0: pronostica para mañana martes en Capital Federal una temperatura mínima estimada en 5 grados, la máxima en 12, con cielo algo parcialmente nublado. 10 grados la temperatura, 63% la humedad.
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abre la cancha para el centro. Messi se lo merecía por haber errado el penal para meterse el partido. En los 40 años de Diego, en Dallas, donde a Diego le cortaron las piernas, Messi con su zurda mágica lo hace inmortal a Armando. Gana Argentino 1-0, de Messi a Maradona, de Maradona a Messi, para que Argentina se ponga arriba en el marcador. Messi otra vez, era gol de Julián. Arrancó Messi la contra, arrancó por la derecha, entregó al medio, era de Julián. Julián no pudo, quedaron un montón de rebotes, dando vuelta para Messi y adentro. Lo ganamos, el 2-0, lo hizo Messi para un desahogo y para una Argentina 2. Austria 0, 5 goles de Argentina, 5 goles de Messi, que los reparió.

0: Bueno, señoras y señores, buenas noches. ¿Cómo les va? ¿Cómo están ustedes? ¿Cómo andan?
1: Gaby.
2: Gaby.
3: Lindo, por favor.
0: Bueno.
1: ¿Cómo está esa garganta?
0: Aquí estamos. Bien. Estamos contentos por la victoria argentina, aunque vamos a tratar de salir un poco de la euforia para tratar de hacer un análisis un poco más severo de lo que fue el partido. Argentina ganó 2-0, está clasificada. Veremos si el resultado de hoy o la victoria que seguramente Argentina conseguirá con Jordania o el empate le dará el primer lugar. Muchas personalidades que la negra seguramente a lo largo del programa nos va a contar.
3: Sí.
0: Porque caras conocidas, caras muy famosas, desde Shakira hasta Manu Ginóbili, hasta grandes líderes del fútbol americano de Dallas, estuvieron en el estadio siguiendo a la Argentina o siguiendo a Messi, ¿no? Se está dando un fenómeno, muchachos, esto con Paulo, con Lucho y con Ciolita, que hacen un trabajo tremendo en las afueras del estadio. Estamos viendo y estamos sacando como una conclusión que el mundo viene a despedir a Messi en su último mundial, ¿no? Hay más extranjeros con la camiseta argentina que argentinos que llegan de Argentina para ver a la selección en este mundial, mexicanos, británicos, nicaragüenses, costarricenses, ingleses, de todos los lugares del mundo vienen a ver a Messi. Bueno, Espina sigue sosteniendo que con este nivel de Messi no es el último mundial de Messi este. ¿No? Parece utópico creer que Messi va a poder jugar un mundial más, por una cuestión de edad, ¿no? No más que eso, pero
4: ¿vos te imaginás,
0: la gente cree que va a ser?
4: ¿Vos te imaginás la apertura del próximo mundial que se juegue aquí en la Argentina y juega la selección y no esté Messi?
0: No, es que yo no lo
1: pero vos escuchaste lo que dijo.
0: Futbolística.
1: No escuchaste lo que dijo. Dijo que el próximo mundial se juega acá en la Argentina y sin Messi.
4: El primer partido se juega acá.
1: Eso es nada.
0: Claramente que el partido inaugural se va a jugar en Argentina.
1: Eso es nada.
4: Bueno, pero ese partido inaugural, ¿vos te lo imaginás sin Messi?
1: Sí, me lo imagino.
4: ¿Sí?
1: Ahora, si después puede ganar más partido.
4: Eso es difícil.
0: ¿Ustedes creen que le da la edad a Messi para un mundial más?
1: No.
0: ¿O no es que estoy en
5: verdad?
0: Lo pregunto en serio,
4: La verdad no estoy del todo convencido de que Messi no pueda intentar jugar otro mundial.
0: Bueno, Espina está como vos. Espina en cada transmisión sostiene eso de que va a haber un mundial más para Messi.
4: Sí, la diferencia que todavía puede hacer adentro de una cancha, que él la puso en duda pensando en cuánto serían en su físico 13 años y medio, 4 años más, cuando terminó Qatar. Me parece que más allá de alguna lesión que tuvo, lo que Messi está advirtiendo, está tomando conocimiento. Gaby acaba de anotar 5 goles en 2 partidos.
0: Sí, con la posibilidad de 6 y erró un penal, ¿no?
4: Bueno, está bien, es como dijo él, capaz que si hubiera hecho el penal no hubieran venido los otros.
0: No hacía los otros goles.
4: Olvídate del penal, esos 5.
1: En esa edad, 4 años más es un montón, ¿eh?
4: Por supuesto que sí.
1: Y se está viendo eso en Cristiano, por ejemplo. Que hasta ahora el partido que jugó poco y nada.
2: Mbappé otro.
0: Sí, pero hay que hacer.
1: Tiene 41 Cristiano ya, ¿eh? Son 3 años más que Messi.
0: Quiero hacer. No, me culpa. Quiero seguir sosteniendo lo mismo que digo. Que hay una realidad. Hay una liga que es una liga country como es la de Estados Unidos. No me va a cambiar un ápice, un acento, una coma de lo que vengo marcando en la historia de lo que vemos fútbol. De hecho, cuando un jugador viene de la Liga de Estados Unidos o viene de la Liga de México, retrasan el fútbol argentino.
4: Le cuesta jugar acá, es verdad.
0: Nada.
4: Ahí sí.
0: El jugador que viene de México, el jugador de Estados Unidos, viene más que nada de Estados Unidos que de México, de una liga amateur. No lo voy a cambiar, no le voy a cambiar un acento, no le voy a cambiar una coma, no le voy a cambiar absolutamente nada. Ahora hay una realidad. Messi está demostrando hoy que jugando en una liga amateur, él está en un nivel que está para competir, por lo menos en estos partidos del Mundial, lo está demostrando, con 5 goles, con un nivel altísimo. Después también quiero hablar de Argentina. Que lo dije el primer programa y medio, diferimos con la opinión con José Gabriel. Yo sigo sin ver la aparición de un equipo. ¿Sí? Argentina sigue jugando a nivel equipo 5 o 6 puntos, José. No veo que la selección crezca de lo futbolístico a nivel grupal. Hoy la pasó mal por momentos. Hoy jugó con un equipo que no le sobró demasiado, pero que le tuvo la pelota. Le faltó lastimarlo, le faltó profundidad. Creo que lo que creció Argentina del último partido a hoy, José Gabriel, fue defensivamente. Me parece que hoy Argentina estuvo más sólido defensivamente, pero le falta el manejo y la agresión futbolística de mitad de cancha hacia adelante.
4: Sí, yo creo, es verdad, disiento o tenemos una postura distinta, y yo la sustento en esto que decías vos inicialmente. Si Messi puede jugar estos partidos de la Copa del Mundo como juega, a mí me parece que tienen mucho que ver con el respaldo que le entrega el equipo, que el equipo le permite a Messi jugar, entrar, salir del partido en los instantes como él quiera, aprovecharlo por derecha, aprovecharlo por el medio, tenerlo siempre cerca, que el repliegue sea de los demás, que la presión sea del resto. Hoy Austria le planteó el partido físico que imaginábamos le iba a plantear un equipo de esa contextura, muy atlético, saltos, cada roce deja, cada roce lo siente el que roza con los austríacos, tiró un par de centros, el Dibu bajó una, un cabezazo en el final, y después, más allá de tenencia de la pelota, yo no vi sufrimiento del equipo, Gaby, ¿eh?
0: Yo también lo que veo, José, y esto me parece que lo compartimos todos, creo que lo compartió Espina, lo compartió Dul, hasta el propio Scaloni creo que lo marcó. Le cuesta mucho a la Argentina estar en partido cuando no tiene la pelota. Yo, por ejemplo, me imagino una selección que tiene la pelota es Alemania, una selección que tiene la pelota es España. Digo, en algún momento del Mundial quizás te puedas cruzar con una selección de esta categoría.
4: Esperá, te metiste
0: Argentina.
4: Metiste en un... perdón que te corte. Te metiste en un lugar muy lindo, porque es cierto, a España es de tener la pelota, Alemania es de tener la pelota. Ahora, cuando a España le enredaron un poquitito la tenencia de la pelota, no le pudo ganar Arabia. Alemania el otro día sufrió lo indecible por ganar un partido que perdí, parecía que no lo encontraba teniendo la pelota. Es decir, cuando Argentina tenga que jugar contra España, contra Alemania, si es que se da, y ojalá, porque hay que ganarles a esas elecciones también, yo creo que ahí, ahí lo que tenés es la ventaja de que Argentina, de todos estos que nombraste, y podés sumar los demás, es el equipo que más sabe sufrir. Y cuando hablamos de saber sufrir, estamos hablando de un equipo que cuando perdió la pelota puede que no la pase bien, que no le quede, no le genere comodidad al ADN del fútbol argentino, como no lo es al ADN del fútbol alemán, al ADN del fútbol español, pero Argentina lo resuelve muy bien, porque pierde la pelota o la cede un instante y no le generan chances, Gaby, ¿eh?
0: No, es verdad, pero se juega al campo argentino.
1: Hoy había una sensación de sufrimiento más que un sufrimiento real, porque todos vimos un poco tensos el partido, por momentos Austria...
4: 10 minutos.
1: Sí, pero Argentina con un ratito le basta para ganar los partidos. Ahora, yo lo veo...
4: Mirá, yo creo que Argentina, el equipo... estuvo más pendiente durante 10 minutos de cómo evolucionaba Messi, cómo salía Messi del penal errado, porque son cosas que naturalmente pasan en la dinámica de un grupo, es Messi, es este momento de él, tira el penal afuera que podía destrabar el partido en el arranque, y el equipo miraba a ver que Messi, y cuando advirtieron que Messi no se había ido con el penal errado, que Messi estaba ahí, Argentina otra vez recuperó la pelota, la tocó, la hizo circular, los invitó a los austríacos, los puso en problemas, no supieron cómo resolver ese problema porque nunca se le vinieron ni con furia, ni con centros, ni con juego a la Argentina. Con nada, Gaby.
0: José.
4: Sí.
0: Sí, para mí hay una realidad igual, ¿eh? Scaloni, y creo que fue muy buena la pregunta de conferencia de prensa, tuvo Sciolita, y muchos se metieron en el tiempo de rehidratación, que todos cuestionamos, sí. A ninguno nos gusta, pero hoy le sirvió a la Argentina ese tiempo muerto como en el básquet, que tuvo Scaloni en el minuto 22:30/24,
4: estoy de acuerdo.
0: Para reacomodar el partido, hoy le sirvió a la Argentina, y ahí es donde Scaloni metió mano y dijo, cambiemos... y juguemos algo distinto porque lo tenía acorralado Austria y Argentina no lo estaba pasando bien.
4: Yo coincido en que la pelota la tenía Austria en ese momento y en el que había que cambiar, o por lo menos había que buscarle, que el equipo fuera otra vez el de los primeros 3, 4, 5 minutos hasta la jugada del penal. En eso te lo concedo, es cierto. Ahora, analicemos cómo es ese pospenal hasta el parate de hidratación. Es un momento en el que la Argentina cede la tenencia de la pelota, hay búsqueda y hay movimientos, algunos un poco más virtuosos, otros más erráticos, todo eso te lo concedo. Lo que yo digo es... que si ese es el sufrimiento de la Argentina, un tramo en donde pierde la pelota ante un equipo atlético y este no le genera una sola chance o algo parecido a una situación de sí. gol, no estamos sufriendo. Estamos en una transición de una baldosa floja que tuvo el partido, porque lo que debió sí. ser un paso al frente fue una baldosa floja. Pudo pasar
0: sí, pero...
4: y no lo pagaste, Gaby. Es una factura que no tuviste sí. que pagar.
0: Está bien, sí, pero me parece que hoy tampoco le llegaron a la Argentina y no fueron profundos porque jugó con una selección que no tenía profundidad. A mí, yo te marco esto, yo veo una selección que es muy distinta cuando tiene la pelota y que no la tiene. Y después hay una realidad que me preocupa, cómo pueden llegar a lastimar a la Argentina cuando le tienen la pelota y le juegan cerca del área selecciones que la lastimen. Hasta aquí ni el primer rival. Que es Argelia, ni el segundo rival que hoy fue Austria, ni el tercero que va a ser Jordania, le va a quitar la pelota, le va a jugar en territorio argentino, pero no lo va a lastimar. Mirá, porque no tienen ese potencial de lastimar. La pregunta va a ser, ¿qué sí. pasa si Argentina pierde la pelota, le juegan en su campo y lo lastiman porque tiene más profundidad?
4: Yo lo que te digo es que desde la tenencia a la Argentina la pueden rodear. En algún momento Argentina va a salir porque a este equipo ninguno le rodeó la manzana permanentemente, un rato largo generando situaciones. Lo de hoy para mí es un accidente que no vale, de verdad no le doy gran entidad. Argentina le puede generar problemas, Gaby, por lo visto en este Mundial, un equipo que tiene velocidad de jugar golpe por golpe como Francia en el segundo tiempo de la final del Mundial de Qatar. Después, si no hay un equipo que le juegue golpe por golpe, que lo invite y Argentina entre en eso, y además después le tiene que ganar porque Francia tampoco le pudo ganar, los equipos de tenencia de un lado para el otro, con Argentina esperando, yo no creo que lo vayan a meter en problema. En todo caso, lo que van a hacer es ofrecernos un partido distinto de una Argentina que tenga o que divida más la tenencia de la pelota. Si algún riesgo puede correr, por lo visto hasta aquí, este equipo argentino, es un rival que lo invite, mejor dicho, que lo obligue a Argentina a jugar golpe por golpe. Y no creo que sea el caso ni de España ni de Alemania. Puede ser de Francia, porque ya lo hemos visto. Puede ser de Inglaterra, porque da la impresión de que es una condición que le queda bien al equipo inglés, esa del juego rápido vertical. Ahí veremos. Pero los de tenencia, a mí, la verdad, no me generan... Después el fútbol es fútbol, no estoy diciendo nada que ya ganamos el Mundial ni nada por el estilo. Lo que digo es... Me preocupa más un partido roto de palo por palo que un partido donde el rival tenga un poquitito más la pelota.
0: Negri, ¿qué trajiste para compartir con nosotros? ¿Qué es lo que dejó el color del Mundial con Ginóbili, con Shakira, con las grandes personalidades y grandes celebrities que estuvieron disfrutando de la presentación argentina en un estadio maravilloso como el que tuvimos en Dallas?
2: Vos lo dijiste, Gaby, un montón de cosas para repasar, más allá de lo que es el análisis del partido, del juego y todo lo que estaban hablando ustedes. Personalidades, tengo las perlitas, los momentos que se hicieron virales en este partido histórico que jugó la selección argentina, que tienen que ver justamente con la presencia de Shakira, con la presencia de Ginóbili, con la fan de Messi de 100 años, una ternurita total que se... ¿Viste lo que es? No, la historia de Paulín, vamos a estar hablando de Paulín en un ratito, y en un momento no sé si viste la foto de la fan que tiene menos de un año comparada con la fan de 100 años, ¿no? Digo, para todas las edades. Después vamos a estar hablando del rating. ¿Cómo les fue en la televisión argentina si sumamos todo? El cable y la televisión abierta. ¿Tienen idea de cuánto midió?
1: Me imagino una locura.
2: Tenemos ese número. Sí. Tenemos ese número que fue realmente impresionante. Y también los títulos de los diarios del mundo, hablando de quién, del rey.
1: Sí, sí.
0: Muy bien, ya vamos a estar con cada uno de esos temas. Paulo Filippini también, no paramos, recién llegamos nosotros al hotel, este hotel donde estuvo la selección, que ya se fue, se volvió a Kansas. Conclusiones, Paulo, que se sacan después de una jornada donde Argentina ganó su segundo partido consecutivo.
5: Hola Gaby, abrazo grande para todos. Argentina obviamente que ha quedado muy conforme con lo que ha sido sobre todo el resultado. Yo creo que Scaloni todavía cree que el equipo puede crecer más desde el juego, que todavía hay alguna deuda porque el equipo todavía tiene que mostrar más volumen de juego, tiene que defender mejor porque en algún momento también tuvo que aparecer el Dibu Martínez para evitar alguna situación de peligro. Y la preocupación mayor que se termina llevando la selección argentina tiene que ver con el Cuti Romero y este golpe en la rodilla derecha, que obviamente en principio el jugador dijo que no es nada, que él cree que no va a tener inconvenientes, pero que nos hace replantear también la conformación del plantel. porque hoy la baja del Cuti Romero podría ser tan sensible que lo haría jugar a Otamendi, como terminó entrando, de primer marcador central, cuando todos sabemos que Otamendi ha jugado en los últimos años y en su mayoría de carrera como segundo central. Y bueno, me parece que es un tema para charlar en algún momento. Molina jugó, pero para mí, esto por lo que manejo de información, todavía no está al 100%. Montiel sabíamos que no estaba para jugar. Bueno, más allá de todos los resultados, que obviamente que es lo que queda a la vista de todos, me parece que también estaría bueno analizar algunas cuestiones que tienen que ver con esto de la conformación del plantel, que hasta el Dibu Martínez creo que en alguna respuesta con Santino Ciola dio en la zona mixta, donde manifestó que habían llegado muchos jugadores tocados.
4: Hay un dato, Gaby y Paulo, y es, Argentina tiene ahora frente a Jordania ya clasificado la certeza de que puede hacer una rotación en aquellos lugares más comprometidos desde el punto de vista físico, y tal vez el partido de 16avos de final, donde ya hay eliminatoria y no sea momento para rotar, pero lo más probable es que no te toque un rival exigente.
1: Y hablábamos todo de España, Uruguay, y es muy probable que eso no suceda.
4: España era muy difícil que sucediera.
1: Bueno, todos confiamos en un Uruguay un poco mejor de lo que mostró.
0: Ustedes se adelantan, yo sé que su partido es distinto para los uruguayos y para los argentinos. Ahora, yo vi el partido, bueno, vos lo relataste, José, yo tenía tu audio y lo estaba siguiendo por televisión aquí, y la verdad que no tengo ganas de jugar con Cabo Verde,
1: No, pero pará, parece Coli.
6: No, yo soy cagón, pero en esta quiero jugar con Cabo Verde.
1: Sí.
0: Bueno, yo no quiero jugar con Cabo Verde.
6: Uruguay me asusta.
4: Este Uruguay no asusta a nadie, pero Cabo Verde.
6: Es Uruguay.
1: No, Cabo Verde.
0: A mí déjame jugar con este Uruguay hoy.
1: ¿Vos preferís jugar con Uruguay que con Cabo Verde?
6: Yo si pierdo contra Bielsa, me retiro el periodismo.
1: Es una locura lo que está diciendo.
0: Ayer lo escuchaba Lugano y a Batistuta en Telemundo a la noche haciendo un análisis de la selección uruguaya. Y decían algo que para mí es fundamental, no sé, José está mucho más cerca de la selección uruguaya que yo, pero decían, el gran problema de la selección uruguaya es que nunca Bielsa con el plantel tuvieron química, nunca se compatibilizaron, este plantel no va a salir adelante, no va a andar bien porque no hay química, no funcionan. Fue el primer año, en aquel famoso momento donde Uruguay le ganó a la Argentina en la cancha de Boca, que lo bailó, ¿se acuerdan, no?
6: 2-0.
0: Famoso partido 2-0.
4: Lo presionó, sí, muy bien, venía de ganarle a Brasil, fue ese veranito inicial.
0: Bueno, después dijo, esta selección no funciona, tiene fecha de vencimiento, no hay compatibilidad entre el técnico y no hay compatibilidad entre los jugadores.
4: No, tal cual.
0: Y yo lo comparto plenamente.
4: Sí, se nota demasiado, Gaby.
0: Okay. Se nota demasiado. Es una selección que por más que le ponga la zanahoria adelante, juegue con Argentina o con quien tenga que jugar, para mí es una selección que no está a la altura. ¿Qué quieren que le diga?
4: No, sí, además, pero... cuando vos ves que un arquero no te arma una barrera para un tiro libre, sea contra Cabo Verde o contra quien sea, y los dos jugadores, los dos que quedaron solamente de la barrera en un tiro libre recto, un tipo que tiene 40 años y 3 mundiales atajados, más uno que no atajó, entonces, ¿de qué estamos hablando? ¿Y la barrera que se corre en un tiro libre para dejar pasar una pelota?
1: El Uruguay tiene 1000 veces más jerarquía que Cabo Verde, muchacho. Armó el equipo por LinkedIn y Cabo Verde. Está bien, es un partido y es una vez y está bajo de moral Uruguay. Pero Uruguay te quiere aguantar el partido para que no le hagas un gol y pues no le haces un gol.
4: Si yo tengo que jugar contra los delanteros de Uruguay o con los delanteros de Cabo Verde, prefiero jugar contra el delantero de Uruguay hoy.
0: Con los de Uruguay.
4: Sí, hoy sí.
0: Sin dudas.
4: Porque, a ver, primero.
0: Sin dudas, no tengo dudas.
6: Pero el arquero de Cabo Verde ayer quería perder, muchacho. La agarra la pelota, la mete sola.
0: Sí, ¿vos viste lo que atacó el arquero de Cabo Verde con España?
6: Claro, y se terminó ese verano.
1: No, a Uruguay le das vida si le toca a Argentina. No sé cómo va a ser, porque la verdad es un equipo muy flojo, mirá, pero le da vida.
4: La respuesta la vas a tener cuando juegue el viernes contra España.
6: Encima, si no queda eliminado contra España, agárrate, Catalina.
0: Igual Uruguay puede empatar con España.
6: Sí. Y clasifica.
0: Hay que ver qué pasa con Cabo Verde y Arabia Saudita. Yo creo que Cabo Verde es favorito frente a Arabia Saudita.
1: Sí, pero puede pasar con
6: un empate ahí, ¿vos sabés?
0: Bueno, no obstante eso, y volviendo a la Argentina, que es lo que nos compete que nos interesa, hay una realidad que me parece bastante interesante, que me parece que hoy varios jugadores hoy se ganaron el lugar. Por ejemplo, Nico González. Para mí hoy se ganó el lugar en lugar de Thiago Almada.
4: Qué buen tema que tira Gaby. Yo tengo la tentación de pensar exactamente igual en esto. A mí me parece que cuando entra Nico González, ya en el primer partido me había gustado mucho el ratito que estuvo. Lo que pasa es que estamos hablando de funciones distintas y yo no sé si el entrenador está confiado en que Argentina juegue con Nico González todo el partido. No lo sé, es una pregunta que me gustaría hacerle al entrenador.
1: Yo creo, José, que el partido pedía a Nico González.
4: En ese momento,
1: Pedía ahí. Ahora, no sé si siempre necesita eso.
4: En la formación inicial, en la formulación, digo lo mismo.
1: Y el primer gol de Argentina viene después de que conduce el contraataque de Almada y después hace todo potrero y deja pasar la pelota y gol de Messi.
6: Messi lo busca siempre a Thiago, ¿eh?
4: Sí.
6: Con poquitas participaciones, Thiago la hace siempre bien, ¿eh?
1: Es verdad que el equipo, creo que necesita más de Almada también, ¿eh?
4: Sí, estoy de acuerdo. No, yo estoy de acuerdo en que Almada no lo estamos viendo en la dimensión en la que creímos que lo íbamos a ver desde el mismo momento que el entrenador le confía la titularidad. Y cada vez que entra Nico González le da algo al equipo. En aire, eso estamos plenamente de acuerdo. Ahora, déjame hacerte la repregunta. Es si Argentina formulada desde el arranque con Nico González sería igual, Gaby. Vos que estás ahí, que lo viste ahí.
0: Sí, a mí me parece que toda la ala izquierda, más allá de que el partido de Facundo Medina fue bueno, porque la verdad que volvió a jugar bien, es el que asiste el gol de Messi.
4: La jugada, claro, aparece.
0: Se abre de pierna, da un pase sin tocar la pelota y viene el gol de Messi. Para mí, toda la saga de la izquierda, cuando entró Tagliafico y cuando entró Nico González, cambió completamente. Para mí se jerarquizó toda la zona izquierda de la cancha cuando entró Tagliafico, que para mí entró muy bien, y Nico González, que para mí entró muy bien también.
4: Sí, Nico le da no solamente el juego de la banda, le da el meterse en el área con virtuosismo de 9, porque eso fue en su comienzo. De hecho, hay un córner, creo, un tiro libre, que gana un córner, que se adelanta y peina la pelota con el parietal, la cambia al segundo palo, la pelota se le va un poco afuera, sí. Pero es un arma más cuando un partido necesita de algo más que el juego de toque, de toqueteo y de llegar con la pelota casi abajo del
1: arco. A mí me gusta esto de un rato y un rato, digo, son dos jugadores de distintas categorías, me parece que para abrir los partidos por ahí Almada te puede dar más, y después si vos lográs abrir el partido...
4: ¿Cómo? Déjame, yo sé que tenemos que ir a la noticia, o me lo respondés después si quiere, Gaby. ¿Cómo imaginás que sería el juego de Argentina con Nico González desde el vamos?
0: No, es que yo creo que Nico González, a ver, me parece que Nico González puede hacer el trabajo de Thiago Almada, tranquilamente lo puede hacer. Ahora también hay una realidad, que el que puede ayudar retrasándose va a ser Julián Álvarez, que para mí va a ser titular el próximo partido. Y esa es otra preocupación que tengo de Argentina, la poca participación que tienen los delanteros, ya sea Lautaro Martínez y ya sea Julián Álvarez también, que eso si quieren lo analizamos después ratito. De la próxima
4: media. Dale, porque es muy buen tema ese.
0: Vamos
4: también,
0: al Mitre. Sí. Vamos al Mitre Informa primero, ya voy con la Negra. Negra, preparate números del rating.
2: Dale.
0: Preparate personalidades que tuvieron hoy, que vuelvo con vos. Estamos haciendo el post-mundial, el post-partido. Mañana estaremos con Colombia. Mañana estaremos analizando a la Argentina también. La victoria de Argentina 2-0 frente a Austria. Segunda presentación, segunda victoria. 5 goles de Messi, 5 goles de Argentina. Todos lo festejamos. Todos estamos contentos. Ahora, que Argentina haya hecho 5 goles y los 5 los hizo Messi, ¿no hay algo de preocupación atrás que los demás no hacen goles? Pero lo analizamos a la vuelta después del Mitre Informa primero.
4: Claro.
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9: 9 de la noche, 32 minutos, cielo parcialmente nublado en Buenos Aires, 8 grados 9 décimos la sensación térmica. Subió la confianza en el gobierno. Un informe de la Universidad Ditela cortó la racha negativa del año. Registró en julio la primera mejora de 2026 en la percepción ciudadana sobre la gestión nacional. El índice de confianza en el gobierno aumentó 3,9% en comparación con mayo. El indicador se ubicó en 2,07 puntos sobre una escala de 0 a 5. La medición es elaborada, reiteramos, mensualmente por la Escuela de Gobierno de la Universidad Torcuato Di Tella. Justicia mantuvo en Comodoro Py la causa por drogas contra el ex titular de Arsat. La decisión involucra a Facundo Leal, quien continúa detenido y procesado con prisión preventiva. La Cámara Federal porteña será el tribunal encargado de revisar las decisiones judiciales del caso. En paralelo, la investigación por presuntas irregularidades y corrupción en Arsat continuará su trámite en los tribunales de San Isidro. Presión 1014 hectopascales, viento del sudoeste a 8 kilómetros en la hora, la visibilidad normal 10.000 metros, cielo parcialmente nublado, 9 grados 8 décimos la temperatura, 63% la humedad.
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10: ¿Cuánto querés jugar el sábado y cuánto necesitas descansar el sábado?
11: No sé, la verdad que no lo pensé todavía. Recién terminamos el partido disfrutando un poco de esto también, ¿no? Falta mucho todavía para el siguiente partido, porque son varios días de descanso. Y como decía recién, el técnico verá si jugaré, si no, cuánto jugaré, si voy a jugar, así que...
10: El técnico te pregunta a vos, eso dice.
11: No, bueno, al final...
10: Por vos, dice lo tuyo, te lo pregunta a vos, si hace bien.
11: No, él me pregunta cómo estoy físicamente por una razón obvia, ¿no? Y la verdad que me encuentro bien, como decía recién. Yo no puedo pensando en la edad que tengo, sino en cómo me siento físicamente. Me voy encontrando bien y feliz de poder seguir acompañando a este grupo, un grupo que como les digo siempre, repito, compite sea cual sea el rival y siempre con la misma intensidad, con el mismo respeto hacia el rival y sea cual sea la instancia, lo amistoso, lo que sea, este grupo no se relaja nunca y bueno, yo intento de estar a la par de eso.
12: Pero vos hablás de la edad, no deja de llamar la atención de que a tu edad vos sigas haciendo todo lo que haces. Y en el último partido te referiste a Ronaldo, que vos lo ponías como uno de los mejores jugadores. Ronaldo acaba de hablar y dijo, yo a los 38 años había dejado el fútbol hace 4 y pesaba 120 kilos. Así que, digo, no deja de ser un mérito que hagas todo lo que hagas.
11: No, sí, la verdad que gracias a Dios también me respetaron mucho las lesiones. Él tuvo lesiones... importante y no una sino varias veces, así todo con la rodilla como tenía hizo desastre y nada, yo la verdad que como dije recién, gracias a Dios no tuve lesiones graves, no pasé por quirófano y bueno, eso obviamente ayuda al cuerpo, ayuda a que pueda seguir estando bien y como dije recién, no pienso en la edad, sino hasta que el cuerpo diga basta y explote en algún momento como es normal y nada, mientras tanto seguiré disfrutando.
0: Bueno, muy bien, ahí estaba Messi hablando de una posible salida en el próximo partido para descansar. Ahora, Negra, se paró la Argentina, sí, ¿o no?
2: Se paró la Argentina.
0: Se paró Argentina.
2: Usted lo ha dicho, no solamente en los lugares de trabajo, también en el FanFest, que fue un éxito impresionante. Tocaron los Palmeras, Gaby. 12:30, la previa con los Palmeras, y después, bueno, se llenó absolutamente todo. Y hablemos un poco del rating. ¿Qué pasó en la televisión argentina? Telefe, 35.1, ¿sí? Ese es el rating que marcó Telefe. Después tenemos en cable, en TIC, 14, la TV pública, 4 puntos. El total, sumamos todo, 53.1 de rating. Es lo que marcó el rating del partido. Los picos fueron en Telefe, 36.4, en TIC, 15.1, TV Público y DS Sport, 5.1. Esos fueron como los momentos, ¿no?, de pico de rating. Digo, sí. ¿Siempre marca esto, 53?
13: No. No, hay veces que bota de los 50. A ver si no está en 50.
0: Yo creo que el número fue parecido, a mí me parece, fue parecido al del primer partido, ¿no?
4: Sí.
0: ¿Algo similar en la sumatoria?
4: Sí, me parece que sí, si mal no recuerdo estaba ahí, 51 o algo así.
6: Ahora raro, porque a la tarde para mí se tendría que ver menos televisión. Sobre todo en un horario laboral.
1: El lunes, 2 de la tarde, era un horario laboral. Raro para esos números.
4: Horario
1: para
4: mí de muy alto. Que de televisión.
0: Claro.
6: De hecho, muy alto.
0: Ahora, es increíble lo que esta selección, que en algún momento muchos le dimos la espalda, y yo levanto la mano y digo, yo le di la espalda, lo que empatiza con la gente hoy, ¿eh?
4: Sí.
0: Lo que empatiza con la gente hoy. Negra, la gente se vuelve loca por esta selección.
2: Sí.
1: Yo lo que veo es a los chiquitos. Estaban, no sé, en mi casa pasó mi sobrino juntado con las amigas, con los amigos, pibes de 10 años, 11 años, 12, 13.
6: Que no saben lo que es perder.
1: No, y todos con la selección y pintado la cara y hacen como el plan. Lo veo con los chiquitos a full.
4: Y un detalle a propósito de esto de ratings y horario de televisión y todo. Hoy se notaba más, por ejemplo, que el fin de semana, el partido en la radio en la calle, Gaby. Hoy los goles eran las bocinas de los autos.
2: Sí. Claro.
4: Hoy los goles eran las bocinas de los autos.
0: Claro. Claro. Hay mucha gente que se tomó el mediodía, ¿no? Para ir a morfar.
2: Ya a la mañana.
0: Para tomarse un ratito para ver el partido. Sí,
2: yo cuando me venía para acá a la mañana ya había la mitad de tránsito que suele haber generalmente. Sí. Había lugar para estacionar en la radio, claro. Gaby, un día de semana.
1: Gaby, desde
0: claro,
1: allá.
0: Claro,
1: desde
0: con
1: allá.
0: Lo que eso significa, ¿no?
13: Desde allá, digamos, más allá de lo que, bueno, acá nos sorprende, digamos, nos sorprende menos que la gente esté prendida a la selección. Hay mucha gente, mucho centroamericano, mucho sudamericano, que alienta por Argentina. Ves muchos con camisetas de Argentina que no son argentinos directamente. Es un fenómeno Messi, digamos, que arrastra a Argentina, ¿no?
0: Claro. Yo creo que es el último. Yo no soy fanático de Mick Jagger, ¿no? Sí. Pero yo, por ejemplo, si mañana viene Mick Jagger a la Argentina, esto lo charlamos alguna vez en la previa con la negra. Yo, si viene Mick Jagger a la Argentina mañana a tocar y es su último recital, yo insisto, no soy fanático, ¿eh? Yo lo voy a ver.
4: Sí.
0: Yo lo voy a ver. No me quiero perder la posibilidad de estar entre uno de los íconos más grandes de la historia de la música. Me guste o no me guste, sea fanático o no sea fanático.
4: Está muy bien.
0: Y ponele que de los Rolling Stones conozco un tema. Uh-huh. Un tema. Uh-huh. Y yo no me perdería ver a Mick Jagger. Yo no me perdería mañana, si viene a despedirse a la Argentina, Genesis. Con Phil Collins tocando la batería. No me lo perdería. Tengo un gusto mayor que a Phil Collins que a Mick Jagger. Pero digo, me parece que la gente está viniendo a ver a Mick Jagger.
2: Claro, vos sabés que
0: se
2: creo
0: está
2: que fue,
0: yendo...
2: Perdón, Gaby, fue Bonadeo que posteó un video de un hincha de Austria con la camiseta de Austria, pero que atrás decía Messi.
13: Mirá.
0: Claro, es que yo creo que está pasando esto. Vienen, más allá de esta idea que hablábamos en el comienzo del programa con José Gabriel, o que Spina viene diciendo, yo no me animo a decir, y todos nos ilusionamos con este nivel de Messi, que Messi pueda jugar un mundial más, y esto ya es una utopía o un deseo, o nos pasaba con Maradona también, de que llorábamos cuando Diego asomaba el retiro, más allá sin comparaciones del estado físico de cada uno o el otro. Pero digo, acá vas a la segura. Muchachos, hoy decía Lucho Castañares, que está haciendo un enorme trabajo, que los valores de la entrada que se pagaron hoy en Dallas para ver Argentina-Austria era más o menos similar al de la final del mundo que se pagaron en Qatar.
13: Sí.
0: Entre 2.000 y $3.000, casi $4.000 se pagaron hoy para ver a la Argentina-Austria, chicos. Segundo partido del Mundial.
13: Sí.
0: $4.000 pagaron, y el 90%, como dice Tony, eran centroamericanos, latinoamericanos, europeos, asiáticos, africanos, que por ahí no entienden un pito de Argentina, pero vienen a ver a Messi.
13: No solamente por lo que es Messi como figura mundial, sino que además Messi genera una empatía que por ahí no hemos sabido generar los argentinos en otras épocas, ¿no?
0: Yo creo que se empezó a generar a partir de ahora, cuando las cosas le empezaron a salir bien a Argentina,
4: del mundial pasado.
13: Puede ser.
0: Del mundial pasado.
13: Había mucha gente que estaba con ganas de verlo campeón a Messi, ya en el mundial pasado. Y bueno, y ahora es como repite. Y la realidad es que el fútbol, el fútbol en Estados Unidos, desde la llegada de Messi, ha dado un vuelco definitivo, ¿no? Me parece que...
0: O sea, yo creo también que gran parte de los simpatizantes, es verdad que estamos haciendo muchos partidos en cancha y no está en Messi todas, pero creo que gran parte de los simpatizantes, gran parte de los hinchas quieren que Messi vuelva a salir campeón,
13: Y puede ser.
2: Claro. Gaby,
0: gran parte quiere que Messi salga campeón, ¿sí, Negri?
2: No, esto que vos decías, ¿no? Que van por Messi. Estaba repasando los principales títulos de los diarios en distintos lugares del mundo. Por ejemplo, el diario AS de España, Leyenda de Leyendas, titula Messi rompe el récord de goleadores mundialistas, el capitán argentino ya es el máximo artillero de la historia de los mundiales. Simplemente histórico. Mientras te voy contando, los estamos viendo en el YouTube de Radio Mitre, diario La Marca, en España, Marca, el Messi más histórico, ya es el único máximo goleador de la Copa del Mundo. Con su doblete ante Austria, Leo no deja de asombrar al planeta. Es para frotarse los ojos. En Francia, ¿qué dicen?
13: Déjame intervenir un segundo acá. Y estamos hablando de la prensa de Madrid, que no ha sido precisamente elogiosa de Messi, ¿no? Porque, digamos, el tema del Madrid versus Barcelona, digamos, había separado las aguas.
2: Leyenda de leyenda, para frotarse los ojos. En Francia, ¿qué dice el título? Eterna juventud de Messi lo coloca como el jugador que sigue desafiando al tiempo y a todas las leyes del fútbol. Messi, histórico, clasifica a la Argentina. En Brasil, otra vez Messi, dice el título. El genio argentino no se cansa de hacer magia, superó todos los récords imaginables en el Mundial. Y por último, el diario La Gazzetta de los Sport en Italia. Messi es un extraterrestre, escriben. A los 38 años sigue dominando el fútbol mundial como si tuviera 25, doblete, récord, y Argentina líder del grupo.
0: El que no se queda atrás tampoco, pero esto lo damos como información, porque el partido se suspendió. Esto pasó mucho en el Mundial de Clubes por las tormentas eléctricas.
4: ¿Te acordás?
0: Sí. A partir de un rayo, de un relámpago, se paran los partidos entre media hora, 40 minutos.
4: Es insoportable.
0: Se suspendió el partido de Francia, está ganando 3-0 con dos goles de Mbappé, ¿no? Dos de Mbappé y uno de Dembélé, José.
4: Así es, 3-0 ya en el final, queda un minuto, ganaba y terminó el primer tiempo, se suspendió, tuvo mucho rato, más de casi dos horas. Estuvo suspendido el partido, Gaby, en Filadelfia, por esto de que si hay tormenta eléctrica en un radio menor a 13 kilómetros del estadio, hay una obligación de suspender el partido y poner a los futbolistas y a la gente a resguardo de la tormenta eléctrica.
1: Mbappé quedó a dos goles de Messi, Gaby.
13: Sí.
1: 18-16.
0: Sí, claro, por eso decía, este duelo va a ser tremendo.
1: Sí, 27 años tiene Mbappé.
0: Claro, ahí es donde yo me estoy subiendo. Ahí me estoy subiendo a la espineta.
1: ¿Qué es la espineta, che?
2: ¿Qué es?
0: La espineta es el Ford 100 que tiene Marcelo Espina. Dice que Messi va a jugar un mundial más. Y digo, en esta competitividad que tiene Messi.
1: Y...
0: en esta competitividad de Messi. Y en este duelo gol a gol y mano a mano con Mbappé. Y quizás dice, che, yo no me voy a dejar ganar por Mbappé este récord histórico, aunque Mbappé todavía le podrían quedar 3 o 4 mundiales más, y a Messi le podría llegar a quedar con mucha suerte un mundial más, ¿no?
1: Es fácil. Pero esto. Digo, el próximo partido es clave para Messi, para este tema, y el próximo mundial yo mandar algún amigote a que lo fracture a Mbappé antes de...
2: Que parezca un accidente.
1: No. Yo tiro esta idea de acá.
13: Yo avalo totalmente, coincido plenamente
2: con Martín.
13: Hay que romper todo Mbappé.
2: No es mala.
1: No, y bueno, hay que usar todo lo que uno tiene al alcance. Claro.
13: Pero no ahora.
1: Hizo mucho amigo Messi.
13: Antes del Mundial.
1: Antes
13: del Mundial.
1: 3 meses antes.
6: Ahora lo sacaron, recién erró un gol y lo sacaron.
2: Ahí está, mirá. Ahí está.
1: Burro. No, y le queda el próximo partido de Francia-Noruega, que van a estar peleando seguramente el primer...
5: Gente.
1: ¿Qué decís?
5: No ilusionen a la gente.
14: Tiene razón,
5: Pilón. Este es el último Mundial de Messi, no ilusionen a la gente. Hoy lo dijo también Messi.
13: ¿Qué dijo?
5: Es el último mundial.
13: La vez pasada.
2: Ya también lo dijo en otro momento.
13: Ya lo dijo. Paulo ya lo dijo.
5: Con 43 años no va a jugar.
14: En su momento.
13: ¿Por qué no va a jugar?
5: Está bien, pero había en su momento se quería ir de la selección porque no la pasaba bien, pero no va a jugar con 43 años.
4: Si ahora le está pasando bárbaro.
13: Está pasando bárbaro de jugar.
5: Está bien, pero...
13: lo ponen para patear tiros libres.
5: Este es el último mundial de Messi, muchacho.
13: Bueno.
5: Este va a ser el último.
13: Bueno, nos encargaremos de que sea el último Mbappé también, entonces.
5: No seas malo.
0: Bueno, también la lógica, a ver, Paulo,
13: el fútbol tiene cuestiones
0: lógicas y después tiene cuestiones sorprendentes y sorpresivas. Lo lógico es que este sea el último mundial de Messi, nadie ilusiona a nadie, nadie está vendiendo ticket y no somos vendedores de ilusiones ni de golondrinas, de ninguna manera. Ahora, ¿la lógica cuál es?
4: Gaby, antes del mundial de Qatar, si alguien decía que Argentina antes, pero mucho antes, si alguien decía que Argentina va a ser campeón del mundo, todos nos hubiéramos imaginado que era Messi levantando la copa y despidiéndose. Mm. Y hoy lo tenés con 5 goles en 2 partidos después de que Messi en Qatar levantó la copa. Entonces, todo lo que pensemos y digamos hoy,
13: claro,
4: tiene la misma validez de la nada.
13: Porque no es que le está alcanzando ahí nomás. O sea, 5 goles en 2 partidos. Es una locura. Claro.
0: Aparte quiero decir algo más. La lógica era que Messi, esto lo dije yo, y me hago cargo de lo que yo dije, por ahí no esté al ritmo del Mundial. Insisto, tengo claro los rivales con los que jugó Argentina, ¿eh? Mm. Tengo claro que jugó con Argelia, tengo claro que jugó con Austria, tengo claro absolutamente todo, pero pensé que el nivel de Messi no iba a ser este, porque juega en una línea amateur, se juega en una línea donde los futbolistas caminan, no corren.
1: No, este arranque del Mundial no lo vio nadie, Gaby. No solo vos, no lo vimos, bueno, ninguno, bueno, no lo vio nadie.
0: Cuando Paulo nos dice no vendan ilusiones, el que está vendiendo ilusiones es Messi. Y el que le está vendiendo las ilusiones a la gente es Messi, que arrancó un Mundial de una manera que hasta yo creo que el propio Messi no se imaginaba arrancar de la manera que está arrancando. Sí, entonces no es vender una ilusión, es describir una situación la cual Messi, a nosotros, por lo menos a mí, qué sé yo, yo me hago cargo siempre de lo que yo digo, no lo que ustedes piensan y dicen, pero a mí me llama la atención el Mundial que está haciendo Messi. Y lo disfruto, y bienvenido. Ahora, dentro de estas cuestiones, de que Messi nos sorprende, de que el fútbol nos sorprende, y de que no hay una línea única y referente, digo, ¿qué sé yo? Por ahí Messi quiere jugar un Mundial más, porque se juega el primer partido en Argentina y lo convencen, porque no quiere que Mbappé lo supere en goles, porque se siente cómodo y quiere seguir jugando mundiales y quiere batir todos los récords, qué sé yo lo que se le pasa a Messi por la cabeza. Yeah. Ahora digo, yo no me animo, como dice Pina, no me animo a decir a esta hora, en este día, que es el último Mundial de Messi. Ahora, ¿le estoy vendiendo una ilusión a alguien? No.
4: No.
0: Sí. De ninguna manera.
4: Yo estoy en la misma línea de Marcelo.
1: Y bueno, entonces que Filippini no diga más estas barbaridades.
5: Yo no dije ninguna barbaridad. No. Yo tengo argumento y conocimiento, de lo que estoy diciendo. Si no, no lo diría. No me quedaría
0: callado. Pero yo no lo escuché, Messi.
5: Mirá que...
0: Yo no lo escuché.
5: Sí.
0: Yo no lo escuché a Messi hoy decir que es su último Mundial, ¿eh?
6: ¿A dónde lo dijo?
13: ¿Podés sacar a ese octogenario que aparece ahí hablando?
1: Dejá de ilusionarnos con algo, ¿sabes lo que es este país? Vos porque ya te olvidaste todo, estás ahí en la tierra de la felicidad.
13: Claro.
1: ¿Sabes lo que es estar acá, hermano?
13: Con frío. 2 grados. Dale, una tirando.
4: Viento.
2: ¿Allá cuánto? 48.000.
1: Calor, ¿no?
5: Ay, no puede ser. ¿Qué?
14: 32 ahora.
2: 32, en pero un momento decían 43, ¿no? Sí. En el momento del partido.
13: Tremendo. Uh-huh. Bueno, pero estaban refrigerados. Refrigerados.
1: Tremendo Ciolita ahí en la conferencia de prensa.
2: Tremendo Ciolita.
4: Muy buena pregunta, además.
14: Bueno, gracias.
4: Sí, señor.
13: ¿Qué preguntaste, Ciolita? No te escuché, perdóname.
14: ¿Qué les había dicho en la pausa y por qué McAllister juega de 5 tan en la base?
4: A ver, ¿lo tenés ahí? ¿Querés que lo escuchemos, Gaby?
0: Dale, vamos, sí, por supuesto, claro.
15: Hola, Lionel, acá Santino Ciola, estamos en vivo para Radio Mitre. Pegándome a la pregunta del colega, ¿qué le dijiste puntualmente a los jugadores en la pausa de rehidratación? Y después a ver qué sentís que le da McAllister de 5 al equipo.
16: Bueno, le dijimos que había cosas por mejorar, que cuando éramos pacientes moviendo la pelota de un lado al otro encontrábamos los pases. Ellos en un momento del primer tiempo no querían salir, propio de saber que nosotros entre líneas encontrábamos jugadores fáciles y no había que apresurarse. Si tenía que durar 2 minutos la jugada, que dure, porque las 2 o 3 veces que encontramos esos jugadores por adentro generamos situaciones de gol. Y Alexi, bueno, nos da lo que nos da Leandro, lo que nos da Palacio, ahora está jugando él. Además de juego físicamente está bien, es un chico que tiene una jerarquía, hoy está jugando él y estamos contentos, nos aporta mucho y estamos contentos.
1: Santi, ¿por qué le preguntaste por McAllister precisamente? Porque yo...
4: Es la pregunta.
1: No, para mí también. Yo lo veo como que está un puntito abajo de lo que conocemos de McAllister. Digo, si lo preguntó por eso o porque como hay muchas opciones para ocupar ese puesto, por ahí lo podía ocupar otro.
13: Hoy jugó más que de gol, ¿eh? por escándalo. Bueno, salió... tiene de hecho el robo de la pelota del.
1: Pero yo no lo veo bien, yo no, por ahí es cosa mía, no lo veo bien.
13: Pero porque se está sacrificando, o sea, lo que tendría que hacer es poner a Enzo de 5 y dejarlo a McAllister.
14: Claro. Justamente por eso, yo creo que la mejor versión de McAllister en Argentina fue jugando suelto. Más suelto, se lo claro. pregunté por eso.
13: Claro. O sea, McAllister está haciendo un sacrificio por todo el equipo. Claramente.
5: Es más, muchos cuestionaron el rendimiento del primer partido de sí. McAllister. Hasta algunos se animaron a hablar de que podía salir del equipo, pero bueno, nunca fue idea del cuerpo técnico. Nunca hubo idea del cuerpo técnico de sacar a McAllister. Se instalaron un par de cosas en esta semana que a mí me asombraron, pero bueno.
13: El cuerpo técnico lo considera el jugador más inteligente del plantel.
1: Para que tengo una persona al lado que dijo que vio mal a Enzo Fernández hoy.
6: Lo vi impreciso, ¿qué querés que te diga?
1: Yo me voy a ir a mi casa.
6: Bueno, disculpame, y vos lo viste mal a Macali, te dije lo
1: mejor de la cancha, Enzo Fernández.
13: Hoy la rompió en el primer tiempo. ¿En el segundo?
6: Toda mal daba.
13: En el segundo no.
6: Toda mal daba.
1: Siendo esta persona.
6: Toda mal daba.
1: Dígale algo.
13: Hoy para mí, digamos,
14: una locura.
6: Es más.
13: Los dos mejores mediocampistas fueron McAllister y Enzo. Enzo por encima de McAllister. De Paul no jugó un buen partido. Y me parece, por ejemplo, cuando McAllister se corrió de 8, esos minutos que Paredes entró, también le dio una ayuda a Molina más que la que le daba. No,
1: claramente Enzo y McAllister juegan mejor sueltos que de 5 posicionales.
13: Bueno, es que para mí, digamos, lo que va a terminar pasando, ¿sabes? Yo al que no termino de ver bien es a... Claro, no lo veo bien a Almada.
5: Cuando
13: Hoy venía escuchando que ustedes hablan de lo de Nico González. No lo veo bien Almada. Yo no sé si va a ser Nico González o va a ser Paredes y va a soltar a los tres adelante de él para que...
6: Pero Messi lo busca Almada.
13: Un partido con Brasil.
1: Hay que ver cómo está Paredes.
5: Ah, yo creo que lo que está diciendo Tony tiene razón, ¿eh? Yo creo que cuando aparezca una de las potencias importantes y en el camino de Argentina aparece, no va a ser España ahora, pero en algún momento Alemania, Portugal, alguna de las potencias, alguno de los equipos importantes, para mí no me sorprendería que entre Paredes, McAllister pase su posición natural donde venía jugando y venía haciéndolo bien y que termine... saliendo en este caso Almada, pero que termine jugando con un volante central natural como es Paredes, y delante de él, De Paul por derecha, por el medio Enzo Fernández y McAllister por izquierda.
13: Totalmente. Sería lo más lógico.
5: Sí, el medio campo que jugó con Brasil.
1: Exacto. El partido de De Paul contra Algeria fue figura De Paul,
13: Sí, por Argelia.
4: Ese medio campo que vos decís fue un partido en el que no jugó Messi, Paulo.
5: Está bien, pero a ver, agregás a Messi y a Julián Álvarez y ahí tenés la mitad de la cancha y la delantera que jugaría.
6: Qué bomba que tiró Julián hoy,
5: No, está bien, manifestó lo que está deseando. Irse. Está claro que se quiere ir del Atlético Madrid.
1: Ya le están quemando camiseta a Madrid.
13: ¿Quién puede soportar al Cholo Simeone?
5: Yo iba a ir algo así, Al Cholo Simeone se le quieren ir
14: Cholo,
5: todos,
14: Cholo.
5: El Cholo Simeone se le quieren ir todos, Almada no tuvo lugar. Nico González, últimamente suplente. Julián Álvarez pidiendo a gritos irse.
13: ¿Tiene algo en contra de los argentinos? Nahuel Molina, suplente. De Paul se le fue. Desastre.
6: No, pero lo lleva todo también. Busquemos la parte buena.
13: Lo lleva todo para humillarlo, para decirle que no sirven después. O sea, no lo ponen los argentinos.
4: Sí, no, tiene tres descensos en los últimos 5 años. ¿Quién? El Cholo con el Atlético.
13: No, pero tiene unos títulos bárbaros.
5: Fue uno de los que más atentó en el último tiempo contra la selección argentina.
4: Es el periodo más virtuoso de la historia del Atlético Madrid, el de Cholo.
13: Lo que habla de la pobreza del Atlético Madrid.
5: El Cholo fue el técnico que más atentó contra la selección argentina en el último año.
6: ¿Cuál es el motivo?
4: Yo le recuerdo que Julián Álvarez también...
13: Anti-argentino.
4: Julián Álvarez también se quería ir del Manchester City, recordemos eso,
13: Que jugaba poco.
5: Sí, está bien, pero...
4: Tiene que encontrar su lugar, entonces.
6: Que le agradezca que el Cholo jugó mejor, más.
5: En Atlético Madrid jugaban Juliano y Julián, nada más, Todo el resto que juegan en la selección argentina la miraban todos afuera. Molina, Almada, Nico González... Por eso digo, de alguna manera... es el técnico y tiene todo derecho a elegir los jugadores que pone, pero a la selección argentina esto lo terminó a la larga perjudicando, porque Almada no jugaba, porque Nico González no jugaba.
4: ¿Pero vos crees que Almada no jugaba por capricho?
5: Pará, sacó a Musso después de haber sido...
13: Totalmente, lo sacó en la final.
5: Lo sacó en la final después de haber sido el gran responsable de que llegara a la final,
13: Totalmente.
5: Y lo sacó a Musso, Empiezo a pensar como Tony, me parece que el Cholo... Lo lleva a los argentinos, pero después le cuesta hacerlo jugar.
13: Los ningunea.
1: ¿Cómo está el Cuti, Paulo?
13: Ah, ¿sabes que te iba a preguntar eso? Porque te escuché decir, Paulo, que venía, o que había preocupación, o que eso hablaba un poco de cómo había sido armado el plantel. Y no sé, digamos, si es verdad.
5: lo sacó en la final después de haber sido el gran responsable de que llegara a la final.

0: Y además porque va a jugar contra Jordania, ya clasificado a Argentina, y no tiene por qué arriesgarlo. Recordamos que el Cuti Romero empezó a jugar en los amistosos después de un tiempo largo por un problema en la rodilla. Sí, sí. Entonces, yo creo que los resultados, lo decía y lo hablaba hoy con Gaby en la transmisión, no debe tapar lo que ha sido la conformación del plantel. A mí me parece que Montiel, muchachos, 6 lesiones musculares desde que volvió a River.
1: Se veía venir.
0: Por eso digo, hay que...
2: Lo que pasa es que también sí, haberlo esperado después te lleva a la trampa de que no lo puedes cambiar cuando
0: para
2: ya
0: mí,
2: está,
0: para mí,
2: está recuperado.
3: Sí. No, hay un también tenemos que tener en cuenta un detalle, y es que tal vez a la Argentina le tocan el partido con Jordania y 16avos de final, dos partidos accesibles.
2: No, 16avos, ¿por qué?
3: Y porque en 16avos te puede tocar Cabo Verde, te puede tocar Arabia, te puede tocar este Uruguay.
2: Bueno, ver, este Uruguay yo no lo quiero en 16avos.
3: Un equipo que
4: bien,
2: no va a hacer la vida imposible, el Uruguay.
5: Lo único que lo motiva, lo puede motivar.
2: Sí, perdón. ¿Cómo?
5: Lo que pasa es que digo que en algún momento tenés que agarrar ritmo, José. Digo, yo entiendo lo que vos marcás, no, pero en algún momento, porque vos vas a llegar, ponele a...
3: No, no, si no estoy diciendo que salgan todos... No quise decir eso. Lo que digo es, yo coincido con lo que dice Paulo, y lo charlábamos en uno de estos programas, lo charlábamos acá, de que la lista tiene algunos... Te diría más de algún asterisco que no terminamos de entender y que ojalá no lo comprometan, porque después hay una evolución que yo creo que de mitad de mundial para adelante vas a tener al equipo mucho mejor del inicio. Y que ahora vienen dos partidos en donde el técnico perfectamente puede... Yo sé que en un partido de 16avos de final no vas a rotar, aunque sea Cabo Verde el rival. Pero contra Jordania sí, y si te tocan 16avos de final contra Cabo Verde y vos ves que lo resolvés fácil, en el entretiempo podés meter 5 cambios, y hoy 5 cambios en medio equipo.
5: Para
3: Gaby.
5: Para mí contra Jordania,
3: sí,
5: pone el equipo con los cambios que ustedes estaban diciendo. Mira, para mí, yo creo esto, para mí contra Jordania juega Tagliafico de 3. Y en 16avos de final juega Tagliafico de 3.
3: Coincido.
5: Para mí contra Jordania va a jugar Paredes de 5.
3: Sí.
5: Y lo va a liberar a Macalister. Algo en la mitad de la cancha va a cambiar. Y ese cambio va a pasar a 16avos de final. Yo creo que contra Jordania va a jugar Julián Álvarez de 9. Y Julián Álvarez va a jugar el 16avos de final. Yo creería que contra Jordania va a jugar Nico González en lugar de Thiago Almada. Si todos estos jugadores más o menos le rinde contra Jordania, que debería rendir por la categoría del rival. Bueno, sí, pero a Palacio no lo veo titular. Una cosa, pero
0: Valentín,
5: Pablo,
0: Barco y Palacio van a jugar.
5: Bueno, sí, pero Valentín, Barco y Palacio van a jugar por una cuestión de recambio, darle minutos y decirle no vinieron al Mundial al pelo.
6: Vos estás Valentín, hablando de jugadores, todos rodaje. Los que nombraste son jugadores que le están faltando minutos porque vienen de lesiones y demás.
5: Exactamente. Ese equipo, ese medio campo, y eso que ustedes recién estaban hablando, que yo lo seguía con mucha atención, van a empezar a tener rodaje con Jordania. El 3 va a ser Tagliafico, porque Facundo Medina rindió, pero Tagliafico juega mejor.
6: Y es titular, sí.
5: El 9 va a ser Julián Álvarez.
6: Sí.
5: Nico González probablemente se gane un lugar por Thiago Almada o por otro. Probablemente Macalister vuelva a su posición habitual y Paredes sea número 5 y por ahí salga De Paul, que hoy encima no tuvo un buen partido. Yo creo que va a haber cambios estratégicos que van a darle minutos al equipo y ritmo para que jueguen el 16avos de final.
6: ¿Y Messi descansa?
5: Como dice Paulo, yo creo que Messi va a descansar. O por lo menos va a jugar un tiempo.
6: Claro, un ratito.
5: No mucho más.
6: Va a buscar los goles.
5: No
1: un golcito
5: más, porque
1: hay que meter.
5: Porque es importante para Messi jugar con Paredes, jugar con Macalister adelantado y probar probablemente el sistema que va a querer usar Scaloni de 16avos de final en adelante.
2: Les puedo dar algo de info que estoy recibiendo y por ahí la comparamos con la que la sumamos a la que tienen ustedes allá.
5: Yo con lectura de juego, ¿eh?
2: Sí. Tengo que están preocupados por el Cuti, que se va a hacer estudios.
5: Perdón.
2: Que se va a hacer estudios, que mañana se va a hacer estudios y que no juega el sábado y hay que ver qué se ve en los estudios. Eso tengo
5: para mí lo del Cuti es grave. Para mí

0: El Cuti es grave. La declaración del Cuti de hoy, si ustedes le prestan atención, él patea para adelante la pelota, pero sabe que puede ser grave.
1: Después tengo esto. Julián no está para más de 20 o 25 minutos.
0: Eso sería un problema.
1: Está costando mucho su recuperación.
0: Porque los nueve no participan y esto que nos vuelve loco a todos de festejar los goles de Messi... Lo hablábamos con José Gabriel, no lo profundizamos, pero lo haremos mañana, si quieren, o ustedes lo seguirán haciendo ahora. Es preocupante que Messi, nos da felicidad y preocupación que Messi haya hecho 5 goles de los 5 goles que hizo Argentina. No puede ser que ni Julián Álvarez ni Lautaro Martínez tengan goles en este Mundial. Eso a mí me preocupa. Y que Julián tenga el problema que decís vos, Tony, que está teniendo, que no se puede recuperar, para mí es un problemón.
1: Mirá, sé también que a partir de esto que vos estás diciendo, quieren probar al Flaco López y quieren darle minutos a Nico Paz, a Senesi y lo que decías vos de Tagliafico, que por ahí le dan este rodaje contra Jordania para ver si lo tienen listo en los 16avos.
0: Está bien. Yo no veo a esos jugadores entrando de titulares. ¿Qué quieren que le diga? No los veo.
1: Están pensando en un mix, no están pensando en poner todo
0: Pero por eso digo, yo creo que hay un mix, yo creo que hay un partido de recambio, yo creo que hay un partido de cansancio, yo creo que hay un partido de prueba, inclusive hay un partido de evaluar a jugadores que llegaron con lo justo. Ahora, todo esto que va a pasar es para empezar a poner, después discrepo con José Gabriel, si es en 16avos o es en 8avos. Yo creo que en 16, José, no podés probar, no podés arriesgar, no podés hacer evaluaciones. Sí, lo que podés hacer es estar ganando 4-0 en el minuto 20 del segundo tiempo, ahí tomar determinaciones. Pero para mí el equipo tiene que tomar ritmo, los titulares, para jugar 16avos en adelante, porque ahí arranca el verdadero Mundial.
2: Pregunto.
3: Déjame aclarar, porque tal vez me expresé mal. Yo creo que el equipo en 16avos de final, aunque sea con una selección de cuartísimo orden, el equipo que salga a la cancha va a ser el titular. Lo que digo es que probablemente si ese partido es ante un rival no de jerarquía y Argentina consigue una diferencia, el equipo puede, o el técnico puede decidir que no todos jueguen los 90 minutos y por lo tanto aquellos que están más tocados puedan no tener la exigencia de tener que jugar los 90. Eso es lo que quiero decir, Gaby. No que el equipo inicial... El equipo inicial de 16avos de final, que es un partido eliminatorio, el equipo que salga a jugar ese partido es el que el técnico tiene en la cabeza para ir hasta la final de la Copa del Mundo.
0: ¿Sabés qué pasa, Cosi? José, que si Julián no agarra ritmo, no va a ser titular en todo el Mundial.
3: Para agarrarlo
0: si,
3: tiene
0: si
3: que
0: Julián
3: jugar con Jordania.
0: No agarra ritmo...
1: Claro, pero está... Sí, pero si el pibe tiene este problema físico, va a ser difícil que lo... O sea, de entrada no va a jugar.
0: Entonces, más a mi razón. Julián no está para jugar, muchachos. Y es lo que dice Paulo, hay una mala conformación de plantel. No puede ser que Argentina, más allá del Flaco López y el respeto que le podamos tener al Flaco López, no está en la misma línea de jerarquía de Julián, de Lautaro y el Flaco López, muchachos.
1: No, llega un momento de todas maneras que tienes que optar por lo sano, porque no puedes poner todos tipos rotos o semirrotos.
0: Bueno,
1: o sea,
0: por eso,
3: ¿Por quién? Por eso es colombiano.
1: Uruguayo.
3: No, yo pensé
0: es que
3: claro,
0: la hora del humor. Julián, es que para mí Julián Álvarez va a tener que jugar sí o sí. Si no, ya no empecemos a hablar del recambio. Julián, no creo que... A ver, y con esto me voy al info y también descanso la garganta y lo dejo a ustedes para que sigan con el programa. Sí. Yo no creo, no veo, no me imagino que en una semifinal Julián sea titular en lugar de Lautaro Martínez y Lautaro viene jugando y Argentina sigue pasando. No veo, no me imagino que Tagliafico entre de tres si en una semifinal o en un cuarto de final, si el 3 es Facundo Medina y lo está haciendo bien. Digo, me parece que el clic de inflexión o de cambio va a estar ahora o en 16avos.
3: Estoy de acuerdo.
0: Si no agarraron ritmo, serán suplentes siempre e intercalarán en estos cambios de lo pongo un ratito a Paz, lo pongo un ratito a López, pero serán suplentes de aquí al final del Mundial.
3: Está bien el razonamiento. Yo creo que esos dos nombres y alguno más tal vez, si juegan contra Jordania van a tener que jugar o entran para jugar el partido completo. Esa es la demostración que le tiene que dar el entrenador.
0: Exactamente. Sí. Y acá hay una doble respuesta, José. Si están a ritmo, están a la altura y responden, van a ser titulares frente a Jordania, van a ser titulares en 16avos de final. Si no están, no jugarán, José.
3: Estoy de acuerdo.
0: Esa es la realidad también, ¿no? Si no están, no jugarán.
3: Pero además es lógico que así sea, ¿eh?
0: Pero claramente, claramente, y me parece que va a ser la evaluación de Scaloni, de los jugadores que los miró a la cara y dijo, muchachos, no me mientan, ustedes me tienen que decir si están bien o están mal.
3: Tal cual.
0: Pero díganme la verdad.
3: Tal cual.
0: Va a ser la evaluación de Scaloni y decir, me mentiste. Porque vos no estás. Vos no estás. Hoy no me estás respondiendo. Y hay una realidad. ¿Está De Paul para jugar? ¿O De Paul está jugando? Sí.
1: Porque
0: Paredes no llegó.
1: El primer partido de De Paul fue bueno, el de hoy no tanto.
3: Hoy no tanto, sí. Porque físicamente hoy enfrentó un equipo más atlético.
1: Sí.
3: La pregunta de Gaby hace ruido, ¿eh?
1: Es que de hecho, digamos, lo atlético también tiene que ver con que vos viste que a Messi lo comían permanentemente, estaban encima, le hacían como una marca escalonada. Y no le. Y Messi no los primeros. O sea, después a los 38 minutos se les zafó y a la mierda todo. Pero la realidad es que, digamos, no podía físicamente. Y físicamente hubo casi actos de heroísmo en el área. Porque cuando voy a la diferencia de altura que había con los austriacos, es una locura. Pero una locura. Había una cabeza de diferencia con la gran mayoría de los tipos. O sea, te agarran tipos que sepan. O sea, que sean esos mismos ursos, pero que sepan cabecear. Y
3: todos roperos de casa antigua.
1: Tremendo, tremendo.
3: Alto.
2: Yo creo que lo de Polo hoy fue un mal partido y ya que físicamente está y ya lo mostró y seguramente lo pueda mostrar.
0: Bueno, para mí a futuro va a terminar jugando Paredes, va a salir De Paul y McAllister lo van a soltar un poquito más con Thiago Almada o con Nico González. Veremos qué es lo que busca Scaloni también, pero esa puede ser una variante. Muchachos, mañana volvemos temprano en el horario del partido, después vamos a estar haciendo Colombia. Se van a quedar ustedes con La Negra, que tiene un montón de cosas más. Se van a quedar debatiendo, escuchando los goles, escuchando más audios de lo que fue la victoria de Argentina aquí en Dallas. Nosotros nos quedamos en Dallas, aunque vamos a empezar a ir y venir con los partidos que nos quedan. El viernes tenemos un partidazo, yo me voy a ir a México, vamos a estar haciendo ni más ni menos que España frente a Uruguay para tratar de definir, porque en el mismo horario también va a jugar Arabia Saudita con
3: Cabo Verde. Una pregunta, vos te vas a descansar porque relataste, porque hiciste otra. Y los dos que hablaron tres pastillitas durante toda la transmisión, ¿también se van ahora o qué es lo que tienen que descansar? ¿Qué es lo que tienen que descansar los otros dos?
0: Una cosa.
3: Sí.
0: Los otros dos ya llegaron, comieron. Yo todavía ni comí.
4: No,
0: para que se den una idea.
3: Yo todavía ni comí. ¿Y eso también como Valdeplático se rajan así rápido, fácil?
1: No, ¿estás comiendo o estás ahorrando viático? Porque te vi sentado ahí en el banco de suplentes del estadio. Y digo, no le están dando de comer a este chabón.
5: Perdón que yo llegué recién, pero hola Gaby, hola a todos allá. ¿Hablaron del color del saquito de Gaby?
4: No, espectacular, me encantó. Gran saco.
0: Háblale el micrófono al flaco, si no, no lo escucho.
5: ¿Ahora se me escucha?
2: Sí.
0: Ahora sí.
5: ¿Cómo andás, Gaby? Saludos a todos allá también, a Xiolita y a Pablo. Pero mencioné, si habían hablado de tu color del saco. La verdad que impresionante.
4: Espectacular.
5: Muy bien.
0: Un saquito, me lo eligió mi mujer, un saquito celeste de lino.
4: ¿Sabés qué pensé eso? Acá, esta es la mano de Paula. ¿Te puedo pedir algo? ¿Lo podés repetir el sábado?
1: Y sí.
0: ¿El saco?
1: Hay que repetir.
4: Sí.
1: Hay que repetir.
2: La vergüenza la dejó acá, ¿eh? Cuando hizo la valija.
4: Te lo pido, por favor. No, en serio.
2: Se mandó, el tipo se mandó.
1: Pará, si no, hace una cosa, pará, descansa contra Jordania y en 16avos lo volvés a usar.
0: Pero el saco es extraordinario.
4: Es espectacular.
2: Es un saco de lino nada más, pero.
1: Pero para,
2: la verdad, un saco turquesa lo usaba vos, Ante Garmad y Federico Klein. Nadie más.
4: No. Yo cuando lo vi dije, acá estuvo Paula.
0: El problema no es el saco, el problema es quién se lo pone. Si ese saco te lo pones vos,
4: la percha.
0: Queda como el orto.
2: Soy el cantante de los charros.
0: Magnífico.
6: Mira cómo lo grita.
0: Claro, por eso, te lo pones vos, sos el cantante de los charros, me lo pongo yo y soy Iván de Pineda.
2: Mira vos.
0: Muchachos, muchachas, un beso por los flacos, digo. Un saludo, sigan con el programa, me voy a quedar a escucharlos, vamos a comer algo. Aquí, mañana nos vamos a ir al lejano oeste. Vamos a ir al lejano oeste. Vamos a ir a pasear al lejano oeste.
4: Qué bueno.
0: Si alguno quiere venir, ¿querés venir a Mestoy?
2: Laburar nunca, ¿no?
0: ¿Cuándo arranca tu estadio? Me estoy arrancando la pelota,
7: Bruno.
0: Chau, hasta luego. Chau.
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8: 10 de la noche, 12 minutos, cielo parcialmente nublado en Buenos Aires, 8 grados 9 décimos la sensación térmica. Aumentó el trabajo en negro, ya roza los 10 millones de personas, según un informe del INDEC. La tasa de empleo no registrado pasó del 42 al 44,2% entre el primer trimestre de 2025 y el de 2026. El incremento representa más de 500.000 trabajadores incorporados a la economía informal. Este informe destaca que el nivel general de empleo se mantuvo estable, mientras que la proyección nacional indica que existen alrededor de 13 millones de trabajadores registrados frente a casi 10 millones en negro. Trabajadores del subte anuncian liberación de molinetes en la línea B. La medida se realizará este martes entre las 7 y las 8 de la mañana en la estación Federico Lacroce, como parte de un reclamo de los metrodelegados contra la empresa concesionaria EMOVA. El sindicato aseguró que existen medidas cautelares y fallos judiciales que ordenan cesar con los descuentos salariales compulsivos y sanciones contra trabajadores y delegados gremiales. El gremio advirtió que continuará con nuevas acciones de protesta y no descartó medidas que puedan afectar el servicio en los próximos días. El cielo parcialmente nublado en la noche de Buenos Aires, 9 grados 6 décimos la temperatura, 65% la humedad.
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0: Lo que queda del día, el programa de Gavianero hasta la medianoche, con el análisis del triunfo de la Argentina, de lo que se está jugando ahora, de las celebrities que estuvieron. Me está escribiendo una celebrity, ¿sí?, que dice: yo no estuve y quiero que lo digas.
1: Ah, ¿te escribió la Chucky?
0: Sí.
1: ¿Te escribió Shakira?
0: No, ¿quién te escribió? No, otra celebrity. Una que conocemos mucho, me está diciendo: yo no estuve en el partido.
1: A ver, tiranos iniciales, algo. ¿A qué se dedica? ¿Morocha, rubia?
0: No.
2: Qué lío que te estás metiendo.
1: Sí.
2: ¿Quién te está escribiendo?
0: Está escribiendo una celebridad que dice: estoy muy caliente porque yo no estuve. Si no estuve yo en ese partido, el partido debería ponerse de vuelta.
2: ¿Quién pudiera?
1: No sé de quién hablas, sí. No tengo la menor idea.
0: Cara de música me está escribiendo.
2: Sí. ¿Quién pudiera?
0: Bueno.
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3: Final en Filadelfia, ganó Francia finalmente 3-0 a Irak, con dos goles de Mbappé y uno de Dembélé. Con estos dos goles de Mbappé llega a las 16 conquistas y queda a 2 de Messi como máximos anotadores en Copa del Mundo. Y en estos momentos está ganando Noruega. Hay gol de Noruega precisamente en este momento de Erling Haaland, que le gana 3-1 a Senegal. Dos goles para Haaland, que lleva 4 en la Copa del Mundo.
4: Qué perlita la de Francia hoy, ¿no? Porque yo no recuerdo que un partido se haya parado por casi 2 horas.
0: En una Copa del Mundo.
3: De Boca,
0: ¿no?
3: El año pasado.
2: Con el Oakland.
4: Lo mismo.
3: Sí, exactamente lo
4: ¿tanto
3: mismo.
4: ¿Tanto tiempo?
2: Sí, sí. Protocolo sí, que para mí es ridículo, te digo la verdad, no sé. Ojalá que salve mucha vida, pero es ridículo. Es parte de lo malo que son los meteorólogos en el mundo.
5: No, son
2: pésimos.
5: Los meteorólogos de Estados Unidos.
2: ¿Cuánta tormenta eléctrica hubo?
5: Pará, los meteorólogos de Estados Unidos son espectaculares porque además. Te dicen a las 3 de la tarde va a nevar y nieva, empieza a nevar a las 3 de la tarde.
2: Bueno, y entonces que no te tengan 6 horas.
5: No, que el protocolo sea cual debería ser. Si vos sabés que en el medio del partido va a caer una tormenta, o adelantás o atrasás el horario del partido. Es al pedo que se empiece y lo tengan cortado por la mitad. Pero eso es una decisión que no depende de los meteorólogos. Los meteorólogos te dan con una precisión, es matemático, es tremendo el meteorólogo.
1: Hora por hora.
2: Hay algo que no está funcionando.
0: Y bueno, sí.
4: Eso es lo que te dice Tony. Yo coincido con vos, Tony. Me parece que sabiendo el horario.
0: Dejan cerrar el.
1: Cerramos y seguimos. 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Seguimos.
4: Perdón. Pero bueno, sabiendo el horario, está bueno manejar el horario de partido, ¿no? De cortar.
0: Lo que pasa es que yo creo que adelantarlo al partido no podés. Porque hoy probablemente FIFA sabía que cerca del entretiempo iba a haber una tormenta. Ahora, ¿cómo hacés para decir, che, el partido? Los equipos, vos mejor que nadie lo saben, descansan, preparan la llegada al estadio.
4: Pero esto no se sabe en el día, supongo, por lo que dice Tony, con 2 o 3 días antes.
0: ¿Cómo hacés para adelantar el horario?
5: Al margen del...
0: Con la televisión, no te olvides que acá hay
5: el mismo día, vamos a hacer el mismo día, no lo puedes adelantar. A las 9 de la mañana, ya sabes el quilombo que vas a tener. Decís, bueno, no se juega a las 5, se juega a las 7.
0: Posponelo.
5: Y sí.
0: Bueno, eso
5: el
0: podría...
5: El quilombo ahí es la televisión, pero bueno, algo van a tener que cuidar.
2: Porque se juntaba con el otro partido del grupo.
5: Algo van a tener que cuidar, la verdad.
2: Y sí.
0: De todas maneras, de esto ya estábamos enterados, ¿no? Por el Mundial de Clubes.
4: No, está... Pero tanto tiempo me llama la atención. ¿Viste cuando dice, bueno, se suspende 15, no, media hora?
2: ¿Cuántas personas mató la tormenta eléctrica esa? Porque en serio.
0: Esta no, pero muchas veces sí ha pasado.
2: En el Mundial de Clubes no se vio ninguna.
0: No, está bien. Bueno, porque cuidan. Pero el tema es que si hay. Vos fíjate que han tomado nota de que sea a 13 kilómetros. Deben tener estudiado el porqué de los 13 kilómetros del estadio. Hasta 13 kilómetros, tormenta eléctrica, te suspende el partido. Si es a 15, ya el partido no se suspende. Y sospecho que no debe ser un capricho, porque debe haber pasado en algún momento algo trágico que hizo, muchachos, se terminó.
4: Es un país que tiene grandes catástrofes, ¿no? Climáticas.
0: Claro.
4: Caprichoso no hay nada.
2: Ojalá que le salve la vida a mucha gente.
4: Me llama la atención.
2: Ahora parece todo ridículo, todas las veces que lo vimos.
0: Que no lo sabemos, Martín.
2: Hasta ahora, lo que vimos, sí. Pero ojalá que le salve la vida a mucha gente.
5: ¿Qué temporada de huracanes?
0: Escuchame,
5: las cosas que han hecho los huracanes en Estados Unidos.
0: Las vidas que puede salvar, nunca las sabés. Sabés las que no se salvaron.
2: Porque es precaución.
0: Y claro, precaución.
5: ¿Estabas vivo cuando Caterina?
2: Sí.
5: Hizo mierda New Orleans, hizo mierda, digamos. O sea, la verdad que no.
2: Pero no es tornado esto, ni huracán, es tormenta eléctrica.
0: El programa, hemos hablado mucho de fútbol.
1: Hablemos de la reina. ¿La vieron a la reina Shakira, que estaba con sus dos hijos?
3: Qué cambiada que está de cara.
0: ¿Se puso dos camisetas el mismo día?
4: Sí.
0: La reina Inglaterra, la reina Inglaterra, la reina de Holanda, Máxima.
1: Claro, que es Argentina.
0: Ya apareció con la camiseta de Holanda y dos horas después estaba con la de Curazao, que son todos los holandeses. Pero están jugando dos selecciones distintas.
2: Es lo mismo.
1: Bueno, como el hincha de Austria que terminó haciéndose hincha de Argentina, ¿no vieron? Teníamos hace un ratito teníamos un video. Lo hicieron cambiar.
5: ¿Cómo se llama la enfermedad?
4: Bueno, está bien.
5: Sí, pero ¿por qué no lo hace así? Pero se lo dice con respeto. O sea, si un tipo es rengo, es rengo. Y si un tipo es enano, es enano. O sea, se lo subieron en andas. Tenía la camiseta de Austria, lo argentinizaron.
1: Lo hicieron cambiar y terminó siendo hincha de Argentina.
3: ¿Shakira la que está ahí o no?
1: Es Shakira con sus dos hijos, con Milan y Sasha. Sus dos hijos aparecieron y enloquecieron a todo el estadio que, bueno, ovacionaron la presencia de esta hincha colombiana mirando el partido de Argentina. Vamos a recordar que ella va a estar actuando en el entretiempo de la final.
4: ¿Otra vez?
1: Sí, otra vez.
3: Para la alegría.
1: Muchos dijeron, otra vez, Shakira. Para vos, José Gabriel, que te encanta. Dicen que te lo va a dedicar. Dicen que va dedicado a vos especialmente.
5: Ahí la ves muy sonriente.
4: ¿Es por barata o por qué?
1: Claro, porque cuando la enfocan, aparece en la pantalla.
4: Como canto es barata, es baratito.
1: Y el público ovacionó.
5: Al principio la enfocan cuando recién llega.
1: Sí.
5: Y el nene se le tira encima. Y le empieza a romper los huevos y era como que lo sacaba así.
1: Sí, o sea, lo que
5: no sabía
1: pasa
5: que estaban enfocando.
1: Estaba intenso, le quería dar un beso, estaba muy cariñoso.
2: ¿Quién
1: ¿no?
2: te hizo la carita, diría Mirta?
3: Qué rejuvenecida que está,
1: Está hermosa, muy bien, se mantiene bárbara. Shakira,
3: ¿cuánto tiene? 25 tiene.
1: Y sí.
3: El hijo es piquecito. El hijo es piquecito.
1: Son los dos hijos de Piqué.
0: De Piqué.
1: Exactamente.
3: Bueno, yo a uno lo veo Milan Piqué, al otro y Sasha. No lo veo muy
1: ¿A
3: bien.
1: Cuál ves? ¿Al más grande?
3: Al de anteojitos lo veo de piquecito.
1: Y aquel es muy Shakira cuando era chiquitita. Shakira de chiquitita es exactamente igual, pero con pelo largo. Bueno, otra de las presencias así, celebridades en el estadio, Manu Ginóbili, que se también lo enfocaron en un momento y todo el mundo se vino abajo, explotó.
2: El estadio estalló, sí.
1: Estalló con bueno, esas dos presencias.
4: También elogiosa, ¿no?
3: Ahí está, mira.
1: Bueno, hizo un posteo en las redes sociales. Ahí estamos viendo en el. No, por favor. Hoy con la familia nos dimos el enorme gusto de ver un partido de Argentina en un mundial por primera vez. Y encima ver al 10 transformarse en el máximo goleador histórico en el mundial. Qué privilegio, es lo que escribió Manu Ginóbili.
0: Que recordemos, el estadio en Dallas está en ahí nomás de donde vive de San Antonio, donde vive.
1: Claro, ahí cerquita.
5: En Texas, ahí.
0: En Texas. Es muy local.
1: Bien, y por último, para mí es una celebridad. A partir de hoy ya era una celebridad. La fan de Messi, que tiene 99 años. Tenemos la imagen. Mirá,
5: espectacular.
1: Le escribió un. Cachichén tiene en realidad.
5: A través de todas las, de la mayoría de las chicas, se subió un año, digamos, para llegar a los 100.
0: Para llegar a los 100.
1: Sí, el primero de agosto va a cumplir 100.
4: Claro. Pega más,
0: claro.
3: Como Mirta Legrand.
1: Ahí estamos viendo la imagen de la fan más canchera de Messi, le puse yo. Su nombre es Pauline Cana, una abuela de 99 años, es de Ohio. Se volvió muy famosa en las redes sociales justamente por este cartel, pero este que estamos viendo ahora es previo. Sí, pasó en.
0: Eso no es ahora, me parece.
1: ¿Cómo?
0: Ese no es de ahora.
1: No es de ahora, es un partido del Mundial de Clubes en los Estados Unidos, donde ella le pide casamiento, porque dice que es fanática de siempre, de toda la vida, así que bueno, ya le pidió casamiento en otro momento, y hoy llevó esa cartulina que estamos viendo, que dice que soy fanática, tengo 100 años, soy fanática de Messi.
0: Muy bien, la platea de celebridades hoy en Dallas. A propósito de Dallas, allí volvemos, porque está Paulo Filippini con novedades del tema Cuti Romero. Paulo.
6: José, bueno, me cuentan que va a trabajar diferenciado por lo menos 3 días, que es verdad que ya está descartado y que no lo va a utilizar, más allá de que pueda tener un lugar en el banco de suplentes frente a Jordania, para tener más eficacia en el resultado de lo que ha pasado, le van a hacer estudios, pero en principio creen que no es nada grave, que con 3 días de trabajo diferenciado se va a poder recuperar, pero bueno, obviamente que estarán todas las miradas puestas en el Cuti Romero. Mañana a 11:45 en Sporting Kansas vuelve a trabajar el equipo de Scaloni, que recién también me decían que va a jugar con muchos jugadores que todavía no han sumado minutos en el partido con Jordania.
3: ¿Y si
6: no
3: Jordania
6: me descartan...
3: gana ahora
6: no
3: esta
6: me
3: noche?
6: A mí me dicen que va a guardar jugadores, que ya tiene asegurada la clasificación.
0: Pero, perdón, ¿y vos crees que si Jordania gana hoy que cambia la historia de Jordania en el fútbol?
3: No, pero si te gana vos estamos te deja todos, segundo. Y bueno.
0: No, sáquenle la botellita.
3: Bueno.
5: No estamos hablando de Boca, estamos hablando de las elecciones.
3: Pues subestimemos, está bien.
5: La pelota no es Boca.
6: No va a subestimar, esto no es Boca. Va a subestimar a nadie. Yo te voy a contar el equipo que tienen pensado que podría ser. Y cuando vean los nombres decís, bueno, es un equipo que tranquilamente puede jugar, más allá de tener muchos cambios quizá en la mitad de la cancha. El Dibu, me dijeron que va a atajar él.
3: Yo lo cuido.
4: Bueno. Al final, ponete de acuerdo.
6: Molina, Otamendi, probablemente Senesi, habían pensado en Medina, pero Medina sumó una tarjeta amarilla. Y obviamente que a las dos tarjetas amarillas tenés que cumplir un partido de suspensión. Tagliafico.
5: Perdóname, ahí te hago un alto. ¿Quieren guardar a Licha Martínez, a quien consideran el mejor defensor argentino hasta el momento?
6: No, está bien, pero a ver, habían pensado en la posibilidad de Medina.
0: Medina como
6: lo que
0: central.
6: Te decía, tampoco quieren perder a Medina. Entonces no quieren correr el riesgo y puede ser que aparezca jugando Senesi como segundo central junto con Otamendi. Tagliafico, que necesita sumar minutos. Barcos. Paredes también fue amonestado y corre el riesgo de si suma una amarilla no poder jugar los 16avos del Mundial, pero la realidad que con Paredes es distinto porque necesitan que sume minutos. Medina fue titular en los últimos dos partidos, Paredes necesitan que juegue. Ezequiel Palacios, Nico González, otro que va a jugar con la posibilidad que se pueda empezar a meter en el equipo titular. A mí no me descartan que Messi juegue desde el arranque, ¿eh? Que lo va a charlar el entrenador con Messi. Si el jugador se siente en condiciones de jugar, no todo el partido obviamente, ya lo sacó en el partido contra Argelia, la idea es que pueda jugar. Y Julián Álvarez, que también necesita sumar minutos.
4: Ilón, no te escuché si lo dijiste más temprano. ¿La salida de Medina tiene que ver con la amarilla o solo para darle minutos a Tagliafico?
6: No, era la idea también de darle minutos a Tagliafico, ¿eh? Era la idea que empezara a sumar minutos, ya hay algunos jugadores que necesitan que jueguen, Paredes, Tagliafico, Julián Álvarez, eran tres cambios que ya
0: estamos
6: los
0: hablando
6: pensado
0: con
6: Pani, de
0: como decía Gaby, estamos hablando de nombres que el técnico piensa en el momento titulares. Caliente que son titulares.
5: Sí, a pesar de que...
0: titulares. Después hay que ver, la titularidad te la tenés que ganar también, pero...
5: Medina igual, digamos, hizo 180 minutos muy buenos. Hoy metió un cierre espectacular...
6: si no estuviese condicionado por la amarilla, seguramente con Jordania Medina jugaba de marcador central.
5: Mira.
6: Pero al estar condicionado con la amarilla puede aparecer Senesi en el equipo titular. Igual no lo descarto Medina, pero a ver, tampoco quieren arriesgar a perderlo en lo que puede ser los 16avos, teniendo en cuenta Tagliafico entre algodones y que Medina ha tenido una muy buena respuesta en los dos partidos.
0: A ver, yo quiero preguntarte o compartir algo a propósito de esto, porque me parece que en la formación de la saga central que veamos contra Jordania nos vamos a enterar, si es que no hay un parte médico que nos eche luz, verdaderamente qué es lo que pasa con el Cuti Romero. ¿Por qué? Porque si el Cuti Romero no está para jugar 16avos de final, una hipótesis que planteo, ojalá que sí, pero digo, si no está para jugar el partido de 16avos de final, contra Jordania deberían jugar Otamendi y Lisandro Martínez, es decir, la saga central que va a salir en 16avos de final.
5: Lo que pasa
0: es
5: que ya los han puesto, ya tienen partidos encima. Tienen partidos encima, tienen amistosos encima, hoy jugaron un rato juntos también.
0: Bueno.
5: No. Yo entiendo lo que vos decís, digamos.
0: ¿Vos te animás a jugar con otra saga central el partido antes de 16avos?
5: No, lo que pasa es que si Lisandro Martín es un tipo que también vino de una lesión jodida,
0: sí, claro.
5: en la temporada. Y entonces,
0: yo no digo
5: lo que quieren
0: lo...
5: es cuidarlo porque lo consideran el mejor defensor argentino.
0: Está bien, pero vos podés hacerlo jugar y que juegue, qué sé yo, 60 minutos, 50 minutos, y ponés después a Senesi que juegue media hora, y en media hora Senesi perfectamente o...
6: Pero si en esos 50 minutos se te cae...
5: Tiene más que ver con cuidar a Lisandro que con poner a Senesi.
6: Claro, lo van a cuidar a Lisandro Martínez.
2: ¿Cuánto te puede atacar Jordania?
6: No importa, Martín.
2: No, y sí que importa, porque vos te podés dar el lujo de hacer algunos cambios que...
6: Mirá
2: que parezcan polémicos a priori, digo, pero, cambiar la saga central es polémico, pero en ese partido lo puedes hacer.
0: A que no juegue Lisandro, si vos.
2: Sí.
0: Está bien. No, yo pensaba en seguirle dando rodaje a una saga central que ha tenido partidos, pero no es la que más hemos visto juntos, ¿eh? Porque además implica un cambio de posición para el que va a jugar de dos también.
5: Bueno, pero es que, de hecho, digamos, ese no sale.
6: O también el tema
5: va a seguir sumando minutos de dos.
6: La lectura también que hacen desde el cuerpo técnico.
0: ¿Cómo, Paulo? Perdón.
6: La lectura que también hacen desde el cuerpo técnico de la selección argentina, que después viene la seguidilla importante y que hay jugadores que físicamente hoy los tenés que cuidar.
0: Está bien.
6: Que hoy es el momento de empezar a resguardar a algunos futbolistas, que obviamente, porque después ya vas a tener los partidos en menos tiempo. Van a ser más seguidos porque a partir de 16avos en adelante, la verdad que empiezan a venir cada 3-4 días los partidos.
0: No, pero me parece que como hay una más y son tantos equipos, me parece que hasta octavos la distancia entre partidos es importante.
6: A tener también, razón, ¿eh? La primera sí. Hay una semana, pero después sí ya empieza a ser más corto los tiempos.
0: El problema empieza en cuartos de final. Cuartos, semis y final obviamente están muy comprimidos.
6: Yo creo que además, como ha llegado el plantel, con varios jugadores tocados, van a prevenir cualquier situación de sumar a algún lesionado más. No, a ver, ya Cuti Romero tocado, aunque ayer Scaloni haya dicho que Montiel estaba a disposición, la verdad que hoy no lo iba a poner, no lo iba a utilizar. Es más, Esteban Edul contó en la transmisión que el cuerpo técnico tenía pensado que si se le caía a Molina, poner a Giuliano Simeone en el lateral derecho, lo que hubiese sido una gran sorpresa, porque es delantero, Giuliano, o puede ser a lo sumo volante por ese sector, pero no lateral.
0: No
6: lo hemos visto jugar por ahí, pero bueno.
0: Salvo que arme una línea de tres defensores para jugar con...
6: Claro, ahí sí.
0: Con alguno de los marcadores de punta más adelantados, no sería Medina, pero sí puede ser Tagliafico o Nico González y Simeone del otro lado. Podría jugar con dos volantes centrales, ahí podrían jugar Paredes y Palacio, por ejemplo.
6: Sí, Paredes y Palacio van a jugar con Jordania, van a ser los volantes centrales, va a jugar, como te decía, Nico González. La idea es que juegue Valentín Barco, que ha dejado una muy buena imagen en los partidos amistosos y que también quieren que tenga minutos en el Mundial. La idea es que también pueda llegar a jugar Nico Paz algunos minutos. Hay algunos futbolistas que quieren empezar a darle minutos también a la entrenadora, que empiecen a tener ese roce mundial que cree que necesitan algunos futbolistas.
0: ¿Vos a Julián lo ves titular el sábado?
6: Sí.
0: Sí,
6: a Julián lo veo titular.
5: A mí me dicen que no esté para más de 20 minutos. 20
6: minutos. A mí lo último que me llegó de información es que la idea es que juegue titular. Quizás solamente el primer tiempo, pero que la idea es que juegue titular. Necesitan que sume más minutos.
0: ¿Queda algo así en el tintero, Paulo?
6: No. A ver, mucha gente se va a quedar para lo que va a ser el segundo partido aquí en Dallas, donde sí podemos empezar a contar que va a ser un escándalo el tema de entradas en Miami. Va a ser un tema. Es más, desde la AFA casi que rezan que sea Cabo Verde el rival, pero no tanto por lo futbolístico, porque Cabo Verde hoy no está tan lejos de lo que puede estar generando Uruguay, sino porque si llega a ser Cabo Verde, seguramente van a aparecer unas cuantas entradas más para el lado de la selección argentina. Si llega a ser Uruguay, no te va a devolver un ticket. Esa es la realidad. Entonces, todos especulaban con que el segundo del grupo de España y Uruguay fuera Uruguay. Sí, y que la verdad, cuando se dispone la cantidad de tickets, Uruguay tiene un número importante, porque además ya jugó un partido en Miami.
0: Dos.
6: Llegó una muy buena cantidad, claro, dos, perdón, y llegó Josega una gran cantidad de público. Entonces, para Argentina sería mejor, desde las entradas, al menos lo digo, evitar jugar con Uruguay, porque ahí dividís la cantidad de tickets. Jugando con Cabo Verde, Argentina se queda con el 85-90% de las entradas, esa es la realidad. Es más, hay muchos sin saber si Argentina va a ser primero, que ya habían sacado su ticket para ir a ver el partido de 16avos en Miami.
0: ¿Querés que escuchemos a...? Sí.
5: No, le quería dejar una cosita a Paulo para que chequee y averigüe. Para el cuerpo técnico... digo, a partir de lo de Julián, que puede ser que juegue de entrada o lo que fuere, para el cuerpo técnico el 9 de la selección es Messi, no es ninguno de los otros, y todo el que juegue con Messi, sea Lautaro, Julián o López, se tiene que matar para que Messi esté en el área, y no lo quieren más retrocediendo hasta la mitad de la cancha para enganchar para empezar la jugada. quieren que Messi esté lo más cerca posible del área porque es donde hace la diferencia y hace una diferencia que no puede hacer ninguno de los otros tres, ni siquiera en su
2: parte. Se está viendo que Messi está jugando de 9.
5: Sí,
6: está jugando. Sí, está bien, pero vos lo viste a Lautaro yendo a pivotear hoy, ¿no? Lautaro no lo siente eso.
5: No, lo que te estoy diciendo, no importa, yo lo que te digo es que...
6: Está bien, pero no tiene las características del 9 que, o del delantero compañero de Messi que vos estás remarcando.
5: No estoy diciendo eso, lo que estoy diciendo es que el 9 que sea, sea Julián. Yo lo de Julián no te digo que no sea... Julián, si estuviera bien, sería el elegido. A Julián no lo ven para más de 20, 25 minutos y les preocupa lo que está tardando la recuperación de Julián. En eso están preocupados. Lo que están diciendo es, porque el Flaco López sí tiene la característica de pivotear, de bajar... y de jugar un poco más de pivot. Si tiene que presionar, si tiene que romperse la cabeza para que Messi no gaste energía, si está en el área donde tiene que estar, lo tiene que hacer el tipo que lo acompaña ahí adelante. Sea Julián, sea Lautaro o sea López. Sí.
6: Yo quería contar un detalle porque digo que Messi probablemente también juegue de titular. En el 2014 Argentina había ganado los primeros dos partidos, había clasificado primero. Bueno, cuando tuvo que jugar contra Nigeria, Sabela en aquel momento puso todo un equipo alternativo. El único que jugó de los titulares fue Messi.
5: Era hace 12 años.
0: Era otro tiempo, así, claro.
6: Está bien.
2: Pero que antes del Mundial ya habíamos dicho todo, vamos a ver cómo gestionan los minutos de Messi y demás, y la verdad, el tipo sigue jugando lo mismo, no sale nunca, sale faltando poquito.
6: El propio Scaloni reconoció que cuando él va a tomar una decisión que tiene que ver con Messi, lo habla con el propio futbolista. Y la verdad, Messi es el goleador del Mundial. 5 goles en 2 partidos... Yo no lo veo saliendo del equipo, más allá de que quieran cuidar la cantidad de minutos. Sí, lo que pueden es consensuar antes el tiempo que vaya a jugar y quizá decirle, bueno, jugás hasta los 15 del segundo tiempo, necesito cuidarte, pero vas a jugar. Yo creo que Messi no sale, el Dibu y Messi no salen, Molina tampoco porque es hoy el que tienen y además necesita que sume minutos y yo creo que Tagliafico vuelve a ser titular para sumar minutos y obviamente porque es el lateral izquierdo de la selección.
0: Cerramos este capítulo escuchando a Julián, ¿te parece
6: bien?
0: Dale.
7: La verdad que no lo sé, pero creo que no es momento para hablar de esto, pero tampoco puedo esconderme ni hacerme el otro. La verdad trato de ser una persona honesta y yo hablé con la verdad con la gente del club, con los que tenía que hablar y creo que lo mejor para todos es una transferencia y quiero cumplir mi sueño.
0: Bueno,
5: me encantó fuerte.
0: Hacerte el otro.
5: Me encantó.
0: Fuerte, Paulo, ¿eh?
6: Sí, fuerte, y te digo que hay dos jugadores que hacen relamer el mundo River. En River está muy pendiente qué pasa con Julián Álvarez y con Enzo Fernández. No se olviden que River tiene los derechos formativos. Y sí,
5: cualquier cosa que pase y cobra una fortuna.
6: Es una fortuna. El River es como que vendiera un delantero. Y por lo menos mañana venden a los dos futbolistas. Y sí, José, vos tenés...
5: Para, ¿cuánto es que le corresponde? Suponiendo que hubiera sido real, que no lo fue, la oferta de Florentino de 150. ¿Cuánto le quedaba?
3: ¿5?
4: El 5 está... Igual es una...
6: Es menos porque River no, y además River, por ejemplo, en el derecho de formación tiene Calchín, el equipo de Córdoba. Algo tiene, pero sí tiene firmado un mínimo, se debe llevar un palo cuando River quizás se lleva 6, pero bueno, sé que le corresponde, así que River está muy atento en ese caso, tanto lo de Enzo Fernández como lo de Julián Álvarez, que se pueden llegar a dar, y hoy lo que me contaban, que lo de Thiago Almada a River parece casi imposible.
0: Eso te iba a preguntar, porque hoy la noticia es que hay una oferta importante de Arabia, después veremos si el futbolista acepta o no, pero... Para el Atlético Madrid, la oferta de Arabia dicen que es importante, generosa. Nah,
6: la única forma que esto no se termina haciendo, me decían hoy, lo de Arabia, es que el jugador se niegue rotundamente a ir a jugar a Arabia. Claro. Porque la realidad es que Atlético de Madrid ya le dio el aviso al jugador que están dispuestos a aceptar la oferta, que ellos quieren ese dinero, que es importantísimo. Sé que el jugador también le ofrecen un contrato que sería...
0: Acorde creo con lo que han ofrecido por su pase.
6: No, y me dijeron más o menos unas 4 veces más de lo que podría llegar a pagar como máximo River.
5: ¿Sería el segundo error en la carrera de Almada? ¿Elegir otra liga pedorra como la MLS y esta de Arabia?
4: ¿Error para quién? ¿De qué lado?
6: No. Y no, pero está bien, para. Miren Darwin, Miren a Darwin, lo bien que le está yendo por haber sido jugar allá,
5: Por eso.
0: Bueno, yo creo que son cosas distintas. Sí, creo que irse a Arabia en este momento de la carrera de Thiago Almada es una locura. Ahora, no comparemos con Darwin Núñez, porque Darwin Núñez antes, cuando estaba en el Liverpool, no le hacía un gol a Arcoíris tampoco. No es que Darwin Núñez dejó de hacer goles porque se fue a Arabia, Espilón.
6: Sí, nada, pero Darwin Núñez está desconocido,
0: Sí,
6: lo ve, Josega, y la verdad que ha hecho una mala elección.
0: No, en el caso de Darwin Núñez no hizo una mala elección, porque del caso de Darwin Núñez, vos salías del Liverpool, y no es que te quería el, qué sé yo, el Blackburn, no, ni
2: lo
0: siquiera.
2: Lo raro de Darwin Núñez es que haya jugado en el Liverpool, no que juegue en Arabia.
0: Tal cual. Real. Bueno, lo resumiste mejor
5: que ahí está. Es real, sé que es real.
6: Sí. ¿Sabes lo que pasa? Pensar que River hizo lo...
0: En Portugal hizo
6: River hizo muy lento ahí.
5: Casi como Maxi López en el Barcelona.
2: Es por ahí la búsqueda.
6: Espera, hay una, Tony, hay una gran diferencia. En aquel momento se editaba un videíto, se mandaban 5 minutos,
5: claro,
6: y vendías buzones.
5: Está bien, pero o sea, yo no lo estoy culpando al Barcelona, lo que estoy diciendo es que es más o menos comparable. O sea, era Maxi López Barcelona, era más o menos como Darwin en el Liga.
6: Está bien, pero digo, el Barcelona pudo haber caído en una trampa, lo del Liverpool...
5: Pero no, justamente no, lo que te estoy diciendo, lo del Liverpool es insólito.
0: Lo del Liverpool, Liverpool cayó en ver que
5: en 10 trampas.
0: No, en el fútbol de Portugal sí había hecho goles. Porque hasta ahí, más o menos, no era mala la carrera de...
5: De Darwin.
0: De Darwin en Portugal.
5: Nunca fue de hacer muchos goles.
0: Portugal. No,
5: pero más de errarlos que de hacerlos, digamos.
0: Sí, está bien, en el Liverpool sí. Además, el libro jugaba al lado de Sané y de Salah.
2: Impresionante.
0: O sea, no podés no hacer goles con esos dos al lado. Y encima pagaba el precio de que el anterior que había estado era Luis Suárez, nada menos con el que esa camiseta. Entonces, no había forma. Yo creo que son cosas distintas. Que si yo fuera Núñez, me hubiera ido a Arabia. Si soy Thiago Almada, yo sé que a Flaco no le gusta lo que voy a decir. No,
4: yo creo que en el fútbol de hoy y con lo que estamos viendo, que no sabes si, viste, antes, che, me cuido, no me cuido, me voy, no me voy, ese tipo de, ahora, de oportunidades.
0: De verdad
4: después
0: te lo hago.
4: Después elegís dónde querés jugar.
0: Ponete en la piel de Thiago Almada.
4: Obviamente, está en la expectativa de cada uno, ¿no?
0: Pero por supuesto, eso respeta. Lo que digo es que hay jugadores que meten la pata y después terminan pagando porque se dan cuenta. Como cuando Orteguita se fue a jugar a Turquía.
2: Claro, bueno. ¿Sabés qué pasa? Que Thiago Almada tiene 25 años. Ya está recontrahecho, porque la carrera de Thiago Almada lo llevó a estar recontramilhecho.
5: Ya campeón del mundo.
0: ¿No te apetece jugar, ser figura de la selección del Mundial, por ejemplo?
2: Si a vos te viene esta oferta, que te... va a duplicar lo hecho que vos estás y tenés 25 años y decime, voy 2 añitos allá. Y ya después juego en River, en Boca, en Vélez, en donde quieras.
5: Eso puede ser, pero por ejemplo, Alexis Fernández, que es un tipo que se fue de Boca siendo gran figura, en los años o el año y pico que pasó en Arabia, le terminó cagando la posibilidad del Mundial, porque después no le alcanzó. Exacto, no le alcanzó después un año en Alemania para...
0: Hoy no entró ni en la consideración.
5: Nada.
0: En el momento en el que se fue...
2: Pero es distinto
5: el caso. Pibe que se fue siendo figura de Boca.
2: El caso era un pibe que se fue que no tenía ni un departamento a su nombre. Thiago Almada es campeón del mundo, jugó 2 mundiales, se hizo
5: con
2: todo.
5: Con más razón, si ya hiciste todo, quédate a jugar por la gloria de
0: por la gloria.
2: Pero no le van a llegar estas ofertas siempre.
5: Vamos a suponer que no te quiere.
2: Yo quiero que venga River, de Tony, pero la verdad que lo entiendo al pibe si elige.
5: No, es que no va a elegir River. Yo lo que digo, va a elegir otra cosa de Europa. Va a elegir, por ejemplo, no sé, el Ajax, una pelotuda te digo, el Ajax, en la Liga Holandesa le da 2,5 palos. Ándate al Ajax, ¿qué mierda vas a hacer en Arabia?
0: A perderte. Nunca más nadie sabe qué jugaste. A ver, ¿alguno de ustedes, de verdad? ¿Alguno de
5: ustedes? Flaco, dejá de pensar en la guita, Flaco, dejá de hinchar las pelotas que ya la tiene la guita.
0: Yo alguno de ustedes un partido completo de la Liga Árabe.
7: No,
0: respóndeme.
7: No.
0: ¿Vieron algún partido completo de una liga árabe?
4: Sí, yo lo vi.
0: ¿Vos?
4: Sí.
0: ¿Cuántos partidos tenés visto de la liga árabe?
4: Y cuando estaba dirigida en Neri, allá lo veía porque le decía, bueno.
0: Bueno, está bien, pero estamos hablando de. Pero no cuando tenés un interés, estoy hablando de.
4: Simple... No, pero lo veía igual con ojo de ver fútbol, ¿no? Porque lo conozco a Neri y quería que le vaya bien. Pero no, sí, estamos de acuerdo.
2: Ese es mi amante. Vos ves unos arqueros mal parados,
0: Si no tuvieras un amigo jugando en la Liga.
4: Inmirable.
0: Bueno,
4: estoy de acuerdo. Pero...
5: Fíjate lo que le hizo la Liga Árabe a Cristiano Ronaldo.
4: No estoy discutiendo eso.
5: Es peor lo que le hizo la Liga Árabe que los 41 años. desastre Cristiano Ronaldo. No se puede mover, parece
2: este
5: que tuviera...
2: Ya hizo todo en el fútbol. Es campeón del mundo, ganó la Libertadores, Almada. Digo, le falta por ahí seguir buscando más guita, que creo que es lo que haríamos todos.
5: Decime qué carajo hizo en el fútbol. Está bien.
2: Almada. El campeón del mundo, el campeón de la Libertadores. Ya casi, te arranco con dos cosas que el 90% de los futbolistas no lo tienen.
5: Campeón del mundo casi como Armani. No
2: importa. Vos,
5: tres minutos.
2: Nadie, el campeón del mundo.
0: No, nadie lo recuerda por haber sido figura en uno de esos partidos.
2: Nunca, sí, nunca. Claro, nunca. El Botafogo, campeón de la Libertadores, figura.
0: Nunca. A ver, ¿qué partido recordó a vos que
6: la... pero hoy es titular en la selección, muchacho.
0: Pero ya sé que titular en la selección.
5: Vamos a ver por cuánto tiempo, Paulo.
2: Bien, segundo mundial, titular de la selección, por ahí ya el próximo mundial ni lo juega, aunque esté jugando en el Arsenal, ni lo juega.
0: Ah, está en el Arsenal.
2: Si está en Atlético de Madrid jugando los minutos que juega ahora, no lo juega el próximo mundial. Entonces, el pibe ya me parece que tiene otra ambición, no está mal.
0: Es legítimo, porque es personal.
2: Sí.
0: Nosotros lo discutimos de un lugar en el que no podemos estar porque no sabemos lo que está en la piel de él, qué es lo que le gusta. Ahora... que es un desperdicio jugando en el fútbol árabe.
2: Ah, bueno, estamos todos de acuerdo.
0: Observador, un desperdicio, ¿por qué? Porque el potencial... Bueno, lo que dice Paulo, está jugando en la selección argentina, sí, está jugando en la selección campeona del mundo. Ahora, tiene que, como también dice Tony, tenés que sostener eso, si querés. Por ahí no te interesa sostenerlo.
5: ¿Cómo tenés? Y nosotros estamos, por ejemplo...
4: Yo te pregunto, perdón. Te llaman de la radio del interior. Te pagan 10 veces más de lo que te pagan acá.
2: Yo estoy haciendo la valija en este instante.
4: ¿Qué haces?
2: Ahora la hago.
4: ¿Te quedás porque estás en la mejor radio del país, en Mitre, y ves más adelante, o te vas a ganar 10 veces más por 2 años?
0: ¿A los 60 como tengo yo?
4: Bueno, cada uno...
3: Una pregunta dura que hiciste.
4: Pero bueno, entonces estamos hablando de lo mismo.
5: Pero pará, no estamos hablando de lo mismo. Una cosa es a los 60... Claro,
0: pero yo estoy en la...
4: Pero no es...
0: Pero yo ya entré en la... al revés.
4: No, vos podés... A ver... Hay profesiones que vos podés tener 70, 80 años y estar en más
2: alto nivel
4: porque es...
0: No, pero está bien, no, pero...
5: Pero pará.
0: Los 60 años, si vos no... Lo que vos no hiciste...
5: Tiene más años atrás de carrera que los que tiene adelante. Claro. Es así.
0: Claro. Yo relato hace 40 años.
5: De los 20 hasta los 60 se van 40. O sea, ponele que sigue hasta los 80. No creo que a los 80 siga relatando, pero puede hacer periodismo, puede hacer otra cosa. Digamos,
3: a los 90 puede hacer periodismo. La gola la tenés.
5: La gola está bárbara, partido, pero a los 80 no sé cómo va a estar.
0: Está bien, pero hace 39 años que relato. No quiero relatar 40 años más. Primero porque no voy a vivir 40 años más.
4: Quiero agarrar lo que dice Tony, Tony dice las cosas y no se escucha. Él habla de tu voz, dice a los 80 no sé cómo va a estar. Y un jugador de fútbol no sabe cómo va a estar mañana con
3: su físico.
4: Es
3: verdad el ejemplo que da.
4: Es exactamente lo mismo. Señor. En las dos situaciones hay un paralelo que es casi, viste, van de la manita y van todos por el mismo lado.
5: Vos no podés
0: parcialmente pensar... tenés razón.
5: No.
0: ¿Por qué? Porque un jugador... ¿Cuántos años tiene Diego Almada?
5: 25.
0: Bueno, ¿cuántos futbolistas que tienen 25 años llegan a los 35 a jugar? ¿O a los 30? Un montón, la mayoría. El 90%.
4: Bien, pero no al nivel de que te ofrezcan ganar 35. 30 palos por año.
0: Pará.
5: La gran mayoría
0: ¿cuántos de los relatores tipos... a los 60 años terminan relatando cuando tienen 80? Ninguno. Las probabilidades son mucho menos, flaco, porque es una cuestión natural. Relatores, periodistas, lo que fuere, cualquier cosa. A los 60 años, el recorrido más o menos de lo que vos querías hacer con tu vida, lo tenés hecho. Lo que no hiciste ya no va a ser ni de guita ni de posibilidades laborales.
5: A la gran mayoría de los tipos que se llevan a Arabia se los llevan grandes. No se los llevan.
0: Pibe.
5: A los pibes. Hay algunos pibes, X Fernández se lo llevaron y era pibe. Hay pibes que se llevan, pero la realidad es que se llevan a los tipos grandes, o sea, a los 30. Almada probablemente puede ir a jugar también a Arabia.
4: Eso es un proceso, Como hacía la MLS en su momento, llevaban a todos los 6 jugadores solamente por el nombre para instalar el deporte.
5: Exacto, y después,
4: Arabia
5: y después,
4: también,
5: y después empezaron a llevar a los jóvenes para nutrir, o sea, para completar.
4: Completar y empezar a formar un fútbol realmente competitivo.
5: Está bien, lo que digo es. Si Almada juega 2 años, tiene 25, juega 2 años o 3 años en gran nivel en Europa, y a los 27, 28 años sigue siendo joven para irse.
2: Pasa, no le pasó eso, Tony. Se metió en el Atlético de Madrid y la verdad que perdió terreno, no jugó.
5: Pero el Atlético de Madrid.
0: Pero no jugó por responsabilidad de él.
2: Bueno, y eso es lo que digo. ¿Por qué va a jugar a gran nivel en Europa si está en Europa y no le pasó eso?
5: Decime qué talentos han triunfado en el Atlético de Madrid aparte de Griezmann. Nadie, porque no te deja triunfar el Simeone, no te deja triunfar.
3: No, por favor, basta de criticar a Simeone.
5: No te deja triunfar Simeone. O sea, Simeone pretende que los tipos corran antes que jueguen.
3: Suárez te encanta
5: de,
3: entonces.
5: Es una pelotudez lo que estás diciendo. No son corredores, son Atlético jugadores.
4: Rompió.
0: Vino grande y fue goleador y lo hizo campeón. Y salió campeón.
5: ¿Quién?
0: Suárez, Luis Suárez.
2: Ah, hay un montón, Tony, hay un montón. Me pasa, tirate la pregunta así. Está Rodri que salió Balón de Oro y triunfó en Atlético Madrid.
5: ¿A dónde salió el Balón de Oro?
2: En City.
0: ¿Tenés algo más?
2: No lo hizo, pero vos te parece poco que no, pero pasó del Madrid, del Madrid, Atlético Madrid, pasó. No se tuvo que ir, no digas, se tuvo que ir porque se fue por la puerta atrás. Le pusieron una torta.
5: No, está bien, lo que te quiero decir es que no fue un fenómeno en el Atlético Madrid.
2: Ahí hizo un montón de jugadores.
0: La carrera de Godín fue mala en el Atlético Madrid.
3: Godín también, sí, señor.
5: Godín no es un crack, o sea, es un defensor.
0: Pero un muy buen futbolista, un futbolista.
2: Hay un montón de talento que sacó Simeone.
5: Estoy hablando de los talentos, ¿sabes a qué me refiero?
2: Vos querés tirarle a Simeone y hay un montón de talento que sacó Simeone.
5: De cancha en adelante, salvo Griezmann.
0: Y el que juega para atrás lo mismo, tiene la misma expectativa.
5: Félix. O sea, ¿sabés la cantidad de pibes que se comió? 130 palos, 120 palos, 150, todo destruido.
3: Correa.
5: Todo destruido. Correa.
2: 8 años.
0: No jugar a nadie. ¿Qué están diciendo?
5: No se jugaran, pero no.
2: Es una locura lo que está
3: pasando.
0: ¿Pilón, estás ahí?
6: Sí, señor. Anda tranquilo. Me voy a descansar porque están.
0: Anda tranquilo, Arabia. Anda tranquilo, Arabia, vos. Te mando un abrazo.
6: No, abrazo grande para todos. Chao, chao.
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0: Bueno, 3-2 se puso Senegal. Ya se termina el partido. Después vamos a actualizar todo con Coli, cómo están quedando los grupos, los clasificados, los que tienen perspectiva, los que están quedando de eliminados.
1: Faltan 4 minutos. ¿Eh?
0: Faltan 4 minutos todavía y Senegal va furioso contra...
1: Tiene un córner Senegal.
0: Noruega. Algunos datitos, nos ha quedado lejos en el análisis, ya después volvemos a la Argentina, pero muy comprometido Ecuador, casi que eliminado.
2: Casi merecidamente, te diría.
3: No, pero es un desastre ese equipo. No,
2: Roma. No, pará. Si hay algún resultado, un equipo que hoy, no caigamos en el, che, los merecimientos no sirven, los goles hay que hacerlo, pero si hay un equipo...
0: Que generó.
2: Que hizo de todo, que generó, que el arquero rival fue figura, que erró goles de todos lados, fue Ecuador.
1: Sí, un poco. Creo que es más puteable Bielsa que Becasese.
2: Yo creo.
1: En ese sentido, porque Becasese, o sea, no puede entrar a hacer los goles. Creó 25.000 situaciones de gol.
3: Sí, pero también, claras, un par, es verdad, tuvo para hacer algo.
1: 15 tuvo claras hacer los goles. Tuvo 15.
0: Tiros en los palos en el 15 primer
3: partido. Pero es un equipo sin gol. A mí no te asusta ese equipo.
1: Está bien, pero pará, tenés a Ener Valencia que antes le caían los goles y ahora no los hace.
0: Ahora les tira todas.
3: Hace rato no se le caen los goles. De hecho, la crítica antes del Mundial era que no hacía goles.
1: Se tiene que meter.
0: Revivió Paraguay, ¿no? Con Galarza Fuego.
1: Eran del prof, qué visión la de River, que lo dejó libre y Galarza Fonda fue y
0: dos minutos clavó el gol y revivió Paraguay.
1: Viste que Ibrahimovic habló muy bien de Galarza Fonda, fuera de juego te lo digo. No te dijo, Zlatan Ibrahimovic habló de Galarza Fonda y dijo que le había gustado.
4: No sé cuál es el remate, bueno, si hay remate.
2: No hay remate, es ese.
4: Por la duda dejame el bache.
2: ¿Seguro vos?
0: Sí. ¿Habrá visto ese partido? ¿Qué sé yo?
4: ¿Tiene un aire Galarza Fonda Ibrahimovic de cara o no?
0: Después.
2: Pero bueno, a mí me da pena que Ecuador haya quedado en esa situación.
0: Sí, a mí también me da pena porque
2: futbolísticamente
0: jugó, estoy de acuerdo, flaco. Erró todo, ¿verdad? No tiene peso arriba, no le encontró la manera, pero la verdad es que situaciones generó. Muchas, en el primero y en el segundo partido generó. Después Paraguay me parece que revivió con el triunfo el otro día. Habrá que ver si confirma. Lástima que perder al Mirón.
3: Por sí, flojísimo por también, Paraguay.
2: Sí,
3: flojo. Al Mirón tapándose la boca y le. Bueno, una nueva regla. Ahora, los jugadores también.
2: Es una pelotudez esa regla, perdón.
3: Es una taradez, sí, estamos todos de acuerdo, pero ya está puesta la regla y lo sabés de antemano. Putealo en guaraní, como dijo Alfaro.
2: Tenés que modificar.
0: ¿Quién se va a enterar de
2: tenés que modificar 20 años de jugar al fútbol por una regla?
3: Estoy completamente de acuerdo.
0: Y sí, pero ya está la regla.
3: Ya estaba, y la sabían todos los jugadores.
0: Era como cuando no se podía tocar más al arquero. Vos jugaste con los dos sistemas.
2: ¿Pero puedo criticar la regla? No, yo esa regla.
3: Sí, la criticamos todos, flaco. No nos gusta a nadie esa regla.
2: Bueno, está bien, porque la regla que generalmente se hace en función de los arqueros, cuando no la puede agarrar más con la mano, viste que te la devuelve. Sí. Pero está buenísimo, esas son reglas que de última hicieron bien al
0: cambiaron
2: fútbol.
0: Cambiaron. Sí, estamos de acuerdo.
2: ¿Me entendés? Pero esto.
0: Yo lo que creo, en algún momento, a mí me parece que la regla es la regla.
3: Ya estaba, y la sabían todos los jugadores.
0: Era como cuando no se podía tocar más al arquero.

0: Interesante,
1: ¿eh? No, bueno, sí, es verdad. No,
0: tampoco estábamos sensibles ante
2: una... Hay una sensibilidad que no está tan mal puesta por esto de la discriminación, con el cositas que son raras. Me encantan las puteadas, pero putealo sin caer en esas sensibilidades. Sí se puede putear a la gente también, sin caer en eso.
3: Qué lindo mensaje.
2: ¿No? La calle, todo. Cuando quieran putear a uno...
0: No es que lo haría él, ¿viste? Pero...
2: No, pero no caigas en esa pavada que
3: hoy me agarré con una señora en el
1: presentamos bueno, momento altruista del programa en este momento. 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

0: Las 11 de la noche, cielo parcialmente nublado en Buenos Aires, en 9 grados 6 décimos la temperatura. Piden que Jessica Sirio declare en una causa judicial por extorsión. El financista Francisco Auque solicitó que la modelo sea convocada como testigo en el expediente que involucra a Elías Pichirillo. La presentación fue realizada ante la justicia en la causa que investigan el fiscal Franco Picardi y el juez Ariel Lijo. Auque pidió que Sirio declare sobre el estado emocional de su expareja al momento de los hechos investigados. También reclamó que aporte información sobre movimientos económicos observados durante ese periodo. Además, solicitó identificar al personal doméstico, custodios, choferes y empleados de la vivienda que compartían Nordelta. La causa se originó, recordemos, a partir de un conflicto vinculado a un presunto préstamo de 6 millones de dólares entre los financistas involucrados. Estados Unidos afirma que hay bases para un acuerdo con Irán. El vicepresidente J.D. Vance aseguró que las conversaciones mantenidas en Suiza dejaron una buena base para un arreglo final exitoso. Entre los temas abordados figura la creación de mecanismos para mantener abierto el estrecho de Hormuz. También se analizó la situación entre Israel y Hezbollah mientras se mantiene el alto el fuego en Líbano. Por su parte, Donald Trump destacó los esfuerzos para garantizar la circulación de petróleo a través de una ruta clave para el comercio mundial de hidrocarburos.
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0: Se indica para mañana martes en Capital Federal una temperatura mínima estimada en 5 grados, la máxima en 12, con cielo algo parcialmente nublado. 9 grados 6 décimos la temperatura, cielo parcialmente nublado, 65% la humedad.
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0: Senegal 3-2, preguntaba recién Tony, y quería chequearlo. En el 98 pasó a octavos de final en Noruega.
1: Ah, mira.
0: Fue el único equipo que le ganó al Brasil campeón del mundo en ese mundial.
1: Me jode.
2: Por eso tenía tanta felicidad.
0: En la fase de grupo, perdió después con Italia.
1: Ah, increíble.
0: Increíble.
1: Bien.
0: Y no había pasado en un grupo en el 94, en el que terminaron todos con la misma cantidad de puntos, pero por diferencia de gol quedó afuera.
2: En esa zona está Francia, entonces Noruega con 6.
1: Y eso que estábamos hablando de esa época, de un Noruega casi era semiprofesional, no era profesional.
0: Y pasó la fase de grupos también en el 38, no sé si te acordás.
1: Sí, estaba junto a Benito ahí en el.
3: Claro. Ah, mira, claro.
2: Dios mío,
0: qué peligro. Hagamos un repaso de lo que hemos visto hoy. A ver, este grupo es el de Noruega 3, Senegal 2.
3: El grupo I, de los cuales hoy ganó en primer turno, después del partido de la Argentina y la victoria 2-0 a Austria, le ganó 3-0 Francia e Irak con 2 goles de Mbappé. Y hace un ratito nomás, Noruega también con 2 de Haaland le ganó 3-2 a Senegal. Francia y Noruega clasificados. Los dos con 6 puntos, quedaron con 0 Irak y Senegal, pero tiene un gol más de diferencia de gol, en este caso Francia, por ende el empate ante Noruega en la última fecha lo deja primero al conjunto galo. Si ganaba 3-1, que descontó prácticamente en el final Senegal, Noruega llegaba a la última fecha con la misma diferencia de gol, pero con más goles a favor con respecto a Francia, y el empate lo dejaba primero. Ahora, si empatan, Francia terminará primero en su zona. Y hay que decir que tanto Irak y Senegal deberán ganarse uno de los dos para llegar a los 3 puntos y rogar que...
0: ver qué pasa.
3: Pero da la sensación
0: entonces,
3: de que...
0: ¿con quién van los de este grupo?
3: Bueno, yo tengo que el primero del I, es decir, tanto Francia como Senegal, va contra el tercero, que puede ser...
1: Francia como Noruega.
3: Claro, Francia o Noruega, enfrenta al tercero, que puede ser del grupo C, D, F, G y H. Oh. Es una locura.
2: Ah, 5 bueno. Posibilidades.
0: Claro.
3: Y bueno, el segundo del I... hoy sería Noruega, iría contra el segundo del E. Hay que buscar el E, que está en
0: Alemania, lado. Costa de Marfil.
1: Y vamos a tener que esperar Ecuador, una semanita Curazao. Para hacer esas cosas.
3: Es un tema. El tema de los terceros te trastoca todo.
1: Sí, claro.
2: Lo que te puedo decir, que estoy viendo acá, que si ponele Francia sale primero del grupo I, en octavo de final se podría cruzar con Alemania. Alemania ya está clasificado, que juega también, que puede jugar contra otra combinación de terceros. Y bueno, el octavo podría haber una Alemania-Francia.
0: Alemania. ¿Con quién juega la última fecha Alemania? Grupo E, espera un poquito, ya te lo digo.
3: ¿Contra el que no jugó?
2: Ecuador.
0: Grupo E.
3: Ecuador, claro, contra Ecuador. Está obligado.
0: Contra Ecuador, que está obligado. Tendría. Para perder el primer lugar, tendría que perder por una catástrofe. Alemania frente a Ecuador.
1: No, el tema es que...
2: No, ya no puede perder.
3: Bueno,
2: ya no puede perder el primer lugar.
0: No pierde, no tiene razón.
3: Tema olímpico.
0: Claro.
3: Lo que sí hay que decir que Jordania, que juega en un ratito a las 24 horas o a las 0 horas del próximo día ante Argelia, si no gana Jordania, Argentina ya se asegura el primer puesto. Porque claro, los que lo podrían alcanzar, ya sea Austria o inclusive ganando Argelia... en la última fecha, por más que ganen y Argentina pierda, como es el sistema olímpico, Argentina ya está primero.
2: Y te voy a decir otra cosa linda.
0: Ahora a la medianoche, ¿no?
3: En una hora, poquito menos.
2: Te voy a decir otra cosa linda para Argentina. En caso de Argentina salir primero,
0: sí,
2: y Francia salir primero, que son todas cuestiones que son muy probables, más Alemania, que ya está primero, Alemania y Francia van por la parte completamente opuesta del cuadro de Argentina.
0: O sea que los tendrías que enfrentar solamente en una final.
2: Entre ellos se matarían en octavo de final, alguno de los dos, y después vos te encontrás con el que quede vivo solamente en una final.
0: Esa es una buena. Y el otro equipo, o los otros complicados, serían España e Inglaterra. ¿Por qué lado van?
2: Pará, porque hay que hacer más cuenta que cuando mandamos un cohete a la luna.
3: España está en el grupo... Me perdí, ¿eh? España, porque, acá H, hay que buscar el H, vamos a buscar el H.
0: España está en el H, en el grupo de, claro, de Uruguay, Cabo Verde y Sudáfrica.
2: Claro. Bueno, y el segundo del H juega contra el primero del grupo Argentina, eso sí. Ya lo sabíamos de siempre,
0: sí.
2: que puede ser cualquiera hoy, hasta Cabo Verde.
0: Sí, puede ser Cabo Verde, Arabia o Uruguay.
3: El primero del H.
2: El primero del H.
3: Primero.
2: Bueno, también entraría en el cuadro... este de Alemania, Francia y...
0: ese primero.
2: Sí. Sí, ¿ves?
3: ¿Lo mandamos todo para allá?
2: Claro, mandamos todo para allá.
4: ¿Te queda entonces Brasil, Holanda, te queda todo este lado?
0: Países Bajos queda al lado argentino, me parece.
4: Claro.
0: Y Brasil
2: están
0: también.
2: Haciendo laburar más de lo que pensé que iba a laburar hoy, es que te aviso.
3: No estaba en el presupuesto.
0: Tengo ese número, no tengo esa llave, ¿viste? Como...
2: No, de este lado puede tocar Portugal.
0: Ah, Portugal era un hipotético rival de cuarto.
2: Cuarto, claro.
1: Sí. Que es el partido que todos estamos esperando.
2: Podría tocar...
0: Portugal. Sí, ah, cuarto de final. Compras
4: no existe, Portugal deja...
1: No existe Portugal, pero el Messi versus Cristiano va a tener un morbo espectacular. Siempre que Cristiano
4: morbo
1: llegue...
4: ¿Morbo de quién?
0: Y porque creo que no se han enfrentado nunca en la
3: Copa. Pará.
2: Inglaterra también,
4: De los que maneja el chiringuito, pero nada más.
1: ¿A quién le interesa?
4: En serio, porque
1: son malditos. Pará, ¿vos no te interesa Messi versus Cristiano?
4: No, está muy lejos Cristiano de ponerse...
1: Ya lo sé. Pero
4: hay que elegir los rivales, no podés.
1: ¿Quién tiene más goles en la historia? ¿Messi o Cristiano?
3: Cristiano. Pero le da de comer a Cristiano.
1: Todo lo que vos quieras, pero digamos, vos no vendés... O sea, es el partido que sueña Estados Unidos. Que es experto en marketing.
0: El marketing es eso.
1: Sí, eso, boludo.
3: No, hay que darle la chance a Cristiano.
1: No, bueno, pero no lo vas a tener en la final porque se cruzan antes.
4: Eso, claro.
1: Sí. Lo mejor que te puede pasar es en cuartos tenerlo.
0: A ver, para.
1: Y Messi, digamos, lo entiendo lo que dice Tony. Lo retira para. Ya está, no vuelve.
0: Para los organizadores, ese partido es un partido.
1: Es el partido.
0: Es el partido. Claro. A ver, la televisión, yo te puedo asegurar que cuando averigües al otro día si se da. El nivel de teleaudiencia de ese partido
2: sí.
0: Es...
1: Pero obviamente,
0: pero
1: no tiene que ver con una cuestión deportiva, tiene que ver con una cuestión más marketinera que deportiva.
0: Coincido.
4: So, igual, sí,
2: de este lado te podés cruzar, además de Portugal, Inglaterra, te podés cruzar un Brasil.
3: Y es un buen equipo, nos tenía que tocar.
2: Sí, bueno, sí, es así. Hay un momento que contra alguien te hay que jugar.
0: ¿Con Inglaterra en qué? ¿En cuartos también?
2: Sí.
3: A mí me preocupa 16-0.
2: Sí. ¿Por qué?
3: Si viene Uruguay...
2: Cabo Verde, le está teniendo miedo a Cabo Verde.
3: Bueno, Gaby está asustado.
2: Ya no puedo creer, un grupo de cagones que estamos claro, acá presenciando.
1: Cago Verde.
0: Sí, claro, es muy guay.
1: Cago Verde.
2: Muy si ustedes lo vieron en Uruguay y Cabo Verde está bien, es épico el Cabo Verde, pero ya está hecho. No,
3: qué arquero Muslera.
4: No agrandemos a Cabo Verde. ¿Vos viste lo que hizo Uruguay?
2: Sí,
4: claro. Por favor.
3: Tuvo mala suerte.
1: No, los goles que se hizo Uruguay son
4: tremendos. Los goles que se hizo Uruguay son
1: tremendos. El segundo es escandaloso. Sí, ya sé, pero el gol que se hizo, el segundo que se hizo Muslera es escandaloso.
3: ¿Puedes explicar?
1: Es un escándalo.
3: El de Tevez a River me hizo acordar. A Batag.
0: Vos sabés que el otro día, viendo Uzbekistán-Colombia, estaban 1-1, el equipo de Cannavaro lo había empatado el partido. Con nada se lo había empatado Colombia. Colombia le costaba.
1: No son tan malos los uzbecos, me pareció. Son limitados, pero
0: muy,
1: no...
0: Muy limitados.
3: Pero...
0: ¿Vos sabés cómo lo destrabó Colombia al partido?
1: Lucho
0: con
1: Díaz.
0: Un lateral exactamente igual que el que hizo Uruguay. Hizo un lateral en posición defensiva, más digamos... El de Hueco fue un poquitito más cerca de la mitad de la cancha, pero un lateral de los que vos hacés para adelante, para que no se te vengan encima, sin presión, sin nada, lo hizo para el medio. El que iba a recibir en el medio estaba distraído, viene la contra, dos toques, pum, adentro. 5 minutos después que habías empatado el partido...
3: La calentura de Cannavaro.
0: Cannavaro estaba... Claro, porque esas cosas en un mundial no te pueden pasar, es muy de verde.
3: Empatarlo con lo que le costó.
1: Salvo que sea sus Hueco.
0: Estas cosas solamente te pueden pasar en Uzbekistán, donde juegan el fútbol más o menos en serio hace 20, 30 años, de verdad.
3: En Uruguay no debería.
0: Ahora, a una selección que tiene jugadores jugando en buenas ligas del mundo, cuando te pasa esto, vos agarrás la lupa y decís...
4: Igual el problema no fue el lateral, fue el defensor que la tiró para adentro más.
1: Eso sí.
3: ¿El arquero?
1: ¿Qué salió el arquero?
4: Y después,
1: no lo defiendas, no seamos corporativistas.
4: Muy mal.
1: Desastre.
0: Un desastre. Porque
1: desastre, Muslera.
4: Una sucesión de errores.
1: Explícame la barrera armada por Muslera en el primer
4: gol. Yo te digo, no sé si es peor el primero...
3: Vos escuchaste al relator de Mitre, por lo que veo, porque decís todo lo que dijo el relator. El relator estaba indignado.
1: ¿Qué es indignante lo que hizo?
0: Pero por supuesto...
1: Pero encima se abrieron.
2: Se abrió. También el arquero, ¿qué culpa tiene? Se le abren dos boludos. Hay dos boludos para tapar un tiro y se abre.
1: ¿Pero qué pensás que va a hacer ahí? El tipo va a patear al arco. ¿Por qué no puede ser un tipo más?
0: Tiene que poner tres.
3: ¿Pero por qué se abre la barrera?
1: Pará, vamos a hacer una voz autorizada.
4: El problema primero es la barrera que se abre.
3: Muy bien, Flaco.
4: Si hay dos o tres. No es que pasó al lado del segundo o al lado del de adentro.
0: Flaco,
4: se abren, se dan vueltas, saltan y se abren una
0: vergüenza. Se abuela un tiro libre en un mundial. Vos sos el arquero. ¿Vos ponés dos futbolistas ahí?
4: Pero no es el problema. Podés ponerlo. El tema es que se queden parados recibiendo el pelotazo y para eso están.
0: Pero tenés razón. Pero volvamos al principio, porque hay una cadena de responsabilidades. Para mí, en un tiro libre así, no podés poner solamente dos jugadores en la barrera.
4: Pero vos fijate el gol, José. El gol no es porque.
1: No es por la falta de un jugador.
4: No es porque faltaba un jugador.
1: Se abren como dos boludos.
4: Pasó por al lado, pasó por afuera o pasó por adentro.
1: ¿Qué te da más certeza? O sea, ¿qué te da más seguridad? ¿Tres tipos o dos tipos?
4: Porque pueden haber. Pero pueden haber.
1: No es que ha venido 400 a cabecear.
4: A ver, cinco hombres en la tira y
2: se van a abrir, es lo mismo, claro.
0: Estoy de acuerdo. A Muslera, Messi le hizo un gol en Mendoza, en una eliminatoria, en un partido eliminatoria, así. Saltaron todos, se la puso contra el palo. Fenómeno. Había puesto cuatro. No lo pudo evitar. Claro. ¿Contra quién? Contra Messi. Ahora, si en ese un tiro libre, más esquinado, como en aquel partido, Muslera puso cuatro jugadores, ¿cómo es que, está bien que era Messi, quiere decir que ahora puso dos jugadores porque desconocía, porque no tenía idea quién le iba a pegar, porque se colocó, puso dos jugadores en la barrera y él se puso en el otro palo? Si vos pones dos jugadores
1: en la barrera, te el palo ¿eh? No llegó porque
0: llegó,
1: estaba porque tan lejos que no llegó.
2: Hoy una jugada de la selección argentina, la única que tapa semi exigida al Dibu.
0: Pero sí. Un tiro esquinado.
2: Sí, dos jugadores en la barrera porque mandó seis a cabecear.
1: Tan lejos, pero ahí está justificado.
2: Un tiro libre, lindo.
4: No puedes más porque tenés cinco tipos.
2: Pero estaba bien armada la barrera, estaba bien parado el arquero.
0: Ahí tenés.
2: Y le pegó bien, ¿eh?
0: Ahí tenés. Menos ángulo de remate y más gente que va a cabecear. En este era un centro frontal que nadie iba a cabecear.
2: Sí.
0: Obviamente que le iban a pegar al arco, porque además vos la postura del futbolista, cuando lo veía discutir, era que le iban a pegar al arco.
2: Pero para mí no es como dicen, no es un problema de cantidad.
4: Defensa de Muslera. Si yo pongo dos tipos de la barrera, son para que se quede parado recibiendo el pelotazo.
0: Estoy de acuerdo.
4: No para que se me abra.
0: Los dos de la barrera. Tan sospechados de no haber... Sí, está bien.
1: Porque sospechados de ir a menos.
0: Sí.
3: Ah, bueno. Tiraste algo en la transmisión.
0: Saltaron para los costados. ¿Sí? Te doy la derecha. Después, hay un error previo del arquero, flaco, en poner dos y en pararte en el palo derecho. Explícame nada, en serio.
1: Te pregunto esto por todas las cosas que vine escuchando. La mala relación de Bielsa con el plantel uruguayo. ¿Puede llegar a tal punto... de que hagan lo que, para mí en un mundial no puede pasar,
0: pero no estaría mal que alguien diga por qué dos tipos en una barrera de un tiro libre del mundial
1: porque son dos boludos, ¿quiénes son?
0: Y dos boludos llegaron a uno, creo que era el Viñas, el delantero, y me falta el otro, no me acuerdo
4: sobre todo porque eso se entrena,
1: no tiene mucho para elegir,
4: libre decidieron que van esos dos. Ya están puestos, che. Cuando hay dos, vas vos y vos. Cuando hay tres, vas vos y vos. Cuando hay cuatro...
0: Están puestos, ¿no?
4: Sí. Bueno. No es que de casualidad los agarraron. ¿Quién sobra acá? Vayan los dos.
0: Con más razón, flaco.
4: Bueno, entonces. Por eso te digo. Una barbaridad.
0: Ahora, yo no digo que haya sido a propósito. Lo que digo es que estaban con la cabecita en cualquiera. Estaban
4: sí. En eso sí.
0: Claro. Vos fíjate que hay un tiro libre, otro más a favor de Cabo Verde, parecido en cuanto a la posición al que hoy le ejecutan en la Argentina, desde más cercano al vértice del área.
4: Exacto.
0: Y ahí, con menos ángulo, separan cuatro. Y la pelota le pega en la cabeza a uno de ellos, que creo que era el mismo Viña, el mismo atacante. Se quedaron todos, cuando vieron que saltaron, eso sí, pum. Pero ya hubo otra actitud. Ahora, ¿cómo puede ser que en un partido del Mundial vos en una barrera salte uno para un lado y otro para el otro?
4: Una locura. Y el arquero, la verdad, cuando salta y ya pasó la pelota y quedás como que reaccionaste tarde, pero no esperás que la pase por la barrera.
2: Igual a mí lo que más me hizo...
0: En eso te doy la razón, como ese tiro libre que yo te digo que le hizo Messi al propio Muslera. No esperás que salten todo y Messi te la ponga ahí. Estamos hablando de Messi. Ahora, si vos tenés en la barrera, en un tiro frontal, ponés dos jugadores... No te podés poner en un palo.
4: No estoy de acuerdo.
0: Ah,
2: a mí me llama la atención.
4: Te da un poquito más al medio.
0: Al medio. Claro. Yo entiendo, está bien, va a poner dos solamente porque tenés miedo que te cabeceen o lo que fuera.
4: Tenés una barrera que cubre poco. Independientemente que sea abrigo, cubren poco.
0: ¿Cubre poco dónde te parás?
4: Un poquito más al medio.
0: Al medio, claro.
2: Me llama la atención la actitud de los jugadores de Uruguay. Porque ponele que no te salga el fútbol, no encuentre funcionamiento, no encuentre los goles. Uruguay siempre se jactó de desagarra charrúa, de meter, de poner, de correr más que el otro, de empujar más que el otro. No está eso tampoco. Y creo que lo de la barrera es parte de eso también.
0: Te lo voy a responder con un partido capaz que ustedes se acuerdan, que fue un partido tremendo de la eliminatoria en el Centenario. Lo ganaba Colombia, lo da vuelta Uruguay, se pone 2-1, y a los 45 del segundo tiempo Colombia le empata el partido en el Centenario. A los 45-46, un minuto después, Ugarte convierte el gol de la victoria. Fue un triunfo que lo empezó a acomodar Uruguay, que venía. Uruguay venía en ese tobogán en el que entró después de la Copa, cuando Suárez hace las declaraciones sí, que hace, sí, que no podía salir. Y ese partido es el que le permite dar vuelta la realidad eliminatoria a Uruguay cuando le gana ese partido a Colombia. A los 45 te lo empatan, y a los 47 o un minuto después lo ganaste en el Centenario.
2: Actitud.
0: Porque metió todo para adelante. Claro. Fuiste adelante a buscar, fuiste perro de presa.
2: Sí.
0: Sí. Ayer, boludo, era una cosa en el segundo tiempo.
2: Es como que no pasa nada.
0: Jugaban como jugaba Bentancur siempre.
2: Hay una imagen de Godín que no sé a quién le está contando y hace el gesto de cuchillo entre los dientes, sí, que todos entendimos como no,
0: diciendo,
2: falta cuchillo entre los dientes
0: no
2: acá.
0: Hay cuchillo entre los dientes.
2: Claro.
0: No hay.
3: De verdad.
0: No hay.
3: Es un gesto
0: un tema. Bueno, vamos a seguir con la selección argentina. A escuchar un poco más de lo que dijo. ¿Qué es lo que escuchamos? ¿Escuchamos el de la paciencia en el juego? ¿Lo escuchamos ese, no? ¿Ah, no? Bueno, vamos con el primero que tenemos entonces.
5: No, le dijimos que había cosas por mejorar, que cuando éramos pacientes moviendo la pelota de un lado al otro encontrábamos los pases. Ellos en un momento del primer tiempo no querían salir, propio de saber que nosotros entre línea encontrábamos jugadores fáciles y no había que apresurarse. Si tenía que durar 2 minutos la jugada, que dure, porque las 2 o 3 veces que encontramos a esos jugadores por adentro generamos situaciones de gol. Y Alexis, bueno, nos da lo que nos da Leandro, lo que nos da Palacio, ahora está jugando él. Además de juego físicamente está bien, es un chico que tiene una jerarquía, hoy está jugando él y estamos contentos, nos aporta mucho y estamos contentos.
0: Así hablaba de la paciencia del juego de la Argentina. Me parece esto una virtud, que el equipo en determinados momentos, hoy sobre todo en un partido contra atletas como planteábamos, a mí me gustó. A ver, puede que no sea atractivo a la luz del espectador neutral, pero la verdad que en un mundial medio que te importa un...
4: No, yo creo que esta selección ha aprendido a manejar los tiempos del partido. Y no tanto por lo que hizo el rival, en este caso hoy Austria, sino porque me parece que la selección se vio en un momento que estaba imprecisa.
0: Después del penal, flaco.
4: Estaba imprecisa. Empezó a ahorrar pase, entonces... Che, en lugar de ir y seguir y...
1: Estaba tocada porque estaba Messi tratando de levantarlo a Messi. Tuvieron como 15, 20 minutos para levantarlo.
2: Pero la presión austríaca también.
4: Está bien, pero dentro de esa locura por haber
1: se levantó. Esto anímico, digamos que le influyó negativamente a Argentina, le influyó positivamente a Austria.
4: Claro, bueno, pero en función de eso...
0: pasaste a estar afuera, atrás, 1-0, a estar iguales.
4: Sí, pero de última estabas igual, no era que ibas perdiendo. Pero digamos, empezaste, obviamente lo golpeó, empezó a estar impreciso... Y en esa imprecisión dijo, bueno, che, pará, quedemos un poquito acá. No es que le regaló, porque Austria fue mejor, le regaló mucho espacio, no. Se quedó un poquito atrás, se cubrió y empezó a tocar fácil para volver a retomar confianza. Me parece que eso es sumamente importante, lo que hace esta selección. Conocerse bien, conocer los momentos y después, bueno, nada, después le empezaron a salir algunas
0: cosas. Porque además, ¿sabes qué es lo que tiene de bueno, flaco? Que lo interpreta el equipo completo. No es que hay tres en el fondo que dice, toquemos entre nosotros y el resto le pide con ansiedad, tirala.
4: No.
0: No hay ningún grito discordante.
4: Ni desde el banco tampoco.
0: El equipo fluye de esa manera. Bueno, che, esperémoslo al 10 que acaba de agarrar un penal. Dejemos que se siente, que procese el momento, porque voy a agarrar un penal. Por más Messi que sea, con más razón, sentís la, che, pude cambiar la historia, mirá si esto después, y jugás con eso en la espalda.
4: Claro
0: y,
4: que sí.
0: Bueno, lo esperaron, y hasta que Messi sintió que estaba otra vez bien, o el equipo sintió que podía exigirle nuevamente al 10 más participación. A mí me parece que ese es un acto de sabiduría del grupo.
2: Claro, es inteligente este equipo.
0: Inteligente,
2: y es paciente y es inteligente esta selección.
0: Las dos cosas.
2: Yo lo veo por ahí, falto desde lo físico, los veo más rápido que la selección.
0: El otro día discutíamos con vos, Martín, esto, que cuando yo te decía, yo le veo templanza, y esta era la aplicación. Vos le pedías más el otro día en el primer partido contra...
2: Lo vi superado físicamente. Igual ya sabíamos que podía pasar por cómo llegaban algunos jugadores. Y que además era el fuerte de Algeria, porque era un equipo que era rápido y que te iba a apostar a eso. de Austria, la verdad, a mí me sorprendió, pensé que era peor de lo que mostró hoy, sin ser un equipazo, ¿eh?
0: Físicamente.
2: Sin ser un equipazo.
3: Pero es europeo.
0: Europeos, sí. Son atléticos, un equipo que vos lo ves.
2: Un equipo serio, vi.
0: Un equipo con mucho músculo, pero no mucho más que eso. No hay uno que gambetee, no hay uno que
2: pase. Falta algo de jerarquía, tiene algunos jugadores que juegan los principales equipos, pero
4: convengamos una cosa, estamos hablando de diferencias físicas y equipos rápidos, más o menos, en función de... Nosotros tenemos en la cabeza, a ver, en un mano a mano, quién corre más rápido. Argentina, cuando ataca, es muy veloz en lo muy que veloz. Hace. Con pelota, es muy veloz.
0: Porque es explosivo.
4: De primera, explosivo.
2: Cuando se pone a jugar.
0: Porque toca.
4: Es muy rápido en eso.
1: 6 minutos antes del penal de Lautaro, una de las jugadas es la del penal de Lautaro. Y hay una anterior que termina en un desborde que de pedo no es gol. Es impresionante la velocidad a la que tocan y tocan todos.
2: Dos
1: veces clarísimo.
4: No sé cuántos equipos son más rápidos. Ahora, la verdad, convengamos. En los minutos que Argentina perdió la pelota y de alguna manera se vio superado, ¿cuánto lo lastimaron?
2: Argentina
4: pateó un tiro al arco.
3: Que hay una sola atacada, Dibu.
1: ¿Sabes cuál es el drama?
0: Eso es lo que yo decía hoy.
4: Un tiro libre que sacó el Dibu.
1: Bueno,
4: después.
1: El drama son los tiros libres o los corners cerca del área porque nosotros no tenemos altura para defender.
0: Claro, pero
1: está bien. No hay altura para defenderlos.
0: Pero salvo el tiro libre en el tramo final, tampoco ganaron de cabeza los corners.
4: Por eso.
1: Está bien, pero digo... Vos encontrás
0: por supuesto,
1: un equipo que vaya bien de arriba o que tenga dos o tres cabeceadores decentes y vos veías...
2: No, pero tenés buenos cabeceadores, Tony, por más que no seas alto. Es verdad lo que vos decís. De altura era abismal, eran jugadores de base contra jugadores de fútbol.
1: Después
2: estaba
1: marcando un chabón, después no es un gran cabeceador.
2: No, o sea, pero vos tenés a Otamendi, a Cuti, a Lisandro López, que es chiquito, a Taliafico, que es chiquitito también.
1: Sí.
2: Cabecean bien.
1: Cabecean bien, pero
4: son vivos para marcar. En la jugada, en esa que hablamos que la cabecea fuera, que el Dibu lo felicita a Molina, que fue antes del cambio. Molina, si va al salto mano a mano, va a perder siempre.
2: Sí, eligió molestarlo de abajo.
4: Elige molestarlo de abajo. Hay que ser vivo también para jugar.
0: Hay un tiro libre en el primer tiempo, en ese rato en el que parecía que Argentina estaba en pausa y ellos se venían. Hay un tiro libre frontal donde el 11, que era el más grandote, el más corpulento, se mete contra el vértice del área por el lado de Molina. Sí. Y el que lo toma a marcarlo es Rodrigo de Paul. Sí. Mírenlo, que tiene una cabeza menos que el tipo.
2: No, parecía Shaquille O'Neal contra...
1: Era tremendo, ¿viste lo que era?
4: Sí, una y media le sacaba.
1: Era tremenda diferencia.
2: Y lo agarraba del pupo.
0: Ahora, lo agarró, lo empujó.
4: Y lo sacó un metro y medio.
0: Cuando el tipo vio, se fastidió. Dio una vuelta, la fue a buscar por atrás y la pelota se fue al carajo. Sí. Ya lo había sacado. ¿Con qué? Con recursos de un tipo que tiene más oficio que ¿me entendés? Bueno, eso también es parte de jugar bien al fútbol. Eso es parte de ganar. ¿De qué manera neutralizás a un tipo al que vos sabés que si van los dos a saltar, él te va a ganar de...
4: No podés saltarle.
0: De 20 te gana 22.
4: No podés.
0: Entonces, buscá una alternativa. No lo agarró, porque no lo agarró para hacerle fútbol. Le ponía los hombros así, le ponía así. Sí, lo sacaba, lo empujaba.
2: Lo iba llevando para afuera.
0: Lo fastidió.
2: ¿Sabes? El tipo ese lo que hizo es, se fue al medio del área y se puso en posición adelantada a propósito para allá una segunda jugada.
0: Tal cual. Y después la pelota fue a cualquier lado porque el tipo tenía pensado, el ejecutor tenía pensado un centro para él.
2: Claro.
0: Y me cambiaron las coordenadas. Son tipo medio...
2: Sí, se frustró. Sí. Estructurado. Sí, claro.
0: Che, no está Kolisky para que le tire un centro. Claro. Y entonces no lo tiro.
4: ¿Quién se lo tira?
2: Lo tiro afuera.
0: Claro, lo tiro afuera. Porque no estaba el que... No estaba el desmarcado.
2: Son estructurados.
0: Contra eso, ¿de qué manera? Y un poco esto de pillo también, ¿eh?
4: Sí, de pillo.
0: No tenga ninguna duda. Sigamos escuchando al entrenador de la selección argentina. Estamos hablando de la palabra de Scaloni después del partido de hoy sobre los favoritismos en el Mundial. Esta es una respuesta muy buena que da el técnico argentino.
6: Yo creo que lo dije hace unos días, hay un montón de selecciones que pueden ser campeonas del mundo, y creo que hasta me quedé corto, 7, 8 selecciones que van a competir. El Mundial este no va por favoritismo, por los jugadores que tenga cada selección, va a pasar, y creo que se está viendo por muchos otros aspectos, el aspecto psicológico, el aspecto físico. Yo creo que no. Lo que pasa es que hay tantas selecciones que alguna de esas va a ganar. Estoy seguro que alguna de las consideradas grandes va a ganar. Nosotros vamos a estar ahí en la pelea, pero va a ser duro para todos enfrentarse nosotros a ellos, a esas selecciones grandes, y ellos a nosotros. Esa es la realidad.
4: Perfecto.
0: Sí. Tuvo otra respuesta también en algún momento sobre. Porque la gente se vuelve y se empieza a ilusionar y. puso paño frío.
2: Mi pregunta es, en cuanto a lo que dice Scaloni, esto de que alguno de los candidatos va a ganar o estas elecciones con más peso, ¿no hay lugar para una selección nueva en el en lo que es campeonar el mundo?
4: No, por lo que vi,
2: vi Marruecos y Estados Unidos.
4: Bueno, Marruecos no sería tan sorpresa.
2: Pero sería nueva, no es de las que vos ponés como candidato al principio, sí. No sería una sorpresa.
4: Yo no sé si no está entre las 6-7 que menciona...
2: Ah, bueno, está bien.
4: Porque él menciona 6-7, no menciona 4. 6-7, Marruecos puede estar. Sí. Marruecos puede seguir mejorando en juego.
2: A mí me parece un equipo muy interesante.
4: Muy interesante, a mí también.
2: Y Estados Unidos, el otro día, hizo un primer tiempo a la altura de lo que habíamos visto, el segundo tiempo se quedó. Pero si puede llegar a sostener esos rendimientos, creo que hasta lejos puede llegar.
4: Sí. Yo insisto.
0: ¿Crees que Marruecos y Estados Unidos son candidatos al Mundial?
4: No, digo que puede.
2: Sí, pensar.
4: A ver, Marruecos, no Estados Unidos. Marruecos yo creo que tienen como para pelear hasta cuartos tranquilos. Lo que voy es que, insisto, sorpresas, ¿por qué no? Porque no vi una sorpresa, una selección nueva de estas que vos mencionás, que haya sido muy superior.
0: No.
4: ¿Fueron superiores? No fueron superiores. Lograron empates o tal vez ganaron por... errores de aquellas selecciones que
0: un que mundial espera más. Un mundial transforma y equipos claro. Que, a ver, vos veías muchas veces los inicios de Italia en los campeonatos del mundo, decían estos se quedan acá nomás y lo terminaban ganando. Ahora, ha cambiado también el fútbol, ya no se dan fenómenos tan así de que un equipo arranque mal y después termine campeón del mundo. Pasó el partido con Arabia, pero Argentina en el segundo tiempo contra México sí, ya era otro equipo, ya era distinto. Yo la verdad, en esta Copa del Mundo, yo no veo tanto candidato, A mí me parece que hay 4 equipos de los que no sale el campeón no sale de ahí.
1: A ver.
0: Y Argentina.
4: Francia.
0: Francia.
1: España.
0: España.
4: Alemania.
0: España barra Alemania, ahí los tengo los dos, e Inglaterra.
2: ¿Países Bajos?
0: No. Hoy por hoy, si tengo que poner un orden de lo que he visto con historia y de lo que uno puede pensar, más allá de que la desmiente siempre... lo tengo Argentina, como lo dije antes de arrancar el Mundial, arriba de todos. Y hoy lo tengo, en algún momento tenía segundo a otro, hoy lo tengo Inglaterra segundo.
1: Inglaterra
4: lo veo muy flojo.
0: Mirá.
4: Muy flojo, bueno, no, perdón. Lo veo muy flojo en defensa.
1: Ahí está lo que dijiste. Ahora, en defensa hay varios que son flojos, ¿eh?
4: Lo veo Inglaterra en mitad de cancha para arriba.
2: Insultaron todo, como de costumbre.
1: Holanda en mitad de cancha para arriba te mata.
4: Yo estoy repitiendo lo que...
1: Inglaterra no defiende. Sí.
4: ¿Pero quién?
2: Anelo, ¿quién va a ser?
4: Pero en defensa...
3: Nosotros tampoco te creíamos.
2: Tampoco me querían.
4: Pero en defensa está flojo Inglaterra.
2: Para mí sí, no. A mí no me gustó mucho lo que vi Inglaterra. Lo que pasa es que ganó y ganó bien.
3: 4 le metió a Croacia. Pero no, es malo.
1: Tiene 2 o 3... Tiene 2 o 3... No, 2 o 3 este muchacho.
2: No, y sí, bueno, y todos los candidatos tienen 2 o 3 muchachos. Pero no me pareció demasiado interesante, impactante lo que vi en Inglaterra, por más de que hizo 4 goles, está bien. Que,
1: no te gustó,
2: es incuestionable eso.
1: Harry no le gustó.
3: El mejor 9 casi que del mundo.
0: No, a ver.
1: El mejor 9 del mundo, no. Sí, casi no, el mejor 9 del mundo.
2: A mí me gustó más Estados Unidos que Inglaterra, ¿qué quiere que te diga?
1: Sí, bueno, pero
2: ahora, si juega Inglaterra contra Estados Unidos, seguramente Inglaterra le gane a Estados Unidos.
1: Eso habla de por qué estás acá y los demás están en el Mundial, boludo.
3: No, bien, bueno, me dejaron por eso.
0: Inglaterra le gana a Croacia, le gana muy bien. A mí me sorprendió para bien y ojo que había hecho buen mundial. El mundial pasado lo elimina Francia a Inglaterra en un partido en el que no mereció perder Inglaterra.
3: ¿No había errado un penal?
0: Un penal Harry Kane en ese partido, claro. Así que yo no veo mucho candidato. Después el mundial es un mundial, hay tantas cosas que pueden pasar en el medio que no. Una lesión, un partido.
2: Sí, los cruces.
1: Portugal, si lo saca Cristiano, es candidato.
0: Epa.
1: Vitinha. John Neves, para mí tiene Bruno Fernández, para mí tiene Bernardo tiene 3 o 4 jugadores, boludo, son tremendos. Lo que pasa es que Cristiano no se corre, está ahí, hay que decirle correte, abuelo, están jugando.
0: Juega Portugal, que juega. Mañana juega Portugal.
1: Mañana juega Portugal.
0: Mañana 2 de la tarde, ¿no? Con Uzbekistán. Bueno, pero juega con Uzbekistán. 2 de la tarde.
1: Como para que se destape Cristiano.
2: Ahora bueno, tenemos a las 12 Jordania-Argelia, que ese está bien para ir a verlo,
0: Sí, ahora apenas termina el programa. Vale. Sí.
2: Y sí, Portugal, Uzbekistán.
1: Arranquen.
3: Con un Fernet.
4: Si no llego, arranca.
2: No lo estamos para verlo.
3: No podemos asegurar el primer puesto, muchachos.
1: Pero pará, vos no tenés familia.
0: Yo estoy con Martín. Yo arranco a ver un rato. No sé si tenés familia.
2: ¿Y qué hacés con tu familia a las 12 de la noche? No le da bola a todo el mundo.
0: Yo me voy a dormir, boludo.
2: Te va a dar bola hoy, justo.
0: Te va a dar bola como un día que hay un partido mundial.
4: Si me llega, boludo, me tengo que levantar para llevar los pies a la escuela.
2: Pero mirá hace un rato.
0: Mañana juega.
1: Bueno, Dani, además.
3: Colombia,
1: se clasificó, no.
0: Colombia contra República del Congo, partido que hacemos aquí en Radio Mitre.
1: Es lindo, lindo partido.
0: Mañana juegan a las 11 de la noche. Sí, ese es lindo partido. Lindo
3: podría
0: partido.
3: Haber sido a las 10.
0: Un poquitito, bueno. Sí, una horita antes.
3: Me mató.
0: Lo que pasa es que se juega en Guadalajara, mirá, en Guadalajara.
3: El partido.
0: Ese partido. Y después va a estar muy bueno. El 27 que viene, ¿qué fecha viene a ser? ¿Qué día es? 27
3: sábado.
1: Es el día de Argentina.
0: El día de Argentina juegan también Colombia-Portugal.
1: Hermoso.
0: A las 20:30. Argentina juega a las
3: 23. Creo que vamos hasta las 3 de la mañana, me dijeron.
0: Claro, o sea. Toma. Tenés en la previa, tenés Colombia-Portugal. Es un lindo partido Colombia-Portugal,
3: Ya. ¿Sí? Aparte, ya a la noche.
0: Vamos con las noticias, sí. 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Perdón.
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9: 11 de la noche, 34 minutos, cielo parcialmente nublado en Buenos Aires, 8 grados la sensación térmica. La canasta de servicios superó los 282 mil pesos en el AMBA. Un informe de la UBA y el CONICET reveló que los gastos de luz, gas, agua y transporte volvieron a subir con fuerza en junio. Una familia promedio del AMBA necesitó 282.758 pesos para cubrir los servicios públicos y el transporte, con un aumento del 10,1% respecto de mayo. El mayor ajuste correspondió al gas natural, con una suba mensual del 23,4%. El estudio atribuyó este aumento a las actualizaciones tarifarias y al mayor consumo energético por las bajas temperaturas del invierno. Sobre el fatal accidente en Mar del Plata, un colectivo de la línea 532 del transporte urbano atropelló a varias personas que esperaban en una parada de colectivos en la Dársena frente a la Rambla. Hay una adolescente fallecida y varios heridos de distinta consideración. Según las primeras informaciones, el colectivo que circulaba a gran velocidad habría sufrido una falla mecánica. Parcialmente nublado el cielo en Buenos Aires, 8 grados 8 décimos la temperatura, 74% la humedad.
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0: final de lo que queda del día. El programa de Gaby Anhelo hasta la medianoche después del triunfo argentino. Sigue escribiendo la gente. Dice, se ve, me escribe Gastón y me dice, se ve una imagen en la que Muslera pide barrera de tres y no le dan bola.
1: Peor.
0: Es más grave todavía.
1: Es más grave de lo que estamos hablando.
0: Por nada la situación.
1: No, la empeora todavía.
0: La empeora. No sé si lo, no sé si lo ponemos en esto.
2: Claro. Pero si no le hicieron caso, ¿qué quiere? ¿Que le vaya y les pegue a los jugadores?
0: No hay manera.
1: No hay manera de no hacerte caso. El arquero en esa situación.
2: Ahí está, a ver. Ahí tenemos, a ver. Bueno, no sé si. Sí, puede ser, a ver.
0: Está, tenemos la imagen.
2: Pide otro.
3: Tres, ahí se ve.
2: Muy bien la producción.
3: El gesto de tres con los dedos es universal, ¿eh?
0: No, sí, se ve.
2: Don Alos Muslera.
0: Tiene razón Gastón que nos escribía. Hay tres. Bueno, no le dieron, no lo están ni mirando al arquero. No lo miran al arquero.
2: Me parecía que se paraban tres, vos sabés.
0: No lo estaban mirando al arquero, no lo miraban al arquero. Fíjense, no lo estaban mirando. Muslera daba indicaciones, no lo estaban mirando.
1: Tres, ¿verdad? Es peor todavía.
0: Pero claro. No lo están mirando, mirá lo que están haciendo.
4: Pero para, cuando a vos no te dan pelota,
2: fíjate
4: va,
2: que
4: vas corriendo hasta los agarrás de los pelos. Y che,
2: ahí va el tercero.
4: Tres.
2: Ahí va un tercero, pero bueno, no sé.
1: A no ser que se haya ido con una marca, no sé en el momento.
2: Fíjate que hay uno que después se acerca.
4: Se han puesto dos y le hayan dicho, mirá aquel solo y se va.
2: Ahí va el tercero, mirá. Ahí iba. Eran tres.
4: Eso, boludo, ¿cómo se lleva el tercero?
0: Después nos escribe, me escribe.
2: Quedaste sensible.
0: Me escribe otro amigo desde Uruguay, Gustavo, me dice: Darwin Núñez hizo 40 goles en el Liverpool.
2: Crack.
4: Sí, después, ¿en cuántos partidos? ¿Qué día?
0: En 140.
2: ¿En serio?
0: No está tan mal. Yo pensé que era peor.
4: Uno cada tres y pico.
0: Y un partido cada tres partidos. Pensé que bastante era menos, bien. Pero no lo trasladó a la selección.
4: No, además, digamos, en Liverpool tenía asistencia por todos lados, si no lo metía.
0: Si no metía esos goles, era para más. Doy esto que era lo que nos pasaban. Salgamos un poquitito, no sé si quedó algún tema de la selección, pero hemos hablado de todo de la selección, estamos desde el mediodía. Vamos a meternos un poco en Boca y en River en este tramo final, en los minutos finales que nos quedan del programa hasta la medianoche. ¿Qué tenemos por el lado de Boquita, Coli, Tony?
2: Que tiene su primer refuerzo oficial,
4: sí.
2: Leandro Lozano. Al final son tres palitos o tres y medio. Porque yo tenía primero tres y ahora me dijeron tres y medio, me parece que en el total, por el 100% del pase, del ex jugador de Nacional.
0: Un Nacional.
4: Me parece tan boluda la contratación que no le di pelota. Porque la verdad es que vos tenés que gastar primero la guita en lo que vos necesitás. O sea, vos tenés que ir por las figuras y después por el relleno. No estoy diciendo que Boca necesite un 4 porque de hecho este lo echó a los dos. El Vasco echó a los dos cuatro que tenía. Entonces, es un el cuatro vos tenés que... Ahora, después que no me digan que le falta un palo para Tele Villa,
2: y
4: no
2: la
4: me joda, porque yo voy traigo un cuatro a préstamo por un palo, no me joda con Villa. Si, yo estoy en contra de la llegada de Villa. Ahora, si vos lo vas a Tele Villa, no me joda con que te falta un palo y te estás gastando cuatro palos en Lozano.
0: Es que yo creo que...
4: O tres palos y pico en Lozano.
0: Pero yo creo que no le falta un palo para Villa. Yo creo que es una cuestión de negociación, de no pagar una cifra que después pueda terminar siendo. Es que,
4: yo te voy a decir una cosa, aunque pague dos palos por Villa, lo van a putear porque Villa se fue gratis. Boca en su momento lo pagó tres palos, antes de la gestión Riquelme.
0: Lo sé.
4: El tipo se le fue, hizo lo que se le cantó el culo, se fue a Bulgaria a jugar, volvió,
0: pero tampoco
4: se fue otro
0: poner,
4: equipo,
0: pero
4: Tony, está en
0: pero
4: juicio.
0: Pero tampoco podés poner una cifra que vos sabés que no tiene relación con el valor de...
4: En cambio
0: de
4: el jugador, si vos te falta un palo por Dybala y fuiste a comprar a Lozano, yo te puteo, ¿eh?
0: Si yo tengo me falta un palo para Dybala y tengo que traer un marcador de punta, no sé si es Lozano o no, lo pongo en el marcador de punta, pues no sé si Boca lo necesita Dybala.
4: No, pero más allá de necesidad, vos me vas a comparar.
0: Otro jugador más que juega un ratito y después está.
2: No, yo coincido, no, pero lo traigo.
4: No, a mí me parece que Dybala tiene una jerarquía, inclusive. O sea, vamos a te voy a conceder que Villa es un portento físico. La de jerarquía de Dybala es incomparable.
0: No, estamos, son cosas distintas. Pero
4: insisto sobre esto. Ojo con las lesiones de Dybala, porque Dybala
0: tuvo... ¿Pero qué es eso? ¿Dybala jugando al fútbol?
4: Dybala tuvo muchas lesiones en un momento de su vida
2: en donde no tenía
4: resuelto un quilombo que ya resolvió. No voy a meterme en el quilombo.
0: No
4: me voy a meter en quilombos íntimos o de familia. O sea, él... ¿Tenía un quilombo grosso?
0: Ya lo sé.
4: Y ya lo resolvió.
0: Y no importa cuál es.
4: No importa cuál es. Entonces, digamos... Situaciones personales que lo condicionaban y las lesiones eran por estrés. Muchas veces eran lesiones por estrés.
0: Sí,
4: ese estrés le amenguó, ¿sí? Le bajó. Entonces, no sé, digamos, si no pongo la guita por Dybala. Además, digo, o sea, que me juegue 5 partidos Dybala y no 20 de Lozano, por favor. O sea, ¿qué me están diciendo con Lozano? Lozano, ¿hace falta buscar un 4? Sí. No me jodan con que te faltan 2 palos después, porque yo traigo cualquier 4, un palo de préstamo, pongo toda la guita en Dybala. O en un 2, o en un arquero. Que no, ¿dónde está el arquero? De hecho, hay una negociación por un arquero, pero no me, después no me diga, che, no, me está faltando un palo, te está faltando un palo, y vos trajiste a Lozano.
2: Yo creo que Dybala sería un mimo para el hincha, de ver este
0: sí, pero
2: jugador fuera de serie. No sé si lo necesita.
0: Del mimo para el hincha dura 2 partidos. Al segundo partido Dybala se lesiona y no juega y se acabó el
3: Cavani. Cavani lo recibieron con bandera.
2: Bueno, ¿qué crees?
3: No
2: fue,
3: no terminó siendo un mimo para el hincha Cavani.
4: Es cierto, pero pará, ¿sabes por qué no terminó siendo un mimo para el hincha? Porque hace un año y pico lo tenía que haber echado. Pero él, Cavani tuvo un año.
2: 28 goles.
4: Muchos goles, ¿eh? Sí. O sea, 28 goles.
3: Está en la foto de todos los papelones, pará, Tony.
4: Está bien. Fantástico, no salió campeón. Sí, yo te la doy, te doy la derecha con eso. O sea, en los últimos años fue un desastre. Sí. Esa parte ya no va.
2: Pero antes tuvo un año y medio goles. De Alianza Lima.
4: O sea, y no estoy considerando buena el paso de Cavani por Boca. Ahora, vos tenés un Dybala que sabés que más o menos está arreglado desde el punto de vista de las lesiones. Y por ahí te puedes jugar con un 9 y Dybala.
3: Es tentador, pero para mí esto de traer a los jugadores ya con seguidilla de lesiones, que se lesionan mucho, que viven lesionados, es complicado.
4: Te voy a decir otra.
3: Es complicado.
4: Poneme el refuerzo que quieras. Boca necesita un 9 y necesita un arquero. Si a vos te falta un palo por un arquero y vos gastaste 4 palos en Lozano, yo te reviento.
0: No, en eso
4: no me joda, boludo. O sea, Lozano es lo último. No, pero no es Lozano, es cualquier 4 que me traigas. O sea, este es un 4 de 27 años. ¿Qué carajo hizo en su carrera 27 años para valer 4 palos? Porque Barinaga también me lo trajeron en 4 palos o 3 palos y medio y lo están echando por Burro ahora. O sea, están pagando lo mismo que pagaron por Barinaga.
2: Y Burro,
4: o sea, si es más o menos al mismo nivel. O sea, ¿por qué tenemos un tipo así?
0: Porque este tiene otra vocación ofensiva. Juega bien.
4: Barinaga también. ¿Sabes? Adelante. Te quiero decir una cosa. Barinaga tenía una ocasión ofensiva bárbara. Después, cuando llegaba al fondo, tiraba todos los centros de la mierda. Me lo decían todos los tipos que cubrían Belgrano. Digamos que. Hablando en la redacción, me decían: es un desastre, no le acierta un centro un compañero.
0: Nunca terminó una jugada bien. No terminaba bien.
4: Por eso te
2: No tiene diciendo. Ni goles ni asistencia.
4: Lozano es mejor porque termina. Lozano creo que tiene 10 o 12 asistencias de que está ahí. En este
0: hasta algún gol creo que ha
2: convertido. Barinaga cero en Boca en más de 40 partidos.
4: Seguro, sin ninguna duda, probablemente pero entendés lo que te estoy diciendo, ¿no? Sí, sobre las prioridades. A mí me parece que hay prioridades. Lo del arquero, de hecho, sé que el manager de Boca estuvo hablando con Rulli. Tuvo un contacto con Rulli.
0: ¿Con Rulli?
4: Con Rulli. Con Jerónimo Rulli, que es un tipo que estaba en la lista.
2: Pero,
4: Estaba
2: en
4: la lista.
0: Pero estamos hablando de uno, el arquero de la selección.
4: Lo que pasa es que se le acaba en 6 meses el contrato. En Francia. En 6 meses le termina el contrato. El pibe no ve con mala cara. Ir un grande como
0: ¿qué
4: vos.
0: ¿Qué edad tiene Rulli?
4: Sí, no sé sí, qué edad tiene. Para.
2: 30. 30, 30.
4: Sí, yo digo, digo pibe y...
0: 30 justito, no, fue, no mucho
4: se
0: más.
4: Fue, se fue muy, se fue chico, muy joven. Se fue, 20, claro.
3: 34.
2: Ay, pensé 34. Que era más chico.
3: El
2: 9-22. Pensé que era
4: 30-31. Bueno,
2: con más razón.
4: 34 es un tipo que tranquilamente te puede atajar 4 años.
3: Ya está para pegar la vuelta.
4: 4-5 años te puede atajar.
3: Parecía más joven todo, creíamos, ¿no? Nos sorprendimos, sí.
4: Pero fue recontra pibe.
0: Porque hasta lo ve, tiene cara de...
4: Cara de pibe.
0: Más chico, sí.
4: Cara de pibe. Bueno, el manager que se reunió con Rulli es Leandro Paredes.
0: ¿Cómo el manager de Leandro
4: Paredes? Leandro Paredes. Leandro Paredes es el tipo que le está haciendo la cabeza para llevarlo a Boca.
2: Lo mismo con Dybala, ¿no?
4: Lo mismo que hizo con Dybala lo está haciendo con Rulli. Porque es el único que se mueve. ¿Qué vas a esperar? ¿Que el Chelo Desgarro vaya a convencer a alguien?
2: Iba a perder la oportunidad.
0: No, pero no, para.
1: Tiene cerca también, ¿eh? Pero,
0: claro.
1: Tiene cerca.
2: El CIO,
1: todos los
4: el
1: días
4: al lado.
2: ¿Qué estará haciendo el CIO?
0: El único se mueve porque juega de 5. Si el 5 no se mueve, no puede jugar un equipo. Me extraña, Tony.
2: ¿Y el CIO qué estará haciendo ahora?
4: Ah, el CIO está deleando por ahí.
0: Bueno,
4: no lo veo en el enchufe.
0: Ahí, ¿tenés algo más de Boquita, Coli, o no?
2: Bueno, subió a Gorosito, está probando un par de pibes, algo que...
4: ¿Le permitió? ¿Qué pasó? ¿Dylan firmó con...?
2: No, aparentemente era algo que se venía pidiendo. Después hay que verlo también jugar, ¿eh? La reserva juega el domingo, 14 horas, ante Atlético Tucumán, cuarto de finales, ya que estamos a falta de fútbol, vemos la reserva.
4: Le ganamos el superclásico de futsal a River, como 5 goles, decimos.
3: Tremendo.
2: 5-2.
3: Tremendo.
4: Para seguir con los logros, ¿no? De la gestión.
2: Pero bueno, la reserva perdió los últimos dos partidos.
4: En cualquier momento se terminó con la puerta.
0: El sábado.
4: Lleva 10 meses la puerta.
2: No, pará.
0: El sábado fui a ver la quinta defensa contra Argentino.
2: Ah, yo pensé que lo mío era grave.
4: ¿Fuiste pero a ver la quinta defensa?
0: Fui a ver la quinta defensa y justicia.
4: Debe tener alguna.
2: ¿Tiene algún roco ahí?
0: No.
1: Tiene una chispa, ahí.
2: ¿Y? ¿Qué viste?
3: A ver fútbol, hijo.
0: Fui a ver fútbol. La quinta, tiene dos o tres la quinta argentino, porque si...
2: Juega, ¿no?
3: Qué bárbaro. Siempre aparece, ¿no?
0: Pero vi dos o tres... ¿Viste cuando te da placer ver un partido de fútbol?
3: Te sorprendieron.
2: Y los de Vélez es increíble. Otra vez le sacó 8 puntos al segundo, que es Boca, en la anual, le sacó 8 puntos.
4: Qué bien, Boca. O sea, sí, al final de cuentas, o sea, si vos tenés, porque lo que importa es la general, no es que tan importan tanto los títulos. Si vos en la general andas bien,
0: es porque hay un trabajo general. Pero,
4: seguro.
0: Es porque hay muchos futbolistas.
2: Vélez 44 es impresionante. 8 puntos le sacó a Boca y bueno, algunos.
0: ¿Quién anda? Lanús anda por ahí cerca de andar.
2: Lanús tiene un punto menos que Boca, que le ganó Lanús a Boca la última fecha. River creyó al final, quedó segundo en la otra zona, pero con 31 puntos. En la zona de Boca había varios: Independiente, Newell's. Varios equipos importantes.
0: Bueno, estamos listos.
4: Y yo lo que tengo de paserío, digamos, por lo menos por ahora, es eso.
0: Sí, nombres de dos, por ejemplo, de un dos. ¿Van a traer un dos?
4: Romania.
0: Pero está.
4: Hicieron una oferta, hay que ver. 3,5
0: Se fue Gustavo Álvarez.
2: Quieren aprovechar ese momento también.
3: Me sorprendió.
0: Rarísimo.
3: Sí, ¿no? Lo de San Lorenzo es tremendo.
2: Aparentemente.
3: Es una caída que no frena nunca.
2: Aparentemente, la selección de Chile podría estar.
1: No, pero dicen que es porque se le quería meter en la lista de prescindibles.
0: Lo prescindible, sí, eso es lo que escuché.
1: Bueno, para mí va por
2: a mí me dicen que desde Chile lo están sondeando para que agarre la selección.
3: ¿Querés que te cuente cosa del club más grande del mundo?
2: Ya hablamos de vos. No,
3: no importa nada. ¿Quién trajeron? ¿Cómo
4: para, se llama? En todo caso, digamos, te puedo
2: discutir. ¡Cortá por Lozano!
3: Vero.
0: ¿Vas a hablar de Unión de Cardona?
3: No, sí. Después tengo mucha info.
0: Que juega el clásico el fin de semana, dale.
3: Hoy empezaron a entrenar los borrados en River. Borracho, porque hay dos pretemporadas de River, casi con la misma cantidad de jugadores.
0: Tan grande que tiene dos pretemporadas.
3: Sí, dos equipos. Hay una en Alicante,
0: otro del otro.
3: Una en Alicante donde ya están todos los jugadores de...
0: Alicante está todo el juego, hermoso.
3: Hermoso, ¿sabes qué lindo? Va a jugar, River va a jugar un amistoso con Flamengo, ahora el 3 de julio. Y ahí está el equipo A. Y el equipo B está pobre en el River Camp.
4: No digas eso.
2: Sí, Paulo también Díaz. Te regalaste
3: el equipo
2: solo.
3: El equipo
2: solo. ¡Solo!
4: Todos son equipos B.
2: En esta
4: todos
2: semana, no.
3: Paulo Díaz.
4: Los equipos,
3: por favor,
4: basta.
3: Silencio, porque mientras vos hablabas de Lozano, yo me callé la voz.
4: Yo no dije equipo B. No,
2: hace 15 años que jugaron la ida.
3: Paulo Díaz, ya está. Paulo Díaz, Maxi Mesa, Germán Pesela, Fabricio Bustos, Maxi Salas, Giuliano Galoppo, Alex Wojcicki, que sigue existiendo, y Ansu Viabre y Santiago Lencina, que están con el grupo, están con el grupo de los borrados porque están pronto a ser transferidos y o prestados.
4: ¿Alex cuánto?
3: Alex Wojcicki, ¿te acordás que fue una apuesta que trajeron un jugador del Mallorca que vino
2: fue
3: y
2: la reserva?
3: Se ve que no funcionó.
0: Ese fue el que llegó a tener una cláusula de 100 millones.
3: Claro, sí, la tiene todavía.
0: Ah, la tiene.
3: Y además a ese grupo.
4: No estarían por ejecutarla.
3: A ese grupo de los marginados hay que sumarle a Castaño, Kendry Páez, Matías Viña y Galarza Fonda, que están jugando el Mundial, pero que también van a ser parte de los marginados.
2: No se arrepienten.
3: Refuerzos.
0: ¿Pero Viña ya no rescindieron el contrato?
3: Todavía estamos en esa, pero porque tiene contrato hasta diciembre, entonces por ahí River lo sigue utilizando, lo va a rescindir antes, están viendo, pero bueno, yo creo que se va.
0: Pensé que ya estaba rescindido.
3: Tema refuerzos. River le hizo una oferta a Lucas Beltrán, que el jugador quedó en responder, todo indica que no va a jugar en River, no tiene ganas, quiere seguir en Europa, pero...
0: Es la tercera oferta que le hacen para volver.
3: Sí, ya
0: es
3: estamos medio en un momento que no lo busquemos más.
4: Es más probable que firme Lucas Beltramo que firme Lucas.
3: Sí. Sí, además ya te rechazan tanto, hay un momento que sos River.
2: Querete.
0: La necesidad de traer un 9 grande.
3: Obvio que grande, y es un 9 interesante, y es un 9 que conoce el club, pero... Toda la vez se me va a rechazar.
0: ¿Suena el teléfono para preguntar, por ejemplo, por Salas, para preguntar por Colidio, para preguntar por Pesela?
3: Me parece que perdieron el número,
0: por Paulo
3: José.
0: Díaz.
3: No pregunta nadie nada.
0: Nadie pregunta nada.
3: Todo muy mundialista está todavía. River estaba negociando...
0: Le ha venido bien el Mundial a River, ¿eh?
3: Bueno, si Galarza Fonda se destapa, que pongan la que vale. Claro. Pongan las que van.
0: Obvio. No, no por eso, digo, porque mientras tanto está todo el mundo con el fútbol ahí.
3: Bueno,
0: ahí
3: no movía pero nada. Para mí River tomó las decisiones que tenía que. Son ingratas, son decisiones complicadas, pero tomó las que tenía que tomar, ¿eh?
4: Pueden, serio, decir que Galar, pueden decir tranquilamente que Galarza Fonda lo pusieron ahí porque está en la vidriera, o sea, sí, está separado porque está en la vidriera.
0: Sin chicana, este parate de fútbol sin mundial. Con River tomando esta medida.
3: Era la noticia de todos los días.
0: Hubiera sido un mes hablando de eso. Era el tema del día en los diarios, en la radio, en la tele.
3: Tenés razón.
0: Hoy es un recuadrito así en Clarín.
3: Momento justo.
0: Son cinco líneas más en Olé, en La Nación, nada. Y después en Diario Popular te ponen por ahí, te ponen una foto grande. Pero todo el resto. Y sí.
3: Momento justo. Siguiendo con los refuerzos, River estaba negociando con Nelson de Osa.
2: De dos.
3: El colombiano del Betis, que jugó contra River en el Mundial de Clubes.
1: Gran refuerzo sería.
3: Era espectacular, pero se metió Vasco da Gama y le va a poner una fortuna.
4: ¿Es bueno ese de Osa?
1: Sí.
3: Sí. Jugó en Estudiantes acá, medio que lo salió con una patada en el culo. Pero después hizo buena carrera en México. España dicen que no está jugando, pero no por problemas futbolísticos.
4: Se metió es otro Kendry.
3: Se metió con alguien que no había que meterse.
2: Que no debía.
0: Perdón, jugó bien.
4: Con una esposa.
0: En México, no jugó bien en Estudiantes y no está jugando en Betis.
3: Sí.
0: Otro...
3: Castaño.
0: Castaño.
4: Otro blef.
3: Mi papá dice eso. Yo otro no castaño. Sé. No
0: pero perdón, vos me dijiste, jugó bien en México. No, vos dijiste, jugó bien en México. Sí. En Estudiantes no jugó y en Betis no está jugando.
3: No.
0: Listo, es Castaño.
3: Y pide una fortuna.
0: Otro Castaño.
3: Bueno, River se estaría bajando de esa negociación.
4: No, no, pero sí porque está, además aparecieron...
3: Sí está avanzando y son muy optimistas con Fattori.
2: Mirá.
0: Fattori.
3: Me encanta. No sé si es el momento justo porque ya Fattori tiene sus años. Me encanta.
4: Tiene como 35 años.
1: Pero van a poner esa plata que
0: tiene Fattori.
3: Un recambio, nada, bueno. Por eso se dilata todo. Están viendo.
0: Tengo una pregunta. ¿Y chance de volver Enzo Pérez no tiene?
1: Bueno. ¿Todo esto? Qué chicanero estás,
0: No.
1: ¿Fattori no te gusta? Fattori es muy buen jugador.
3: Me encanta. Y un recambio bárbaro.
1: Sí.
0: ¿Cuántos años tiene Fattori? Ahora, fíjate que debe tener 35 por lo menos.
3: 33.
2: Hace ruido que River busque un jugador tiene. Como Fattori. ¿Cuánto? A mí me gusta.
4: 33, 22 de julio de 1992.
3: Un anito ahí, recambio.
0: ¿Cumple 34 ahora?
1: Sí.
0: ¿Qué fecha dijiste, julio?
4: Julio del 92, sí.
0: Bueno, cumple
4: 34 horas. Pará, 34. Tiene los números en este semestre, 19 jugados.
2: Un jugador.
4: 0 goles, 0 asistencias, 5 amarillas.
3: Me encanta.
4: A mí me parece que es un tipo que juega muy bien al fútbol. Hay que verlo con una camiseta de equipo grande. Yo lo veía mucho en Huracán, para mí, en el medio de Huracán. Ese que jugaban todos, Echeverría, era el mejor jugador de todos.
3: Era el mejor de todos. Era ese el momento para dar el salto grande. Hoy por ahí ya es un poco tarde.
4: No jugó mal en Argentina tampoco.
0: No, en Argentina está jugando bien.
2: En una cancha chiquita.
4: Ahora, el tema es esto. Si el presidente de River prometió jerarquía y la jerarquía que trae Fattori, estamos en el horno, te digo.
0: Bueno. Y porque, a ver, yo no quiero discutir la
4: es bueno,
0: jerarquía de Fattori, pero
4: es bueno. Uno se imagina otra cosa.
3: No,
4: se imagina Busquets, no se imagina Fattori.
0: Claro.
3: Me parece una buena búsqueda para un recambio, porque el mediocampo de River ya está armado.
4: ¿Cómo está? ¿Cómo es?
3: Y es Vera, Moreno, vino Arambarri. Ahora que ya.
4: ¿Qué carajo es?
3: Bueno, pero qué sé yo, jugó 8 años, no se perdió un partido.
0: Otro volante.
4: Estamos hablando del problema físico, estamos hablando si le da el cuero.
3: Más mixto.
2: Buen análisis, dijiste, qué sé yo. Un análisis.
3: No, pero me parece que, no, la verdad no lo tengo visto, sí, como para pelearte que es Arambarri.
0: No,
3: pero
0: no necesita un volante no necesita más un tipo, un 10.
3: Bueno, Almada, un generador está de juego. Buscando Almada. Lo que pasa es que hoy, como adelantó Filippini, está cada vez más complicado.
0: Parece
3: tema.
0: Que está difícil.
3: Y le ofrecieron en las últimas horas a Montoro, el ex jugador de Vélez, que juega en Botafogo. Es joven, creo que tiene 19 años.
4: No juega en Botafogo. Te recorrijo.
3: Juega en Botafogo y entiendo que tiene 18, 19 años. Es
0: un ¿nada más?
3: Sí, por ahí. Sí,
0: un poquito más. Pero bueno, no, sí, es pibe. Cuando arrancó tuvo algunos partidos muy buenos.
3: Y el tema con Botafogo. 19 años tiene.
0: Mirá.
3: Y el tema con Botafogo es que viste que siempre hay un problema ahí económico.
4: Por lo que ganan allá.
3: No, y porque es un club que cambia de dueño. Siempre esos quilombos que se tienen que desprender de jugadores. Que además, como es parte de un grupo empresario medio desprolijo, por ahí el de Francia está con quilombo y tienen que vender. Bueno, pasa eso. Y sería una oportunidad esta, así que fue ofrecido. Están evaluando eso. Eso es lo que está pasando en River hoy.
0: Muy bien, las novedades de River. ¿Tenemos tanda o nos vamos con los goles? ¿Tanda? Dale.
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0: paciencia. La tiene Messi, pica Julián. Dásela a Julián. Julián, arrancó Messi la contra, arrancó por la derecha, entregó al medio, era de Julián, Julián no pudo, quedaron un montón de rebotes, dando vuelta para Messi y adentro, lo ganamos, el 2-0, lo hizo Messi para un desahogo y para una Argentina 2, Austria 0, 5 goles de Argentina, 5 goles de Messi, que los reparió.
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2: Cielo parcialmente nublado en Buenos Aires, 8 grados 8 décimos la temperatura. 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
3: No, la verdad que muy feliz por el triunfo, sobre todo, la verdad que fue un triunfo importantísimo, duro, trabajado, pero que nos da tranquilidad para lo que viene. Este es el Mundial, todo partido muy igualado, muy intenso, y bueno, estamos felices por haber sumado 6 puntos y ya la clasificación. La verdad que está espectacular como se dio, la verdad que hoy tuve...

0: El penal que podría haber aumentado, o si hacía el penal quizás no llegaba al otro tampoco, así que nunca se sabe, pero bueno, feliz por el resultado y por la participación y el trabajo del equipo.
1: Scaloni también celebró el triunfo y afirmó: ha vuelto el equipo. Tras la victoria por 2-0 de la selección ante Austria y la clasificación a próxima ronda, el técnico valoró el desempeño colectivo mostrado en el encuentro.
2: Contento por la actuación de Leo, sobre todo porque ha vuelto a convertir, y el equipo creo que cuando hay que sufrir el equipo lo hace. Hoy por momentos, sin que ellos nos hayan puesto en dificultad, sí es verdad que no teníamos la pelota y bueno, sufrimos, pero sabemos sufrir, y eso es un mérito del equipo. Más allá de que se pueda hacer mejor, creo que el mérito del equipo es saber en cada momento qué hacer. Contento por haber clasificado, y que parecía que iba a ser fácil, y aseguro de que no. Ustedes han visto los dos partidos lo que fue, y fueron partidos complicados.
1: Festejó la victoria argentina y el récord histórico de Messi. El presidente destacó que Leo alcanzó el récord de máximo goleador de la historia de las Copas del Mundo. La alegría no tiene ni tendrá fin, publicó el líder libertario en redes sociales. Funcionarios del gobierno como Martín Menem, Patricia Bullrich y Luis Caputo también se sumaron a los festejos. Bullrich publicó una foto con la camiseta argentina y destacó al capitán con un mensaje alusivo a la victoria. Además, desde la Casa Rosada ratificaron que Milei no asistirá al Mundial durante su viaje a Estados Unidos por tratarse de una visita oficial de trabajo. El oficialismo en diputados mueve fichas para frenar la embestida contra Adorni. El presidente de la Cámara Baja, Martín Menem, convocó a la Comisión de Asuntos Constitucionales. El objetivo es comenzar a debatir una eventual interpelación al jefe de gabinete. En La Libertad Avanza aseguran que la oposición no reúne el quórum ni los dos tercios necesarios para avanzar con la iniciativa. La maniobra, aseguran, busca quitar relevancia política a la sesión especial convocada para mañana. A la par, el gobierno pretende mantener una sesión ordinaria para tratar el Super Rigi y un pago de 170 millones de dólares a bonistas con vencimiento el 30 de este mes. Trabajadores del subte anuncian liberación de molinetes en la línea B. La medida se realizará este martes entre las 7 y las 8 de la mañana en la estación Federico Lacroce, como parte de un reclamo de los metrodelegados contra la empresa concesionaria EMOVA. El sindicato aseguró que existen medidas cautelares y fallos judiciales que ordenan cesar con descuentos salariales compulsivos y sanciones contra trabajadores y delegados. El gremio advirtió que continuará con nuevas acciones de protesta y no descartó medidas que puedan afectar el servicio en los próximos días.
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1: Se indica para hoy martes 23 de junio en Capital Federal una temperatura mínima estimada en 5 grados, la máxima en 12, con cielo algo parcialmente nublado. 8 grados 8 décimos la temperatura, 74% la humedad.
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3: Esta es la voz de la madrugada, queridísimos radioescuchas. Espero que no la hayan olvidado. Yo no olvidé ninguna de vuestras voces y tengo la ilusión de escucharlas nuevamente, además de en mi memoria. Han descansado de mí con toda justicia, mientras que yo simplemente los extrañé. Todos juntos pudimos disfrutar del Mundial por Mitre, la radio del Mundial. Pero mientras ustedes se aliviaban de esta voz de cuervo o grajo, yo los estaba extrañando y me siento realmente reconfortado, regocijado de poder volver a compartir el aire con todos vosotros. Estamos juntos en la madrugada, solo somos expertos en curiosidad y vuestras voces más que nunca. Esta madrugada que pasaremos juntos es mi música más maravillosa. Quiero proponerles que me cuenten, en caso de enviar un único mensaje dentro de una botella, una hoja de papel en la que no cabría más que una frase, ¿qué escribirían? Pueden ser náufragos en este planeta, del cual son el único sobreviviente, pueden estar en una isla desierta, pueden estar en un edificio rodeado de enemigos, tienen una botella y solo una posibilidad de enviar un mensaje, una frase, no más que una frase. ¿Qué escribirían para quien sea que reciba esta botella al mar? Aunque no literalmente pueda tratarse de un mar, también puede serlo, pero quizás vuela por el aire, quizás va dentro de un cohete, quizás es llevada dentro de su bolsa por un canguro o atada al lomo de un perro. Es una botella con un papel adentro. Tengan en cuenta que tiene que entenderse. Ustedes no van a estar ahí cuando vuestro interlocutor reciba el papel. Se tiene que entender. Es una frase. Tienen una posibilidad de hacerse escuchar por escrito. Hoy vamos a compartir la madrugada con algunas ideas misceláneas, alguna canción. Es una madrugada típica porque probablemente mañana, pasado, hasta el viernes no nos encontremos, disfrutemos juntos, lo decía el Mundial. El viernes sí, vamos a tener consultorio de vaguedades. Me cuentan qué escribirían dentro de esa botella al mar al 113-003-0790, no es más que una frase manuscrita, 113-003-0790. Como han pasado varios días sin intercambiar, les voy a recordar tres de nuestros credos. Solo somos expertos en curiosidad, vuestras voces son mi música más maravillosa y estamos juntos en la madrugada.
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En todas estas madrugadas en que no pude escucharlos, ustedes siguieron escuchando a Mitre, yo también, pero no pude escucharlos a ustedes, sucedió en el plano internacional una circunstancia, una coyuntura, que fue el final de la guerra entre la República Islámica Nazi de Irán contra Norteamérica e Israel. Es una guerra mundial que la República Teocrática Islámica de Irán libra contra el occidente que todos habitamos, libra, con perdón de la redundancia, libra contra el mundo libre y también contra Israel. Israel es la única democracia de Medio Oriente y geopolíticamente forma parte del occidente liberal, pero regionalmente se encuentra rodeado de dictaduras, monarquías, califatos. De modo que en esa guerra que Irán le declaró al mundo libre, los únicos dos defensores de la democracia mundial eran y siguen siendo, pese a que hay una tregua, Norteamérica e Israel. En ese contexto, el presidente Trump decidió firmar un acuerdo que había repudiado tanto en su primera administración como durante su tiempo en el llano, como durante la guerra, que se inició en junio del 2025 y terminó hace aproximadamente un mes de este 2026. Es un acuerdo el que está firmando por estos días el presidente Trump, del que ya conocemos el blueprint, conocemos el boceto, que le permite a Irán mantener su régimen y además le depara pingües ganancias económicas, le reintegra fortunas embargadas, le inyecta capital para reconstruir Teherán, le permite el libre paso por el estrecho de Hormuz, y si bien impide que se rearme nuclearmente y habilita la inspección de la Comisión de Energía Nuclear de la ONU, presidida por un argentino, para que la dictadura teocrática iraní no avance en su proceso de nuclearización, no es lo suficientemente riguroso el control, no lo fue nunca, como para garantizar que no van a volver a sus propósitos criminales. Esta tregua fue inesperada. Trump había anunciado su intención de que cayera el régimen iraní, que fuera depuesto en parte por el pueblo. Había anunciado su objetivo militar de destruir la capacidad armamentística iraní y llegó bastante lejos, pero para sorpresa de aliados y enemigos, detuvo su proceso de liberación del pueblo iraní, que venía de manera consecutiva y coherente con la liberación de Venezuela, con el anuncio de la liberación de Cuba, lo detuvo y pactó con la teocracia iraní de un modo muchísimo más favorable para los teócratas que para el mundo libre, provocando la sorpresa internacional, reitero, tanto de los aliados como de quienes se oponían a Trump. The New York Times, que desde el primer momento condenó a Trump por intentar defender a las democracias liberales y a Norteamérica en particular, The New York Times tiene una especie de teoría de que basta con no hacer nada para que las cosas funcionen solas, condenó el ataque, pero también condenó la tregua. Es decir, condenaría cualquier cosa que haga Trump. Pero en Israel, la prensa, Israel en este caso es un país importante porque era el gran aliado militar de Trump en la defensa del occidente liberal, se puso muy en contra de Trump, al punto de considerar que Trump le soltó la mano a Israel y de que está poniendo en peligro tanto a Israel como al mundo libre. Y acá es quizás el centro de mi comentario, que como les dije forma parte de una miscelánea de distintos temas que vamos a ir tratando después de tanto tiempo de no escucharlos. Yo tengo una posición distinta. Creo que Trump hizo más que ningún otro presidente norteamericano del siglo XXI para defender la libertad en el mundo. Aniquiló a toda la plana mayor de la teocracia iraní, y neutralizó al ayatolá Ali Khamenei, que era el asesino primero, el promotor
de los atentados en todo el mundo y el defensor de los criminales que atentaron dos veces contra la Argentina, contra la Embajada de Israel en Buenos Aires en el 92 y contra la AMIA en el 94, asesinando a más de 100 personas en nuestro suelo, invadiendo la Argentina. El gran defensor de esos criminales era el ayatolá Ali Jamenei. Ahora lo sucede su hijo, pero no es lo mismo que quede el hijo del dictador que haber eliminado al dictador. Y junto con el dictador se eliminó a un centenar de altos funcionarios del régimen teocrático iraní. Eso es un objetivo militar de primer orden. Es un éxito bélico. No se consiguió el objetivo definitivo de ambos aliados, tanto Netanyahu como Trump, que era que cayera el régimen iraní y el pueblo iraní se liberara y comenzara un proceso democrático. Eso fue un fracaso. Y no se puede negar que tanto Trump como Netanyahu tenían un objetivo al comenzar la guerra, que es fundamental para que la guerra tenga sentido, y que ese objetivo no se pudo conseguir. Ninguna de las cosas, ninguno de los dos elementos son discutibles. Kissinger, quizás el más inteligente de los analistas internacionales, secretario de Estado de Nixon a mediados de los años 70 y luego consultor permanente de cualquier presidente norteamericano, sostenía que lo prioritario para lanzar una guerra era saber cuál era el objetivo final, qué se buscaba con la guerra. Ahí hay dos variables que Kissinger nunca desarrolló, lo he leído casi toda su obra, pero dos variables que nunca desarrolló. Una, ¿cuáles son los objetivos por parte de la parte atacada? Si el país es atacado, los objetivos de guerra en primer lugar son sobrevivir. Y en el caso de la víctima de un ataque, como fue el caso, por ejemplo, de Norteamérica, cuando los iraníes le secuestraron a un centenar de rehenes, o de Israel, cuya existencia es puesta en riesgo por el arsenal nuclear israelí, la capacidad de programar objetivos de largo plazo se reduce mucho, porque hay que contestar. Y la segunda dificultad para este análisis es que el hecho de plantear objetivos de largo plazo para una guerra no quiere decir que vayan a ser cumplidos. Una potencia o un país semipotencia se pueden proponer objetivos de guerra y sin embargo que estos no se cumplan. Bien porque el enemigo es más resiliente de lo que se pensó, bien porque la opinión pública no está dispuesta a correr la suficiente cantidad de riesgos, de ofrendar la suficiente cantidad de sacrificios. Las democracias son muy reacias a participar de guerras, incluso cuando son atacadas. Recordemos la actitud de apaciguamiento de Chamberlain. Por entonces Inglaterra era la principal democracia del mundo, en el año 1938, cuando pacta con Hitler, creyendo que había logrado la paz en su tiempo, porque venía Inglaterra de la Primera Guerra Mundial, donde había muerto más gente de la que hubiera muerto nunca antes en una guerra, hasta la Primera Guerra Mundial. En la Segunda murieron muchísimos más, pero precisamente por no haber tomado la determinación de enfrentar a Hitler en los primeros años del ascenso del dictador. Esa prioridad de las democracias por la paz hace que muchas veces los objetivos bélicos queden incompletos. Podemos mencionar también la Guerra de Corea en los años 50. Norteamérica tenía un poder muy superior al de los comunistas coreanos y sin embargo prefirió ahorrar la cantidad de víctimas con tal de prefirió ahorrar la cantidad de víctimas incluso pagando el precio de no lograr sus objetivos bélicos. Lo mismo en la guerra de Vietnam. No es que a Norteamérica le faltaran recursos, es que no estaba dispuesto a cambio de esa victoria bélica asesinar, o digámoslo en términos bélicos, matar la cantidad suficiente de vietnamitas como para que se rindieran. Cosa que sí se hizo contra la Alemania de Hitler y contra el Japón del emperador Hirohito. No sabemos, a ciencia cierta, no sabemos cuál fue el motivo por el cual Trump detuvo su avanzada bélica y permitió que se reorganizara la dictadura teocrática iraní, que es la culpable
de haber atentado contra la Argentina en dos ocasiones y que pone en riesgo al mundo. Sí sabemos que ningún otro presidente norteamericano ni de ningún país del mundo hizo tanto contra la teocracia iraní como lo hizo Trump. De modo que el análisis tiene que ser ecuánime, contemplativo, ver qué pasa, agradecer lo que sí hizo en defensa del mundo libre y permanecer alertas a ver cómo se desarrolla esta no terminada, no digo interminable, sino no finalizada, disputa bélica entre la teocracia islamonazi iraní y el mundo libre.

Me cuentan al 1130030790 si enviaran un mensaje en una botella desde un edificio rodeado de enemigos, desde una isla de náufrago, desde un avión que no sabemos hacia dónde va pero que no va a volver, desde un planeta vacío. ¿Qué pondrían en ese mensaje? Una sola frase manuscrita dentro

0: 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Estamos juntos en la madrugada, nuevamente, nos vamos a reencontrar, además en el bloque que viene, el viernes, con un consultorio de vaguedades deluxe. Consultamos, acumulamos las mejores consultas que fueron llegando a lo largo de estas semanas. 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
3: 0:30 minutos, cielo parcialmente nublado en Buenos Aires, 8 grados 8 décimos la temperatura. La CGT prepara un plan de lucha, definirá este jueves una estrategia de acción frente a las políticas del gobierno. En la sede de la calle Azopardo analizarán el impacto de la reglamentación de la modernización laboral y el estado de las acciones judiciales impulsadas por los gremios. La central obrera avanzaría con medidas de fuerza escalonadas a partir de julio. La justicia mantuvo en Comodoro Py la causa por drogas contra el ex titular de Arsat. La decisión involucra a Facundo Leal, quien permanece detenido y procesado con prisión preventiva. La Cámara Federal porteña será el tribunal encargado de revisar las decisiones judiciales. En paralelo, la investigación por presuntas irregularidades y corrupción en Arsat continuará su trámite en los tribunales de San Isidro. Parcialmente nublado en Buenos Aires, 8 grados 8 décimos la temperatura, 72% la humedad.
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1: El profesor Plones acabó de beber su botella de agua mineral de 500 centilitros y la arrojó al tacho de basura, a unos 2 metros y medio de distancia. Mientras lanzaba el cilindro de plástico, se preguntó por las consecuencias de ese acto aparentemente casual. Al afán de encestar el bollo de hoja descartada, la colilla de un cigarrillo, un bolígrafo inútil en el recipiente de la basura, lo acompañaba la certeza de que el día se definiría según el resultado. Si el proyectil daba en el blanco, sería una buena jornada. De lo contrario, todo se iría al garete. ¿De qué atávico depósito de experiencias olvidadas devenía aquella superstición? Embocar era un buen augurio. Errar, anticipo de catástrofes. Oficinistas, empresarios, directores de cine, camioneros, parrilleros, especulaban con aquel ejercicio fútil. Si entra, me salvé. Pegó en el borde y salió, estoy perdido. No se trataba, claro, de futbolistas ni basquetbolistas compitiendo. En esos casos no había superstición ni creencia. Solo el evidente contento de un triunfo por dinero o gloria. Pero el ocasional lanzador de papel o plástico al tacho, ¿por qué se entusiasmaba? ¿Por qué decaía existencialmente según ese marcador de un solo tiro? Entre esta mirríada de pensamientos, el profesor Plones, relojero y experto en tiempo, ponderaba como cualquier hijo de vecino. Si la botellita de plástico aterriza en el interior del tacho, mis siguientes horas diurnas serán fructíferas. Pero a diferencia de muchas otras personas, el profesor Plones era asediado por un poderoso enemigo, el mago Fechor, su contrincante en el estudio y manejo del tiempo. Fechor estaba atento a la apuesta contra el azar de Plones y le tomó el monto arriesgado. Si Plones acertaba, para bienes hasta la caída del sol. Si erraba, ya se encargaría. La botella rebotó en el perímetro metálico y se apagó en el piso, en una percusión mínima con aura de estruendo y burla. El mago Fechor se manifestó como un presentimiento. No se dejó ver. Lo condenó a la dispersión de sus objetos personales. El pozo ganado por Fechor no se limitaba a la modesta cantidad de horas calculada por Plones. El profesor llevaba ya más de un año encontrando su pasado material disperso por el mundo. Su escritorio de los 6 años, con sus lápices, gomas de borrar y el compás con sangre seca en la punta, en un apart hotel de Barcelona. Había llegado para arreglar un reloj hecho de animales vivos que utilizaban en una granja en las afueras. Y en la habitación donde le pagaron la estadía, lo arrinconó aquel mueble de su infancia. Al abrir el cajón y asomar la carta de su compañera Mabel, contrastada con su condición adulta de nunca más vivir una historia de amor, Plones sintió que la melancolía podía matarlo. En cierto restaurante de Carapachay, aguardando una paella de conejo y pollo, la camarera traía un rodete con una peineta que había utilizado la madre de Plones. En una obra teatral vocacional, para juntar fondos destinados a un comando español del bando aliado. Plones se atoró con aquel recuerdo. Su madre. ¿Cuánto hacía que no recordaba su rostro? La peineta era indiscutible. Otra tarde en Marruecos, invitado por un primo del rey para arreglar un reloj de mar, en la montura de tela de un camello recuperó su avión de madera balsa. Estrellado contra la pared de ladrillo en la que habían pintado la amenaza de muerte contra el investigador italiano, residente argentino, que había sido su maestro en los inicios del estudio del tiempo. El avión a motor se había deshecho a sus 12 años, y al sabio italiano lo habían asesinado, juntos, los montoneros y la AAA, en 1974. El mago Fechor lo estaba castigando más allá de sus posibilidades de resistencia. Si continuaban aquellos accesos de nostalgia, de pasado sin filtro, probablemente a Plones lo aguardara una fatalidad peor que la muerte, la tristeza humillante. Por eso Plones convocó a Fechor en una apuesta final. Arrojaría otra botellita, esta vez de un gin Geral argentino de la mayor calidad, al tacho de basura de referencia, a no menos de 2 metros de distancia. Si embocaba, se saldaría el entuerto. Si perdía, renunciaría a su existencia. Fechor se relamió de poder arrebatar el alma de Plones. Prefería verlo sufrir, pero matarlo en una apuesta lo deleitaba. La muerte, ver el cuerpo del curioso perseguidor de los enigmas del tiempo pudrirse entre gusanos, desaparecer para siempre del universo. Disfrutaba Fechor cuando los cadáveres comenzaban a oler mal y ya no se les podían acercar ni sus seres queridos. Plones no los tenía, pero de todos modos se jactaría Fechor ante los otros villanos de su oscuro Parnaso. Maté a Plones. ¿A qué jugamos ahora? El reto final sucedió en Amberes, donde Plones nunca había estado antes. Llegó a la ciudad no para arreglar un reloj, sino el marcapasos de un multimillonario construido con la voz de una mujer. El sonido femenino en una estructura de titanio, repitiendo una frase única, mantenía funcionando el órgano vital. Pero algo estaba fallando. Al billonario le faltaba el aire y le costaba caminar. Plones reparó como un reloj el artefacto, cobró sus jugosos honorarios y partió hacia una esquina del puerto fluvial, en la que despiadadamente apareció la lámpara del techo de la casa de sus padres. Un semicírculo vulgar multicolor, en el que de niño creía se ocultaba la fortuna familiar, si alguna vez la desgracia arrasaba. La desgracia había hecho su parte, la lámpara de vidrio no. Vacía, sin luz ni respuesta. Plones había llevado consigo la pequeña botella, no más grande que un puño, procedente de Buenos Aires, del mejor gin Geral que hubiera probado, con una calavera en el envase. La bebió de un trago. Sabiendo que era el tiro a todo o nada, la arrojó contra un tacho de 1/2 metro de circunferencia. A diferencia de su anterior derrota, Plones lanzó como si en ello no le fuera la vida, con la actitud de no valorar lo suficiente el resto de sus días, pues eran un interminable páramo sin sentimientos. ¿Quién querría vivir en ese mundo? Plones. Plones quería vivir, pero no se lo dijo a sí mismo. Embocó. Fechor se alejó con el rabo entre sus patas de su cubo. No le gustaba perder. Echaba espuma por la boca y juraba venganza. Ya volverá a lanzar al tacho ese mortal, maldito inspector de engranajes. Pero como a Obélix en la marmita, ni siquiera a Plones lo podía maldecir 2 veces. El relojero decidió tomar el primer barco. No quería pasar ni un instante más en la ciudad de su victoria.

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0: noches, señor Birmacher. Un gusto saludarlo. Yo pondría un mensaje en una botella para arrojar al mar, diciendo que a pesar de todo fui feliz. Bueno, espero que le guste. Es un sentimiento que me afloró ahora en este momento, nada más. Buenas noches, que tenga un lindo programa.
1: Gracias, queridísima señorita Radio Escucha. Bellísimo el mensaje en la botella. Bellísimo. Quien quiera que encuentre la botella se va a sentir esperanzado, como me siento yo al escuchar su mensaje. Queridísima Radio Escucha.

0: señor Marcelo Birmager, yo lo único que pondría en una botella y tirarían al mar sería que crean en Dios. Eso sería lo único que pondría en una botella. Que tenga una excelente semana. Y para nosotros también es un gusto volverlo a escuchar, pues nosotros también lo extrañamos, señor Birmager. Gracias, bendecida semana.
1: Bendecida semana para usted, queridísima Radio Escucha. Y tenga la seguridad de que yo

0: es para Marcelo Birmacher. ¿Cómo te va, Marce? Vale, de Rosario, abrazo canalla. Message in the bottle. Mi mensaje diría, a pesar de todo, valió la pena. Te quiero mucho. Abrazo. Canalla, por supuesto.
1: Gracias, queridísima canalla. Y en el fraseo de la primera estrofa de la canción de Sting está la palabra Messi. Y viene de Rosario tu mensaje. Así que aprovechemos para decirle gracias a Lionel Messi. Gracias a Lionel Scaloni. En Norteamérica, donde se está jugando este Mundial, una de las sedes, probablemente la más importante, hay una ceremonia en donde se reúnen todas las familias que se llama el Día de Acción de Gracias. Es un festejo pastoral y ecuménico en donde todos los norteamericanos se reúnen, sean del credo que sean, y comparten el pavo en familia y con amigos. Es el Día de Acción de Gracias. Yo hoy, ya que viene este mensaje desde Rosario, determino que hoy es una noche de acción de gracias para Messi, Scaloni y toda la selección argentina por la maravillosa alegría que nos brindan desde que se conformó este grupo y que nos permiten con tanta felicidad sentirnos argentinos. Gracias, gracias, selección argentina.

0: yo pondría, mándenme chocolate negro y un libro. Miriam, de Claypole.
1: Miriam, de Claypole, yo pondría exactamente lo mismo. Chocolate amargo y un libro dulce.

0: Marcelo, eso pondría en la botella. Te extrañé toda la semana pasada. Besos, Silvia de Quilmes.
1: Yo te extrañé a vos, Silvia. Es el sabor del encuentro este.

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1: Quiero ofrecerles otra propuesta teatral. En este caso, Yo Era el Campeón, que se va a estrenar el primer viernes de agosto y va a funcionar todos los viernes de agosto a las 22:30 horas en el Teatro Palermitano. El Método Kairos se llama el teatro. El Método Kairos. Esta es una obra de Simón Birmacher. Trata de un boxeador llamado Julio que atiende el deteriorado bar de su padre enfermo. Por orden del padre, debe servirle alcohol gratis a Eugenio, un borracho decadente y misterioso de 60 años que acude al bar cada noche. Julio está triste y aborrece a Eugenio. Siente que vive a su padre, promete echarlo del bar en cuanto lo herede. A partir de acá se desarrolla una historia de amor y de boxeo que yo la leí y me pareció extraordinaria. Para enterarse de más de la obra, entren al Instagram @duendeestudiocreativo. @duendeestudiocreativo es el Instagram. Yo Era el Campeón. Se va a estrenar el primer viernes de agosto a las 22:30 horas en el Teatro Palermitano, El Método Kairos.

placer será reencontrarme con mi querido amigo Juan Carlos del Misier. Vamos a buscarlo para que nos lleve de la noche a la mañana.

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3: Cielo parcialmente nublado en la madrugada de Buenos Aires, 8 grados 8 décimos la temperatura. Subió la confianza en el gobierno. Un informe de la Universidad Vitela cortó la racha negativa del año. Registró en junio la primera mejora de este 2026 en la percepción ciudadana sobre la gestión nacional. El índice de confianza en el gobierno aumentó 3,9% en comparación con mayo. El indicador se ubicó en 2,07 puntos sobre una escala de 0 a 5. La medición es elaborada, reiteramos, mensualmente por la Escuela de Gobierno de la Universidad Torcuato Di Tella. Intiman a Jessica Sirio a entregar su celular por los videos con dólares. El juez federal de Lomas de Zamora, Luis Armela, le dio 24 horas para presentar el dispositivo que será peritado en el marco de una investigación judicial. La medida se tomó luego de la difusión de videos en los que se observan importantes cantidades de dólares. La justicia intenta determinar el origen de esos fondos, establecer la fecha y el lugar donde fueron realizadas las grabaciones. Estas imágenes fueron incorporadas como prueba a la causa que investiga a Martín Insaurralde por presunto enriquecimiento ilícito.
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3: Se indica para hoy martes 23 de junio en Capital Federal una temperatura mínima estimada en 5 grados, la máxima en 12, con cielo algo parcialmente nublado. 8 grados 8 décimos la temperatura, 72% la humedad.
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1: A lo largo de estas madrugadas, que no tuve el placer de escucharlos, sí pude escuchar a nuestro señor de la noche, al amigo, al colega que se hizo cargo, como si le hubiera arrojado una bolsa de cal, de mantener la compañía, de mantener el tono, de llevar adelante esta hora sin tiempo que transcurre en Mitre hasta que se impone el nuevo día con las luces de, por ejemplo, un martes. Queridísimo Juan Carlos del Misier.
2: Marcelo Birmacher, bueno, muchas gracias por tus conceptos. Estamos henchidos de emoción, un poquito más, un poquito menos. Bastó una palabra en aquel primer gol, cuando levantaba el telón Argentina, para que me escribieras: impresionante. Creo que a partir de allí generábamos todo tipo de emociones y este mundial nos va llevando en una película fantástica, donde estamos esperando la próxima función, de a poco, donde sueltan ideas, donde se va generando un clima de acuerdo al día, la hora, la situación planetaria, vaya a saber, ¿no? Argentina vuelve a jugar un sábado a la noche, precisamente un sábado a la noche. Date cuenta, cual si fuese ya un Travolta de estos tiempos.
1: O un Morris.
2: Para despertar. Claro, también. Como para despertar la fiebre, digo yo, de todo lo que puede ir generando en un partido que también suelta la expectativa. Algunos se preguntaban ayer, ¿estará Messi en forma completa en el último partido? Bueno, el devenir de los días lo dirán, lo guardará para la otra instancia, el técnico. Pero sin duda es más que atrapante. Me parece que te va pasando lo mismo, ¿no? En el día a día.

0: Realmente yo me emocioné hasta las lágrimas con el primero y aún más con el segundo gol del campeón.
1: Aún más todavía.
0: Me pareció una reivindicación de su figura frente a la adversidad, porque uno olvida que en ese Olimpo y con estos gigantes también suceden los contratiempos que atravesamos todos los mortales.
1: Sin duda.
0: Nos enteramos
1: ahora,
0: muy recientemente de la dificultad que atravesaba Messi por el problema de salud de su padre. Y
1: por ejemplo,
0: ese dolor es igual para cualquiera.
1: Sin
0: ahí
1: duda.
0: No hay ni campeón, ni civil, ni militar.
1: No.
0: Le duele a todos está. Igual.
1: Y esa cabeza tiene dos facetas: una pelota, punto de atracción y de atención permanentemente, no vale la distracción. No está jugando para distraerse, está jugando competitivamente. Y por el otro lado, todo aquello que atraviesa en una cabeza con miles y millones de espectadores en un estadio y vaya a saber en cuántas partes del mundo. Esos personajes que van trayendo esta calidez, este incentivo,
0: esta
1: humildad, y que nos devuelve un poco esa alegría.
0: Ejemplar.
1: No sé, ¿cuánto dura? Dos horas, bueno, somos tan felices.
0: Hoy, fue un partido parabólico, porque empezó con un error y terminó con un milagro.
1: Claro, pero el amor propio, ¿no? Lo demostró en el segundo gol.
0: Porque
1: lo demostró en el segundo gol.
0: Por supuesto.
1: Sigo.
0: Soy interminable.
1: Hasta que lo hago, porque esto no puede ser.
0: Y
1: no me puede ocurrir.
0: Había una publicidad de Mohamed Ali para una marca deportiva que decía: nada es imposible. Y se complementaba con otra que decía que de las derrotas solo aprende al contrario. Y a mí me parecen dos necedades. Primero, la mayoría de las cosas para los seres humanos son imposibles. La mayoría. Es mentira que nada es imposible. La inmortalidad es imposible. Salvar a las personas que amamos muchas veces es imposible. Es imposible.
1: Es verdad. Sí.
0: Y es imposible ganar siempre. Es completamente imposible. De modo que, si vos decís que de las derrotas solo aprende al contrario, no quiere decir que no te van a derrotar. Quiere decir que cuando te derroten no vas a aprender nada. Entonces, esa plegaria es una plegaria estúpida. Y Messi nos demostró que también los más talentosos cometen errores, sufren dificultades, pero la capacidad de reponerse, eso es lo que define a los héroes. No nunca
1: totalmente.
0: Caer, la capacidad de reponerse, que es mucho más difícil. Que seguir de largo cuando no te caíste, ¿no?
1: Pero además va generando una situación de humildad y de cariño y de afecto en el mismo tiempo y en el mismo momento. Nadie puede rechazar a Messi.
0: Nadie lo puede.
1: En su consistencia, en su alegría, en su punto de vista, en su atracción por el fútbol, por lo que hace.
0: Y te agrego
1: algo. No sé si está especulando. ¿Cuánta alegría le doy a la gente? ¿Cuánto puedo hacer yo para superarme un poquito más a horas de cumplir 39 años, no?
0: Y sí, su singularidad. Porque yo puedo encontrar puntos en común entre Pelé, Maradona, Houseman, Platini, Di Stéfano, Garrincha.
1: Sí.
0: Puedo encontrar puntos en común. Pero a Messi no se parece a nadie que yo haya visto. En lo personal.
1: Totalmente.
0: En lo que
1: en lo poco
0: que uno puede ver, que es lo que vemos
1: en la pantalla. De vivir, en su modo
0: en su
1: de
0: modo
1: ser,
0: de
1: en la vida, en la sociedad, el mundo.
0: Es inimitable. No se parece a nadie antes.
1: No se parece
0: a nadie contemporáneamente. Y eso es ejemplar también.
1: Claro, uno tiene tantas imágenes. Porque él repasa una actitud que ve a un periodista ahí al borde de la cancha, observaba. Entonces lo busca y le da un abrazo, porque quiere celebrar lo que le pasa. Y después inmediatamente cuando termina el partido hay una imagen de una cámara que lo sigue y él busca en su soledad infinita en ese momento porque está al reparo de una imagen. Él mira hacia la platea. ¿Dónde están los hijos? ¿Dónde está la mujer? ¿Dónde está la familia? ¿Dónde está la gente? Y se queda esa cámara suspendida y él buscando como alguien más. A ver si vinieron a verme. ¿Dónde estaban?
0: Sí.
1: Estaban allá,
0: como
1: estaban acá.
0: Un niño que mira a sus padres el día del acto escolar. A ver si vinieron. Y clarísimo. Lo otro es que cuando erró el penal, el público lo acompañó igual que si lo hubiera convertido.
1: Exacto.
0: El público lo acompañó totalmente. Porque ya no hay nadie que le esté reclamando algo a Messi.
1: No,
0: todos simplemente queremos que le llegue nuestro agradecimiento.
1: Totalmente, y es lo que nos pasa. Vamos a seguir en un ratito con Jordania y Argelia, que son dos equipos del mismo grupo de Argentina, están jugando en San Francisco, y lo vamos a ir informando a los oyentes de Mitre aquí, de la noche a la mañana, querido Marcelo Vilma.
0: Yo voy a ir a ver el partido en mute, sí. Así te voy a escuchar a vos mientras lo miro.
1: Sos muy generoso.
0: Hasta mañana,
1: amigo. Que tengas una linda noche. Chao, viejo, chao.

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Hola, buen día. Por supuesto, vamos levantando el telón. Tenemos una trasnoche impactante. Y por qué no, un homenaje a Willy Colón. Aquella coproducción, aquel canto junto al dúo panameño Gaitanes, que nuestro amigazo Miguelito del Cel nos aprendía hace ya un tiempo. Él con una experiencia y un tiempo en su vida, habitando esa tierra caribeña y en Panamá. Y de muy alto impacto grababan juntos ¿De qué me vale? Y se posicionaban muy bien en el Billboard. Estoy hablando un poco más de una década de aquella canción. Es la travesía, o por lo menos lo que fue en su vida, Willy Colón. Uno puede llegar a completar 2, 3 horas de música, en la diversidad, en la cantidad de fusiones como solista, en los diferentes premios. Hasta grabó con Fonseca, ya arribado el año 2010, aquella canción Estar Lejos, que se nomina a los premios Grammy Latinos como un toque tropical de aquel año. En fin, bueno, él muere el 21 de febrero de este 2026. Willy Colón, un exponente, una manera intensa de sentir la música, un virtuoso. Y por qué no rescatar este ritmo para comenzar una mañana intensa también por aquí, en un nuevo día. Gaitanes, Willy Colón, ¿de qué me vale? Sí, sí, porque Mitre es mundial. Vamos hasta las 5 y nos quedamos de la noche a la mañana.

0: y un nuevo día. Y nos vamos reacomodando una vez más. Y nos seguirá ocurriendo todo el deseo, por supuesto. Argentina le ganó 2-0 a Austria. Otra actuación descollante de Messi. Tapas y tapas de los medios del mundo, reflejándolo en sus portadas. Preponderante, los noticieros de la televisión, observábamos anoche. Italia, España, noticieros en los Estados Unidos, con más razón, y en esa geografía. Messi lleva a la selección argentina a los 16avos de final, acumula 5 en 2 partidos jugados, en la cantidad de goles. Un dato que se venía manejando: Argentina, que puede terminar primera la fecha 2 del grupo, si Jordania no le gana a Argelia, decíamos. Pero terminó el primer tiempo y Jordania, todo lo contrario, sorprende a Argelia, le está ganando por ese grupo J 1-0. El equipo africano, que cayó en el debut frente a la Argentina, estaba buscando la primera victoria ante los asiáticos y Jordania se lo impide. Le está ganando 1-0 a Argelia. Fueron a descanso. 18 goles Messi. Solo el máximo goleador de los mundiales. Los portales del mundo rendidos frente a esta leyenda del fútbol, destacando sus tantos, su comportamiento, su brillo, admirando su genio. El Kronzeitung de Austria. De Austria. Diario de locaría intensa para el equipo que jugó ayer frente a Argentina. Simplemente no puede evitarlo, dice una volanta con la foto de él. El diario Marca en España, antológico, con signos de admiración. El caso del Bild alemán, dan algunos datos. Todo es fantástico. Y está la foto de él. El diario del equipo rival, destacando ese récord, por ejemplo en Austria. El diario Milenio, la afición en México. Argentina le gana a Australia con doblete de Messi y clasifica. Fueron bastante escuetos. En la India, el periódico Hindustan habla de un doblete histórico. Lo ubica a Messi como un principal argumento para que Argentina siga adelante. Pasa 16, dice, nada más. Doblete de Messi, dice el diario El Comercio de Perú. Argentina le gana a Austria y el 10 se convierte en el máximo goleador de la historia de los mundiales, con 18 goles. La Vanguardia de España hace mención a los 40 años de los goles de Maradona a los ingleses en el Mundial 86, por ejemplo. El Bild de Alemania. Shakira tira un beso y Messi rompe récord. Sorprendía, un poquito extraño con ese título, pero estaba en la platea, la cámara hacía un primerísimo plano a ella en un momento. Viejo Messi, dice El País de España. Y así, o Globo de Brasil, ya tiene un lugar en otra fase. Y Marca de España, con el término antológico, a buen entendedor, pocas palabras. Más o menos por allí la recorrida de algunos diarios, periódicos del mundo. Bueno, en la actualidad y en el día a día, para considerar, Metro Delegados van a liberar molinetes, estación La Croce, de la línea B, de Bueno, del subte. El gremio denuncia descuentos salariales, sanciones contra trabajadores. Esto será hoy entre las 7 y las 8 de la mañana. Van a liberar molinetes, estación Federico La Croce, de la línea B. Y podrían llegar a profundizar el plan de lucha si no tenemos respuestas, dicen, de los reclamos. Por ese escenario que se va presentando por estas horas. Después vamos a hacer una recorrida dentro de un micro y vamos a seguir a una periodista en un viaje muy particular a la hora del partido, nada más y nada menos, dentro de un micro. Hablando de micros, qué locura. Un colectivo pierde el control frente a la Rambla de Mar del Plata, arrolla a varias personas y termina muriendo una adolescente. Un movimiento realmente sorprendente, paradas de una decena de líneas, confirmando en ese momento, en la noche de anoche, una serie de heridos, se contaban 6, 7 en un momento, y confirman la muerte de una jovencita de 18 años. La unidad interno número 173 de la línea 532, una locura, en Mar del Plata, en el atardecer de ayer. Después vamos a contar más detalles que ha pasado por allí. Fabricio López, buen martes, ¿cómo va?
1: Hola, Juan Carlos, ¿cómo estás vos y los oyentes del país y del mundo, con todo, con este Messi galáctico, que tenemos y de otra galaxia, no, claro.
0: No, ese muchacho no, yo creo que no se sabe de qué país
1: no viene, se sabe de dónde viene.
0: No, es impresionante.
1: Es de otro lado.
0: Es impresionante. No pudo sostener esa falla. Cuando patea el penal y la pelota sale para otro lado, no lo soportó.
1: Cualquier normal, cualquiera de la tierra ya estaría después de ese penal liquidado, ¿no? O sea, pero Messi del otro lado, ¿no?
0: Caído, tumbado. Sin embargo, el toque continuó. Y además, hay que destacar que tiene muy buenos jugadores la selección nacional.
1: Sí.
0: Eso hay que considerarlo también. El primer gol, cuando Thiago Almada abre las piernas, deja pasar la pelota y la contundencia en la zurda de Messi lo manda al fondo del arco, es implacable. Ese equipo, esa manera de sostenerse, de jugar, de tocar la pelota, de entenderse, me ha parecido fantástico.
1: No, espectacular.
0: Y gente que se emocionaba, y mucho ayer, con el segundo tanto, a pocos minutos de que todo terminara. Una locura.
1: Una locura, fiesta,
0: que nos pone muy bien con el ánimo, nos entusiasma, nos lleva a pensar ya el sábado a la noche. Entonces, pareciera que la travesía desde aquí hasta ese día se te hace un poquito más llevadera, ¿no,
1: así
0: Fabricio?
1: Así es.
0: Estás más entusiasmado, dices, claro, bueno, esperá, que tengo el sábado. Hay un proyecto. Hay un punto especial para llegar. Hay un derrotero. Vamos hasta el sábado 11 de la noche. Pero mira todo lo que tengo que hacer.
1: Claro.
0: Hoy, la próxima hora, sí, a la tarde, mañana.
1: Pasa.
0: Ya está.
1: Claro.
0: Va pasando, ¿no?
1: Exacto.
0: Mirá qué consuelo. Lo que nos provoca la emoción, sin duda.
1: Así es.
0: Bueno, está fresquito, Fabricio.
1: 8 grados, 8 décimas, pero vamos a ir a una mínima de 5 grados. Atención,
0: vamos a ir a
1: una madrugada con frío. Y también un amanecer con frío. La máxima 12, con cielo algo nublado. El miércoles 5 también de mínima. Y la máxima 11 nada más. Así que fresquito el día miércoles, con cielo despejado, eso sí. El jueves, mínima de 8, máxima de 13, con cielo algo nublado. El viernes, mínima de 6, la máxima 13. Y ya que estamos el sábado en la ciudad de Buenos Aires, mínima de 9, la máxima 16 grados. Para hoy, 5 de mínima, 12 de máxima, estamos en 8 grados 8 décimas, humedad 72%, visibilidad 10 kilómetros, cielo parcialmente nublado en Buenos Aires.
0: Y por el otro lado está aquello que te genera impotencia, te da bronca, te suelta esa agresión maldita y golpeas la mesa y te sacude ese espíritu de bronca y de situación por aquel dinero que se roba y se roba y se roba. Aquellos bolsos vistos en un lado, la otra película de la otra película, contando guita en la Rosadita, el tiempo que transcurre, los bolsos, y una mujer que presenta un video y dice, mirá toda la que hay aquí, en estos cajones de estos placards. Y ahora la justicia intima a Jessica Sirio a que se presente en 24 horas, así entrega su teléfono celular. ¿Dónde está el teléfono celular de Jessica Sirio? ¿Hay imágenes de video de ella en ese vestidor, rodeada de fajos de dólares termosellados? Investigadores que dicen, y pueden sumar unos 10 palitos verdes, 10 millones de dólares. ¿Cuánta necesidad, cuánta gente que necesita del dinero, de aquella historia de cada día? ¿Cuánto se necesita para una escuela, para hospitales, para la medicina, para los investigadores? El enriquecimiento ilícito que investigan por ese supuesto trámite a un exintendente de Lomas de Zamora, ex esposo de ella, y es investigada como supuesta partícipe en ese delito, esa exintendente Martín Insaurralde. Lo recuerdo que asomaba en tantas noches del programa de Tinelli, en el Showmatch. Estaban allí, en ese desfile, en esa elocuencia, que la historia de amor, que pocas palabras, que la sonrisa. La prueba clave del caso está en el proceso de elaboración. Un peritaje contable sobre los bienes de Insaurralde. La justicia quiere saber cuáles son los gastos, las propiedades. 75 puntos de pericia que van a realizar expertos de la Corte Suprema de Justicia, consensuados con el fiscal Mola, la defensa de Insaurralde, la de Sirio, la de la compañera de viaje del exfuncionario, Sofía Clerici, que estaba a su lado en el yate. ¿Usted lo conoce, Fabricio, al yate Bandido?
1: Por
0: en Marbella.
1: Sí. Parece que están al lado, está otro barco que se llama Bandida también. Hay un barco Bandida.
0: También. Sí, también. Y de todo. Aquellas fotos difundidas en Instagram por Clerici en el 2023. Qué desparpajo, qué indiferencia, ¿no? Qué bárbaro. Uno cuando lo ve piensa en el paso del tiempo, en las frustraciones, en el no hay, en aquel tiempo del cepo. Quiero comprar, no, 50 dólares, más no tenemos. Y toda esta manga de bandidos que guardaban, palos verdes, palos verdes, palos verdes. Es una cosa de loco. En los cajones de las cómodas. Infernales. Y además, ¿con qué impunidad? Y seguir, y no pasa absolutamente nada. ¿Cómo es el tema? ¿A qué se circunscribe? Y uno es el tonto de esta película, que sigue observando, en nuestro caso, tomados en el contexto de nuestro laburo, porque nos afianzamos más a los diarios, a la radio, a la televisión. Y las imágenes de ese video, de ella en un vestidor rodeada de fajos de dólares termosellados. Y palitos verdes, dicen los investigadores. Puede haber 5, puede haber 8, 10, 12, no importa. Están todos muy bien guardaditos, su gomita correspondiente. Son gorditos por cada fajo. Mirá que habrá para contar ahí, ¿eh?
1: Sí.
0: Hay una buena cantidad, sin dudas. ¿Qué cantidad de obras pueden llegar a hacerse también? ¿Qué cantidad de inconvenientes pueden llegar a resolverse para tantas familias, para tantos chicos, para tanto proyecto de adolescencia y un futuro? ¡Qué manga de ladrones durante tanto tiempo, por favor!
1: Tranquilo, tranquilo, Jorge.
0: Sí, mejor.
1: Sí.
0: Tienes razón, Fabricio. Mejor, mejor.
1: Un poquito
0: mejor
1: de agua. Sí, sí.
0: Ahí está. Bueno, convidame con un mate, que bueno, es muy rico.
1: Sí, sí.
0: Muy bien.
1: Este tiene tilo,
0: bueno.
1: Este tiene tilo.
0: Tilo.
1: Este tiene tilo. Lo que necesitamos.
0: Bueno, le mandamos un cariño al amigo Sergio D'Agostino, que nos escucha siempre por las noches.
1: Qué grande, Sergio,
0: que nos espera una vueltita ahí por el Club del Progreso.
1: Para festejar, es el Progreso Mundial este. El restaurante del Progreso Mundial. Claro.
0: Totalmente. Bueno, ahí en Sarmiento, 1-3-3-4.
1: Gana por goleada.
0: Alonso, totalmente. Alonso Lozada y Javier Federico, técnicamente hoy. Señores, estamos en Mitre, que es mundial. Vamos hasta las 5 de la noche a la mañana.

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siempre nos entusiasma por su aporte a la creatividad, por su sensibilidad y por ese andar de escenarios, del tiempo. Es el nieto de Mariano, donde habitualmente solemos decir Mariano Mores, nada más y nada menos. Y además con ese toque encantador de Gabriel, el músico, el cantante, el productor, que siempre nos pone muy bien, porque por allí cruzamos algún saludo, alguna inquietud musical, porque inmediatamente nos considera y entonces envía algún anticipo de algo que ha realizado en el último tiempo. Supo decirnos en tantas ocasiones que su vida se iba a enfocar en la música siendo un adolescente. Por supuesto que hubo influencias que uno ya las considera inmediatamente de una manera hasta obvia, con sus padres cantantes, un abuelo notable, lleno de éxito, como fue Mariano, y otros elementos que le fueron dando particularmente aquel tiempo bien aprovechado, como para generar esta música y estos ratos de placer. Vamos a ver si en algunos minutos tenemos la posibilidad de charlar con él y dejarnos llevar un poquito de la noche a la mañana con su estilo y con todo lo que significa, especialmente aquellos días y aquellas horas que tienen que ver con la música, sin dudas. Gabriel Mores.

0: Gabriel. ¿Cómo va? Qué lindo escucharte.
1: Juan Carlos, ¿cómo estás? Qué gusto escucharte.
0: Del mismo modo. ¿Cómo estás? ¿Cómo va tu vida? ¿Cómo estás?
1: Muy bien, Juan Carlos. La verdad que, mira, yo soy de esas personas que primero piensa que si la salud está en orden, todo lo demás tiene, digamos, otra importancia, ¿no? No, no es primordial, ¿no? La salud es lo que nos permite. Y saber que los seres queridos la poseen es lo que a mí más me gratifica.
0: Muy bien, muy bien. Cuando uno se levanta, cuando despierta, cuando pone sus pies en el piso y no tiene dolores, ya ganó gran parte de ese día y de esa situación, de esa circunstancia de vida, ¿no? Voy por ahí.
1: Exacto, exactamente.
0: ¿Cómo van los tiempos creativos, Gabriel?
1: Mirá, trabajando mucho, porque bueno, vos sos acá, estoy escuchando que has puesto de fondo La Otra Calecita. Sí, y bueno, el bandoneón con ruedas anda a toda velocidad. La verdad que le estoy poniendo unas ganas a esto, que ya te digo que trasciende el concepto de un simple disco para chicos, ¿no es cierto?
0: Claro.
1: Ya lo estoy considerando como algo más de índole cultural, ¿no? Para que nuestras raíces, nuestra música tradicional no se pierda, ¿no? Porque si no, los chicos, los más pequeños, van a considerar que la música folclórica nuestra, y digo folclórica en todos los ámbitos, ¿no? Porque la música folclórica es lo que describe la identidad, digamos, de un país, ¿no es cierto? Si desconocen que esto es parte nuestro, por ahí jamás lo van a considerar, ¿no es cierto? Entonces el esfuerzo de traducir, entre comillas, estos tangos, valses y milongas en un lenguaje que a los chicos les es afín, ¿no es cierto?
0: Claro.
1: Creo que puede ser interesante. No va a ser algo fácil de conquistar, por supuesto, pero bueno, no hay peor gestión que la que no se hace.
0: No, pero por lo menos lo vas intentando. Y lo hemos dicho en otras oportunidades. Vaya, vamos a considerar y vamos a aplaudir que un artista, y en tu dimensión, esté pendiente qué sigue acá, qué pasa con el futuro. Y esto rubrica aún más aquello que en el día a día nos llama la preocupación, cuando desde la poca comprensión del texto, la falta de lectura, la desatención u otros modelos que los chicos van recibiendo en el día a día bajo esa circunstancia y que por momentos excede aquel tiempo que obviamente uno al paso de la generación de las generaciones no pretende que todo sea como fue en uno. Porque felizmente
1: no, por
0: se renuevan, ¿verdad? Pero me
1: por
0: parece
1: supuesto.
0: Que hay un camino, como el tuyo, por ejemplo, de a poquito.
1: Sí, sí, sí. ¿Mm? No, hay una realidad que uno no puede no dejar de asumir, ¿no? Que también nuestro país ha cambiado, ¿no? O sea,
0: claro.
1: La música también ha cambiado, pero bueno, hay una cuestión que tiene que ver con la identidad, de dónde provenimos, ¿no es cierto?
0: Sí.
1: Entonces sería muy muy triste para mí no hacer este pequeño aporte, ¿no es cierto? Porque si estuviera el abuelo hoy aquí, yo creo que estaría disfrutando esto como loco, y si hubiera aprendido en alguna, te puedo asegurar, mira.
0: Sí, totalmente. Yo creo que estaría muy feliz,
1: sí.
0: Mariano, de observar, de verte y de haber capitalizado tanto de su tiempo, de todo aquello que él, y en muchas ocasiones, que mejor que vos para saberlo, de una manera desinteresada, hasta a veces inocente en ese juego, estaba volcando en función de su conocimiento, de su entusiasmo, de todo aquello que supimos y disfrutamos con Mariano. A vos, la picardía de la creatividad, ¿cuándo comienza? Porque una cosa es aquel adolescente, la música, pero a partir de el tiempo de, a ver, voy a escribir esto, voy a ir por acá, por allá. ¿Qué bastó? ¿Qué pasó? ¿Cuándo fue?
1: Mira, no sé cuándo fue, pero sí te podría decir que fue a partir, yo esto te lo conté, ¿no? Cuando descubrí quién realmente era mi abuelo, ¿no? Una cosa es saber que tu abuelo es un músico famoso y escuchas un disco que hace muchos años se grabó, ¿no es cierto? pero como yo siempre conté, a los 17 años lo fui a ver por primera vez en vivo con su orquesta grande en el Teatro Ópera, el antiguo Teatro Ópera. Y no, cuando se abrió el telón y empezó a sonar esa orquesta y cuando salió él con esa energía, sinceramente lo desconocí. Ah, o sea, vi otra persona, ¿no? Dije, no puedo creer que esta persona que está ahí es mi abuelo, ¿no es cierto?
0: Claro.
1: Eso encendió la llama un poco, pero yo ya había comenzado antes, ¿no es cierto? Con mi etapa de autodidacta, ¿no es cierto? Ahí sí yo empecé a hacer mis primeras cositas. De hecho, la primera canción que yo compuse, que es una balada, la hice con letra de Luis González, que fue letrista de los más grandes éxitos de Jairo.
0: Sí, de Jairo, sí.
1: Y me acuerdo la primera vez que se lo mostré a él, ¿no es cierto? Imagínate, me temblaban las manos, Juan Carlos. Era como decirle a Messi, mirá cuántos jueguitos hago con la pelota, imagínate. Sí. Bueno, yo tenía 17 años. Y bueno, 17 años. Bien, y ese tema lo había compuesto a los 15 años, ¿eh? A los 15 años. Con poca formación musical, pero sí con muchísimas ganas. Y a veces, como yo digo, bueno, uno aflora, ¿no es cierto?, algunas vivencias que ha tenido, sensaciones de la vida, de la tristeza, te podría decir, de los feos momentos, porque cuando uno escarba ahí adentro, de alguna manera creo que renace la sensibilidad de otra manera, ¿no es cierto?
0: Es verdad, es verdad.
1: Sí, yo sí, recuerdo una frase que decía el gran René Laván, ¿no es cierto?
0: Uy, no se puede hacer más lento.
1: Que es fantástico, sí. Pero él, antes de citar un cuento breve, que era trágico, que era un drama, él decía, cuidado, porque en el drama también hay belleza, ¿no? Si no, ¿a qué Picasso con su Guernica, qué Beethoven en su quinta o novena sinfonía? Sí. Y tantos ejemplos.
0: Pero mira,
1: y bueno, para sorpresa mía, lo primero que me preguntó el abuelo si lo había hecho yo en serio, te juro por Dios.
0: Qué bueno.
1: E inmediatamente, inmediatamente levantó el teléfono y lo llamó a Martín Darré, que era su orquestador y su persona de máxima confianza, para que viniera el otro día a escucharlo él también y de alguna manera diera su opinión, ¿no es cierto? Así que imagínate, Juan Carlos, que yo al otro día se lo tuve que volver a tocar a mi abuelo y a Martín Darré juntos, ¿no es cierto?
0: Qué desafío.
1: Bueno, y la verdad que en un momento que nos quedamos solos con Martín, que el abuelo fue a buscar unos cafés, él me dio una devolución maravillosa que siempre lo dije y lo cuento así, no la cuento porque me da calor.
0: ¿Qué dijo?
1: Sí, no puedo. No, prometí que no lo iba a contar nunca, te lo juro, por Dios.
0: Está bien.
1: Y eso me dio ya, de alguna manera, el horizonte de que si lo que yo internamente sentía al momento de esa creación producía esto, cada vez que yo sintiera eso, iba por buen camino. O sea, estaba llegando directo al corazón de alguien, ¿cierto? Y esa es, de alguna manera, un horizonte que nunca perdí a la hora de crear, que lo hago siempre pensando en el público, en el otro, ¿no? De generarle al otro una sensación, ¿no es cierto? Algunas veces de melancolía, otras veces alegres, de diferentes formas, ¿no? Pero llegamos,
0: pero hay un dejo, esa es... Claro, pero hay un dejo de generosidad de tu parte, me parece. Va por ahí, para que el otro,
1: bueno,
0: el gesto solícito, lo disfrute, que se sienta bien. Pasa en ese espíritu.
1: Exacto. Creo que la creación, ¿no? El que crea algo, el creador, en realidad lo hace para compartirlo con alguien, ¿no? No creo que lo haga de egoísta, ¿no es cierto?
0: No, totalmente.
1: Porque ya cuando la obra de uno trasciende, ya en algún punto deja de ser de uno y pasa a ser del pueblo, como decía mi abuelo, ¿no?
0: Claro, totalmente. Estamos charlando con Gabriel Mores, músico notable, y estamos siguiendo... Gabriel,
1: bueno, muchas gracias, Juan Carlos.
0: Estamos siguiendo el Mundial de Fútbol porque Mitre es mundial. Y tenemos un partido donde ya terminó el tiempo reglamentario en los 90 minutos y generaron 7 minutos más de alargue. Por lo menos así lo indica la pantalla. Está ganándole Argelia 2-1 a Jordania. ¿Qué quiero decir con esto, los entendidos del fútbol? Si Argelia le gana a Jordania, Argentina, es el mismo grupo, se está asegurando el primer puesto. Y de aquí en más jugaría contra el segundo del grupo H, grupo que está bastante complicado, porque tiene a España, tiene Uruguay, tiene a Cabo Verde, que es la sensación, Arabia Saudita, que, bueno, tiene 0 puntos hasta el momento. Pero más o menos le va dando un perfil de futuro a nuestra selección. Reitero, Argelia le está ganando 2-1 a Jordania y están quedando menos de 6 minutos de alargue. Vamos a escuchar un poquito Mi Bandoneón con Ruedas. Me gusta mucho, a ver cómo suena. Gabriel Mores. Hoy está en Mitre Mundial, de la noche a la mañana.
2: 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Era un bandoneón que se estiraba y respiraba. Y a que no se imaginan qué fue lo que hice.
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0: Pero qué bonita esta obra, Gabriel. Es encantadora porque se habla de la niñez. Y cuando uno suma años y experiencias, se torna más conmovedora, ¿no? Me parece.
1: Sí, además, bueno, cuando contás con una poesía de esa naturaleza, con esa inspiración que Carlos Cerretti le impuso a este tema tan particular, bueno, es difícil no escapar de algo bello, ¿no es cierto?
0: Sí. Ahora, yo creo que en tu cometido y en ese trabajo también fueron una cuestión de repasos, de recuerdos, hasta el desafío de no caer en un tono de una melancolía muy profunda, ¿no? Porque hay arreglos, hay música, y hay letra, hay un texto, hay épocas.
1: Sí. Exacto. Pero bueno, mira, a mí lo que más me llamó la atención de Carlos, de Cerretti, es que esa genialidad que él tenía como creativo publicitario, que fue uno de los más grandes que tuvo la Argentina, una vez que se jubiló y se introdujo así en el mundo de la autoría, porque él también ya hacía sus jingles también, ¿no es cierto?, con el Vasco Iribarren, a mí me fascinó esa capacidad de síntesis para, con pocas palabras, como lo hacía Discépolo, por ejemplo, describirte escenas maravillosas o historias originales, ¿no? Entonces, cuando él me propuso esta idea de continuar con este disco, que él ya había comenzado a hacerlo con el Vasco Iribarren, habían hecho tres temas, Mi Ángel de la Guarda habla lunfardo, que bueno, yo tengo el privilegio de que me acompañe en el disco Mariana Quinteros con su maravillosa voz, que ella grabó también Tangón de Cuna y Amanece Despacito, un tango, un vals y una milonga. Bueno, cuando él me propuso esto, yo dije, no, esto es fantástico, y sabía de continuar con este disco que él ya había comenzado a

0: porque le enseñamos también a los chicos a que se aprendan toda la geografía de nuestro país con la milonga del café con leche, ¿no es cierto? Por donde ejemplo. También hay un pequeño guiño en ese tema donde el chico al final dice, yo te prometo milonga, porque claro, hay algunos que no tienen con qué, no tienen ni café con leche, ¿no es cierto?
1: Ahí va.
0: Y el niño dice, yo te prometo milonga que muy mucho estudiaré para llegar a ministro de café con leche, cuando sea grande seré, ¿no es cierto? Con esa inocencia, ¿no?
1: Claro, sin duda. Permitime un minutito, por los tiempos del Mundial. Sí. Terminó el partido, Argelia le ganó 2-1 a Jordania en San Francisco. Con este resultado asegura su primerísimo lugar en el grupo, nuestra selección argentina. Estamos charlando con Gabriel Mores. ¿Qué te pasa con el fútbol? ¿Sos un poco indiferente? ¿Te dejas llevar por este Mundial? ¿Qué te pasa?
0: Me gustan los campeonatos, digamos, de relevancia, ¿no? Copa América y el Mundial. El fútbol local o la MLS acá en Miami, sí, la sigo, pero no con tanto entusiasmo como los grandes torneos. Y bueno, ¿quién no puede quedarse deslumbrado cuando ve a nuestro querido Lionel Messi hacer lo que hace en este momento de su carrera? Y hoy lo miraba después de errar ese penal. Y yo sabía que se iba a recomponer de alguna manera, porque de hecho cuando mete el gol, ¿no es cierto? Y le ves esa sonrisa, ves que hay un niño disfrutando de eso, ¿no? Y si él está feliz realmente es lo que necesita. Y todo el grupo trabaja de manera mancomunada para que nuestra selección esté dando el buen fútbol que nos gusta.
1: De eso se nota, ¿no? Se reivindica con él. Fíjate que el segundo gol es una cuestión de espíritu, de a mí no me puede ocurrir, tengo que revalidarme interiormente, ¿qué me pasó en el penal? Por lo menos uno lo va estudiando así, cómo arremete, cómo insiste, cómo pelea hasta el último rinconcito por esa pelota para lograr ese triunfo. Ahora,
0: En el último gol, que él se tira al piso y da ese pelotazo, estaba totalmente expuesto a que el defensor por ahí pusiera su pierna y le quebrara la tibia del peroné, cualquier cosa.
1: Que lo pisara.
0: Y no importa.
1: Pisara la
0: exacto, cabeza. Exacto. No. Con todos los riesgos así, todo. No, increíble, increíble.
1: Bueno, me parece que, salvando las distancias, por el lado de la música y ese camino espiritual tuyo, también debes celebrar cuando hay una vueltita y cierra un círculo y casi es perfecto para tu emoción cuando se logra una canción, un trabajo, ¿no? Después de un tiempo.
0: Por supuesto.
1: La sensación que se vive dentro, ¿no? Te debe ocurrir.
0: Exacto. Bueno, en realidad es, te tiro el ejemplo, cuando estrené el vals de mi papá, ¿no es cierto? Imagínate, lo había compuesto hacía 20 años atrás y siempre había soñado que un día había que estrenarlo a lo grande, y fue en el cumpleaños número 90 del abuelo, con orquesta grande, en el Estadio Luna Park.
1: Nada más
0: se puede pedir, ¿viste?
1: Sí, totalmente. ¿Qué es corazón de niño, Gabriel? ¿Cómo lo definirías?
0: Bueno, corazón de niño es una melodía que tiene mucha ternura. Yo te conté la vez pasada que eso en realidad había sido un leitmotiv que yo compuse para una película que al final el director nunca lo recibió. Me dijo, la verdad yo nunca recibí esto que me mandaste.
1: Qué bárbaro.
0: Y bueno,
1: qué frustración.
0: Y me quedó para mí.
1: Sí.
0: No, pero bueno, son cosas que pasan. Confío que me dijo la verdad, sinceramente. A veces suele ocurrir, ¿no? Es como el jugador este de Cabo Verde, era que lo llamaron 3 veces y pensaba que era spam.
1: Sí.
0: Claro. A veces puede ocurrir. Y esta era una escena justamente de un niño de la calle, ¿no es cierto? Que llegaba a su casa y tenía un sándwich que le habían regalado en un restaurante. Y cuando llega, claro, era un chico muy humilde, ¿no? Entonces va a empezar a comer el sándwich y de pronto observa que el perro lo está observando a él, ¿no es cierto? ¿No? Y al perro le empieza a hacer ruidito la pancita. Entonces era una escena muy tierna porque el chico, bueno,

0: rompía en dos el sándwich y le daba la mitad a su perro, ¿no?
1: Mirá.
0: Y bueno, esa escena me trajo un poco esta idea musical. Y bueno, finalmente quedó para mí, ¿no es cierto? Y por eso le puse también ese título.
1: Corazón de niño. A ver cómo suena un poquito. Gabriel Mores. Hoy está de la noche a la mañana.

0: el clima genera todo esto. Qué interesante.
1: Lindo, lindo.
0: Esta hora. Sí, sí, sí, sí, es muy lindo. Esto lleva un tiempo significativo en tu vida, con los arreglos, pero especialmente por aquello que interiormente en un director de orquesta puede vibrar, por lo que acontece, porque me parece que fuiste, tomaste un camino, es como que encontraste otro atajo, volviste, me da esa sensación, cual si fuera un solfeo en la mente, ¿no?
1: Sí, bueno, un poco es el desarrollo, ¿no?, que todo creador y orquestador hace de su obra, ¿no es cierto?, para generarle clima, porque la música debe ser un diálogo, ¿no es cierto? Esto es como, te podría decir, imagínate que vos, no sé, no hablas determinado idioma.
0: Sí.
1: Me acuerdo cuando mi hijo llegó a los Estados Unidos y no hablaba inglés, y lo llevamos al colegio. Y sí, el primer día, la primera semana era llanto cuando lo dejábamos, ¿viste?
0: Una cosa confuso,
1: porque no entiendo,
0: obvio.
1: No entiendo lo que me dicen. Y ya el quinto día el tipo no entendía tampoco, pero no sé cómo se comunicaban entre sí, ¿no? Y como vos decís, hay gestos, hay pausas, hay expresiones, ¿no es cierto?, que de alguna manera te transmiten ciertas cosas, ¿no? Entonces con la música pasa lo mismo. La música es un idioma universal que lo apreciamos todos, no tiene... fíjate qué extraordinario será que de la misma manera que lo podemos escribir en una partitura hoy aquí, mañana lo llevamos, no sé, del otro lado del planeta y un músico lo toca y suena exactamente lo mismo, ¿no es cierto? O sea, rompe todas las barreras. Pero, como decía mi abuelo, el músico está al servicio de la expresión. Él decía siempre eso, ¿no?
0: Sí,
1: entonces... clarísimo. A veces uno no tiene que caer en el ego de decir, voy a escribir esto para demostrar cuán músico soy, ¿no? Cuánto estudié de armonía, porque eso es componer para músicos, nada más, ¿no es cierto?
0: Exacto. Sí,
1: que lo único que van a hacer es evaluar la obra de uno. Y el público no busca eso, ¿no? El público busca que uno lo sorprenda y ya después eso, como hablábamos, empieza a caminar solo, entonces... es esencial.
0: Claro.
1: Exacto. Es como, a ver, Juan Carlos, como vos tenés tu dialéctica, tu forma de hablar, de comunicar, la gente te reconoce y te valora eso, tus pausas, ¿no? Es exactamente lo mismo.
0: Ahora, qué interesante, Gabriel, lo que vas contando en función de la comunicación. Me quedé con tu hijo. Bajo esa circunstancia, pobre, que se sentía en un mundo, ¿cómo puedo salir de acá? ¿Dónde me trajeron? ¿Dónde me llevaron? Y sin embargo, bastaron algunos días, y el afecto, la consideración, hizo que aquel vocablo difícil de entender lo terminara aceptando y hasta después comprenderlo, y hoy es un hombre que habla el idioma mejor que el americano. Sí. Ya está incorporado en su vida. Obvio.
1: Exacto. Y mirá este detalle qué lindo, porque al quinto día, que bueno, todos los días lo llevábamos obviamente, pero el quinto día notamos que cuando él entraba al aula, una de sus compañeritas de 5 años, que se llamaba Jordan, venía inmediatamente a abrazarlo ella y 3-4 compañeritos más para contenerlo. Vos no sabés lo que era esa escena.
0: ¡Qué escena de amor! Por favor.
1: Una maravilla. La contención que los propios chicos. No, increíble.
0: Querían ayudarlo. Y así le pasaban ese conocimiento.
1: Y así lo hicieron,
0: claro, él no le quedaba otra. Fíjate, Gabriel, que estabas hablando de esa comunicación con la música, y reparo en el hecho de los músicos argentinos cuando durante tanto tiempo iban a Japón, o el abuelo Mariano, que daba vueltas por el mundo con su espectáculo y se rendían a sus pies, porque qué maravilla toda la música, el tango, la expresión, ¿no? Y sin embargo, uno podía aplicar aquello que hace unos minutos decías, pero ¿quién entendía algo? No, entendían todo. Era el idioma normal y natural para comunicarse, ¿no?
1: Sí, sí, la música tiene esa maravilla, ¿no? Que no importa quién la escuche, en qué idioma, porque tiene su propio idioma y lenguaje. que es la sensibilidad, te toca el corazón, ¿no es cierto? O sea, no necesita de traducción, ¿no es cierto?
0: No, totalmente. ¿Qué diferencia podés encontrar, acaso, viviendo tantos años, como es tu caso en los Estados Unidos, entre ese público en ese país y el nuestro, o en otras capitales latinas por donde andás o vas a tocar, o conciertos en Europa? ¿Dónde estaría esa diferencia, si es que la hay? O por lo menos, ¿qué sentís radicado tantos años en Estados Unidos?
1: Bueno, el público americano es un público muy respetuoso, te podría decir. A mí me llamó mucho la atención los primeros shows que yo empecé a hacer, donde obviamente siempre evoco al abuelo y a mi papá, ¿no? Cantando uno con ellos, ¿no? Imagínate que por ahí hay mucha gente que desconoce por ahí quién es mi abuelo, ¿no? En Estados Unidos, por ahí un gringo no sabe, ¿no? Esas son cosas que sí ocurren. Entonces yo hacía un pequeño comentario antes de empezar a cantar uno, de que este era un tango muy famoso, que, bueno, mi padre era cantante, que lamentablemente falleció muy joven, con tres palabritas. Y entonces de pronto aparecía el abuelo en pantalla, yo cantaba con él, después aparece mi padre cantando con nosotros dos, y la gente se paraba, porque además ni traducción yo le ponía, imagínate. Y se paraban de pie a aplaudir, emocionados, y es de lo que hablábamos, ¿no? El mensaje que trasciende el idioma, exacto. Sí. El hecho artístico, que esas personas que por ahí no sabían quién era Mariano Mores, y no sabían quién era yo, ponele, de pronto certificaban de alguna manera un hecho artístico, viste, que los movilizaba, ¿no? Sentimentalmente.
0: Sí.
1: Pero bueno,
0: hay algo que llega. Sí.
1: Nosotros lo hemos visto con, uno puede decir, no, el público argentino es el mejor porque uno es argentino. No hace falta decirlo, que los extranjeros que andan por el mundo dicen que el público argentino es el mejor del mundo.
0: Sí, los moviliza mucho.
1: Es la verdad. Sí,
0: ellos lo dicen en los recitales en diferentes sitios, cuando llegan y después
1: en eso somos los number one.
0: Sí.
1: Somos los number one.
0: Cómo somos de manifestar, de gritar, de cantar,
1: sí.
0: De aquello que nos gusta o aquello que no nos gusta. Mirá lo que le pasó a Fito Páez, un hombre tan consagrado con la música tanto tiempo.
1: Sí.
0: Y hace pocas semanas lo criticaban en un lugar que ha constituido un hecho donde tantos artistas, gente de la música, transcurre con agendas reservadas de acá a 6-7 meses. Sin embargo, ese público fue, pagó su entrada, y vaya a saber qué le cruzó por su cabeza, que le exigían los clásicos. Y él se quedó un rato largo, mucho más Fito, para, bueno, compensar esa historia y para devolverles, en definitiva, el que lo hayan ido a ver, ¿no? Pero fíjate cómo somos también,
1: bueno,
0: en nuestra manera.
1: Por ahí Fito ahí tuvo por ahí un error de cálculo de timing, ¿no? La gente por ahí hubiera preferido arrancar con los clásicos y después que mostrara su último trabajo, ¿viste? Es verdad,
0: a lo mejor, sí, son puntos, sí,
1: es
0: verdad.
1: A veces
0: es verdad. A ver, escuchemos un oyente por ahí, Gabriel. Hola.
2: Hola, Juan Carlos, Fabricio, soy Marcela. Gracias por charlar con Gabriel Mores. Me encanta su creatividad, su talento y lo cordial que es. Es un placer escucharlo. Y te pido que pases Lifting del Corazón, que es un tema que me encanta, y como lo has hecho otras veces cuando charlaste con él. Y me gusta su originalidad de crear tangos con letras infantiles. Bueno, los escucho hasta que aparece el vecino y después sigo con el vecino Caride. Bueno, un beso. Goleadas noches.
0: Bueno, muchas gracias al oyente. Sí, la generosidad para contigo. Es un trabajo, suelo difundirlo en algunas madrugadas, porque es convocante y emociona ese Lifting de Corazón. Que podés contarlo una vez más, porque, como dice Mirta, con tanta experiencia, el público se renueva. No hay ninguna duda.
1: Bueno,
0: ¿verdad?
1: Yo hacía muchos años, en el año 2000, que tenía ganas de hacer cosas para cine, ¿no? Y el abuelo había comprado un instrumento nuevo que yo le había recomendado. El abuelo, viste, siempre era un visionario en eso, compraba cuanto instrumento nuevo había para que su sexteto sonara siempre más grande. Pero claro, después nos desayunamos, que era más un instrumento para postproducción que para tocar en vivo.
0: Ah, mira.
1: Entonces, claro, me puse a hacer unos demos de música cinematográfica de dos minutos nada más, con diferentes propuestas, qué sé yo, acción, drama, melancolía, risa, qué sé yo. Y armé un CD y bueno, le hice un arte y lo empecé a mandar a algunas productoras. Y tuve la oportunidad, que estaba grabando en mi estudio y una persona que estaba grabando me dice, mira, va a venir una chica ahora a traerme algo. Esa chica trabaja con Subiela. Dice, ¿por qué no le das un CD para que se lo lleve? Y la chica vino y le entregó el CD y me dice, pero escúchame, ¿no querés venir conmigo y se lo das en mano? Porque yo voy para la escuela a llevarle una cámara. Y esta persona me dijo, ya, olvida, cortemos acá y andate. Me fui con la chica, obviamente, y Eliseo estaba dando una clase o estaba por empezar. Y bueno, salió muy gentilmente 10 segundos para recibirme y le pude dar en mano ese CD, ¿no?
0: Sí.
1: Pasó el tiempo y 5 años después yo estaba ensayando con mi abuelo en el Teatro Auditorium en Mar del Plata.
0: Ajá.
1: Y entonces dicen, Mores, Mores, Mores. Y yo digo, está ensayando, ¿no? Me decía ahí detrás de bambalinas. No, Gabriel Mores. Y yo digo, ¿quién me está llamando a mí?
0: Sí.
1: Por teléfono en el teatro.
0: Claro,
1: porque toda la familia estábamos ahí en Mar del Plata. Bueno, agarro el teléfono. Hola, Gabriel. Sí, soy Eliseo. Ah, y ahí capté que era Subiela, ¿no? Y lo primero que pensé es que me quería manguear entradas para venir a ver el show. Te juro por Dios.
0: Entre un sospecho. Claro.
1: Y me dice, estuve buscando por toda la Argentina. Te llamo a tu casa y no me contestabas. Y dije, bueno, donde esté Mariano debe estar el nieto. Entonces, sí, bueno. Y me dice, te estoy llamando para que hagas la música de mi próxima película. Yo me desmayé, imagínate.
0: Largo silencio del otro lado.
1: Claro. Entonces me contó de que esta película, que lamentablemente no tuvo mucha suerte, pero es una película hermosa. La van a poder ver en YouTube. La pueden encontrar allí. El productor, que era argentino, lamentablemente tuvo un accidente y falleció. Y bueno, ahí la película se paró, ¿no es cierto?
0: Se desvaneció.
1: Años después, años después, el papá de este productor, que también es argentino y vivía en España, bueno, tomó la posta de vuelta y le propuso hacer la película un poco en homenaje a su hijo. Y ahí Subiela se encontró que no tenía ni a Pedro Aznar, que colaboró con él muchas veces para que le hiciera la música, o Osvaldo Montes, y me confesó que hablando por teléfono, mirando su biblioteca de CDs, reconoció mi lomo que decía Gabriel Mores, música para cine, y se lo puso a escuchar. Y cuando escuchó un demo que yo le había puesto triste, melancólico, dijo, esta es la música de la película. Entonces me dice, ¿vos ese tema lo usaste? Le digo, no, es un demo que hice ahí. No, esa es la música de la película. Bueno, y me llamó por ese tema.
0: Sí.
1: Cuando yo leí el guión de la película, yo internamente sentí que el leitmotiv debía ser otro. Que ese tema sí podía, obviamente, pertenecer a la película, pero que tenía que ser otro el motivo. Me costó convencerlo, pero cuando Eliseo se fue a España a hacer el primer corte de edición de la película, me dice, Gabriel, dame música que me quiero llevar para ir a hacer unas pruebas, qué sé yo, y como en un sándwich le puse en el medio esta melodía, y cuando volvió de España me dijo, tenías razón, Mores, ganaste, con la imagen es otra cosa, y eso para mí fue, imagínate, wow, viste. Y bueno, totalmente. Lifting de Corazón es el tema que a vos tanto te gusta y,
0: y a los oyentes
1: pude
0: también.
1: De alguna manera, exacto, convencerlo a Liceo.
0: A ver cómo suena un poquito. Gabriel Mores. Estamos pasando una gran trasnoche. Está aquí en Mitre Mundial y vamos de la noche a la mañana.

0: qué belleza. Es emocionante.
1: Una mención que no hice. Esta versión en particular es la primera vez que yo, digamos, toqué Lifting de Corazón en público, pero yo dirigí la orquesta. Acá invité a tocar el piano a Luca Vila, que es un pianista de Neuquén, un chico que tiene una condición diferente, él es autista, y lo invité a tocar en el concierto de los 100 años del natalicio de mi abuelo. Y es algo que pedí, y la gente en aquel momento encargada del CCK aprobó, le dimos el espacio para que él se expresara, y fue el momento de la noche, te puedo asegurar. Lo pueden ver en mi canal de YouTube. Se lo recomiendo. Luca Vila. Fantástico, fantástico.
0: Mañana es otro aniversario de la muerte de Gardel. Tu abuelo tuvo un tiempo donde generaba esos homenajes a Gardel, más allá de haber sido tan creativo y generar la música de, creo, los 8, 10, 12 tangos más escuchados a lo largo de la Argentina y del mundo, que él los compuso, ¿no? Adiós Pampa Mía, uno y otros más. ¿Qué te ha pasado a vos con la música del tango y con Gardel? Y con aquella identidad de Argentina y del mundo en una época, por lo menos en función de arreglos, ¿te cruza por la cabeza, hay una idea, o ya no te interesa, Gabriel?
1: No, sí, mira, a ver, yo creo que en ese sentido corrí con ventaja, ¿no?
0: A ver.
1: Porque el hecho de pertenecer ya a una familia que tenía que ver con el género del tango, desde tan chiquitito, imagínate que en los veranos de Mar del Plata, donde mi abuelo con mis viejos hacían grandes temporadas de teatro con un show multitudinario que incluía a los Chalchaleros, a Tita Merelo, o a Horacio Guaraní y a Libertad Lamarque, bueno, los Fronterizos.
0: No faltaba nadie, del folclore, lo más consagrado, y del tango también. Entonces, iban todos.
1: Yo compartí, aunque era muy, muy pequeñito, recuerdo a Tita, ¿no? Entonces, no me era ajeno eso. Entonces, si bien, obviamente, a Gardel lo descubrí de más grande, pero ya por ahí más adentrado en la música, yo... sí, reconocía, por ejemplo, en Gardel, haber conquistado, digamos, un país como Estados Unidos y después el mundo, obviamente, independientemente de la tragedia que a él de alguna manera lo catapulta como un mito viviente, podríamos decir.
0: Mirá vos.
1: Con un par de guitarras, ¿no? Haber llamado la atención, quiero decir, ¿no? Y bueno, y la frescura y dulzura de su voz, su manera de cantar, ¿no? Su estirpe, ¿no? Tenía una facha que era impresionante. Obviamente, como suelen decir, con el diario del lunes todo es más fácil. No sabemos qué hubiera pasado de Gardel si no hubiera tenido ese accidente, ¿no? Bueno, no importa. Y sí, con mi abuelo hablábamos muchas veces de que mi bisabuelo, o sea, su padre, era muy fanático de Gardel también. Y sí, uno hace un poco un desglose de las obras de Gardel. Algunos lo critican, no, él no escribía, lo escribió otra persona. Siempre va a haber, ¿viste? Esos comentarios, ¿no? Pero sin ninguna duda gozaba de una creatividad única, ¿no es cierto? Y de un sello, ¿no es cierto?
0: Totalmente.
1: Así, de tan melodiosa que era su voz, también eso lo aplicaba a sus melodías, ¿no es cierto?
0: Digo porque teniendo la particularidad que tenés, lo creativo que sos, y en función de la música, tus arreglos, siempre y a nivel internacional suena muy bien, cae muy bien aquello que es identidad gardeliana, ¿no? Estamos hoy con los tiempos de Piazzolla. Uno puede recorrer algunos aeropuertos del mundo y esa clásica imagen de Gardel acompaña sin palabras nuestra identidad. Es decir, Argentina, y bastará su sonrisa, un hombre con esa manera de peinar, o aquellos discos con aquel decir tan particular, en fin. Bueno, quise traer la imagen de Gardel a pocas horas de homenajearlo una vez más, ¿no? Pero escuchemos a algún oyente por ahí, Gabriel. A ver quién está ahí, hola.
2: Señor Gabriel Mores, quería decirle que usted tiene una voz muy dulce. Realmente me emocioné mucho con el tema de la calecita. Amo las calecitas y me trajo recuerdos de mi infancia y mi bandoneón con ruedas. ¡Qué poesía! ¡Qué metáfora! Por favor, excelente. Mi nombre es Elena y lo sigo escuchando. Gracias, Juan Carlos, por esta entrevista.
0: Qué ahí lindo, está Elena. Es felicitando.
1: Bueno, esa es la mayor satisfacción que nos puede dar el público con lo que hacemos, ¿te das cuenta? ¿Ves? Eso es lo importante, ¿no? Que le generemos a la gente esa emoción.
0: Esto es muy bonito y tiene que ver con el ángel de la guarda que habla lunfardo, nada más y nada menos, Gabriel.
1: Sí.
0: A ver, no, escuchemos un poquito.
1: Ese tema es fantástico.
0: Dale. A ver. Gabriel Mores. Hoy está en Mitre Mundial de la noche a la mañana.

En esta primera clase del Lunfando les voy a enseñar muchas palabras y su significado. Chamullar quiere decir hablar mucho sin decir nada. Mirar, mirar, observar. Tomarse el olivo, huir, escapar. Gomía quiere decir amigo. Buzarda, panza, barriga. F significa tener fe.

Pablito, ¿viste? Hacerse el importante, deschavar, revelar un secreto. Griega, algo sucio, desprolijo. Jeta, cara o rostro. Funcar, que funciona bien. Paponia, algo cómodo, fácil, sin esfuerzo. Batir, decir, hablar, contar.

0: è fantastico.
1: Esa es
0: Mariana Quintero, ¿no, Gabriel?
1: Sí, sí, sí. Mi coequiper en este proyecto tan lindo. Vos sabés que varios años estuve a la espera de encontrar no solamente una voz encantadora, sino también alguien que se comprometa de alguna manera con esto. Porque claro, originalmente yo la tenía en mente a Viviana Vigil, y bueno, lamentablemente se nos fue muy muy joven en 2017.
0: Sí,
1: y yo, bueno, me fui para Estados Unidos y bueno, esto quedó ahí en el tintero. Ajá. Y bueno, la conocí acá en Estados Unidos a Mariana, y bueno, cuando le propuse la idea inmediatamente me dijo que sí. Y bueno, muy le bien. Estoy eternamente agradecido porque tiene una dulzura maravillosa, maravillosa.
0: El juego de aquellas palabras, especialmente que para muchos chicos no va a resultar habitual, y será la curiosidad de preguntar, y el significado, un poco lo que da a entender en el pasaje de este ángel de la guarda que habla lunfardo, mirá vos, exacto, con mayor oportunidad. Mirá, que nunca.
1: que la gente sepa que ya tenemos el sitio de internet, el bandoneonconruedas.com.ar, y allí bien, justamente está el jueguito del angelito que te enseña las palabritas del lunfardo de la canción, interactivo, así que...
0: Bien. A ver, repetí.
1: Sí, por eso te
0: lo
1: digo.
0: Por ahí está la abuela escuchando.
1: El bandoneón con ruedas.
0: Sí.
1: Si ponen en el buscador de Google el bandoneón con ruedas, van a encontrar el canal de YouTube y la página que directo, es elbandoneonconruedas.com.ar. Y ahí van a tener información, todas las letras de las canciones, los accesos a todas las plataformas donde está el disco. Y los juegos interactivos, ya tenemos el del angelito, tenemos también un rompecabezas, tenemos otro, bueno, de la memoria con todos los personajes de los dibujitos. Y ya estamos prontitos por estrenar el de la República Argentina con todas las provincias que nombramos la milonga, el café con leche, con nuestro personaje que es Federalito, ¿no? Un tipo
0: criollo. Sí, que recorre
1: que les enseña
0: el país.
1: Todo el país, exacto.
0: Muy bien. Pero mira qué interesante. ¿Acaso la música también va a representar algunas regiones? Por lo menos, ¿tenés esa idea a futuro?
1: Bueno, mira, te cuento. Para el volumen 2 del bandoneón con ruedas, que ya está en desarrollo, voy a reflotar un tema en particular del abuelo, que él lo compuso para uno de sus musicales, que se llama Soy la ranchera, ¿no? Está en tiempo de tango, pero es una ranchera en tiempo de tango, ¿no? Y la letra la hizo Martín Darré, mira vos. Martín, además de escribir música, era un letrista extraordinario.
0: Claro.
1: Y no recuerdo la letra completa, pero iniciaba así, ¿no? Decía, dicen que se vino el mambo porque ya no hay criollos para bailar malambo. Que el bailongo de los domingos se ha llenado de gringos que hacen contorsiones.
0: Ah, entonces, qué bueno.
1: Y bueno, y habla, ¿no?, de lo que es la ranchera, ¿no?, de mi tierra, y nombramos también a la China,
0: lo digo porque,
1: y todas esas
0: claro,
1: cosas.
0: Pero es interesante, además, en esa apertura, que además en tu creatividad va a sonar muy bien, para reparar en la música en diferentes regiones del país. Lo
1: exacto,
0: digo, desde el lado del litoral, que una chamarrita, que el chamamé, que una zamba, que algún canto coral por allí, en fin.
1: Tenemos pensado eso, porque vos no te olvides, Juan Carlos, que este bandoneón tiene rueditas.
0: Bandoneón
1: va a rodar por muchos lados, no solamente
0: bien,
1: por Argentina, después va a rodar bien por Latinoamérica también.
0: Ahí
1: más
0: está,
1: adelante.
0: Excelente. Y ya llegarás. Gabriel Mores tiene son, como en Cuba, y le vas a poner ese ritmo tan particular también.
1: Sí, y
0: dando vueltas.
1: De eso.
0: Interesante. A ver quién está por allí, Javier. Hola.
2: Hola, Juan Carlos, buenas noches. Escuchándolo hablar y la música de Gabriel Mores, se me ocurre solamente un refrán que dice, de tal palo, tal astilla. Me parece maravillosa la sensibilidad de Gabriel Mores, y me parece maravillosa las interpretaciones que hace. Yo tenía referencia de él porque soy el hermano del Vasco Iribarren, y siempre me habló muy bien de Gabriel, y nunca lo había escuchado. Lo escucho esta noche, en la trasnoche esta, y estoy maravillado. Le mando un abrazo a Gabriel, y muchas felicitaciones.
0: ¿Escuchaste?
1: Qué lindo, qué lindo. Vos sabés que le he mandado un mensaje al Vasco. Prontito, si Dios quiere, nos vamos a reunir, porque no nos conocemos personalmente, ¿no?
0: Ah,
1: pero bueno,
0: bien.
1: La música hizo que de alguna manera él fue el que primero, digamos, dio el puntapié inicial con esto. Después, bueno, por alguna razón que yo desconozco, seguramente por compromisos de trabajo, bueno, no pudo seguir, y Cerati me confió la responsabilidad a mí de continuar.
0: Bien.
1: Y en la pandemia, ¿no?, que fue un poco el detonante de esto, porque sí, claro, hacía años que yo le había perdido el rastro a Carlos Cerati y no sabía si estaba bien, además, ¿viste? Y te confieso, había en gran medida las canciones que habíamos compuesto, todavía no las habíamos registrado, ¿no? Las teníamos de confianza entre nosotros, ¿no?
0: Sí.
1: Bueno,
0: sí.
1: Y me costó encontrar su paradero. Finalmente lo encontré, estaba bien, Carlitos. Lamentablemente falleció el año pasado. Y el que me dio la triste noticia fue justamente el Vasco Iribarren, de eso. Pero, bueno, nada, son las cosas que tiene la vida, y el Vasco es un musicazo de primera.
0: El contrabajón, como para que no quede duda, no es algo chiquito. Tiene su emoción.
1: No,
0: a ver.
1: Esa.
0: A ver, escuchemos un poquito. A ver. Gabriel Mores, hoy está de la noche a la mañana.

0: con trabajón. Me pregunta Gabriel, me está preguntando Eduardo Letera, músico que ha trabajado en la orquesta.
1: Sí, Eduardito.
0: Preguntale a Gaby por el tema contrabajón, ¿con quién se inspiraba en los dibujos? Ja, ja, me pone. Mirá los datos que tira.
1: Este Letra es un peligro, ¿eh?
0: Date cuenta. Mirá. Punto suspensivo. A ver.
1: Sí, sí, sí. Pero nada, te quiero nada más decir esto. Fíjate la genialidad de Cerati. Yo le digo, mirá, Carlos... en el Querandí, donde yo trabajé muchos años, sí. Tocábamos contrabajeando de Piazzolla, ¿no es cierto?
0: Y
1: me pareció una obra maravillosa, ¿no? Entonces, noté que muchos chicos a veces le decían el violín grandote. Entonces le dije a Cerati, dado que de alguna manera pretendemos culturizar con esto, con las palabritas del lunfardo, con las provincias sí. de la Argentina. Bueno, obvio. Hagámosles entender a los chicos que en realidad esto es un instrumento de esta característica y que se llama contrabajo. Bueno, risueñamente le podemos poner el contrabajón. Entonces, claro, fíjate cómo con la simpleza que Cerati cuenta que es hijo de un violín, que se casó con una viola muy tanguera y que es primo de un violonchelo. Y al final, justamente... a su familia de cuerdas que extraña, porque es cierto, en la familia de instrumentos de cuerda, en los cuartetos de cuerda ahí el contrabajo no tiene cabida.
0: Claro.
1: ¿Te das cuenta? Claro. Claro. Entonces, la gente que vea el dibujito en el canal se va a dar cuenta, bueno, al final del video la resolución es que le tocan el camarín al contrabajón y cuando se abre está el violín, la viola y el chelo que lo vienen a visitar, ¿no es cierto? Muy nada, bien. Todo muy lúdico y muy interesante.
0: Pero este para aprender tiene un fenómeno. Y la curiosidad exacto. para los pibes.
1: Exacto.
0: Tengo una preguntita. ¿Cómo es esto de Gabriel Mores, tu piel de jazmín, tango? Que se escucha, que andas cantando. ¿Esto es nuevo? ¿Es un anticipo? ¿Ya lo has hecho?
1: No, no es nuevo. Lo grabé hace mucho tiempo y nada. Ajá. Un día en el estudio me senté así un poquitito y se lo mostré al abuelo a ver qué decía. Y al abuelo le gustó.
0: Sí.
1: Y bueno, porque lo a veces tiré como esto que...
0: Sí, porque a veces en tu flyer se cuelga, se te escucha cantar. Y mucha gente pregunta sí. por allí. ¿Está por brindar un trabajo nuevo? ¿Anda en algo del toque bolero, del tango? ¿Hay algo de eso o quedó como el recuerdo?
1: No. Está ahí como una expresión más de lo que soy, podríamos decir, ¿no?
0: Bien,
1: porque
0: bien.
1: Yo no soy un cantante de baladas, aunque cuando interpreto las baladas que hago, sí, las interpreto como un cantante de baladas, porque así debe ser, ¿no?
0: Sí, claro.
1: Mucha gente dice, la verdad, no te tenía cantando esto. Bueno, sí, por ahí se sorprenden, pero bueno, eso también tiene que ver con la gimnasia, vamos a decir, de mi característica como productor, ¿no es cierto?, musical.
0: Sí, sí.
1: Entonces uno se adapta a lo que construye. Sí.
0: Yo creo que tenés que grabar un disco con boleros.
1: De
0: hoy
1: hecho, mira,
0: sería un impacto. Por ejemplo, que grabes un bolero que no tiene tanta difusión, que se llama Cosas como tú. Le falta una versión más adaptada a nuestro estilo, ese bolero. Porque ha quedado en la dimensión de un artista mexicano hace muchos años. Pero
1: claro,
0: no lo han potenciado en diferentes voces. O grabar mía, mira, por ejemplo, Manzanero.
1: Estoy en deuda, otro, ¿no? Sí, claro. Estoy en deuda con eso, con mucha gente que me lo pide. ¿Eh? Y
0: claro,
1: no sé por qué me hago, entre comillas, ¿no? Me hago el exquisito. Yo creo que es más porque me da un poco de pudor que otra cosa. Pero lo voy a hacer.
0: Sí, linda voz. Y además haces tu orquesta. Está un camino muy interesante, sos arreglador, sos director de esa orquesta. Ponele la voz, hace como hacía Geralper en alguna época que tocaba un poquito la trompeta y se ponía a cantar. Claro.
1: Bueno, mira, al amigo Eduardo Letera le he grabado un par de baladas que él compuso, así que
0: mirá,
1: él sabe de lo que
0: bueno, Bueno, ahí está. Y quédate tranquilo porque aquí, una vez que lo des a conocer, lo vamos a escuchar y lo vamos a difundir.
1: Sí, sí. No, no, sinceramente, tengo muchas canciones, no tangos, canciones que son muy bellas. Las tengo sinceramente guardadas como los buenos vinos, ¿viste? Pero bueno, hay que mostrarlo un día, eso es verdad.
0: Pero claro, y le vas a hacer bien a mucha gente. Querido y admirado Gabriel Mores, gracias por tu tiempo. Espero verte pronto. Te mando un abrazo grandote y que tengas un excelente martes.
1: Chau, gracias, hijo. Juan Carlos. Gracias por el tiempo. Un abrazo grande a vos.
0: No, a vos. Chao, querido. Chao, chao. Chao. Gabriel Mores. Notable músico.
2: Como si fuese
0: su historia, los chicos, la dimensión, el futuro. Un proyecto musical que da vueltas de la noche a la mañana.
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0: Madrugada fresquita, Fabricio. ¿Cómo venimos?
1: A ver. Así es, 7 grados de sensación térmica. 8.2 la temperatura, la humedad 71%, cielo parcialmente nublado. Máxima para hoy de 12 grados con cielo parcialmente nublado. Para el miércoles, mínima de 5, la máxima 11 con cielo despejado. El jueves, mínima de 8, la máxima 13 con cielo algo nublado. El viernes, mínima de 6, la máxima 13 grados. Para hoy, para este martes, mínima de 5, la máxima 12. Está fresquito, ¿eh? Tenemos 7 grados de sensación térmica, cielo parcialmente nublado. Viento del oeste a 8 kilómetros por hora, Juan Carlos. Mira,
0: sí, el viento del oeste. Refrío, sin dudas. Hay pasos en la zona de la Patagonia, en la cordillera, impedidos, porque hay nevadas importantes que se produjeron en las últimas horas, por ejemplo. Habrá que estar ahí muy atento. La zona de Jujuy también tiene nevadas importantes en algunas zonas. Y el frío que va a continuar en los próximos días.
1: Así es.
0: Bueno, Jordania, que será el último obstáculo de nuestra selección en la fase de grupos. Argentina-Jordania, sábado 11 de la noche, van a jugar en Dallas. Mucho más aliviado el trámite. ¿Y por qué? Y porque quedó eliminada del Mundial 2026. Argentina va a jugar con un equipo que ya está eliminado de este Mundial. Pero eso no quiere decir que no le genere algunos dolores de cabeza, planteos como un equipo de fútbol al momento. Por supuesto que la tensión será otro. Y perdió hace un ratito a manos de Argelia 2-1. Argelia 2, Jordania 1, y por eso queda eliminada del Mundial. Y esto le permite a la selección argentina asegurarse el primer puesto del grupo J, y empieza a conocer de a poquito el camino para defender su título de Qatar 2022. La identidad futbolística del próximo rival argentino. Jordania es un equipo, según los entendidos, que está más cómodo cuando no tiene la pelota. Apuesta el contragolpe. Tiene dificultades importantes en el juego aéreo. Acciones de pelota parada. Charlaba, por ahí me demoré mientras hablábamos con Gabriel Mores, en una imagen que la pantalla me traía de ese partido. Qué infantiles algunas jugadas por parte de la gente de Jordania. Cuando llega Argelia a empatarle, esa desazón total de un arquero, no podía entender, no podía creer todo lo que había ocurrido en su cara, ahí adelante, en el área, para terminar generando dos instancias de gol y quedar afuera de este Mundial. Reitero entonces, Argelia le ganó 2-1 a Jordania, y será Jordania el próximo rival de la Argentina. Y por el otro lado, Francia, que lo ha goleado a Irak con un doblete de Mbappé. Y Mbappé es el que más lo acecha a Messi, buscando un récord de mayor goleador de la historia de los mundiales. Hasta aquí lo tiene el nuestro, con 18 tantos. Pero Francia goleó a los iraquíes y es candidato entre aquellos equipos que

0: a las 23, ¿eh? Los partidos de este día martes, y vamos a estar disfrutando seguramente por la transmisión de Radio Mitre, ¿no? Y por otro lado, te quería contar que en busca del video del escándalo, la justicia intimó a Jessica Sirio a entregar el celular en 24 horas, así que...
1: Claro, lo que hoy, contábamos ayer, a la una.
0: Se va a cumplir el plazo seguramente en las primeras horas ya del miércoles, así que vamos a ver qué sucede con este celular, ¿eh? que está buscando la justicia. Espero que no se borre.
1: Las primeras horas del martes.
0: Por eso ya se cumple las 24 horas, ¿no?
1: Claro, el martes. Claro, porque le dijeron ayer, dentro de 24 horas usted traiga el celular. Quiere decir que este martes tiene que aparecer.
0: Al mediodía se cumpliría las 24 horas.
1: Y bueno, por eso. Y si son las 2 de la tarde y no apareció, ¿la van a buscar a Jessica Sirio? Jessica Wanda Sirio. Ese es el segundo nombre.
0: Ah, Wanda, mira.
1: Mira vos, ¿qué tal? ¿Qué nombre? Bueno, Portugal y Uzbekistán van a jugar en Houston. Hace mucho calor. Inglaterra, Ghana, van a jugar en Boston. Panamá, Croacia, van a Canadá, en Toronto. Y el partido de la noche que decías, ahí estará el Super Mitre Deportivo. Colombia con República del Congo,
0: sí,
1: en Guadalajara,
0: sí.
1: Claro, en México, ahí tenemos partido de México, por eso vamos a completar nuestro tiempo aproximadamente a la 1:30, 2:20 de la madrugada, para comenzar de la noche a la mañana. Bueno, veremos. Vamos aguardando los diarios, Fabricio.
0: Exacto, ¿vale? Exacto. Está llegando demorado por el tema de Messi, seguramente, las fotos
1: y todo eso, ¿no? Y los partidos y todo lo que hay para contar.
0: Claro,
1: totalmente.
0: Exacto.
1: Bueno, después la seguimos. Dale.
0: ¿Cómo no?
1: Las 3:04.
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1: Oh, qué bien. Javier Federico ha indicado bandeja número 2, le dice desde ahí. Ese 2 es la B de... o el 2 de... bueno, va, arriba.

Vinimos con mucho ritmo porque fuimos a una época para ese Beautiful Killer. Pero queremos hablar un ratito de Madonna, porque han pasado 20 años de aquel Confusion on a Dance Floor, una obra maestra del género dance, y ha vuelto a la pista con esa secuela que no va por la nostalgia. Este Confession 2 promete reactivar una era que puede redefinir el pop y otra vez una pista en un territorio muy propio. Es el trabajo número 15 de Madonna. Hemos visto en algún video, es realmente impactante. El 16 de agosto próximo estará cumpliendo 68 años. Tiene un toque de melodía eufórica, por ahí hay un dejo un poco más melancólico, una letra filosa en alguna canción, y las pop girls que se van mezclando cuando llega ese momento de entregarse a una canción en medio de un boliche, un festival multitudinario. Esa pista siempre tiene una dueña, Madonna, que reclama una vez más un territorio del cual no se fue. Hubo algún adelanto, algunos guiños, y es la secuela de aquel trabajo, aquel disco del 2005. ¿Qué pasó? 2 décadas, caramba. Que tuvo tiempo, que le ocurrieron tantas cosas, que la consolidó no solo como una reina del pop, sino una muchacha que hizo un arquetipo de la reinvención. Y siempre estuvo ese hambre dance, disco, pop, electrónica. Marca un pulso, no hay ninguna duda. Y por ahí lo vamos a conocer y mucho más el próximo 3 de julio, el Día del Locutor. Viernes 3 de julio asomará el total de 16 canciones. No hace más que reafirmar su lugar por todo aquel trabajo y aquel camino recorrido, aquel Celebration Tour que comenzó en Londres el 14 de octubre del 2023, andábamos en Argentina en otras historias. Y después llegó un concierto gratuito multitudinario, ahí al costadito de la playa en Río de Janeiro, el 4 de mayo del 2024. Y fue el show más multitudinario de su carrera. Tanta convocatoria en la historia de la música, cifras récord, realmente impactante. Bueno, le ocurrió a Shakira hace pocas semanas, pero Madonna tiene un poquito más de años de experiencia y en ese tiempo a nivel mundial. No quiere decir que Shakira no lo vaya alcanzando, que ayer se deleitaba con algunos pasajes de Argentina viéndola jugar desde una platea y una cámara que volcaba primerísimos planos de la muchacha de Colombia, que además genera con tanta inventiva e incentivo la musiquita para este mundial. Bueno, pero vamos por esa expectativa, el anuncio de Confession 2, el legado de aquel disco. Un álbum que va dando cuenta de la estética, de la forma de habitar el baile, la noche, la reinvención. Javier tiene por allí, en esa bandeja, este Love Sensation.

0: Venimos con muy buen ritmo con Madonna y un anticipo del álbum Full, que vamos a conocer el próximo 3 de julio con este Love Sensation. Pero demos otra vueltita porque tenemos un puñadito de vinilos por identidad de este martes, con algunas novedades, algunos anticipos y por ahí un toque nostalgioso. Ya llegaremos por allí. En lo inmediato, un anticipo de otro vinilo que vamos a conocer el 10 de julio. El 3, el de Madonna, y al otro viernes, 10 de julio, el nuevo álbum de los Rolling Stones. Una banda que ha presentado un anticipo. Bueno, será un encuentro con la gente en Nueva York también. Sí, seguimos divirtiéndonos muchísimo, dijo Mick Jagger junto a Keith Richards. Ellos fundaron en Londres en 1962 y después Ronnie Wood se une a los Stones hace 50 años, en 1976. Y estuvieron hablando en la televisión con el presentador y humorista Conan O'Brien. Había algunos invitados, por ahí un par de periodistas, y hablaron, bueno, te preguntaban de qué va ese Foreign Tongues, algo así como las lenguas extranjeras. Es el vinilo número 25 en la carrera de los Rollins. El último trabajo, Honey Diamonds, recibió en 2023 una muy buena respuesta de la crítica después de 18 años sin un vinilo de estudio original. Bueno, ahora estamos trabajando, fue la mejor experiencia de mi vida, dijo Charlie Watts, soy su mayor fan en el mundo. Y Mick Jagger dijo, un mes para producir un disco no es tanto tiempo. Y después le dice el presentador, este señor que lo lleva a la televisión, el señor O'Brien, le dice, al escuchar las canciones, uno por momentos podría creer que estamos en 1968, tu voz está impecable, le dice a Mick Jagger. Y entonces Mick Jagger mira la cámara, lo mira él y dice, es que tomaba muchas más drogas en el 68. Y fue carcajadas de todos los que estaban allí en ese tiempo de la televisión. Jagger, Richard tienen 82 años, Wood tiene 78 y tiene la colaboración este disco de otras leyendas de la música. Paul McCartney, el líder de The Cure, Robert Smith, que también se suma a todo eso. Pero vamos a la bandeja número uno, me dice Javier, y escuchen un anticipo de los Rolling Stones. Hoy es martes.
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tiempo. El tiempo que pasa, la música por lo que va generando. Y en este martes de vinilos es un anticipo del álbum de los Rolling Stones que vamos a conocer el 10 de julio. Por lo menos así lo fueron anticipando. Hoy podemos buscar en ese tiempo de efemérides del calendario que cada 23 de junio cumplía años Bob Fosse. Había nacido en 1927. Todo ocurrió un 23 de septiembre. Preparaba la reposición del musical Sweet Charity en un teatro en Washington. Y pocas horas antes del estreno, estaba dirigiendo el último ensayo, sufre un ataque al corazón y muere en el hospital Washington, George Washington. Tenía 60 años, Bob Fosse. Se le informó al público cuando termina la obra, a los actores, sobre la muerte del coreógrafo. Y en su testamento previó que para celebrar su muerte, así lo había considerado en esos términos, se hiciera una cena en su restaurante favorito en Broadway, con todos los asistentes vestidos de negro. Un final al estilo Bob Fosse, como lo reflejaba en una de sus grandes películas, producciones, que tuvo que ver con un tinte autobiográfico y mucho, como en 1979, aquel All That Jazz. Pongámonos en clima un poquito, a ver cómo era.

un momento de aquella superproducción donde Roy Scheider es Joe Gaydon, aquel coreógrafo que abusa de su vida amorosa, de las anfetaminas, de tantas horas, su carga laboral. Hasta que la muerte, en aquella figura de Jessica Lange, se lo llevará de este mundo. Pero es un personaje que tiene detalles, no solo de Bob Fosse, sino también de los míos, de otra gente del espectáculo, aclaraba Roy Scheider. Nace en Chicago, un 23 de junio de 1927. El nombre Robert Louis Fosse. El nombre era un homenaje al escritor Stevenson. Hijo de un artista noruego y desde pequeño, primero como bailarín y después como escenógrafo. Se vistió y se sintió atrapado por todo ese mundo. La primera película en llevar allí el musical Sweet Charity, por ejemplo, no fue aquello que tuviera tanta repercusión, por lo menos lo que se apostaba. No obstante que tuvo el protagónico de Shirley MacLaine. Y fue un homenaje al director que tanto admiró Bob Fosse, Federico Fellini, Las noches de Caviria, aquella musiquita que escuchábamos allí también. Pero demostró ese talento en lo técnico, en lo artístico, y después se iba a consagrar en la misma línea por Cabaret. Y después llegarían Lenny, sobre Lenny Bruce, Star 80, y para completar un ciclo que lo convertía a Bob Fosse en uno de los pocos en ganar tres grandes premios. A ver, Tony, teatro musical, acumuló 9. Premios Emmy en la televisión, tuvo 3. Y Oscar en el cine. Una película que además de ese tinte autobiográfico, era una extraña celebración de la vida. Un hombre que consumía 5 paquetes diarios de cigarrillos, pasaba horas y horas entre el whisky y la cocaína también, porque había que poder sobrevivir, sobrellevar esa carga de trabajo demoledora, tanta presión en el día a día. Alguna vez dijo, yo hacía cosas maravillosas, pero también entraba, salía de ese mundo. Y llegó un momento en el cual pensé que era indestructible. Se servirá de una escena inolvidable. Cuando se recuerda, de parte de él, una operación a corazón abierto. Y era en el marco de un número musical. Y allí, el protagonista canta, baila y se despide de todos aquellos que le dieron algo en el pasaje de su vida, que influyeron, rostros, imágenes. Y para esa fotografía de esa película, Bob Fosse le hizo otro guiño a Fellini. Es un despliegue de creaciones, de obsesiones, la gran egolatría de todo artista, y en ese nivel, la belleza de los bailes. Por ejemplo, el momento de los castings. ¡Qué crueldad! Una época difícil para Bob Fosse, la medianía de los años 70, porque en ese momento trabajaba en el montaje del musical Chicago en Broadway y la filmación de Lenny. Y varios de los temas con el tiempo llegaban a esa categoría de clásicos, aquella inolvidable despedida cuando cantaba Bye, bye, life, adiós, adiós a la vida. Por supuesto, no quiero irme de All That Jazz, porque Javier me hace seña que lo tiene en la bandeja número 1. Bob Fosse murió en 1987. Cada 23 de junio cumplía años y hoy brilla en un martes de vinilos.

vamos repasando, porque rescaté aquí el vinilo, ¿sí? All That Jazz. Los premios Oscar en los años 70. En 1973 optaban mejor película, a ver, Padrino 1 y Cabaret. Ganó el Padrino 1. Pero premio para el director Bob Fosse, sobre la dirección de Coppola. Se repartían premios de los mejores actores, actuación Marlon Brando, Liza Minnelli. Pasaban 6 años. All That Jazz. Kramer versus Kramer se llevaba todas las distinciones de la Academia. Y la terminaban consagrando como la mejor película en competencia con All That Jazz. Estaba Norman Ray, Apocalypse Now, Manhattan de Woody Allen. Y All That Jazz no estuvo ni siquiera nominada. Y Robert Benton fue premiado como mejor director por Kramer. Y le pasaron por delante a Bob Fosse. ¿Eh? Y a Dustin Hoffman le dieron el premio al mejor actor, delante de Jack Lemmon, Al Pacino, Peter Seller, Roy Scheider. Y Meryl Streep ganaba como actriz de reparto y completaba aquella cosecha de Kramer. ¿Y All That Jazz? Y a All That Jazz le quedó el consuelo de haber tenido 4 distinciones. Dirección artística, diseño de vestuario, montaje, banda sonora. Meses antes, en Cannes, en el Festival de Cannes, se llevó la Palma de Oro. Pero el tema del Oscar, Bob Fosse, All That Jazz y todo aquello... ya pasó, señor. Bob Fosse cumplía años cada 23 de junio. Rescatamos aquel vinilo de All That Jazz. Vio que tantas veces se dice, ¿no?, que la historia continúa. Bueno, vamos a la bandeja número 2. ¡Oh, qué bien suena! El dúo es el Zar.

tuvimos a Madonna con aquel Beautiful Killer y un anticipo de su nuevo álbum que asomará el 3 de julio, Love Sensation. Un anticipo del álbum de los Rolling Stones, In the Stars, que asomará el 10 de julio. Y nos reencontramos con aquella banda de sonido en un vinilo apasionante, All That Jazz, recordando a Bob Fosse con Arranging After Your Kick-On. Y después a Chorus Line, por supuesto. Nos quedaron 3, 4, 5 vinilos que también son novedades. Bueno, continuará como la serie. Y el zar, sigo esperando los martes vinilos.

0: ¿Quién está por ahí? Javi, a ver, hola.
1: Buenas noches, Juan Carlos. Su programa de la noche a la mañana es todo lo que está bien en este mundo. Para nosotros los solos. Gracias, muchas gracias. Guillermo de Urlingan.
0: Muy generoso, Guillermo. Muchas gracias. Y además por estas horas, darle la posibilidad a la radio para que lo acompañemos un poquito más. Miremos el reloj, ya las 3:37.
2: 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Único. Porque dentro de la música es alguien especial. Y dentro de nuestro programa no podía tener un lugar como cualquier otro. Tiene el lugar de los grandes. Porque es el incuestionable.
0: La voz, la sonrisa. Hoy la incuestionable es...

0: besos, besos, besos de papel. Pero eso no va.
1: Pero cómo nos vamos a olvidar de aquel Club del Clan, los años 60, poniendo el foco de atención en aquellos jóvenes, la política, el mayo francés, el rock de los Beatles, el toque masivo, el entretenimiento. Aquella juventud, antes de que todo eso ocurriera, estaba concentrada en el Club del Clan. Eran los comienzos de la década del 6, que tenía tanto protagonismo. Aquella muchachita simpática, con muy buena voz, que llegaba a Buenos Aires desde su Chivilcoy natal. Había una canción con Bobby Capó, Llorando me dormí, y después su primer gran hit, Burbuja Azul. Pero hubo un crecimiento notable porque llegó la era de la tele y ellos, y había que conquistar ese público en el Club del Clan. Y Violeta fue, desde aquel 1962-63, a través de aquella pantalla encendida los sábados, atardecer la noche, una figura de identidad, una dimensión de su fama. Aquel casamiento, un día de marzo del 67, con el notable Néstor Fabián, le mandamos un abrazo a Néstor. Y aquel reflejo del éxito que hasta Pipo Mancera lo televisaba por sus sábados circulares. En que no solo iban las cámaras a la boda, también estaban en la fiesta, en la partida, en la llegada, la luna de miel, el éxito. Violeta era una veinteañera famosa. Era aquella mujer de identidad o una insignia de la estética musical. Aquella manera de decir de Palito, de Raúl Lavie, de Johnny Tedesco, de Chico Novarro. Y aquel directivo de la compañía discográfica RCA, Ricardo Mejía, que era el mentor de aquella nueva ola y el Club del Clan. Y Violeta sonreía y cantaba. Eterna. Sí, hoy es incuestionable. De la noche a la mañana.

aquellos jóvenes cantantes, aquella identidad de la vida, los que trascendían, los que buscaban su propia personalidad. Violeta fue una de ellas, un puñado de canciones por cada fin de semana y sus shows. Ella eterna y las canciones inolvidables. Hoy es incuestionable, de la noche a la mañana.

En menos de un año se editaban 3-4 discos, compilando temas y temas. Aquellos cantantes, los chicos del clan, el furor por lo joven. Qué manera de adueñar rating con estas canciones. Violeta Rivas. Toda una época incuestionable de la noche a la mañana.

0: corazón.
1: Aquella pasión. Y de rebote, una historia de amor que duró 54 años. Sí, cómo no recordarla. Murió un 23 de junio de 2018. El bailo del matone. ¿Alguien la recuerda? Decía aquel actor en el final de la película. Violeta, en los años 60, la había grabado así.

pesos de papel. ¡Qué suerte! Mi juramento, el cardenal, el baile del ladrillo, eterna. 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

0: 3:51.
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0: Madrugada fría, Fabricio. ¿Cómo seguimos? A ver.
1: Así es, 6-8 de sensación térmica, sigue descendiendo la temperatura, la humedad 71%, cielo parcialmente nublado, viento del oeste a 8 kilómetros por hora, visibilidad 10 kilómetros, la máxima para hoy 12 grados y el cielo parcialmente nublado en la ciudad de Buenos Aires. Para el miércoles mínima de 5 y la máxima 11 grados con cielo despejado. El jueves mínima de 8, la máxima 13 con cielo algo nublado. El viernes mínima de 6, máxima de 13 con cielo algo nublado. Y el sábado, atención, día que juega la Argentina, mínima de 9, la máxima 16 con cielo parcialmente nublado. Para hoy, para este martes, 12 de máxima, cielo parcialmente nublado, 6-8 la sensación térmica, la humedad 71%, cielo parcialmente nublado en Buenos Aires.
0: No da cuenta de lluvia, quiere decir. No. Fin de semana no habla de lluvia.
1: No, para nada.
0: Porque en el partido de Argentina va a ser 11 de la noche del sábado.
1: Bien.
0: Ya no vamos, ya ahí nos robamos el sol, las nubes, nos robamos todo.
1: Todo.
0: 11 de la noche ya quedan algunas estrellitas. Ahora habrá que abrigarse mucho porque, por supuesto, en la dimensión de ese partido, Argentina, por ejemplo, frente al Monumento de los Españoles, en la zona de Palermo, Plaza San Martín, zona de Retiro, en otros barrios donde muchísima gente se va a dar cita, pantallas instaladas, pero lleven abrigo, porque va a estar bravo el tema. Sí, lo vamos a sentir.
1: Así es.
0: Cuando, a esa hora, 11 de la noche, medianoche, pero siempre va a haber un entone. Bueno, y a portarse bien también, porque la gente dice, noche farra, Argentina ya está, ya clasificó.
1: Claro.
0: Por eso, tranquilo, porque sigue la madrugada del domingo. Y siempre demuestra un poquito más.
1: El que toma, que no maneje. Porque,
0: no.
1: Viste, sábado a la noche, domingo a la mañana.
0: No, por eso. Por eso. Pues siempre tenemos cada noticia en el despertar del domingo.
1: Sí,
0: mami.
1: Sí.
0: Cuando escuchamos allá, 7:30 de la mañana, Hoffman. Y nos vamos preparando para el Vivamos la Vida. La historia de la trasnoche. Cuidado entonces. Está nevando despacito en Ushuaia. Hay 0.3 de grado sobre cero de sensación térmica. Bien, las 3:54, Fabricio, vamos al diario. Hay títulos en la portada de
1: Diario Clarín. Messi, único, clasificó a la Argentina y ya es el goleador récord. Fue 2-0 a Austria, le hizo los goles y tiene la máxima marca en el Mundial, 18. El nivel de empleo está estable, pero sube el trabajo negro. La desocupación fue del 7,8% en el primer trimestre del año, apenas por debajo del 7,9% de igual periodo del año pasado. Adorni, nueva maniobra para ganar tiempo y evitar la interpelación. El oficialismo en la Cámara de Diputados decidió que el pedido de interpelación al jefe de gabinete que impulsaba la oposición sea tratado antes en comisión. Le dan 24 años de prisión a un ministro de Pedro Sánchez por corrupción. Y también cannabis para mascotas con uso medicinal lo autorizó Mendoza para tratar dolor, convulsiones y males crónicos. Montescos y Capuletos al Colón. Se estrena una ópera de Vincenzo Bellini sobre las familias de Romeo y Julieta. Temas centrales que tiene Clarín este martes 23 de junio de 2026.
0: Bueno, después daremos una vuelta por otras páginas, interiores. Y también vamos a guardar la llegada de otros diarios, ¿dale? De a poquito.
1: Así es.
0: ¿Sí?
1: Así es.
0: 3:56.
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0: Aquellos que recién despiertan y no supieron, Argelia le ganó 2-1 a Jordania, partido de la trasnoche. Y ya primerísimo puesto en su grupo para Argentina, de la noche a la mañana.

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Eduardo Aute, el que pintó la belleza. Y juntos, Helen de Quiroga en México y Miguel Bosé en España, con las ganas de decirte, para alcanzar juntos las 4:02.

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1: Vamos comenzando otra hora, Fabricio. ¿Qué temperatura y el pronóstico para este martes?
2: 6 grados 8 décimas de sensación térmica, humedad 71%, la máxima para hoy 12 grados para este martes, con cielo parcialmente nublado. El miércoles, mínima de 5, la máxima 11, con cielo despejado. El jueves, mínima de 8, la máxima 13, con cielo algo nublado. El viernes, mínima de 6, máxima de 13 grados, con cielo algo nublado. Y el sábado, el día del partido de Argentina, mínima de 9, la máxima 16, con cielo parcialmente nublado. Para hoy, entonces, para este martes, 12 de máxima, cielo parcialmente nublado en Buenos Aires, la actual, la sensación térmica, 6 grados 8 décimas, cielo parcialmente nublado en estos momentos y la visibilidad 10 kilómetros.
1: Bueno, está fresquito. Tengan en cuenta que una medida de fuerza van a llevar adelante los metrodelegados hoy. Van a liberar molinetes de la estación Federico Lacroce de la línea B, B de Bueno, entre las 7 y las 8 de la mañana. Estación Federico Lacroce, línea B del subte, liberan molinetes. Advierten en un comunicado que pueden llegar a profundizar su plan de lucha si no tienen respuesta a los reclamos que mantienen con la concesionaria EMOVA. Apuntan a ella, dicen los metrodelegados, por descuentos salariales, sanciones disciplinarias ilegales, y la convoca la Asociación Gremial de Trabajadores del Subte y Premetro a la medida de fuerza. Descuentos salariales, sanciones disciplinarias. Bueno, vamos a ver. Y esto va a ocurrir entre las 7 y las 8 de la mañana, estación Federico Lacroce, la línea B del subte. Téngalo en cuenta si es pasajero habitual de esa línea del subte y en esa estación se libera molinete. Bueno, vamos al diario. Las 4 o 5 minutos hay títulos en la portada de
2: Diario Popular. Messi otra vez descomunal, con una nueva actuación de otra galaxia de Lionel Messi, que anotó los dos goles. La selección argentina derrotó 2-0 a Austria y se clasificó para los 16avos de final, a falta todavía del tercer partido por fase de grupos el próximo sábado ante Jordania. El capitán albiceleste, que con el partido 0-0 desvió un penal, llegó a 18 goles en mundiales y es el único máximo anotador histórico. Lío, que agiganta su leyenda, sigue rompiendo todos los récords. Francia adentro, doblete de Mbappé, que persigue el récord de Lío. En Argentina se vivió con toda la pasión. Las fotos que acompañan también esta nota en Diario Popular. Argentina clasificó a 16avos de final. Diferencias con la dirigencia. Bombazo en el ciclón. Álvarez dejó de ser el DT. Racing presentó al nuevo técnico, Boj Voda. Este club exige salir campeón, dijo. Temas centrales, Juan Carlos. Hoy también la lámina del genio mundial en Diario Popular, Así que a no perderse en este martes 23 de junio de 2026.
1: Por supuesto, el bullicio, la alegría. El estado de ánimo, Fabricio, que hablábamos al comenzar.
2: Sí, totalmente.
1: Hay otra sensación interior. Y vamos a reiterar, por aquellos que recién despiertan, o no estaban escuchando o no lo vieron, Argelia le ganó a Jordania 2-1. ¿Por qué insistimos por ahí? Porque son los otros dos equipos que conforman el grupo donde está Argentina. Argentina va a tener como rival a Jordania el sábado a las 11 de la noche en Dallas, pero ya ha quedado eliminado del Mundial. Le da otra situación, por supuesto. Queda como cabeza de ese grupo Argentina y ahora habrá que esperar el grupo H, que viene picante ahí, ¿no? Con el tema Cabo Verde, Uruguay, España. Sí. España, Uruguay van a jugar el viernes, allá por las 9, 9 y media de la noche. Habrá que estar muy atento también. Los partidos que le van quedando a este Mundial

0: que nos atrapa y particularmente porque lo está llevando muy bien adelante la selección nacional y Messi, sin dudas. En un ratito miramos un poco las páginas interiores de
1: así
0: los diarios, ¿eh? Fabricio, dale. Y nos contás a ver qué está pasando.
1: ¿Cómo no?
0: 4:08.
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0: Hola Juan Carlos, buenos días, te habla Manuel, desde Santiago de Compostela, paseando por aquí, ciudadano de Mar del Plata, y ahora de paseo y escuchándote, realmente un placer. Gracias Juan Carlos por estar siempre conmigo y con todos los que te admiramos. Un saludo grande.
1: Bueno, muchas gracias, muy generoso. Uy, qué ciudad bonita, Santiago de Compostela. Damos una vuelta por España y la temperatura tan elevada de estos días en gran parte de Europa. Hoy se pronosticaban también máximas importantes. Probablemente España cambie un poquito el clima a partir del viernes, sábado, domingo. Es que refresque, pedía la gente, que se torne insoportable. Las noches máximas entre 30 y 31, ¿cómo hacemos para seguir en el día a día? Por lo menos aquellos habitantes en Madrid y en otras regiones que daban cuenta frente a un cronista de la televisión. Y ya que andamos por España y agradeciéndole el llamado al amigo, el presidente Pedro Sánchez va a tener que rendir cuentas en el Congreso mañana miércoles. Causas judiciales, investigaciones que por momentos lo dejan sin aire al gobierno. Grupos parlamentarios que apoyaron su última reelección va a tener que brindar algunas explicaciones acerca de la indagatoria al expresidente socialista José Luis Rodríguez Zapatero, que está siendo investigado por presunto tráfico de influencias, lavado de dinero. Rodríguez Zapatero hace unos días declaró ante el juez, pero no convenció al magistrado. ¿Hubo inocencia? Dejaron un largo silencio. Y Rodríguez Zapatero se ha negado a hablar de ese lote de joyas tasadas en 1.300.000 euros que la policía le secuestró en una caja fuerte en su oficina. Entonces se sumaron varias voces, los llamados socios de esa historia dicen, ¿y ahora? Y llevan semanas reclamando explicaciones a Sánchez, quien como secretario general del PSOE lidera la fuerza mayoritaria, ¿no es cierto?, en la coalición del gobierno. Esos socios, vamos a ponerle comillas, partidos progresistas, nacionalistas, independentistas, vasco, catalanes, derecha, izquierda. Y para algunos de ellos, por ejemplo el Partido Nacionalista Vasco o el Partido por Cataluña, la legislatura se agotó con tantos casos de corrupción que acechan al gobierno, al Partido Socialista. Y otra parte del arco parlamentario que apoya a Pedro Sánchez, pone en tema de riesgo la financiación ilegal del PSOE, y el presidente lo niega. Y ha ocurrido un hecho que también sorprendió en las últimas horas. 24 años de prisión para el exministro de Transporte y exsecretario de Organización del PSOE, José Luis Ábalos. Porque todo esto se va sumando a la investigación sobre una presunta trama liderada por un exsecretario de organización nombrado después de Ábalos, el señor Santos Cerdán, quien parece, según la investigación, habría orquestado y solventado con fondos del PSOE una campaña de descrédito hacia quienes investigaran al gobierno, a los dirigentes socialistas. ¿Y qué hará Sánchez mañana miércoles? ¿Cómo sostenerse en la Moncloa? Argumentando que tuvo una reacción inmediata, sacando de su lado a quienes cometieron delitos, o por lo menos sospecha de muchos de ellos. Y parece que en otras oficinas, en la agenda del secretario general del PSOE, figura otra cita picante. Sábado 27. Ese día se va a celebrar la reunión del Comité Federal y Sánchez no va a poder eludir la autocrítica. ¿Por qué? Y porque hay patéticos resultados que su partido obtuviera en las urnas en las últimas cuatro elecciones regionales: Andalucía, Castilla y León, Aragón y Extremadura. Y ahí no le va a quedar otra cosa que ponerle el pecho a las balas, que serán críticas y críticas de los presidentes autonómicos socialistas ante el desgaste que las denuncias por corrupción van generando. ¿Pero habrá un adelanto electoral? ¿Se llamará pronto elecciones en España? Pedro Sánchez dice que no piensa. Ya lo ha dicho adentro y afuera del Congreso. Pero hay inquietud y agobio a su alrededor. Habrá que esperar la sentencia del juicio a su hermano, David Sánchez. Parece que la causa es haber sido presuntamente contratado en un puesto creado a su medida en Badajoz. Badajoz es justo cuando se cruza ese límite con Portugal. En tanto, la esposa de Pedro Sánchez, Begoña Gómez, lo contábamos la otra noche, tiene prohibido salir del país y será llevada a un juicio oral porque un juez sospecha que se benefició profesionalmente por ser la primera dama. ¿Qué pasará con los presupuestos generales? ¿Habrá un adelanto electoral y habrá falta de apoyo parlamentario? ¿Qué ocurrirá? Pedro Sánchez, Díaz con prueba de fuego, ¿va a resistir? ¿Qué ocurrirá con el gobierno en España? Será motivo también de seguir muy de cerca la información que llegará desde allí en los próximos días. Las 4:15 minutos. Por supuesto que somos todo emoción. En un ratito Fabricio nos va a contar de los diarios. Esta locura de Argentina, ¿sí? Ya está clasificadita, lista para jugar con Jordania el sábado. Vamos, vamos.

0: el himno que nos quedó del último Mundial Qatar. Y ahora seguimos cantando la mosca, muchachos. Las 4:18.
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8: Juan Carlos, ¿cómo le va? Le agradezco mucho por todo lo que usted aporta y todo lo que nos brinda. Pero muchas gracias por el respeto que tiene por todos nosotros, lo que usted brinda, planificación, su forma, su esfuerzo para hacer las cosas tan bien. No es lo que pasa a muchos otros conductores, pero le agradezco mucho a usted. Nos hace mucho bien a usted. Desde Uruguay, Andrés.
0: Cariño, Andrés. Gracias por estar en la sintonía de Mitre, que es mundial, y por estos días. Fabricio López está repasando los diarios.
9: Así es.
0: Una noticia que nos ha impactado y en Mar del Plata. Contale a la audiencia.
9: Bueno, un colectivo que arrolló a varias personas en la dársena frente a la Rambla, Juan Carlos, murió una joven, esto en Mar del Plata, fuera de control, subió a la vereda en el horario pico de flujo de pasajeros. Hay 6 heridos graves internados en el hospital de agudos. Un colectivo se desvió de la dársena donde se encuentran las paradas de transporte público de pasajeros ubicadas frente a la Rambla, embistió las estructuras, arrolló a varias personas. Las primeras informaciones del municipio de General Pueyrredón confirmaron que murió una joven de 18 años y que 6 heridos fueron trasladados en código rojo. El siniestro ocurrió poco después de las 19 de ayer, en la hora pico de tránsito en la zona, donde coinciden las paradas de más de una decena de líneas de transporte. La unidad que protagonizó este incidente es el interno 173 de la línea 532. Equipos médicos del SAME, a los que se sumaron bomberos, policías y agentes de defensa civil, participaban ayer del operativo que requirió la atención de víctimas, de las cuales no se pudo precisar al cierre de la edición de La Nación ni la cantidad de damnificados ni la gravedad de sus cuadros de salud. Las ambulancias partieron desde el lugar con los primeros heridos que fueron previamente asistidos sobre la vereda que acompaña ese tramo del Boulevard Peralta Ramos entre Rivadavia y San Martín, a unos 150 metros del complejo del Casino Central, para que más o menos los que conocen Mar del Plata se ubiquen. La primera hipótesis que sospechan es que los investigadores se orienta a un desperfecto mecánico que habría ocurrido cuando el chofer ingresó a una explanada, ocasión en la que el vehículo se montó sobre la vereda donde están desplegadas las estructuras que hacen de paradas. Bueno, los bomberos debieron esforzarse para acceder al espacio entre el chasis del colectivo y la vereda ante la posibilidad de que hubiese alguna persona atrapada allí. Testigos revelaron a efectivos policiales que había advertido que este ómnibus ingresó a alta velocidad a ese desvío exclusivo para este servicio de transporte de pasajeros. Superó el desnivel que existe entre la calle y la vereda dispuesta para quienes esperan los colectivos, ¿no? Y así embistió a varias personas. Los postes que indican las paradas de cada línea de transporte, también algunos escaparates fueron realmente destrozados.
0: Arrastrados, ¿no?
9: Sí, por el colectivo.
0: Claro, arrancados. Uh-huh. Una locura. Ha venido a mucha velocidad. Además, el lugar, por lo que vas contando, Fabricio, es justito el verano. Ese bulevar es el mar allá. Es el sol que pega, es una postal de verano.
9: Frente al casino.
0: Claro, totalmente. La gente regresando, lógico, volviendo un día de actividad y lamentablemente una muerte, ¿no? Una jovencita uh-huh. de, de 18 años que pierde la vida. ¿Se saben otros detalles?
9: Sí, bueno, el chofer quedó a disposición del fiscal Germán Vera Tapia, que abrió una causa por los delitos de homicidio culposo y lesiones culposas. Por el momento no se dispuso su detención, pero sí se solicitó que sea sometido a un control de alcoholemia. Este es el primer paso previo a la instancia de declaración que deberá hacer ante el fiscal del caso. Y desde el Hospital Internacional General de Agudos confirmaron el ingreso por el área de guardia de 6 heridos trasladados desde la Rambla. Si bien no se confirmó de manera oficial la gravedad de las lesiones que presentaban estos heridos, se informó que uno de los pacientes presentaba lesiones más complejas.
0: Mira, bueno, veremos qué ocurre. Lástima la noticia y será un día...
9: Hora pico, 7 de la tarde,
0: sí, el regreso. Será un día difícil en Mar del Plata y en la región, ¿no? Sin duda por lo que ha ocurrido. Bueno, todo era a la misma hora, arrancando la última vuelta del día y tomar el 60. Una esquina en San Isidro, el chofer se llama Jonathan, una jornada que había empezado ayer a las 5 de la mañana, más o menos, iba terminando con el partido entre Argentina y Austria, segunda fecha, un día donde todo es la camiseta de fútbol de nuestra selección. Y el chofer, que tiene 38 años, dice: pensé que no iba a viajar nadie. Hay movimiento. A pocos metros de la cabecera de la línea 60 en San Isidro, hay un kiosco lleno de banderas, gorritos, cornetas, una casa de oración donde los fieles van a pedir por salud, trabajo y, ¿por qué no?, que gane Argentina. El colectivo se pone en marcha y mientras Messi y compañía entonan el himno nacional en Dallas. Y habrá que encender la ilusión. Va el recorrido. Minutos antes de las 2 de la tarde va llegando a la avenida Centenario. Entonces Jonathan sintoniza la transmisión del partido. Dice que el sábado va a poder ver el partido de Argentina ante Jordania, porque no va a trabajar, pero hoy dice trabajo, dando cuenta de ayer lunes. Y de repente suben 5 pasajeras, mujeres de distintas edades, algunas apuradas, otras se acomodan junto a la ventana con su celular, un colectivo que se va llenando. 10 minutos después aparece el primer hombre en el pasaje, Claudio. Sube con la misma resignación. Pero, ¿qué quiere? Uno tiene que trabajar, no queda otra. Justo tengo una reunión durante el partido. Igual lo voy siguiendo por acá, dice. Y marca el celular. En el cruce de Santa Fe y Santiago del Estero, en Martínez, hay 22 personas arriba. Tienen la cabeza gacha, miran el celu. Nadie mira por las ventanillas. Ni siquiera le presta atención al recorrido. Y va llegando a las calles de La Lucila, Vicente López. Y de repente, en ese silencio y el viaje y la tranquilidad de la hora, alguien rompe la monotonía y grita: ¡Peral! El hombre discute la jugada con su compañera en otro asiento y se escucha: ¡Lo cobró, lo cobró! Y después, cuando ya va a patear el penal, hay un grito anticipado. Messi toma carrera, le pega, la pelota se va afuera. ¡Me quiero matar!, empiezan a gritar. Y Jonathan, el chofer, aprovecha una parada, revisa la grilla con los horarios que tiene que cumplir, sube y dice: no venimos mal, venimos bien. Hay tránsito en algunas calles. En un semáforo se detiene otro colectivo, lleva una bandera argentina muy suelta sobre parte del parabrisas, va tocando bocina. Actividad que continúa, pero por supuesto Argentina es Argentina. Pasan unos 15 minutos del partido y el colectivo que ingresa en Olivos. Hay menos gente caminando por la zona, nota la periodista. Muchos locales cerrados. Sobre la calle Maipú, una casa de electrodomésticos. Todos los empleados vestidos con camisetas de Argentina miran el partido. Y unos metros más adelante, 2 chicos sentados en la vereda, mirando el celular. No importa cómo ni dónde, pero los hinchas argentinos pendientes del equipo. Esta parada suele estar llena de gente, ya no hay nadie, fíjate, dice Jonathan. Cabildo y Congreso. Y de repente aparece una gigantografía de Messi. Y alguien del fondo del micro pega un grito. ¡Vamos, Leo! Gabriela, una pasajera que sube apurada, dice, ¡ay, quiero llegar a ver el segundo tiempo! Y después se parará porque ingresan más personas, más pasajeros. Algunos discuten sobre el partido. ¡Che, está salado, Lautaro! Y el otro le dice, ¡va, que cambie, tiene que entrar Julián! Y ocurre lo que todos estaban esperando. Gol, el primer gol de Argentina. Argentina ganándole 1-0 a Austria. El chofer para el colectivo. Gritos y gritos desde cada uno en su asiento. Puñitos, aplausos, brazos en alto. ¡Qué locura el fútbol! Esa dosis de alegría. Hasta un colectivo que por momentos pierde los tonos en un lunes gris de invierno, en una Buenos Aires y en una Argentina, abrazados por la emoción del fútbol y los goles de Messi, que seguirán llegando. 4-28.

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1: Laura Pausini, Víveme, 4:32.
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0: Vamos despertando martes 23 de junio. ¿Con qué temperatura, Fabricio?
1: 6 grados 2 décimas. La temperatura en Buenos Aires descendió un poquito. La humedad 77%. Cielo ligeramente nublado. La visibilidad 10 kilómetros. Mínima de 5. La máxima 12. Con cielo parcialmente nublado. El miércoles mínima de 5. La máxima 11. Con cielo despejado. El jueves mínima de 8. La máxima 13. Con cielo algo nublado. El viernes mínima de 6. La máxima 13 con cielo algo nublado. Y el sábado, el día del partido de la selección argentina, el próximo encuentro, mínima de 9, la máxima 16. Para hoy, 12 de máxima, 5 de mínima, la actual 6.2, humedad 77%, el cielo ligeramente nublado en Buenos Aires.
0: Bueno, parece que tenía un paquetito adentro, en el corazón y en la cabeza, Julián Álvarez. El Atleti de Madrid dijo que va a llevar al Barcelona ante la justicia deportiva de la FIFA, por la negociación que hacen con el jugador. Una frase de Julián Álvarez. Termina el partido, y en un momento van esperando el paso de los jugadores, y un cronista se le acerca. Y entonces dice, lo mejor para todos es una transferencia, yo quiero cumplir mi sueño. El periodista dijo, aquí podemos sacar algo más. La declaración de Julián, zona mixta del estadio de Dallas, no era un desliz, porque le tira una pregunta, él sigue hablando, y en un momento admitió haber hablado, dijo, con la verdad, con la gente del club. Ah, el tema está más caliente. Y en verdad, yo tengo que hablar con ellos. Entonces el periodista le dice, ¿vos creés que una transferencia sería lo mejor para vos? Y él no esquivó la respuesta. Bueno, ya cumplí un ciclo, si me tengo que ir al Barcelona, me voy a ir. Todo recorrió vestuarios y llegó a las oficinas del Atleti de Madrid. Estaban con la guardia en alta, Cholo Simeone había hablado con ellos. Y el diario AS de España dice, todo el mundo sabe que es un club tramposo. Una acusación apuntando al Barça, al que señalan como el artífice de una operación de presión sobre el jugador que todavía pertenece a otro equipo. Entonces, fuentes del Atleti de Madrid por estas horas dicen, es la costumbre del Barcelona de jugar así, ya lo he hecho en varias ocasiones, y van soltando nombres y antecedentes, como le pasó con Antoine Griezmann, o el pase de Nico Williams, y van enumerando, hay un escándalo. El Atleti de Madrid y el Barcelona. Y Julián Álvarez, que no se cayó la boca cuando salía del vestuario después del partido de Argentina ayer. Comedia que continuará. Fabricio, a las 4:35, vamos al diario. Títulos en la portada de
1: Diario La Nación. Messi no tiene límites y deslumbra al mundo. El capitán falló un penal, pero después hizo los dos tantos para vencer a Austria, llevar a la Argentina a los 16avos de final y ampliar a 18 su récord como máximo goleador de los mundiales. En Dallas Stadium se estremeció con otra función inolvidable de Lionel Messi, que marcó los dos goles para derrotar a Austria. Siempre está listo para dar un paso más allá de lo imaginado. Y también la Argentina, que volvió a tener refugio en su emblema. Emoción y solidaridad en una gala para visibilizar la ELA, organizada por la Fundación Esteban Bullrich. La Vida es Hoy tuvo una gran convocatoria para crear conciencia sobre la enfermedad. Bajo presión renunció el primer ministro británico Keir Starmer. Intiman a Sirio a que se presente en la justicia y entregue su celular. Estiman que en los videos revelados por La Nación se mostraba 10 millones de dólares. Leve baja del desempleo, pero con más trabajo precario. Primer trimestre afecta al 7,8% de la población. Temas centrales. Juan Carlos, que tiene La Nación, este martes 23 de junio de 2026.
0: Bueno, en un ratito va a llegar Horacio Caride. Sí. En 20 minutos, ¿no? Sí, un poquito. Sí, sí. Así es. Sí, por ahí. Y de usted me imagino que debe tener algo
1: muy picante.
0: Está todo congelado.
1: No, ¿sí? Picante. No, tenemos,
0: hay historias picantes.
1: Tenemos un emprendimiento, tenemos un arrepentido, sí. Y tenemos alguien que la pasó mal en Estados Unidos.
0: Bueno, pronto.
1: Sí.
0: No.
1: Odisea. En el
0: Odisea.
1: Sí, sí. Ahí de está. Un sería conductor así. Muy famoso que tuvo problemas.
0: La pelota.
1: Sí. Lo cancelaron. Perdió
0: todos los documentos.
1: No, lo cancelaron. Claro. Ahora voy a contar.
0: ¿Lo cancela?
1: Sí.
0: Bueno.
1: No, tremendo.
0: Bueno.
1: Y después el emprendimiento y un arrepentido. Un arrepentido.
0: Escúcheme. Sí. Y de Ceci que no se olvide de presentarse.
1: No, hasta el mediodía tiene para presentar.
0: Y bueno.
1: Pero en el teléfono ese no va a quedar nada. Ya, con
0: no
1: todo el tiempo
0: nada,
1: que tuvo.
0: Dice usted. No. Y después está el barquito, ¿cómo se llamaban? Los amigos suyos,
1: Sabandija, bandido.
0: ¿Cómo que se llama?
1: Bandido.
0: Los bandidos, por eso.
1: Ahora dice que está llegando otro al puerto, ahí de fruto.
0: Sí,
1: que
0: otro
1: se
0: más.
1: Llama Bandida.
0: Bandida.
1: Un barquito que se llama Bandida.
0: Claro. Sí, sí. Bueno, tenemos Bandido, Bandida y Bandide. Va a llegar otro barquito. No. Usted es un... Las 4:38. Mami.
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0: Impactante. La muchacha nacida en Viña del Mar, en Chile, suma éxitos y trae lo nuevo, Mon Laferte. 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

sumando canciones a una futura presentación que hará en las próximas semanas. Es la chilena Mon Laferte, destacando un estilo íntimo, melancólico. Habíamos conocido allá por el mes de abril Nuestra Casa, y ahora suma A Pesar de Ti y de Mí, anticipo de su próximo álbum. Mon Laferte trajo lo nuevo de la noche a la mañana.

0: 1144-42.
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3: Juan Carlos, querido, ¿cómo estás? Acá te saluda Ariel desde Londres. Vinimos a trabajar hoy. Muy happy con la camiseta de la Sele. Te mando un abrazo desde Londres. Siempre te escucho. Sos el Messi de Radio Mitre, macho. No hay con qué darte, o sea, sos lo mejor que tiene Messi de Mitre, Messi de Mitre. Un abrazo. Sabes que estás haciendo historia, igual que Messi. Capo.
4: Bueno, muy generoso el amigo en la bonita Londres. También abrumados, con temperaturas elevadas, gran parte de Europa, por lo menos máximas que conocíamos en las últimas horas, y pronóstico que da cuenta, por lo menos, la televisión española, hará aproximadamente 4 horas que observaba, máximas que van a superar en algunos sectores los 40 de máxima. Estados Unidos también tendrá lo suyo en diferentes regiones. Hoy tenemos a las 2 de la tarde Portugal-Uzbekistán jugando en Houston. 5 de la tarde, Inglaterra-Ghana en Boston. 8 de la noche, Panamá-Croacia. Esto ya es Canadá, van a jugar en Toronto. Y a las 11 de la noche, y la transmisión del Super Mitre Deportivo, Mitre es Mundial, Colombia con República del Congo. Van a jugar en Guadalajara, dando vueltas por otra sede, por México. Y estará la transmisión allá por las 11 de la noche. Bueno, partidos para considerar. Recordemos que Argelia le ganó en esta trasnoche nuestra 2-1 a Jordania. Jugaban en San Francisco, en los Estados Unidos, en la costa oeste. Y por eso un poquito la diferencia horaria con nosotros. Bien, ¿se acuerdan de Alan Greenspan? Si lo habremos mencionado. Lo hemos leído, escuchábamos su voz. El economista muere teniendo 100 años. Fue un influyente notable de la historia como gobierno de la Reserva Federal de los Estados Unidos. Él nace cerca de Manhattan y hereda de su mamá el toque por el piano y la pasión por la música. Greenspan estuvo al mando de la Reserva Federal de los Estados Unidos durante 18 años y medio, entre 1987-2006, el segundo mandato más largo al frente de esa Reserva Federal. Y era aquel término, exuberancia irracional de los mercados. Por ejemplo, cuando hablaba del optimismo de los inversores en la bolsa antes de la burbuja. Y la partitura que más le gustó fue Mercados Financieros, porque estaba con el tema de la música también. Apasionado del golf, fue un analista para inversores, y nosotros lo leíamos y los mencionábamos permanentemente. En aquellos años, en los finales del gobierno de Alfonsín, etapa de aquella locura en nuestra economía, de aquella desazón en la Argentina, 2001, 2002, aquellos años donde era bastante común, nos sonaba ese nombre, Alan Greenspan. Por eso lo fuimos encontrando en algunos títulos. Él tocaba el clarinete y el saxofón en algunas bandas de música. Llegó a tocar en la Henry Sherman Band. Después abandonó todo. Él quería lograr alcanzar el nivel de su admirado Stan Getz. Y en algún momento compartió escenario también. Alan Greenspan, un hombre de la economía, que murió ayer teniendo 100 años. Las 4:47.

0: 4:48, en 12 minutos llegará Horacio Caride. Tenemos mucha información, un día por delante con todo el equipo y todo Mitre Informa. Primero, esta noche llegará la noche de San Juan, vísperas del día de San Juan Bautista, que será el 24. Pero una celebración en distintas partes del mundo, donde se llevan adelante rituales de purificación, el salto de la hoguera, que es muy popular, la noche de San Juan, esa festividad de origen pagano, muy popular en gran parte de América Latina, en Europa. Y habrá que alejar espíritus malos y atraer buenas energías. Y se utiliza el fuego como elemento de limpieza. Y mucha gente reunida alrededor de una hoguera, una fogata, quemando objetos, dejando ahí deseos, pertenencias, buscando deshacerse como un acto de depuración, ¿no? Y hay una canción que probablemente le da ese marco ideal en el texto y a esta celebración. ¿Sí? Por ejemplo. Juan Manuel Serrat, al comenzar los años 70, y aquella inolvidable fiesta, que es un recuerdo de la noche a la mañana.
1: Gloria a Dios, en las alturas recogieron las basuras de mi calle, ayer a oscuras y hoy sembrada de bombillas. 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Vamos subiendo la...

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1: Es una previa para que hoy llegue la noche de San Juan. En esa energía mística, festiva, la conexión, como suelen decir, el fuego, el agua, los deseos tan profundos. Y una manera de purificar, dejar atrás lo viejo, atraer la buena fortuna, ¿verdad? Bueno, celebrando en tantas partes, encendiendo hogueras, escribir deseos en algunos papeles, bañarse en el mar, en ríos según la temperatura reinante, o la quema de muñecos, especialmente en algunas localidades. Bueno, vamos camino a esta noche, hoy 23, para encontrar el nuevo día. Y será la fiesta de San Juan. Uno, por ejemplo, Serrat con su texto, y en una de esas, ¿por qué no el marco ideal para hacer un anticipo? Fiesta, Serrat, el tal Joan Manuel, como supo decir. Un recuerdo de la noche a la mañana.
0: Vamos subiendo.

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1: 4.
0: Se despertó el bien y el mal.
1: 53.
0: La zorra rica al rosal y el avaro a las divisas.

0: Bueno, a ver, mucho anticipo, a ver qué ha quedado por ahí.
1: Odisea de Tinelli para cubrir el Mundial. Perdió documentos importantes y le cancelaron vuelos. No hay dudas de que la escaloneta mueve pasiones y que nadie quiere perderse ninguno de los partidos. Tan es así que Marcelo Tinelli reveló la verdadera aventura que debió realizar para llegar a Dallas, Estados Unidos, y poder alentar junto a sus hijos a la selección argentina. Vuelos cancelados, perdió documentos importantes.
0: En el sitio de Infobae, que está ahí, y él daba cuenta, hablaban los periodistas con él en la pantalla, y se me robaron además, dice. Era justito, me había regalado una agenda muy linda, mi hija, llevaba todos los documentos adentro, bueno, y ya está.
1: Sí.
0: Qué bajón,
1: no, un bajón.
0: Esas cosas.
1: Sí, muy feo, porque aparte de viaje.
0: Qué horrible.
1: Bueno, claro, Guido Zuller, me operé la nariz por Ricardo Ford, ¿no? A corazón abierto, hizo una declaración. No, la nariz me la hizo hacer Ricardo Ford, que decía que tenía nariz de culo de pollo. Y yo, como un boludo, tenía una re linda nariz.
0: Claro, y él quería el pollo.
1: Claro, pero ¿sabés qué pasa? Ahora se arrepintió. Parece que...
0: ¿Se arrepintió?
1: Sí.
0: Y ya no está, el pollo, ni el culo, ni la nariz, no quedó nada.
1: Sí. Él siempre me criticaba que el pelo, que los ojos, bueno... La nariz es lo peor que tenés, le decía, y claro, se dio manija.
0: Claro,
1: tenía una rayita acá, señala la nariz, por eso él le decía culo de pollo.
0: No.
1: Y fui inseguro de mí y me la operé. Después me desperté en la operación y quedé todo torcido. Yo era modelo, trabajaba con mi cara, me tuve que volver a hacer una segunda nariz porque quedé como un pequinés, como un perrito pequinés.
0: Es bastante complicado esto que va contando Zul.
1: Pero el perrito pequinés es lindo. La naricita del perrito es linda.
0: Pero él no ladra. No.
1: Pero se arrepintió. Lo feo es que se arrepintió de la operación, porque el otro decía: tenés culo de pollo, tenés nariz culo.
0: No, total.
1: Operate,
0: le mandamos un cariño.
1: Sí.
0: Porque lo tome bien. Porque
1: por eso.
0: Lo estábamos gastando, ¿no?
1: Es un fenómeno. Tenemos a Joaquín Levington, que lanzó un nuevo emprendimiento. Él había hecho el alfajor, ¿te acordás? Pescado Raúl, ¿te acordás que
0: hizo? Exacto. Sí, totalmente.
1: Bueno, y ahora va a sacar un helado, con mucho entusiasmo, dejando en claro que la beta comercial llegó para quedarse. Voy a sacar un helado.
0: Sí. Helado gusto empanada, ¿qué será?
1: Y no sé, porque ya el pescado Raúl era un éxito y ahora
0: totalmente, una marca.
1: ¿De qué gusto podemos decir que haga? De pistacho ya pasó de moda, ¿no?
0: Ya pistacho ya pasó. Qué gusto.
1: Tendría que ser
0: Ahí conocido.
1: Un dulce de leche con Fernet, por ejemplo, se puede hacer algo.
0: Por ejemplo, no está mal.
1: Claro.
0: Está lindo. Está interesante.
1: Sí.
0: A mí me gustó cuando una periodista le preguntó: ¿vos sos de pagar las deudas? Y no sé, me llamaron los otros días. Hay una casa, no sé qué es.
1: ¿Cómo una casa?
0: Sí, una boleta que llegó. Hay una casa, un lugar que se llama Aiza. No, ese es un servicio.
1: Claro, creía que era un café de especialidad. Aiza.
0: Pero le ves mucho. Y vino de 25 millones, algo así que debo. No sabía que era una casa de moda, le dijo. No.
1: Va a tener que ponerse.
0: Que siga con los emprendimientos nomás. Totalmente.
1: Va a quedar helado.
0: Una cosita. Si sabe algo de la muchacha, que lleve el celular.
1: Está atracando ahora, está atracando el barco.
0: No, la van a atracar a ella, si sigue así. Las 4:58.
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0: Con Lucra y qué personajes, buscamos las 5 de la mañana.

0: 5 de la mañana,
1: Horacio. Muchacho lindo, loco, qué alegría. Vamos a seguir hablando de Messi, pero permitime que esto lo vamos a subir en un ratito a las redes con Fabricio. Vamos a hacer esta coreo. Escucha, escucha. Va.
0: Vamos, oh, sabes.
1: Vamos, ¿eh? Vamos. Sí.
2: Ahora, venga, ¿eh? Va. Adentro. Va. 1, 2.
1: Hay que remar, del Misier, hay que remar como los noruegos. Esto recién empieza. ¿Usted se cree que ya tenemos el Mundial garantizado?
0: Yo creo que sí.
1: ¿Cómo?
0: Yo creo que sí.
1: No.
2: Sí, este es amigo de Bielsa, no.
0: Son trámites, nada más.
1: No, ¿cómo trámite? Esto no es un trámite. Hablando, muchachos, hablando en serio, sí. Ya no quedan palabras para definirlo. A Messi.
0: Una locura
1: total. Fuera.
2: No es de esta galaxia.
1: Está fuera de discusión. Es la UNESCO, es patrimonio mundial. Sí. Vos sabés que cuando los móviles van y ven camisetas argentinas, se creen que son argentinos, pero son de otra nacionalidad.
0: Sí.
1: Me están hinchando por Messi.
0: Claro. Todo. Era un juego, pero más que interesante, de idiomas. Y todos tenían la camiseta
1: mexicano,
0: argentina.
1: Norteamericano.
2: Y la camiseta era más vendida en Argentina.
1: Así que yo tengo una fe extraordinaria. Ahora, quiero también ser cauto y quiero decir que el partido me puso nervioso por momentos. Ni hablar cuando Messi erra el penal.
0: Por favor, ¿cómo sigue?
1: Ahí se me vino en la cabeza, ¿le habrá afectado lo que no le afectó en el otro partido? Viste que a veces las cosas en la psicología te duelen tiempo después, ¿no? Los duelos
0: entramos de dolor por ahí, y todo eso. Probablemente.
1: Puede entrar por ahí, aunque por suerte su papá está mejor. Bueno, angustiado por todo el contexto de lo que se dice. Hijo de la relación, de esto, lo que fuera.
0: Pero fíjate lo que fue el segundo gol.
1: Sí, sí.
0: Esa autoexigencia interior.
1: De ir a buscar una pelota que ya estaba perdida.
0: Claro, sí, claro. Inmediatamente, y insistió y pasó por ese huequito y ahí está el segundo gol. ¡Qué maestro!
1: No. Ahora, el equipo juega con 11. ¿Y te acordás cuando decíamos que Scaloni había logrado la no dependencia de Messi? Mi miedo es que todo dependa ahora de Messi.
0: Ha crecido otra vez muchísimo.
1: No, que él crezca, pero que crezcan los demás al paso de él. Porque, mira, yo no digo que individualmente los muchachos están poniendo todo y en una exigencia de un año que fue durísimo para todos, ¿no? Muy bien, Medina. El

0: No todos los equipos lo van a dejar hacer esa pausa que hace Argentina. Argentina hace pausas largas. Perdió la pelota ayer por varios minutos. Sí. Y Argentina es bueno cuando tiene la pelota.
1: Pero va a ser más complicado.
0: Y cada vez va a ser más complicado, sí.
1: Y porque se va achicando, es como un cuello de botella. Van llegando lo que pudieron. Y ahí nos vamos a matar.
0: Anelo en la transmisión dijo, no vaya a ser que Messi esté ocultando cosas que todavía no están funcionando bien en la selección argentina. ¿Qué sé yo? Son miradas. A mí me parece que la gente está tan entusiasmada. Ayer era una alegría. Parecía ya que habíamos llegado a las instancias finales. Los pibes saliendo del colegio, porque coincidió, ¿viste? Claro. Vieron el partido en el colegio y salieron y llenaron las calles. Vos lo dijiste con tus oyentes y los oyentes de Mitre. Las paradas de colectivo en el medio del partido desiertas.
1: Una locura.
0: Una locura.
1: Totalmente.
2: Sí, el gente fanfest ahí en Palermo, lleno de gente
0: de miles de personas.
1: Y ahora imagínate, próximo partido de Argentina, un equipo que ya quedó eliminado porque perdió en la madrugada. Le ganó Argelia, Jordania, pero va a jugar un sábado a la noche.
0: Argentina. Sábado a las 23 horas. Eso va a ser la previa de la salida de muchos pibes.
1: Va a aparecer la película de Travolta, Fiebre del sábado a la noche.
2: Mucho festejo.
0: ¿Viste el docente de la provincia de Chubut que le dijo a sus alumnos, me voy a ver el Mundial, renunció a su cargo? Dice, pará, vamos a defenderlo un poquito. Dice que le había anunciado a las autoridades con mucha anticipación. Y los pibes le reclamaban, che, profe, aprobame la materia antes, ¿viste?
1: Totalmente. Claro,
2: mucha locura.
1: Ya que no nos llevas, te vas solo, loco, aprobame.
0: Claro, meteme un 7, empecé.
1: Aunque ese mamita lo que va generando.
2: Meteme un 2-0. No,
0: todo esto recién empieza y ojalá que el sueño siga.
1: Bueno,
0: el
1: rey del mundial, sin duda. Bueno, hoy tenemos algunos partidos interesantes. Juega Inglaterra con Ghana a las 5 de la tarde. Tenemos a Colombia con transmisión
2: a las 11
1: de Mitre, 11 de la noche. Sí.
0: Bueno, viste Colombia. Que ayer Francia, que termina Mbappé soplándole la nuca en la lista goleadora a Messi,
1: por la cantidad de
0: metiendo
1: goles,
0: dos goles, Haaland también en Noruega amenaza. Lo que hay que decir es que el partido es el primer partido que se interrumpe por actividad eléctrica.
1: Sí.
0: Se interrumpió cerca de una hora y pico, ¿no?
1: Sí. Y es que generalmente te recomiendan eso.
0: Bueno, pero hasta ahora no había pasado, por eso lo remarco. Si había pasado en el Mundial de Clubes, ¿te acordás? Que fue la primera advertencia.
1: El año pasado.
0: Claro.
1: Sí, era una locura. Bueno, vamos a ver qué celebraciones tienen algunos equipos, cómo lo van buscando.
0: Hoy es el San Patricio, no sé. Hoy es lo de los irlandeses, che. Hoy es el festejo de los irlandeses, lo escuché ustedes por ahí, ¿no?
1: No. La noche de San Juan. Hoy es la noche para mañana.
2: Falta para
1: claro. Mañana no te voy a saludar, Caride, porque es mi santo, es Juan. San Juan.
0: Claro,
1: entonces ya me tomo el día.
0: Yo me acuerdo
1: día,
0: de una canción de Piero. Juan Boliche.
1: Juan Boliche. Qué de la vida, Juan.
2: suele llamar Piero a la noche.
1: Hice un chiste, hice un chiste.
0: Ah, por supuesto. Solo agua, ¿no? Solo agua y sin gas.
1: Y te vamos a escuchar. Escúchame, la curiosa celebración de Noruega.
0: ¿Querés de vuelta? Como venecia a Noruega y
2: la hacemos vuelta.
0: Dijiste Noruega, te la hago de vuelta.
1: No, terrible. Pero ¿cómo van rompiendo todo? Ustedes cantaron nomás, pero hay que golpear.
0: Mira, nos despedimos de vuelta con Noruega. Mira.
1: Dale.
0: Esto es Argentina, escucha.
1: ¡Toma! Sí, dale.
3: Habiliten
1: el baño, por favor. Sala número 2. Chao, oración.
0: Chao,
1: Fabricio.
0: Chao.
1: Y nos vamos. Alonso Lozada, Javier Federico, técnicamente impecables. La seguimos mañana, minutos después de la 1 de la madrugada. Estaremos en Mitre Mundial, de la noche a la mañana. Buen martes, lleve un abrigo. Hasta mañana.

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1: Gritalo de vuelta. Cuando el partido estaba trabado y Argentina ganaba 1-0, por momentos cediéndole la pelota al rival por demasía, uno decía que termine el partido ya, y apareció el mago de vuelta. El hombre que bate todos los récords. Messi mundial, Messi ecuménico, Messi de todo el planeta, Messi patrimonio mundial, Messi único. ¿Cuántos calificativos todavía tendremos que encontrar? La tapa de los diarios y Messi, el principal referente hoy.
2: Arrancó por la derecha, entregó al medio.
1: Y vos todo este mundial lo estás viviendo por Mitre, claro que fue lindo ayer, ¿no? Fue lindo, claro que fue lindo. Y vamos a tratar de seguir teniendo la esperanza de que los demás empujen junto a Messi. Y entonces ahí sí la selección va a ser seguramente imbatible, como dice el gran Scaloni, ¿no? Difícil que le gane, difícil que le gane. Vamos a estar hablando de esto y otras circunstancias, por supuesto, que rodean a la Argentina, que no hay que olvidarlas. El caso Adorni, una nueva maniobra para ganar tiempo y evitar la interpelación. También el accidente bravo que hubo con un colectivo que no se sabe cómo perdió el mando, el colectivero, a gran velocidad, una joven muerta y varios heridos de gravedad. Ahí, donde paran en la Rambla muchos de los transportes públicos de la ciudad de Mar del Plata. Y el martes 23 de junio del 2026 también nos llevará, por temas económicos, el viaje del presidente Milei, una nueva gira, ahora a España, una Gran Bretaña en el mundo que ya su primer ministro da un paso al costado, la guerra, como gran interrogante, a dónde están parados los diferentes referentes mundiales y si creerle o no a la negociación de Estados Unidos con Irán. Bueno, en definitiva, pero volviendo al clima mundialista, Shakira y Ginóbili son la cava a la partida ahora, ¿no? Shakira estuvo festejando los goles de Argentina, Ginóbili también.

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No hubo lágrimas de Messi en el día de ayer. Sí hubo un fastidio y un paréntesis mental que tuvo él y todo el equipo cuando erra el penal. Un penalazo fue, ¿no? Atenazaron a El Toro. Un Toro que falta que ayude con los goles, y los demás también. Hasta ahora el único goleador, máximo goleador, increíble. Qué increíble. Messi, goleador del Mundial. Messi, 18 goles. Messi, goleador de todos los Mundiales. Sí, Mbappé está soplando la nuca, pero no te tenemos miedo, Franchute, 5 y 11.

0: No, la verdad que muy, muy feliz por el triunfo, sobre todo, la verdad que fue un triunfo importantísimo, duro, trabajado, pero que nos da tranquilidad para lo que viene. Este es el Mundial, todo partido muy, muy igualado, muy intenso y bueno, estamos felices por haber sumado 6 puntos y ya la clasificación.
1: 6 puntos, valla invicta. Cuando tuvo que aparecer Divo, apareció en una de las pocas llegadas que tuvo el equipo australiano y se hizo un atajadón. Ya demuestra que ese dedo está bien, ¿no es cierto? 5 y 12.

0: contento por la actuación de Leo, sobre todo porque ha vuelto a convertir, y el equipo creo que cuando hay que sufrir, el equipo lo hace. Hoy por momentos, sin que ellos nos hayan puesto en dificultad, sí es verdad que no teníamos la pelota y bueno, sufrimos, pero sabemos sufrir, y eso es un mérito del equipo, más allá de que se puede hacer mejor, creo que el mérito del equipo es saber en cada momento qué hacer.
1: Y Scaloni, además de todo esto, transmite la tranquilidad. Hay alguna preocupación porque salió lesionado Cuti Romero, veremos cómo está esa rodilla, pero después viene este partido casi trámite con Jordania, aunque será motivo de reunión, ¿no?, en el FanFest, que es un éxito en la ciudad, en los bares. Ayer se hizo un cortinado y dijeron todos, bueno, me tomo una pausa, ¿no? Y a partir de las 14 horas estaban las calles desiertas, las paradas de colectivos también, no se veía un alma. Y luego los pibes salieron del colegio y empezaron a festejar. Las 5 y 14. Quiero creer otra oportunidad. Y otra oportunidad, claro, claro, la cuarta, eso vamos, a las 5 y 14. Fabián Acti, ¿qué tal? ¿Contento?
2: Muy buenos días, por supuesto, claro.
1: Bien. ¿Gritaste mucho el gol de Messi?
2: No, yo
1: los
2: no.
1: Los goles de Messi.
2: Los aplaudo, los goles.
1: ¿Cómo se aplaudir? Estás en el Colombo. Alonso, ¿de qué está hablando este tipo? Aplaude los goles, ¿verdad?
2: Claro, yo tengo que cuidar mi voz.
1: No, no me vengas con eso. Yo también. Bueno, ¿Qué? Los locutores, yo soy periodista, locuto también.
2: Hago eso.
1: Bueno, está bien.
2: ¿Qué querés que haga? Si querés, a partir de mañana empiezo a gritarlo porque
1: sí,
2: a vos te gusta.
1: Sí, gritalo y yo te reemplazo por otro. Pero los goles se gritan, viejo. A ver, a partir de ahora gritás los goles, ¿sí? Gritar los goles. O sea, ya como gritar los goles. No gritaste.
2: No gritaba ni los míos.
1: En la final
2: ni los míos.
1: En la
2: los
1: final
2: tantos no... que hice yo tampoco los gritaba.
1: No, no me hablo. Ahora se cree el Messi. Ahora todos son Messi.
2: Saludaba al público.
1: Escuchame una cosita, Galera y Bastón. Vos, en la Mundial, el Mundial de Qatar, no sé si tenías turno al otro día.
2: Ese no.
1: ¿Lo gritaste?
2: Ese lo grité. Ese lo grité.
1: ¿Por qué no tenías turno acá?
2: Ese lo grité con mi hijo al lado.
1: Pero por supuesto.
2: Tremendo.
1: Te doy
2: ese sí.
1: Mirá,
2: pero este es con Austria.
1: Dame un memo, Alonso, lo firmo con el sello de Mitre.
2: Dale,
1: a partir de ahora, el señor Fabiano Actis grita los goles. Vale, poné el gol de Messi de vuelta y que lo grita Actis. Dale, Actis. Aunque sea moderado.
2: Qué maravilla, qué bueno. Qué grande Messi.
1: No,
2: mirá lo que acabas. Sabés que es el goleador máximo del mundial a partir de este gol.
1: Alonso. Polera amarilla, naranjada. Bueno, da todo el tiempo, Fabiano, dale.
2: En Buenos Aires y alrededores, cielo ligeramente nublado, temperatura 6 grados 2 décimas, la humedad del 77%, tendremos una máxima de 11 grados este miércoles, 5 de mínima y 11 de máxima.
1: Ya volvemos.
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5: No hay nada como un gol.
1: Aprende, Actis, no hay nada como un gol.
5: Los equipos se van formando, árbitros todo preparando, va aumentando de a poco la tensión.
1: No, si vos ves un partido conmigo, sabés cómo te
2: no,
1: curo.
2: No, pero nos abrazamos, todo lo que vos
1: no,
2: quieras.
1: No.
2: El tema es gritar.
1: A mí, mira, ayer cambié de sillón y de colocación 5 veces. Ah, después tengo una cábala.
2: Sí.
1: Cuando erró el gol Messi, estaba viéndolo, no voy a decir.
2: Penal.
1: No voy a decir porque si no queda bufado por mí. Estaba viendo un relator en la tele.
2: Ah.
1: Inmediatamente le digo a mi
2: cambio.
1: Hijo, cambiamos de pantalla, cambio. Listo.
5: Sí.
1: Bueno, no hay nada también como el desparpajo, ¿no? Jessica Cirio le intiman a que se presente a la justicia e entregue su celular en los videos con dinero y en su vestidor revelados por La Nación en investigación. Los investigadores también judiciales estiman que allí se muestran unos 10 millones de dólares. Hicieron un conteo por la virtualidad de las imágenes, pero en lo físico todavía esto no es comprobable. Ordena un nuevo peritaje contable. Mientras tanto, como Mercedes informó, bueno, ese video estaba apareciendo como una suerte de presión en medio de la separación con Insaurralde. Hay un distanciamiento lógico, pero también que es materia de comprensión de los tiempos que vuelven a ponerse de relieve en la reestructuración que tiene que tener lógica por el paso de todos los fracasos y los enchastes del peronismo, en los cuales el gobierno de Kicillof dijo, bueno, que investigue la justicia, no lo defendió como en otro momento a Insaurralde. Todas estas maniobras y en medio una investigación que va muy lenta. El abogado de Pichirillo dijo que Jessica Cirio usó el video de los dólares para negociar el divorcio con Martín Insaurralde.
6: Ese video lo tenía un montón de gente. Se negoció el divorcio de ella en su momento con ese video y listo, ya está.
1: Pero como dice Luciana Vázquez, ni los goles ni la porno corrupción logran salvar a Adorni. Todo lo que se multiplica por Adorni da Adorni, es decir, falta de credibilidad, pérdida de confianza, nada parece ser capaz de cambiar ese rumbo de colisión, ni siquiera por supuesto cambiar un vocero. Ayer hubo otros cambios en las esferas de la jefatura de gabinete y Adorni puso cara de compromiso y feliz cumpleaños, ¿no? Un cumpleaños que realmente no tiene velitas ni torta rica, sino agria, en la cual va posando con funcionarios que ahora dependen en la lógica de la interna más a Santiago Caputo. Las 5 y 19. Nada como... partidazo después hoy que vamos a seguir viéndolo. El de Francia, bueno, terminó 3-0 con dos goles de Mbappé y es la primera vez en un partido de este Mundial, ya se vio en los Mundial de Clubes, Fabiano, que se interrumpe por bastante lapso el juego por las actividades eléctricas.
2: Sí, sí,
1: ¿no?
2: Por el mal tiempo en ese partido justamente de Francia. En la jornada de ayer, una demora de mucho, mucho tiempo, varios minutos.
1: Es tedioso, ¿no? Para después, todos, los relatores, el público, tenés que...
2: Cada media hora se iba actualizando.
1: Claro, que parecía un gran hermano, ¿viste? En un momento dado, digo, se terminó jugando, ¿no? En horas de la madrugada de Argentina, pero si la cosa no blanqueaba en el cielo, si la actividad eléctrica seguía, en un momento dado tienen que decir, bueno, esperemos 24 horas, 48 horas, no vas a tener todo el público ahí.
2: Exacto.
1: Es bastante engorroso el tema. Bueno, hoy va a haber otros partidos, juega Portugal, por ejemplo, ¿no?
2: Juega Portugal y recordemos también, porque no está en los diarios, el resultado de Jordania.
1: Perdió Jordania.
2: Claro.
1: Se le dio vuelta, empezó ganando y después Argelia le ganó 2-1. Y con esto Argentina está con la valla invicta.
2: Eso determina el número uno en el grupo.
1: Por supuesto, números perfectos y el número uno. Va a haber que ver, por supuesto, quién le toca a Argentina. Es muy posible que sea la sensación del Mundial. Está todo por verse en ese grupo, claro, que cruza Argentina.
2: Y los candidatos ahí son España, Uruguay y Cabo Verde.
1: Yo te digo que es más Cabo Verde.
2: Cabo Verde es
1: Cabo
2: el,
1: Verde es el más candidato. Sí, sí, sí. Yo creo que Uruguay va a quedar afuera del Mundial.
2: Bueno,
1: y España le va a ganar, aunque sea por la mínima, en ese choque, que ya es el partido del tercero, sí, que cierra los grupos. Es un partidazo ese para ver, ¿no? España, Uruguay.
2: Y Scaloni dijo, a propósito de llegar, si llegaba al primer puesto, que iba a hacer rotación. O sea, por ahí no lo tenés al Dibu en el arco.
1: Yo te digo una cosa, no quiero que lo saque a Messi ahora. Si hubiera sido otro contexto...
2: Claro,
1: Messi, a ver, estamos en una cosa totalmente ilógica. Messi es un hacedor de goles extraordinarios, pero generalmente no es un tipo que mete goleador 9. Y hoy está haciendo los goles todos de la Argentina, todos. Y encima cerró uno y podría haber sido uno más. Entonces, la cuestión es, vos hoy lo sacás a Messi, si estás también en la pelea por ver quién es el goleador del Mundial. Un rato lo tenés que poner a Messi en ese
2: partido,
1: porque eso es una invitación para hacer más goles.
2: Y además, los goleadores de los demás equipos también están afilados.
1: Claro.
2: Está Haaland, está...
1: Y la verdad es que sería una despedida extraordinaria de los Mundiales de Messi. Argentina campeón del mundo y encima el goleador.
2: Sí,
1: aunque sea el goleador, si no podemos llegar... Dios quiera que lleguemos, pero yo creo, confío en este equipo que va a hacer todo lo necesario para hacernos quedar muy bien como lo está haciendo. 5 y 22.
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1: Ahí está, todo se va preparando el programa de Gordo Feynman que llega con ustedes a las 6 de la mañana. Alguien tiene que decirlo. Vamos antes del clima de selección, a la temperatura, a los datos del tiempo. ¿Cómo sigue esta semana?
2: Esta semana tendremos, hoy, ya lo anticipamos, la máxima de 11 grados. Miércoles, 12 grados de máxima, 5 de mínima. Seguiremos con mucho frío en la mañana, ahora hay que abrigarse. La temperatura 6 grados 2, la humedad 77%.
1: Paso a paso la gente se va animando a salir a festejar, ¿no es cierto? Ayer justo coincidió con la salida de los colegios, había mucho fervor, sobre todo cómo termina el partido, porque además Messi, esta locura de hacer dos goles, lleva con el penal, podría haber sido uno tercero. Ah, bueno, me pareció que, vos sabés que cuando lo tiró, no soy brujo, ¿no? Pues lo tiró, yo no tenía fe. Pues además tiene una estadística en los mundiales, este genio del fútbol. No tan certera con los penales.
2: Bien, los penales.
1: Falsó, pasó en Polonia.
2: En juego, en partido en juego.
1: Sí, en el tercer partido de la primera fase de Qatar. Pasó en el anterior, no me acuerdo con quién. En definitiva, no tenemos nada para reclamarle, ¿no? Mira quién habla, el que erraría todos los penales. ¿Pasó con Holanda también? Con Islandia.
2: El
1: día
2: anterior.
1: Sí. Y yo veía que estaba con su mente. ¿No? ¿Viste cuando le ves la cara al jugador? Es muy psicológico el penal. ¿Ves? Sí. Que no está, la quiso asegurar demasiado esquinada y se le fue. Pero bueno, ya es tiempo pasado, después nos tapó la boca a todos nuevamente, es la prensa mundial a sus pies. Y la locura es, te decía, que casi mete un tiro libre después.
2: Ese fue fabuloso también.
1: ¿Se metía esa? ¿Qué hacíamos si metía esa, no? ¿Qué hacíamos si metía esa? Bueno, la gente comienza a meter caro, pero él, Messi, dice que estuvo muy gentil, atendió de la prensa de todo el mundo ayer, paraba, saludó, mirá, cierto. Cuando termina el partido, a Maxi Rodríguez lo vio, viste, sí. Que hay un montón de exjugadores de Gloria.
2: Y había muchos más, estaba Klopp, había un montón.
1: Que están haciendo de comentaristas
2: todos
1: de diferentes cadenas.
2: Son exjugadores.
1: Los abrazó, bueno, hizo de todo. Encima, cómo jugó Messi, pasito a pasito.
16: Cuando este grupo se junta, ya sea para competiciones oficiales, sea amistoso, disfruta de estar juntos, disfruta de competir, de entrenar, del día a día, y disfrutamos de ver a la gente así también, de poder darle este tipo de alegría. Gracias a Dios ya le pudimos dar varias e intentaremos seguir estando en esta dinámica, en esta sintonía, como lo está la gente también, ilusionada. Pero como vuelvo, pasito a pasito, ¿no? Esto es largo, es difícil.
1: Más allá de ese lapsus que tuvo él y la Argentina después de la penal, se lo ve contento, se lo ve tranquilo, se lo ve disfrutando,
2: muy
1: ¿no es cierto?
2: Maduro.
1: Sí, señor. Bueno, a Susana, a Edith, al oyente Alejandro Heredia, que nos sigue día a día, a todos ellos, este triunfo de la selección, 5-26. Entonces, el repaso de los partidos de hoy. Sí, dale.
2: Hoy es un día de revanchas para muchos, por no haber tenido tal vez buenas actuaciones en la primera etapa. Portugal enfrenta a Uzbekistán a las 2 de la tarde, abre el juego de este martes en el Mundial. Inglaterra frente a Ghana. Lindo partido
1: para ver.
2: Ghana viene
1: a la tarde
2: de jugar con Uruguay y hacerle.
1: Sí, creo que es a las 17 horas Argentina.
2: A las 5 de la tarde, sí. Exacto. Va por Telefe. 20 horas, Croacia. Este es uno de los que va por la revancha después de una derrota. Croacia frente a Panamá. Y a las 23, un muy lindo partido también, Colombia y República Democrática del Congo.
1: ¿Cómo vas en el PRO? De ayer me olvidé el de Argentina.
2: 555.
1: Bueno, yo también, más o menos. Me olvidé de cargar, di ventaja ayer, porque me olvidé de cargar un partido. ¿Te pasó también con alguno?
2: Pasó en otro, en el fin de semana.
1: Qué bronca que me dio. Y no podía entrar, no sé por qué, no tenía el código, las claves son una locura.
2: Y ya es tarde.
1: Ya es tarde. Bueno, igual no vamos a ganar, pero sí quiero seguir compitiendo. Andaba bien Bonelli, ahora bajó unos puntitos, pero bueno, todos van por el televisor, hay televisores de premio, para ver el próximo mundial.
2: Claro.
1: Viste que las cosas te llegan
2: al final.
1: quiero que me interese. Bueno, final capaz que lo tiene. Las 5:28, vamos a tomar un cafecito, es momento.
2: A ver, dale. Vamos.
8: ¿Qué es el ego? La ficción de un universo individual, lo que te contás a vos mismo. Y la identidad, un maquillaje. Y el recuerdo, lo que dejamos como restos. Y el alma, el vínculo entre lo que conocemos y lo que no.
1: A las 5:29, dale que seguimos, seguimos. Uf. Dale. Hicimos piedra libre, ¿eh?

0: economía sin grandes variaciones, pero con más trabajo precario. El desempleo bajó 7.8. En igual periodo del 2025 fue del 7.9 respecto al trimestre previsto y subió 0.3 puntos porcentuales. Según el INDEC, hay más de 1.800.000 desocupados en el país. El gobierno va por tomar más deuda. Autorizan a tomar la deuda bajo jurisdicción extranjera por hasta 5.000 millones de dólares. La medida fue dispuesta por el Poder Ejecutivo. El presidente pronto a viajar a España en las próximas horas.
1: Tengo miedo y no lo admito, pero no es mentir.
0: ¿Cuándo volvamos? El cascotazo en los zapatos de un gobierno que no suelta a Adorni y también las maniobras dilatorias en el Congreso de la Nación a partir de oficialistas y algunos aliados. Y vamos a hablar, Fabiano, sí, del terrible accidente en Mar del Plata, ¿no? La parada de un colectivo que se va de pista, arrolla a muchas personas que allí estaban o paseando o esperando el colectivo. Muere una chica de 18 años, ya lo ampliamos.
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0: Y sí, las cosas no te las olvides, ¿eh? Y ya vamos a acomodar la cartuchera del nene un ratito, lo despertamos, ¿eh? La leche chocolatada. Hoy caliente, ¿no? Hace frío.
3: Sí, claro, 6 grados 2 la temperatura en Buenos Aires. La máxima para hoy será de 12 grados.
0: No quieras seguir sin nadie. Vamos a la noticia de alto impacto que ocurrió anoche en Mar del Plata. Contámonos, a ver.
3: Bueno, hubo un colectivo fuera de control, se subió a la vereda, atropelló varias personas, mató a una mujer en la zona del Skate Park Bristol, en el centro de la ciudad de Mar del Plata. La mujer falleció en el lugar. Otras 6 personas fueron trasladadas en código rojo al Hospital Internacional General de Agudos.
0: Están bien algunas de ellas, están en estado de mucha gravedad, así que ojo con eso. 532. Por ahora, una persona muerta de 18 años, una mujer. El colectivero por ahora está a disposición de la justicia.
3: Claro, está imputado por este homicidio, por ahora es la imputación homicidio culposo, pero...
0: Pero puede agravarse,
3: se puede agravarse.
0: Hay que ver qué tenía, si tenía alcohol en sangre, si cometió una imprudencia, si fue un error mecánico, todo esto está en estudio. Las 5:32.
4: Que serán tratados bien.
0: Y hablando de transporte, esta puede ayudar mucho en el tránsito que se está probando primero en Bahía Blanca como una experiencia y puede aplicarse también en algunas esquinas de la ciudad de Buenos Aires. La IA, la inteligencia artificial. Sí. En los semáforos. ¿Qué hace este instrumento? Bueno, va haciendo un recorrido inteligente de ver en qué arterias hay más autos. Entonces, las luces, tanto la verde como la roja, se van alternando de acuerdo al fluido del tránsito.
3: Pueden habilitar.
0: La primera ciudad que probó este prototipo es Bahía Blanca.

0: esta te va a gustar, vos que te vestís bien, Actis. Dolce & Gabbana desembarcó en Argentina, Dolce la marca italiana. Sí, la marca italiana abrió en Patio Burris. Bueno, lo que costará esto, ¿no? La Argentina sumó una nueva marca de lujo a su mapa comercial.
1: Sí, lo que tuve de ellos fue un reloj.
0: Ah,
1: con la señal de ajuste de la televisión.
0: Mira, ¿te lo regalaron?
1: ¿La verdad? La señal de ajuste de la televisión. Sí, totalmente. Fue los amigos de Barracas, de una joyería de Barracas, lo tenían en...
0: Ah, pensé que lo habías comprado.
1: No, lo había comprado en Barracas y era justamente el momento que ellos se habían ido de la Argentina.
0: Mira, mira. Bueno, ellos se fueron, pero llegó ya. 5:34. Saludamos a Miguel Ángel Rodón. Hola Miguel, buen día, ¿cómo estás?
2: Horacio, amigos, ¿qué tal? Buen día para todos. Acá ya arrancando 5:34 en la República Argentina.
0: Peleándote con la silla, ¿qué pasa?
2: Hay que cambiar la silla.
1: Sigue gritando el gol.
2: Mirá lo que es, no, y no hice nada, es una cosa de loco.
0: Bueno, sí, sos un chico ruidoso últimamente.
2: ¿O soy yo?
0: Sentate tranquilo. ¿Seré yo? Vos tenés que encontrar el culis en la posición cómoda, después no te muevas más,
2: Porque después se contracta.
1: Quietito.
2: ¿Viste esa publicidad que puso Feynman alguna vez? ¿Qué? ¿Usted tiene el ano estresado? Bueno, estas cosas te estresan en el ano.
0: ¿De qué me estás hablando? La verdad me sacaste de contexto. Ah. Hay una publicidad que dice
1: querían eso. Exactamente. Que
2: claro, ¿usted tiene el ano estresado? Es una chica que dice en YouTube. Lo puso Feynman.
0: No es de Feynman la publicidad.
2: Alguien que promociona masajes anales, no sé qué. ¿Usted tiene el ano estresado?
0: No sabía que existía eso. Probalo.
2: Estas cosas te estresan, ¿te das cuenta?
0: Probalo. Si vas a ser feliz, probalo. 5:35. Total, ya pasaste los 50. Ya te
2: puedes dar todo lo ser humano mejor.
0: Escúchame, ¿qué decir, no? Ya dije. Dijimos todo de Messi, sobre el video, pero hablamos para adelante, digamos. A vos la Argentina, ¿te parece que está, si seremos no sé, que está jugando todo lo que puede jugar como equipo, ya no individualidades, como equipo?
2: No, en este Mundial me parece que está experimentando este Mundial. El equipo está, todo el sistema está, pero... el amoldarse a este Mundial, Argentina se está acomodando.
0: ¿Qué significa? ¿Porque es largo?
2: Porque, ¿qué quiero decir? Porque lo que logró Scaloni, tanto lo que hemos hablado, que sea un equipo con Messi y no para Messi.
0: Pero para, ahí te interrumpo. Yo creo que ayer eso no se dio. Ayer fue un equipo para Messi. Ese es el problema que yo estoy viendo.
2: Es lo que yo estoy diciendo. A ver, esta selección se está amoldando a una situación mundial, digamos, de este torneo. Los partidos se están dando para que Messi defina. No es porque el equipo lo busca, es que se da.
0: Ahí vamos a otro tema. Y no le quito, por favor, Messi la está rompiendo, batiendo todo el récord, indiscutible. Si alguna vez yo, como hincha, lo discutí en la selección, me recontra tapó la boca hace rato, no solamente en este Mundial. Ahora, las marcas que hacen estos dos equipos que tuvimos, como va a ser la de Jordania... Le sigue teniendo, Austria menos que lo que fue Argelia, pero sigue teniendo mucho respeto a Messi. No va a pasar lo mismo. Y ya, como bien que está funcionando Messi, lo van a tratar de anular.
2: Pero observá.
0: Los demás equipos en la fase decisoria, ¿no?
2: Observá lo que va a ser hoy Inglaterra. Ya lo viste ayer y el otro día Francia. Lo que es Estados Unidos, que está en crecimiento permanente. Veremos Brasil. Brasil no es un equipo
0: marcador. A mí no me asusta Brasil.
2: Brasil no es un equipo marcador. Pero si pasa Uruguay.
0: A ver, vos querés resucitar la apuesta. Yo ya me había olvidado, no te la quiero cobrar. Te lo vuelvo a reafirmar, está grabado, Alonso.
2: Uruguay
0: va a quedar eliminado. Grábatelo. Sí. Uruguay va a quedar eliminado.
2: En algún momento sí.
0: Ahora.
2: Pero suponete que no se dé esto que vos estás diciendo. No está jugando bien Uruguay, porque la verdad que no está jugando bien, está jugando mal.
0: Entonces, ¿por qué lo pones? No es un cuco para Argentina.
2: Pero estos tipos de partidos cambian la figura de todo, ya no hay antecedentes.
0: Si no, me parece que estamos tratando de tapar mi preocupación. La preocupación legítima.
2: La quiero expresar.
0: Mi preocupación es que. Con esto, me parece, todavía nos falta un poquito más para estar seguros de que vamos a llegar a esa final y que la podemos ganar. Después la final la gana cualquiera. Creo que los demás se tienen que acoplar a Messi rápidamente, a la genialidad de Messi, y no estén teniendo pausas y lapsos que por momentos a mí me preocupan para las etapas decisorias. Ahora, lo de estadística me está cerrando la boca, porque hasta ahora la selección que no le metió ni un gol es Argentina.
2: Yo te doy un aliciente. Te doy un aliciente para que te relajes y te tranquilices.
0: Sí, dale.
2: Te relajes todo. Si tenés algo estresado,
0: no me hagas esa recomendación de masaje, no lo quiero.
2: Te lo desestreso. Yo te lo desestreso inmediatamente. Tranquilo, porque afortunadamente esto está pasando ahora. Ya van dos partidos. Y si el próximo, ¿sabes cuál es? Jordania. Va a seguir acomodando.
0: Jordania no me preocupa. Jordania tiene que jugar todos los suplentes con Messi.
2: Pero el equipo se va a ir armando de a poco. De a poco. Los melones se van acomodando a cómo van dando el carro.
0: Te vino con
2: ¿Te
0: todo.
2: ¿Te das cuenta? Entonces, deja, porque Argentina se está acomodando.
0: Pon esa Shakira como cábala de vuelta.
2: Se está armando de a poco. El próximo partido de Jordania también va a ser un test. Y después, cuando venga la grosa a partir de los 16avos, quédate tranquilo y ahí te vas a desestresar.
0: Vas a acordar de mí. Tira un pelotazo otra vez para el próximo bloque, para debate. Julián Otoro, yo creo que el mejor momento de Julián es Julián, pero ninguno de los dos están atravesando hasta ahora lo que será el Mundial, el buen momento. Ahora, lo de Julián, lo dejo pendiente para después, no te anticipes. Hablando de su transferencia, otra vez metiéndose algo a futuro y no concentrado en la selección. A mí eso no me gusta, lo quiero a Julián solo concentrado en la selección y no que hable de la transferencia al Barcelona y qué sé yo. Se lo preguntaron, pero él lo contestó y armó un flor de lío en España, que después lo vamos a estar hablando. Shakira, dale.

cuenta Emiliano Russo, Adorni también perdió a su segundo. Nombran en prensa un ex YPF. Lanari dejó la Secretaría de Comunicación. Su cargo será ocupado por responsable de prensa de la petrolera, que, como bien dice el colega de Clarín, es la que da la famosa y demonizada pauta, ¿no? La pauta ensobrada, que no se me lee. Ahí está, en YPF. El designado funcionario pasó a ver ayer a Santiago Caputo. Tanto Javier como Fernández pasaron por la tarde por las oficinas de Santiago Caputo, que parece haber recuperado algunos puntitos en la interna gubernamental.

pero si se dilatan las cuestiones en el Parlamento, ya que no lo echa Milei, lo debería echar el Congreso. Pese a las críticas, el PRO busca acordar con Milei algunas cosas que se están negociando en forma cruzada. Por ejemplo, la ciudad de Buenos Aires, ir con una candidatura única, la reelección de Jorge Macri, la provincia, y a unificar el criterio de ir detrás de Diego Santilli. Todo esto se está armando en una relación bilateral de la Libertad de Avance de PRO, que no pasa obviamente por sus mejores momentos, ni mucho menos, en una relación personal bastante rota entre Milei y Mauricio Macri. 5:42.

0: Y enseguida volvemos, a las 6, Eduardo Feynman con ustedes en Alguien Tiene Que Decirlo, y seguimos con la polémica futbolera.
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0: Vamos, vamos, de a poquito a despertarnos. Son las 5:43. La garganta, ¿cómo quedó? La de Activia, no grita los goles, ¿viste? ¿Vos gritás los goles? ¿Puedes ser locutor de Elizar?
3: Yo soy de Cosar.
0: Ah, perdón, lo vendí.
3: Si vos querés que te la pudra acá mismo.
0: Pero gritás los goles, porque
3: no,
0: recién
3: aquí. No. Yo puedo contar una pequeña historia de 30 segundos.
0: Sí, te dale.
3: Cuando yo ingresé a Cosal, nos dieron ciertas sepsis.
0: Parámetros.
3: Exactamente, para cuidarse. Entre esos, bueno, cuidar la garganta, evitar gritos y todo, el frío y todo lo demás.
0: ¿En un mundial también?
3: Y a partir de ese momento, sí. Yo dejé de gritar goles en las canchas. Uh-huh. Yo iba a la cancha.
0: A ver, esto es un mundial, no es cualquier gol, no es el de Lanús.
3: Yo no grito.
0: No gritas tampoco. No, ¿cómo haces?
3: ¿Qué decís? No, solamente
0: ¿saltás?
3: Grito goles cuando he laburado como relator.
0: Ah, bueno, eso sí. Eso no, pero ayer en tu casa,
4: pero ¿qué modulando, hiciste?
0: Porque
3: yo lo hago, te lo hago.
0: Acti dijo, Acti, repetime, qué bello, qué dijiste. Bueno. Aplaudí. ¿Cómo fue?
4: Es el goleador del mundial, de todos los mundiales de la historia. Es maravilloso el gol que ha hecho.
0: Ese fue el comentario en pleno living cuando su hijo estaba enloquecido gritando en el balcón.
3: Obviamente.
0: Bueno, ¿y vos?
3: Es un maricón.
0: ¿Y vos qué hiciste?
3: No, yo lo... Escuchá,
0: Nelo.
4: Querían que participe.
0: Ya te pido que grites así.
3: No.
0: Lo viste, deja todo ahí.
3: Yo te digo lo que hice.
0: A ver.
3: Lo digo. Es una... Hice voz y una gesticulación. La gesticulación es puño derecho.
4: Claro.
3: Apenas un cortito. Hice así, un cortito para arriba.
0: ¿Está filmado?
3: Apenitas cortito. ¿Sí? Y lo que dije fue... ¡Gol!
0: Ah, claro. Sí.
4: Como... Golazo.
3: Eso fue.
0: ¿Qué pasó?
3: O sea, puño arriba, cortito, muy cortito.
0: Por supuesto, gol. Que en el grito de tu contexto familiar eso apenas se escuchó. Fue un...
3: Claro, que, pero ya saben que eso es
0: recontra. Eso es tu festejo.
3: Excitado Hot Triple X.
0: Yo voy a... seguramente no voy a ver ningún partido con ustedes porque me pone nervioso. Pero vamos al tema de la selección. Dale, la selección, pero con un punto específico, ¿eh? Poneme clima musical de la canción de la selección. Ahí está. Que es... ¿Qué pasa con el tema del pase que en pleno mundial se está discutiendo de Julián Álvarez? Que por ahora es suplente, entra en los segundos tiempos. Pero esto fue un comentario de pasillo. Un periodista le preguntó a Julián y él dijo, yo preferiría la transferencia ya, irme del Atlético, ¿no es cierto?
3: Y sí, le preguntaron puntualmente por el Barcelona, porque el Barcelona, así como hizo con Griezmann y con Nico Williams... El Atlético de Madrid está furioso porque temen que le hagan lo mismo con Julián Álvarez. La pregunta fue esa, que él, si le gustaba ir a Barcelona, y la respuesta textual de la araña del calchín fue: lo mejor para todos es una transferencia y quiero cumplir mi sueño. A partir de ahí
0: se armó un lío entre los diarios, partidarios,
3: una cosa de locos.
0: Barcelona, de Atlético.
3: El Atlético de Madrid ya avisó que va a llevar al Barcelona ante la justicia deportiva de la FIFA.
0: Wow.
3: O sea que allá están enloquecidos con esta situación. Bueno. Porque además hay también una compulsa, una pelea con el Real Madrid, porque también tiene la intención el Real de llevarse a Julián.
0: ¿No estará viendo esto Scaloni, que no lo pone en los primeros tiempos?
3: No.
0: ¿No estará viendo que él le tiene la cabeza en otro lado?
3: Scaloni está probando inteligentemente las fichas. Está jugando a Lautaro y después dentro de un rato juega en el segundo tiempo Julián y se van turnando. Cuando vengan los partidos chivos, ahí sí se va a ver.
0: Bueno, ahora está todo yo igual tranquilo. Haría un lavadito de shampoo y decirle, nene, estas declaraciones en pleno mundial no. Estás concentrado solo en la Argentina. Lisandro Martínez analizó el partido.
3: Licha,
0: sí.
3: Qué parecido a Pasarela es.
0: Gran actuación otra vez de la defensa argentina. Y cuando entró Otamendi,
3: bien.
0: Mejor todavía.
3: Mejor. Bien Facundo Medina.
0: Sí, gran valor.
3: Muy bien Facundo
0: Medina. Lisandro Martínez, post partido, dale.
5: partido excelente, creo yo. Y esto es lindo el fútbol, ¿no? Que los dos equipos propongan, ellos de la intensidad de la segunda pelota, creo que fuimos muy, muy inteligentes hoy. Teníamos que mover la pelota, lo hicimos, cuando teníamos que sufrir, lo hicimos, y nos adaptamos en todo momento al partido, yo creo que somos justos ganadores.
6: ¿Qué más podemos agregar de lo que hace el 10?
5: La verdad que no hay palabras, solo queda disfrutarlo, no hay que compararlo porque él está solo en la cima, solo queda disfrutar, es... Nada, no tengo palabras, no me sale palabras, solo siento una emoción enorme de poder tenerlo día a día acá y que sea argentino, hay que valorarlo a este.
0: Muy lindo verlo a Manu Ginóbili, ahí como una de las glorias argentinas que estaba alentando a la Argentina, y además lo ovacionó la hinchada, ¿no? Que fuimos otra vez mayoría.
3: No, exactamente, en Dallas, impresionante, un estadio tremendo, con aire acondicionado, espectacular, con un calor tremendo, pero espectacular. Me quedo con las declaraciones. Yo siento que Messi es un flan con crema.
0: A mí me gusta el flan con dulce de leche, pero...
3: Flan con dulce de leche te lo tomo también, sí, sí.
7: Un postre exquisito.
3: Porque paremos de disfrutar, utilicemos sinónimos. Y además, vuelvo a insistir, terminemos jugueado con el tema gástrico los jugadores, porque se están comiendo las heces, pero también las té. De fútbol.
0: No gritás los goles y querés que hablen bien.
3: Así chau, que atentí, por favor, despido... Cuidado con los temas gastos.
0: Nala Cosal y vos también, y se me tienen harto los dos. 5:48, dale.
3: La ligaste vos.
0: Y 49.
7: Sí, porque yo tengo que ligar, seguro.
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0: Bueno, dijimos ayer en el informativo, murió Alan Greenspan a los 100 años, ¿no es cierto?
3: Exactamente, ex titular de la Reserva Federal de los Estados Unidos, la dirigió durante más de 16 años, casi 20 años.
0: El mago, le decían, el genio de la finanza, pero claro, atravesó la crisis de la burbuja inmobiliaria que explotó todo, ¿no?
3: Exactamente, y el efecto tequila también en esa época. Para lo que respecta de Argentina, finales de Alfonsín, todo el menemismo y de la Rúa.
0: Nació en 2006. En Nueva York, el 6 de marzo de 1926. Su padre era corredor de bolsa. A él le gustaba mucho y aficionado, con mucho criterio. Me parece que tocaba muy bien el jazz.
3: Sí, sí.
0: Tenía una banda, ¿no es cierto?
3: Sí, sí, sí.
0: Estudió en la escuela secundaria de George Washington y posteriormente estudios en la crema de todas las escuelas. Se fue de gira como saxofonista, tenor, ahí tenés, y clarinetista con la Jerome Band. Y los músicos de jazz de aquella época eran conocidos por su espíritu bohemio. Así que murió alguien muy importante en las finanzas internacionales y titular de las Reservas Federales de Estados Unidos.
3: Un minuto de silencio.
0: Bueno, pará, tampoco. Se ve que los masajes
3: anales
0: te están haciendo un poco raro lo tuyo, no sé. ¿Viene la silla viene con masajeador?
3: Esta no, pero vamos a pedir algo.
0: Vamos, bien.
3: Nosotros
0: en la espalda, te lo tomo. En la espalda, porque siempre tengo contractura. ¿5:50?
3: ¿Vos querés que te masajeen la espalda?
0: Vos no. 5:50. En todo caso, el operador, Alonso.
7: Ah, bueno.
3: Ah, ¿te gustan los pibes?
0: No, boludo, porque Alonso tiene
3: ¿qué le gustan los pibes?
0: Alonso tiene criterio con los dedos, como el Dibu.
3: Ah, mirá,
0: y mira, ahora va a despertarnos. Dale, ahora va a despertarnos.
3: Dale. Los pibes, mirá. 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
0: 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Although my heart is falling too. Yo te digo que termine el mundial rápido porque este tipo está loco. Escuchamos una cosa. Ya recibo mensaje de WhatsApp, es tremendo. Este WhatsApp está explotando. A las 5:51 todos están todavía gritando lo de Messi, salvo dos que tengo acá.
7: ¿Ponemos algo frío?
0: Sí, ponele frío.
7: Frío, 5 grados 4 la temperatura en Buenos Aires, 82 el porcentaje de humedad, la máxima de hoy. 11 grados.
0: 11 grados, bueno, no hace tanto frío, veremos. ¿Y la humedad está alta?
7: Sí, la humedad está en 82, bueno, ahora.
0: Bien.
3: Estoy averiguando, mira, a ver, a esta hora...
7: ¿Turno?
3: A esta hora, la base Marambio, que nos está escuchando...
7: Ah, bueno.
3: 19 grados 6 de térmica bajo cero, ¿no? A esta hora.
0: Bueno, saludos a ellos y a todos los oyentes.
7: Cariño.
0: Que están en todo el territorio nacional siguiendo a Mitre. A las 6 llega Eduardo Feynman con alguien, tiene que decirlo.

0: Montoneros hicieron su posteo también post partido, en medio del partido. Se la vio a Patricia Bullrich con dos dedos en B y dijo, por las dudas aclaró, es la victoria futbolística, no su victoria personal dentro de la interna de gobierno. Serán. Coincidieron con agradecer al máximo goleador de la historia y se metió la grieta, ¿no? Porque algunos decían cuando erró el penal Messi, está tirando eso el ministro de Economía Caputo, que sectores kirchneristas serían mufo, quieren mufar a Messi. Las cosas importantes, preocupémonos, por favor, señores, que la economía no está resuelta ni mucho menos. Caputo aprovechó el evento para pronunciarse una vez más en contra de kirchneristas, de tirarlos de mufa y de anti-Messi. 5:53.
1: Disfrutas y vas a volver a hacerlo.
0: Tendremos en un rato también toda la información reactualizada del juicio por Maradona. Luque vuelve a declarar, allí estará Yamin Abraham. Ofrecerá contexto respecto a diversos audios expuestos en las últimas audiencias y además los fiscales citaron a dos vigilantes que se encontraban en la garita de la entrada del Country San Andrés.
1: Para de circular, sobra fertilidad.
0: Bueno, ya Reino Unido, Miguel, está viendo quién puede ser reemplazante de Starmer, ¿no? Que renunció como primer ministro británico.
2: Claramente, sí. En la interna, en unas elecciones internas que hubo distritales en el Reino Unido, le fue mal a su sector. Y bueno, hay un principal referente laborista que asoma como primer ministro.
0: Que es Andy Burnham.
2: Exactamente. ¿Eh? Esto se va a resolver recién para el
0: septiembre,
2: otoño inglés.
0: Regulate la silla porque te está trabando la palabra. Por no gritar los goles de Argentina.
2: Porque tengo. Estoy
0: estresado. No lo digas. Ahora es tu momento, así que mantené la línea.
2: 23 de junio, Día Internacional de las Viudas. Así fue declarado por la ONU. Se considera que las viudas en países en desarrollo enfrentan una serie de problemas graves y complejos. Muchas viudas son víctimas de violencia física y mental. En el ámbito de la salud, las viudas suelen tener un deficiente acceso a atención médica y son particularmente vulnerables ante diversas enfermedades. Por último, en contextos de conflictos armados, un gran número de mujeres queda viuda enfrentando traumas profundos y violencia continua. Esta es la infodura, pero ya que estamos en su día, vamos a recordar a esta banda de chicas que en los 80 perfumaron al rock.

0: siempre hemos escuchado este programa, pero hoy la estamos, creo que si mira, todos los WhatsApp que estoy recibiendo es así, hoy la rompemos más, 5.55 como la rompe Mitre, y está Eduardo Feynman ratito ya con ustedes y todo su equipo. Mira, manda saludos Eduardo Reina. Te quiere corregir una sola cosita, que parece que aporta a lo que veníamos hablando de Dolce & Gabbana, que se viene a instalar. Dice, era de Senegal, dice él, saludo, dice, era de Senegal, saludo, no sé
1: era
0: si
1: de
0: lo
1: dijiste.
0: Yo no sé, vos lo entendés por
1: sobre
0: el tu
1: lo
0: código.
1: De Dolce & Gabbana.
0: Claro, era de Senegal, dice. Fíjate, las 5:56.
2: Ayer hubo un partido muy interesante, de Noruega, que venció 3-2 a los manteros de Nazca.
1: Claro.
0: Sí, bueno, la cuestión es que los partidos que están viniendo son realmente apasionantes y tienen un final que vamos a ver de qué manera se va a resolver. El partido que todos quieren ver, ¿no es cierto? El de España-Uruguay, algunos alientan todavía que Uruguay puede resucitar entre todos los muertos, pero me parece que ya está sellado, ya está sellado su suerte. Si España va con suplente, no creo que haga eso, porque también tiene que garantizarse el primer lugar, y eso es lo atractivo del partido, ¿no? España no tiene garantizado todavía el primer lugar en el grupo. Son las 5:56. Acá insiste Eduardo Reina, el reloj era de Senegal, dice él.
1: Ah, por los colores.
0: Claro, era de Senegal, ahí se entendió. Perfecto, le mandamos un abrazo. También a Orlando Pino, que nos está escuchando, con Messi a full, un candidato importante junto a pocos equipos como España, Inglaterra y Alemania. Me parece que está ahí, ¿no?, el tema. Argentina, España, Inglaterra, Alemania, ¿coincidimos?
2: Sí, está. Scaloni dijo que hay entre 7 y 8 candidatos, entre ellos Argentina, y es cierto.
1: Hay que poner uno más.
0: Hay que poner uno más. Marruecos.
1: Hay que poner 3 o 4 más.
0: Marruecos.
1: Uno de los que ha venido jugando muy bien, que es Estados Unidos.
0: Para mí se caen. Sí, te lo tengo que hay que agregar a Marruecos.
1: Pochettino.
0: Sí. Es el equipo de Bielsa, Terminemos con esa cuestión.
1: Él Bielsa, yo Pochettino.
0: Sí, a ver, no sé.
2: Guarda que Pochettino es muy bien.
1: Aparte es opinión, es opinión.
0: No, está bien, está bien.
1: Fútbol,
0: a ver, todavía puede haber un tapado Japón. Ponele, Japón.
2: Sí, puede ser.
0: Vamos a ver qué pasa a las 5:57. Lo repetimos, Caputo ya tiene luz verde para gestionar créditos con bancos internacionales de hasta 5.000 millones de dólares. El presidente va a estar viajando en las próximas horas a España. Mientras tanto, hoy va a pasar algo muy singular en la Casa de Gobierno. Adorni, por etapas, va a convocar al legislador y la electoral avanza para explicarles que él es inocente. Y ya están anticipando muchos colegas que la mayoría no va a ir porque no les cree. No le cree nadie a Adorni. 5:58. La Teresa Julián Álvarez, por ahí pospartido, hablábamos de él, ¿no, Miguel? Julián Álvarez, que aparezcan los goleadores, porque yo quiero que Messi siga haciendo goles, pero tienen que aparecer los goleadores.
2: Van a aparecer, tranquilo, desestresate.
0: Dale, a ver, Julián Álvarez.
3: Sí, espectacular, la verdad, bueno, arrancamos con el pie derecho y de vuelta, y nada, hay que seguir por este camino.
0: ¿Qué palabras quedan para Leo?
3: Nada, la verdad que bueno, no hay mucho para decir, lo vemos todos, tantos años, más de, no sé cuántos, 20 años ya, siendo el mejor del mundo, bueno, es el mejor de la historia ya y todavía sigue demostrando con la edad que tiene el talento y toda su magia.
0: Magia. A ver, Alonso, ¿con qué nos despedimos? Pon el tema que vos quieras para despedirte y darle ya un adiós hasta pronto, hasta mañana a la gente y dejarlos con Eduardo Feynman. Dale, a ver.
4: Tantos días sentado la voy a perder.
0: La pusiste justo, los... Habla de sentado. Habla de sentado, de tu sentadera, que no fue tema hoy. Tendencia de las redes sociales. ¿Dónde se sienta en, perdón, en una silla masajeadora?
2: No, yo me quedé con la pusiste.
0: No, bueno. Ahí está. Vos okay. Hoy te ponés con todo. ¿Estás?
2: No.
0: Hoy estás.
2: No sé.
0: Te digo.
2: No sé con quién te estás juntando.
0: Si tengo.
2: Pero hoy te estás contando, ¿no?, con gente que te
0: termómetro.
2: Te va a hacer salir.
0: Y vemos dónde
2: closet.
0: Se lo ponemos a Verdún. Si tenemos un termómetro y no sabemos dónde se lo vamos a poner a Verdún, te digo hoy que su sexopatía pasó a una cuestión terrible.
2: No quiero pensar que
0: chao. Chao, paño frío.
2: ¿Tenés el
0: analizado? Chao.

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0: contento por la actuación de Leo, sobre todo porque ha vuelto a convertir y el equipo creo que cuando hay que sufrir, el equipo lo hace, hoy por momentos.
1: Lo decía un poco recién, yo la verdad no juego pensando en la edad que tengo, sino en cómo me siento físicamente y desde ahí intentar de dar el máximo, sea cual sea, intentar de dar todo y la verdad que me siento bien.

Buen día. ¿Qué tal? ¿Cómo les va? Soy Eduardo Feynman. Hoy miércoles, no, martes 23 de junio. Martes 23 de junio, 6 de la mañana, 8 minutos en todo el país. Esto es Alguien Tiene Que Decirlo. Estamos en Radio Mitre hasta las 10 de la mañana. El mejor equipo periodístico de la radiofonía argentina y con la mejor información, eso no lo duden nunca.

0: María, muy buen día.
1: Hola Edu, buen día compañero.
0: ¿Qué tal?
1: Buen día, bienvenido. Queridos oyentes, madrugadores que se despiertan con nosotros. Es una mañana fría, 7 grados 6 la actual temperatura, 5.9 la sensación térmica, 70% la humedad, presión 1014.4 hectopascales, viento del sudoeste a 10 kilómetros por hora, visibilidad 10 kilómetros, cielo nublado, máxima prevista para hoy 13 grados. Hoy habrá algunos rayos de sol durante el día, como ayer más o menos, ¿eh? Mañana martes 12 de mínima, va a ser un día también muy frío, perdón, mañana miércoles tendremos 11 de máxima, o sea, va a ser un día frío. El jueves también 11 de máxima, con cielo algo nublado. El viernes tendremos 13 de máxima y sábado y domingo 16 grados de máxima, ya estará un poco más lindo con menos nubes. 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Vamos Argentina.
0: Vamos Argentina, ¿verdad? Vamos Argentina. Qué gran triunfo ayer, ¿eh?
1: Ay, sí. Qué difícil fue, ¿eh?
0: ¿Te gustó el partido, María?
1: Tenía razón Scaloni, que había dicho que iba a ser un partido difícil.
0: Sí.
1: Qué gigantes esos tipos.
0: Tremendo.
1: Tremendo,
0: ¿viste?
1: Imposible.
0: De atrás,
1: cabecear contra
0: pico.
1: Ellos.
0: Tremendo.
1: Un cuerpo a cuerpo, imposible.
0: ¿Te gustó el partido?
1: Sí, a ver, fue un partido raro, no me pareció vistoso, especialmente vistoso, pero me saco el sombrero con Messi, que es...
0: Ah, es una cosa increíble.
1: Es la capacidad de levantarse de los tropiezos.
0: De la frustración.
1: De la frustración, del dolor, como significa perder un...
0: Errar un penal
1: cuando claro. Todo el país está esperando que lo convierta. Sí. De levantarse de eso y hacer dos goles y en el último minuto...
0: Sí. Ahí, ¿sabes qué? Errando el penal demostró que es humano.
1: No, claro que es humano.
0: Todos dicen, es extraterrestre.
1: Que es humano, pero lo más admirable es su capacidad de resiliencia.
0: Tremendo,
1: ¿no?
0: tremendo.
1: Y mis respetos.
0: Igualmente, después del penal se fue del partido. La cabeza,
1: claro, un rato
0: 20 minutos estaba en otra cosa.
1: Pero volvió.
0: Volvió.
1: Le pasó lo que le pasa a cualquier ser humano.
0: Sí. Gaby, ¿cómo viste el partido? ¿Qué tal? Buen día.
2: ¿Qué tal, Edu, querido? Buen día a todos. Emocionante, duro, trabado. Sí. Un planteo que Austria iba a hacer. Me llamó la atención que lo marcaban entre 2-3 cuando Messi recibió la pelota y así todo Messi se demarcaba. Sí. No hay mucho más para decir de Messi.
0: Sí.
2: Solamente agradecer a aquellos que somos contemporáneos de Messi y que tuvimos oportunidad de ver a Maradona también.
0: Sí.
2: Sin trazar una comparación, pero dos jugadores diferentes.
1: Ojalá que mucha suerte.
2: Ojalá que Argentina tenga algún otro jugador a futuro igual que se pueda disfrutar a todo lo que nos gusta el fútbol.
0: Bueno, el que más sabe en esta mesa de fútbol es Lean Bonsanto. Lean, ¿cómo viste el partido? ¿Qué tal? Buen día.
3: Hola Edu, bueno, gracias por tus palabras y sí, lo vi. No fue una actuación brillante, pero lo de Messi sí fue brillante, lo colectivo fue más de meter, aguantar, ganar segundas pelotas, que era algo que reconocían los jugadores después del partido, pero sí, bueno, todo lo sólida que se necesitaba para ganar un partido de esos, viste, que son medio rocosos los rivales, complicados, de no te dejan jugar, y tengo la sensación que Argentina todavía como que está regulando, a media máquina, cuidando algunas fuerzas, como que lo mejor en cuanto al juego puede estar por venir. Eso no quiere decir que Argentina va a salir campeón, que a todos se lo va a llevar puesto, pero que puede el equipo levantar el nivel.
0: Sí. Querido Cormi, ¿qué tal? ¿Cómo vas? ¿Viste el partido o no lo viste?
4: Sí. Vi la primera parte. Ayer en la clínica se veía en cuatro lugares distintos, ¿no? Yo fui al lugar de los profesionales y estaban todos bastante serios. En un momento me puse nervioso y me fui a otros lugares, ¿no? Era un descontrol. Vamos a armar. Donde va Cormilló, ahí van los serios. Y después el resto estaba con gorro, con pito.
1: Como corresponde, ¿no?
4: Y ahí vi el primer gol.
3: No sé cómo tienen el circuito de televisión en la clínica, pero si alguien lo gritaba antes que otro sector, te matan.
4: En un sector chiquito, lo gritaron antes.
3: No.
4: En una oficina, en la oficina de mi secretaría, lo gritaron antes, sí. Y después el otro lo vi en el auto, ¿no? Pero se veía bien.
0: Muy bien, sí. Muy bien. La ciudad desierta, ¿no?
1: Claro, no había nadie. Mi barrio era una hinchada.
4: Quedan 13, 15 minutos.
0: Increíble.
4: No había nadie.
0: Querido Willy, ¿qué tal? Buen día.
5: ¿Qué tal? Qué placer disfrutar
0: ¿Qué
5: a este jugador.
0: Sí, ¿no?
5: Qué placer.
0: Qué
5: no sé cuántos partidos nos quedarán en un mundial de Leo, pero qué placer mirarlo.
3: Si llega hasta el final, 6 más.
0: Seis más.
5: Hay que disfrutar, Eduardo. Hay que disfrutar verlo. Y agradecer que nos tocó.
0: ¿Vos, Rolito?
6: Bien, lo vi acá. Estaba nervioso como Pinocho ante la máquina de la verdad. Cuando erró el penal, digo, ¿viste cuando uno empieza a errar? Y después dice, no metemos más una pelota. No. Pero se dio vuelta. Pero
3: como dijo Edu, hubo 20 minutos, 15 minutos que Messi, vos lo veías, que se fue, caminaba, se fue, miraba para abajo y estaba tomando impulso, ¿no?
0: Claro, se fue, se fue.
6: El primero fue un golazo.
0: Es que uno cuando erra un penal se siente un boludo.
1: Pero
0: y,
1: claro.
0: Y creo que Messi le pasó exactamente
2: y en un
0: eso.
2: Mundial encima.
1: Justo como patea él, además, ¿no? Sí. Te hace goles de afuera.
3: La quiso ajustar tanto contra el palo izquierdo que la terminó tirando afuera. Y creo que si la pelota iba a los tres palos, el arquero tenía alta chance de atajarla porque había cubierto el arco de una manera excepcional.
1: Sí.
3: Había llegado al palo el arquero. Sí.
5: Era bueno ese arquero.
3: Schlagel, sí, ese arquero del Red Bull Salzburgo.
0: Le hablaba. Le habló, ¿viste?
3: La gran Dibu.
0: Exactamente.
1: Hoy te como hermano, ¿le?
3: Había que sancionarlo eso ahora con la gran Dibu.
0: 6 y 14 minutos en todo el país. Bueno, el mundo está rendido a sus pies, indudablemente. Claro. Mira, tengo todas las tapas del mundo, casi está. Venezuela, el mundo a sus pies, 2-0. Fuera de San Pablo en Brasil. Messi se torna el mayor artillero de las copas. El universo de Ecuador, Lionel Messi se convirtió en el máximo anotador en mundiales. Con un doblete ante Austria, el astro argentino logró hacer historia al sumar 18 goles. Su selección clasificó ayer a los 16avos de final del Mundial 2026.
3: Además, Argentina, Edu, para agregar, ganó el grupo ya.
0: Claro.
3: Porque al ganar Argelia, mientras muchos dormíamos 2-1 ante Jordania, Argentina, por más que pierda con Jordania, me parece algo imposible, improbable, ya el grupo lo ganó.
0: Claro. Ya es primero.
1: Ya somos primero.
3: Ya es primero y va a jugar el viernes 3
0: contra
3: de julio.
0: Contra el segundo del...
3: Exactamente. Viernes 3 de julio, 7 de la tarde, en Miami, contra el segundo del grupo H, que puede ser España, Uruguay, Cabo Verde o Arabia Saudita. Cualquiera de los cuatro.
0: Cualquiera de los cuatro. Bueno, el diario de Cataluña de España dice Messi. Nada más que eso. El diario de Italia, Leoland.
3: Ay, buenísimo.
0: En el Mundial un nuevo récord, Messi 5 goles en 2 partidos. En España, el Mundo Deportivo dice Bomba Julián. He perdido la transferencia. He pedido la transferencia. La araña envió un clarísimo mensaje tras el triunfo argentino, solicitando al Atlético que
3: lo veníamos venda. Contando un poco, que Julián del Atlético de Madrid se quiere ir. El tema es que el Atlético fácil no se la va a hacer porque la cláusula es de 500 millones de euros. No creo que ningún club pague eso. Pero ayer, llamativamente, en el medio de un mundial, Julián puso, no sé si el grito en el cielo, porque lo dijo con su tono tranquilo, campechano.
0: Sí.
3: Dijo, lo mejor es una transferencia. Diciendo, yo de acá me quiero ir, maestro.
0: Quiero cumplir mi sueño, dijo. Bueno, pero arriba, en Mundo Deportivo de España, dice Messi, el doblete de Leo. Lo coloca en solitario como el máximo artillero.
3: Pasa, Edu, que Mundo Deportivo de Barcelona, y Barcelona está pujando mucho para que Julián se convierta en el gran pase del mercado de pases en Europa, que pase del Atlético al Barça.
0: En España, el diario Marca dice Messi 18. El diario Sport de España dice el mejor de la historia, con la imagen de Leo Messi mirando al cielo y agradeciendo por el gol. Dice un doblete de Messi ante Austria catapulta al argentino como máximo goleador histórico de los mundiales. Gaceta dello Sport en Italia, Messi Pasesco. ¿Qué es Pasesco? ¿Qué es Pasesco? Averiguame, por favor. Bueno, L'Équipe de Francia dice, bueno, el mejor del mundo. En Nigeria, apareció en la tapa de Nigeria, el número uno, Messi. Bueno, ¿cómo?
1: Loco.
0: Pasesco
1: loco.
0: Es loco.
1: Loco.
3: Sí. Como si hubiéramos puesto Messi de loco.
1: Messi de loco.
0: Ok, Pasesco, ok, muy bien. Provincia de Córdoba, La Voz, Messi lo hizo de nuevo. Bueno, impresionante. Entre los diarios argentinos, los titulares todos tienen a Messi en tapa.
1: Me gusta el de Olé.
0: ¿El de Olé te gustó?
1: Está buenísimo el de Olé.
0: No hay más palabras. Claro, poner la foto de él, no hay más palabras. Claro, totalmente. Lo que digas de Messi queda chiquito. Dice el diario Clarín en tapa, Messi único. clasificó a la Argentina y ya es goleador récord. El diario La Nación, Messi no tiene límites y deslumbra al mundo. El diario Le, bueno, no hay más palabras. El diario Popular, Messi otra vez descomunal. El Página 12, mira, para páginas, las piernas más bonitas, lindo título.
6: Especialmente la zurda,
0: pues. ¿Eh? Sí, claro, la que más le gusta, ¿no? La que más le gusta.
3: Hay un parafraseo algún tema del Indio Solari ahí con las...
1: Sí. Bueno, por lo menos lo elogiaron, ¿no?
0: ¿En el título?
3: Claro, el tema de los redondos.
0: Más, ¿eh?
3: Hay un tema de los piojos, de los redonditos ricota que dice las piernas más lindas que vi.
0: Ah, okay.
3: Se juegan un poco con eso.
6: Tenía que ver, mandar el mensaje igual.
0: Sí, siempre tenía que mandar el mensaje, ¿no? Bueno, lo único que le faltaba decir es que el segundo gol era para Eve de Bonafini, una cosa así, ¿no? En modo crónica, en modo leyenda, Messi. Pero la tapa que más me gustó, che, me sacaron la tapa que me gustó.
1: ¿Cuál te gustó?
3: ¿No? Ahí está el tema de él. Ahí está, las piernas más bonitas.
0: No, sí. No, pero lo que me dejaba.
3: Las piernas.
0: No. La tapa que más me gustó.
3: No se puede creer.
0: La tenía por acá. Es el del diario Austral, espérate, porque me encantó. La Opinión, el diario La Opinión Austral, es la tapa más linda que he visto en el mundo.
1: ¿Ah, sí?
0: Porque, mira, Lionel Messi, 18 goles mundiales, y te pone la foto de cada uno de los 18 goles en los campeonatos del mundo. Mira, ahí está, lo estamos mostrando en el wall.
3: Espectacular.
0: No es la tapa más linda. Para mí es la tapa más linda del mundo.
1: Ahí está atrás tuyo, Edu.
6: Muy linda.
0: La Opinión Austral. Distinta, ¿no?
3: Muy bien. El primero contra Ciro y Montenegro, 20 años. Pasó una cosa de loco.
0: Exactamente.
2: Hay jugadores, Juanjo Messi, que tenían 7, 8, 9 años en esa época.
0: Bueno, 11 tenía Paredes.
2: Claro, 11, claro.
3: Julián también era un pibito.
0: Julián,
3: ¿no?
0: Claro.
3: Y Messi les dio un changüí, que fue el Mundial 2010. Uh-huh. Fíjate que en el Mundial 2010 Messi no marcó.
0: Sí, uh-huh. Sí.
3: Pasó hasta el 2014, después en el resto de los mundiales todos convirtió.
0: Gran tapa de La Opinión Austral.
4: Hay uno de
0: mi amigo Hugo Ferrer.
3: ¿Sabes lo bueno que le puede pasar a Hugo Ferrer y a su redacción? Es que capaz que dentro de poco tienen que hacer una tapa agrandada.
0: Pondrán otro cuadradito más.
3: Eso es lo bueno,
0: gol,
3: ¿no?
0: Número 19.
1: Ojalá que tengan que poner 4 cuadraditos. Ahí entra
0: y justo. Se van haciendo cada vez más chiquitos.
1: Claro.
0: ¿No? 6 y 21 minutos en todo el país. Bueno, desde Salamanca está Jorge D'Alessandro, ex entrenador de fútbol, analista de fútbol, integrante del programa deportivo El Chiringuito.
6: Grande, D'Alessandro.
0: Jorge, buen día, ¿qué tal, cómo le va? Eduardo Feynman en Buenos Aires, ¿qué tal, cómo va?
7: Muy bien, Eduardo, un saludo cordial y a todo el panel de profesionales que tiene a tu alrededor, muy buenos días.
0: Un abrazo muy grande, Jorge, gracias por atendernos. Bueno, nada, escucharlo...
7: Bueno, simplemente para mí es algo mágico, ¿no? Yo soy de las personas que realmente he sufrido muchísimo lo de Leo, porque cuando el Barcelona hace 5 años decidió de una manera absurda prescindir de él, yo creo que evidentemente a partir de ahí todavía me hice mucho más mesiánico que todo, ¿no? Lo que había dado Messi al Barcelona realmente no se fue justo, y creo que... prematuramente, señor Laporta, prescindió de este del mejor jugador de todos los tiempos de una manera que realmente a mí me conmovió, sinceramente. Y me alegro que él lo quiso jubilar a Messi, y realmente aparecieron los mejores años de Leo en cuanto a la producción exitosa y en esa longevidad que realmente nos tiene a todos asombrados. A los amantes al fútbol no nos tiene asombrado.
0: ¿Cómo lo vio? ¿Cómo lo vio ayer?
7: Va a ser genial. Messi, hay otra cosa muy importante que hay que hablar del equipo, Eduardo.
0: Sí.
7: Es decir, Messi en su mejor edad no ha producido lo que está produciendo. ¿Por qué ha sido? Es decir, Messi ha encontrado un hábitat con un equipo de fútbol moderno, la selección argentina ha cambiado, A partir del día mágico de Arabia Saudí, que para mí es el punto de inflexión, es como el día del 25 de mayo de 1810. Es decir, hubo un antes y después de esa fecha. Sí, sí, evidentemente. Y evidentemente no quiero llevarlo, y ahí apareció nuestro general San Martín. ¿Por qué digo estas metáforas? Porque Argentina es el producto del talento al servicio de lo que aporta Europa. Tenemos el mejor mediocampo del mundo, y esto ha producido que Messi solamente sea feliz. Se ha abierto un nuevo escenario. Lo que ha hecho McAllister, De Paul, Enzo Fernández, ha sido absolutamente trascendental para que la sonrisa de Messi aparezca. Uh-huh. Eso es muy importante. No solamente Leo en su continuidad, en el que es el mejor, no hay ninguna duda. Pero todos los fracasos que venía arrastrando Messi, perdón la palabra fracaso, ese Messi que quería ganar el partido solo, no lo pudo hacer. Messi comenzó a producir toda su fantasía y a ser feliz en Qatar 2022, cuando un simple entrenador como Scaloni fue capaz de poner la magia de encontrar la solución a lo que Messi tenía que sufrir, Eduardo. Creo que esa es la clave. No quiero ser injusto, no quiero resaltar todo Messi, porque ya con esa portada que has hablado tú, esa portada sábana que ha hecho esta gente de un periódico de fuera de nuestra capital, sí, le doy mérito, pero yo le doy mérito a toda la estructura, a la grandeza, que nos admiran por Messi en el mundo entero, pero nos admiran también por nuestro estilo de juego.
3: Jorge, bueno, hiciste ya una radiografía bastante exacta de lo que está pasando con la selección y con Messi. Para el que está escuchándote ahora, sos el famoso de las Ferraris, el del mediocampo, que recién lo graficaste, ¿no? Pero te aprovecho, teniendo en cuenta tu ligación con España, si sabes qué va a pasar con Julián Álvarez, porque ayer dijo, hablé con la persona del Atlético de Madrid y creo que lo mejor para todos es una transferencia, quiero cumplir mi sueño. ¿Qué se sabe por allí de Julián?
7: Bueno, ayer se ha conmocionado todos los mentideros. Nosotros tuvimos, la verdad, un bastante, digamos, alboroto en el plató. Pero sí es cierto, a mí me ha gustado la valentía de Julián, que ha dicho que no es feliz. Y cuando una persona, un jugador, no es feliz, claro, que viene relacionado a lo que he dicho anteriormente, desde la sonrisa y las lágrimas de Messi a la crudeza con que enfrentó el problema de la infidelidad, de la infelicidad que tiene Messi en el Atlético de Madrid. No juega a su gusto, Simeone no lo hace feliz, está evidentemente en un fútbol encorsetado y este chico necesita vida. Y a mí me parece la valentía que dijo, no soy feliz, quiero ir a buscar al fútbol de mis sueños. Y me parece perfecto lo que ha dicho, la vida no es solamente el dinero, porque para expresarse el jugador de fútbol tiene que estar en un escenario que realmente sea propicio, ¿no? Que un sitio propicio para su generación de fútbol. Muy bien, muy valiente, perfecto. Estoy totalmente de acuerdo con Julián.
0: Jorge, muchísimas...
7: Aparte, perdón, Eduardo, la gente del fútbol ya veíamos venir este conflicto con Simeone. Claro. No había un ten con ten, no había feeling, no había realmente empatía, porque manejan dos conceptos futbolísticos totalmente distintos.
0: Jorge, gran abrazo, muchísimas gracias. Gracias por su tiempo.
7: Eduardo, por favor, un placer, sobre todo para que un argentino en este momento sea importante en el mundo entero. Soy muy feliz, sinceramente se lo digo.
0: Totalmente. Jorge D'Alessandro, muchísimas gracias. Ex entrenador de fútbol, analista de fútbol, integrante del programa, debe ser uno de los mejores programas deportivos que hay en el mundo, el Chiringuito.
3: Muy divertido. De más impacto, porque tiene información de primera mano, tiene también su cuota de humor, de sarcasmo, de divertida.
0: De pelea.
3: De pelea, de picanteo, con José Pedrerol como capitán del barco y con Jorge D'Alessandro como uno de sus grandes columnistas, quien fuera también arquero en la década del 70 de San Lorenzo de Almagro.
0: Claro, claro, claro.
6: Después de Irusta, ¿no?
3: Claro, exactamente, en esos grandes San Lorenzo de finales de los 60 y comienzos de los 70.
0: Ahí en el Chiringuito también estaba Gatti, durante mucho tiempo.
3: Muchísimos años fue un gran panelista en los
0: Un beso al cielo, porque la verdad, qué tipo, Dios mío.
3: Para cerrar el tema, Julián, en una nota, cuando Julián tenía 12 años, le preguntaron cuáles eran sus sueños o los clubes donde él soñaba jugar. Dijo River y dijo Barcelona.
0: Mirá vos.
3: El tema es si ese sueño llega a cumplirse. El sueño era Barcelona.
0: Sí. Bueno, Jorge habló de la edad de Messi. Y Messi también habló de la edad, ¿no? Y dijo lo siguiente.
8: Yo la verdad no juego pensando en la edad que tengo, sino en cómo me siento físicamente. Y desde ahí intentar de dar el máximo, sea cual sea. Intentar de dar todo. Y la verdad que me siento bien. Físicamente me siento obviamente muy arropado por este grupo y este equipo que juega de maravilla, que tiene jugadores impresionantes para jugar, para defender, Es un equipo que, un grupo que lo viene mostrando durante muchísimos años que compite, que nadie le regala nada. Y bueno, yo feliz de poder seguir aportando y ayudando y estando en este grupo porque la pasamos bien estando juntos.
0: No juego pensando en la edad que tengo. Y la verdad tiene toda razón del mundo, porque la verdadera edad no está en el documento.
1: Tal cual.
0: Está en el cerebro, está en el espíritu, sentís, está en la piel, en el cerebro, ¿no? En el alma, en el corazón, ¿no? Ahí está la verdadera edad de uno.
3: No perdamos de vista, Edu, que Messi mañana cumple 39.
0: Mañana cumple 39.
3: Mañana exactamente cumple 39 años, sí. El tipo que a los casi 39 se convirtió en el máximo valor de la historia de los mundiales. Una cosa,
1: hay una propuesta
3: impresionante.
1: Hay una propuesta para mañana de cantar a la Argentina cante el feliz cumpleaños a Messi a las 10 de la mañana y a las 10 de la noche.
0: ¡Qué bueno es!
1: Toda la Argentina.
0: ¡Qué bueno es!
1: Vamos a ayudar a que sea.
0: A las 10 estamos acá al aire.
1: A las 10 estamos
0: hagámoslo,
1: al aire.
0: Sí, hagámoslo.
1: Que la Argentina salga a los balcones, sí. A la puerta, a cantarle
0: el cantarle el feliz cumpleaños. Muy linda propuesta. Me encantó. 6:29. Alguien le pregunta a Messi ayer, ¿tenés un gol favorito en los mundiales? Dijo, no quiero ni pensar, no quiero pensar
1: pobre,
0: más.
1: Pobre, estaba, dijo,
0: no, estaba
1: tan
0: destruido.
1: Cansado que no puedo.
0: No, bueno, pero lo dijo de esta manera, dale.
9: 18 goles y contando, ¿tienes un favorito?
10: No sé, la verdad que ahora así no recuerdo, la verdad, estoy cansado, estoy con poca fuerza y me cuesta pensar, así que nada, disfrutando este momento y con ganas de ir. Con mi compañero.
0: Estoy cansado, claro, dio todo el tiempo.
1: Todo el partido.
0: Dio todo.
3: Aparte lo mandaron a la zona mixta, tuvo que hablar con todo, prensa extranjera.
0: Uno por uno, uno por uno, una cosa.
1: Todo el mundo que no,
0: insoportable. En un momento dijo, estoy cansado de dar notas. Ponelo.
10: También pude. No termino más. Pude.
11: Están esperando, ¿no? Hay una más. Parece que a la gente le gusta hablar con vos, ¿eh?
10: Lo que pasa es que se paran todos, uno, todos quieren ir solo, ¿viste? Entonces tenés que parar 500 veces.
0: Hasta simpático estaba. Qué tipo, por eso es el más grande. Para mí es mucho más grande que Maradona. Se van a enojar, el 50% de los argentinos se va a enojar. Y lo que estoy diciendo es quizás políticamente anti-maradoniano o políticamente incorrecto.
1: Claro.
0: Pero para mí Messi es mucho más grande deportivamente, humanamente, familiarmente. Messi es mucho más grande que cualquier otro deportista aquí en la República Argentina.
1: ¿Vos sabés
0: y eso? Mucho más que Maradona.
1: Sí, que yo ayer, después del partido, vi programas de España, de México, de Uruguay, de todas partes del mundo, hablando de Messi, maravillas, todos, sí. ¿No? Y diciendo todo el mundo entero, que es el mejor jugador de fútbol de la historia.
0: Sí, de la historia, historia. De la historia.
1: Y yo pensaba, hay que mantener la cordura y la humildad cuando se habla así de vos.
0: 20 años. 20 años.
1: Hay que mantenerse.
0: No es un año solo, dos años. No es un solo campeonato del mundo, 20 años.
1: Por eso, hay que mantener la templanza cuando el mundo entero dice que sos el mejor de la historia. Sí. Y el tipo sigue humilde, sigue, le preguntan por sus goles y habla de del equipo, de sus compañeros, sí. No habla de él.
0: Es increíble.
1: ¿Entendés?
0: Es increíble.
1: Eso no es, eso es de otro planeta.
0: Y mira que todo el mundo lo endiosa, ¿no?
1: Claro, justamente.
0: El problema es que Maradona se creyó Dios. Lo hicieron Dios, dijeron que era Dios y se lo creyó. Y se lo comió el personaje. A Messi no se lo come el personaje.
1: No.
0: Y eso, el Messi sigue siendo el mismo Messi de siempre, ¿no?
1: Un chico que juega al fútbol porque le gusta.
0: Totalmente. ¿No? Exactamente. Vos sabés que me daba ayer la sensación que el tipo le encanta jugar a la pelota.
1: Exacto.
0: ¿Me entendés? Como cuando era chico.
3: Lo que le va a costar retirarse, dar ese paso, va a decir no juego más, porque él tiene un contrato vigente hasta el 2028 con Inter Miami. Tapia el otro día en una nota con D-Sports dijo, ¿quién te dijo que el Mundial del 2030 no lo va a jugar? Dejando una puerta abierta para el 2030.
0: Claro, obviamente.
3: Que va a tener, bueno, tres años más, tres años y medio.
1: Años, claro.
3: Y al dato además, Edu, es que la mayoría de los... Porque ahora se habla del Messi de casi 40. Messi hizo la gran cantidad de goles en los mundiales teniendo de 35 para arriba.
0: Mira vos, claro.
3: De los últimos 6 partidos que jugó Argentina en mundiales, Messi hizo 9 goles.
0: Nueve goles.
3: Una barbaridad.
0: 9 goles.
3: Claro. La mitad de los que tiene la historia de los mundiales los hizo en los últimos 6 partidos.
0: Sí.
3: De los cuales la mayoría, sacando los 2 primeros de este mundial, los otros 4 fueron todos partidos de eliminación directa. En una época era, che, Messi en los mano a mano no mete un gol. Bueno, a partir del 2022 metió goles contra Australia, Países Bajos, Croacia.
0: Yo ayer en la tele recordaba lo siguiente, ¿no? Messi convirtió 8 goles en los últimos 4 partidos que jugó en mundiales.
3: Claro.
0: 8 goles.
3: Claro.
0: Convirtió 5 en estos 2 partidos y convirtió 3 goles más en el Mundial del 22.
3: Uno con Croacia y 2 contra Francia.
0: 2 contra Francia. Cristiano Ronaldo, durante toda la participación de todos los mundiales, convirtió 8 goles. O sea, todos los mundiales juntos, este en 4 partidos. Una bestia, un animal. Claro,
3: los últimos 5 partidos de Cristiano, 0 goles en mundiales. Los últimos 5 partidos de Messi en mundiales, 8 goles.
0: 8 goles.
3: Impresionante.
0: Impresionante, impresionante. Pero debe haber convertido 8 en todas las participaciones de mundiales, Cristiano, ¿no? Más o menos. Messi es un grande dentro y fuera de la cancha. Dentro y fuera de la cancha. Y eso lo hace mucho más grande que Diego Armando Maradona. Porque Messi es un grande con su familia, con sus hijos, con su mujer. E indudablemente mamó lo mejor que pudo haber mamado en su hogar. Con su mamá, con su papá, ¿no? Los valores, el sacrificio, el trabajo, la disciplina. Que Maradona no tenía.
1: La educación. No tenía. Sí, eso habla muy bien de sus padres y de su mujer, ¿no? De todo el entorno.
0: Y de su abuela. Uh-huh. Messi siempre, ¿viste? Siempre cuando hace un gol, mira al cielo y se lo dedica a la abuela. A la abuela.
3: Que lo llevaba a jugar al fútbol, a las infantiles de Newell's, de los clubes de barrio donde Messi jugó, porque, bueno, Jorge trabajaba y Celia estaba con los hermanos.
0: Entonces vamos a las fuentes, a la familia que lo crió. Los valores familiares son de las cosas más importantes que tenemos nosotros los argentinos. 6:35. Mirá que hubo y sigue habiendo mercenarios dentro del periodismo deportivo, como un tal Azaro. Un mercenario que vive de aplicaciones de juego ilegal que lo bancan, por ejemplo. Azaro sobre Messi y la selección decía hace poco tiempo lo siguiente.
12: Messi nunca le hizo ganar partido a la selección argentina importante. Messi para mí no tiene que jugar más en la selección después del Mundial. Argentina necesita una renovación y la renovación también es Messi. Y muchas veces decimos, pero es el mejor del mundo, sí, que se vaya de la selección. Porque esta selección no puede salir campeón. ¿Por qué a veces Messi en el Barcelona gana partido solo? Y acá nunca.
13: Porque tiene una...
12: Hay un bárbaro. Entonces empezamos a pensar si es el mejor del mundo.
13: Pará.
12: No tiene nada que ver con nosotros. No, nada que ver. Arranca. Messi nunca abre un partido importante. Anti-Messi, ¿no va a sacar campeón del mundo?
13: Ahora,
12: ¿a
13: dónde
12: va a sacar campeón del mundo? ¿Que se vaya de la selección? Sí, que Messi se vaya de la selección.
0: Mercenario, imbécil. Estos son los personajes argentinos, ¿no? 6:36.
6: Y Messi no tiene el ego de Cristiano Ronaldo, por ejemplo. Que hoy juega Cristiano Ronaldo y dijo, vengan a verme y de paso ven el partido.
3: Ahora le toca empezar a Cristiano.
0: Claro.
3: No es que uno esté. A Cristiano es un fenómeno, un goleador espectacular de todos los tiempos, un tipo que va camino a hacer los 1000 goles. Pero Messi metió 5, Mbappé 4, Haaland 4, Harry Kane 2.
0: Ayer hizo 3 Mbappé, una bestia.
3: Dos Mbappé y uno Dembélé.
0: Que
3: empezó a jugar el Mundial. El tipo que también tiene una alta expectativa de su rendimiento. Porque
0: Haaland no hizo 3 ayer.
3: Dos. Se lleva 4 en 2 partidos, en promedio. Tremendo de Haaland.
0: Bueno, Kylian Mbappé, viendo a Messi marcar de nuevo y convertirse en el máximo goleador histórico de la Copa del Mundo, dijo, estaba preparándome para jugar más tarde, pensando que podría acercarme al récord. Entonces miré mi teléfono y vi que Messi había marcado otra vez. En este punto da la sensación de que ya no está compitiendo con jugadores, sino con el tiempo mismo. Cada vez que el mundo piensa que ha llegado el capítulo final, él abre otro. Récords, presión, edad, historia, nada parece afectarle. No persigues a Messi, solo esperas que el fútbol te dé suficientes años para entender qué era.
1: ¡Qué bien!
0: Un fenómeno. Muy bien. Kylian Mbappé.
3: Mbappé,
0: ¿no?
3: Que ayer con el doblete llegó a 16, empató a Klose, quedó a 2 de Messi, y si el fútbol fuese lógico, por un tema de edad, va a ser el día de
0: va
3: mañana
0: ser, claro,
3: el máximo goleador de la historia de los mundiales. Uno imagina que Mbappé, con 27, de mínima te juega 2 mundiales más.
0: Claro.
3: Y con el físico que están teniendo los jugadores privilegiados, con ese prototipo que tienen los Mbappé, capaz juega 3 mundiales más.
0: Sí. Erling Haaland ayer hizo 2. Dos, ¿no? Y sobre Messi dijo: no creo que la gente comprenda del todo lo que acaba de presenciar. Romper el récord histórico de goles de la Copa del Mundo ya es algo histórico, pero hacerlo con un rendimiento como el que tuvo contra Austria lo hace aún más increíble. Lo que más me asombró no fue el récord en sí, fue la forma en que controló el partido. Cada vez que tocaba el balón, algo pasaba.
1: Sí.
0: Cada ataque que se sentía peligroso. Cada jugador austríaco parecía preocupado cada vez que él tomaba la posesión. La mayoría de los jugadores se ponen nerviosos cuando la historia les está esperando. Messi parecía completamente relajado. Dice, como delantero, Haaland, dice, sé lo difícil que es marcar goles cuando todos están enfocados en detenerte. Ahora imaginá hacerlo en la Copa Mundial, contra defensores de élite. Parecía un jugador disfrutando del fútbol. Mientras disfrutaba del fútbol, terminó convirtiéndose en el mayor goleador de la historia de la Copa Mundial. Cuando lo estaba viendo, hubo momentos en los que se sentía imposible quitarle el balón. Estas son cosas que dicen otros grandes.
3: Sí, además son hipotéticos rivales, digamos, que al rival vos le generes ese respeto, entre comillas, miedo y o temor.
0: Miedo.
3: Es tremendo, ¿no? Tremendo.
0: Rivaldo, algo sabe de fútbol Rivaldo, ¿no?
3: Un crack total del Barça y de Brasil.
0: Exactamente. Cuando ves un fútbol tan bonito, cuando ves a un jugador tan entregado, de casi 39 años, haciendo lo que él está haciendo, es realmente admirable. Cuando ves a un jugador como Messi, cualquiera que ame de verdad el fútbol tiene que admirarlo. Lo que ha hecho y sigue haciendo es impresionante. 5 goles en 2 partidos. Esto demuestra la magnitud de su importancia y su calidad. Con todo respeto, Messi, lo que haces en la cancha es algo de otro mundo. ¿Eh? Algo de otro mundo. Luis Enrique, algo sabe este muchacho,
1: sí,
0: ¿no?
1: Algo sabe.
0: Para mí es el mejor entrenador del mundo. Todo el estadio se quedó en shock cuando Messi falló el penal. Habla del penal,
1: verdad,
0: ¿no? Pero eso es el fútbol. Incluso los mejores jugadores de la historia tienen momentos así. Lo que separa a las leyendas de los demás no es si fallan, sino cómo responden después de fallar. Y si hay un jugador en quien confiaría después de un revés, es Lionel Messi. La versión más peligrosa de Messi es la que tiene algo que demostrar. Un penalti, me encanta cómo le dicen penalti.
1: Penal.
0: Un penalti fallado no borra la grandeza, solo crea la posibilidad de un momento aún más grande más adelante en el partido. Impresionante, ¿eh? Impresionante lo que se habla de este hombre. 6:41. Uy, mira la hora que se me hizo.
1: Mira la hora que se hizo. Pero bueno, hay un montón.
0: 45 minutos.
1: Hay un montón de despertadores sonando a esta hora.
0: Sí, sí.
1: De gente ávida de escuchar hablar de Messi, ¿no?
0: Exactamente. Bueno, María, temperatura y pronóstico del tiempo.
1: Bueno, hace frío, hay que salir abrigado hoy, Eduardo, porque bueno, es uno de los días más fríos del año. Hoy tendremos días fríos del año hasta ahora, ¿no? El invierno recién empieza, pero tenemos a esta hora una temperatura de 5 grados 4 décimas. ¿Eh? Con cielo nublado se esperan 12 de máxima hoy.
0: Bueno, muy bien. 6:42. Tanda. Ya venimos con los títulos.
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0: 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A las 6 de la mañana, 51 minutos, la temperatura en Buenos Aires es de 5 grados 4 décimas, con cielo algo nublado y una máxima prevista para hoy de 12 grados. 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
1: Bueno, vamos rápido con los títulos sin explicación, ¿eh? Vamos, títulos, vamos, Willy.
2: Bueno, arrancamos, Eduardo, con la desocupación que llegó al 7,8% en el primer trimestre, el riesgo país que bajó el nuevo mínimo a 420 puntos. También vamos a hablar de la designación de la empresaria Bettina Bulgheroni en la OEA, Organización de Estados Americanos, como presidenta de la iniciativa del sector privado de las Américas.
1: Sí.
2: Y el dinero que no duerme, Eduardo, porque está cayendo a futuro las acciones en Estados Unidos, fruto de decepción con la inteligencia artificial.
1: Gaby, títulos.
3: Causa Cuadernos, vamos a contar qué pasa, y hay audiencia a partir de las 9 de la mañana. Vamos a hablar, por supuesto, de lo que pasa en Jessica Sirio, causa Izaurralde, etcétera. Y la entrega del celular esta mañana en Loma de Zamora. La justicia resolvió que siguen como Dropi la causa por drogas en la que está preso Facundo Leal. Tres detenidos y muchos interrogantes a un mes del femicidio de Agostina Avega. Ara San Juan, la fiscalía solicitó pena de hasta 5 años de prisión para 4 ex oficiales de la Armada. ¿Qué se sabe del accidente en Mar del Plata? Fue un siniestro vial muy grave que ocurrió ayer. Un colectivo atropelló a 7 personas, uno murió, vamos a detallar. Después de una reunión clave, el fiscal Gerardo Polichita definió qué le va a pedir a Adorni para que justifique su patrimonio. Permitime, Edu, hacer un minuto,
1: sí,
3: un agradecimiento especial para todo el personal médico, kinesiólogos, enfermeras, asistentes del Sanatorio Matarday.
1: Muy bien.
3: Encabeza su director, el licenciado Enrique Cameli, jefe de pediatría, por la profesional y cálida atención que tuvieron para con mi nieta Emma, que estuvo unos días internada y ya, gracias a Dios, está con el alta en su casa. Un cariño grande para todos.
1: Un saludo muy grande para todos. Bueno, querido, lean títulos.
4: Bueno, obviamente vamos a hablar más de Messi, el máximo goleador de la historia de los mundiales con 18 gritos. Lo que viene para Argentina es Jordania el próximo sábado a las 11 de la noche, otra vez en Dallas. Esta Argentina que ya sabe que por los 16 avos de final va a jugar el viernes 3 de julio en Miami contra el segundo del grupo H, porque anoche Jordania perdió 2-1 ante Argelia, así que nadie puede alcanzar a Argentina. Anoche se confirmaron más clasificados. Uno, Francia, que goleó 3-0 a Irak con doblete de Mbappé. El otro es Noruega, con doblete de Haaland, le ganó 3-2 a Senegal. En un rato repasamos los partidos de hoy, porque hoy termina la segunda fecha de la fase de grupos.
1: Muy bien, Corby, títulos.
5: Fernando Gago se está recuperando después de haber tenido un infarto que la gente dijo, qué extraño, a los 40 años. Puede pasar cuando él, y además él postergó, tuvo molestias durante la conferencia de prensa, postergó. Vamos a hablar después de cuáles son los factores de riesgo para tener un infarto y cómo se manifiesta. La leche no sería un alimento inflamatorio, viste que se ha establecido, hay mucho mito alrededor de eso. Salió una publicación muy importante de la revista Nature que corrobora lo que siempre se dice, que la intolerancia a la lactosa es un porcentaje muy menor de personas que lo puede tener. Después te voy a hablar de cuál es la temperatura para poner la calefacción en el invierno, cuál es la diferencia que tiene que tener con respecto al exterior, cuál es la diferencia entre hombres y mujeres en temperatura, y por qué no es conveniente que haya demasiado calor, cómo te puede secar la mucosa y exponer a mayor cantidad de infecciones.
1: Muy bien, Juan Dillon, Bike, y vamos con los títulos, por favor. Buen día.
6: Buen día, Eduardo, buen día a toda la mesa. ¿Cómo les va? 32 grados de temperatura aquí en Madrid.
7: Qué lindo.
6: Sí, pero es uno de los temas del día. Vos sabés que las temperaturas mínimas en Europa están siendo de 27, 26 grados. Y esto a la noche, lo cual está haciendo que las noches sean asfixiantes, ¿eh? Ayer en París, realmente situaciones ya que son increíbles. Por lo menos los datos ya hablan de temperaturas récord. Bueno, Trump presume ya un arreglo con Irán por la cuestión de Medio Oriente. Así que hay concesiones o hay ideas sobre, bueno, la posibilidad de que ya vendan petróleo. Esto obviamente influye en el precio internacional del petróleo, así que hay una especie de arreglo en la situación de Medio Oriente. Lo está avisando un poco también el vicepresidente J.D. Vance. En Rusia, ojo a esto, que está moviendo posiciones dentro de su ejército para defender Moscú. Ha habido en las últimas horas también intercambio de disparos entre Ucrania y Rusia, pero hay muchos movimientos sentimientos y presunciones de lo que pueda pasar en esta guerra. Viene semana, hoy coinciden el Washington Post y el Wall Street Journal sobre la Corte Máxima, el Tribunal Máximo de los Estados Unidos, y algunos fallos que pueden limitar el poder de Trump. Así que los diarios americanos estadounidenses están mirando un poquito la situación interna del presidente republicano. Todo lo que ha dejado la dimisión de Keir Starmer está en la mayoría de las tapas. Muy entretenidas las británicas en la mañana de hoy. Una especie de limbo que entra hasta que llegue, presumiblemente, Andy Burnham. Así que, bueno, además hoy exactamente se cumplen 10 años del Brexit. Y básicamente se habla de que la cuestión migratoria, la cuestión de impuestos, la cuestión de la burocracia sigue exactamente igual. Esta mañana el Financial Times habla que ya sería prácticamente un hecho que en la Unión Europea existan centros de deportación para los inmigrantes ilegales fuera del bloque. Algo que, insinuó hace 2 o 3 años Giorgia Meloni y ahora es una política de la Unión Europea. Todo lo que deja el escándalo de Pedro Sánchez, en el día de ayer, también muy entretenidas, sobre todo la tapa del ABC, el diario de España esta mañana, prácticamente acorralado el presidente Sánchez. Recordemos, su ministro, 24 años de prisión por la causa de las mascarillas, de los barbijos, y además lo que dicen es que una especie de, se alivianó la condena para el comisionista y delator. Ahí está la tapa de ABC, el sanchismo condenado, directamente el presidente, y les decía el acuerdo que ha tenido con el que habló de toda la causa, puede hacer presumiblemente que hablen el resto de los complicados en cada una de las causas, por lo cual se debilite aún más el presidente. Y ahora sí, el último título, el de Parisien, que les decía, la pregunta que se hace esta mañana gran parte de los medios en Francia es la ola de calor y si la gente logró dormir, ¿no? Temperaturas a la noche de 27 grados, así que es una situación que en las próximas noches se va a repetir. También se esperan estos 3 días aquí en España con ola de calor, de temperaturas promedio en algunos lugares de 40 grados. Así que un verano que recién empieza y asfixiante, querido Eduardo.
1: Muy bien, cerramos con Bike.
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1: Me voy al tránsito. Fino Martínez, muy buen día.
8: Eduardo, muy buenos días. Hay demoras ya en la autopista Panamericana, también en la autopista del Oeste, a partir de Ituzaingó, con mucho caudal de hacia la Avenida General Paz. Y en cuanto a los servicios, atención usuarios del tren Belgrano Sur, porque está operando con demoras.
1: Muy bien, señores, estamos cerca del informativo de las 7 de la mañana. Temperatura y pronóstico del tiempo, María.
0: 5 grados 4 décimas a esta hora, con cielo cubierto todavía. Tendremos algo de sol en el día de hoy y una máxima de 12 grados.
1: Muy bien, después vamos a hacer las efemérides en la próxima media hora y también el desembarco. Muy interesante lo que ocurrió ayer, querido Lean, con Joaquín Bruno. Vos lo conocés, ¿no?
4: Sí, cubrimos muchos años en una época el día a día de River, él trabajando en TC Sport, yo aquí. Ahora soy compañero en la otra radio y él estaba trabajando en TC Sports, haciendo las veces de campo de juego y justo la posición de Fífara detrás del arco, donde Messi hace el segundo gol para liquidar el partido.
1: Y Messi celebra con él, ¿no? O él con Lionel Messi. Y muy, muy impresionante.
0: Ah,
1: muy
0: sí.
1: Mira esa imagen. Yo me imagino que esa foto se la va a guardar.
0: Sí. ¿No? El mejor día de su vida.
1: El mejor día de su vida. Lo dijo de esta manera, ponelo.
9: Es el que tira del carro y todos van atrás, sus compañeros, el plantel, ni hablar. Y nosotros un poco los hinchas también, está claro que hay que saber separar siempre la profesión del hincha, pero en los mundiales es como, por lo menos para mí, no voy a generalizar, pero hablo por mí, es como que a uno le cuesta despegarlo un poquito más, y un gol tan, tan emotivo por el momento del partido, que sea otra vez de Leo, que sea el máximo goleador de la historia de los mundiales, 5 goles en 2 partidos en esta Copa del Mundo, bueno, le dio ese tinte que me hizo perder los estribos, por lo menos por esa razón.
1: Muy bueno, muy lindo.
4: Y la verdad que es muy difícil manejar la emoción en ese lugar.
1: Claro.
4: Y viene Messi de frente de pronto, ¿viste? Y vos decís, ¿qué hago acá? ¿Me mantengo impoluto y no me, se me mueve un músculo? ¿O de pronto lo veo venir al mejor del mundo y no me la pierdo? Yo creo que, bueno, Joaquín lo es como dijo él, perdí los estribos.
1: Pero por supuesto.
4: Y está bien.
1: Está muy bien.
0: Muy bien, cualquiera los hubiera perdido su lugar.
1: Sí, ¿a vos qué te parece?
4: Aparte, después festejó con otro también, porque hay un productor que es compañero mío en D-Sports, Marcio Díaz, que también Messi le llega a tocar la mano.
1: ¿En serio?
4: Como en segunda instancia.
1: Y no
4: te olvidás más.
1: Pero por supuesto, 7:00 a.m, 1 minuto en todo el país. Señores, noticias, 2 minutos con el Mitre Informa primero.
10: Eduardo, vos sabés que anoche yo soñé que no tenía plata. Me desperté y era verdad, no tenía plata. Otro sueño cumplido.
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12: Algo nublado en Capital Federal y Gran Buenos Aires, la temperatura 5 grados 4 décimos.
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13: Muchachos, ahora no volvimos a ilusionar.
12: Argentina ganó y clasificó, pero todos hablan de Messi. El 10 está en la boca del mundo después del partido resiliente de ayer. Erró un penal y tras un pozo anímico de 20 minutos se recuperó y con 2 goles puso a la Argentina en 16avos de final. Ah, el rival fue Austria.
14: Cuando este grupo se junta, ya sea para competiciones oficiales, sea amistoso, disfruta de estar juntos, disfruta de competir, de entrenar, del día a día, y disfrutamos de ver a la gente así también, de poder darle este tipo de alegría. Gracias a Dios ya le pudimos dar varias e intentaremos seguir estando en esta dinámica, en esta sintonía, como lo está la gente también, ilusionada. Pero como vuelvo pasito a pasito, ¿no? Esto es largo, es difícil.
12: Adorni busca blindarse en el Congreso y convoca una reunión con legisladores de la Libertad Avanza para cerrar filas. Apunta a obturar la interpelación y la moción de censura que derive en su destitución. Tragedia en Mar del Plata. Un colectivo subió a una vereda en la Rambla, atropelló a varias personas y mató a una de ellas. El hecho ocurrió en el Boulevard Patricio Peralta Ramos, a la altura del skate park. Hay 6 personas trasladadas, de las cuales 3 estarían en grave estado. Más mundiales, los partidos de hoy. A las 14, Portugal, Uzbekistán. A las 17, Inglaterra gana. A las 20, Panamá, Croacia. Y a las 23, Colombia, Congo.
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12: Skate Park. Hay 6 personas trasladadas, de las cuales 3

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1: Todavía noche, lento amanecer. Medio país bajo cero. En Cañuelas, 1 grado 6 décimos bajo cero. En Azul, también en la provincia de Buenos Aires, 1 grado 7 décimos bajo cero. En Realicó, La Pampa, 3 grados 3 décimos de térmica bajo cero. Aquí en Capital Federal y Gran Buenos Aires, frío, cielo algo nublado. La temperatura 5 grados 4 décimos y la humedad 79%.
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6: Martín Esteban, buen día.
7: Sí, ¿cómo estás, Eduardo? Buen día para vos.
6: El campo vieron el partido, ¿no?
7: Sí. En ese momento, si no tenés nada grave que atender, porque a veces puede pasar, te puede pasar, pero si no tenés nada
6: que
7: atender...
6: Pero 2 de la tarde estaban todos tranquilos, ¿no?
7: Sí. Pero viste que trabajás con animales, trabajás con la naturaleza y por allí puede pasar algo. Pero generalmente... El campo, fíjate que el campo tiene, o encontrás en el portón de entrada una bandera, o en el tractor, o en cualquier camioneta, así que claro que sí, por supuesto que sigue de cerca todo lo que pasa con la selección. Bueno, mirá, y además con el frío que tenemos en este momento, que se hace sentir en esta semana, más allá de la campaña sojera y maicera que está en marcha, que está en la etapa final para la soja, también se está aprovechando se aprovecha la humedad, porque fíjate que tenemos un invierno sin necesidad prácticamente de humedad, porque tenemos suficiente, se aprovecha para sembrar o renovar las pasturas, que es un dato no menor para la ganadería. Y con respecto al sector, un dato no menor es que hasta ahora la agroindustria, en todos sus complejos, fue sumando 22.000 millones de dólares. Recordemos que si haces la comparación, digamos, de el periodo de enero-junio del año pasado, son casi 3.000 millones de dólares más interanual. Y el dato es que la soja también, lo comentábamos estos días, la Bolsa de Comercio de Rosario está estimando 44 millones de toneladas de soja para la molienda, es decir, que esto se va a transformar en subproductos. Hablando de la soja, ayer recibió un quédate quieto otra vez en el mercado norteamericano, cayó $2, $410 promediando en el mercado norteamericano, $470.000 la tonelada de soja en Rosario, así que veremos cómo marcha este martes, Eduardo.
6: Bueno, después hablamos.
7: Hasta luego, chau.
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1: A las 7:14 minutos la temperatura en Buenos Aires es de 5 grados 2 décimas, con una máxima estimada para hoy en 12 grados. El cielo ahora está despejado.
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2: Afortunados días, amigos, edición extra de la danza de la fortuna. Recordamos, quiniela de la ciudad de la cabeza 991.
3: El excusado.
2: En la provincia de Buenos Aires, gran Mauro Septier, poniendo el primero a la pizarra, 6.594.
3: El cementerio.
2: Córdoba, 813.
3: Galleta.
2: En Santa Fe, 5.331.
3: La luz.
2: Entre Ríos, 984.
3: La iglesia.
2: Y en la tumba de Montevideo, Eduardo, el 830.
3: Santa Rosa.
2: Con fortuna.
4: Perdón, ¿el excusado qué es? ¿El baño?
3: Sí.
4: ¿Por qué no dicen el baño?
3: Porque en la quiniela dice el excusado. Especialmente el término que corresponde en la quiniela es el excusado.
5: Muy reglamentarista los muchachos acá.
3: Respetamos. El reglamento que más respetamos es ese.
4: ¿Sería el baño o el inodoro?
3: No, el excusado, el... Lea, vos porque no jugás. Vos sos un tipo que detesta el juego.
4: Detesto el juego.
3: Pero nosotros, tanto el señor Bonsante como yo, que no jugamos, pero le mandamos un servicio.
1: Ayer dijeron un montón de números.
3: No, ayer salió.
5: Claro, el 33-40. El excusado no es el inodoro.
1: No, usted dice ayer.
4: Por eso digo, el inodoro. Y decís el excusado. El excusado no.
3: Nosotros no dijimos que.
4: Eso es muy español.
3: No, pero así figura en la quiniela.
5: Cambialo,
3: Lotería Nacional.
2: Ayer se dio un caso. Los Nacional. Números salen. Hay casualidad y causalidad.
3: ¿Qué pasó ayer?
5: ¿Y ayer qué pasó,
2: ayer,
5: Rolito?
2: 40 años
5: sí.
2: Del gol de Maradona con la mano.
5: A los ingleses, sí, claro.
2: Sí. La mano en la quiniela es el 33.
5: Muy bien. La edad de Cristo.
3: ¿Y Maradona qué es? ¿La edad de Cristo? Maradona, Dios. Diego, Dios.
2: Dios. Claro, Cristo. Claro. ¿Qué salió ayer?
5: ¿Qué salió?
2: El 33-40.
4: Es el 40.
3: Y la cantidad de años,
2: cantidad de años que
3: se cumplieron del doblete de Diego.
1: Y
3: adelante con el 33, que en la quiniela del cuerpo humano es la mano, y es en la quiniela tradicional la edad de Cristo, la edad de Dios, la edad de Diego, la de Maradona.
5: Acá le dieron toda la vuelta.
1: Hay que hacer una deducción, toda una obra de ingeniería.
5: ¿Ganaron algo?
1: Iba a salir la ramera.
4: Ah, ayer, la ramera, no salía
1: 78,
4: la ramera.
1: 79, el 80.
5: ¿Cómo sabe Mary ya?
1: Sí,
2: ayer,
1: le explicaron.
2: Con el asunto este de los robos,
3: sí.
2: Que nos vivieron robando estos sinvergüenzas, un número para jugar podría
4: 79.
2: Ser... 79. Pero no
4: dijimos. Aprendí de vos, ¿eh?
2: Que lo jugaran. Nosotros dijimos... Podría salir.
3: Un potencial. Okay. Aparte, yo tengo un amigo que jugó al revés y que se quiere balear en un rincón, diría. Jugó el 43, el 40-33, es decir, al revés.
4: Al revés.
3: Bueno. Qué lástima.
4: Bueno, 7:18.
2: Porque vos odias el juego.
4: Sí, lo detesto.
2: No jugás.
4: No.
2: Pero hay gente que juega. Jugar es perjudicial para la salud.
4: Sí.
2: Menos para los quinieleros y para los...
5: Claro, las agencias de...
2: Hasta este señor que está investigado... Que tenía el...
3: ¿Cuál de todo?
5: ¿Cuál de todo?
3: Está lleno.
2: Que tenía los dólares en el placar.
4: Sí. Insaurralde.
3: Martín Insaurralde.
2: Que dicen que es el rey del juego.
4: Sí.
2: Dicen.
4: Dice. Sí, 7:18.

0: manda mucho un beso grande a los chicos que están yendo al colegio. Un besito para Uriel.
1: Hola, Eduardo. Hola. Soy Uriel de Corrientes.
2: Hola, Uriel.
1: Ya estoy en tercer grado.
2: Muy bien.
1: Juego ajedrez y odio el brócoli.
2: Muy bien.
1: No, no le gusta el brócoli. Un saludo a todos y un beso enorme para María.
3: Ay, qué bonito. Yo también odio el brócoli.
2: No, yo no. A mí me encanta.
3: Sí, yo también. No, no, tiene un olor.
2: A mí mi mamá me hacía unos buñuelos de brócoli. Tan rico. Con... Me encantaba con milanesa. Uy, cómo
4: qué rico el brócoli.
5: Odio el brócoli.
4: El buñuelo tipo como la guarnición de la milanesa.
2: Bien finito.
4: Qué rico.
2: Bien finito. Así chatito, finito.
4: Una mini hamburguesita. No,
3: los chicos, los jóvenes odiamos el brócoli.
4: Ah, no. Con la pasta va muy bien. ¿O no? El brócoli.
2: Totalmente. Muy bien.
3: Bueno, a todos los chicos que nos quieran dejar su mensaje, pueden hacerlo en el WhatsApp de audio, el 11-3003-0790.
1: Uriel. Juego ajedrez y odio el brócoli.
3: Tomás.
2: Uriel me va a odiar. Porque,
3: Uriel, un beso grandote.
2: Porque a mí me encanta el brócoli.
3: Te lo comételo todo
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2: Mira, me estaba acordando del brócoli buñuelito, finito, frito en manteca. Me hacía mi mamá al mediodía cuando volvía del colegio. Me encantaba. Bueno, María, vamos con los títulos.
3: Sí, todo lo que tenés que saber antes de salir de tu casa en este martes. Hoy es 23 de junio, ¿eh? Martes 23 de junio de 2026. Según el INDEC, la desocupación llegó a 7,8% en el primer trimestre. Amplía Willy Laborda.
7: Son 1.100.000 personas las que están sin trabajo. Las ocupadas son el 44,8%, que equivale a 13,5 millones.
3: Novedades en la causa Sirio Insaurralde. Amplía el doctor Yesen.
8: Así es, Mary, en un rato, a las 9 de la mañana, Claudio Caffarello, el abogado de Jessica Sirio, va a estar haciendo entrega de su equipo celular en el juzgado federal que subroga Luis Armela, en la calle La Prida 600. Por supuesto, veremos un celular entregado, después una causa que tiene cerca de 3 años. Veremos que, por supuesto, que arroja el contenido. El juez Armela busca los videos, esos 7 videos que el periodista Diego Cabot reveló en el Diario de la Nación y que ayer habló con nosotros.
3: Recuperan más de 200 documentos vinculados a San Martín y otros próceres que iban a ser vendidos por una casa de subastas. La Policía Federal encontró piezas de un patrimonio histórico que se ofrecían a través de la web con un valor inicial de $100,000. El material secuestrado será peritado.
2: Mirá vos.
3: Una mujer murió tras ser atropellada por un colectivo que perdió el control y se subió a una vereda en el centro de Mar del Plata. El vehículo se despistó y se llevó por delante a varios pasajeros que esperaban en la parada. Ocurrió en el skate park en la ciudad costera, una zona de gran concurrencia. Mundial 2026, con doblete de un colosal Messi, Argentina le ganó 2-0 a Austria. Ya se clasificó a los 16avos de final, amplía Leandro Bonzán.
4: Bueno, como hablamos mucho en la primera hora, no fue quizás una actuación brillante, pero sí todo lo sólida que se necesitaba para ganar un partido contra un rival duro. Todo con la sensación de que la selección argentina todavía está como regulando a media máquina, cuidando fuerzas, como que el mejor fútbol puede estar por venir, con Messi que ya no alcanzan las palabras, con una mentalidad enorme porque falló el penal y no se quedó y tuvo revancha con ese gol que hizo 1000 veces, lo sigue haciendo y lo va a seguir haciendo con ese centro de atrás bárbaro de Medina a lo Jordi Alba, la conducción de Thiago Almada, dejando además pasar la pelota por debajo de las piernas y el gol de Messi llegando de la media luna. Y el gol del final. El gol del final es todo Messi, ¿no? Cómo la recupera, la juega, traba, gana, define, festeja. Sensacional. Un tipo que mañana cumple 39 años. El máximo goleador de la historia de los mundiales. 18. Y hay que seguir contando, Edu.
2: Bueno, muy bien. Muy, muy emocionante. ¿Ustedes vieron ayer la imagen que mostró la televisión de una señora con un cartel que decía
4: sí,
2: 100 años? 100 años.
3: Sí, una crack la señora.
4: 100 años y
3: fan de Messi.
2: Claro. Soy fan de Messi, escrito en inglés. Muy emocionante, realmente muy emocionante. Parece que Messi dijo, cuando la vi en las gradas, honestamente tuve que contenerme. Claro. En ese momento el fútbol desapareció para mí. Ya no era un estadio, ya no era ruido, ya no era presión, era solo emoción. Impresionante. Me hizo pensar en todo, mis primeros pasos en el fútbol, los sueños que tenía de niño, los sacrificios que hizo mi familia. Poné la imagen, ponela detrás mío, pero ponela pleno en el canal de YouTube.
3: Sí.
2: Miren lo que es esa imagen.
3: Divina.
2: Divina. Dice Messi, la miré y solo quise detener el tiempo por un segundo.
3: Qué bien.
2: Para decirle gracias como se debe. No como futbolista, sino como ser humano que entiende lo raro que es ser amado así durante tanto tiempo.
3: Raro, es verdad.
2: Impresionante. Cuando me retiré, recordaré noches como esta más que cualquier otra cosa. Qué linda imagen. Hermoso. Qué linda imagen.
3: Conmovedora.
2: 7:24, tránsito, Fino Martínez.
9: Sí, Eduardo, siguen las demoras en la autopista Panamericana a partir de 197 y hasta la zona de Bulón, luego se agiliza el tránsito también en la autopista del oeste a partir de Ituzaingó y hasta la zona de Ciudadela. En toda la autopista de Lepiane en sentido centro porteño el tránsito viene con demoras y en la ciudad, en Avellaneda y Fray Cayetano Rodríguez, hay reducción por un peatón que fue atropellado por un auto, en Martín García al 200, otro accidente, y en cuanto a los servicios, trenes, subtes, todos a horario.
2: Muy bien, señores. Mercedes Nisi, buen día, ¿dónde estás?
10: Hola, Eduardo, buen día. Ay, quiero hacerle una nota a la señora de 100 años, divina, la vi ayer, me encantó.
2: ¿Vos viste lo que es?
10: Sí, no, pero es la generación de los 100, ¿viste cómo están las señoras ahora?
2: Impecable.
10: Entre 90, 100, 105 y están divinas.
2: Divinas.
10: Con muchas ganas de vivir. Qué lindo.
2: Sí.
10: Bueno, les cuento. Hace un frío tremendo. Estamos en la puerta del juzgado de Luis Armela, acá en Lomas de Zamora, esperando la presencia del abogado de Jessica Sirio, que va a traer el teléfono. Porque Armela, tanto Luis Armela como el fiscal Mola, lo que quieren es el video original que dio lugar a las fotos que primició La Nación, Diego Cabot. Bueno, así que en principio ayer se había mencionado que iba a venir Jessica Sirio, imagínate lo que iba a hacer esto.
2: Claro.
10: En cadena nacional todos los canales de chimentos y no chimentos, todos acá. Pero bueno, finalmente se acordó con el juzgado que venga solamente el abogado, Claudio Caffarello, está previsto para las 10 que venga a entregar el teléfono. ¿Ahora qué teléfono va a entregar? ¿No sabemos?
2: No, obviamente.
10: Porque imagínate lo que es el teléfono de Jessica Sirio, lo que debe ser.
2: Obviamente.
10: Y lo que habrán sido los viejos teléfonos. Pero bueno, ahí tiemblan todos. Tiembla el poder, más de uno.
2: Sí.
10: Bueno, la cuestión es que vamos a ver qué teléfono entrega, si da las claves, si aparece el video ahí. Pero el video, según el comunicado de ella, ya deje entender que el video existe. Si ella dice que fue manipulado, porque el video existe.
2: Pero por supuesto, y el contenido es verdadero.
10: Y además
2: debe
10: estar en la Fiscalía en lo Criminal y Correccional número 58, que ella, sí, es donde hace ella la denuncia hace un año y medio por la supuesta extorsión.
2: Mechi,
10: bueno, les cuento otra cosa.
8: Mechi, te aporto dos cositas. Buen día.
10: Buen día, Gaby.
8: La información que tengo es que va a las 9, te digo, porque...
10: Sí. Está acordado con el juez, que va a llevarlo a las 9.
8: Exacto. Y por otro lado, la causa que vos mencionabas, esta supuesta extorsión que denunció Jessica Sirio y que tramitaba en la Fiscalía 58 de Jorge Fernández, digo tramitaba porque la causa está archivada. No hubo ningún elemento que pueda acreditar que esto se trató de una maniobra de extorsión, una supuesta extorsión como ella denuncia.
10: Ah, una bomba lo que estás tirando, doctor.
8: Bueno, digo la información que ayer hablé con fuentes cercanas al fiscal, claro, Jorge Fernández, que es el fiscal de instrucción 58.
10: Claro, porque acá todo el mundo es una cadena de extorsiones, ¿viste? Claro. Empieza con la extorsión de Jessica Sirio, como ayer lo primiciamos.
8: Ah, eso sí, como vos contaste,
10: claro. A Isaurralde, que lo contaba el abogado de Gastón Lanfrancón, el abogado de Pichirilo. Después, la extorsión que denuncia el abogado de Auque a lo del hijo ayer a la mañana, que es la extorsión que según él hace Pichirilo, que lo usa Pichirilo ese video para extorsionar, y después la extorsión que denuncia,
2: sí,
10: Jessica Sirio en la Fiscalía 58. O sea, es como una cadena, son tres extorsiones.
2: Uh-huh.
10: Es como un dominó de extorsiones.
2: Sí,
10: bueno, les cuento otra cosa. Me llamó ayer la primera mujer de Insaurralde,
2: uh-huh,
10: Liana Toledo. Liana, que no tiene nada que ver con nada.
2: No, obvio.
10: Porque como me dijo ella, cuando yo no conocía a Martín, no podía comprar ni un dólar.
2: Pero claro, obvio.
10: Claro.
2: Obviamente.
10: Liana, ustedes saben que trabaja como prosecretaria, Liana, acá en el juzgado de... No, en el de...
8: No, el Federal 1, pero el López.
10: En el Federal 1.
2: El de Villena.
10: con Federico Villeda, antes ella trabajaba en Comodoro Pi.
11: Sí, sí, sí.
10: Y antes en la Corte, sí, era sí, la secretaria de Maqueda. Bueno, sí, muy preocupada por el tema de sus dos hijos. Porque, claro, acuérdate que Martín y Rodrigo son hijos de ella. Sí. De la primera mujer de Insaurralde, que son los que está solicitando el fiscal Sergio Mola que sean investigados como supuestos testaferros.
11: Claro, claro.
10: ¿Qué me dice ella? Que los chicos estaban muy mal. Claro, el chico no tiene nada, son regrones ahora. Rodrigo está trabajando en estos momentos, Martín, perdón, está trabajando en estos momentos en el Mundial para un canal de cable. Me dijo que Martín no está millonario, nada que ver, que vende huevos. Qué fuerte esto, que un hijo de Insaurralde esté vendiendo maple de huevo y vemos los videos, la cantidad de millones que hay. Bueno, y por otro lado me contó que Rodrigo sigue vendiendo luces. Bueno, que yo sepa, es una Joma, es una empresa la que está a la salida del Cantre de San Tomás, en Canin. Bueno, es una mayorista de materiales eléctricos e iluminación. Sí, sí. Y ella lo que me dice es que Insaurralde, cuando ellos cumplen la mayoría de edad, los obliga a firmar y a aparecer como titulares, como aparecer como quienes le donaban esta casa fastuosa, la que hemos visto en todos los videos, del country de San Vicente.
11: Sí. Okay.
10: De Lara, San Vicente.
11: Okay.
10: Y me contó que estuvieron sin diálogo durante muchísimo tiempo con el padre.
11: Y se cortó. 7:30 en todo el país. 7:30 en todo el país. Camila Dolabjian escribió en su red social, gran periodista del diario La Nación, Camila escribe lo siguiente.
3: ¿Saben por qué no hay respuesta sobre el origen de los millones de Insaurralde y Sirio? Porque se acerca al juego y a la prostitución VIP. Piensen que uno de los primeros trabajos del ex intendente fue como secretario de Jorge Rossi, claro, en la lotería bonaerense.
11: Sí.
3: Hasta el Yate Gate, el encargado de los casinos en provincia de Buenos Aires, Omar Galdurralde, sí, lo había puesto él.
11: Uh-huh. Insaurralde.
3: Uh-huh. Exacto.
11: Sí.
3: Sirio hasta hace no tanto seguía promocionando el hotel de Daniel Mautone, el rey de la industria. Uh-huh. Y no nos olvidemos que fue pareja de Rodrigo Santos, uh-huh, que en unas semanas va a juicio por la red de trata y lavado en la que el mismo Mautone está mencionado.
11: En Uruguay, muy, muy fuerte esa causa de Santos.
8: Sí, pero va a debate oral acá, ¿eh? La causa que tiene el presidente del tribunal va a ser Ricardo Basílico.
11: Exactamente. Uh-huh. ¿Qué más?
3: Hay otro.
11: Sí, sí.
3: Otro tuit. Hay que hablar de Daniel Mautone, uno de los peces gordos del juego y de los casinos en la Argentina. ¿Era el poder detrás del esquema prostitución VIP y trata de Santos? Varias pruebas apuntaron a vínculos fuertes entre ellos, pero no fue ni indagado. Vamos a cuáles. El juicio tendrá dos partes, una por trata y otra por lavado de dinero. En la segunda aparece la relación entre ambos. Uh-huh. Y hay otro tuit que dice, sí, ¿cómo funcionó y quiénes quedaron involucrados en la red de Santos? La más grande del país descubierta hasta ahora. Hay que desengranar por partes. Primero, el modus operandi era captación, promesas y luego forzamiento. Los señuelos más comunes, uh-huh, eran ir a programas de Tinelli.
11: Muy bien. Muy bien, señores.
8: Pues si querés les, sí, cuento y te amplío lo que es el requerimiento de elevación a juicio de la causa Santos.
11: Dale.
8: Porque lo tengo acá en mi teléfono.
11: Bueno, señores, abrimos efemérides y desembarco. Dale.
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3: Mira, yo tampoco.
11: Doctor.
16: Muy bien, mi querido Eduardo. Lo saludamos. Ayer cumplió años el mejor gerente de la radiofonía argentina y latinoamericana, el señor Jorge Porta.
8: Sí, feliz cumpleaños, Jorge. Hola,
3: cumple.
11: Ayer fue.
16: ¿No? Ayer no lo quisimos decir para no parecer chupamedia.
14: Claro, muy bien. Qué buen gesto el suyo, Doc.
3: Para evitar las avalanchas de saludos y eso, ¿no?
14: Larga vida Porta.
16: Larga vida Porta. Así que bueno. Hoy es el día olímpico, se recuerda 1948. Se celebró por primera vez el día olímpico, lo armó el Comité Olímpico Internacional en conmemoración de su creación en 1894. Así que llevamos 130 años casi.
2: Muy bien.
16: Después,
4: aparte,
16: bueno,
4: el próximo Juego Olímpico va a ser en Los Ángeles, que es una de las sedes de la Copa del Mundo. Está haciendo unos movimientos espectaculares. Muchos partidos se han jugado en ese estadio, en el SoFi Stadium. Y el estadio Los Ángeles Clipper, que va a ser obviamente la casa del básquet, el año que viene, por ejemplo, como gran pantallazo para mostrarle al mundo lo que va a ser el Juego Olímpico, va a recibir la famosa Laver Cup de tenis.
2: Mira vos.
4: Ah, tremendo lo que están haciendo.
3: Qué bueno.
2: Popular.
16: Muy bien, hoy es el Día Internacional de la Mujer en Ingeniería. Pues es que hay muy pocas. El otro día, el día del padre, estuvo Juli, la hija de Jesse, así familiares de Steffi. Y yo conocí a Steffi cuando era chica, a Juli, cuando estaba en el CBC y se recibió este año de ingeniera industrial.
2: Mirá vos.
16: Se recibió un viernes, el lunes estaba laburando.
3: Yo tengo mi mejor amiga, de compañera de banco de toda la secundaria, ingeniera civil.
2: Mirá vos.
3: Edith,
2: sí.
3: Lorenzo.
2: ¿Qué tal?
16: Son pocas, ¿no? Claro. Son muy pocas. Bueno, es el día. En 1868, un señor inventa la primera máquina de escribir y la patenta. Había uno que estaba fabricando billetes con una máquina especial y dijo, voy a ver si lo puedo hacer para
8: máquina. Ya habremos usado la máquina de escribir, ¿no? El carbónico, el carbónico al revés.
17: El QWERTY.
16: El QWERTY es el George también, es el señor, sí.
17: Después estaba la Academia Pittman, ¿te acuerdas?
8: Sí, señor. Yo hice el curso ahí.
16: Con cartones te hacían practicar.
8: Exactamente.
4: Oli.
16: Un 19... Allá por 1972 dio las primeras señales de enfermedad Shasta. Shasta era una ligresa que llegó a pesar casi 300 kilos. Fue la ligresa de mayor longevidad. Una ligresa es una cruza de un papa. En realidad vivía un león al lado de la jaula de una tigresa. Y se enamoraron a través de los barrotes.
2: Mira.
16: Y ahí nació la ligresa, que no sabía si rugir como león o como tigresa. Estaba confundida. En algún momento, ya habían pasado años, la pusieron cerca de la jaula de leones y de tigres y se escondió porque no sabía dónde meterse, porque no era ni león ni era tigre.
4: Era un león trans.
2: No. LGBT.
16: Había nacido un kilo al nacer y la criaron los cuidadores del zoológico porque la madre no la quiso.
2: Mirá vos.
16: Era un bicho raro.
2: Claro, obvio.
16: Entonces la alimentaron con leche, miel, aceite de hígado de bacalao y huevo. Y vitaminas.
2: Mira.
16: Y llegó a pesar casi más de 200, casi 300 kilos. Murió a los 24 años.
2: La ligresa.
16: Wow. La ligresa. ¿Y sabes cómo se llama cuando el papá tigre y la mamá león?
2: ¿Cómo?
16: Se llama tigrón o tigronesa. Mira, o tigresa, sí. Tigrón.
2: Mira vos.
16: Sí. Bien, y un día como hoy, esa no la tenía.
2: No.
16: Yo tampoco.
2: No, realmente.
16: En 1927 nacía un grande que vos decís, pero ¿cómo hace estas cosas, no? Bueno, no era Messi, pero nacía Bob Fosse.
18: Uh-huh. 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
16: Liza Minnelli en cabaret.
18: Hear the music play.
16: Tuvo el Oscar al mejor director.
18: Cabaret, old chum. Come to the cabaret.
16: Y Liza. En 1935, hoy lo charlamos con Rolo, canta por última vez Tomo y Obligo.
19: Tomo y Obligo.
2: A los tangos nuestros.
4: Los tangos nuestros de cada día con el doctor Cormillot en el programa del doctor Feynman. 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
16: Lo último que cantó. Al día siguiente subió al avión.
2: Mirá vos.
16: Y en el 2018 muere Violeta Rivas, que la recordamos con todo cariño.
4: Una grande.
20: Qué suerte, qué gente que siente cariño.
4: Una grande Violeta.
20: Un
4: gran saludo a un gran amigo que escucha siempre el programa, ¿no?
2: Néstor Fabián.
4: Maestro de los maestros total. Sigue cantando Néstor, ¿eh? La rompe ahí en Michelangelo, ahí en la calle Balcarce. Un grande Néstor.
2: Grande Néstor, ¿eh?
16: Un abrazo, Néstor.
20: Qué suerte que esta noche voy a verte.
16: Estuve el plan. Dicho lo cual, mi querido.
2: Dicho lo cual,
0: dale, vamos, a lo
2: vamos al desembarco.
0: A lo bife, dale.
2: Vamos al desembarco.
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0: Gustavo, ¿puedes sacar la música un segundito del desembarco? Creo que estamos en condiciones de adelantar que tenemos alguna pista, María,
1: sí,
0: de quién se habría robado por lo menos uno de los pollos.
2: ¡Opa!
1: Es alguien.
3: En realidad, se robaron dos. Se ha descubierto uno.
0: Aparentemente tenemos alguna pista,
1: sí,
0: sobre quién se habría robado.
1: ¿En qué horario habría sido?
0: En esta emisora. Un integrante de esta emisora,
1: sí,
0: se robó uno de los pollos.
2: ¿El fiscal, ajá, está al tanto?
0: No lo
2: están enterando por nosotros.
1: No hay imágenes, Edu.
0: Yo creo que algún fiscal tiene que actuar de oficio.
2: Bolichita.
1: No.
2: Atrás tuyo hay una imagen
4: de oficio. Menos pensado.
0: Ah, mira vos.
4: El natural de San Pedro.
1: El principal sospechoso.
4: El no, menos pensado.
0: Nunca hubiera pensado de él. Un tipo tan honesto.
2: Domiciliaria.
0: Un tipo, yo creo que para tobillera da.
2: Tobillera, ¿no?
0: Tobillera.
1: Sí, que le pongan la tobillera acá en la radio para que no pueda salir de acá porque tiene que trabajar.
2: Claro.
4: Los servicios de inteligencia de la radio,
0: sí,
4: descubrieron
0: exactamente
2: la sida interna.
0: Además, con la imagen. Es increíble, un tipo tan honesto.
1: Esto se llama flagrancia, ¿no?
2: Exactamente,
1: doctor?
2: Sí, sí, sí.
1: Pescaron,
2: sí,
1: infragante.
2: Y está el fiscal Polichita actuando, creo.
0: Sí.
2: Yo, total, tiene tantas causas, Polichita, que le suma una más.
3: De gallinas.
0: Hay un mensaje de Nico Diana. A ver, atención.
5: Hola, Eduardo, aquí Nico Diana.
0: ¿Qué tal, Nico?
5: Bueno, quiero ser muy claro con el tema de los pollos. Sí. Nosotros los pollos los vimos ahí y los utilizamos para lo que estaban, para que hagan sonido, para que emitan sonido, los apretamos. Los hicimos interactuar con el micrófono.
1: Mira.
5: Ellos lo hicieron con mucho gusto y dejamos los pollos en el lugar.
0: No
5: entiendo si nos están culpando a nosotros de algún hurto de pollos, pero
0: hurto de pollos.
5: Me parece que no es por donde hay que buscar, ¿eh? Yo buscaría por otros programas.
2: Nico Diana se intenta despegar.
1: Falta que diga, creo en Dios.
4: Se está demarcando como Lautaro Martínez, ¿no? Ante el penal.
0: Para mí no es testigo válido.
6: Hola,
0: no.
6: Chicos, ¿cómo va todo? Soy, sí, Ale Canosa, del programa de Fernando Bravo. No puedo creer tremenda sospecha. ¿Dónde están los pollos de Cormillot? I don't know. Los usamos, nos parecieron divertidos, simpáticos, pero así como los levantamos, los bajamos y los dejamos descansar en su lugar.
0: Y acá
6: además
0: faltan
6: hay cámaras
0: dos pollos,
6: en la radio.
0: Canosa.
6: Nosotros el viernes a las 19 horas levantamos nuestras cosas y nos fuimos.
0: Canosa.
6: No tenemos idea.
0: Canosa, acá faltan dos pollos.
2: Camino
0: Canosa
2: a pie, ¿eh?
0: Uh-huh. ¿Termina en Batán?
2: Sí, directo.
0: No creo mucho. Bueno, señores, seguiremos investigando.
4: Lo de los hijos de Villarroel que venden huevo, me la creo. Pero esta de los pollos.
0: No, esta no me lo creo. A ver, espera. Antes, un segundo, tengo que suspender el desembarco, un segundo. Mercedes Ninzi con una primicia. Mercedes, ¿qué pasó?
7: Sí, tenemos un anticipo exclusivo de Radio Mitre. Atención con esto, porque se va a hablar después durante todo el día. Traen el celular de Jessica Sirio, sí, Gastón Lanfrancone, se lo va a entregar acá al juez Armera, donde estamos en estos momentos, en el Tribunal de Loma de Zamora. Pero atención, que el teléfono que traen no tiene el video.
0: Ah, miércoles.
7: Es una bomba esto.
2: La Francone no, Caffarello, me parece que va a Mechi.
7: Perdón, Caffarello. Sí, me confundí con el abogado de
2: Pichirilo.
7: De Pichirilo, sí. Caffarello, me lo acaba de decir él, Le dije, me dice Caffarello, yo voy a entregar el teléfono de Jessica Sirio. Entonces, le pregunto, Claudio,
0: ¿tiene el video?
7: ¿En
0: no
7: ese
0: tiene el
7: teléfono
0: video? Claro.
7: ¿Está el video? Y Claudio Caffarello me primició, en ese teléfono no está el video. Pero a mí me pidieron el teléfono, no me pidieron el video.
0: Claro, tal cual. Está bien lo que dice. Está bien lo que dice.
7: Entonces, es buena idea porque por ahí ahora Luis Armela lo que puede hacer y el fiscal
0: Sergio
7: Mola es
0: además,
7: pedir el
0: qué,
7: video.
0: Mechita, el video es del 23. Vaya a saber en qué teléfono está.
2: Lo que van a hacer, aparte en breve están haciendo una inspección ocular en San Vicente, para determinar si hubo modificaciones en los vestidores desde el 2023,
7: sí,
2: hasta ahora.
7: Claro, porque ahí lo que tienen que medir, lo que van a hacer es medir los cajones.
2: Correcto.
7: Hay que medirlos primero si se modificó el vestidor este divino, y segundo, en el caso que no se hubiera modificado, medir los cajones para ver cuántos dólares entraban en cada compartimento.
2: Y ayer desde la fiscalía estimaron con Policía Federal unos 10 millones de dólares que había, lo que las imágenes que se ve.
0: Claro, entre cajones, valija y
2: bolsas
0: y había algunas cajas de zapato. Llena de
2: todo lo que se ve en los 7 videos se estima 10 millones de dólares.
0: Más o menos.
7: No, la bolsita de supermercado, todo. Claro, todo. Pero encontrar, perdón, chicos, Eduardo y Gaby, encontrar esa guita, que vaya a saber dónde estará, va a ser más difícil que encontrar el tesoro de Sobremonte.
0: Pero por supuesto, por supuesto. Por supuesto.
7: Gracias. Dicen que hay gente que todavía está buscando el tesoro de Sobremonte. Sí, bueno, encontrar la guita y saber dónde va a estar más o menos lo mismo.
2: Inclusive me dicen que van a llevar perros también, porque hay perros que detectan el olor del billete, veremos si hay en ese lugar.
0: Bueno, muy bien. Gracias, Mechita. Un beso grande.
7: Hasta luego, cariño a todos.
0: Volvemos a la música del desembarco. Vale. Muy bien, doctor.
3: Bueno, hoy Eduardo no vine a ganar, vine a emocionar.
2: Bueno,
0: que vuelvan los pollos, dale.
3: Bueno, el amor nos mantendrá vivos. Dijimos con Willy esta mañana y Willy dijo...

0: también el desembarco. ¿Es para ir escuchando en un auto, en una ruta? Sí.
1: Ponele. Arrancamos mal, parece.
0: Yo lo bocho.
2: Para el...
1: Falta Mary.
0: ¿Vos, María?
3: No, yo voy a... ¿Willy?
0: Willy se durmió.
3: Willy.
1: Se quedó viendo Jamaica, Nigeria.
3: Voy a delegar mi función en señor Leandro Bonsante.
1: ¿Por qué?
0: ¿Por qué?
3: Porque no voy a permitir ser insultada como en el día de ayer. Nunca más por una productora a la que no voy a nombrar.
1: ¿Te excusás, Mary?
3: Me excuso.
1: ¿Se excusa, Mary?
3: Le dejo mi lugar a Leandro.
1: ¿Roga Bonsante?
3: Exactamente.
1: Bueno, vote usted, Bonsante.
4: Este tema es pulgar para abajo.
0: Para abajo.
4: Para abajo.
0: 0-1.
3: Ahí está.
1: Pero luego
0: vos fuiste insultada por quién. Fuiste insultada por una productora.
3: Sí, claro, una productora a la que no voy a nombrar.
0: Okay.
3: Nunca más.
0: Nunca más. Okay.
1: Se enojó Mary, ¿eh? Bueno, ojo, se enojó. Ojo.
0: Bueno.
1: Ojo con Mary.
0: ¿Será Georgina?
1: Ojo con Mary, ¿eh?
0: Mira vos. Bueno. Ok, 0-1.
1: Seguimos.
0: Y lo pagué justo por
2: 0-1.
1: Seguimos.
3: Vota Leandro. Leandro está en un juez tan idóneo como.
4: Gracias, Mary.
1: Mary, enojada de bravo, no te enojes, Mary.
5: La banda de Kevin Costner publica Encuentra tu camino.

0: encontrar el camino.
1: Para mí no es de desembarco.
2: Era para el otro lado.
3: Es como dice Edu,
4: para abajo.
3: Para ir manejando tranquilo por el carril lento, despacito, disfrutando el paisaje.
2: Era el otro camino, la otra ruta.
4: Era la 9.
0: Yo creo que estás como Austria, Cormi.
1: Esto es para ir por la autovía, pero por el carril izquierdo.
0: 0-2.
1: Por el derecho, en realidad por el derecho. No,
3: paseando a 60 o menos. Inclinado. Tranquilo.
2: Es como ir a Rosario por la 2.
1: 0-2. Y seguimos. La innombrable. Escúchame, Mary, la innombrable sigue siendo innombrable.
5: A mí no existe más.
1: Ok,
5: no,
1: innombrable.
4: Terrible. Acá me dice, acá Barona me dice que se viene bozal legal para esta persona. Atención,
5: No, hagan lo que quieran. Ustedes hagan lo que quieran.
4: No, nosotros te queremos a vos, Meri.
0: No, sin piedad acá.
1: 0-2. Para vos y la innombrable.
4: Te pegan a uno, nos pegan a todos acá.
6: Dios nos libre. Bueno, después de todos estos años me hacen esto.
0: Te vamos a hacer más todavía.
2: Peor todavía.

0: tema me gusta a mí.
1: Yo te acompaño.
2: Para mí grita mucho. Abajo.
3: Mire, llevo dos antes, ¿ves?
0: No me gusta. Mirá.
3: 03.
0: 03.
1: Amusia se llama la incapacidad de registrar.
3: Cero,
1: de disfrutar la música. Es una fascia, pero de la música.
3: Y el mismo Diego Monsante, que es jurado, tiene titular también.
4: Sí.
0: ¿Ya terminó?
2: 0-3, terminó, basta, no, basta. No podemos estar todo el día hasta que haga un gol.
0: Cormillot y ella.
1: No, pájaro contra.
0: Al pájaro. Borde del despido.
2: Tremendo. Y ella.
0: Letal.
2: Ella.
3: Terrible.
1: Pájaro contra Rita Wilson.
0: Ah, seguís, porque querés seguir perdiendo, querido.
1: Yo te acompaño. Si me dicen que no, Rita Wilson. A mí me encanta, ¿sabes qué?
3: A ver, falta Willy y Lean.
1: Willy se duerme, como todos los temas.
0: No, es, no, ya perdiste.
2: No, no, no tiene gusto, es un tostado de jamón y queso.
0: Es verdad, Ulda, en la gran.
2: No, no despierta nada.
0: Ahora, que después de esta sesión que me hizo María, hay temas últimamente que la gran mayoría, hay que sacar el porcentaje, no te conmueve, no te toca la fibra íntima.
1: Está bien.
4: 4-0. Queda para siempre, Leandro.
1: 4-0.
0: 0-4. Hay un clamor popular ya en las redes. Todo.
4: Quedas para siempre. Dale.
2: Están pidiendo a YouTube, Mary, a vos.
3: Claro, Mary, vamos.
0: Por su cuenta, Mary.
3: La número uno, Mary.
4: Yo a la patria youtubera les voy a dar muchas satisfacciones en el resumen, Blue.
0: María.
3: La número uno, Mary. 0-4. ¿Cambia el titular de Monsanto o cambia el título?
0: No. Se profundiza en la posibilidad del despido de Cormillot y ella.
1: Esto no fue un fallo, esto fue un atentado.
2: Y a quien no podemos nombrar. Sí.
4: No, ustedes pueden.
2: Insulta a María. Claro. Yo estoy con María.
3: Claro, se insulta a todos.
4: Dijo trucha.
3: Claro.
2: No,
3: dijimos, ataca a María, ataca a todos.
4: Pese a su ineficiencia, yo nunca le insulté acá,
3: no,
4: en el
3: claro,
4: programa.
3: No,
4: hay un respeto, hay un respeto.
3: Con Merino,
1: Las bueno, canciones con las Merino. Elijo yo.
3: Con Merino.
0: Canciones son amores, diría.
2: Pero si
0: el
2: antes
0: programa
2: decías que la que no podemos nombrar, la elegía. Ah.
3: Ahora sale a poner el pecho, 0-4.
1: Ella propone, yo decido.
2: Pero cuando perdía decía que la culpa era de ella.
0: Bien, igual.
1: Así es.
0: Este es un líder, ¿ves? Acá apareció un líder, más allá que viene siendo un desastre la prestación musical.
3: Claro.
0: Acá hay un líder que pone el pecho y dice, pará, no como otro que entrega gente. Acá el tipo
4: se hizo cargo.
3: Se la banca.
4: Muy bien, por bien, bien. Para mí el doctor bien, tiene que quedar, bien. Para mí el doctor.
2: Vos no haces la gran Nico Quiato.
1: No. El responsable es yo. Yo soy el último que decide la música.
4: Bien,
1: digo,
4: doctor,
1: esta va o esta no va. O sea, es más, cuando yo llego, antes de venir para el estudio y saludarlos a ustedes, lo voy a ver a Mauro Septier.
2: Sí.
1: Y le digo, Maurito, le bajo yo el pulgar.
2: Ahora la está salpicando.
1: No, yo le digo.
2: No me quedo. Okay. Igualmente 0-4 hoy.
3: 0-4, demos por cerrado este capítulo.
0: Hay que recordar.
3: Listo.
2: Un desastre.
0: Se está incluso evaluando la posibilidad de cambiar la sección musical del programa.
1: Ustedes escucharon.
4: Llamó la gente de Patagonia y dijo así, no sé si sí.
1: Claro. Eduardo, vos seguramente leíste el Jacuz.
2: Sí, ¿y qué pasa?
3: ¿Y qué pasa?
1: Y yo lo voy a escribir un libro.
2: Bueno.
1: Sobre yo acuso. A toda esta.
2: Bueno, acusa lo que tengas ganas.
5: Hay que recordar
1: que yo voy con la frente
5: María alta. Isabel Sánchez tiene que volver. Alguna vez Messi se fue de la selección.
3: Claro, tenés razón.
0: Hace
3: 10
0: años, en la Copa Messi, América del 2017.
3: Tienes razón, ¿verdad?
4: Queda Bonsante.
3: Exacto.
2: Hay un operativo Meri. Clamor.
3: Ahora en el corte. Ahora en el corte un cafecito con leche y la convencemos.
1: El pueblo sabe la verdad, Eduardo.
5: Bueno, marcha lo que lograste, Temperley, ¿sí? Hacia la
3: zona sur viene la marcha.
2: Elige.
5: Viendo a María.
2: Desde el paradiso hasta acá.
1: Escuche, sí. Elige, ahora le toca a Juan Dillon. Después del
6: correcto,
1: papelón
6: sí,
1: de
6: Colombia. Eduardo. Eduardo, un poco largo el desembarco hoy, ¿no?
1: Sí, hoy se nos fue al carajo.
6: Sí. Así que voy a yo aprovechar para. Voy a hacer una denuncia en este espacio que se ha judicializado, porque acá estoy viendo el chat de la elección que hay de las personas que tienen que los próximos días elegir temas, fíjense ustedes.
3: Sí.
6: Y estoy viendo que, por ejemplo, el señor Laborda, pero esto no es acusar a marcar, elige una vez y el señor Dillon tiene que elegir tres veces, por lo cual esto es un complot para que yo pierda el invicto.
2: No, porque te fuiste de vacaciones, querido, te fuiste de vacaciones.
3: Claro, ¿qué querés?
2: ¿Quién se va de vacaciones?
6: ¿Quién se va?
2: Ah, Willy se va de vacaciones, entonces tenés que cubrir el espacio. Bueno,
3: claro, tenés que cubrir como te cubrimos nosotros, Juancito.
2: Bueno, dale.
6: Ok, perfecto, perfecto.
3: Es así acá.
6: Sí, igual voy a buscar los otros. Bueno, Blinding Lights, este tema de The Weeknd, en esta versión de una sueca muy interesante, se llama Victoria Boss. Bueno, esperemos que les guste este tema. A ver.

0: encanta.
1: Esto te mueve, Josito.
2: Y encima es un bombón la que canta.
1: Mira, date vuelta, Edu.
3: Ah, muy linda. Muy linda.
4: Muy linda. Divina.
0: Aparte, bien por Juan, que siempre traen
1: novedades. Bien, bien, Josito.
0: Bien. Bien. Juan, bien,
2: gracias. A nuestro le decíamos,
1: no, no como otras, Mary.
3: No como otras que no podemos nombrar.
4: Bozal legal.
0: Pero que copian todos los que ponemos nosotros y
3: María,
0: están aprobados.
3: La que no podemos nombrar, pregunta si estás enojada con ella.
1: ¿Y qué te parece?
3: Te llamó trucha.
0: Me llamó trucha, me insultó. Cosa que en este programa no se hace con los compañeros.
1: Exacto. No, por supuesto, jamás.
3: Bueno,
2: jamás. A veces la trucha es uno de los platos más caros de cualquier restaurante.
1: Claro.
0: A ver si se animan con Rolo. A ver si se animan con Rolo.
2: Ya bastante quilombo tengo yo.
0: A ver si se animan con Feynman.
3: Bueno, vamos con un oyente, dale.
5: Para el desembarco, les pediría que pongan esa romántica canción de Michael Bolton. Mentí cuando dije que te amaba.
0: Uy, sí, te temazo. Mira qué bombonazo, Michael Bolton.
2: Otro bombón, ¿eh?
0: Ah, terrible. Mira, mirá ese lomo. Mira, Rolo, ese pecho.
2: Ay, Rolo, ese pelo.
0: Mira esas mechas.
2: Tenías un amigo que le decían bombón, ¿no?
6: Negro, redondo y lleno de licor.

0: La voz rota como le gusta a María.
1: Ay, me encanta esa voz.
0: Bueno.
1: El sentimiento que tiene este tipo cuando canta.
0: Bien. Un famoso.
2: Hola a todos. Soy María Valenzuela y estoy en la sección Desembarco. Quiero pedir Feeling Good. Gracias.
0: Wow. El tema de María.
3: Claro.
0: De
3: caño, ¿no? De caño de...
4: Este es cuando iba a pertener, yo estaba...
5: No, no salpiques.
4: La Saizón.
5: No salpiques.
3: Aparecía en escena...
4: Maritza. La gata que envidia.
5: Y hablar. Tratá de no salpicar, ¿eh? Te lo pido de rodillas.
1: Tiene tres hijos.
4: Un beso para que se debe estar acostando hasta ahora, Maritza.
3: ¿Sí?
4: La gata que envidia.
0: Bueno, ¿qué más?
1: ¿Qué más? Rolo.
3: Tengo...
0: Rolo. ¿Dónde estamos, Rolito?
4: Miramar.
0: Ah, muy bien.
4: Okay, la lindo, hermosa Miramar, lindo. Un frío que es Miramar ahora.
0: Y está fresquito.
5: Pero lindas mujeres ahí.
4: Hermosas. Opus.
0: Opus.
4: Boliche de Miramar. Y un recuerdo para la Tropa Loca.
1: ¿Eh?
0: Bien.
4: La

0: de alguna fuerza armada federal.
1: La tropa loca.
2: Hay que poner ese nombre, ¿eh?
3: Mamá mía.
4: Te quiero tanto que yo.
3: Es malísimo, el tema este es malísimo. No,
2: ¿de dónde lo sacaste?
0: Lo que vale la pilcha, mira la pilcha que tenía.
1: La tropa loca es la más. Qué poco conocen de música ustedes, ¿eh?
3: Mirá lo que son estos tíos. Impresionante.
0: ¿De dónde es este grupo? ¿De dónde es?
1: La Tropa Loca, el tema se llama Un Sueño, tema de 1979, grupo mexicano de rock y balada, fundado a finales de 1967 en la Ciudad de México. Antes tuvieron varios nombres, se destaca, por ejemplo, Las Gotas de Inspiración, así se llamaba el grupo. Las Gotas de Inspiración no le vendieron un disco a nadie. Después se pusieron los Muts y los terminaron en La Tropa Loca.
5: Divino.
1: Varios integrantes, un grupo que obviamente persiste hasta la actualidad, con algunos que todavía sobreviven, como por ejemplo Esteban Sánchez Hernández, alias El Susano.
2: Me muero.
5: Ahí está El Susano.
2: ¿Pero cómo es Susano? ¿Qué le puso a Susano?
1: El apodo, Mari, qué sé yo.
5: Susano Juicio.
3: Es malísimo, María.
2: No, no, es terrible.
1: La Tropa Loca.
3: Hola. Hola.
6: Hola.
3: Sí, ¿quién habla?
6: Señor Feynman, Georgina Huttmacher, ex productora del doctor Alberto Cormillo.
3: Ex. Ex.
1: Ah, renuncia vivo.
6: No, no, no.
3: ¿Cómo ex?
6: Es que mi trabajo está en peligro y nada. Nada, nada. Llamo sinceramente para disculparme con María, fue un chiste. Perdón.
3: Un chiste, dice.
2: Ah, mira.
6: La comida de mi perra está en peligro. Por favor.
1: No, con la comida de la perra no, no jodas.
6: Te pido disculpas.
3: Te está pidiendo disculpas, María.
2: Yo nunca
3: María.
2: Pedí que la echaran, ni mucho menos.
3: No, no, no. Bueno,
6: no, no,
3: está pidiendo
6: favor,
3: disculpas
6: pero...
3: por haberte dicho trucha.
0: Bueno, acepta la vez.
2: Es disculpas aceptadas.
0: Y pide disculpas.
6: Llegar a la altura de la 1, no hay manera.
2: No.
6: O sea, habiendo un millón de canciones lentas, nunca voy a poner una buena como María.
2: No, no,
6: tengo
2: eso
6: que
2: ya me
6: tirar
2: suena
6: 14 por día para llegar.
2: Burla, burla. Sí, basta,
3: sí,
2: basta.
3: Sí.
2: ¿Qué, quedamos en la?
3: ¿Pero por qué burla? No,
6: no, no, de verdad mí... que no es burla, de verdad. De verdad que es imposible. Ella encuentra cosas que no
5: existen. Está buscando compensar con secanuquismo.
6: Si no existen la fabrica, no sé quién se las manda.
0: No, Messi. Sabe mucho, Mary. Mary sabe mucho.
3: No,
0: música.
3: No se las manda a nadie, claro. Regina. No, ella sabe
6: eso.
3: Mucho.
0: Fue directora de una radio.
6: Yo lo sé, por eso, pero es como...
3: Fue directora de la radio líder.
6: Poniendo 5 canciones por día es muy difícil. De verdad que sinceramente me quiero disculpar al aire. Fue un chiste decirle trucha. Nunca diría que es trucha, pero hay un montón de veces que hay temas que... Imagínate, 5 temas por día, por 5 días, por un mes, por año, por 3 años... Es muy difícil.
3: Bueno, Georgina, pero
6: siempre.
3: Le venís a tu perro le venís haciendo meter la pata al doctor Cormillo casi a diario.
0: Algún tema latino también, Georgina.
6: Bueno, pero Cormi no se da cuenta.
1: Te entregó mal.
0: Cormita no.
2: Sáquela del aire.
1: Tenía que la respaldaste.
5: Yo la estaba bancando.
1: Tenía recién. Que tenía que ir con quiato esta piba.
0: Es inimputable.
1: O fíjate que otra vez.
0: Inimputable,
1: Florencia Peña. Otra vez, una de las grandes teorías del señor Rolo Villar se cumple. Fíjate que la persona que vos respaldaste a muerte hace 10 minutos.
2: Te
1: la que te está en un día ahora.
3: Te acaba de entregar.
1: La teoría de Villar no falla.
3: Está embarrando.
6: No, digo que el doctor no se da cuenta de mi ineficiencia.
1: Encima te está tomando de distraído.
6: Me cubre. Él y yo somos un equipo desde hace 16 años.
3: Yo que vos no hablabas. Dice, jaja, lo tirabas con un camión.
0: Pedí disculpas. Sí.
3: Gracias, Georgina.
0: Gracias, Georgina. Hasta luego.
6: Gracias. Un beso, perdón, Georgina. María.
2: Un beso, siempre.
1: Vuelve María al jurado. La noticia es que María
5: vuelve. María al jurado.
1: Vuelve María al jurado. Vamos.
5: Vamos, María.
1: Lo importante es que la comida de la perra de Georgina.
2: Sí, exactamente.
0: Exacto. Por el perrito no.
2: Sí, tú por la perra de Georgina.
3: La audiencia preguntó siempre: ¿quién es Georgina?
2: Ahí está.
3: Acabamos
2: ahí
3: de hablar con Georgina.
0: Exactamente, ahí está.
3: Señores.
2: Llamó para arreglarla y casi la embarra peor.
0: Alberto no entiende.
1: Que no sigue Cormillo.
5: ¿Quién carajo es Georgina?
2: Ahí está. Bueno, cerramos. 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
1: Eduardo, hablábamos de que acá se habían robado un pollo. Y alguna vez Insaurralde fue el pollo de Cristina y él terminó robando.
3: Sí, claro.
1: Fue al revés esto. Insaurralde, él decía, vengo de una familia humilde y trabajadora. Bueno, pasan de ser políticamente correctos a ser políticamente corruptos. Vergüenza.
3: Tal cual. Noticias, dos minutos. Dale.
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0: magnates más ricos del mundo fue a jugar al ajedrez a un modesto club de barrio. Se trata de Peter Thiel, magnate de la tecnología, ex socio de Elon Musk, con una fortuna calculada en 29 mil millones de dólares. Se presentó en el círculo de ajedrez Torreblanca, en Sánchez de Bustamante 587 de Almagro. Pagó 3 mil pesos y participó. Perdió y cuando se fue le cantaron "La patria no se vende". La empresaria del Círculo Rojo asume un rol continental en la OEA. Bettina Bulgheroni fue designada presidenta de la nueva iniciativa del sector privado de las Américas para impulsar la articulación entre los gobiernos y empresas del continente. Mundial, Francia ganó y clasificó con chapa de candidato. Con dos de Mbappé y uno de Dembélé, venció 3-0 a Irak.
1: Tránsito.
2: Siguen las demoras para ingresar desde Panamericana, acceso este, también la General Paz en dirección Río de la Plata. En la ciudad de Avellaneda y Fray Cayetano Rodríguez ocurrió un accidente y está cerrado el ingreso de Huergo hacia la autopista 25 de Mayo, sentido Liniers y Ezeiza. Es por tareas de mantenimiento. Como alternativa pueden ingresar por Paseo Colón. Atención usuarios de subtes, la línea H opera con demora.
3: Sale el sol.
0: Estamos en Charata, Chaco. En la 102.5, 5 décimos de grado bajo cero, cielo despejado. En Capital Federal y Gran Buenos Aires, cielo despejado, temperatura 5 grados 2, la humedad 79%.
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5: ¡Vamos por la cuarta!
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0: acá, como siempre, al pie del cañón a las 6 de la mañana. Te mando un fuerte abrazo, Alma Tripera.
1: Messi es muy bueno, pero no nos olvidemos que juega con otros 10 jugadores que lo apoyan, le sacan las marcas, le hacen agujeros para que pruebe al arco. No es Messi solo.
2: Impresionante lo de Messi, ¿eh? Acá en Esquel explotó el centro, explotó todo, así que impresionante. Te cuento que cayó una terrible helada, Caresquel, y bueno, y seguir para adelante y seguir apoyando a la selección argentina.
3: 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No es lo mismo mirar el partido solo que con amigos. 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
4: A las 8 y cuarto de la mañana, la temperatura en Buenos Aires es de 4 grados 9 décimas, con cielo despejado, máxima para hoy 12 grados.
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6: Eduardo, vos sabés que en este caso de Insaurralde y el Asirio me hace acordar a aquel marido que abre el placar de su mujer y descubre canastos llenos de fajos de dólares y 3 huevos de gallina. El marido le pide una explicación a su mujer y ella le dice: mirá, un huevo es por cada vez que te engañé. ¿Así? Y estos miles de dólares, bueno, es que cada vez que llegaba a la docena de huevos, los vendía. Y de ahí los miles de dólares.
5: Bueno, hablando de guita, Fernando Marul es economista. Fernando, buen día. ¿Qué tal? ¿Cómo va?
7: ¿Qué tal? ¿Cómo andan?
5: ¿Cómo estás? ¿Bien?
7: Todo bien, todo bien.
5: Bueno, ¿me das un panorama de lo que estás viendo? Porque vi un tuit tuyo hablando de empleo, pymes, concursos, quiebras.
7: Sí, bueno, yo tuiteé en mi cuenta, hice un poco el análisis de, viste, los datos de cierre de empresas,
5: sí,
7: que en los primeros 2 años de Milei se cerraron 26.000 empresas.
5: Sí, ya que algunos dicen que ya son 34.000.
7: Bueno, por eso, fui a ver un poco la estadística, a ver de dónde salían esos datos. Y bueno, encontré, o sea, me puse a analizar e investigar, y la estadística lo que te muestra es los quits cerrados, que son estos 26.000 quits cerrados netos, que es que se le está diciendo que son quits cerrados, es equivalente a un cierre de una empresa. Cuando uno ve los números, lo que ve es que casi de esas 26.000, casi 20.000, son quits que tenían un empleado, uno o dos empleados, ¿sí? Entonces, es como que no son pymes de 50 empleados, ¿sí? Entonces, es básicamente lo que hice en ese análisis fue relativizar un poco este quiebre masivo de empresas. ¿Por qué? Porque esos quits son de un empleado que normalmente se pasaron... Cerraron los quits y se pasaron a otros programas. En vez de tener un empleado en relación de dependencia, pasaron a tener eventualmente un, como se dice ahora, un colaborador, ¿sí? como ese monotributo, ¿sí? No es un cierre de empresa. Lo que se hizo fue posiblemente cambiar la manera de trabajo, de estar en relación de dependencia a monotributo. Eso no quiere decir que no haya cierre de empresas, pero el 26.000 empresas o 30 empresas por día me parecía totalmente exagerado, y medio ese análisis lo comprueba. De los 26.000 son 20.000 que son quit de un empleado. ¿Me explico?
5: Ok. Uh-huh.
7: Así que bueno, es como que el proceso de... Digo, el proceso de... No, yo, a mí mi conclusión es, no hay un cierre masivo de empresas de industricidio, para decirlo de alguna manera.
5: Okay, no hay, sea, concursos y quiebras masivos como se está diciendo.
7: Y al menos la estadística no te lo dice. O sea, si de 26.000 son 17.000, son quit que cerraron y tenían un empleado, es básicamente un quit o una empresa de un empleado que pasó de estar en relación de dependencia a seguramente a monotributo. Claro, poco lo que está, digo, un poco lo que está mostrando, fíjate que ayer salieron los datos de desempleo. El empleo en los últimos 12 meses creció en 200.000 empleos. Y uno está leyendo o está viendo que hay que hay caída de empleo todos los días. Lo que está pasando es una sustitución de empleo formal a empleo informal o monotributo, que no es una destrucción de empleo. ¿Me explico? Y es un poquito lo que está pasando también con las empresas. Es un cambio de la formalidad o en la relación de dependencia a un tipo de empresa con monotributos o eventualmente informales.
8: Pero claro, Fer Willy Laborda, ahora igual es delicada, la situación, ¿no? Porque si realmente estamos aumentando el empleo que no hace aportes y que es informal o el negro directamente, es un tema delicado que veremos si la reforma laboral lo puede aminorar o mejorar, ¿no?
7: Totalmente de acuerdo. Obviamente que eso le afecta a las futuras jubilaciones, pero me parece que es el empleo informal o este empleo de todos monotributista es un poco el reflejo de, bueno, situación de la economía que tampoco está volando, que las empresas se van acomodando para poder, eventualmente algunas cambian de régimen para sobrevivir, para disminuir el costo laboral, eventualmente algún tipo de juicios laborales, como digo, por eso me parece que el gobierno está yendo para ese lado un poco, bueno, tratar de bajar un poco con el FAL, está tratando en un futuro bajar los costos de juicios laborales, sí. Como decís vos, Willy, con la reforma laboral, bueno, tratar de que esos monotributistas vuelvan a estar en relación de dependencia, sí. Con un programa de que, bueno, que los aportes, las contribuciones patronales sean mucho menores, sí. De las que vienen siendo en la normalidad. Pero, digo, mi punto ahí en el análisis era un poco relativizar, porque uno cuando escucha 26.000 empresas cerradas, la verdad que los clientes te preguntan, explícamelo, porque asusta. Pero bueno, cuando uno va a los datos, yo te diría que relativizo un poco ese industricidio que por ahí se está contando.
5: Sí. Querido Fernando, un abrazo muy, muy grande. Hasta luego.
7: Un abrazo, saludos, chao.
5: Bueno, cuando hablamos de industria del juicio, me pareció espectacular el título de Infobae, Industria del Juicio. Tras dar por muerto al papá de Messi, Florencia Peña ahora quiere demandar a Luzu TV. Y la nota es buenísima porque dice, se trata de un típico caso de esta modalidad que describe la proliferación masiva y en ocasiones sistemática o fraudulenta de demandas laborales en la Argentina. Según estadísticas, durante los primeros 4 meses del 2026 ingresaron casi 40.000 nuevas demandas judiciales contra las aseguradoras de riesgo de trabajo. La periodista Lucrecia Eterovic explicó, la industria del juicio en la Argentina impacta negativamente tanto en empresarios como en trabajadores, y las reformas laborales en discusión aún no abordan el corazón judicial del problema.
9: ¿Mm? Por supuesto, se está buscando transformar la situación de Florencia Peña en una cuestión contractual y en una cuestión indemnizatoria, cuando claramente todo hace pensar que si bien puede tener un contrato laboral, una grave imprudencia como la cometió, da fin al contrato que la vinculaba con el medio.
5: Claro, claro. Es un motivo claro.
9: Y claro, claro. Ni tiene que haber preaviso, hablan de que tiene que haber preaviso, tiene que haber en un contrato normal cuando es sin culpa.
5: Esto es una falta grave.
9: Claro, es un despido con culpa, es una falta grave, es una grave imprudencia, genera la posibilidad de cesar y de hacer terminar el vínculo.
8: Con contrato, no con régimen.
9: Correcto, exactamente.
8: Estaba con contrato.
9: Y si hubiese estado con vínculo laboral también es una grave
8: imprudencia. El contrato te especifica estos casos.
9: Sí. Por supuesto.
5: Me pareció espectacular el título de Infobae, Industria del Juicio. Tras dar por muerto al papá de Messi, Florencia Peña ahora quiere demandar a Luzu TV. 8:26.
6: Ese que decía, esta presión me está matando. ¿Cuál, la arterial? Dice, no, la tributaria.
5: Bueno, Firo Martínez, el tránsito.
10: Sí, Eduardo, siguen las demoras en la autopista Panamericana, mientras que la autopista del Oeste se va agilizando. Hay demoras en la autopista Perito Moreno Fuerte, congestión a partir de Villaluro y hasta ingresar a la autopista 25 de Mayo en dirección Centro Porteño, y la General Paz, que va lenta desde Mataderos hasta ingresar a Lugones. También los tramos entre Quilmes y Dock Sud en la autopista Buenos Aires-La Plata va con demoras hasta conectar con la 25 de Mayo. En cuanto a los trenes, están operando a horario, pero la línea H de subtes está funcionando de manera limitada entre Corrientes y Facultad de Derecho.
5: Muy bien, muy bien. Mira vos esto, el Consejo Municipal de la Ciudad de Nueva York aprobó la denominación permanente como Argentina Way de la cuadra donde se encuentra la sede del Consulado General y Centro de Promoción de la República Argentina de Nueva York. O sea, toda la cuadra se va a llamar Argentina Way.
4: Qué bueno, claro, es ya un está homenaje, española Way.
5: Sí. Es un homenaje a 8 décadas de presencia argentina en esta histórica sede, promoviendo el encuentro de nuestra comunidad, la diplomacia, la cultura, el comercio y los lazos de amistad entre Argentina y Nueva York. Se inaugura el 24 de junio, mañana a las 7 de la tarde. Creo que va a estar allí Pablo Quirno, el canciller.
8: Claro, en la 56.
5: En la 56. Y la Quinta Avenida.
8: Exacto, queda a 3 cuadras del Central Park.
5: Exactamente. Argentina Way, toda la cuadra.
4: Qué bueno.
5: Muy lindo.
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11: Más de lo que pasó ayer en la Copa del Mundo, porque tuvimos 2 clasificados más, además de la selección argentina. Uno es Francia, que goleó 3-0 Irak en un partido sin equivalencias, con un doblete de un letal Mbappé que ya llegó a 16 gritos en la historia de los mundiales, con un promedio de gol de casi 1 por partido. El partido de Francia e Irak fue el primero de los duelos en pararse por tormenta eléctrica. 2 horas tardó en reanudarse, y en el segundo tiempo en Filadelfia no hubo pausa de hidratación. Esto también es para marcar como novedad. Y además ganó Noruega 3-2 ante Senegal, y también pasó. Noruega está entre las 32 mejores selecciones. Haaland metió 2 goles, ya lleva 4 en 2 partidos, igual que Mbappé, y a 1 de Messi. Así que arrancó ya una pelea hermosa para ver quién será el máximo artillero de esta Copa del Mundo. En la última fecha, Francia y Noruega van a determinar quién termina primero en el grupo. Los dos tienen 6 puntos. El empate favorece a Francia, que tiene mejor diferencia de gol. Lo que viene para la selección argentina, Edu. El sábado, 11 de la noche, a las 23, otra vez en Dallas, Argentina va a jugar contra Jordania, el partido más sencillo en los papeles, el partido que de algún modo le va a facilitar a Scaloni la chance de rotar masivamente, si así lo desea. Es más, ayer Scaloni lo dijo, voy a rotar, voy a meter mano. Entre hoy y mañana le van a hacer estudios al Cuti Romero, quien ayer salió por una lesión, molestia, veremos qué es lo que tiene en la rodilla derecha, que es la rodilla que se lesionó jugando para el Tottenham y que le impidió no jugar los últimos 2 meses y medio de la Premier League. Recordemos que la selección ya está entre los 32 mejores equipos, pero además también aseguró el primer lugar en el grupo J con el triunfo de Argelia 2-1 ante Jordania. Ya nadie lo puede alcanzar, y en 16avos de final, para que también vayan apuntando con resaltador, el partido no se sabe el rival, pero sí el día, la hora y el estadio, la sede. Argentina va a jugar el primer mata-mata el viernes 3 de julio a las 19 horas en Miami, en el Hard Rock Stadium, contra el segundo del grupo H, que es una moneda al aire. Puede ser España, puede ser Uruguay, puede ser Cabo Verde, puede ser Arabia Saudita. Es más, Argentina va a salir a jugar el partido con Jordania ya sabiendo quién le tocaría, porque el grupo H termina el viernes.
5: Mirá. Muy bien.
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4: Edu.
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5: Muy bien, señores.
6: Recordemos, Edu, que honra y el sucio dinero no van por el mismo sendero.
4: ¡Ay, qué filosófico, por favor! Tómatela.
5: Informativo de 8:30.
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0: El cielo despejado en Capital Federal y Gran Buenos Aires. La temperatura 4 grados 9 décimos. Actividades de los nuevos funcionarios de Adorni en el Congreso.
1: El nuevo vocero de la presidencia recorrió junto a Santiago Caputo la sala de conferencias de Casa Rosada y el asesor de Milei gana terreno en la comunicación del gobierno. Adrián Ravier recorrió la sala de conferencias donde busca poner en marcha un nuevo perfil en la comunicación oficial y tomó contacto con el equipo de presidencia. En tanto que Fabián Fernández, ex jefe de prensa de YPF y con extensa trayectoria en comunicación política, asume como secretario de comunicación en reemplazo de Javier Lanari. Desde Casa de Gobierno, Rodrigo Jorge, Mitre informa primero.
0: Sirio entrega el celular sin el archivo importante.
2: Jessica Sirio mandará su teléfono a través de su abogado al juez Luis Armela, pero en ese celular no está el video donde filmó los más de 10 millones de dólares que Insaurralde había escondido en su vestidor. Su abogado, Claudio Caffarello, le dijo a Radio Mitre que él cumplirá con el requerimiento del magistrado, pero aclaró que a la mediática le pidieron que entregue el aparato, pero no el ya famoso video. A todo esto, en minutos nada más, comenzará un operativo en el country Fincas de San Vicente, donde Insaurralde tiene su fastuosa casa. Gendarmería verificará si aún está el famoso vestidor del primer piso y en el caso que no haya sido reemplazado, se tomarán las medidas de los cajones y demás compartimentos para calcular cuántos millones de dólares pudieron haberse escondido ahí. Desde los tribunales de Lomas de Zamora, Mercedes Ninzi y Mitre informa primero.
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0: Radio Mitre habló con Jorge D'Alessandro, ex arquero argentino, que ahora es columnista en el programa deportivo español El Chiringuito, quien resaltó a Messi.
4: Va a ser genial. Messi, hay otra cosa muy importante que hay que hablar del equipo. Messi ha encontrado un hábitat con un equipo de fútbol moderno. La selección argentina ha cambiado a partir del día mágico de Arabia Saudí, que para mí es el punto de inflexión, es como el día del 25 de mayo de 1810. Argentina es el producto del talento al servicio de lo que aporta Europa. Tenemos el mejor mediocampo del mundo y esto ha producido que Messi solamente sea feliz.
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5: Siguen las demoras en la autopista Benito Moreno en dirección centro porteño. Fuerte colapso desde la zona de Villa Luro y hasta ingresar la 25 de mayo. También viene lenta la Panamericana, se va agilizando acceso oeste con demoras en La Plata, Buenos Aires y la avenida General Paz desde Mataderos hasta ingresar a Lugones.
0: Sol brilla Buenos Aires. Estamos en Puerto Madryn, en la 540, la térmica 3 grados 2 décimos bajo cero. Cielo ligeramente nublado. Aquí en Buenos Aires, cielo despejado, temperatura 4 grados 9 décimos, humedad 79%.
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0: media de Congreso. Una de las cosas de Messi también son las amistades, que eso es importante, los amigos. Que Maradona eso no lo tuvo, él tuvo amigos que vivieron de él. Y otra de las cosas que me quedé helada fue esa señora que tenía el cartel, que tenía 100 años y que era fan de Messi. La amé a esa abuelita. 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
3: Eduardo, uno de los proyectos de Kicillof, si llegara a ser presidente de la nación, es poner dos capitales en la provincia de Buenos Aires. Sí, dos capitales, porque con la plata sola ya no alcanza.
1: Mira qué lindo, María. Querido Eduardo Feynman y equipo, hace un año comenzamos un nuevo desafío, el nacimiento de Prestige Auto, como representantes exclusivos de Mercedes-Benz en la Argentina. En estos primeros 12 meses pusimos en marcha nuevos proyectos, incorporamos nuevas marcas, seguimos apostando a la producción nacional y sobre todo construimos un camino junto a muchas personas que nos acompañaron y confiaron en nosotros. Queremos agradecerles especialmente por haber sido parte de este primer año. Nos mandaron una picada tan impresionante que excelente. Rolo se comió la mitad ya.
3: Hay que agradecerle a los amigos.
1: Un saludo muy especial a Daniel Herrero.
4: Abrazo, Daniel.
1: Grande. El CEO de Prestige Auto.
4: Muy rica la picada.
1: Sí. Representante exclusivo de Mercedes-Benz en la República.
3: Y si Mercedes-Benz, que mejor que una picada, ¿no?
4: Claro,
1: claro.
4: Qué mejor
1: que
4: una picada,
1: claro,
4: con un Mercedes.
1: Claro, exactamente. Podemos decir a Daniel Herrero, mandanos unos cuantos Mercedes para probar,
4: para
1: ¿no?
4: Para probar, aunque
1: para
4: sea.
1: Para probar, ¿no?
4: Sí.
1: Bueno, 8:45.
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1: así como. Sí, doctor. Formillot.
6: Mi querido Eduardo, el día 18 tuvo molestias en una conferencia de prensa, Fernando Gago. Tuvo molestias y las postergó, que es lo que se hace tantas veces. Ya se me va a pasar. Son los nervios.
4: Claro.
6: Pero no se le pasaron. Y con 40 años tuvo un infarto. Mm-hmm. 40 años tuvo
1: un infarto masivo.
6: Sí. El asunto es así. ¿Se puede tener un infarto a los 40 años? Bueno, se puede. De hecho, sí, lo claro. Tuvo. Pero son relativamente frecuentes. ¿Qué tiene que haber para tener un infarto a los 40 años? Tenés que fumar. Te voy a decir alguna, no hablo de él, porque yo no conozco los antecedentes de él.
1: Okay.
6: La clínica no liberó esa información, si tenía antecedentes. Pero o es hipertensión, o es diabetes, o es cigarrillo, o es un pico de estrés fenomenal, o es alguna condición genética.
4: Claro.
6: Que no se puede saber y que no se puede prever, ¿no? En general, para que se dé un infarto, se produce. Ahí estamos viendo la imagen nuestra de YouTube, la conferencia de prensa, en la cual él seguramente estaba sintiendo dolor, lo estaba disimulando, y finalmente, bueno.
1: Ahí hace un gesto.
4: Cuando se levanta, sí, ahí claro. No puede disimular el dolor.
6: Ahí no lo puede disimular.
7: Ahí no lo puede disimular. Un suspiro buscando. Sí. Buscando aire, por renovar el aire.
6: Sí, porque uno te sentís raro. Es raro, no es un dolor específico, es como una molestia. Él debe haber tenido una opresión en el pecho. Generalmente, Eduardo, es una opresión en el pecho que se puede correr hacia la mandíbula, hacia los hombros, hacia el cuello, se puede correr hacia la espalda también.
4: ¿Pero siempre es del lado izquierdo, Doc?
6: No. Puede ser de cualquier lado.
4: Ah, mira.
6: Puede ser de cualquier lado. Y además, en los mayores de 60, 70, puede aparecer como una molestia digestiva más frecuentemente y es más inespecífico, ¿no?
1: En un momento hace como que bufa. ¿Viste?
6: Y sí, porque y te quedas sin aire. Te quedas sin aire.
1: Y después, cuando se levanta, tiene un gesto de dolor.
4: Sí,
1: gesto de dolor,
4: sí, ¿no? Evidente.
6: El gran problema es 3 de cada 10 infartos no bueno, tienen problemas serios, ¿no?
1: Claro.
6: Porque no llegan al hospital.
1: ¿Le pusieron dos stents?
6: Le pusieron stent y bueno, ahora ya está en rehabilitación. Yo quiero remarcar la diferencia. Yo tuve pero fue la suerte, porque yo me dije lo mismo que se dijo él: ya se me va a pasar. Y en lugar de entrar en la radio, algo me dijo: mirá que vos decís todo el tiempo, cuando te digas ya se te va a pasar, salir rajando la guardia.
2: Claro, por las dudas.
6: Porque que la guardia te diga no, claro, es nada. Claro. Pero yo, en lugar de entrar, seguí la vuelta y me fui al Filoquieto, ¿no? Y ahí me pusieron un estén, y con lo cual no tuve el infarto.
4: No llegaste, claro.
6: No llegué al infarto.
2: Claro,
6: ¿no?
2: Claro.
6: Pero acá la clave, mira, cuando vos tenés un infarto y es una persona que se cae redonda, no lo salva la ambulancia, lo salva la persona que está al lado. Por eso la importancia de la RCP y la importancia de los desfibriladores en los lugares donde hay mucha gente.
2: Muy bien.
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3: Antes que el tiempo, Eduardo, preinfarto, sí, es cuando te tocas el bolsillo y no sentís el celular. Un infarto es cuando te das cuenta que tu pareja tiene tu celular en la mano y no está bloqueado.
1: Me voy al tránsito, Fino Martínez.
8: Sí, Eduardo, siguen las demoras en la autopista Perito Moreno en dirección centro porteño. Fuerte congestión en toda la traza. También el último tramo de la autopista Buenos Aires-La Plata en la Panamericana y en la General Paz desde Liniers hasta ingresar a la avenida Lugones. En la ciudad de Hipólito Yrigoyen al 2600 llegaron un auto y una moto y la línea H de subtes está operando limitado entre las estaciones Corrientes y Facultad de Derecho.
1: Muy bien, gracias. Tengo el gusto de saludar a Camila Dolapjian, gran periodista de investigación del diario La Nación. Camila, muy buen día, ¿cómo estás?
9: Hola, Eduardo, buen día a todo el equipo.
1: Gracias por atendernos. Hoy remarcaba dos posteos tuyos en X que tienen que ver justamente con el caso Sirio, Insaurralde, pero vos además sumás datos, ¿no?, sobre Jorge Rossi, cuando Jorge Rossi era su jefe, ¿no?, el jefe de Insaurralde, sí, y también a Mautone. ¿Me hablás del tema?
9: Sí, lo cierto es que estos personajes de los que vamos a hablar son personajes que entran en la trama de Jessica Sirio y Insaurralde y los millones, porque cuando vemos todo ese placar, obviamente nos obligamos a pensar de dónde salió ese dinero, ¿no?
1: Claro.
9: Y en realidad no es una pregunta que nosotros nos hagamos nueva, ¿no?, en función de los videos que se han difundido, sino en realidad es una pregunta que tiene la justicia hace por lo menos 3 años y no da respuestas. Entonces obligamos otra pregunta, que es: ¿por qué no hay respuesta respecto al origen de este dinero que se investiga que fue ilícito, no? Y la respuesta que...
1: ¿La respuesta?
4: Se cortó.
1: Se cortó.
9: ¿Qué más? Se acerca... ¿Hay que escuchar?
1: Sí.
9: Sí, que se acerca un poco al juego y a algunas causas de prostitución VIP. Uh-huh. ¿Cómo es esto? Vos recién mencionabas a Jorge Rossi. Jorge Rossi fue uno de los primeros jefes de Martín Insaurralde. Él fue secretario de él en la Lotería Bonaerense. Uh-huh. Y es tan solo el inicio de una relación continuada que tiene Insaurralde, básicamente hasta el Jackie Gate, es decir, 2023, con el mundo del juego. Les doy algunos ejemplos. El más importante para mí es que Insaurralde, cuando efectivamente se integra a la gestión bonaerense, el acuerdo implica poner al que iba a ser titular de el juego y de las loterías de la provincia de Buenos Aires.
1: Claro.
9: Coloca a una persona que es de su extrema confianza, que se llama Galdurralde, el apellido Omar Galdurralde, uh-huh, que a pesar de ser candidato de la NUS tenía incluso domicilio en Lomas de Zamora, era una persona de él. Uh-huh. Imagínate esto, primera decisión de Omar Galdurralde al frente de la gestión de las loterías y los casinos. Había una resolución anterior de la época de Vidal que había prohibido la utilización de medios de pago electrónicos en las salas de juego. Uh-huh. ¿Qué hace Galdurralde cuando llega? Levanta esa prohibición. Uh-huh. En ese mismo momento, para que se me diga, todo lo que era apuestas online estaba frenado también por la gestión de Vidal. ¿Qué hace Galdurralde cuando llega a la gestión? Levanta el congelamiento de la licitación y empieza a repartir la licencia.
1: Un negocio millonario, recontramillonario.
9: Obviamente, y de enorme financiamiento a la política. Claro. Pensá esto, 2023, que es el año efectivamente del Chategate, sucede algo raro, que es que empiezan a haber muchas clausuras. Las clausuras en general obedecen o a clausuras que hacen los municipios por cuestiones edilicias, por ejemplo, no sé, no tienen habilitado las salidas de emergencia o algo por el estilo, y después están las habilitaciones que hace la provincia de Buenos Aires. En general, ¿por qué? Por problemas de recaudación. Porque las tragamonedas, todo eso está atado a darle el 50% en este caso a la provincia de Buenos Aires. Uh-huh. Y este año pasa algo raro, que es que se empiezan a clausurar varias salas de juego, incluso la primera, ¿sabes en dónde? En Lomas de Zamora, precisamente. Uh-huh. Después de todas esas clausuras, que según algunas fuentes me indican a mí, tenía que ver con que no estaban aportando lo suficiente a la política, 2023, año electoral, ¿qué sucede en Chategate? Por eso es que también se le ha adjudicado al mundo del juego la aparición de esas imágenes, ¿no? Uh-huh. Cuando desconcertados todos decíamos, ¿cómo puede ser que haya aparecido en fotos del Chate?
1: No, como venganza.
9: No saben que no pueden difundir estas cosas, que como, complicaría.
1: Camila, como venganza. Se vengan de Insaurralde.
9: Y bueno, es una enorme sospecha al claro, día de hoy.
1: Claro.
9: Pero la relación, te digo algo más, que es muy, también muy interesante, la relación con el juego no era solo de Insaurralde. También la tenía Jessica Cirio. Mm. Jessica Cirio hasta hace poco, de hecho, bastante coordinado por el momento del chat, en redes sociales ella promocionaba constantemente un hotel. En realidad, un hotel casino, que es el Hotel Casino Victoria. Que quedan Entre Ríos,
1: sí,
9: es
1: claro.
9: Muy conocido
1: muy
9: ese
1: conocido,
9: lugar.
1: Muy
9: Jessica Cirio constantemente viajaba ahí, hacía videos de promoción, haciendo deportes ahí en el gimnasio, en exteriores. Era tal el vínculo, y ahora te voy a contar de quién era el hotel, que a ese hotel lo allanaron en el marco de esta causa. O sea, la justicia no da respuestas, pero algo encontró ahí. ¿De quién es ese hotel? Ese hotel es de alguien que mencionaste, Eduardo, que es Daniel Mautone. El rey del juego, como se le dice en la Argentina, o uno de los jugadores más importantes del juego del país. Uh-huh. Es el dueño de varios, de Bingo Ramallo, de otros, suele hacer negocios en relación con las loterías, los casinos, con el dueño Daniel Mautone. Uh-huh. Daniel Mautone, hay algo interesante, que es que ha sido mencionado en una causa muy pesada que entra en juicio ahora en algunas semanas. Esa causa es la causa de Leandro Santos. Algunos tal vez recordarán ese nombre, era un gestor de modelos muy famoso, que operó más o menos hasta el 2010, sí. Digamos, en los años alrededor del 2010,
1: sí.
9: Que ahora va a juicio por dos razones. Por una causa de trata de personas, que es por la red de prostitución VIP que le juzgan, con testimonios muy fuertes de las personas involucradas. Y por otro lado, una causa de lavado de dinero. Claro, porque los ingresos ilegales que provenían de esa red de prostitución, claro, había que lavarlos de alguna manera.
1: Claro.
9: Bueno, ¿qué descubrieron la justicia? Que Santos y compañía lavaban el dinero haciendo como depósitos hormiga, como pequeñas transferencias, con eso lo van lavando de a poquito, despacito. Esas transferencias, claro, alguien tiene que facturarlas, ¿no? Alguien tiene que decir, sí, a mí me prestó servicios por este dinero.
1: Claro.
9: Bueno, la mayoría de las facturas, ¿de dónde eran? De los casinos y los hoteles de Daniel Mautone.
1: Uh-huh.
9: La cereza del postre, te diría que es que Jessica Cirio fue expareja de una de las personas que ahora va a juicio por esta trama, que es el hermano de Leandro Santos, Rodrigo Santos.
1: Uh-huh.
9: O sea, ¿ves? Imagínate el panorama completo de relaciones de ellos con el juego, y si no tendrían que empezar investigando por ahí desde la justicia, ¿no?
1: Claro, claro. O sea, Cirio no sería una víctima de Insaurralde, sino parte de la trama.
9: Y la verdad parece serlo, por las indicaciones y también por lo que ha avanzado la justicia, que de vuelta, respuesta no ha dado, pero algunos avances hizo.
1: Sí.
9: Y los allanamientos que se fueron haciendo, especialmente en 2023, implicaban acuerdos comerciales de Jessica Cirio, no solamente de Martín Insaurralde. El allanamiento al Casino Victoria, como te digo, puede tener que ver, en realidad tenía que ver con ella, porque ella promocionaba constantemente ese lugar y probablemente facturaba servicios.
1: Totalmente.
9: A nombre de ese hotel casino, que hay que ver si se prestaban, ¿no? O si no estaban empleados. Por ahí le dice promoción en Instagram, ¿no? Y de repente $2 millones. Y la pregunta que hace la justicia es, bueno, tal vez no era que el origen del dinero necesariamente esa promoción en Instagram, sino que por ahí era de otro lugar y lo lavaban a través de esa factura.
1: Camila, muchísimas gracias, ¿eh? Beso enorme.
2: Un beso enorme.
1: Gracias. Camila Dolab Gian es periodista de investigación del diario La Nación. Faltan 2 minutos para las 9 en punto en todo el país.
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1: Sí, Gaby.
14: Gracias, Edu. Algunos títulos judiciales hasta ahora. El primero tiene que ver con el Ara San Juan. Todos recordamos la tragedia que ocurrió o que se inició por lo menos el 15 de noviembre del 2017, que costó la vida de 44 aéreos, 44 tripulantes, lo que después el tiempo de su búsqueda. Bueno, ayer se está llevando a cabo un debate oral en el sur de nuestro país. El Ministerio Público Fiscal solicitó entre 5 y 3 años y medio de prisión para 4 exoficiales superiores de la Armada que están siendo juzgados por el hundimiento de este submarino. Son López Maceo, seguramente su apellido ustedes lo recuerdan, que era un capitán de navío, 5 años de pedido de prisión. Villamide, 5 años. Alonso, 4 años. Y capitán de fragata Correa, 3 años y 6 meses. En este caso tiene que ver con la supuesta autoría penal del delito de incumplimiento del deber de funcionario público en concurso con estrago culposo agravado. Esto está llevando a cabo en el Tribunal Oral Federal Criminal de Río Gallegos. Segundo tema, ayer comentábamos de la puesta a derecho de las Curain, del expresidente de la Unión Industrial Argentina. Rápidamente, en una resolución que apeló la fiscal Fabiana León, el juez del Tribunal Oral Federal 7, Germán Castelli, le concedió el arresto domiciliario y ordenó estudios médicos. La fiscal León apeló, resolverá ahora casación federal. El fundamento claro de la fiscal Fabiana León es, como venimos diciendo nosotros, Edu, que no está debidamente reglamentada la prisión domiciliaria y que primero debería ir a una unidad penitenciaria, en la unidad penitenciaria llevarle a cabo los estudios médicos, y si los estudios médicos dictaminan que tiene que ir a la domiciliaria, en ese caso hacerlo. Que el solo hecho de tener más de 70 años no implica automáticamente la prisión domiciliaria.
1: El juez podrá otorgar.
14: Exactamente, lo resalta la fiscal en una dura apelación que le hace al tribunal. Y por último, ayer hubo una reunión muy importante entre el fiscal Gerardo Polichita, mantuvo una reunión con el equipo técnico de la DAFI, que es la Dirección General de Asesoramiento Económico y Financiero, que está llevando a cabo el peritaje contable en la causa de Manuel Adorni, el supuesto enriquecimiento ilícito. Okay. Ajustaron ahora los puntos de pericia en relación a la última declaración jurada de Adorni con las criptomonedas, etcétera, y después de esto vendrá el requerimiento de justificación de bienes.
1: Cerramos.
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1: María.
12: Bueno, Edu, mañana cumple años Lionel Messi.
1: Sí, sí.
12: Lo sabemos todos, cumple 39, con lo cual su figura se va a engrandecer más todavía, ¿no? Y queremos expresarle los mejores deseos. Por eso vamos a invitar y a dar parte a nuestros queridos oyentes a dejarle un mensaje a Messi. Pueden enviarnos un video durante todo el día de hoy y mañana al WhatsApp de la radio, que es el 11-3003-0790, donde mandan sus videos habitualmente.
1: Exactamente.
12: Los mensajitos. Un video donde saluden y les dejen sus deseos a Messi y van a ser subidos a las redes de Radio Mitre y al canal de YouTube de la radio.
1: Bien, muy bien.
12: Y además, como dijimos hoy temprano, hay una iniciativa que es de Rodolfo Barilli.
1: De Rodolfo Barilli, ¿sí? mi querido gran amigo.
12: Exacto, todo. Exacto.
1: Buena idea.
12: Excelente idea la que nosotros nos vamos a plegar. Dijo que invita a los argentinos a que mañana, 10 de la mañana y 10 de la noche, salgamos todos a los balcones, a las veredas, a la calle, a cantarle el feliz cumpleaños a Messi. 10 en punto, nosotros nos vamos a sumar y vamos a cantarlo acá en el pase.
1: Exactamente.
12: A las 10 de la mañana. Así que, gran idea, Rodo Barilli, y nosotros nos sumamos a eso. Mañana a las 10 de la mañana, todo el mundo, toda la Argentina, por ahí trasciende las fronteras también.
1: Sí, sí, ¿no? por ahí, claro.
12: Todos mañana le cantamos el feliz cumpleaños a Messi.
1: Mañana a las 10 le cantamos al 10.
12: Exactamente.
7: Bien, bien.
1: Al 10 de la selección, sí, al 10 sí. De la Argentina.
7: Eduardo, conocido a modelo, hoy investigada, dijo: tengo muchísimo más dinero del que muchos creen y menos de lo que dice mi contador.
15: Quédense porque en la última hora del programa,
1: sí,
15: este
7: programa, este panel, esta mesa va a ser algo muy significativo que tiene que ver con la Copa del Mundo. Y no solamente tiene que ver con Messi, sino con una selección que no es la Argentina.
1: Exacto.
7: Yo les recomiendo que se queden, que no solamente escuchen la radio.
1: No, métanse en el canal de YouTube.
7: Muy atentos al canal de YouTube.
1: Porque vamos a mostrar algo.
7: Esto es mucha imagen.
2: ¿Ah, sí?
1: Mucha imagen. Mucha imagen.
4: Vamos a hacer una performance.
7: Mucha coreo, mucha performance.
1: Dios. Exactamente.
4: Hay en, que me da miedo. Me da miedo.
2: No, no. Si hay que correr,
1: no es striptease.
4: ¿Es un striptease? Sí.
1: No, ¿es tu striptease? No.
4: ¿Yo? ¿Qué voy a hacer?
1: No
4: sé, de ninguna manera.
2: No, María, no hay que correr, ¿no?
7: No podemos correr ni las cortinas, ni un rumor. Pero, atentos, ¿eh?
4: Vamos.
7: Atentos.
1: Abrazo. Señores, noticias.
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cielo despejado en Capital Federal y Gran Buenos Aires, la temperatura 4 grados 9 décimos. La desocupación alcanzó el 7,9% en la ciudad. Aumentó de 132.000 a 136.000 en el primer trimestre de 2026, respecto de un año atrás. La subocupación laboral volvió a aumentar entre la población asalariada porteña. Subió de 146.000 a 156.000 personas, es decir, del 8,7 al 9%. También crecieron los empleos en cuenta propia y los informales. En pleno proceso de paz, Trump amenazó a Irán. Haré lo que tenga que hacer si incumple el acuerdo con Estados Unidos, dijo el jefe de la Casa Blanca.

0: tribunales de San Isidro. Yasmín Abraham Mitre informa primero.
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2: Y sigue frenado el ingreso desde la autopista Buenos Aires-La Plata en el último tramo a partir de Dock Sud. También toda la autopista Perito Moreno en dirección Centro Porteño va con demoras. Un tránsito lento en Panamericana, en la General Paz, desde Mataderos. En la ciudad de Hipólito Yrigoyen al 2600 hay reducción por un accidente. Lo mismo sucede en Avellaneda y Fray Cayetano Rodríguez. En cuanto a los subtes, la línea H, pero limitada.
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1: Estamos en Río Cuarto, en Córdoba, en la 104.1, la térmica 7 décimos de grado bajo cero, cielo ligeramente nublado.
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1: en Capital Federal y Gran Buenos Aires, cielo despejado, frío, la temperatura 4 grados 9 décimos y la humedad 79%.
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1: Bueno, vieron que en Bangladesh el fanatismo por la selección argentina y por Messi es impresionante, ¿no?
0: Impresionante.
1: Bangladesh es prácticamente una provincia argentina, claro, ¿no? O
0: sea, ya festejaron como nosotros, bueno, o más, ¿no?
1: Está Martín de Escalada, que es productor creativo, desde Dhaka, en la capital de Bangladesh. Martín, muy buen día, ¿qué tal, cómo va?
0: Ahí está, hola.
1: Martín...
0: Súbanle el volumen.
2: Y ya tiene
1: está
2: los problemas.
1: Está muteado.
0: Muteado. A ver.
1: Aló.
0: Hello. Hola. A ver.
1: ¿Está muteado o tiene delay?
0: Me parece que tiene alguna dificultad
1: técnica. O ambas cosas.
2: Y es un problema argentino ya.
1: Hola, hola. Martín.
0: Hola.
1: No. Mejoremos esto. 9:15 minutos en todo el...
0: Ahí.
3: ¿Cómo estás?
1: Ahora sí. ¿Qué tal, Martín?
3: Ahí está. ¿Cómo están?
1: Muy bien.
3: Ustedes encantados, chicos.
1: Gracias. Bueno, ¿cómo se vivió? ¿O cómo se vive el Mundial?
3: ¿Cómo se vive, no? Es una locura esto, una locura que hubo ahí un cliente, una idea linda y un cliente valiente y nos vinimos para acá y es una locura. Hay gente que está totalmente enamorada de nosotros, realmente enamorada, con un corazón muy grande, una pobreza muy grande, pero muy, muy carismático todo, medio increíble, te diría, algo que no viví. Yo soy un tipo que viaja, se mueve, y acá estoy sorprendido, es como que todos te abrazan, te quieren sacar fotos. Ayer había 100.000 personas en un lugar con una pantalla.
1: 100.000 personas.
3: Controlados cada vez. 100.000.
1: Increíble.
3: 100.000 personas en un solo punto. En solo punto, porque había como 10 puntos diferentes. Cada vez que aparece Messi, lo gritan Messi, enamorados de Messi, pero de un nivel que da nada, hay que hablar con él. Yo firmé mucho con Messi, me queda llamarlo y decirle, debes esta deuda y venir para acá. Esto surge de una idea de decir, Bangladesh se lo merece. Y buscamos como el producto más argentino y dijimos, bueno, encaremos a la gente de Mantecol. Y fuimos para allá y dijimos, me encanta, y nos mandamos. Y bueno, sí, valientes ellos. Mirá.
1: Se corta.
0: Se congela.
1: Se congela. Imagen. Si te moves, Martín, se congela. Se congeló. Nueve y sí.
3: ¿Llegaron a ver la bandera esa?
0: No.
1: Okay.
3: No, y acá atrás, no llegaron a verla, miren.
1: Ah, es impresionante.
0: La camiseta gigante. Bueno, sí, ¿te acordás, Edu?
1: Una camiseta gigantesca.
3: Exactamente. Una camiseta gigantesca, millones de personas acá. ¿Ok? Millones. Gente por todos lados. Todos con sus camisetas argentinas. Todo por todos lados.
1: Martín, ¿y de dónde viene?
3: Un delirio.
1: ¿Qué sabes? ¿De dónde viene este amor por Argentina, por la selección argentina, por Messi? ¿De dónde viene?
3: Mirá, hay dos casos. Hay algo, se habla de una... Acá hubo una hambruna muy grande que dejaron los ingleses en un año, no sé si me acuerdo el año exactamente, y quedó una cosa un poquito picante con los ingleses, ¿no? Y el día que Maradona mete el gol con la mano, a partir de ahí lo usan como mascarón de proa. Y el heredero de eso... fue Messi, digamos, ¿no?
1: Ok.
3: A partir de ahí empieza un poco el mundo. Un poco la venganza de la mano de Maradona, la mano de Dios famosa, que el 22 fue un aniversario, digamos. A partir de ahí, esto es furor y después Messi se transformó en nada. Es un dios acá Messi. Es más, mañana, el 24, se festeja el cumpleaños de Messi.
1: En Bangladesh.
3: Donde la gente lleva tortas.
1: No.
3: En Bangladesh se festeja el cumpleaños de Messi.
1: ¿Cómo le llevan tortas?
4: Se arman a nosotros.
3: No, arman tortas, festejan y soplan por él.
1: No.
3: Yo estoy armando tortas para ir mañana, para ir el 24 a festejar con ellos y ver ese espectáculo. Es un delirio.
1: Qué locura.
3: Un delirio. Realmente ustedes dijeron algo muy lindo, que sería una idea fantástica decir, ¿cómo hacemos para que sea una provincia más de la Argentina, ¿no? Porque claro, es un amor tan auténtico, ¿no? Son tres, entran cuatro argentinas en este país, ¿ok? Me vinieron a ver supermercados que quieren comprar mal de gol, es como un delirio, una cosa de
1: delirio.
3: No viví nunca. A mí me tocó hacer el hotel La Argentina, el hotel de tres estrellas, yo me mando a hacer locuras, ¿no? Pero esto me superó porque hay gente muy amorosa, con un corazón muy grande. ¿Qué? No hay violencia, no hay robos.
1: ¿Con qué Bangladesh te encontraste, Martín? ¿Cómo es? Si tuvieras que describirla.
3: Bangladesh, que para mí era un poco, por lo que veía en TikTok, me parecía medio caótico, basural, smog. Llegué a un aeropuerto que parece 1972. Pero es divino, te atienden bien, te piden el pasaporte. Venimos recomendados, el que es un genio es el embajador de acá, es un genio. Es la persona más dulce.
1: Es el embajador argentino en Bangladesh.
3: Derecho, mi nuevo amigo en Bangladesh, sí. Marcelo, un divino, nos abrió las puertas, feliz. Es un tipazo. Y después es muy fuerte, porque es... Tenemos que estar agradecidos de dónde nacimos, Eduardo, ¿ok?
1: Sí, claro.
3: Cada cinco minutos agradecer de dónde naciste, ¿ok? Es el límite de la pudredumbre humana y a la vez el corazón más lindo de todos los humanos. Mm. Son hermosas personas y a la vez es un contexto basura, descontrol de bocinas, autos, descontrol de los tuk-tuk, no, un descontrol. Nosotros hicimos un comercial para entender dónde íbamos. Pero bueno, nos sorprendimos mucho, mucho. Pero estoy muy sorprendido con el amor, con la recepción. Es, medio dioses somos. Suena feo decirlo, pero somos medio dioses tratados. Nos tiraron flores ahora. O sea, había 400, 500 personas esperándonos en una calle finita y nos tiraban flores.
1: ¡Qué locura!
3: Una locura. Sí, una locura, pero una locura linda, sana. Mm. La verdad que a 17.000 kilómetros no tenemos idea de lo que pasa acá.
1: Sí.
3: Es una pequeña India. Acá es el país de la esclavitud, ¿saben? Acá se produce la mayoría de ropa del mundo, de las distintas marcas que conocemos, desde las marcas más caras hasta las más comunes, se producen acá
1: en
3: y cobran $50 al mes. En Bangladesh, galpones con 40.000 personas. Escuchen, galpones con 40.000 personas con máquina de coser.
1: Esclavos.
3: Okay, le hacen la ropa al mundo.
1: Esclavos.
3: Esclavos, es la esclavitud moderna, esclavos de lo que nosotros consumimos. Es como un delirio. Lo que yo digo, gracias donde nos tocó vivir, ¿viste?
1: Sí, totalmente.
3: Realmente, pero el amor no me lo crucé en ningún lado, ¿eh? El amor que acá no me lo crucé en ningún lado, en ninguna. Ni en los países como Perú que nos quieren, gente que quiere a Latinoamérica, que nos respetan mucho. Nada, nunca en la vida vi algo así. No sé. Hay mucha gente en la calle, no sé qué hacen. Hay como un mercado paralelo muy fuerte. Es fuerte. Sí. Si me decís, estoy en plena digestión. Sí. Estoy en plena digestión.
1: Martín.
3: Llegué hace dos días, me voy a quedar hasta el 30. Sí, Eduardo.
1: No, te quería agradecer infinitamente por este contacto y por contarnos lo que allí en Bangladesh se vive con respecto a la selección argentina. Abrazo muy, muy grande.
3: Vale, igualmente para ustedes, muchos cariños, ¿eh?
1: Un placer, Martín.
3: Saludito.
1: Martín de Escalada, un productor creativo allí en Dhaka, en la capital de Bangladesh. Impresionante, ¿no?
0: Impresionante las imágenes, ¿no? Qué duro.
4: Pues fíjate que nos hacen quedar mal el Bangladesh.
1: Sí.
4: Y sí, porque ellos son 178 millones de habitantes, que son todos fanáticos de Argentina.
1: Sí.
4: ¿Nosotros cuántos somos? ¿47?
1: 47.300.
4: Hay más hinchas en Bangladesh que acá.
1: Sí, sí, sí. Increíble. 9:23, apertura de Naldo y nos vamos con Dilo, con Juan.
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1: Sí, Juan.
6: Bueno, querido Eduardo, estaba repasando un poquito de la historia, ¿no? También de Bangladesh y la historia de la dominación, ¿no? Sobre todo británica, ¿no? De lo que ha sucedido ahí, la extrema pobreza y las repetidas situaciones de golpe, caída, levantamientos y también lo que ha sido la opción militar, ¿no? Para este país. Pero bueno, muy, muy interesante, ¿no? Y la gente tan sufrida, pero tan sentida. Bueno, Eduardo, simplemente para dos temas, ¿no? Destacar esta mañana en la agenda internacional. Por un lado, sigue en la etapa, y como es lógico, ¿no? La situación de Medio Oriente, la situación entre Irán y los Estados Unidos. Decía el vicepresidente, sobre todo J.D. Vance, que es quien está encabezando, toma las negociaciones casi como propias, que hay incluso posibilidades de inspecciones de la agencia que regula la actividad nuclear por parte, digamos, justamente de Rafael Grossi, para ver qué sucede con los kilos de uranio enriquecido que tiene ese país. Así que habría ahí un camino. Algunos critican y dicen, bueno, es volver un poquito atrás a lo que había firmado Obama y que en el 2018 tachó o dejó de cumplir o de aceptar Trump, pero bueno, sería una salida que se está llevando adelante, que se está negociando. Es cierto que Irán está también dando marcha atrás a cada una de las cosas, por lo menos se muestra ahora para negociar. Y el otro gran tema, digo, simplemente a mención, se cumplen 10 años del Brexit, ¿no? De una salida, una decisión británica, que ahora incluso hay como esta idea de volver atrás. Había una reunión el 22 de julio con la Unión Europea, con la caída de Starmer va a pasar esta reunión, pero la verdad es que la salida del Brexit, por lo menos para los británicos ahora, no sería una solución. No ha crecido la renta, no han solucionado el tema de migración, y la verdad es que más allá que de la unión que podría haber de nuevo a cierta amistad con los europeos, lo más cerca está es que bueno, que esta situación del Partido Laboral, los laboralistas que ponen a otro primer ministro, bueno, en realidad sea simplemente un stand-by hacia otras elecciones donde ganaría la ultraderecha o los conservadores más de la derecha de la política británica. Así que los dos temas importantes esta mañana, querido Eduardo.
1: Abrazo enorme. Chau.
6: Abrazo.
1: Hasta mañana, 9:26.
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0: Edu.
1: Sí, María.
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1: Bueno, apertura para Cormillot.
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9: Es así como...
1: Sí, doc.
10: La leche es uno de los alimentos más poderosos que existen. Y fíjate que hay muchas personas que pueden llegar a tener intolerancia a la lactosa. Y muchas que creen tener intolerancia a la lactosa y por lo tanto se privan de la leche o de los lácteos, que son alimentos realmente muy importantes. ¿Qué pasa con la intolerancia a la lactosa? Hay personas que no tienen la suficiente cantidad de lactasa, que es la enzima que trabaja para que la lactosa se pueda digerir, pero no es una condición todo o nada. Viste que en la enfermedad celíaca es todo o nada. Si vos tenés enfermedad celíaca, no podés consumir gluten. Si vos tenés intolerancia a la lactosa, podés consumir una cantidad de lactosa que depende de la cantidad de lactasa que vos producís y depende de tu grado de tolerancia y del tipo de lácteo. Por ejemplo, la leche regular tiene 5 gramos de lactosa por 100 gramos. El yogur, un poco menos, 4. El queso blanco, 2 gramos y medio. Los quesos duros, solo 1 gramo. Y después hay, bueno, leche reducida en lactosa, libre de lactosa, que tiene menos de 1 gramo. Pero básicamente, fíjate que entre el queso duro, un gramo por 100 y la leche regular 5 gramos por 100, hay una diferencia muy grande. Entonces no es una cosa absoluta, sino que cada uno debe ir probando cuál es el tipo de lácteo que le conviene, salvo que tenga una aversión particular o bueno, que haya decidido no consumirlo. Pero si es de los que tienen dudas sobre qué es lo que puede hacer con esto, la mayoría de las personas toleran algún tipo de lácteos en alguna cantidad y repartidos durante el día. Privarse de la leche es privarse de uno de los alimentos más potentes que tiene la naturaleza, Eduardo.
9: Inventando razones para estar así.
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13: Bueno, Eduardo, la agenda mundialista de hoy. Se cierra la segunda fecha de la fase de grupos para que vayan agendando. A las 14 horas, siempre en horario argentino, Portugal, que viene de empatar con la República Democrática de Congo, quiere quitarle cierto dramatismo a su clasificación. Juega con Uzbekistán en la ciudad de Houston. Los uzbecos que vienen de perder 3-1 con Colombia. Colombia juega hoy a las 23, justamente con Congo en Guadalajara.
14: Colombia,
13: si gana, ya pasa 16avos de final y llegaría más relajado a la última fecha, al partido supuestamente más bravo, que es contra Portugal. Y en otro de los grupos, primero a las 5 de la tarde, Inglaterra va a jugar contra Ghana, duelo de ganadores en Boston.
14: Gana.
13: El que gana pasa a 16avos de final. Y
14: gana,
13: a las 8 de la noche, los dos que perdieron en esa zona, hablamos de Canadá y de Croacia, que se van a medir en la ciudad de Toronto. Ya están afuera de la Copa del Mundo, matemáticamente hablando, Haití, Turquía, Túnez e Irak. 4. Ya mañana arranca la última fecha, van a comenzarse a jugar partidos en simultáneo, obviamente para que no exista ventaja deportiva. Esto va a ser así hasta el sábado a la noche. Y ya el domingo arrancan los partidos de mano a mano, 16avos de final. Y para pasar en limpio, los que están adentro, 6 de 32, México, Estados Unidos, Alemania, Argentina, Francia y la última es Noruega. Y a propósito de Noruega, Edu, llega la gran sorpresa de este panel.
14: Ahora.
13: Que vamos a hacer
14: ahora.
13: Corio de los noruegos.
1: Atención Mitre HD, atención nuestro canal de YouTube. ¿Vos, María, estás preparada?
13: Se agregó un tapado. Llegó el jugador tapado.
1: Claro, porque Jessy se fue.
4: Un suplente.
13: Luego nuestro querido Karina Mores.
1: Un remador se fue.
0: Vamos.
13: Pero viene otro que es un soldado.
1: El doctor Cormillot, ¿está listo o no?
10: Totalmente.
1: No, te vi en otra cosa. Te vi en otra cosa.
0: ¿Quién va a tocar el tambor acá?
13: Karim.
1: Karim.
0: El tambor.
1: Bueno, dale.
4: No
1: pegamos una,
0: No estaría saliendo.
14: Ahora, sigamos a Eduardo.
4: Esto sale
1: no
4: al
1: estamos
4: aire.
1: Coordinados,
0: Dale.
4: Más parece un susto.
15: Está picado,
4: que. Parece un susto.
15: No entiendo cómo siguen siendo los primeros.
1: Nosotros tampoco, señora, la verdad no tenemos ni idea.
15: Y que tenga un control de calidad para saber qué es lo que sale
1: no
15: al
1: porque
15: aire.
1: Porta está afuera, no, la verdad no.
13: Esto pasó ayer a la noche en el partido de Portugal.
1: Es
13: la imagen que estamos viendo en nuestro canal de YouTube es en Times Square, en pleno corazón de Nueva York. Y esto ya también llegó a la calle de Mansilla,
4: Pero hay que decirlo. Pero quédense porque en instantes viene el resumen.
1: Blue. Dale.
4: No salió,
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0: muestra vale un faltazo. Adorni convocó a legisladores de la Libertad Avanza para blindarse en el marco del escándalo de enriquecimiento, pero Patricia Bullrich no va. La titular del bloque de senadores oficialistas no asistirá a la reunión como forma de marcar distancia con el gobierno. Crece la tensión. La justicia recibe el celu de Sirio.
1: La unidad de investigaciones de delitos complejos de Gendarmería aguardan con un camión aquí en la puerta del juzgado de Lomas de Zamora con inhibidores de celulares que el abogado de Jessica Sirio entregue el teléfono de la mediática a fin de realizar el peritaje, pero cuidando la cadena de custodia. A todo esto, la pericia del famoso vestidor, donde aparecieron los millones de dólares en el country fincas de San Vicente, se demorará, ya que la defensa de Insaurralde pediría un perito de parte cuando se haga el operativo. Reiteramos entonces el anticipo de Radio Mitre: Jessica Sirio entregará su teléfono, pero no estará el video famoso de los millones de dólares en el aparato. Desde los tribunales de Lomas de Zamora, Mercedes Ninzi, Mitre informa primero.
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0: Bangladesh, la segunda Argentina. El país asiático ya había mostrado el fervor por nuestra selección en Qatar y ahora está haciendo lo mismo. Son 187 millones de habitantes con sus camisetas argentinas. Martín de Escalada es un argentino en Bangladesh que habló con Radio Mitre de Messi y de la selección.
3: Es un dios acá Messi. Es más, mañana, el 24, se festeja el cumpleaños de Messi. En Bangladesh se festeja el cumpleaños de Messi.
4: ¿Cómo le llevan torta?
3: Es algo único.
4: Arman
3: torta, festejan y soplan por él.
4: No.
3: Yo estoy armando una torta para ir mañana, para ir el 24 a festejar con ellos y ver ese espectáculo. Es un delirio.
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5: Siguen las demoras en el último tramo de la autopista Buenos Aires-La Plata, también en Perito Moreno en dirección Centro Porteño, en la Panamericana, mientras que acceso este se va agilizando en dirección a la ciudad. Un tránsito intenso en la autopista 25 de Mayo también. Hay retrasos por las obras en la autopista de Lepiane. Y en cuanto a los trenes, atención usuarios del Belgrano Sur, porque opera con demora.
0: Estamos en Victoria, Entre Ríos, en la 92.1. La térmica, 5 décimos de grado. Cielo ligeramente nublado. Aquí en Buenos Aires, cielo ligeramente nublado. La térmica, 4 grados 3 décimos. Humedad, 75%.
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13: Martín Esteman, te escucho.
14: Sí,
13: Aquí estoy, Eduardo, para repasar más datos del sector. Bueno, claramente la demanda industrial en Rosario va a superar la disponibilidad de soja que se produce en la zona núcleo, razón por la cual se estima que cerca de 4 o 5 millones de toneladas de soja vendrán del norte del país hasta Rosario, fundamentalmente por la ruta nacional número 11 y la ruta 34, algo también en trenes y barcazas, pero muy poco, el 90% vía terrestre. Y hace pocos días comentábamos a partir de esto que el flete vía terrestre tiene un impacto, significa el 30% en promedio del valor de los granos desde el norte del país hasta Rosario. Hablando de la soja, intenta recuperarse en el mercado norteamericano, $412 promediando ahora, $470,000 la soja en Rosario, así que veremos cómo sigue este día, Eduardo.
1: Bueno, gran abrazo.
13: Igual para vos, chau.
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0: Bueno, María, vamos con el resumen blue.
1: Vamos,
0: María.
1: Que hoy tengo algo para el locutor.
2: Gracias por darme trabajo, María.
1: Le conseguí trabajo al locutor.
0: Por fin.
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4: ¡Gloria a Dios!
0: ¡Blue!
1: Ah, ¡Blue!
0: ¡Blue! ¡Blue!
5: Ahí está, ¿ves?
0: ¡Blue!
1: La hinchada.
0: ¡Blue!
1: La hinchada de Noruega pide el resumen.
0: ¡Blue!
1: Dedicado a todos.
5: Es que va queriendo ya.
6: Sí, ya lo tenemos.
5: Tomá, bueno. Noruega. Para vos,
1: Tomá, bueno, Haaland. Chicos, vieron que la China Suárez y Mauro Icardi están en la Argentina, ¿no?
5: Ah, sí.
1: Están saliendo.
5: Está en Estados Unidos,
1: ¿no? Esto es porque, bueno, porque él no puede ir a Estados
5: Unidos. Ah, ¿no puede entrar?
1: Me parece que no puede entrar por deudor alimentario.
0: Tranquilo. Wow. Ah, mirá vos.
1: Sí. Bueno, pero no, ellos no se hacen problema, no, y están, ¿no?, en la noche porteña yendo para todos lados. Fueron a comer a la Costanera y después fueron a un boliche. O sea, fueron a comer, a un restaurante muy, muy conocido de los famosos.
0: Wow.
1: Sí, y después se fueron a un boliche también a Tequila. Y ahí una señorita rubia se le acercó a Mauro Icardi.
5: No, no.
1: Y él la recibió con gran simpatía y buena onda, no, y se pudrió todo con la chimenea.
5: Y tiene razón la China.
0: Claro.
1: La China la agarró de los pelos a la rubia y la separó.
0: ¿En serio? Sí.
1: A ver.
5: Le está tocando la caja fuerte.
1: Con la ¿Tiene mía, razón no. la China o lo tendría que haber retado a Mauro Icardi?
5: Sí, él es muy fácil.
1: Él es muy fácil, exactamente.
5: Él es muy
1: bueno,
5: fácil.
1: Bueno, dicen que la chica no fue buscona.
5: ¿Ah, no?
1: Pero no, pero que él fue especialmente simpático y le dio cabida.
0: Mirá.
1: Entonces ahí la china dijo:
5: vení para acá, nena.
1: Red lights.
6: Vení, piba.
1: Muy bien. Bueno, acá necesito el locutor.
5: Gracias, María.
1: Porque Guido Zuller hizo impactantes confesiones sobre lo que fue su relación con Ricardo Ford a fines de los 80. Ellos fueron pareja un año y medio.
5: Mirá
1: qué jovencitos eran los dos.
5: Divinos.
1: Observen a Guido Zuller, en La Patria Youtubera lo están viendo.
6: A ver.
1: Es el de la derecha, Guido Zuller.
0: Y Ricardo Ford, nada que ver,
1: pero eran re jovencitos. Y
5: ¡mamá!
1: Dicen que estuvieron muy enamorados.
0: 17, 18 años deberían tener.
1: Una facha importante los dos. Pero ¿qué cuenta Guido Zuller?
5: ¿Qué cuenta?
1: Que Ricardo Ford lo hizo sentir como acomplejado por algunas partes de su cuerpo, especialmente por la nariz.
5: Oh.
1: Y que muchas de las cosas estéticas que él se hizo fueron de alguna manera para complacer a Ricardo Ford. Las cosas que él le decía que lo marcaron. Entonces, una de las cosas que Guido Zuller dijo que Ricardo Ford le decía era la siguiente.
2: Decía que tenía nariz de culo de pollo. Y yo, como un pelotudo, me operé.
1: Claro.
2: Y eso que la tenía re linda.
1: Mira,
0: la verdad que sí.
1: Tenía linda nariz. Y dice que, bueno, que después no quedó mejor, sino que quedó peor que antes.
5: No, no.
1: Porque dice que a él le gustaba su nariz anterior, ¿eh?
0: Claro, obvio.
1: No sé por qué le decía eso
0: pollo,
1: Ricardo Ford. Dice que lloró un año seguido después de la cirugía. Sí. Dice que su nariz original era superior a la que le quedó después toda su vida.
5: ¿Qué tal?
1: Qué tool. Bueno, chicos, Shakira, bueno, Lionel Messi, el Mundial obviamente siempre está en el resumen blue.
0: Ver la ovación a Shakira en medio del estadio cuando la mostraron.
1: Sí,
0: tremendo.
1: Sí, tremendo. Y bueno, estaba lleno de argentinos y los argentinos aprecian especialmente a Shakira, ¿no?
0: Estaba Messi.
1: Exactamente.
0: Messi estaba. Macri.
1: Estaba Macri. Bueno, Shakira estaba con sus dos hijos, uno de cada lado, uno le abrazó y le dio un beso en un momento.
0: Sí.
1: Milan se llama el nene, y bueno, Shakira le mandó un mensaje a Messi, ¿eh?
5: ¿Ah, sí?
1: Muy orgullosa de ti, Leo, y de todo lo que estás logrando con tu familia, tu país y a todos los latinos. Felicitaciones por todo lo que haces. Tu entrega y dedicación son un ejemplo para muchos. Sigue brillando, le dijo.
5: Grande.
1: Shakira, ¿eh?
5: Qué grande, Shakira.
1: Bueno, chicos, ¿quién es Gangster Granny?
0: No sé. ¿Quién
1: te saben quién es? ¿Saben quién es? Es la señora de 100 años.
5: Maestra.
1: Que le puso el mensaje
5: divina
1: de que era fan de 100 años de Messi.
6: A piba.
1: Se llama Pauline Cana, pero es conocida Cana, porque ella llama, es Cana, Cana justo, con K. Cana con K.
7: Con Cana.
1: Pero es influencer la señora, ¿eh?
7: ¿Ah, sí?
1: Es influencer y hace videos con su nieto que son graciosos y desopilantes. Ahí está, abuela, ¿eh? Ahí está. Su nieto se llama Ross Smith y hacen videos desopilantes que siempre son virales. Y ella también. Y en un momento, ella en el pasado, le hizo una propuesta de matrimonio a Messi, ¿eh?
0: No.
1: Sí, le puso, la edad es solo un número.
0: Claro, exactamente.
1: La edad es solo un Messi, will you marry me?
8: Messi, I'm going to marry me.
1: Ay, qué divino. Te casarías conmigo. Mira, mira los
0: pasos. Es la misma del cartel de ayer.
1: Exactamente. Es la misma. Es la misma. No, es impresionante la señora. Yo,
0: 100
1: la verdad,
0: años,
1: mis respetos,
0: fan de Messi.
1: Mis por respetos. Siempre. Hace poco hizo un desafío viral, rompió un récord Guinness, el 2 de mayo lo hizo, de algo que se llama crowd surfing, que es surfear a una multitud cuando una persona pasa por arriba de un montón de personas.
0: Ah, mira vos.
1: De persona a persona sí, la pasaban. Sí, sí, sí. Impresionante, la señora ya es nuestra ídola.
0: Muy bien,
1: ahí
0: un
1: está,
0: fenómeno.
1: Messi, que se quiso casar.
7: Hace 22.000 personas.
1: ¿Eh? Impresionante, claro. Sí. Y ahora tenemos cosas muy lindas e increíbles. Para
0: a ver,
1: mostrar,
0: a ver, a ver,
1: Lo que fue el partido de ayer, viste que en los colegios se vio el partido.
0: Sí, claro,
1: y
0: claro,
1: miren
0: claro.
1: Este jardín de infantes cómo celebraba ayer el partido de la selección. No, esto es muy tierno este video.
0: Esmeralducci estaba con la camiseta de Argentina.
1: Claro, en el jardín también.
0: Y una guirnalda aquí en la cabeza.
9: Hola,
0: sí.
9: Papá.
0: Hola, mi amor.
9: Te amo.
0: Yo también a vos.
10: La una vez que fue con la Racing.
1: Sí. Claro, miren, todos los nenes con la cara pintada, jugando con... No sé.
0: ¿Vieron
1: si...
0: el partido? La pasaron lindo.
1: Sí, sí, porque armaron su propia hinchada. Ahora van a ver un nenito que salta como loco,
0: sí,
1: que debe tener un año y pico, porque ni sé si entendían lo que estaban haciendo, don nene.
0: Pero se divertían
1: la
0: tanto.
1: La alegría que les contagiaron a las maestras. Miren ese nene cómo celebra.
0: Ah,
1: es
0: divino,
1: genial.
0: Es
1: y todos con la camiseta de Messi. Aparte, ayer impresionante en la cancha. Si enfocaban a la hinchada de atrás, de espaldas, todos tenían la camiseta 10.
0: Todo el mundo,
1: la camiseta.
0: Increíble.
1: Bueno, chicos, ¿qué más? Ah, las cábalas. Es tremendo las cábalas.
7: ¿Qué cábalas?
1: Gente que tiene bebés de menos de 3 años los ha echado de su casa porque dice, si vos no estabas en el pasado mundial que salimos campeones, hoy tampoco tenés que estar.
0: No,
1: entonces sacaban a los bebés y a los chicos de la casa, afuera.
0: ¿Cómo fuera?
1: Ni en el mundial pasado no estabas y salimos campeones. La cábala es la cábala.
7: Hay que respetar la cábala.
1: Pobrecito.
0: Pobrecito, en una caja.
1: En una caja con la...
7: El frío.
1: Pero, sí. La cantidad de nenes que salieron de su casa ayer fue impresionante.
0: Pobre.
1: Esmeralda estaba, ¿no?
0: Sí, sí,
1: Esmeralda
0: sí. Sí. Estaba en el colegio, María. Estaba en el colegio.
1: En el colegio. Bueno.
0: Digo, ¿cómo, Esmeralda, cómo gritaste el colegio? ¡Oh! Le dije.
7: ¡No, mi vida!
0: ¡Grande!
1: Bueno, chicos, miren lo que es el contagio de las buenas costumbres.
7: A ver,
1: ¿vieron
7: a ver,
1: que los japoneses limpian el estadio después de,
0: sí, claro,
1: de cada partido? Bueno, los uruguayos imitaron a los japoneses y limpiaron el estadio después del partido con Cabo Verde.
0: Te digo, mira, que los argentinos también lo hicieron.
1: Ahora te voy a mostrar.
0: Plaza.
1: Sí, ahora te voy a mostrar.
7: Pero los uruguayos son orientales también.
1: Estos uruguayos limpiando el estadio muy bien.
0: Todos contagiados de los japoneses.
1: Exactamente.
0: Muy bien.
1: Claro, las buenas costumbres se contagien. Eso nos encanta. Porque los hinchas argentinos limpiaron el predio antes de entrar al estadio de Dallas,
0: sí,
1: donde habían estado. Ahí estamos viendo a los argentinos. Esto es Argentina Año Verde.
0: Sí, eso lo hacen en Estados Unidos.
7: Acá
0: no lo van a hacer, ¿no?
1: Pero bueno, no importa. No está
7: los
1: mal.
7: Los argentinos lo respetan las leyes, pero cuando están en Estados Unidos.
0: Exactamente.
1: Bueno, tengo novias para Rolo.
7: Gracias, Mary.
1: Novias para Rolo. Tengo Rolo una.
7: 2.200,
0: ¿eh? Sí, más de 22.000 personas. Dale.
7: Como Messi, otro récord.
1: Rolo, tengo una novia, dos novias para...
7: Gracias. ¿La de ayer no llamó?
1: No, no llamaron las de ayer. Pero tengo
7: ¿qué
1: una...
7: pasa?
1: Esta te va a venir bien para tu casa, Rolo.
7: A ver, a ver.
1: La influencer que arregla todo, ¿eh?
7: Una arregla tú.
1: Arregla tú.
0: Arregla tú.
1: Mirá lo que es, esta chica sabe hacer de todo, ¿eh?
0: Qué bien martilla.
1: Martilla.
7: Querida regla tutti.
1: Sí, te arma una escalera, ¿sí?
7: Cuerito.
0: ¿Te gusta, Rolo?
1: Sí.
7: Arreglará el cuerito también.
0: Sí, sí, te arregla lo que vos quieras.
1: Ahí tiene una engrampadora, ¿te gusta
7: no,
1: una
7: no,
1: engrampadora?
7: No. Ahí no, Rolo. Ahí no, Rolo. Salí de ahí, maravilla.
1: Bueno, y tengo ahora una mujer, también sé que te gustan las mujeres de piel oscura, de
7: me
1: piel
7: negra. Me encantan.
1: A ver, esta chica, ¿qué te parece?
7: Ah, la
1: esta morocha. impresionante. Esta tiene, no solo tiene lolas, tiene caderas.
7: Impresionante.
0: Debe ser brasileña.
7: Una dureza.
1: Mirá que hay muchos equipos africanos en el Mundial.
0: Justo me la ponen a mí atrás.
7: Senegalesa.
1: Justo las lolas dan arriba de tu cabeza, Eduardo.
0: está rodeado.
7: ¿Es verdad que tiene dos huevos de Pascua?
1: La imagen es conmovedora.
0: Feliz cumpleaños, ¿no?
1: Para adelantarnos al cumple
7: de
1: Messi. Los globos para el cumple de Messi. Bueno, para la patria de youtubera femenina, sí. Dos chicos, a ver qué les parecen. Primero, vamos con uno de piel blanca. Ajá. Y ojos claros.
7: ¡Ay, por favor!
1: Miren lo que es este hombre.
7: Nada que es mirar. Una tormenta de facha.
0: ¿Qué te parece, Rolo?
1: Impresionante. Impresionante.
8: Está bravo, buenazo.
1: Y si les gusta de piel un poquito más trigueña.
7: Morocho.
1: Miren lo que es esto.
7: Ay.
1: Dicen que se parece a Arjona.
0: ¿A dónde? Muchas gracias, María Isabel.
1: Ustedes fíjense que tiene un ojo celeste y uno
7: color a su miel. Lado.
0: A su lado.
1: No, a su lado no. Uno celeste. Y uno color.
7: O sea, tiene un ojo verde y el otro a su lado.
1: Impresionante este morocho.
0: Muchas gracias,
1: no,
0: María.
1: Terrible.
0: Muchas gracias.
1: Yo lo veo parecido a Arjona.
0: A Paredes. 23.000 personas ya.
7: Paredes,
1: yo sé. ¿A cuánto estamos llegando a las 24.000 personas?
7: Mirá.
0: ¿Qué dúo?
7: ¿Qué
0: dúo?
7: ¿Cuándo vas a venir?
0: Edu. Muy bien.
7: ¿Cuándo vas a venir a
0: Instagram? Sí. Ya la hora que.
1: Bueno, cerremos, dale.
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0: Sí, bueno, Eduardo, te cuento, atención, porque es una jornada complicada en todo lo que es mercados, porque están cayendo fuerte las tecnológicas en Estados Unidos, casi 3%. Burbuja con SpaceX, Eduardo, mirá. Está cayendo del máximo que logró la semana pasada, 30%. Ayer cayó 16%. Y recordemos la información que la empresaria argentina Bettina Bulgheroni fue nombrada presidenta de la recientemente creada Iniciativa del Sector Privado de las Américas. Todo esto en el marco de la OEA, Eduardo, Organización de los Estados Americanos, sí. Fue en el periodo ordinario de sesiones de la OEA celebrado en el Centro de Convenciones Atlapa de Panamá. Un orgullo realmente para la República Argentina, sí. Que Bettina Bulgheroni ocupe ese lugar. Claro, es una empresa, en la OEA.
11: Exactamente, empresaria argentina en ese cargo.
0: Exactamente, dale.
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1: A las 10 de la mañana, un minuto, la temperatura en Buenos Aires es de 4 grados 3 décimas, con cielo casi totalmente despejado en Buenos Aires y una máxima prevista para hoy de 12 grados.
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0: Marce, buen día, ¿qué tal? ¿Cómo vamos?
1: Gracias, Marcelo.
2: Hola.
0: Pregunta, ¿vos sabés sacar el empacho?
3: El empacho no, eso hay que hacer un curso.
0: Estoy empachado de fútbol.
2: Mañana traigo.
0: Empachado de fútbol.
2: Ay, qué gracia.
0: Tengo un empacho.
3: No, pero ese empacho no hay que sacárselo.
0: No, tenés razón.
3: Hay con la tirita, hay que hacer.
2: Disfrutar.
1: No, estábamos sacando, buscando un centímetro.
0: Sí. Ah,
1: le pedí a mi suegra que, a mi vieja que te hagan la oración.
3: Ya tenemos el cronograma
0: pero
3: el próximo día, ¿no?
0: Estoy como cuando era adolescente, ¿viste? Tengo ganas de llegar a mi casa y ver todos los partidos.
2: Y quedarte encerrado con ¿entendés? Este frío bien. Todo.
0: Qué bar.
3: Ya tenemos el viernes de la noche, ¿no? A las 21.
1: Viernes a las 21, España, Uruguay, en Guadalajara.
0: Y el fin de semana tenemos Brasil.
1: El fin de semana
0: tenemos Brasil.
1: Brasil.
0: ¿Sábado, domingo?
1: Brasil juega mañana.
0: Ah, mañana.
1: Le digo una cosa.
2: El último.
4: Sí. Yo me vengo a despedir hoy, pues ya me voy para los Estados Unidos.
1: ¿Se va a alentar a Paraguay?
4: Me mandó llamar el profesor Alfaro.
3: El jueves.
1: Jueves a las 23. ¿Usted se va a San Francisco ahora?
4: Me voy a San Francisco ahora porque me llamó el profesor Alfaro para que le enseñe a hacer paredes a los jugadores.
2: Ay, qué
1: lindo. Ya que pone un muro también, ¿no? Para que la defensa.
5: Vamos, el viro.
2: Y mañana tenemos una propuesta.
0: No, sábado tenemos Argentina, viejo. Otra vez. A las 11 de la noche. Lindo.
5: Qué lindo, qué lindo.
2: Y mañana tenemos una propuesta y es que los oyentes le dejen su mensaje a Messi por su cumpleaños.
0: A las 10 de la mañana acá. En el pase le vamos a cantar el feliz cumpleaños.
2: Exactamente. A las 10 en punto. Mañana hay que terminar en punto para que entre el pase. Y todos a propuesta de Rodolfo Barilli, ¿eh?
0: Exactamente.
2: Todos le vamos a cantar el país entero.
5: Todos juntos.
0: Todos salgan a los balcones.
2: Mauricio, vos que estás allá también.
1: Venimos allá, Mauricio.
5: Todos juntos. Happy birthday to you.
2: Sí, sí.
5: I love you.
2: I love you, Leo.
5: Te quiero
1: ¿qué
5: como,
1: es eso?
5: Como,
1: eso es
5: redondo. Como mi tomate. Te amo, Leonel, te amo. Cuántas alegrías que nos está dando. A los argentinos.
2: El argentino más importante del mundo. En el mundo.
5: Todo el mundo me dice Messi. ¿Cuándo vuelve Mauricio? Messi, medio. ¿Cuándo vuelve Mauricio? Messi.
2: Ah.
5: Impresionante los argentinos.
2: ¿A vos te dicen Messi también?
5: Messi. ¿Cuándo vuelve Mauricio? Messi, me dicen así.
3: Y ustedes bautizaron Messi a Caputo en su gobierno.
0: Claro, sí, tenés razón.
3: Messi la finanza.
5: Messi la finanza.
0: Sí, tenés razón, no me había acordado.
5: Bueno, fue justo el Messi que estaba con Sampaoli.
1: Claro.
5: Por eso.
1: Claro. No anduvo.
5: 2018. Complicado.
1: Muy complicado.
5: Después encontró el camino y se fue para arriba. Es increíble. Toda la alegría que nos da este enano. Es una locura. Es una locura. Mirá, escuchá el tema del chaqueño.
1: Cantá, chaqueño.
5: Frank Colombo.
6: Grande chaqueño. Corazón.
7: Grande chaqueño.
6: ¡Leonel! ¡Bueno! ¡Dale, campeón! ¡Impresionante! ¡Vamos! Vengo del Chaco Salteño, por algo me dicen chaqueño.
1: ¡Esa!
6: ¿Sabes por qué grito, Eduardo? Porque en mi casa a veces tiramos la pelota al otro lado y nos comunicamos de tapial a tapial. ¡Pasame la pelota, vieja! ¡Bueno! ¡Dale, campeón! Y en argentino de corazón.
1: Todo el tiempo es así, chaqueño.
6: Todo el tiempo.
2: Ay, ya.
3: Pero en la intimidad también, chaqueño.
6: También. Vamos.
2: ¿Y cuando tenés que decir algo romántico?
6: Bueno, por ejemplo. María.
2: Ay, sí.
6: Me pierdo en la luz de tus ojos.
1: Esa.
6: Bueno. Y no quiero que me

0: maten, quiero seguir perdido ahí, bueno.
1: Una vez le grité.
0: ¿Perdido?
1: Una vez le pregunté a un amigo, ¿grita mucho tu mujer cuando hace el amor? Me dice, me veas y gritará que yo estoy en el doble de la esquina y la escucho.
2: Divina la tipa.
1: Divina, una trola.
3: No.
2: ¿Cómo una trola? Bueno,
1: con todo respeto.
2: No está.
4: Tranquilo, por favor.
3: Sí, pero arriba están.
2: Sí.
3: Arriba, sí.
1: Siempre hay alguien que escucha.
2: No, hoy me dijeron, ustedes tienen vía libre.
3: ¿Ah, sí?
2: Vía libre,
1: aprovechen. La planilla libre.
5: La ola Messi.
2: Aprovechen la ola. Que está
3: todo, hoy está todo permitido.
2: Hoy está todo permitido. Ah, y es más, han invertido en esta radio, que es impresionante, una inversión privada.
5: ¿Hay algún envío especial?
2: Sí.
3: ¿En dónde?
2: Tenemos a Mercedes desde la cobertura ahí de
5: Tandalas.
2: Mecha, otra está vez. Está con la gente de Austria.
1: Con la gente de Austria.
2: De Austria, así que. Mercedes.
6: Sí, Mauricio.
2: ¿Me escuchás?
6: Te escucho fuerte y claro.
2: ¡Te amo!
6: Mercedes. Yo también, Mauricio, bueno. Quiero decirles que estamos aquí en Dallas siguiendo a los jugadores austríacos que ayer perdieron 2-0 con Argentina.
2: Muy bien.
6: Ahí lo vemos al arquero austríaco, Alexander Schlager, que antes del partido dijo que era fan de Cristiano Ronaldo,
2: sí,
6: y que lo desconcentró a Messi cuando pateó el penal.
2: Sí.
6: Vamos a seguirlo, a ver. ¡Schlager! Para el YouTube de Radio Mitre y el Instagram de los niños cantores del Tirol. ¿Qué se siente ser un austríaco fan de Cristiano y comerse 2 salchichitas de Viena de Lyon? Se lo digo en inglés, Schlager. Chucrut. ¿Eh? Schlager, para el ICQ de Mozart. Es cierto que en el penal le hablaste mucho a Messi, pero después Leo te comió como un strudel.
0: ¡No!
6: ¿Eh? Schlager, mírame la camarita, Schlager, para el YouTube de la Gaceta de Salzburgo. Es cierto que si pierden con Argelia, dejas el fútbol y te dedicas a vender cerveza artesanal en Villa General Belgrano. ¡Para, no corra! ¡No corra, que yo no soy Julián Álvarez para poder seguirte el tranco! ¡Schlager!
2: ¡Alcanzalo!
6: ¡Sí! Una pregunta más en general.
2: Pero si no te responde ninguna.
6: ¿Qué
2: no
6: se entiende. Siente ser el patio trasero de Alemania? Son más malos que Hitler, culiadazo. Para el Telegram de Sigmund Freud. ¿Sabes por qué jugaste en Dallas? Porque da lástima.
3: No. Menos mal.
6: Me están atacando.
3: Corre, Marcelo.
1: Vengo de a rescatarla. Mauricio, anda a rescatarla.
2: Ahí voy.
1: Vengo de Dallas. De Dallas, Texas, no de Dallas, nalgas.
3: No.
6: Marcelo.
3: Mercedes, pobre. Che, menos mal que no entiende cordobés. No, imagínate.
6: No, chicos. Mientras estaba persiguiendo al arquero austríaco, 2 defensores me hicieron sanguchito como Lautaro en el penal.
1: Ay.
6: Cobra egipcio, te haga la momia, culiadazo. Bueno, y ahora los dejo porque tenemos la presentación de un colega muy especial.
1: ¿De quién?
3: A ver. ¿Quién es?
7: Jerry Mailaw, corresponsal exclusivo del pase en la madre patria.
2: ¿Quién?
3: Jerry Mailaw.
7: En el mundial.
3: Hola, Jerry.
8: Hola a todos.
1: Pensaba vos, es conocida.
8: Sí. Acá Jerry Mailaw, enviado de Radio Liberty de Harlingen City.
3: Mira.
1: Pero es media conocida esta voz.
2: Sí, parece Milei.
8: Anoche la selección argentina le dio una lección de economía de mercado al equipo de Austria.
3: Ellos
8: llegaron con su socialismo europeo ordenadito, con su defensa keynesiana, con subsidios al mediocampo, se fueron con 2 goles en el bolsillo y el ego destruido.
2: Pero no es la escuela austríaca.
8: 2-0 y uno de penal que Messi tiró, porque hasta los cracks a veces tienen que ajustar el déficit, pero después Leo dijo basta gradualismo y metió el segundo clásico ajuste estructural. Austria jugó como un estado interventor, mucho control, mucha posesión, pero 0 goles. Nosotros en cambio aplicamos la mano invisible de Dios, que casualmente digamos así desde el más allá, o sea digamos nos ayudó justo, y a los 38 años Lionel Messi sigue haciendo lo que ningún gobierno peronista puede hacer en 80, generar superávit de magia y exportar felicidad al mundo. Esto demuestra una vez más que cuando dejas jugar en libertad a los mejores, la selección crece, no hace falta planificar nada, no hace falta que Scaloni sea un burócrata, solo dejas que los cracks compitan y que hacen ganan.
4: No sabemos. ¿Sabes,
1: corresponsal, no le dijeron que tiene una voz parecida al presidente de la Argentina?
8: No, no, no, para nada, no, no tengo nada que ver con el mejor presidente de la historia.
3: Sí, yo no es por meter púa, pero ayer pusieron en C5N un zócalo que decía llora Milei, vencimos a la escuela austríaca.
9: Claro, por eso.
8: Ya no saben de dónde prenderse esos zurdos de mierda. Dios, o sea.
3: se le escapó.
4: Lo que no sabemos si es corresponsal.
8: Uy, el zurdo de Bonelli.
4: ¿Es corresponsal ahora o cuando viene la Argentina es corresponsal para el resto del mundo?
8: Claro. No, soy corresponsal para Mitre en Sobra primero.
9: Pero perdón, ¿usted dijo el zurdo de Bonelli?
8: Sí, el zurdo de Bonelli. Pero, sí, sí.
9: ¿Cómo va a decir eso, Marcelo?
8: El zurdo. Quiero felicitarte por la columna que escribiste el viernes. La verdad que la leí en diario en papel y no sabes después cómo me limpió.
4: ¡No! Bueno, para algo sirve.
8: Sí, sirve para algo, para envolver huevos y para, digamos, odiar otra cosa.
4: Para cuando los paraguayos pintan eso, ponen los papeles.
9: Ah, o el asado, para el asado,
4: columna,
9: para,
4: claro,
9: para hacer el fuego.
8: Sí, sí, servís para algo, Bonelli. Disfrútalo. Bueno, digamos, o sea, y por último, el déficit fiscal es como tener un yerno peronista viviendo en tu casa. Come, gasta, rompe todo y encima te dice que si no le da más guita se te cae la economía. Yo le eché y ahora hay superávit, hijo de puta. Informó Jerry Milo, Radio Liberty de Harlingham City, exclusivo para Mitre en Sobra primero. Chao.
3: Gracias.
8: Chao,
3: Jerry. Chao, chao.
1: Grande Jerry,
9: Jerry es un fenómeno.
3: Impresionante, Increíble. Bueno, no, bueno, el corresponsal.
9: Muy bien,
4: le da
9: muy
4: un toque
9: bien.
4: Disruptivo, sí.
3: Está un poco ideologizado, ¿no? Pero,
2: una voz conocida. No,
3: Mauricio,
2: sé.
3: Sí.
4: ¿Lo cruzaste, Mauricio, por ahí?
2: Un poco agresivo.
1: Resultó un toque. Para mí puteó poco.
2: Sí. Como que
4: entonces, hay que darle más aire, ¿no?
2: Parece que tenemos que, de alguna forma, bajar un cambio y no agredirnos tanto. El momento de abrazarnos todos juntos.
3: Sí.
5: Estaba en el palco rodeado de grandes figuras de fútbol argentino. Sí, claro. Maxi Rodríguez, Santiago Solari,
9: Pocho Lavezzi, el Pocho
5: Lavezzi.
9: Y había alguno más, no me acuerdo.
3: ¿Kempes no estaba?
5: Kempes estaba en otro palco.
9: Me parece que estaba Tapia también. ¿Puede ser?
5: Cercano, claro. Sí. Macri estaba, y abajo había como una línea de cuatro de jugadores de Argentina. Lavezzi, Maxi, Solari y alguno más.
1: Si hay alguien que quiere que gane Argentina el Mundial, es Tapia.
5: Porque sabe que
1: la pelota al chico otra vez, ¿no?
4: Estaba Iñak, ¿cómo se llama? El Secanuca.
5: Luciano Nakis.
3: Nakis.
4: Estaba al lado.
5: Quiere ser presidente independiente a fin de año, Nakis, ojo.
9: Quiere. Hay que ver si le da nafta, pero quiere.
5: Él llama la atención y si lo votan.
1: Los jugadores de la selección van con la virgencita de Luján. Y Tapia va con Chucky, el muñeco asesinante que va con el cuchillo.
5: Hay que creer en todo. La Virgen de Luján era muy de Bilardo en los 80.
1: Claro. Bueno, ahora también la Virgencita de Luján es de los pibes.
5: Sí.
1: Pero me llama la atención que Tapia va con el Chucky a todo
5: el mundo. ¿Lo llevan al 22? Mal no le fue.
1: Lo lleva en el avión con él, sentado ahí en el avión.
4: Señor Chucky, ¿quiere algo? Le dice.
1: El muñeco asesino, el muñeco maldito.
10: Yo recuerdo hace 40 años cuando el diario Clarín se pasaba criticando a Bilardo. ¡Qué vergüenza!
3: Vos lo querías a Clarín.
10: ¡Qué vergüenza! No, en esa época ya me empezaba a separar.
1: Hugo, yo tengo acá...
10: María, por favor, no, ese carpetazo. ¿Quién te mandó, Mañeto?
5: ¿Cómo está? Bárbaro. Está bien Estados Unidos. ¿Estás en Estados Unidos?
10: Extraordinario.
5: Ah, mira.
3: ¿Te gusta Estados Unidos, Víctor Hugo?
10: Un poco de calor hace. Sí. Un poco de calor. Es extraordinario el calor que hace. Estoy sudando, pero ayer, 40 años, quiero mandar un mensaje al cielo y recordar al querido Diego Armando Maradona, porque me tocó justo relatar ese gol histórico. Y ayer se dio esa conexión que no hizo falta Flow, la empresa de Mañeto, para que se dé. Más allá, Diego Armando Maradona se conectó con Lionel Andrés Messi.
5: ¿Ah, sí?
10: Y los dos, ahí está, Ahí está el resultado, ahí está el resultado. Los dos mejores jugadores de la historia son argentinos y no son de Mañeto.
1: Mira, una cosita, Víctor Hugo. Acá un uruguayo amigo, sí, de...
10: Un saludo a la República Oriental del Uruguay.
1: San José.
10: Aguante el Frente Amplio.
1: Un maragato amigo de San José, Custodio Valle, sí, y Ordóñez, me manda un recorte del diario Mundo Color.
10: Sí, Mundo Color.
1: Un diario que salía a la tarde.
9: Sí, claro.
1: Donde usted era, no era tan... Era medio de
9: a favor de la dictadura, no, era.
10: Había que vivir esos tiempos.
9: Era a favor de la dictadura.
10: Yo quiero verlos a ustedes. ¿Qué hubiesen hecho? ¿De qué lado de la mecha se encontrarían en ese momento?
9: Qué chanto.
10: Y ahora son los que orinan agua bendita. ¡Qué vergüenza! Diego, desde el más allá, ordenalos a estos que se creen que son vivos, que se creen que por lamerle la bota al imperio son mejores personas que nosotros.
1: Yo le voy a entregar, Víctor Hugo, por favor, este recorte de Mundo Color.
10: Recorte, ¿cómo te gusta el recorte? Ahí está, esa es la conexión. Milei, Macri, claro, abrió el pase Macri. Está todo armado por Mañeto. Es así, ahora le quieren lavar la cara a Macri. ¡Qué vergüenza!
1: Pero este es un recorte de la gente del diario El País. Y Mundo Color.
10: El País, un diario de ultraderecha de Montevideo. Por favor, Diego, ordená a estas personas que realmente están en un momento triste. Triste, triste, triste, triste.
1: Vos, querido Diego,
10: queriendo colgarse de mis tetillas, Diego, qué vergüenza.
1: Vos que a veces eras contradictorio, sí, y a veces no.
9: A veces no, a veces no.
11: Yo y ahora estoy en las pausas de hidratación.
9: Claro.
1: Una pregunta, ¿es pausa de hidratación o pauta de hidratación? Sí.
11: Estamos en todos lados, muchachos. Déjense de joder con la pausa de hidratación.
10: Si sos mayor de edad, no juegues. Aclaralo, por favor.
11: Y si sos menor, no puedes. ¿Qué mierda es esto, muchachos? ¿Eh? ¿Qué mierda es esto, muchachos?
1: La verdad es una lotería.
11: Sí. Yo ayer...
10: Otra publicidad de juego. Bingo. Lamentable.
1: ¿No le den bola al juego?
11: Ayer lo vi todo. Lo vi todo desde arriba. Y vos sabés que mi tío todavía está gritando el segundo gol de Lío.
1: ¿Por qué?
11: Yo dije, ¿tan fanático es? No, se le trabó la mandíbula. Quedó mandibulero.
10: Extraordinario, extraordinario. Qué lindo, justo como homenaje a los 40 años de ese gol maravilloso a los ingleses.
11: Ahí hubiese sido sin ese relato, sí, querido amigo.
10: Ahí está.
1: Mucha gente que agarró el 33-40 ya. ¿No?
11: Ah, sí.
10: Sí.
1: 33 la mano y 40 los años.
9: ¡Upa!
5: Y además 33 la edad de Cristo. Sí. ¿Y quién es Dios?
1: Maradona.
10: A propósito, el amigo
1: Diego.
10: Mario Famá está cumpliendo 66 años.
5: La lombriz,
10: ¿eh? Un oyente de lujo que tenemos, ¿eh? Así que por favor, Rolo, mandale un gran abrazo.
12: Ay, y querido
10: Mario Famá.
12: Mario, un saludo grande.
10: Sí.
12: Y
5: vamos, Riverito.
12: ¡A cruzar los dedos!
10: Y esta semana, Mario, te toca a vos. ¡Qué bárbaro! Un beso grande para Mario, querido. Quisiera beberte todo el que... Un beso
5: 66,
10: grande. 26, Mario Famá y 666, Mañeto.
9: Qué lindo que vino Mariel Di Lenarda, porque es como que
13: cambia, Mauri, ¿cómo le va?
9: Cambia el clima, te dio tanto resentimiento que la verdad te traes un aire fresco.
13: Ay, gracias, Mauri.
9: Sí. Sí, muy bien. ¿Qué perfume pusiste hoy?
13: Muy bien.
5: Pará, Mauro.
9: Bueno, hasta acá.
5: El One Minion de Paco Robame. Lo apretás y te dice, banana.
13: Ay, Dios.
1: El único perfume que vuelve loco a una mujer es el que encuentra en la camisa de su marido.
13: Y sí, claro.
5: Sí. Ahora están los perfumes mundialistas, ¿viste?
9: ¿Cómo son, a ver?
5: El Kenzo Fernández.
1: ¿Kenzo Fernández?
5: Sí, viene con un Armani de regalo.
14: A pesar de que ya no esté, no importa.
13: Ahora se usan los perfumes árabes. Ahora no, hace tiempo los árabes.
9: Sí, claro.
1: Le voy a regalar un perfume a usted. ¿Sí?
5: ¡Zapa! ¿Lo conoce?
13: Ay, gracias.
5: ¿A la Med del Sogán?
13: ¿Cuál otro?
1: ¿No tiene alguna amiga que para presentarle a otro amigo mío?
13: Sí, tengo, tengo.
1: ¿A Bajata el Mamad? No.
13: Tengo.
1: Pero
13: capaz que ya
1: se da. Presente, nos vemos el Barti. ¿Cuándo juega Arabia?
13: No, no. A esta edad bajan sin problema, qué sé yo, ¿no?
5: Bueno, espere que tengo los papeles todos mezclados. Y claro, Arabia juega al simultáneo con España-Uruguay el viernes a las 9 de la noche.
1: Sí,
5: ¿a
1: qué hora?
4: Tiene toda la computadora.
5: ¿A qué hora juega? Ahora Argentina a las 21 con Cabo Verde.
15: Por internet, pelotudo.
1: Esto es un periodista de verdad.
5: Luis.
1: Esto es un periodista de verdad que se formó en la mejor era. La era analógica, señores. Escribiendo, manuscrita, con los papeles, todo. Impresionante.
5: Vamos, Luisito.
1: Esto es un periodista de verdad. Y no uno que está esperando que le dé la información por WhatsApp.
5: Sí, señor.
4: Es cierto.
13: Martín ¿cómo? Fierro, Martín Fierro para Bonsante.
5: Martín Fierro de los periodistas en papel.
9: Claro, tal cual.
1: Yo le quería decir a Mariel.
13: Sí. ¿Cómo es su nombre? Porque me olvidé el nombre.
1: Ahmed el Sogán.
13: A la Med.
5: Claro, que es el primo de Bajada al Mamad.
13: Claro.
1: Y de salir del bazar.
2: Muy amigo de mi amigo el emir de Qatar, señoritas.
13: Claro.
5: Y paso, ¿no?
2: Buena onda, respetuoso de los derechos humanos. No.
1: Cuando dijo a ese periodista, dice, la parto en cuatro. De esa.
5: ¿Cómo era?
1: Hecho con un periodista después, ¿te acordás?
5: Ah, sí. Porque,
1: ¿te acordás de esa? ¿Te acuerdas?
9: Sí, el periodista sí, ahí en la embajada.
1: Entró y no salió nunca más.
9: Lo partieron en pedacitos.
5: Sí. Un divino.
1: Divino.
14: ¿Y no está tu amigo Mohamed Lachuchi? No. ¿No está ese?
2: Porque después los macrimileístas dicen que ellos no están con lo peor del mundo. Acá está claro.
1: Tiene razón, don Gato.
2: Después nos acusan a nosotros que estamos del lado de Venezuela, de Cuba. Y ellos están también con lo peor del mundo. Hashtag Macri basura, vos sos la dictadura.
5: ¡El hashtag largo!
13: Para tanto, para tanto.
1: Viven puteando los Estados Unidos y no van a pasear a La Habana, van a Disney. ¿Por qué es eso?
13: Y todos bueno, tienen dólares, ¿no? Sí. Por revolían dólares como
2: somos nacionales y populares, no podemos disfrutar de las delicias de Disney.
13: Sí, puede World. Disfrutar, pero revolían millones de dólares.
2: Me saqué la foto con Mickey Mouse, sí, ¿eh? Pero cuando me sacaban la foto dije, aguante García Ferré.
9: ¿Y cuál es el hashtag?
2: Hashtag Macri basura, vos sos la dictadura, Milei también.
13: Muy bien.
1: Muy largo el
14: hashtag.
5: Esto es la pantalla.
2: Participa.
1: Hay que comprar dos televisores.
2: Participa y te vas a ganar una entrada a uno de los casinos de Cristóbal.
1: Te digo la verdad, querido. El día que veo un norteamericano que va en balsa escapando a Cuba, ese día les voy a creer a ustedes.
2: Bueno, está bien. Se va a dar ahora, se va a dar dentro de poco, porque están sufriendo por culpa de Donald Trump.
13: Trump.
2: De la persecución que hay con la policía de ellos, el ICE, ¿no?
13: El
2: ICE, sí. Que están persiguiendo ciudadanos. Se van a ir todos a Cuba. Ya lo vas a ver, Rolo Villa.
1: Dice que ayer los policías norteamericanos le tiraban al aire, como estaba el cielo negro.
5: No.
1: ¿Es verdad eso? Vio que llovió ahí.
2: Se remató.
5: Hay una
2: tormenta. ¿Cómo? Por culpa de Rolo Villar van a cancelar el pase.
5: No, sí.
2: A mí no. Hashtag, ¿cómo se nota que no está Porta?
5: Yo escucho todo.
1: Dígame la verdad. No llovió, no había tormenta eléctrica ayer.
13: Sí, suspendieron.
14: En Francia, el partido de Francia. 3 horas estuvieron ahí.
13: Claro.
5: Yo no tengo la culpa.
9: El cielo se puso casi blanco. Casi.
5: Oscuro.
13: Ahí llamó Porta, parece.
5: ¿Qué dice? ¿Sabés por qué llovió ayer, justo que jugaba a Francia?
16: ¿Por qué?
5: Kylian Mbappé,
16: dice. Mbappé, qué maestro.
2: Se va a llenar una mierda, hijo de puta. ¿No? Cuidado, despacito, sí. Despacito.
1: Vamos bien, Jorge.
2: Sí, sigan así, boludo.
5: Feliz cumpleaños.
2: Gracias, concha de tu madre. No, no. Hoy me saludas al aire, hijo de puta, boludo. Sí.
5: No sabía que fue tu cumple, Jorge.
13: No te saludé.
5: Ah, no te saludé.
1: A Juan Picorno hay que saludarlo.
5: Ayer.
2: No tenés aumento. Oh. Te cavaste la fosa solo.
1: Hay que saludar a nuestro amigo Córdoba.
2: Sí.
5: A Juan Pablo.
1: Juan Pablo Córdoba también. Cumplió ayer.
2: Muy bien. Mira.
5: ¿Por qué no avisan a Ann?
1: Es en casa. Tienen que avisar porque él ya te lo.
13: Bueno, tendríamos que entrar a Facebook que te avisa.
5: Facebook. El para lo único que sirve es Facebook. Para que te avise los cumpleaños.
2: Claro. ¿No? ¿Quién se va de gira también a veces?
5: Sí.
2: Uno lo tiene para saber. Uy, claro, claro. Mira. ¿Qué hace uno cuando un amigo de Facebook se va de gira? ¿Le pone desagregar amigo? ¿O lo sigue teniendo ahí?
13: No,
2: para
13: te
2: recordarlo.
13: Siguen apareciendo, sí.
2: Sí.
1: A mí me llama la atención cuando vos.
16: ¿Qué cosa?
1: Es, por ejemplo, murió tal. Sí. Y abajo te pone, a 400 personas le gusta esto.
16: Es tremendo. Hay mucha gente mala.
4: Lo que son las redes, ¿no?
5: Yo tengo una amiga en Facebook que cada vez que termina una relación pone, poder decir adiós es crecer. Ya debe medir como a 2 metros la guacha, porque... Siempre ponen lo mismo.
2: Acá. Micha pregunta, por favor, el doctor Cormi, si me puede dar una dieta para este mundial, porque estoy comiendo.
17: Buen día. Muy agitado, ¿no? Después fue los dos goles de Messi.
1: ¿Es verdad que bailabas tap durante el partido?
17: Así es. Ahí estaba. Atento. Hacía ejercicio, porque si uno se queda en el sillón comiendo una picada, no va a adelgazar nunca la perra vida. Entonces bailábamos tap arriba del sillón. Lo
16: hashtag, el doctor Cormillo baila tap mientras engulle una picada. Macri basura, vos sos la dictadura.
1: Le conté, pero que un amigo murió en una picada. Te cantó un caro su aceite.
17: No, por favor. Pero sí quiero contar lo que pasó el otro día. En una iglesia.
16: ¿Qué pasó?
17: O sea que el cura se acercó a un chico, le dijo, ¿vos querés ser cristiano? No, yo prefiero ser Messi.
16: Ah, claro.
17: Entonces, de mundial. Cormillón. Beso grande.
2: Vanina Pirro nos manda saludos. Matías Servi, Mirta Nieves. Rodi dice, a Messi le dicen Adorni porque se le dio todo junto.
13: Dijo la escribana,
2: claro. Sí. Gaby Casagrande nos manda saludos. Roberto Fabián dice, hace mucho que no escucho al gran Jorge Corona.
18: Grande, vamos, un saludo, un aplauso, vamos. Para mí mismo, vamos todavía. Me conté ahí en un bar de México, ese le dice, carnal, ¿me traes una Pepsi? Dice, tengo coca. Dice, bueno, entonces tráeme 2 gramos de coca y la Pepsi.
5: Tan sano, Jorge, chiste.
18: Grande, chiste, pelotudo.
16: Grande, Jorge, lo parió.
2: Y Roberto también pide un saludo de Annie, el musical.
19: Un beso muy grande para Annie, dice el musical. Y dice, mañana te mando saludos, la que lo pare. Quiero contarle algo.
1: ¿Quién juega mañana?
18: Ahí llegó la peluca.
13: Se volvió piquetera, Ani. ¿Qué dice?
19: No, ¿cómo me voy a
16: volver? Mañana juega Brasil, Ani. Mañana juega Brasil con Escocia.
19: Sí.
1: ¿Cuándo juega Brasil?
19: Mañana. Quiero contarles algo porque estamos teniendo un perro nuevo en la familia.
16: Ah, ¿sí? ¿Cómo se llama?
19: Sí, sin culo. Y cuando trata de morder a alguien le digo, ¡déjalo sin culo!
16: Le conté.
2: Tienda, alegre, tienda. Divertida. Ani.
19: Gracias.
2: El musical.
18: Le conté, doña Ani.
19: A ver.
13: Corona y Ani, ¿esto puede ser?
18: Este dice, yo crío perros y por ejemplo tengo un perro que junta los huevos, dice, el gallinero, ¿no? Cuando se sienta, pero es...
2: Acá Martín de Entre Ríos dice, me mata Porta que cuente un chiste,
12: por favor. Ah, Jorcito.
19: Que cuente, Jorge.
3: Que cuente. Tiene buen humor a pesar de todo.
2: Resulta que una vaca y un toro van, fueron al telo. ¿Quién pagó la cuenta?
12: ¿Quién?
2: Los dos porque hicieron una vaquita.
18: Esos son chistes sanos, doctor. Jorge, me deja, Porta.
5: Algunos no saben cuándo juega Brasil.
12: ¿Cuándo juega?
5: Vamos, Jorge.
18: Grande ídolo, eso me hace acordar. Un señor de muy avanzada edad me dice, Jorge, aunque usted no me crea, acabo de tener un hijo. Le digo, felicitaciones, don Cosme. Tener un hijo a su edad es una bendición, por lo tanto, déjeme felicitarlo a usted, a su señora y al papá del chico.
12: ¡No!
2: Acá Martín dice, qué grande Porta que me dedique una puteada.
19: ¡No!
2: No, Martín, no te lo puto de tu parido, boludo. Sí. Joder, mi puto.
12: ¿Estás puteando mejor que antes?
2: Sí, viste. Y con el tiempo lo voy perfeccionando, boludo. ¿Sabes cuánto, boludo, como voy a pasar la concha? Es como que te alienta.
3: Sí, todo el
2: acomoda
3: tiempo.
2: El ego, es fundamental.
18: Hoy 23.
12: ¿Qué pasó?
18: Cumpleaños, 42 años el Tetris.
12: ¿Ah, sí?
18: El juego que te enseña a veces que hay que meterla donde uno puede y no donde uno quiere.
12: ¡No!
2: Marcelo acá me dice, es el mejor pase el de ustedes, aguante el humor. A veces me quedo mirando a ciertas personas y pienso, con un preservativo esto se podría haber evitado.
12: ¡No! ¡Oh!
3: ¿Persona del pase? No.
4: No, no, conté, pase, no.
18: Le conté a Santiago, ese viejito, que le dice, otro juego te pones preservativo. Y dice, encima que no se me levanta, cree que le ponga peso. Un aplauso para Corona.
4: Bravo, Jorge, bravo.
18: Me lo parió.
4: Es grande, el número uno, el número uno.
3: Muy bien.
4: ¿Vos sabés, Santiago, que estaba leyendo un informe?
2: Qué bueno que es
4: de la Universidad de Margata.
2: Sí. ¿De dónde?
4: De la Universidad de Massachusetts. Que te das cuenta que maduraste cuando a las personas que antes las encontrabas en un boliche bailando, ajá, ahora las encontrás en la farmacia. No, a todo no llega. No se ría, hijo de puta. A terminar todo lo dicho. Inclinado.
2: Bueno, ya llega el programa de Marcelo
18: Moreno. Santiago. Sí.
2: Y quería agradecer. Porque fue hace poco el Día del Padre.
3: Ah, mira.
9: Domingo.
2: Quería agradecer a todas esas hermosas mujeres que me hicieron sentir padre en la vida. Con frases como, comprame otro trago, papi. ¿Dónde me llevas, papi? Por ahí no, papi. Pero, papi, eso se cobra aparte.
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0: 10:42, seguimos de nuestra mañana, vamos hasta las 13, nos reímos un rato largo con Nacho, con Rolo, con Ariel, seguimos, ¿no?, con toda la actualidad. Son las 10:42, con día frío, ¿no, Adri?
1: Ay, sí, buen día, Marce, ¿cómo estás? Bien, bien, está haciendo mucho frío en la ciudad de Buenos Aires, ¿eh? A abrigarse, así va a ser lo que resta de este día, también mañana. En este momento la térmica es de 7 grados 4 décimas, la temperatura es de 8 grados y medio, se espera una máxima de 12 nada más. Y mañana, ¿sabes de cuánto va a ser la mínima? 5 grados nada más.
2: Bueno, bueno, es invierno, está bien.
0: Pero estamos bien con el mundial.
1: Como corresponde.
0: Estamos bien con el Mundial, con el 2-0, con la clasificación, así que bien, bien.
1: Bien, ¿no? Vos dijiste 2-0.
0: 2-0, sí, sí.
2: Está muy bien. Yo dije 1-0 y estuvimos ahí, pero por suerte cambió.
0: Ahí está, bien.
2: Ayer logré sumar 24 puntos y subir posiciones en el Prode.
3: ¿24 puntos?
2: Porque después acerté también el partido, el anterior, ¿no? El de Francia, que recordemos.
1: No, se había, ¿por qué? Pobre Agus.
2: Bueno, Agustina, se había, bueno, sí, no importa, pero yo hablo igual. Se había suspendido por la lluvia.
3: Ya estás en la previa del sábado con la camiseta puesta, ¿no?
2: No, esto es una cábala que tenemos con Adriana.
1: Claro, las dos dijimos.
3: Ah, las dos, es cierto.
1: Exacto. Con la camiseta y vamos a repetir el lunes.
2: La cuestión es que subí posiciones en el ranking, Marce. Bien, vamos a ver si me logro sostener.
0: ¿En qué puesto estás?
2: No,
0: ahora
2: ni te digo, porque bajé mucho.
3: ¿Vos quedaste en el cuarto, Marcelo?
2: No tengo
0: yo subí al segundo y después bajé al sexto, creo.
3: Ah, pero ¿por qué? Por señal.
2: Bueno, pero bien.
0: Yo Francia puse 4-0 y mereció ganar 4-0, pero ganó 3-0.
3: Claro. Bueno, no estuviste tan mal.
0: No, ahí. Bueno. Otros acertaron entre hacer. Claro. Es así. Fue largo, largo. Bueno, 10:44. Tenemos una noticia de todo el escándalo de Insaurral, de Jessica Sirio. Rodri, que ocurrió hace instantes, ¿no? Vamos a informarla, tiene que ver con algo de Jessica Sirio.
4: Sí, así es, ayer la justicia le había intimado a Jessica Sirio que presente su teléfono celular con las claves y que fije un domicilio, porque la fueron a buscar a la calle Ortega y Gasset acá en Las Cañitas y no la encontraban, y que si no se presentaba y no daba un domicilio real, bueno, podía ser detenida. ¿Qué pasó? Que en las últimas horas el abogado de Jessica Sirio, Claudio Caffarello, se presentó en el juzgado federal número 2 de Lomas de Zamora, entregó el teléfono celular con las claves. Dentro de las claves contaba Mecha que en ese celular no van a encontrar el video que grabó, pero la justicia lo va a peritar de todas maneras, y informó ayer a través de medios electrónicos del sistema cuál era el nuevo domicilio donde la pueden encontrar a Jessica Sirio, que está siendo investigada junto con Martín Insaurralde y con Sofía Clerici por lavado de dinero y enriquecimiento ilícito. Hay una pequeña cuestión también que se está dando, que también la menciono porque tiene que ver con la causa, es que la justicia le dio como fecha última el 17 de julio para que terminen de tasar todos los bienes de Insaurralde, todas las propiedades y todos los bienes de Insaurralde. El 17 de julio tiene que estar terminada ese peritaje. Insaurralde había dicho que su perito se había enfermado, así que había pedido la suspensión, y Sofía Clerici también había cuestionado.
0: El abogado de Pirillo dice que... De Pichirillo, sí, dice que... son videos que lo hizo Jessica Sirio para negociar su divorcio con...
4: Eso dijo Gastón Francone, el abogado de Elías Pichirillo, diciendo que en verdad ese video es del 2023, cuando se estaba separando Jessica Sirio de Martín Insaurralde, y que aparecía en esa época.
3: En su momento se habló de $800,000, ¿no?
5: De
3: que habría recibido Jessica Sirio producto del divorcio.
5: Se habló de una cifra mucho mayor.
3: 20 millones de dólares.
5: Que
4: con dos cuentas en Uruguay.
5: No está confirmado.
0: Todavía el juez sigue sin llamarlo, ¿no? Insaurralde.
4: Insaurralde nunca entregó el teléfono celular, nunca lo llamaron a la indagatoria. Lo que hizo fue una explicación.
0: Señor juez.
4: Lo único que no sé si contábamos ayer, que era. Hubo dos jueces. El primero fue Ernesto Kreplak, bastante cuestionado, obviamente, por el desarrollo de la causa. Y ahora, hace poquito tiempo, está Armela, que es el que tiró el peritaje. Había un contrato entre Jessica Sirio y Martín Insaurralde para justificar su patrimonio. Martín Insaurralde dijo que Jessica le había prestado 250 mil.
0: Ahora seguimos. Ayer, sobre la hora, Messi metió este gol.
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0: marcó el 2-0 cuando el partido parecía terminar 1-0. Un gol que no es el estilo Messi, fue el estilo Kempes, porque fue con
3: rebote.
0: Con rebote, con fuerza. Y Messi, ¿a quién saludó cuando terminó de hacer el gol? A un colega nuestro.
6: Sí, ¿cierto? Exacto.
3: Qué momento.
6: Qué fotón.
2: Claro, pues sale corriendo y lo encuentra. ¿Qué
6: es la foto de su vida tiene ese periodista?
2: Sí, olvidate.
6: La foto de su vida.
0: Joaquín Bruno, que es colega nuestro de TC Sport, bueno, ahí es el primero que saluda a Messi y lo tenemos en línea, mira.
3: Qué bien.
0: Joaquín, buen día, ¿cómo estás?
7: ¿Cómo andas, Marcelo? Buen día. Buen día para todos allí, buen día para todos en Argentina. ¿Cómo estás?
0: Ahí estamos viendo en el YouTube de Radio Mitre el momento exacto, la foto, cuando Messi te saluda, te toca las palmas. No te lavaste mal las manos, ¿no?
7: Ahí está la foto del momento de la bendición, cuando me bendice el mejor de todos los tiempos. La verdad que no me lavé las manos. Me tuve que bañar porque fueron muchas horas de trabajo en TIC Sports, en la transmisión, en el post partido, y pasé mucho calor, así que me tuve que bañar. Pero bueno, más allá de lavarme las manos o no, queda inmortalizada en mi vida esa foto increíble que me regaló Messi, porque en definitiva, Marcelo, no es otra cosa que un regalo que me dio nuestro capitán, más allá de lo que haya sentido él puntualmente en ese momento. Es algo que va a quedar para mí en toda la vida y es sin dudas el momento laboral de mi vida, de mi carrera.
0: Joaquín, ¿y cómo fue ese instante? ¿Cómo, o sea, vos estabas atrás del arco, estabas cubriendo? Contanos un poquito, claro. Reconstruínos el momento.
7: Yo estaba participando de la transmisión en TIC Sports, que siempre transmitimos la selección argentina desde hace mucho tiempo, y acá estamos en la Copa del Mundo, y estaba detrás de ese arco. Yo estaba haciendo campo de juego y con el partido terminado, mi compañero Gastón Edul ya se había retirado a la zona del flash interview para entrevistar a los jugadores inmediatamente después del partido, y quedé medianamente solo en esa zona donde estaba. Y cuando se dio la jugada del gol, que es una jugada que tiene un par de rebotes, que parecía gol antes en la previa con la jugada de Julián Álvarez, después con el rebote de Paredes, entonces ahí yo como que ya estaba incorporado, viviendo el partido, la verdad que como un hincha más. Esto me da un poco de calor decirlo, pero como que me había despojado.
0: ¿Qué calor de qué? De nada, todos somos hinchas.
2: Claro, la actividad pasaba a otro lado, supuestamente.
0: Claro. Y bueno, ¿y qué pasó ahí?
7: Me convertí en hincha y dejé el periodismo de lado. Y claro, cuando él termina definiendo en un partido apretado, en un final que era incierto, Argentina estaba sufriendo por lo menos los embates finales de Austria, y viene ese gol, y yo me destapo con un grito de hincha, como cualquier argentino lo habrá gritado en casa, con sus amigos, con su familia, y él cuando se incorpora, porque medio que se cae, se incorpora, va levantando su cuerpo y empieza su carrera, rozando el cartel y yendo para el córner, ahí hay una situación de mirarnos a los ojos, de una mirada que creo que para mí fueron 5 segundos, 10 segundos eternos, pero claro, él me ve festejando el gol, yo estoy festejando en su cara su gol, y bueno, es como que tiene la reacción de tenderme las manos. Yo también me sorprende eso, porque obviamente no me lo esperaba, y claro, también intento tender las manos para ese famoso choque de palmas, y bueno, terminó saliendo como salió, y por suerte puedo quedar inmortalizado en esa foto.
0: ¿Y qué repercusiones tuviste? Te habrá llamado el mundo, ¿no?
7: No, terrible, Marcelo. La verdad que increíble la cantidad de mensajes, la repercusión, no solo mensajes obviamente a mi celular, sino a las cuentas de Instagram, a mi cuenta de Instagram, redes sociales. Claro. Me empezó a llegar cuando terminó el partido, a partir del pitazo final, la primera foto, y desde ahí una andanada tremenda, porque la situación mía fue ese momento del gol, inmediatamente después de lo que pasa ahí, viene el CM de TIC Sports, que es muy popular en las redes sociales, que tiene 9 millones de seguidores. Wow. Y claro, yo lo primero que atino a decirle es, ¿pudiste grabar, Nico? ¿Pudiste sacar una foto? ¿Viste lo que pasó?
6: No hacía falta.
2: Claro.
7: Y él me dijo que no, porque claro, él fue a hacer su trabajo, que era perseguir a los jugadores, lógicamente, en el festejo. Y bueno, me quedé medio mal porque digo, mirá vos, la que me perdí, porque esto yo lo viví, vino acá, nos chocamos las manos, esto pasó, esto no es IA, esto fue real. Y bueno, cuando terminó el partido me empezaron a llegar un montón de fotos, así que
3: estoy viendo...
7: ahí podía mostrarle a mi hijo que era verdad.
3: Joaquín, estoy viendo tu cuenta de Instagram, 289 mil me gusta tiene la foto que subí.
2: Qué bárbaro.
3: Impresionante.
2: La foto de quién es, Joaquín? La que se vira, digamos, porque te llegaron un montón, pero...
0: Hay muchas, sí, hay muchas.
2: Pero hay una, digamos, que es la que más se viralizó, que entiendo que es un fotógrafo profesional, ¿no? ¿Parece?
7: Sí, sí, parece que sí. La verdad que, perdón que utilice la vasta audiencia de Radio Mitre, pero si el fotógrafo puede escuchar esto y me puede mandar la foto a mí, le estaré muy agradecido, porque la verdad que le quisiera dar crédito. Claro. Primero y principal, porque no pude dar
2: es un fotón.
7: Con el autor de la foto.
0: Pero hay muchas imágenes, también hay una imagen desde arriba, yo vi, que es el momento que él hace el gol y se acerca, claro. y apareces vos.
2: Hay varias tomas de
0: varias tomas.
3: El video. Joaquín, te pregunto, te escuchaba anoche en la transmisión, digamos, posterior al partido, y hablabas de un mensaje muy especial que recibiste en el grupo familiar y que contestaste en el momento, ¿no?, de tu hermano.
7: Eso fue el momento también cumbre, porque claro, la transmisión siguió, el partido después de ese gol tuvo 5, 6, 7 minutos más, y en ese momento, en ese mientras tanto, en mi grupo familiar, mi hermano pone un mensaje y me pregunta si había ido a festejar conmigo, porque él creyó haberme visto ahí, creyó haber visto el festejo de Leo en la zona donde estaba yo, y bueno, ahí sí, le mandé un audio a mi familia, ahí están mi viejo, mi hermano, mi hermana... y mi mujer, y claro, les mandé un audio medio con la voz quebrada, con el hilo de voz que me quedaba, y con las pulsaciones a mí, porque fue, no sé, un minuto después, dos minutos después de todo eso, diciéndoles que sí, que había venido acá, que había festejado conmigo, que me había chocado las palmas, que era yo, que había sido real. Así que bueno, fue
0: que no
7: el
0: fue
7: primer
0: un sueño.
7: Impacto que tuve hacia mi familia.
4: Ay,
7: que no fue un sueño, claro.
4: ¿Te acordás que le gritaste a Messi ahí en ese momento? Dijiste un grito de hincha.
7: No, Yo estaba gritando el gol. Le grité el gol como un desaforado.
0: Te digo una cosa, Joaquín. Estamos poniendo otra foto en YouTube que está al nivel de ustedes, ¿no? Claro. Que sacó la foto y cómo las manos están entrelazadas, ¿no? De perfil, y vos estás gritando el gol más grande de tu vida.
2: Qué locura.
7: Yo estoy gritando el gol más grande de mi vida, desaforado, sacado, sobrepasado por la situación. Y fíjate que con mi mano izquierda erro la palma de Leo. Termino errando. Él puso la mano perfecta porque hace todo bien, y yo, sobrepasado por la situación, hay una mano que no la termino de chocar bien y medio que le agarro el tatuaje.
2: Joaquín, él te tiene, te conoce. Viste que muchas veces uno entrevista un montón de gente y por ahí te ve, pero no. ¿Tenés un vínculo con él?
7: Vínculo no tengo, nunca estuve en una charla privada con él, sí, en algunas ruedas de prensa, en algún post partido lo entrevisté, pero bueno, él obviamente tendrá en esa imagen absolutamente nada de mí. Lo que sí, yo desde hace un tiempo para Teis Sports cubro la selección, sabemos obviamente que los jugadores miran mucho Teis Sports en la concentración, que también en algún partido que a él no le ha tocado estar en la selección por alguna molestia o por alguna cuestión personal, y sabemos porque ha subido historias a su cuenta de Instagram, que ha mirado el partido en nuestro canal. Yo creo que como los jugadores miran todo y saben todos, él me conoce de mi trabajo, claro. Pero solamente de esa, claro, situación.
0: Claro. Ahí tenemos, recién pasamos otra foto, que es cuando ya Leo te saluda y ya se empieza a ir. O sea, tenemos toda la secuencia, ¿eh? Esas van ¿en dónde lo pones? ¿En tu dormitorio o lo pones en un escritorio? ¿Dónde lo pones todo? No,
4: la pregunta, Marce, es ¿cuántos cuadros vas a poner en tu casa con esta foto?
0: Claro, güey. Hay una secuencia de fotos.
2: La secuencia, claro.
7: Habría que hacer una buena secuencia. Ya le dije a mi mujer, a Ceci, que está obviamente detrás de todo esto, que haga un buen cuadro, que la dimensione bien y que primero la ponga en la pieza, en la habitación de mi hijo, que es chiquito, que tiene 4 años, pero que ya sabe quién es Messi, que ya sabe que su papá se dedica a esto, que está en el Mundial, le gusta el fútbol, así que que yo le pueda transmitir ese legado a mi hijo sería lo más importante. Y después, obviamente, para la casa de mis viejos y demás, se va a replicar.
3: De Joaquín, que nosotros somos periodistas, siempre hay que pensar en el día de mañana. ¿Ya pediste la nota a Messi?
7: No, todavía no, porque estoy en el medio, además de una vorágine de laburo tremendo.
3: Me imagino.
7: Porque son casi 24 horas de laburo para el canal, no solo Argentina transmitimos. Y bueno, me toca estar mucho en el centro de prensa, vos Marcelo bien lo sabrás,
3: sí.
7: Así que me estoy dividiendo en lo que puedo, pero siempre trabajando en lo que me encomienda.
0: Seguro,
7: ¿no?
0: Seguro vas a tener un contacto con Messi ahora en las próximas horas.
1: Escuchame, así. ¿Con quién festejó Messi? ¿Con vos?
0: Con vos,
1: a todos lados. Conmigo, claro, festejó. Claro, lo primero que tenés que decir, nivel, ¿con vos festejó?
3: Claro. Porque... Nivel abrazo del alma la foto para vos.
0: Claro,
3: ¿eh?
0: Claro.
4: ¿No? De verdad.
7: Ah, increíble. La verdad que...
0: Tapa del gráfico.
7: Mis mejores sueños.
0: Sería tapa del gráfico en otro momento esa foto.
7: Sí, claro. Mirá, si hubiera sido en el Mundial 94, era tapa del gráfico, sí.
0: Seguro. Bueno, Joaquín, te felicitamos. ¿Y cómo ves a hacer? Porque el gol de... Yo decía que el gol de Messi, el segundo, no fue al estilo Messi. Fue al estilo matador de Kempe, porque fue como a pura fuerza.
7: Sí, me gustó, Marcelo, esa comparación que trazaste, que estaba escuchando, es cierto. Hay un gol, viste, que ahora se sabe todo, se conoce todo, se compara todo. Todo es tan rápido que empezamos a ver situaciones del pasado. Y claro, Messi hizo más de 900 goles. Entonces es fácil que tenga algún gol parecido a otro. Este, la verdad, que era difícil encontrar. Pero hay un gol en el Barça que hizo, jugando contra el Arsenal de Inglaterra, en un partido de Champions League, que tiene reminiscencias al tiso ayer. Pero bueno, ayer es en un mundial y fue para liquidar el partido.
0: Y ayer estaba vos, el otro no estaba vos, así
7: y
0: que
7: ayer estaba...
0: es más importante. Bueno, Joaquín, felicitaciones, ¿eh?
7: Y, bueno, Marcelo, gracias.
0: Cumpliste el sueño de todos los argentinos, todos querríamos estar ahí.
7: Y sí, la verdad que mimeticé mi momento en todos los argentinos, lo resumo en eso. En un festejo espontáneo de un pibe futbolero y de un hincha argentino de la selección.
0: Un abrazo grande, ¿eh?
7: Grande.
0: Chau, chau. Joaquín Bruno, colega de TIC Sport, bueno, que ahí fue al que Messi buscó para festejar el segundo, una historia fenomenal, ¿no? Vamos a escuchar otra historia fenomenal, vinculada a selección. Fue... Todo el mundo me lo comentó el fin de semana. El fin de semana...
1: ¿Qué cosa?
0: Algo viral, algo de una declaración de una persona, pero mira.
8: Concentrati, per favore, perché questa è una dichiarazione d'amore.
0: Vai.
8: Yo vengo a ofrecermi corazón. 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
0: Ella es Alessia Tarquinio, es periodista italiana. Hizo un posteo declarando el amor a la Argentina, a Maradona, a Fito Páez, a la selección, y fue súper viral. Lo comentó, bueno, acá en la Argentina lo comentó El País, no sé en Italia cómo fue, pero me imagino que también. Y estamos con Alessia, ¿eh? Alessia, buen día, ¿cómo estás?
10: Hola a todos, buen día, muy bien, gracias. Gracias para charlar conmigo desde Milano, estoy en el centro de la ciudad. Mira, aquí un poco frío, porque los italianos obviamente están pensando que la nacional italiana no está en el mundial, pero la mayoría de la gente que yo conozco y que ama Argentina y que ama a Messi y que amaba a Maradona, obviamente está con la Argentina, con la escaloneta. Pero soy muy feliz de lo que pasó con los amigos argentinos.
0: Claro, pero hiciste una declaración de amor que acá te digo... Se hizo viral, todo el mundo el fin de semana lo comentaba, ¿eh?
10: Me da mucha felicidad, ¿verdad? Porque yo amo la escaloneta, amo la selección, amo a Messi, pero también amo mucho la cultura argentina. Entonces soy muy feliz, me siento un poco una nena argentina.
0: Sí, sí. Está bien. Y bueno, lo mencionaste a Diego Maradona y lo mencionaste a Fito Páez, ¿no?
10: Sí, sí, sí, porque me gusta mucho Maradona para nosotros, para los italianos, es claro. Dios igualmente. También si tu equipo no es el Nápoles, pero te gusta el fútbol, y yo crecí mirando a Maradona, me acuerdo la emoción de mi papá mirando los goles de Maradona. Entonces eso está adentro, se quedó adentro de mí. Y no, nada, por eso Fito siempre lo escuché, me gusta escuchar al maestro Serati, me gusta escuchar a Facundo Cabral, me gustan muchos, en verdad. Y pienso que aprendí, aprendí muchas palabras lindísimas de argentino escuchando esos artistas.
0: Claro. Y decime, Alesia, pero estás muy... ¿Vos tenés familiares acá en la Argentina? ¿Tenés relación así sanguínea? No. Amaste, no. Amás por a primera vista.
10: Sí, porque te he dicho, me gustan las canciones, me gusta el cine. Hay algunos actores ahora mismo que me gustan y miro películas argentinas. No sé, ¿cómo se dice? Los argentinos, el argentino nace donde quiere. Evidentemente nací en Milano, pero mi lugar era Argentina.
0: Pero decime, Alesia, ¿y vos cuando hiciste esta declaración, pensaste la repercusión que iba a tener o la hiciste así porque sí?
10: No, a mí me gusta escribir, me gusta hablar de emociones. Son muchos años que sigo el fútbol, obviamente, y vi que en los últimos años me gusta más contar historias, me gusta más hablar de pasión, me gusta más hablar de emociones. Entonces elegí de escribir esa letra, esa palabras de amor, porque me llegaban desde el corazón, simplemente.
0: Te salieron, te brotaron.
1: Claro.
10: Sí.
1: Alesia,
10: sí.
1: Buen día.
10: Fue muy natural. Buen día.
1: ¿Estuviste alguna vez, ya viniste a la Argentina? Me perdí esa parte, no sé si lo dijiste.
10: No.
1: ¿Cómo?
10: Nunca. Tengo un plan. Tengo una vida. Sí. Me invitaron muchos, en verdad. Tengo este plan de vida que es muy raro porque, mira, otra vez, nací en Italia, pero fue de casualidad, creo. Viajé mucho, viví en Canadá, viví en Suiza, viví en muchos lugares diferentes. Ahora mismo estoy viviendo en la República Dominicana y viajo por trabajo. Entonces nunca he tenido tiempo para venir en Argentina. Entonces lo tengo planeado.
0: Bueno, venía a festejar el campeonato mundial, sí. Si salimos campeones.
10: Obvio, y yo también quiero una foto con Messi, ¿eh?
0: Ah, bueno, todo la queremos esa, es difícil.
10: Exacto.
1: ¿Ahora estás en República Dominicana?
10: Ahora estoy en Milano, porque estoy trabajando, cubriendo el Mundial, obviamente por DAZN, yo soy una freelance, y trabajé por muchos años por Sky Sport, que aquí en Italia, en Europa, es una broadcaster muy famoso.
1: Sí.
10: Y trabajé por 20 años, y luego dejé de ocuparme solamente de Serie A y empecé por Prime Video a trabajar por la Champions League. Ese año terminé con la Champions League y DAZN me preguntó de trabajar con ellos por un programa que tengo en vivo todos los días, hablando obviamente del Mundial.
1: Me encanta.
0: Claro. Bueno, sí, le quería preguntar algo.
3: Sí, le quería preguntar a Alesia porque el otro día hablaba con unos amigos italianos. Y sí. Ellos se sorprenden por la identificación, ¿no?, que tienen los argentinos con su selección, que en Italia para muchos no es lo mismo. Digo, prefieren el club siempre a la selección. Y me decían, a veces gritamos los goles de algún jugador italiano porque juega en nuestro club, y si lo mete el del otro club no nos importa.
1: Qué loco.
10: Sí, no, eso es verdad. Yo creo que es porque los últimos años para nosotros fueron muy tristes. Tenemos muchos problemas con la nacionales italiana, no calificamos por demasiado tiempo. Entonces un poco creo que las relaciones se enfriaron. Uh-huh. Y nosotros vivimos de pasiones también los italianos porque somos muy parecidos.
0: Sí.
10: Pero parece que hicieron de todo por enfriarnos con la nacional. Entonces necesitamos de regresar a
3: Messi
10: jugar
3: necesitan.
10: Necesitamos un Messi, pero necesitamos muchos Messi.
0: Varios,
10: pero tú ves qué pasa con Lautaro, ¿no? Ayer vi el partido.
0: Ahí está bien ahí. Ahí estás bien, sí.
10: Está bien.
0: Sí.
10: Y ayer fui a ver el partido de Argentina con muchos argentinos e italianos y en verdad todos esperaban un golazo de Lautaro, porque en Milano obviamente la gente...
0: Claro, ya viene, ya va a venir, no te preocupes.
10: Seguro que va a venir. Entonces sí, por ahora nosotros vivimos así, pero esperamos momentos mejores.
1: Alesia, ¿hay un lugar en particular de Argentina que te gustaría conocer? Porque en este momento hay mucha gente escuchando la radio. Está saliendo por la radio más escuchada justamente del país. ¿Algún lugar que te llame?
10: He ido de Argentina con muchos argentinos e italianos y en

0: estadio. El mejor estadio es el cilindro mágico de Avellaneda.
1: Tiene, claro, la tiene clara. O sea, lo primero que dijo, la Bombonera.
2: Claro, nadie dice el Monumental, ¿viste?
1: Es lo primero que dice.
0: No, pero perdóname, Alesia, te voy a dar una clase de fútbol. Si vos sos admiradora de Lautaro, Lautaro Martínez nació en el Club Racing Club.
3: Lo sé muy bien. Y tengo amigos también en Racing Club. Ah,
4: Alicia, bueno. Perdón. Sí. Si a vos te gusta Fito Páez, tenés que ser de Central, como él y como yo.
1: ¿Para qué?
5: ¡Uy, qué plomo, Dios mío!
3: Pero también quiero ir a Patagonia.
1: Muy
3: entonces,
1: bien. Claro.
3: Tengo igual, muchos lugares donde quiero ir.
1: Me quedé pensando en esto que te decía Diego y que vos contabas de que, bueno, los últimos años llevaron a la frialdad de los italianos por la Nacional, y como decís vos, pero es como un poco insólito viendo los equipos que hay, que Italia no esté.
0: ¿Cómo no va a estar Italia? Está Curazao, está Haití, con respeto a Curazao.
1: Cabo Verde, que lo amamos, no sé. Pero bueno.
3: Todavía no tenemos respuesta a las muchas preguntas que nosotros tenemos. Todavía no tenemos, no sabemos cómo explicarnos, de verdad.
0: Bueno, ya va a volver la zurra, ya va a volver. Alesia, bueno, te esperamos para el 19 de julio.
3: Sí, hacemos un festón todos juntos.
0: Asado, una gran fiesta.
3: Fernandito,
0: sí.
3: Asado, Fernandito, ella.
0: Dale. Un beso enorme, y gracias por esa emotiva declaración de amor, Gracias.
3: Gracias.
0: Un beso.
3: Nos vemos. Chao, chao.
0: Chao, chao.

0: Bien, muy bien. Sí, café.
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0: Bien, chicos, y tenemos a Messi acá. Vamos a aprovecharlo, ¿verdad? Sí.
2: Así es. Buenos días a todos. Gracias.
3: Ídolo.
2: Muchas gracias. Qué lindo que un hincha de Central me diga ídolo.
3: Sí.
2: La verdad
3: hay
2: que
3: hay que dejar de lado la camiseta.
2: Te hubiese gustado que vistiera la camiseta al Canosa, ¿no?
3: Sí, obvio. ¿A quién no?
4: Todavía están a tiempo, ¿no?
3: No, no creo. Si va Rosario, va lo de enfrente.
2: Bueno, ustedes se acuerdan que cuando me decían que yo iba al Inter de Miami iba a jubilarme.
3: Sí.
2: Bueno, como diría Maradona y se lo digo en austríaco, la tienen adentro. La verdad que ayer el arquero me puso nervioso en el penal, pero después lo dejé más Terminator que Schwarzenegger, ¿no? Me dijeron que Milei está muy preocupado, porque ayer le dimos una lección a la escuela austríaca, pero yo estoy muy contento, así que le pedí a Cristiano Ronaldo que hiciera una nueva versión del tema azul. Y bueno, y ya me lo compuso. ¿Lo quieren escuchar?
0: ¿Canta Cristiano?
2: No canta Cristiano, pero él la mandó a hacer.
0: El autor.
2: Sí, totalmente. Así que vamos Argentina, carajo, escuchen la canción de la victoria frente a Austria.

0: Argentina, carajo.
1: Buenísimo.
0: Así, Messi te hizo chucrú, así que. Espero que les haya gustado a todos los
1: argentinos. Cristiano, ¿cómo estará, Leo?
0: Nada, está llorando. Está llorando con ese influencer, Speed.
2: Ah, sí, ¿cómo festejó? ¡Qué horror! ¿Quién era? Me perdí.
0: Es un streamer que siempre está hinchando por Cristiano Ronaldo. Ayer estaba en la cancha y festejó cuando yo erré el penal, así que.
1: Sí, el salame ese.
0: Sí, el salame ese. Seguí comiéndote los goles de Messi.
1: 11 y 13.
2: A esta hora presenta el clima en Europa. Vamos a ver cómo está la temperatura en la ciudad de Buenos Aires. 10 grados 3 décimas, la humedad 54% y el cielo se encuentra despejado. Disfrutemos del sol para lo que resta de esta mañana, de esta tarde, porque por la noche está la probabilidad de precipitaciones. Mañana miércoles, mucho frío y mayormente nublado durante todo el día, mínima de 5, máxima de 11 grados, presentó el Clima Air Europa. 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
1: Bien, muy bien. Ahora, Bruno, Mariel, Rodri, vamos a hablar del tema Dorni, qué va a pasar, porque bueno, venía todo encaminado para que ocurra una cosa y los bloques, o sea, no se entiende muy bien que ciertos bloques saquen declaraciones terminantes, se tienen que ir, tienen que renunciar, y después le hacen el juego al gobierno.
3: Hoy tiene un día de reuniones, así que después te cuento también.
1: Y las ausencias que va a haber. Creo, son más importantes las ausencias de la presencia.
4: Ya no tiene sentido esperar, no perdamos el...
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0: y 20. Bueno, hoy la novedad en el caso de Insaurralde, de Jessica Sirio, es el tema, la entregó el teléfono, pero
1: bueno, celu, sí.
0: Será el teléfono de ella, qué sé yo.
1: Y que esté actualizado,
0: claro. ¿Cuánto pasó todo el tema?
1: Tres años y medio.
0: ¿Cuánto?
1: Tres años y medio. 2023, 2024, 2025, 2026.
0: El juez tuvo que laburar hoy, le entregaron...
2: Bueno, mira, te doy dos datos hablando de los posibles cambios que pudieron haber en todos estos años. Tengo entendido que muy probablemente se vaya a pedir una inspección ocular en la casa porque quieren verificar los ingresos y salidas del country para ver si hubo modificaciones del vestidor. Imagínense que cuando fueron a allanar esa propiedad, hace ya no me acuerdo cuándo fue, varios de los muebles estaban tapados con sábanas. Ya en aquel entonces quieren ver si hubo cambios en estos últimos meses. Primero verificar si hubo cambios y después cuándo.
0: Claro. Mira, estamos con María Eugenia Talerico, es abogada, ex vicepresidenta de la UIF, fundadora de Potenciaba. Bueno, ella es una especialista en esta. María Eugenia, buen día, ¿cómo estás?
3: Muy bien, ¿cómo están ustedes? Un gusto saludarlos. Bien.
0: No, bueno, azorado por el video y los dólares, los bolsos, el maletín, pero es como que vamos un poquito atrás de las cosas, ¿no? Pues esto hace tres años, ¿no? Esta historia.
3: Bueno, seguimos azorados, ¿no? Por los bolsos, los maletines, los miles de millones de dólares que estamos calculando, si son 10 millones o los 20 millones que supuestamente habría cobrado Jessica Sirio por su divorcio, que en su momento, en el 23, denunciamos con el doctor Ricardo López Murphy por lavado de dinero incluso a Jessica Sirio, porque acá no solamente se exponía una situación en un yate con unos millones que estaba gastando un funcionario, que hace 40 años es funcionario público, y si uno mira su evolución del 2012 a la fecha es un verdadero escándalo. Obviamente un Insaurralde que estuvo 10 años o muchísimos años casado con una señora que forma parte de todo ese entramado de bienes y de movimientos de dinero, como es Jessica Sirio, y que, bueno, por supuesto es una investigación que lo que siempre pasa en la justicia. Los jueces son garantes de la impunidad y por eso los políticos y quien quiera puede delinquir de una manera tan escandalosa en nuestro país, ¿no?
0: Claro.
3: Y digo de los jueces porque ahí hay un fiscal en una jurisdicción muy hostil, que es Lomas de Zamora. Ni la justicia local ni la justicia federal, más allá de todos los intentos que han hecho para que se vaya a la justicia local, pueden avanzar con tantos años de una supuesta pericia y puntos de pericia que todavía se están discutiendo. Entonces estamos en el país donde la joda y la impunidad permite que funcionarios que vienen pobres, como los videos que están circulando a este país, con mujeres que miran para otro lado, salvo Laura Muñoz, recuerdo muy pocas que se animaron a denunciar a estos funcionarios tan enriquecidos, y que obviamente el problema que tenemos, insisto, son los jueces. A esta altura es el Poder Judicial, un Poder Judicial que no reacciona frente, obviamente, a semejantes escándalos de impunidad, no tiene herramientas para, ni quiere tener las herramientas para investigarlos, ¿no?
1: María Eugenia, Rodrigo Alegre, soy, buen día. ¿Cómo estás?
3: Hola, Rodrigo.
1: Te mezclo dos casos que de diferente signo político, pero con un mismo delito, que es el enriquecimiento ilícito. Manuel Adorni, por un lado, y Martín Insaurralde. Los dos delitos tienen que ver con enriquecimiento ilícito, más allá de la cuestión concreta, la plata, Jessica Sirio y la parte de la espectacularidad. Pero digo, en el caso de Manuel Adorni y en el caso de Insaurralde, ¿vos ves dos justicias diferentes o una misma justicia investigando de la misma manera? ¿Los dos están pendientes de un peritaje patrimonial?
3: Mira, los peritajes patrimoniales, depende de la cantidad de puntos que les pongan y quién interviene, pierden credibilidad o no frente a cuestiones que son evidentes. Vos te pones con un papel de supermercado como juez, y créeme que podés hacer las cuentas que te dan y que no te dan. Y que después eventualmente la defensa te venga a decir cuánta precisión necesitas para simplemente indagar a alguien y poder obviamente pasar a otras etapas del proceso donde se requieren mayores certezas y certezas más absolutas para avanzar en el proceso. Acá no lo quieren hacer. Obviamente la ONG Será Justicia, de la que soy vicepresidente, le pidió el juicio político a Ariel Lijo. No salió en ningún lado, porque además tenemos a jueces que invitados por el gobierno, en medio de las investigaciones viajan a foros internacionales. Entonces, esto de las pericias contables o no contables, insisto, la declaración jurada del 2012 de Insaurralde, fíjate ahora su nivel de vida y listo, no hay ninguna posibilidad de indagarlo a este señor. Entonces, es muy fácil la maniobra. Mira, en la época... No, pero no cierra nada, y no cierra nada en su entorno patrimonial, que son parte de la red de lavado, porque obviamente a veces el delito de encubrimiento tiene algunas particularidades respecto de los familiares. En el la cuestión de es tan fácil de visualizar para la gente, digo, ¿cómo puede pasar esto en la justicia? Que justo hace poquitos días escuchábamos al piloto La Causa de los Cuadernos decir cómo de una manera obscena en los aviones trasladaban diarios, ¿no? Los señores Kirchner se hacían trasladar los diarios en los aviones presidenciales, y ahí tuvimos un jueces de la casación que anularon ese procesamiento ante la obscenidad que era eso. Entonces, fíjate cómo avanzamos. En una época era muy común, cuando llegamos a la Unidad de Información Financiera, ¿sabés qué hacían los jueces para investigar? Exhortos al exterior. Te empapelaba en el exterior buscando información acá o allá. Entonces, es más, a veces lo hacían hasta a propósito mal a esos exhortos, sabiendo que la información no iba a venir. Entonces, hoy creo que más allá de centrarnos en los nombres, la AFA, lo que acaba de pasar en AFA, lo que acaba de pasar en AFA es otro escándalo con este juez. Claro. Suspende la intervención de la AFA, habilita el traslado de jurisdicción, va a venir otra vez la revisión de qué jueces lo investigan con un ministro de justicia que sabemos que pertenece al problema. Entonces, hoy el problema lo tenemos en los jueces garantes de la impunidad, que generan investigaciones de manera de darle soga a los investigados, y un día o nos olvidamos o aparece el plazo razonable o miles de situaciones que benefician a los imputados, y un consejo de la magistratura que tampoco funciona. El consejo de la magistratura, que debería estar ya tomando intervención respecto al comportamiento del juez Lijo.
4: Claro, María Eugenia Mariel, soy Dilenarda, ¿cómo estás? Pensaba que ahora están todos, creo que con vencimiento de ganancias y bienes personales, ¿no? Todos los ciudadanos sacando las cuentas de todo lo que tienen que pagar y la plata que tienen que poner en impuestos, y te sentís como, ¿no? Porque estos tipos...
0: Un salame.
4: Claro, o sea, vos hablabas recién de la declaración jurada de Insaurralde. Años y años, y por otro lado, hoy entrega el teléfono. ¿Alguien puede pensar que el teléfono que hoy entrega Jessica Sirio es el que tenía toda la información? El tipo anda como si nada por todos lados. Revolean dólares como si nada. Vos decís, pero... Evidentemente acá también el poder político, obviamente, porque debe haber plata del juego, plata de
0: todo lo que
3: ocurra. La legislatura, el Tribunal de Cuentas lo tienen tomado, porque Comodoro Pi es un tema, pero el Loma de Zamora y la Justicia Federal de las provincias, en particular esas jurisdicciones, no existen.
0: Y María, te quería preguntar, porque claro, acá de todos lados, acá no hay grieta en el tema del Afano, ¿no? En el caso de Libra, ¿no? El Libra ocurrió en febrero del año 25, ¿no? O sea, estamos un año y medio más o menos. ¿Cómo puede ser que no hayan llamado a nadie a declarar, ni siquiera al empresario...
1: Dice Novelli.
0: A Novelli, que le encontraron muchas cosas. ¿Cómo puede ser que un año y medio no hayan por lo menos citado un día y preguntarle algo? ¿Qué sabe de esta...
3: Sí, ahí hay otra pericia en trámite, creo. Ya, realmente es indignante, ¿no? Obviamente ahí estás tocando un nervio muy importante, porque no hay cómo casi zafar al presidente del problema de Libra. En el momento en el que obviamente también Manuel Adorni fue parte de las reuniones, y yo siempre digo, había un antes de pagos y un después de pagos respecto de lo que sucedió en el esquema de Libra. Y Manuel Adorni era era una persona bastante importante también en esas reuniones que se hacían. Claro. Así que la justicia avanza, depende de lo que tenga que negociar. Hay varios jueces que estoy observando hace un tiempito, cómo fallan según los acuerdos que van a necesitar en el Senado. Claro. Y esto es un verdadero escándalo. De hecho, Maíquez, junto con un juez, bastante afín a Justicia Legítima, fue uno de los que anuló este procesamiento por los vuelos de los aviones con los diarios para Cristina. Claro. Entonces hay muchos que hacen muchos deberes, los que conocemos y los observamos sabemos. Y otra cosa que no sucede y que es una verdadera vergüenza es que sus colegas tampoco reaccionen. Uno es el Consejo de la Magistratura, donde hay un estamento de los jueces y es un problema, y otro, por supuesto, es sus propios colegas que habilitan que estas cosas sucedan, ¿no? Y no se autodepuran de alguna manera. La verdad que ya no es un tema de nombres. Creo que el problema que tenemos ahora se tiene que trasladar 100% al Poder Judicial y a los jueces que están garantizando la impunidad de este poder tan corrupto.
2: María Eugenia, ¿cómo estás? Buen día. Bruno Giacono te saluda. Vuelvo un segundito al caso Insaurralde, porque uno puede decir que hasta acá era, si se quiere, no te digo entendible, pero no había grandes novedades, no se sabía absolutamente nada del caso, la causa estaba, no sé, dormida o al menos iba muy lenta. Pero
3: está dando vuelta con los puntos de pericia.
2: Claro, sí. Pero con la aparición de este video uno puede creer que ahora sí se puede llegar a reactivar. Ahora bien, ¿qué te parece que puede pasar con todo esto, teniendo en cuenta que primero van a sostener que como el video se obtuvo de manera ilegal, no se puede considerar como prueba, después hay que ver cuánta plata hay allí? ¿Tenés alguna esperanza de que por lo menos con este video se pueda reactivar un poco el caso?
3: Mira, yo creo que los acuerdos políticos en la provincia de Buenos Aires para tapar el tema de Insaurralde, porque obviamente tiene terminales en todos lados, es muy grande, y que obviamente alegar que ha habido adulteraciones de las imágenes y demás es lo más conveniente, y eso va a traer otras pericias que probablemente veamos los resultados que arroja, no sabemos cuándo. Hay una ONG, que es la ONG Poder Ciudadano, que es parte del expediente y que está coayudando un poco la tarea de un fiscal federal Mola, que está muy solo, que pidió la indagatoria de Insaurralde en el 24. Claro. En el 24 tiene el pedido de indagatoria de Insaurralde y no movieron ni un centímetro. Entonces, la verdad, queda muy poca esperanza para que las cosas se hagan bien, aún con estos videos, que obviamente el alegato va a ser de adulteración y pericias que vayan a saber cuándo se hacen, ¿no?
0: Bien, María Eugenia, gracias,
3: A ustedes, que tengan buen día, muchas gracias.
0: Bien, María Eugenia Talerico, ex vicepresidenta de la UI, fue candidata a diputada también. 11:32, nos vamos al Mitre Informa Primero, ¿no?
4: Así es, bueno, con el número uno.
0: El número uno, el señor Miguel Verdún.
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0: cielo despejado en Capital Federal y Gran Buenos Aires. La temperatura 10 grados 3 décimos. Reiteramos, Adorni convocó a legisladores de La Libertad Avanza para blindarse en el marco del escándalo de enriquecimiento, pero Patricia Bullrich no va. La titular del bloque de senadores oficialistas no asistirá a la reunión como forma de marcar distancia con el gobierno. Crece la tensión. Trágico accidente en La Pampa. Cuatro hermanas murieron cuando la camioneta Ford EcoSport que ocupaban perdió el control en el cruce de las rutas Provincial 14 y Nacional 35 y se hundió en una laguna en la zona llamada Bajo Giuliani, a 15 minutos de Santa Rosa, La Pampa. Solo sobrevivió la conductora, también hermana de las víctimas fatales. Las cinco viajaban a la capital pampeana a visitar a otra hermana que está internada. La camioneta iba por la ruta 14 y no doblaron en la ruta 35 porque no estaba señalizada. Siguieron de largo y terminaron en una laguna. Estamos en Santa Rosa, en La Pampa, en la 100.9. La térmica, 1 grado 4 décimos, cielo ligeramente nublado. En Capital Federal y Gran Buenos Aires, cielo despejado. La temperatura, 10 grados 3 décimos, humedad, 55%.
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0: Sí,
1: si
0: Adriana.
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0: 11:38. Atención para aquellos que tengan problemas para alquiler, para alquilar, porque va a haber una iniciativa de una ONG, Hábitat para la Humanidad, que apunta básicamente a conciliar intereses entre propietarios e inquilinos y solucionar el tema de las garantías y demás. Hay muchísima gente que alquila, que no está en que está en condiciones de pagar, pero no en condiciones de dar las garantías, claro. No tiene recibos en blanco.
1: Claro, o que tiene que ser de Capital Federal, por ejemplo, ¿no? Claro. La garantía.
0: Bueno, hay una iniciativa muy buena, la vamos a comentar un ratito. Se lanza como una suerte de inmobiliaria social, ¿no? La ONG Hábitat para la Humanidad, que hace un trabajo bárbaro en este sentido. 11:39, vamos a tribunales. Mercedes, tenés más de Jessica Sirio, tuvo el abogado, ¿no?
2: Sí, vino el tribunal, a tribunales de aquí de Lomas de Zamora, a tribunales federales, al despacho del juez Luis Armela, el abogado de Jessica Sirio, que es Claudio Caffarello. Cuando entró con un sobre de color marrón, y adentro del sobre estaba el celular de Jessica Sirio. Cuando entró prácticamente no dijo nada, dijo solamente traigo el celular. Estuvo adentro aproximadamente una media hora. Estaba en ese momento presente la gente de gendarmería, que van a ser los que van a hacer la pericia del teléfono. Después salió. Si te parece, primero escuchamos la salida y después les cuento cómo siguió esto.
0: A ver.
2: Entonces, escuchemos después de entregar el teléfono que dice el abogado de Jessica Sirio, Claudio Caffarello.
3: Doctor, en el teléfono que usted acaba de entregar, ¿está el video donde se ven los millones de dólares?
4: Voy a ir a la pericia. Esto va a ser sometido a pericia, ya fue entregado. La verdad que han hecho un procedimiento muy formal y muy cuidadoso y riguroso con respecto a lo que ustedes habrán escuchado hablar muchas veces de cadena de custodia. Ya se labró un acta, sí, okay. Y ya quedó bajo cadena de custodia. Okay. Con lo cual, la verdad, quiero resaltar la prolijidad y la rigurosidad en la preservación de la prueba de parte del
3: doctor,
4: tribunal.
3: Doctor, ¿qué está esperando Jessica Sirio para hablar y explicarle al país de por qué no le contó al país la existencia de esos millones de dólares que fueron robados?
4: Se lo voy a contar a la justicia cuando la requieran.
3: Uh-huh. Okay. El juez a usted le pide el teléfono, pero no le pide el video. Por eso lo que infiero es que usted trajo un teléfono sin video.
4: Aportamos el teléfono recién y después esto será sometido a una pericia, Mercedes.
3: Okay. Pero no nos engañe, en ese teléfono no
4: está el video. No, yo no engaño a nadie, no, yo simplemente
3: estoy contestando. Como buen abogado a veces engaña.
4: No, esta es la estricta verdad. Esto va a ser sometido seguramente a una evaluación, a un análisis y ahí se determinará.
5: ¿Cómo te encuentras, Jessica, con la difusión?
4: Está embarazada en este momento, claro, está embarazada, momento sensible y demás. Chicos, me tengo que ir a
3: comer
4: o pido urgente. No.
0: Bien, Mercedes. Esto ocurrió inmediatamente después que entregó el teléfono.
2: Claro. Ahora, ahí hay un tema. Ahí escuchaba a Claudio Caffarello, el abogado de Jessica Sirio. Yo te digo.
0: Ahí te perdemos, Mercedes.
2: Lo que yo les digo es que en ese teléfono no está el video.
0: Sí, eso.
2: Por eso anticipé en Radio Mitre esta mañana y por eso les digo que ahora van a citar a Diego Cabot, al periodista que primició el video, para que traiga el video, que por supuesto lo va a traer, no va a tener problema Diego. Y la salida del abogado fue como fue insólita, porque bueno, sale el abogado y detrás salen varios peritos de gendarmería. Eran aproximadamente 6, suben a una camioneta con una caja grande. En la caja estaba el sobre de madera con el teléfono y arriba le habían puesto cajas negras. Bueno, y así suben como un mega operativo impresionante de gendarmería.
0: Bien.
2: Una cosita más, Marcelo.
0: Sí.
2: Esta mañana habíamos dicho que era probable que hubiera un allanamiento para hacer la pericia en del famoso vestidor de Insaurralde. ¿Por qué? Porque tienen que medir los cajones, ver si existe o no el vestidor todavía, si no fue modificado eso, y en el caso que exista, medir los cajones para después calcular cuánto dinero había. Bueno, ¿qué pasó con eso? Se va a demorar un poco porque seguramente Pinto, el abogado Insaurralde, va a pedir perito de parte.
0: Claro, claro. Bueno, vamos a ver. Sí, no, para patear la pelota para adelante son fenómenos los abogados, los fiscales, los jueces.
2: Pero vos fíjate que el abogado decía, Jessica Sirio, no hablo de estos millones porque nunca la citaron. Es una bomba lo que dice.
0: Claro. Sí. Bueno, si esto lo dice ahora, pero
2: hubiera hablado.
0: Hay declaraciones.
2: Bueno, ahora puede ser que ofrecerse como imputada colaboradora.
0: Hay declaraciones de Jessica Sirio diciendo que nunca vio delito, ¿eh? Allá la pasamos, así que la viste, cambian como quieren. Bueno, gracias, Mercedes.
2: Hasta luego.
0: Bien, pero bueno, Luisito, vos tenés info, ¿no?
6: Sí, así es, chicos, porque todos sabemos que Jessica Sirio entregó el celular para que sea peritado, alguna de las cosas que estábamos hablando. Y en exclusiva tenemos todos los resultados de las pericias al celular de la Sirio. Marcelo.
0: Bomba, esto sí es bomba. Sí.
7: ¿Pero en una hora?
6: Sí, sí, querido. Mientras vos te tomabas un café con leche, yo ya tenía toda la data hoy.
7: A ver.
6: Ya de entrada le encontraron un fajo de $10,000 debajo de la funda.
1: No.
6: Ya de entrada. El protector de pantalla era la imagen de un lavadero.
0: Sí.
6: Parece que también encontraron una carpeta repleta de imágenes escaneadas y adentro habían más escritura que en una oficina de catastro.
1: No.
6: Además, en el WhatsApp le encontraron un emoji de un gatito con la cara de Sofía Clerici. Y el ringtone que tenía configurado era el sonido de una máquina de contar billetes. Marce. El video del vestidor no lo encontraron, ¿eh? Pero igual los peritos quedaron satisfechos porque en Google Fotos tenía guardadas más nudes que en OnlyFans. Eso es lo que me está diciendo el juez de la causa.
0: Mira, bien, muy bien. Bueno, ¿me permitís, Luis, que está el presidente? Parece que tiene info también.
6: Ah, mira, a ver.
0: ¡Hola!
8: Digamos, o sea,
1: mira.
8: Amo esta semana, Bonelli. Creo que es la mejor semana de mi gobierno. Porque Argentina sigue ganando del Mundial y todo el mundo, digamos, o sea, está hablando de Jessica Sirio. Es la primera semana del 2026 que nadie habla de Adorni. ¡Viva la libertad y el Mundial, carajo!
0: Muy bien, muy bien. Vamos a una pausa, pero sí, Adri.
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0: Bien, atención con el Diego Show, que trae una información muy, muy importante.
1: ¿Verdad?
0: Algo que sí, bueno, que deseamos todo y ha ocurrido y la tienen información, Diego. Atención, que después de esta breve pausa hablamos del tema de los alquileres y esta iniciativa para solucionar la vida a miles y miles de argentinos.
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0: Bien, le quería comentar esto. Se va a lanzar ahora, hoy es miércoles, mañana, la ONG internacional que tiene su sede en la Argentina, Hábitat para la Humanidad, lanza lo que llama el Plan Inmobiliaria Social, que apunta a conectar viviendas vacías con inquilinos excluidos del mercado formal. O sea, es una tarea social. En la ciudad de Buenos Aires, el 35% de los hogares alquila. Y esta cifra ascendió entre los años 2018 y 2023 al 66%. Y en el mismo tiempo ascendió la cantidad de inmuebles ociosos disponibles para alquilar, que representan casi el 14% de total. O sea, hay un desfasaje entre los que quieren alquilar y los que tienen inmuebles para alquilar. Lo que pasa es que hay inconveniente de los propietarios, inconveniente de los inquilinos. Entonces, con este plan inmobiliaria social de la ONG Hábitat para la Humanidad, apunta, por un lado, a identificar propiedades que puedan alquilarse con procesos legales inconclusos o problemas de habilitación, o que tienen refacciones que resultan muy onerosos para los propietarios y por lo tanto no se hacen y se sacan del mercado laboral. Bueno, la ONG ayuda a resolver esos problemas. Y por el otro, Hábitat para la Humanidad Argentina identifica familias que cuentan con capacidad de pago demostrable, pero que no responden a las condiciones del mercado inmobiliario formal por falta de garantía propietaria o recibo de sueldo. O sea,
1: claro,
0: hay un 42% de
1: informalidad.
0: De informalidad. Entonces, ahí Hábitat establece un plan que apunta básicamente a resolver el vínculo entre las dos partes y evalúa estrategias para ofrecer garantías de cobro efectivas, pero accesibles. Así que es un plan interesante para miles y miles de personas que están en esta situación, ¿no? Creo que se lanza mañana, jueves, en la ONG Hábitat para la Humanidad, este plan inmobiliario social.
1: Está muy bien.
0: 11:54. Bruno Adorni hoy convoca senadores.
2: Sí,
1: ¿no? Efectivamente. En tres horarios, 11 de la mañana, o sea que ya debemos tener la foto seguramente en cualquier momento, 13:30 y 16, o sea, en tres tandas.
0: Bloque libertario.
1: Durante el día de hoy.
0: ¿En cuanto a 22, no?
3: Son 22.
1: Sí.
3: De los cuales sabemos que tres hoy no van a estar.
1: Así es.
3: Por lo menos es lo que se cree.
1: Y una de las ausencias, ahí te cuenta Bruno, es la más llamativa o no, porque ya a esta altura viene desmarcándose, en este caso.
0: Es la más coherente con lo que estuvo diciendo, ¿no?
1: En este caso, con un argumento que vamos a comprobar si efectivamente es así, pero su entorno dijo que Patricia Bullrich, Bruno, no concurre hoy.
3: Sí, sí, efectivamente es un poco lo que se dijo. Acá hay un tema, a ver, el miércoles de la semana pasada estaba de alguna manera mucho más fuerte, mucho más contundente la cuestión de habilitar la moción de censura. Y ahora están cambiando, por lo menos es lo que se prevé, un poquito, no digo las reglas del juego, sino las condiciones. Es decir, el gobierno se está endureciendo en cuanto a su postura. Lo que antes parecía probable, hoy está mucho más difícil. Y te diría, hoy la decisión de Patricia Bullrich de ausentarse de esta reunión le pone mucho más incertidumbre a esta cuestión, ¿no?
1: Ella dice que tiene labor parlamentaria. No nos olvidemos que todo esto está enmarcado, digamos, en la posible interpelación, finalmente si el Congreso avanza o claro. No. Entonces, si tiene labor parlamentaria, también es importante la presencia de la senadora Bullrich ahí.
3: Mira, porque, este es el dato
1: se definen los temas, ¿no?
3: Perdón, Tota, este es el dato que quería dar. Porque acá me cuentan, claro, la semana pasada la moción podía tratarse si estaba habilitada por mayoría absoluta del cuerpo, y ahora eso podría cambiar. Lo que quieren exigir es el voto de los dos tercios de los presentes. Entonces, están cambiando un poco, por supuesto, el gobierno, claro. Está tratando de evitar que, digamos,
4: y acá esto se trate. Hay una interpretación muy pequeña de lo que dice Bruno, que es cómo vos llegás al recinto para la interpelación o la moción de censura. Si llegás con un dictamen, sí o sí, o si tenés que forzar los dos tercios para emplazar a la interpelación. El gobierno está con una interpretación diciendo, che, vos tenés que ir con un dictamen.
1: Sí.
4: No es que te puedes juntar con todos los bloques y tirarlo a Adorni a la interpelación o a la moción de censura. Lo mismo pasó y está pasando en la Cámara de Diputados, donde iba a haber 129 para el quórum, donde ahora...
0: Bueno, pero acá el cambio,
4: la UCR y el PRO,
0: que el cambio es lo del PRO y la UCR, que la semana pasada se comían los chicos crudos, con declaraciones altisonantes, no puede estar más Adorni, y ahora se prestan al juego del gobierno.
4: Porque Martín Menem se juntó con el PRO y con la UCR y le dijo, che, ¿para qué van a armar una sesión para emplazar a las comisiones para que logren un dictamen para llamarlo a Adorni, si directamente yo ahora, y en el día de ayer, llamó a las comisiones de asuntos constitucionales para que tengan dictamen y avanzar? Lo que está haciendo el gobierno es ganar tiempo,
1: claro,
4: con el
0: y,
4: tema
0: y que mientras tanto Argentina siga ganando, ¿no?
4: Y lo raro es Manuel Adorni juntándose con los senadores de los libertarios, porque no confía en lo que puede hacer Patricia Bullrich dentro del Senado, que tiene que juntarse él con los senadores.
1: Bueno, supuestamente ella está hoy, claro, ella hoy va a estar, digamos, en el Senado justamente negociando en labor parlamentaria los temas que van a tratarse. Por otro lado, ayer Adorni, más o menos, sí, 18 horas fue ella, el partido había terminado, pero hizo el anuncio, más temprano había dicho que Javier Lanari, que fue su segundo, digamos, él llega a la vocería con Javier Lanari, también periodista, dejaba su cargo de secretario de Comunicación y Prensa, y en su lugar va Fabián Fernández. Hay que decir que Fabián Fernández es del palo en el sentido de que es un profesional de la comunicación,
0: tanto
1: política como corporativa, creo que ahora estaba con YPF, con lo cual, digamos, tiene también un equilibrio entre Santiago Caputo, en algún momento estuvo con Diego Kravets, que también, digamos, está haciendo comunicación también de Vidal.
0: Igual la lectura
1: que
0: es
1: que conoce el medio.
0: Que, digamos, avanzó un casillero a Caputo, ¿no?
1: Bueno, claro, sí. Claro,
3: comparto.
1: Así que
3: yo comparto, sí.
1: El estilo, además, no sé cómo saldrá, pero históricamente el estilo comunicacional de Fabián Fernández es opuesto a lo que mostró Adorni mientras fue vocero, ¿no?
3: Una cosita muy cortita de Adorni, pero que tiene que ver con el caso judicial, enriquecimiento ilícito, no lo que está pasando en el Congreso. La justicia está analizando 11.000 conversaciones entre el contratista Matías Tabar y la socia, una mujer que trabajó con él en el arreglo de la casa. Uh-huh. Habrían encontrado un audio, esto es lo que se investiga, un audio de esta mujer a Matías Tabar contándole que supuestamente Manuel Adorni se había comunicado con ella para pedirle que borre las conversaciones que tenían. Algo muy parecido a lo que pasó entre el propio Adorni y Matías Tabar cuando Adorni se comunicó con él para, de alguna manera, ponerse a disposición. O sea, están investigando si Adorni se contactó con esta mujer para pedirle que borre las conversaciones en donde había detalles sobre los arreglos de la casa.
0: Bien. Justo las 12 del mediodía, vamos a ir al Mitre Informa Primero en la voz del señor número uno.
1: Claro, Miguel Ángel Verdún.
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0: Macron insiste en la salida de Adorni, pero no a través de los mecanismos parlamentarios, lo dijo el diputado Martín Yesa.
1: Lo que creemos es que sí, debería dar un, idealmente, debería dar un paso al costado en el momento que el presidente lo considere pertinente, pero este tipo de procedimientos parlamentarios, nosotros ahora, en principio, en este estado de la causa judicial, no creemos que ese sea el procedimiento, no creemos que la remoción sea el camino, ¿no?
0: Más sobre este tema.
2: Adorni encabeza la primera de las tres rondas con senadores en Casa Rosada e intenta desactivar una interpelación en la Cámara Alta. El jefe de gabinete recibe a los legisladores, pero hay ausencias. Anticiparon que no asistirán Patricia Bullrich, que en el marco de sus diferencias con Adorni argumentó no poder participar por la reunión de labor parlamentaria prevista para las 6:00 p.m. La jornada continúa con otros dos encuentros con senadores, 13:30 y 16:00. En tanto que el nuevo vocero presidencial, Adrián Rabier, se mostró en Casa Rosada con el futuro secretario de Medios y Prensa, Fabián Fernández. Desde Casa de Gobierno, Rodrigo Jorge, Mitre informa primero.
0: Estamos en Puerto Iguazú en la 101.9. La térmica, 7 grados 6 décimos, cielo nublado. En Capital Federal y Gran Buenos Aires, cielo despejado. La temperatura, 10 grados 3 décimos, humedad 55%.
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0: 12 y 3, sí.
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0: Bien, 12 y 4. Agustina, ¿hay furor por los pasajes a Miami para...?
2: Recontra furor. Miren, sí, el dato que se conoció ya anoche, faltando unos minutos para el final del día. 800%, o sea, 800% fue lo que se disparó la venta de pasajes para viajar tanto al próximo partido, que se disputará en Dallas, la misma ciudad donde se jugó ayer, y después ya pensando para la instancia de 16avos y octavos, claro, ya como líder en las búsquedas, el destino de Miami.
0: Y ya,
2: ¿no?,
0: estamos ahí, bueno, ahora por el triunfo de ayer del partido
2: de Argelia.
0: Argelia está en duda, pero se supone que Argentina le gana a Jordania. Y sí, juega en Miami el otro viernes.
2: Exactamente, el viernes a las 7 de la tarde.
1: 19.
2: Sí, 7 de la tarde, hora local. 800% es el aumento que registró una de las agencias. Hay otras que tuvieron un poco menos, pero entre 500 y 300% de aumento. Y lo llamativo de todo esto fue el monto de lo que salen los pasajes. A diferencia...
0: ¿Aumentaron?
2: Mira, ¿sabes qué? Aerolíneas Argentinas sacó hoy una promoción de $500 el tramo, vuelo directo.
0: Ah, barato.
2: Claro, la verdad que para hacer vuelo directo, pero esto es solo el tramo, o sea, es solo la ida. Después tenés que ver cómo volvés y ahí ya los aéreos están, los vuelos ya vienen bastante más llenos.
0: Ah, okay.
2: Pero se consiguen algunas opciones con escala por $700 ida y vuelta.
3: Ah, muy barato.
2: O sea, la verdad que son precios...
3: ¿En Panamá?
2: No, bueno, con escala puede ser en Colombia, en Panamá, en Orlando, digo, en Miami mismo, pensando en Dallas, ¿no? En el caso. Pero, a ver, son pasajes que en otro momento tal vez habrían estado mucho más caros. Después, obvio que hay algunos vuelos directos que llegan a $1,500, $1,900, pero salieron muy agresivos las aerolíneas con promociones porque la demanda, dicen, Marce, venía estando un poco floja. Flojísimo. Porque las entradas en este mundial, que son las más caras,
0: Sí, salen $1,000, $2,000.
1: Sí, la entrada que...
2: Que el vuelo, claro, hizo que muchos dijeran, bueno, tal vez, viste, no tiene tanto sentido sacar el pasaje y estar ahí después consiguiendo por
0: venta
2: estos valores.
0: Para
2: Miami
0: 16 octavos,
2: va a ser furor total y con estos precios más aún. Así que esos son los números que manejamos por el momento, lo iremos chequeando a medida que pasen los días.
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2: ¿Cómo dice?
0: Bien, muy bien. Y después del espectacular partido de ayer, la información que ahora... se guarda en el equipo de Scaloni es si el sábado se juega con titular o no. En principio va a haber rotación, va a haber varios jugadores titulares que no van a jugar. La duda es si juega Messi o no. Todo el mundo quiere que juegue Messi.
2: Mucha gente que pagó por ir a ver a Messi.
1: Claro. Lo pones un ratito, lo guardás.
3: Y además con Mbappé al acecho para ser el goleador del Mundial, de la historia de los Mundiales.
0: Claro, eso va a depender de Messi. Va a depender, como dice Scaloni, va a depender de Messi.
5: El viernes tenés una definición también, ¿no? En la previa de que juega...
0: Bueno, juega España y Uruguay.
5: Pero también está...
3: ¿El partido del grupo de Argentina, decís?
5: El partido previo, que no me sale ahora...
0: Sí, Austria con Argelia.
5: Exacto.
0: Bien. Así que bueno, vamos a ver. Eso va a depender de Messi. Va a depender, como dice Scaloni.

0: Que salió el audio ese de Leo hablando cuando en un momento lo agarra un torbellino y dice, son un montón.
1: No me voy más. Tengo un cansancio.
2: Ayer hacían en redes un video, un compilado, destacando, digamos, por qué, entre otras cosas, Messi despierta el amor que despierta en todo el mundo, más allá del juego. Entonces mostraban imágenes de Mbappé y de Cristiano, muchas más, corriendo fans, revoleándole los celulares cuando querían acercarse a tomar una foto, actitudes horribles. Y en las de Messi, todas el pibe acercándose, firmando autógrafos, dándole besos, prestándose para la foto. La verdad, Leo, sos un
1: genio. Que hay que tratar así a la gente, la verdad, que con mucha ilusión, mucha ternura se acercan a mí. Y por qué no le voy a firmar algo, me emociono.
3: A mí me dio mucha ternura la mujer de 100 años que fue con el cartel y se declaró fan de
4: Instagram, ¿no?
5: Ya le había pedido casamiento en el...
3: En otro
1: lo estoy pensando,
5: con una cartulina gigante que decía, Messi, ¿te querés casar conmigo?
1: Estoy esperando que venga Mirta con el cartel de los 110.
6: Bien, muy bien.
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0: 12 y 16.
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0: Bueno, el Diego Show, y con una noticia muy buena para Messi, ¿no, Diego?
2: ¿Pensamos? Exactamente, y tiene que ver con el alta de Jorge Messi, que ya está en Rosario, desde allí vio el partido de su hijo, lo confirmó ayer Ángel De Brito, y te voy a sumar un dato cuando volvamos a escucharlo. Dale.
3: Buenas noticias para la familia Messi, le dieron de alta a su papá Jorge Messi. ¡Ah! Mandamos un beso de acá.
2: Muy bien, eso en diálogo, lógicamente, desde el primer día con Celia Cuccitini, la mamá de Messi. Y te agrego un dato. ¿Te acuerdas que preguntábamos el otro día al doctor Capulla respecto al posible viaje del papá de Messi a Miami, ¿no? Sí. En realidad a Estados Unidos para ver cualquiera de los partidos de su hijo. No lo descartó, si bien aclaró que no era el médico que se estaba ocupando de su salud. Recién, charlando con Nayara Vecchio, periodista rosarina, me confirma que está la posibilidad de que viaje el papá de Messi, es casi un hecho, y el partido sería el de Miami, donde lógicamente...
0: O sea, el viernes 3 de julio, creo.
2: Viernes 3 de julio, 19 horas, exactamente, el 16avos de final, viajaría el clan Messi en su totalidad, con Jorge Messi a la cabeza para ver a su hijo. Casi un hecho, ¿no? Porque Argentina está clasificada. Así que bueno, basta que quede primera para que esto se confirme. Así que buena noticia dentro de la cancha y afuera también.
0: Dale, por supuesto. Y sigue, bueno, después del papelón de Luzu, sigue la polémica, ¿no?
2: Sigue la polémica porque Florencia Peña demandaría a Luzu TV con, bueno, su titular, ¿no? Nico Occhiato a la cabeza. Decir que Nico Occhiato... hay unas imágenes ahora que comparte Gustavo Méndez en redes que habría viajó a Miami con Marco Giles, la pareja de Ángela Torres, que también forma parte de Luzu TV. Están yendo rumbo a Estados Unidos, expectativa para ver si hay un encuentro o no, o un cruce con Lionel Messi o alguien de la familia Messi. Imagino que más allá del pedido de disculpas en privado, la cosa no quedó bien. Pero Florencia Peña demandaría a Luzu TV con Fernando Burlando, su abogado, como representante, porque ella tiene un contrato de marzo a marzo, obviamente se lo rescindieron antes, tendría que haber habido un preaviso de 30 días, que, bueno, a la luz de los acontecimientos, me remito, no hubo ningún tipo de preaviso, la echaron, quedó muy manchada Florencia Peña como la cara visible, siendo que
0: los tres
2: productores desafectados, tres ya fueron reincorporados. Eso también estaría dentro de la demanda. Y el reclamo sería pagarle hasta marzo todo lo que le deben
0: del todo el contrato.
2: Todo el contrato completo, más una compensación económica. Ya se habló de una injuria, obviamente, porque la cara visible de la fake news fue Florencia Peña, ¿no? Y le echaron todo el fardo.
4: No, o pensaba que redobla la apuesta, digo, ¿no? Sí. Digo, ya saliste, digo, bueno, lo que hizo, lo hizo. Terminó el tema y no redobles la apuesta, porque en definitiva también Luzu puede decir, quizá en la letra del contrato figure, que bueno, responsabilidad de ella, ¿viste? Vos tenés un editor responsable.
0: Bueno, vos tenés una responsabilidad
4: veces...
0: cuando estás al aire, ¿no?
4: Claro,
2: ese escalafón es claro. Bueno,
5: Luzu no, puede decir,
2: claro,
5: bueno, todo Luzu puede decir, hay una causal de justificación para la
4: causa. Claro.
0: Ella, la teoría de ella es que le pasaron la información.
2: Le va a tocar la responsabilidad es solidaria, digamos.
4: Debe ser no siempre.
2: Medio,
4: no siempre. Hay contratos que vos firmás con determinados medios que hablan justamente de, bueno, mirá, si vos te mandaste una, yo no me hago cargo.
2: Pero las acciones de daños y perjuicios van contra el medio,
5: igual
2: contra el director responsable.
5: Igual casi siempre se gana porque supuestamente el dependiente es el que responde, digamos. O sea,
4: okay.
5: Bueno, algunos medios se plantean eso.
4: Pero las cláusulas figuran.
0: Se supone,
4: veces.
0: Por otra parte, si Luzu anula el contrato, tiene que pagar el contrato, ¿no?
2: Sí, salvo que lo justifique.
4: Claro.
2: Está, lo que estamos discutiendo que...
0: Sí, sí.
2: Claro. Bueno, pero por jurisprudencia no estaría...
0: Primera opción...
4: Ahora, es como dice Mariel un poco,
0: el contrato, ¿no?
4: Como,
0: ¿no?
4: Qué ganas.
6: Claro,
4: es... Qué ganas.
2: Sí, acá me parece que más allá de la plata es ella tratar de, digamos, de sacarse responsabilidad y no quedar como... O ser el chivo expiatorio, si es que uno cree que Florencia Peña no es la única responsable.
0: La responsable.
2: ¿No?
0: Bueno, vamos a... ¿Estuvo Shakira ayer viendo el partido?
2: Sí, exactamente. Sí.
0: Primero apareció con anteojo y ¿es Shakira o no es Shakira?
2: Hay siempre dudas, ¿no? Algo se hizo.
5: Tiene la cara rara, ¿no?
0: Y además tenía unos anteojos que la cubrían bastante.
4: Pero después se los sacó.
2: Sí, desde Dai Dai para acá, cuando cantó el tema del Mundial, en la apertura hubo dudas si es o no es Shakira.
4: Cuando decían eso de Luis Miguel también, ¿se acuerdan?
2: Sí, si tiene una doble o no. Bueno, nada, es Shakira, obviamente, contrato millonario, no va a mandar una doble. Estaba con Pilar y con Sasha, los hijos que tiene con Gerard Piqué, acordate que hay una relación con Messi desde, bueno, desde la época del Barcelona, vino Shakira para el casamiento en 2017 de Messi, así que y lo felicitó, exactamente, hizo un posteo muy lindo en redes sociales.
4: Sí, muy lindo.
2: Dijo, muy orgullosa de ti, Leo, y de todo lo que estás logrando por tu familia, tu país y por todos los latinos. Tu entrega y dedicación son un ejemplo para muchos. Sigue brillando, Shakira, que está en Estados Unidos haciendo la gira de las mujeres.
5: Gracias.
2: No llora.
4: Ay.
2: Ah, Leo. ¿Cómo le decís a Shakira?
5: Gracias a vos.
2: Gracias a vos.
5: Espectacular.
2: Bueno, tocó en Dallas Shakira y también lo va a hacer en Atlanta como figura excluyente del, bueno, por lo menos en lo artístico del Mundial, ¿no?
0: Bien. ¿Y qué más tenemos, Diego?
2: Bueno, algo de que habíamos hablado recién, el personaje, no la fan, de Messi, Gangsta Granny, ¿eh? Pauline Cana, que ayer trae más suerte que Messi.
0: Sí.
2: La abuela de 100 años de Estados Unidos, que también había sido récord como Messi, el 2 de mayo hizo esto que se llama el crowd surfing. ¿Viste cuando los artistas se tiran? Bueno, lo supimos con... Este artista ahora se me fue el nombre.
4: Sí, que se había tirado.
2: No,
4: a ella en una camilla igual la llevaron.
2: En camilla, y bueno, surfió. Maxi Russo, exactamente,
4: Truso,
2: que terminó en el piso.
5: No, Maxi Truso, que terminó
2: en el piso. Maxi Truso. En este caso, la abuela, bueno, surfió, batió récord, el crowdsurfing más largo de la historia en el show de Brantley Gilbert, un artista estadounidense. Bueno, estuvo alentando a Messi, también lo hace cuando juega para el Inter de Miami. Bueno, una de las perlitas de esto de los mundiales.
0: Le ganó a Mita, ¿no?
2: De ganó a Mita.
4: Claro.
2: En edad, en el, suerte, creo que van empatadas.
4: El primero de agosto cumple.
0: Trae suerte también.
2: Sí, bueno, Mirta que estuvo en el cumpleaños de Tete Custaró y la torta era de la selección.
4: Mirta va a cumplir 100, ¿no? En febrero del año que viene.
2: 23 de febrero del 2027.
4: Claro, y ella cumple, Paulín, 100 el primero de agosto.
6: Ayer apareció también en las redes un hincha de Portugal, supuestamente. Hay toda una polémica de si es inteligencia artificial o no. O sea, la cámara toma, supuestamente, digo, porque ya no sabemos, a un hincha de Portugal que tiene así como una bufanda con los colores, está con el torso desnudo, una bomba, chicos. Todo el mundo empezó a decir que era como el Alain Delon de esta época.
0: De Portugal.
6: Bueno, y se empezó a viralizar.
2: ¿Te gustó, María?
6: No.
0: Creo que
6: no
0: estás atenta a las redes.
6: No es que me gustó, es una bomba. Entonces todos empezaron a decir que es como Alain Delon. Bueno, y después, todo el mundo ya en redes empezó a ponerle un nombre. Hay un Instagram de él, después ya le pusieron una camisa, entonces
2: como el Team Pain
6: nadie sabe si es verdad o no, pero bueno, sea lo que sea, te
0: Julio,
6: digo.
0: En su época no pasaba.
7: No, tampoco pensé que ibas a estar tan caliente.
6: No.
2: ¿Cómo le vas a decir?
7: Mira, ahora un tipo, esto sí, olvidate.
6: Bueno, pero supuestamente la cámara lo toma en la tribuna.
7: Pero es un video de
4: fue muy gracioso
7: artificial.
4: El hincha austríaco que lo agarraron los argentinos y lo hicieron hacerse de Argentina prácticamente, porque lo alzaron y después le hicieron cambiar la remera, el gorrito, todo, terminó siendo de Argentina y alentando.
0: Ahí está, mira,
4: ahora sí, María.
0: Ahí está tu novio.
6: Es objetivo. Bueno, o sea, pero la escena dice arriba quienes están jugando y él, cuando se da cuenta que la cámara lo toma, hace así como una sonrisa y ojitos.
0: Y el partido de Portugal,
6: después, pero bueno, vos tenés que tener sujeta la situación.
2: bueno.
4: No, nadie sabe si es real o no.
0: Bien.
4: Pero te digo,
0: bueno, vamos a algo más.
8: Después el otro, ¿vieron el que se había pintado?
4: Quiz Messi.
8: Ese Messi Who que puso.
4: Messi Who.
8: Tenía claro. Había un hincha en la tribuna que se había escrito en su torso, no tenía este cuerpo escultural que mostró recién Mariel.
0: El novio de Mariel, sí.
8: Exacto, pero claro, decía como Messi quién. Yo me pregunto qué le habrá pasado a ese buen hombre a la salida del estadio.
0: Sí, ¿y qué pasó con Ariel Rodríguez?
2: Ariel Rodríguez, un exabrupto, faltando creo que 13 minutos para que arranque el partido por Telefe. Y le pasó lo que nos puede pasar a cualquiera de nosotros. Que le quedó el micrófono prendido y salió esto al aire.
9: Tus grandotes que te gustan en el mundial este de mierda. 12:52, hora 08, ya se viene.
4: No,
0: Oscar,
4: conozco
0: a Ariel,
4: trabajé con él, es un excelente profesional.
0: Claro, me gustó cómo zafó, y le digo que la hora.
2: ¿Fingís demencia o te haces cargo? No, bueno, fingís demencia.
0: A ver, vamos a escucharlo de vuelta. Me gusta cómo zafa, a ver.
9: Tus grandotes que te gustan en el mundial este de mierda. 12:52, hora 08, ya se viene.
0: ¿Cuántas veces nos pasó esta?
2: Claro. Bueno, dice que fue un comentario al colega que transmite con él. Por esto, este mundial largo con equipos que, algunos son intrascendentes. Bueno, hizo un descargo después de esto que pasó.
10: Me dicen que al aire sale la frase mundial de guerra. Yo digo mundial de guerra, que ustedes están hablando de la interna. Esto es una interna que tenemos todos los días, no es lo que pienso, no lo dije al aire, fue simplemente una frase que se escapó al pasar, porque en la interna hablamos del buen juego, mal juego. Yo lo que digo que es un mundial donde hay un par de equipos, al ser muchos, que obviamente hay un par de selecciones que se aprovechan de eso y terminan marcando muchos goles. Estamos todos partiendo de la base, estamos hablando de un muy buen mundial. Que simplemente una cargada interna que tenía con Joaquín, no es lo que pienso.
2: Bueno, igual si le parece un mundial de mierda, que lo diga Ariel, ¿no?
0: No hay ningún problema.
2: Lo podemos discutir, ¿no? Pero la verdad es que el mundial está entretenido, si hay que discutir si es bueno o no.
0: Si hay muchos goles, está más divertido.
2: Lo que uno pensaba, está bueno. Lo último, Marce, para cerrar, en este momento audiencia cara a cara entre Ana Rosenfeld, la abogada de Wanda Nara, y Elba Marcovecchio, abogada de Mauro Icardi, porque logró Ana Rosenfeld en la justicia, una resolución del juez Agopian, prohibirle la salida del país a Mauro Icardi por la deuda de un año y medio que tiene. No,
0: pero está acá,
2: de alimentos.
0: ¿Eh?
2: Está acá en Buenos Aires con la China Suárez.
5: Diego lo vio.
2: Es verdad, lo vi en.
11: ¿Cómo? Fue?
2: El jueves.
5: La semana pasada.
2: Se me fueron los pasada, el jueves a la noche en Tequila estuvo con la China Suárez. A unos metros, ¿eh? Me porté bien, me pidieron los colegas que le saque foto. No hice nada, pero estuve bailando.
5: Pasó con el auto y lo vio saliendo de Tequila.
2: Sí, no, el problema era si lindo lugar, no había ido nunca.
7: Sabón, ¿no?
0: Claro, ahí te lo mandaban en cana, ¿no?
2: Debo decir que me fui antes. Ellos, ¿eh?
0: Bueno, o sea que no puede salir del país por ahora.
2: No puede salir del país. Hay una reunión en la Cámara de Apelaciones en lo Civil de la Ciudad de Buenos Aires, donde uno intuye, Mauro Icardi, que hasta ahora utilizaba el derecho laboral, porque él tenía un contrato con el Galatasaray para que la justicia le permitiera salir, porque recordá que es, un delito penal, ¿no? No pagar los alimentos, hay un registro de deudores alimentarios, pero venía zafando diciendo, yo necesito laburar en el exterior y de eso viven mis hijas. El tema es que el contrato está caído, no lo renovó todavía.
0: Creo que va de 9 de Rosario Central.
2: ¿Va de nuevo a Rosario? Mirá cómo se entusiasma, Brunito. Levantó las cejas.
5: Ojalá.
0: Está identificado con Ñul.
4: Y ayer Julián, viste que tiró un bombazo.
0: Sí, ayer Julián. Ahora vamos a hablar con Nico, ¿no? Quiere jugar en el Barcelona.
2: Qué lindo sería.
0: Bien, 12:29. ¿Dónde querrá jugar el señor Verdún?
4: Ah,
7: ya. Lanús.
0: Lanús, ¿no?
4: Lanús. Sí.
0: Con la de Pepe Sanz.
7: La del Pepe Sanz, olvídate.
0: Está bien. Y él tiene un físico así.
4: Sí.
0: Sí, un 9 a lo Maradona.
7: Un 9 aguantador.
0: Sí. Claro, sí.
7: Dicen
0: sí.
7: Que se come todo y no los goles.
4: El hincha que nos contó Mariel, un poroto al lado de Miguel Ángel.
8: Olvidate.
4: No existís vos.
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0: El cielo despejado en Capital Federal y Gran Buenos Aires. La temperatura 10 grados 9 décimos. Sirio entregó en la justicia su celular y será peritado para determinar si contiene el video de los millones de dólares. Lo hizo a través de un abogado en el juzgado federal que le investiga junto a su ex marido, Martín Insaurralde. Para la justicia, ese material es clave para la causa por enriquecimiento ilícito y lavado de dinero en la que está acusado Insaurralde.
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0: Los partidos de hoy, a las 14, Portugal, Uzbekistán. A las 17, Inglaterra, Ghana. A las 20, Panamá, Croacia. Y a las 23, Colombia, Congo. Estamos en San Martín de los Andes, en la 105.1. La térmica, 8 décimos de grado. Cielo algo nublado. El cielo despejado en Buenos Aires. La temperatura 10 grados 9 décimos y la humedad 53%.
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31: Para la campaña sojera 25-26 se estimó una molienda nacional de 44 millones de toneladas, unas 2 millones de toneladas más que el ciclo anterior. El alcance de la demanda industrial rosarina supera incluso la disponibilidad de soja producida en su propia región. De hecho, hay proyecciones de la Bolsa de Comercio de Rosario indicando que cerca de 4 millones de toneladas de soja llegarán principalmente por la ruta 11 y 34, además de trenes y barcazas desde la región norte del país. El informe estima importaciones por unas 6 millones de toneladas que ingresarán mayormente desde Paraguay por la hidrovía Paraná-Paraguay y abastecer a las plantas aceiteras.
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1: Pero qué hermoso mediodía en la ciudad de Buenos Aires. La temperatura 10 grados 9 décimas, la humedad 50. Sí, 10 grados 9 décimas. La máxima para hoy, Marcelo, ya que hablas del frío, es de 12 grados, así que no te emociones, mucho más no va a subir. La humedad 52% y el cielo se encuentra el cielo despejado. Recordá que para mañana se espera una mínima en la mañana de 5 grados nada más.
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0: Bien, muy bien. Nos vamos a Estados Unidos. Nos vamos con Nico. Ahí, nuestros ojos en el Mundial. Nico, buen día. ¿Cómo estás?
1: Vamos todavía. Hola, Marce. Buen día. ¿Cómo andamos?
0: Bien, bien. Bueno, bien. Contentos. Después del triunfo de ayer.
1: Aliviado, ¿no? Sí. Muchos aliviados ahí en Argentina, ¿no?
0: Sí, yo creo que nadie desconfiaba del partido de ayer, ¿eh?
2: Bueno, estuvieron.
1: No, pero ¿sabes por qué te digo eso? ¿Saben por qué les digo eso?
0: ¿Por qué?
1: Porque estábamos todos, porque muchos estaban muy pendientes de lo que podía pasar. A ver, por supuesto que no había ninguna duda del triunfo argentino contra Austria, sí. Y que Argentina iba a terminar primero en el grupo, pero bueno, ya rezando para lo que finalmente se dio, que Argelia le gane su partido a Jordania y que no pusiera en riesgo el primer lugar de Argentina, porque en vez de ir a Miami iba a ir a Los Ángeles, y a algunos se les complicaba el viajecito ya programado.
0: Ah, sí, por ejemplo, Horacito ya tenés todo listo
1: por
0: para mañana.
1: Horacito.
3: ¿Cómo estás, Nicolás?
1: Hola, Horacito querido. Ya está, es Miami, quédate tranquilo.
3: Espero llegar y que Messi siga haciendo goles, porque si no me van a tratar de mufa, Puchi.
1: Bueno, sí. Varios que van a ir a Miami, si la Argentina no gana ahí, van a ser tratados de Mufeli,
0: ¿eh? Sí, sí.
1: Vos incluido.
0: Bien.
3: Esperemos zafar, Niki.
0: Nico.
1: Ojalá.
0: Yo decía que Marce. El segundo gol de Messi no fue a lo Messi, sí. Fue a lo Kempes.
1: No, total, bien matador, bien así, killer, potente. Bueno, eso lo que te muestra es que el tipo está con una voracidad como si tuviera por lo menos 5 años menos, ¿no?
0: Sí,
1: porque
0: sí.
1: Uno que normalmente que mira y que espera de Messi, lo que fue, por ejemplo, el primer gol, una pegada de una, con clase, sutileza, buscando un palo del arquero, pero en esta, tipo animal de área, buscando el rebote y hasta poniendo en riesgo su físico, ¿eh?
0: Claro, sí.
4: Sí, de hecho, el defensor austríaco queda tirado, ¿no? Después del choque.
1: Claro, y va fuerte en la pelota buscando la revancha en esa segunda pelota.
0: Bien.
1: Eso te demuestra cómo está impecable.
0: Claro, sí. ¿Y cómo fue el día después ahí en Estados Unidos? Bueno, toda la gente eufórica, contenta, tratando de conseguir pasaje para... Falta el partido Jordania, ¿no? Pero para Miami asegurarse.
1: Exacto. La mayoría de los argentinos, Marce, se quedaron en Dallas, los que tienen, por supuesto, ya entradas. Ayer hubo mucha gente en Dallas sin entradas, buscando algún tipo de reventa.
0: Sí.
1: Muchos de ellos se quedaron en masa ahí en Dallas para el partido de este sábado, para completar la fase de grupos contra Jordania. Pero lo que decía Marce, también buscando ya desesperadamente para el 3 de julio, que va a ser el partido de 16avos, veremos con quién nos toca del grupo de España, Uruguay, Cabo Verde y Arabia Saudita.
0: ¿Quién te gusta,
1: en ese
0: vos?
1: Partido,
0: ¿quién te gusta?
1: A ver, si me das a elegir, dame un Cabo Verde o Arabia Saudita. Prefiero evitar tan rápido a un España o un Uruguay.
0: Pero ahora, Uruguay anda flojo,
1: Sí, pero ¿querés que te diga algo, Marce, en serio? Mira, esto mismo lo comenté en los últimos días y me dijeron, vos estás loco, hermano. Si apuntás, si me apurás rápido y me decís, entre España y Uruguay, si querés los fuertes en la previa del grupo, ¿a quién preferís? Dame España. Por más que es mucho más equipo. Sí.
5: 16avos, Niki.
1: ¿Y vos creés que Uruguay va a ser fácil?
5: No, pero yo preferiría gritar a España.
0: No, pero está muy flojo Uruguay, sí. ¿Eh?
1: Uruguay está muy flojo, Marce, pero esa cosa, ese espíritu de garra charrúa.
0: Sí, es un clásico, claro.
1: Es un clásico, juego físico. No estoy diciendo con esto de que le podemos ganar fácil a España, ¿eh? Cualquiera de los dos nos lo pueden complicar. España es claramente un candidato junto con Argentina, Francia, tiene más juegos, pero te propone más también, ¿eh?
0: ¿Preferirías Costa más. De Mal... Cabo Verde?
1: Cabo Verde... Si me das a elegir, para un 16avo de final tan rápido, seguí dándome equipos más livianitos. Y después, bueno, a medida que vayamos avanzando... Ahí sí va a estar mucho más complejo.
0: Claro.
1: Pero para eso, dame un Cabo Verde, sin duda.
2: Nico, ¿cómo estás? Más temprano hablábamos acá con Marce de cómo se dispararon las búsquedas para viajar, sobre todo para allá,
1: sí.
2: La distancia en Miami. ¿Se saben algunos precios de lo que puede llegar a salir una entrada por reventa? Ayer hablaban de $2,000, más o menos.
1: Exactamente. Bueno, eso es lo que te iba a contestar, Agus. Ayer, por lo menos en Dallas, se estaba manejando un piso en la reventa, un piso de $2,000. Claro. Y yo te digo, me animo a pensar en un precio superior, sí, siendo Miami, y que en este juego tan característico para las entradas de un Mundial y de la FIFA, y potenciado eso en los Estados Unidos, de este juego de la oferta y la demanda. La demanda en Miami de argentinos y de no argentinos que son fanáticos de la selección nacional va a ser mucho más alta de lo que pudo haber sucedido hasta ahora acá en Kansas, donde estoy, en Dallas, para estos dos partidos. No tengo ninguna duda, yo creo que vamos a tener que hablar más de un piso de 3,000. Antes hablé con una persona conocida que me dijo, le están pidiendo 5,000, ¿eh? Él está en Argentina.
2: Claro.
1: Ya le están pidiendo 5,000.
2: No, porque claro, mucha gente buscando pasaje, pero después tenés que llegar allá y ver qué precios conseguiste. O sea, te sale más cara la entrada, lógicamente, como decíamos antes, que el pasaje en sí.
1: Sin dudas.
0: Ahora, sí, Nico, te hago una pregunta. Si vos comprabas, viste, el año pasado, cuando salió a la venta, ¿cuánto estaba una entrada para un partido?
1: Vos ahí podías conseguir a 700, 800.
0: Allá estaban caras.
5: Claro, siempre fueron caras.
1: Ya estaban caras de antemano.
2: Claro.
1: Siempre fueron tal cual. Mira, yo tengo un amigo, el papá de un amigo de mi hijo,
0: sí,
1: que nada, tiene una muy buena posición económica, va a casi todos los mundiales. Él no tiene problemas. Y estaba asustadísimo con los precios.
0: Sí, sí,
1: él
0: sí
1: me dijo que había estado en Qatar y que los precios iniciales de la FIFA estaban 3 o 4 veces más caros que lo que le costó en Qatar.
4: Es el mundial más caro de la historia, ¿no?
0: El más caro de la historia.
1: Sí. Es el mundial más caro de la historia, sí, sin ninguna duda.
0: ¿Y vos, Nico, a cuánto revendés una entrada?
1: No, ninguna.
0: Ninguna.
1: No tengo entradas, seguro, y si tuviera, no, yo, Niki, te la regalo. ¿Cómo te la voy a revender?
0: Gracias.
5: No te quiero decir nada, Niki, pero acá Luisito estaba contando que andabas canjeando tu... ¿cómo es tu acreditación? Tu credencial.
6: A mí me llegó...
1: ¿Llegas a hacer eso?
6: Me llegó de varios periodistas.
1: Sí, Luisito. Sí.
6: Me llegó de varios periodistas que lo están haciendo, sí, y yo sé que vos también.
1: Vos siempre buscando mugre, ¿eh?
6: No,
1: ¿te
6: mugre?
1: Gusta la mugre.
6: No, la mugre te la buscás vos solo, querido. Te voy a decir algo más. De hecho, me contaron que ni estuviste en la cancha ayer.
1: No, ayer no estuve, es cierto. Eso es verdad. Me dejaron acá clavado en Kansas.
0: Bien. Bueno, Nico.
1: Pero el fin de semana sí voy a ganar.
0: Sí. Bueno, Marce. Vos podés entregar la credencial, ¿no? Si entregás a alguien que lo... Te mete preso a vos y al que va con la credencial.
1: Pero no hay ninguna chance. No solamente que te llevan preso. En eso, todo lo que sea evento FIFA es recontra riguroso.
0: Sí, sí.
1: No olvidate.
0: Porque
1: no,
0: en algún otro mundial conocimos gente que...
4: Que tenía algún parecido, ¿no?
1: Yo creo que había gente.
6: Me dijeron que vas, me dijeron que vas a ir a Dallas, Nico, ¿eh? A Dallas, gracias.
1: Sí. Ya di ya estoy dando las gracias para estar en Dallas.
0: Abrazo,
6: es que,
0: Nico.
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0: Historia de los mundiales, sí.
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0: El problema es que los jugadores terminan el partido y adelgazan 2, 3 kilos, 4 kilos. Nosotros engordamos 3, 4 kilos.
1: Acá estamos sentados. Es que te da ansiedad.
0: Y ya van varios partidos y después los kilos se van, ¿viste?
1: No.
0: Estamos sobre el cierre del programa.
2: Estamos yendo con el.
1: Con un bombón.
0: Mirá el bombón. El
1: quedó.
0: Que
1: el bombón asesino.
3: Candidato, María.
0: Y el señor Verdún.
2: Claro, versión hincha, mirá.
1: Ahí está. Ay, me muero.
3: Voy a ver las tribunas a ver si existe.
0: Verdún es más interesante por los anteojos porque le da un toque intelectual.
2: Le queda bien a Verdún, sí, claro.
0: Bien, nos vamos de nuestra mañana, nos reencontramos mañana a las 10 de la mañana, ahora hay que quedarse, ¿no?
1: Sí, porque se ven encendidos en la tarde, suena el timbre, eso quiere decir que juntamos todo, a guardar, cada cosa en su lugar, hasta mañana.
2: A guardar.
0: Excelente día, mañana a 10 de la mañana, empezamos con el pase, chau.
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0: El cielo despejado en Capital Federal y Gran Buenos Aires, la temperatura 10 grados 9 décimos. Principales títulos en el panorama de Mitre, informa Primero. El gobierno reúne a aliados para blindar a Adorni, pero Patricia Bullrich, la figura clave, pegó el faltazo. Cuti con molestias y Scaloni piensa en varios cambios para enfrentar a Jordania. Adorni convocó a legisladores de la Libertad Avanza para blindarse en el marco del escándalo de enriquecimiento, pero Patricia Bullrich no va. La titular del bloque de senadores oficialistas no asistirá a la reunión como forma de marcar distancia con el gobierno, que por ahora puede sostener al jefe de gabinete gracias a un acuerdo parcial con el PRO y la UCR en el Congreso. Así expresó el diputado del PRO, Martín Yesa.
1: Lo que creemos es que sí, debería dar un, idealmente, debería dar un paso al costado en el momento que el presidente lo considere pertinente, pero este tipo de procedimientos parlamentarios, nosotros ahora, en principio, en este estado de la causa judicial, no creemos que ese sea el procedimiento. No creemos que la remoción sea el camino, ¿no?
0: Más sobre este tema.
2: Con la maniobra del oficialismo de convocar para la semana que viene en tratar en comisión el pedido de interpelación a Manuel Adorni, el bloque libertario con guiños del PRO, UCR y bloques provinciales aliados tendría los números para que la sesión que convocó el kirchnerismo y sectores más duros no prospere. Recordemos que fue citada para las 14. Según fuentes parlamentarias, le dijeron a Radio Mitre, un poco más de un centenar de diputados bajarían al recinto, lejos de los 129 que se necesitan para tener quórum. Desde Diputados, Jorge Moure, Panorama de Mitre, informa Primero.
0: Bronca en la coalición cívica, el diputado Maximiliano Ferraro.
3: La verdad que esta nueva trampa, esta nueva dilación de la Libertad Avanza y aliados de sectores del PRO y del radicalismo es una vergüenza. Ni siquiera convocaron a la comisión para poder dictaminar los proyectos que hay de interpelación y posible moción de censura, sino que nos convocaron meramente a una sesión informativa. ¿Para qué? Para dilatar, darle más tiempo y, por supuesto, seguir consagrándole impunidad a Adorni. Yo le pregunto a la oposición dialoguista, ¿van a firmar algún dictamen, ya sea a favor de la interpelación o por lo menos de rechazo?
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4: Tras la intimación del juez federal Luis Armela, Jessica Sirio envió su celular a través de su abogado Claudio Cafarera a tribunales. La gendarmería lo retiró, preservando la cadena de custodia, pero tal como lo anticipó Radio Mitre, en el teléfono no está el video de los millones. A la salida, Cafarena explicó el procedimiento y agregó que la mediática no le contó al país la existencia de ese dinero escondido en su casa porque la justicia nunca la citó.
5: Esto va a ser sometido a pericia, ya fue entregado. La verdad que han hecho un procedimiento muy formal y muy cuidadoso y riguroso con respecto a lo que ustedes habrán escuchado hablar muchas veces de cadena de custodia.
4: Esta semana se realizará también un procedimiento en la mansión del country de Insaurralde, en Fincas de San Vicente, con peritos de las partes para tomar las medidas del vestidor y calcular así cuánta plata puede haber escondido allí el ex jefe de gabinete de Kicillof. Desde Lomas de Zamora, Mercedes Ninzi para el Panorama de Mitre, informa Primero.

0: momento intermedio en el juicio por la muerte de Maradona y el neurocirujano Luque tiró misiles contra el resto de los imputados. Arrancó aclarando que la internación en el domicilio era por cuestiones de adicciones y los únicos encargados eran el psicólogo y la psiquiatra. Continuó, las decisiones importantes la tomaba el clínico de Hispagna y la coordinadora de la prepaga. Luque aseguró haberlo ido a visitar al Diego por lo menos 4 veces. También declararon 2 seguridades del barrio privado, pero su testimonio fue intrascendental. Desde los tribunales de San Isidro, Yasmine Abraham, Panorama de Mitre informa primero.
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2: Luego del triunfo de la selección argentina ante Austria, volverá a trabajar la selección argentina a partir de las 13:45 en el predio de Sporting Kansas, ya pensando en el partido ante Jordania. El entrenador tiene tomada la decisión de que algunos futbolistas descansen para ese encuentro y empezar a dar minutos a algunos jugadores que todavía no han tenido demasiado rodaje en el Mundial. El caso de Paredes, Nicolás González, Nicolás Tagliafico y Julián Álvarez. Tampoco va a poder contar para ese partido con Cristian Romero. El Cuti sufrió un golpe en la rodilla derecha y quedará al margen de ese último encuentro de fase de grupo. Informó desde Kansas, Paulo Filippini, para el Panorama de Mitre Informa Primero.
3: Estamos en la base Marambio, en la Antártida, Argentina. 35 grados, un décimo bajo cero de térmica. Cielo algo nublado con ventisca baja. En Capital Federal y Gran Buenos Aires, cielo despejado. La temperatura 10 grados 9 décimos y la humedad 53%.

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0: Hola, hola, muy buenas tardes a todos y bienvenidos al recreo más largo del mundo, encendidos en la tarde, después de un día o de tres días en realidad de no estar juntos, aquí estamos, ¿eh? Y somos un programa de construidos, somos un programa mundialista, cada vez más felices, cada vez más entusiasmados con este mundial, con Messi, bueno, con todo lo que ya se ha hablado tanto por todos los medios. Así que nos reencontramos hoy, bien cedido nuestro espacio a Gabriel Arelo para que nos dé las alegrías de los goles de Messi y el triunfo de la selección, pero nosotros ahora proponemos un descanso mental reparador. Sí, que nos llene de adrenalina, más todavía adrenalina de la buena para poder enfrentar el trabajo, los temas de la vida y todas las cosas que tenemos que resolver en el día a día. Aquí en la radio estamos con Rolando Ernesto Villar.
1: Ladies and gentlemen, saluda Barra.
0: Tommy Reynolds.
2: Hola, hola.
0: El doctor Daniel López Rossetti.
3: Hola María, hola a todos.
0: Y el profe Eduardo Lázari.
4: Qué placer estar aquí con ustedes, amigos.
0: Bienvenidos todos.
2: Ay, qué largo todo.
0: Sí, igual usted, profe, no venía ya.
2: Usted no viene el lunes, claro.
4: No, tiene pero razón. Los escucho los lunes y no estuvieron.
0: Ah, nos extrañó en el aire. Bueno, pero bien cedido estuvo nuestro espacio porque hemos tenido una alegría enorme.
2: Sí, total.
0: Estamos cada vez más manija con la selección, por supuesto. Con Messi, un argentino, el argentino que mejor nos hace quedar en el mundo.
2: Sí,
0: hay
2: lejos.
0: Que decirlo.
2: Y el más exitoso, ¿eh?
0: Más
2: dicho
0: exitoso,
2: sea de paso también.
0: El que realmente no tiene contras. Oh. Es todo lo que está bien.
2: ¿Quién no quiere darle un abrazo a Messi?
0: Todos. Oh, todos queremos abrazar a Messi y decirle gracias, aunque sea lo hacemos vía radial. Decirle gracias a Messi y la verdad que sentirnos orgullosos de que es un líder positivo.
2: Sí. Uh-huh.
0: Que es un hombre que da buenos ejemplos a los chicos, a sus seguidores, sobre todo a los chicos, ¿no? Que están en formación y que ven un líder.
2: Total.
0: Un crack en él, un ser humano digno de imitar.
2: Qué lindo.
0: Así que dar buenos ejemplos es mucho más, pero infinitamente más de lo que hacen los que deberían hacerlo,
2: sí,
0: ¿no?
2: Totalmente.
0: Los líderes políticos que deberían velar por el bien común. Messi hace mucho más por el bien común.
1: Es verdad.
0: Que todos los políticos argentinos juntos.
2: Bueno, obvio, tal cual.
0: Y hablar, ¿no?
2: Qué emoción, y es argentino. Y no nos damos cuenta que somos contemporáneos a Messi.
0: Uh-huh.
2: Porque no estamos hablando como habla el profe de historia, che, un jugador de hace 100 años atrás. No, es de ahora, es nuestro.
0: Hoy hablábamos en la previa del programa qué país raro que somos, ¿no? Tenemos el oro más brillante, más reluciente y el barro más profundo.
2: Totalmente.
0: ¿No? Qué increíble.
2: ¿Quién será el barro, no?
0: Bueno, tenemos hasta las 4 y viene Fernando Bravo.
2: Sí,
0: y
2: no llegamos, María.
0: A contar todo.
2: Igual, perdón, yo me quedé mal, María.
0: ¿Por qué?
1: ¿Qué pasó, Tommy?
2: Sí, porque ayer fue el cumpleaños de alguien y no estuvimos nosotros al aire.
0: Sí, de nuestro líder.
2: Sí.
0: Nuestro líder, Jorge Porta.
2: Sí, pero no estuvimos al aire y no pudimos dedicar el pastel ayer.
0: No, es verdad. Pero
2: y
0: bueno,
2: yo tampoco
0: hoy le vamos a cantar el pastel.
2: ¿Vos le mandaste mensajito después?
0: No.
2: Ah, bueno, me quedo otro. ¿Vos le mandaste después?
1: Por supuesto.
2: Ah, sos un alcahuete, bebé. No, así no se puede.
1: Lo mandé el domingo.
0: Hoy le vamos a cantar el pastel.
2: Ansioso.
0: ¿Qué regalo de cumpleaños tuvo nuestro jefe?
2: Sí.
0: Ah, impresionante.
2: Es más, yo creo que Messi, no es por alcahuete esto, ¿eh? Messi quería meter solamente un gol, pero como era el cumpleaños de Porta, dijo, che,
0: uno
2: voy a meter
0: más,
2: dos,
0: claro. Exacto.
1: Bueno, darle alegría al jefe.
0: Bueno, y mañana, atento, porque mañana es el cumpleaños de Messi.
2: Sí.
0: Y estamos promoviendo que los oyentes de la radio manden un videíto al 11-3003-0790. Manden videítos saludando a Messi.
2: Dale.
0: Diciéndole todo lo que tengan ganas de decir. Todo, no todo, una frasecita, algo

0: Porto para que puedan entrar más. Y a instancias de Rodolfo Barilli, que lo propuso, que a las 10 de la mañana toda la Argentina, 10 en punto, toda la Argentina le cante el feliz cumpleaños a Messi.
1: Me encanta la propuesta de Barilli.
0: 10 de la mañana y 10 de la noche propuso.
1: O sea, Barilli. Ustedes toca al aire. Vamos a hacerlo al aire
0: porque Radio Mitre tiene millones y millones de oyentes en todo el país y va a ser una buena fuente también de propagación de esta iniciativa, porque hay que hacerle llegar nuestro cariño que realmente se sienta reconocido, querido.
1: Ay, qué lindo.
0: Que él sabe que es querido, pero que hacérselo más evidente.
1: Totalmente, Mary.
0: Bueno, así que dicho esto, vamos a hablar con los oyentes. Vamos a proponerles un tema de debate, de intercambio, de interacción. El tema del día es el siguiente.

0: es el primer mes.
1: Bueno, hay personas que necesitan mirar lejos, mirar para adelante muy lejos, que se imaginan dónde quieren estar dentro de un año, de 5, de 10 años. Se ponen grandes objetivos, arman planes, avanzan de a poco y disfrutan de sentir que cada paso los acerca a esa meta. Y hay otros que funcionan distinto, que necesitan pequeños desafíos, recompensas más cercanas, objetivos que puedan cumplir o en el día, ¿sí? O en la semana, qué sé yo. Porque a veces una meta chiquita también puede ser el empujón que necesitamos para empezar. Como los participantes de una particular maratón en Italia que ya tienen una motivación muy concreta para llegar a la meta.
2: A ver.
1: Todos los corredores que completen el recorrido de 10 kilómetros van a poder disfrutar de todo el tiramisú que deseen al llegar a la meta.
3: ¡Qué bueno!
2: ¡Qué quiero, che!
1: ¿Usted no lo correría, profe, ese maratón?
4: Pero 20 kilómetros.
1: Ahí está. Tienen su premio.
4: Sí.
1: El tiramisú.
4: ¡Qué maravilla!
1: Todo el tiramisú que quieran. Bueno, a diferencia de muchas competencias que premian a los corredores con medallas y reconocimientos por sus marcas personales, esta prueba apuesta por una recompensa mucho más dulce. Los participantes no van a tener que llegar en primer lugar ni alcanzar un tiempo determinado para obtener el premio. Bastará con llegar a la meta para acceder a una degustación de tiramisú sin restricciones. Esto es muy bueno porque hasta los más golosos, ¿no? Y a los que más disfrutan de comer, van a intentar llegar a correr eso. Y eso es muy bueno, es muy bueno. No van a ser solo los deportistas que llegan sí o sí.
2: Vamos nosotros también, claro.
1: Claro, imagínense acá. Santi García corre 10 kilómetros, para él es un...
2: Nada. Es como una cuadra para nosotros.
1: Claro, en cambio, el profe Lázari y Rolo, por ejemplo...
4: Sí. Pero no te corro nada.
1: Pero Rolo, si hay una degustación de tiramisú sin límite.
4: Que la traigan.
2: Bueno, sos un vago al final.
1: No, bueno, para la consigna.
4: Yo voy y te traigo. Ahí está.
3: Que vaya.
2: Entre ustedes dos no hacen ni 5 cada uno, no se ofenda.
1: Vamos a romper la consigna.
2: No, María, tranquila,
1: madre, pará.
4: Tengo medallas atléticas en mi casa.
1: La organización.
2: Robada deben ser.
1: La organización confirmó que únicamente 1000 corredores van a poder inscribirse en la prueba que se va a realizar el 11 de octubre. Por lo que conseguir un lugar no va a ser una tarea sencilla tampoco. El costo de la inscripción va a ser de 18 euros para los que se registren antes del 30 de agosto. Mientras que la tarifa va a aumentar a 22 euros para quienes completen el proceso después de esa fecha.
2: Ah, está bien, bueno, bien.
1: En definitiva, cada uno encuentra su propia manera de motivarse. Puede ser correr un maratón, terminar un curso, ahorrar para un viaje, ordenar la casa o simplemente cumplir con eso que venimos postergando hace tiempo. Por eso hoy en Encendidos queremos saber, ¿vos cómo sos? ¿Sos de los que te pones metas a largo plazo o preferís objetivos cortitos? ¿Para el otro día, para la semana, para este mes? ¿Sos de pensar en el futuro? ¿O necesitas pequeñas recompensas para cumplir objetivos a corto plazo? A ver, profe.
4: Bueno, yo en general me propongo grandes propósitos no más allá del año. Del año. Es decir, y tengo una suerte de carácter que Dios me ha dado, que es que si no logro el objetivo, no me deprimo, no me siento frustrado.
1: Arma una nueva meta.
4: Arma una nueva meta, pero en general a mí me viene muy bien. Suelo hacer el balance del año entre la Navidad y el Año Nuevo, y entre el Año Nuevo y Reyes pensar qué es lo que me gustaría en el año, ¿no? Y en general, como me pasa con el pronóstico de los resultados de los partidos de la selección, soy pesimista y entonces la vida me resulta mucho más grata porque logro más cosas de las esperadas, ¿no?
1: Por ejemplo, sorprende las cosas, los resultados, buenos resultados.
4: Pero no más allá de un año, salvo esos pensamientos afectivos de lo que uno desea para los seres queridos, ¿no?
1: Claro.
4: Donde ahí sí uno va pensando
1: que los hijos tengan
4: cosas. Y lo que sí soy bastante incumplidor es con los objetivos económicos. Ahí soy un optimista inveterado y fracaso rotundamente año tras año.
1: No, bueno, pero ahí la tiene a su esposa, que yo el otro día la conocí. Una divina. Acá
2: divina.
1: En la puerta de la radio.
2: Nosotros...
1: Un sol.
4: ¿Te vino a buscar?
1: Sí.
4: Vino a buscar.
1: Miren si es amorosa.
2: Lucía, un beso le mandamos. Beso,
4: sí. Tenemos que hacer lo que está pensando.
2: ¿Qué quiere hacer?
4: Va a ser una reunión en casa para todos nosotros.
2: ¡Ay, qué divina!
4: Va a cocinar.
3: ¿Y va a venir ella?
4: Va a estar ella, sí.
1: Va a ser única, de un día despedida, chicos. Sí, no, sí. no se hagan ilusiones, eso va a pasar más de una vez, porque cuando nos conozca, huye. Bueno, vos, Doc.
0: Estaba pensando en la consigna.
2: Qué bien, yo, bueno, te... una vez te toco.
0: Gracias, gracias.
4: Una especialidad.
0: Con ese pensamiento lateral que te... ¿no? Al pie, cortito.
2: Bueno.
0: Bueno. No, yo tengo norte, sé dónde voy. Si me decís si planeo exactamente en términos de tiempo, alguna vez en unos slides todo, recomiendo tener un planeamiento a un año y a cinco. Ajá. Con franqueza desde el punto de vista formal. Ahora lo que practico es saber para dónde voy, eso no tiene fecha. Saber para dónde voy no tiene
1: bueno,
0: fecha.
1: El rumbo, digamos.
0: El rumbo sí. No tiene
1: pero fecha. Pero las metas. ¿Cortas
0: son,
1: o largas?
0: Decís si son cortas o largas, decímelo vos, pero básicamente son anuales.
1: Anuales,
0: porque
1: sí.
0: Porque el año existe, uh-huh. Es decir, académicamente existe el comienzo de las clases, existen las evaluaciones, fin de año, los nuevos residentes, los nuevos concurrentes. Es decir, el año existe uh-huh. El periodo de vacaciones. Entonces, en general, pienso con proyecto. Me acuerdo que muchas veces, después lo dejé de hacer y lo cambié de práctica, pero yo volvía de la facultad con el 106 hasta Retiro, desde la UBA hasta con el 106 hasta el Retiro a tomar el tren, y siempre la Plaza San Martín me gustó mucho, estar frente al reloj de la Torre de los Ingleses. Y durante varios años iba con Ana a la madrugada, antes que salga el primer sol, me acostaba ahí con una manta en la frente a la Torre de los Ingleses y pensábamos en el año que venía. O sea, en general pienso en términos anuales.
1: A un año.
0: Pienso en términos
1: y es un plazo largo.
0: Es un plazo largo.
1: Largo. Sí. Tommy.
2: Yo tengo ambas. Por un lado tengo las cortas e inmediatas, que son semanales. Obviamente no son grandes logros, pero son por ahí...
1: Pequeñas metas.
2: Pequeñas metas, tal cual, que uno se propone hacer, porque si no, no arranca nunca. Uh-huh. No sé, por ejemplo, no la tengo esta semana, pero... Che, esta semana quiero arrancar en algún momento de la semana de vuelta con la guitarra. Que me lo propuse la semana pasada y no lo hice, pero bueno.
4: Necesario. Eso.
0: O sea, arrancaste mal.
2: Sí, no arranqué directamente. Pero bueno, son pequeñas, digamos, que vos podés solucionar en una semana prácticamente y después, bueno, agarrar la rutina. Y después tengo un poco como el doc y el profe, en realidad, las, no sé si anuales, pero viste que fin de año siempre te pica como el bichito para, che, este año va a ser diferente. Uh-huh. Este año va a ser mejor, así que este año me propongo hacer tal y cual cosa. Así que sí, en los últimos días de diciembre o primeros de enero digo... Vamos por todo.
1: Por algo anual.
2: Exacto, por algo anual.
1: Una meta anual.
2: Y después llega el 23 de junio y todavía no cumplimos nada.
1: Pescado sin vender.
2: Claro, pero bueno, todavía hay seis meses, ¿no? Cinco meses, sí, por delante.
4: Cinco meses, seis meses.
2: Julio,
4: y unos
2: agosto,
4: días.
2: Septiembre, octubre, sí. Noviembre. Ah, seis meses. Mira, me alegró el día.
0: Te agregó vida.
2: Agregó
0: calendario.
1: Tienes seis meses,
2: sí,
1: para cumplir.
2: Que esas son más igual, a ver, más tipo, che, me quiero ir de vacaciones a este lado, entonces quiero ahorrar un poco más.
1: Claro.
2: Son
1: bueno,
2: más.
1: Son metas.
2: Obvio.
1: Ojo, son metas y son importantes.
2: Total.
1: Bueno, tú, Rolis.
4: Lo mío era la meta. Se puede decir que se cumplió, quería llegar a Buenos Aires a trabajar en la radio. Era una meta a largo plazo. Uh-huh. Se puede decir que se cumplió. Uh-huh. Y después no tengo hoy metas.
1: No hay metas. Oh,
4: te digo la verdad.
2: ¿Y qué te inspira a seguir?
4: En las cosas que tengo que pagar.
2: Ah, no, pero no
1: me... por ejemplo, pagar las deudas. ¿Son metas?
4: Y sí.
2: Obligación, imagínate.
1: Claro, ¿a largo plazo o a corto plazo?
4: No, a largo plazo.
1: A largo plazo.
4: Tengo que nacer, creo, dos veces.
2: ¿Dos veces? ¿Tengo que reencarnar dos veces?
4: Me parece.
1: ¿Y qué vas a hacer cuando pagues todas tus deudas? ¿Que te vas a quedar?
4: Y no sé, porque yo no voy a estar.
1: No,
2: Angelito, pobrecito.
1: Un día venís y ya está, ya pagué.
0: Lo van a pasar
1: todo, no
0: todo al debe.
4: Olvídate.
2: Tiene que haber algo hoy, así como que, che, este fin de semana quiero hacer tal cosa, por ejemplo. Una meta cortita, no sé.
4: No tengo, en ¿no? realidad estoy muy tranquilo. Cumplí mi sueño, que fue alguna vez,
2: ¿qué?
4: Venir a trabajar a la radio de Buenos Aires. Uh-huh. Esa era como la meta que yo me había propuesto.
2: Uh-huh. Y ya está.
4: Y ya está.
2: Ya terminó la vida.
4: Después ahora ahí.
0: Bueno, la disfrutás.
4: Bueno. Venir a Buenos Aires a trabajar.
1: No pregunte, no indague, doctor. Y tú, Mary. Bueno, y yo en general soy de metas cortas también.
2: Cortas, bien.
1: Cortas, a ver, qué sé yo, un mes, no sé, una semana, un mes. Esta semana quiero lograr tal cosa.
2: Pero que, por un ejemplo, por una semana.
1: No sé, una semana, esta semana quiero, durante la semana, mejorar mi descanso.
4: Ah.
1: Entonces quiero tener más tiempo libre para descansar, me lo pongo. Esta semana quiero, no sé, dedicarme a ordenar mi casa. Y trato de abocarme la semana a eso. Esta semana trato de, no sé, ordenar mis papeles, o sea, ver el tema.
2: Es un tema con el orden.
1: Sí, trámites, qué sé yo, todas esas cosas. Y después, metas a largo plazo, yo diría mis metas a largo plazo son de 6 meses.
2: Bien, ¿y qué son?
1: Poner viajes.
2: Viajes, vacaciones, está bien.
1: Porque, claro, los viajes es difícil planificar de un día para el otro. Vos decís, no, no. Y de golpe decís, che, mañana, la semana que viene me voy de viaje. Ha pasado alguna
0: ahora,
1: vez.
0: Ahora, cuando planificás un viaje, ya estás viajando.
1: Y ya estás disfrutando. Y eso es bueno hacerlo me gusta hacerlo con varios meses de anticipación.
2: ¿Ya estás en algo vos?
1: Ya estoy en algo.
2: ¡Apa!
1: Ya estoy en algo.
4: Bien, Mary, bien.
2: ¿6 meses o más? ¿O menos?
1: Más o menos, sí.
2: Mañana.
1: Antes de fin de año. Antes de fin
4: Muy
1: de
4: bien.
1: Año.
4: Bien.
1: Antes de fin
2: ¿Vos
1: de
2: te quieres en enero?
1: Se van todos. No queda nadie acá.
2: ¿Viste que acá?
1: Alguien tiene que quedarse.
2: Queda Tommy. Sí, pues usted tampoco está. Usted, mira, no te dudes. Vos tampoco estás en enero. Va, y no, diciembre no tampoco, ya no que se va todo el mes. Nadie, claro.
1: Bueno, no. Che, los pollos desaparecieron.
4: Los pollos.
2: Ah, che, ¿dónde están los pollos?
1: No, se está investigando. Se están revisando las cámaras de seguridad de la radio.
4: Tienen demasiadas siliconas.
2: A los pollos
1: para ver quién se robó los dos gallos.
4: Acá te dormís y te velaron.
1: Los gallos cantores.
2: Pero para, ustedes a la mañana hacían, el otro día te escuché
1: eran
2: a vos.
1: Eran cuatro. Bueno, eran cuatro y desaparecieron dos.
2: Chicos, vamos a ser honestos.
1: Que aparezcan los gallos.
2: No van a aparecer.
1: Bueno,
2: que no son vivos por la duda. La gente por ahí se cree que se los van a comer, ¿viste? Les
0: sí, montaña,
4: a veces hay hambre.
2: Una más, una más.
1: Ay, por favor.
4: Gente
1: esto va a salir
4: grande
1: en Instagram.
2: Sí. No sé qué hacerlo mejor.
1: A ver si háganlo bien.
2: Más rápido.
1: No, voy a contar. No, Dios mío. Doctor,
4: hay un prestigio,
1: hay una trayectoria,
4: hay, historia.
1: Hay un respeto.
0: ¿Puede decir que no
1: oyentes
0: me van a dejar entrar al hospital?
4: No.
1: Le van a tirar con
2: un gallo.
1: Bueno, cuenten a ver si son de armar planes a largo plazo o a corto plazo. Cuenten en el 11-3003-0790, ese es nuestro WhatsApp de audio, o pueden mandar un mail a encendidos@radiomitre.com.ar. Twitter o Instagram, @RadioMitre, o en facebook.com/RadioMitre, que el mejor mensaje del día,
4: sí,
1: el más creativo, sí, el más original, el
4: sí,
1: más divertido,
4: sí,
1: se va a llevar el libro del doctor Daniel López Rossetti, Recetas para vivir mejor y más tiempo. Filosofía de vida, alimentación, actividad física, calidad de sueño.
2: Es un pesado.
1: El Edoc.
2: Dale,
1: haga el remate. Ahí está, y diversión, ponele, ¿no? ¿Por qué no? Eso también es calidad de vida. Bueno, vamos a cierra Rolo y vamos a las noticias. Miren la hora que se hizo, chico.
4: Se venía el 2026 y me dije, este va a ser mi año.
2: Bien, bien.
4: Ahora no se viene dando.
2: Ay, bueno. Ay,
1: bueno, ¿no?
4: Me puse todo, hice todo lo que todos los rituales, comer las 12 uvas. Uh-huh. Dar vueltas alrededor de la silla.
2: Sí, claro, verdad.
4: Hasta me puse la bombachita rosa.
2: Ay, no, qué impresión. Ay, tío.
4: Dicen que trae suerte eso.
2: Sí, pero no me quiero imaginar.
4: No. Pero no.
2: Es que no funcionó.
1: No funciona así, Rolo.
4: Y a todos aquellos que me dijeron feliz año.
2: Sí, Rolito.
4: No estaría dando resultado. Es más, me propuse como meta bajar 15 kilos.
1: Bien, me parece muy buena esa meta.
4: Estamos a mitad de año. De los 15 kilos que me propuse bajar, ¿qué? Solo me faltan 22.
2: ¡No!

0: déjanos tu mensaje por WhatsApp al 113-003-0790. Nos comunicamos encendidos.
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13 horas 30 minutos en Buenos Aires, cielo ligeramente nublado, temperatura 12 grados 3 décimas.

0: detuvieron a un ex ministro de Río Negro en el aeropuerto de Bariloche. Fue condenado por cobrar sobresueldos durante 6 años. Se trata de César Barbeito, ex ministro de Educación Provincial. Había sido candidato a gobernador de la UCR en 2011. Barbeito estaba de vacaciones en el exterior y se enteró que la Corte Suprema de Justicia había rechazado el planteo que habían hecho sus abogados. Al arribar al aeropuerto de Bariloche, fue detenido. En la City porteña, el oficial cotiza 1.485 pesos, paralelo 1.500. El riesgo país se ubica en 435 puntos básicos.
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0: Comienza una nueva jornada. A las 14 jugarán Portugal, Uzbekistán. En Buenos Aires, cielo ligeramente nublado, el viento del sudoeste a 12 kilómetros por hora, la presión 1014 hectopascales, temperatura 12 grados 3 décimas, humedad 49%.
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10: ¿Qué está pasando?
11: Gracias, María. Ya está.
10: Se están desinflando el profe y el doctor.
11: Sí, tal cual. El doctor en el entretiempo, en el, ¿viste? En el, ¿cómo se dice?
10: Refresh.
11: Cooling break. En inglés, bueno, el momento de
12: la hidratación.
11: Exacto. Sí. Que es en cuando va el informativo, que ahí descansamos un poquito del aire. El doctor estuvo muy sacado, te cuento, María.
10: Sí.
11: Estuvo tirando unos penales ahí en el arco.
12: ¿Y quién estuvo atajando?
11: Yo.
10: Estamos todos muy motivados por el mundial, ¿no?
13: Lo que pasa es que esa pelota no le puede cerrar.
11: No, tal cual.
13: Un metro de diámetro.
11: Es linda esa para atajar, porque es grande, la ataja siempre. Bueno, a ver, dos o tres temas cortitos que ponemos ahora en la tapa. A ver, la primera de todas es que acaba de arrancar la segunda tanda de la visita de los senadores a Manuel Adorni. Ustedes saben que hoy Adorni se empezó a reunir con distintos senadores de La Libertad Avanza, básicamente para, bueno, conversar acerca de la dinámica del Congreso en este segundo semestre del año 2026, en donde obviamente la tiene muy complicada el gobierno, porque bueno, todos los proyectos o todo el eje está puesto en la causa judicial en contra de Adorni por presunto enriquecimiento ilícito. Uh-huh. Es por eso que se está juntando en distintas tandas, son tres tandas. La primera arrancó tipo 11:30 a.m, la segunda, si va acorde al tiempo, bueno, arrancó hace unos 8 minutos porque era la 1:30 p.m, y la tercera a las 4:00 p.m. Bueno, se reúne justamente Adorni con distintos senadores. Quien no va a estar, que es senadora, bueno, es la mismísima Patricia Bullrich.
14: ¿Ah, no va a estar?
11: No, Bullrich dijo que no va a estar presente. Esto habla, obviamente, de la mala relación, no con el gobierno en sí, o sí, pero sobre todo con Manuel Adorni. Bullrich no se banca que Adorni siga en su puesto, no se banca que la declaración jurada que presentó hace unos días, unas semanas, no concuerde con sus ingresos, y sobre todo no se banca que, por el tema Adorni, María, no puede negociar absolutamente nada en el Senado.
10: Claro.
11: No puede avanzar ningún proyecto porque la oposición, e incluso los gobernadores aliados y demás, no le dan quórum, no le ayudan con determinados proyectos que quizás en otro momento sí, simplemente digo entre comillas, ¿no? Porque Adorni sigue en su puesto. Uh-huh. Y porque está siendo investigado. Así que la verdad, se tensa aún más la relación entre Patricia Bullrich y el gobierno, y hoy no va a estar en esta serie de reuniones que se van a hacer. A ver, hablando del Congreso y hablando de Adorni, bueno, ustedes saben que hoy hay un pedido de sesión para las 2:00 p.m. Uh-huh. Por parte de la oposición, que lo que busca es básicamente llevar adelante la interpelación del jefe de gabinete. No se va a lograr en un principio, de hecho el gobierno también está haciendo proponiendo números y sobre todo está proponiendo una reunión parlamentaria para la semana que viene recién para poder tratar algunos temas. Pero bueno, lo que busca el gobierno es patear lo más posible lo que es la moción de censura y la interpelación de Adorni, y sobre todo que el jueves que viene, acuérdense que el jueves que viene Adorni va al Congreso para llevar adelante lo que es el informe de gestión. Bueno, se busca que ese día esté dedicado al informe de gestión, que sí, no haya ningún tipo de interpelación, que no haya ningún tipo de moción de censura, que no haya ningún tipo, María, de proyecto en contra de Adorni. Claro. Entonces lo que busca el gobierno es, bueno, patearlo lo más posible. Seguramente se vaya a dar en algún momento, pero bueno, por el momento la oposición no logra dar con los números y sobre todo con el quórum necesario. Dos cortitas para cerrar. Por un lado, hoy reaparece Milei antes de irse nuevamente de viaje. Ustedes saben que se va España, se va a Paraguay, se va también a Estados Unidos, ya mañana, en un viaje, digamos, importante, largo, importante en el exterior, pero hoy va a compartir escenario con Javier. Javier es el nuevo portavoz presidencial, que es muy, bueno, ya estuvimos hablando la semana pasada, es muy cercano a Javier Milei, y sobre todo hizo un libro con Milei, ¿se acuerdan que lo contamos? Sí. Que indaga un poco acerca de los economistas del siglo XX. Bueno, hoy en este evento va a estar justamente Milei con Javier y va a cerrar el acto Javier Milei. Veremos si con alguna definición política o no, veremos qué pasa, pero no hay invitados periodistas.
9: ¿Ah, no?
11: Los periodistas afuera, como dicen. No,
9: tienen que pagar.
11: Sí, exacto. Lo van a transmitir por YouTube, así que lo vamos a ver ahí, de última, si queremos levantar algo. Pero bueno, veremos qué pasa. Y cierro ya con una linda, sí, que tiene que ver con la escaloneta, que después de la victoria del día de ayer, ajá, frente a Austria. Bueno, se entrena ya y los primeros 15 minutos van a ser abiertos para la prensa. Un ratito, mirá, 4 o 5 minutos, 2 menos cuarto, arranca el entrenamiento de manera oficial y los primeros 15 minutos van a estar abiertos a la prensa, así que veremos. Y sobre todo creo que hay que hacer foco en lo que es el Cuti Romero, que ayer salió medio dolorido. Veremos qué pasa con el Cuti en la situación en la que está, así que dentro de un rato. Y sí, cierro con esto, que son los partidos del día de hoy, porque por un lado dentro de unos minutos arranca Portugal-Uzbekistán, después viene Inglaterra-Ghana a las 5, Panamá-Croacia hoy, ¿sí?, y con transmisión de Radio Mitra, atención,
9: ¿a quién tenemos?
11: El mejor partido de la jornada, sin lugar a dudas, Colombia, República Democrática del Congo, ¿sí? Oy, wow. 11 de la noche, ¿eh? Así que bueno.
9: Vamos, Colombia todavía.
11: El resto de los partidos no me interesa. Aguante Colombia esta noche por Radio Mitre.
10: Cerramos la etapa del día.
9: Se quedó bastante Milei en la Argentina, ¿eh?
11: Sí, estuvo como un mes y medio, ¿no?
9: Un mes y pico estuvo.
11: Qué raro, chico.
9: Sí, ahora vuelve a los Estados Unidos, vuelve para festejar la
11: independencia.
9: La independencia el 4 de julio. Ahí es donde se van a encontrar los líderes, o sea, Donald Trump y Karina Milei.
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18: 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Adelante, doctor.
17: Bueno, Doc López Rossetti, ¿vas a hablar del Mundial?
19: Vos sabés que cuando pienso en las columnas para hacer, que obviamente uno piensa anticipadamente y se ordena mentalmente, ¿no? Primero me toca formalmente dos columnas. La primera un poquito más larga, la segunda un poquito más corta. Y uno... A veces, si me decís cómo elijo un tema, es muy llamativo, porque a veces lo elijo porque me acuerdo de alguien, de un paciente y de una enfermedad. A veces es algo que uno lee y decís, bueno, hay otras veces que es algo de coyuntura y que se habla, y hay otras veces que estás en el hospital y ves algo, a lo mejor alguien que está con una muleta o con un yeso, y alguien que dice, mirá lo que me pasó y que se cayó en el baño, que sé yo, y le enganchás el tema y te quedás con ese tema y lo empezás a desarrollar y me ordeno, me punteo algo. Y hoy no hice nada específico, pero vengo pensando mucho en los 5 goles de Messi, en los 2 partidos del Mundial. En que compro la pizza una semana antes, que tengo mi cervecita.
17: ¿Te estás entusiasmado?
19: Que estoy entusiasmado, me llega mucho la alegría popular. O sea, me llega mucho cuando todos están contentos, ¿viste? Uh-huh. Cuando vos te sentís que te hermanás, ¿no? Uh-huh. Vemos cómo termina, pero no quiero decir que ya está, pero sentir eso a mí me llega. ¿Viste? Cuando veo a otro le pasará menos, a otro le pasará más, pero veo, viste, la bandera. Está bien, viste, estaban también cantando los de Bangladesh, viste, los de Bangladesh, es increíble. Es increíble.
17: Hoy hablamos con una persona, un creador de contenido a la mañana, que está en Bangladesh haciendo justamente, no sé, retratando ese momento, registrando, y nos decía que es impresionante, mucho más de lo que vemos en los videos de Instagram.
19: No, yo vi un videíto y digo, qué cosa lo que es lo popular, y cuando esa psicobiología de la unidad, de que somos manada, de que somos seres sociales, y lo que uno siempre dice, porque lo tiene que decir, ¿no?, que el cerebro es un órgano social y que necesitas a un otro, y que en el náufrago de la película esta de ¿quién es? De,
8: sí, Tom Hanks.
19: Tom Hanks, que se siente solo y tiene que agarrar la pelota, ¿viste? Sí. Wilson, y la tiene que poner pelo porque necesita a alguien, ¿no? Y la verdad que yo lo siento, me llega mucho emocionalmente, me gusta lo que se desprende de
17: la
19: eso,
17: la energía, ¿no?
19: La energía y lo que la gente es capaz de hacer, de producir, de unirse. ¿Qué sintieron ustedes en el partido? Si no es una columna, es un consultorio.
17: Un consultorio, una terapia de grupo.
19: Sí, ¿qué sintieron?
17: Yo me engancho mucho con el Mundial. De hecho, el fin de semana vi todos los partidos.
19: Ah, bueno.
17: Todos.
19: Bueno, ya es otro.
17: En la semana, por ahí no, porque uno está acá en este horario, o a la noche son muy tarde y tengo que dormir. Pero el fin de semana me quedé adentro viendo, me disfruto mucho. Primero, ver espectáculos de alto nivel.
19: Ver algo lindo.
17: Algo lindo, bueno. Exacto. Me gusta el fútbol, siempre me gustó de chica. Y otra cosa que me da mucha satisfacción y mucha alegría es esas pequeñas cosas que aparecen en los mundiales. Por ejemplo, la hinchada de Escocia con las gaitas por la calle. Eso me da mucha alegría. Son imágenes hermosas. La hinchada de Noruega haciendo el rowing, ese movimiento de remo que hacen ellos. Esas perlitas. La señora de 100 años dedicándole carteles a Messi. Esas cosas me alegran la vida. Son pequeñas cosas y pavadas que vos decís, ay, mira por lo que se alegra. Pero esas cosas me dan mucha alegría. Y el hecho de ayer, por ejemplo, cuando hacía los goles Messi y cuando terminó el partido, que mi barrio, por ejemplo, era una gran tribuna de vecinos en los balcones, tocando bubucelas, desplegando banderas y gritando. Esos momentos de alegría que yo creo que valen la pena. Valen la pena. Y bueno, si en algún momento estamos todos tristes, me gustó mucho que cuando Messi erró el penal, la hinchada argentina que estaba en la cancha lo alentara con más fuerza todavía. Eso me pareció sensacional.
19: Genial.
17: Esas cosas me dan alegría y esas cosas pasan en los mundiales. Algo que nos una a todos los argentinos.
19: No se da siempre.
17: No se da.
19: Debiera ser y no se da siempre.
17: No se da. Creo que no se da nunca.
19: Está la bandera también. ¿Vos, Tommy?
8: Yo en gran punto como María, pero siento que es esto de la hermandad, la comunidad. El sentirse, viste, que estamos todos juntos tirando para el mismo lado. Y que no importa lo que es la diferencia política, ideológica, lo que fuese. Es como que, che, hay un momento de paz, hay un momento, viste, de recreo, como es este programa. En el medio de tanto tema que en un país que, bueno, pasa por situaciones y demás. Creo que es un gran recreo en donde todos estamos, viste, como relajados y tirando, como te decía, para el mismo lado. Me fascina. Más allá del evento deportivo, que me fascina, más allá de verlo a Messi brillar y el sentido también de equipo que tiene la escaloneta, que no lo tiene, yo creo, ninguna otra selección, pero me parece que son momentos que nos los merecemos, los argentinos.
20: Yo estoy sorprendido que un país que tiene gala de haber sido antipático durante mucho tiempo en el mundo, es decir, los argentinos no somos particularmente queridos,
17: no.
20: O no éramos particularmente queridos, salvo en el Perú, digamos, no nos quieren demasiado. De pronto me estoy sorprendido maravillosamente de que en todo el mundo hay hinchas de la selección argentina con un personaje impecable, un personaje, me gusta la palabra ejemplar. ¿Por qué? Totalmente. Porque no hay nada que discutirle, pero además alienta a otros a ser parecidos a él. Por eso es un ejemplo, ¿no? Y eso me vuelve loco porque a mí me gusta mucho el fútbol. Siempre recuerdo que en 1923 el Racing Club le prestó la camiseta a la selección argentina y la sigue usando. Detalle importante.
17: ¡Profe!
20: Bueno, pero eso es cierto también, hace más de 100 años. Y, digamos, ayer... en el partido, la mitad de los que hinchaban por la Argentina eran extranjeros, no eran argentinos, extranjeros para nosotros. Entonces había guatemaltecos, nicaragüenses, israelíes, españoles, hablo de los que yo vi cuando los reporteaban, y cómo, digamos, hacer algo bien puede cambiar la realidad. La selección argentina en los últimos 5 años, recordemos que Scaloni llega después de una crisis a la selección, casi como que no hay nadie que se quiera hacer cargo, y se hace cargo este muchacho y hace algo extraordinario. Y
17: lo descalificaron por ser joven.
20: Sí, claro. Perfecto, claro, inexperto, cómo lo van a poner a cargo de la selección.
8: Pero vayamos con lo lindo que preguntó el Doc. Es eso, la comunidad, el ir para adelante.
17: El comentario deportivo del profe Lázaro.
8: Claro, exacto.
20: Bueno, a mí me sorprende que la Argentina pase a ser querida en el mundo gracias a lo que es, sin lugar a duda, el hecho social más importante que hay en el mundo hoy, le guste al quien le guste. Es decir, no hay otra cosa como hecho social, como el fútbol. La cantidad de gente que mira cada partido, qué sé yo, Portugal, Uzbekistán, uno diría, ¿a quién se le va a ocurrir ver ese partido? Y hay millones de personas en cada lugar del mundo que lo hacen, ¿no? Así que, extraordinario.
17: Bueno, ¿y Rolis?
0: No, a mí me encanta porque es gente que, sobre todas las cosas, es gente buena. Messi, el técnico, Julián Álvarez, son gente, toda gente decente, y que se ha ganado la plata laburando. Y nosotros creo que tenemos que ver a esos pibes. Yo me acuerdo cuando habló Julián Álvarez un día, que la verdad que fue, yo creo que hay que buscar lo que dijo Julián Álvarez, porque eso hay que ponerlo todos los días. Chicos, no todos van a triunfar, no todos llegan, pero dando un mensaje, hay que trabajar y hay que estudiar. Ustedes estudien y trabajen. Me pareció que eso fue lo mejor. Y Messi me parece que es un ejemplo de todo lo bueno. Es un maestro. Todo lo bueno es el mejor, lejos, no hay que discutir nada. Estamos viendo ahora en algunos canales de televisión gente que lo critica porque aquella vez no fueron a saludarlo a Alberto Fernández. Una vergüenza total. Esta es toda gente hermosa, limpia. Limpia. Eso es lo lindo. Y justo dos de los mejores, justo se llaman Lionel. Lionel Messi y Lionel Scaloni.
19: Sí.
0: Nada más. Es lo que me parece a mí. Más allá del fútbol, Argentina puede ganar el Mundial o puede perder, pero estos pibes son el orgullo nuestro.
8: ¿Y vos?
19: No,
8: pues te quedaste que...
19: No, yo me di cuenta que me gustó mucho porque me hubiera gustado que lo vea mi papá.
17: Ay, mira qué lindo.
19: ¿Viste? Me acordé. Mi viejo estaría... Que era parco, ¿viste? Hablaba poco.
17: ¿Tu viejo no llegó a ver a Messi?
19: No.
17: ¿Llegó a conocer a Messi?
19: No.
17: ¿Y a Maradona sí?
19: Sí.
17: Claro.
19: Pero me hubiera... ¿Viste cuando vos decís, me hubiera gustado que esté acá? Y sé que hablaría poco y de golpe te diría, ¿viste? Qué bueno. Te diría así y esperaría el diario del día siguiente para verla, para verlo en el diario. Bueno, eso.
8: Qué lindo. Bueno. No,
20: lindo, lindo, lindo.
17: Muy linda.
8: Sos nomás, te queremos, Doki.
17: Gracias, Doc.
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14 horas en la ciudad de Buenos Aires, cielo ligeramente nublado, temperatura 12 grados, 3 décimas.

0: Continúa la reunión de Adorni con senadores oficialistas. El informe de nuestro acreditado en la Casa de Gobierno.
1: Senadores del oficialismo llegaron a Casa Rosada y se reúnen en estos momentos con Manuel Adorni y Karina Milei. También participa Ignacio De Vit. La segunda tanda de legisladores ingresó minutos antes de las 13:30. Uno de los últimos en llegar es el senador Juan Carlos Pagotto, titular de la Comisión de Acuerdos que trata los pliegos judiciales en la Cámara Alta. No está presente Patricia Bullrich, ausente con aviso por la reunión de labor parlamentaria esta tarde a las 18. A las 4 de la tarde llegará otro grupo de senadores a Casa de Gobierno en medio del intento oficial por desactivar la interpelación a Adorni. Rodrigo Jorge, Mitre informa primero.

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1: Ya juegan Portugal-Uzbekistán. 2 minutos del primer tiempo, 0-0. En Buenos Aires, cielo ligeramente nublado, viento del sudoeste a 12 kilómetros por hora, la presión 1014 hectopascales, temperatura 12 grados 3 décimas, humedad 49%.
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0: por fin.
1: Cada mundial hacemos una carta para abrir en el otro mundial. Cada miembro de la familia hace una carta, pone sus deseos para cómo va a estar su vida y lo que desea para dentro de 4 años, la cierra y las guardamos todas juntas. A los 4 años en el otro mundial, cada uno abre su carta, si quiere la comparte o no. Pero es muy lindo ver las metas, escribir acerca de cómo te imaginas como persona y qué cosas ocurrirán en tu vida hasta en ese año, ¿no?
2: Soy José de San Isidro. Mi meta es que se siga repitiendo lo que me ocurre todos los domingos en mi casa. Tengo 7 hijos casados y 21 nietos. Y vienen todos a vernos, a mí y a mi mujer, y compartimos todos los domingos en familia. Y así se ven los primos también entre ellos. ¿Cuál es mi meta? Que hasta el día que me muera tengan ganas de seguir viniendo a visitarnos.
3: Estamos hablando de metas a corto o a largo plazo, ¿eh? ¿Cuáles son? ¿Cómo te gusta planificar tu vida, tus desafíos? ¿Lo haces a largo plazo o lo haces de un día para el otro, de una semana para la otra, de un mes al otro? ¿Metas a corto o a largo plazo? Hola, grupete, dice Cris. Mis metas en la vida, yo las cumplí. Ajá. Y mis nuevas metas son seguir avanzando cada día en mi trabajo y poder disfrutar de mi familia y mis amistades. Y en Quilmes son primerísimas.
4: Vamos todavía.
5: Muy bien, Mary. Hola, chicos. Mi meta a largo plazo fue aprender inglés. Siempre decía algún día, hasta que me anoté en un curso. Ajá. Fueron años de estudio, exámenes y práctica, pero hoy puedo viajar y entenderme sola en otro país. No parece algo enorme, pero para mí fue un sueño cumplido.
3: ¿Cómo es enorme?
5: Dice Vero.
3: ¿Cómo no? Isabel dice, mi meta anual empieza en abril-mayo, que es bajar un par de kilos para estar en forma en verano.
4: Muy bien.
3: Y siempre en esa época poner un poco de músculos, lucha eterna con la decadencia natural de los cuerpos. Sí. Repito, y me dice que me queda hermoso el color azul. Gracias, muchas gracias.
5: Te queda hermoso, María.
3: Gracias, gracias.
5: No, de nada, vos te lo mereces. Hola, chicos. Mi gran objetivo fue abrir mi propio negocio. Empecé vendiendo por redes sociales desde el comedor de mi casa mientras tenía otro trabajo. Fueron varios años de ahorrar, invertir y volver a empezar. Cuando las cosas no salían, pero hoy tengo mi local y cada vez que me levanto, y sobre todo levanto la persiana, me acuerdo de todo el camino recorrido, dice nuestro amigo Lorenzo.
3: Muy bien, Miriam dice, hace mucho el cuerpo me pasó factura. Gracias, muchas gracias.
5: Te queda hermoso, María.
3: Gracias, gracias.
5: No, de nada, vos te lo mereces.

0: Yo sobre los pollos ya les dije que el programa.
1: Ay, no, ojo, María. No, ojo,
2: esta
1: María.
2: Persona sabe algo.
1: Sí, tiene data, ¿eh?
0: Dice, en el programa de Bravo dijeron, ¿qué hacen estos pollos aquí? Pero yo no se los conté, no me manden al frente, dice. No,
1: no, no, pero igual, no, yo no creo que haya sido, no. Aparte, si vos.
0: ¿De quién sospechás?
3: No.
1: Sos turra, ¿eh?
3: Al aire, no.
0: No, qué sé yo.
1: Yo no sé si sospecho, pero. Hubo ya casos, ¿te acordás que en el verano teníamos una escenografía de flotadores?
0: De verano, sí.
1: Y también se los chorearon.
0: Se los chorearon.
3: Sí, se vio en alguna pileta flotando.
1: Claro, nos fuimos enterando después de quién fue. Sí. Entonces, digamos, hay veces que el prontuario te
3: Bueno.
0: Hay alguien, vos decís que hay alguien con antecedentes penales.
1: Claro, exacto.
2: Hay un cleptómano.
1: No sé, y eso me ponchan a mí solo. No, somos todo el equipo diciendo esto.
0: No, bueno.
3: ¿Tenemos que bancar?
1: Sí,
3: te bancamos. Gracias,
0: estoy leyendo los mensajes de los oyentes. Porque el oyente...
2: Jessica Sirio puede ser, ¿no?
0: No.
1: Puede decir que en las.
2: Adorni.
1: La Ziploc, en lugar de dólares, hay pollito.
2: Solo Adornis.
1: Pollitos. Adornis es uno solo. Te amo. Ah, él y el hermano puede ser. Los Adornis.
0: Los Adornis.
1: Bueno. No, igual lo último. Los pollos, ponele que a Fernando Bravo no le hayan gustado, o el equipo, si los vas a sacar, los sacas todos, no dejas dos. ¿Me entendés? Entonces no pudo haber sido. Es otro. No te preocupes. ¿Estás nerviosa?
0: No, dale, seguí con los mensajes.
1: Vos te metiste sola. Hola, chicos, soy Patricia de La Plata.
2: ¿Qué dice Pato?
1: Hace tiempo me prometí volver a correr después de una lesión que me dejó mucho tiempo parada. Uh-huh. La meta era participar en una media maratón, la miércoles, antes de los 50 años, pero me llevó años de entrenamiento, paciencia y recuperación, y el año pasado crucé la meta, dice. No gané ninguna carrera, pero sentí que me había ganado a mí misma, y eso es muchísimo, dice nuestra amiga Pato.
0: Uh-huh. Dice Leopoldo, mi proyecto en febrero del año pasado fue especializarme en el arte del origami. Hoy lo estoy cumpliendo con las chichis de los talleres de Martín Fierro, enseñando cómo hacer una grulla, un dragón volador, cubo ensamblado. Hoy una de las chichis me pidió y le enseñé cómo hacer una de las caras del hexaedro. Va, un cubo ensamblado. Mira vos,
1: chichis,
0: mira. Che, tanto, vos estudiaste origami.
1: Sí, yo lo hice en pandemia, lo vi.
0: Es difícil.
1: No, o sea, tenés que tener mucha precisión, tenés que tener el material.
0: Paciencia, ¿no?
1: Paciencia y el material correspondiente. Uh-huh, no es con una hoja de fax, iba a decir. Claro. Mirá lo viejo que estoy. Claro. Una hoja de impresora,
0: de
1: ¿no?
0: De fax,
1: Dios sí, mío. Soy un viejo asqueroso. Dios mío.
0: Bueno, hola María, yo soy de ponerme metas largas. Hace años soñaba con tener mi casa propia y fui haciendo pequeños esfuerzos todos los meses hasta lograrlo. Creo que cuando uno tiene claro hacia dónde va, es más fácil seguir, dice Mariana.
1: Hola chicos, Estela Maris de Parque Centenario escribe y dice, mi meta para el próximo mes es dejar, de ver la tablet para poder dormir y descansar bien, dice.
0: Ajá.
1: Me deshace las metas logradas, dice, porque muchas veces trato de dormir bien y cuando estoy con la tablet no lo hago.
2: No,
1: doctor, igual buscaré su libro, dice.
0: Uh-huh.
1: Porque claro, dice que no es muy original el mensaje de hoy, entonces que no lo va a ganar el libro.
0: Se lo va a comprar.
1: Pero que se lo va a comprar
0: está
1: igual.
0: Está muy bien, ¿eh? No, dice, mis metas son siempre cortitas. Yo pienso demasiado a futuro y si hago eso, me abruma. Soy feliz cumpliendo pequeñas cosas. Terminar la semana de trabajo, salir a caminar o darme un gusto el fin de semana, dice Noé.
1: Bueno. Uh-huh. Natalia María de Mendoza escribe y dice, hace 5 años me propuse recibirme. Trabajo todo el día y estudio de noche, así que fue un largo camino y lleno de obstáculos. Muchas veces pensé en dejar, pero me prometí rendir al menos una materia por cuatrimestre.
0: Bien.
1: Esa era mi meta. Este año finalmente me recibo y siento que valió la pena cada esfuerzo, dice Nati.
0: Excelente. Mi meta de largo plazo siempre fue viajar. Durante años fui ahorrando de a poco, y cada vez que podía separaba algo de plata. La satisfacción de lograrlo no tiene precio, dice Diego.
1: Qué bien. Chicos, soy Sofi de Quilmes, todo el país me ha representado. Dice, uh-huh, mi promesa semanal es cuidarme con las comidas de lunes a viernes. Trato de comer más sano y moverme un poco más. Ahora cuando llega el sábado a la noche no niego nada, ¿eh? Pizza, helado o salida con amigos. Pero bueno, son permitidos del fin de semana que me ayudan a mantener el equilibrio y a no abandonar todo a mitad de camino, dice Sofi.
0: Soy Claudia y siempre fui de ponerme metas a largo plazo. A los 25 años me propuse que algún día iba a tener mi propio negocio de indumentaria.
2: Bien.
0: Y durante mucho tiempo sentí que no avanzaba nada, pero mirando para atrás me di cuenta cuenta de que cada pequeño esfuerzo contaba. A veces uno quiere ver resultados enseguida y hay cosas que llevan años. Exacto. Creo que las metas grandes también enseñan a tener paciencia. Ah, muy bueno.
1: Muy bien, ¿eh? Muy buen consejo, Meli.

0: Hola chicos, hace 2 años empecé a ahorrar de a poco. Mi meta era guardar, porque aunque sea una pequeña parte del sueldo, para tener más adelante. Ajá. Hubo meses que me costó muchísimo, pero llegué. Y gracias a eso pude hacer un viaje con mi familia. Aprendí que las metas pequeñas, sostenidas en el tiempo, terminan dando buenos resultados, dice Gustavo.
1: Sebastián dice, en mi caso soy de objetivos cortos. Necesito sentir que voy cumpliendo pequeñas cosas, porque si me pongo una meta demasiado grande, termino abandonando. Mi método es ir día por día. Esta semana ordeno esto, este mes termino aquello.
0: Está muy bien, dice Sebastián. Gustó. Chicos, bueno, los estamos viendo por YouTube, dice
2: Hola.
0: Mariela.
2: Hola.
0: De Lanús, yo soy fan de las metas cortitas porque si me pongo objetivos enormes, claro, me frustro.
1: Claro.
0: Por ejemplo, me propongo terminar todas las tareas del trabajo antes de las 6 de la tarde y si lo logro, esa noche no cocino y me premio con unas empanadas a domicilio, dice.
1: Muy bien.
0: No será un gran lujo, pero es mi manera de decirme, buen trabajo Mariela, lo lograste, besos para todos.
1: Mi gran meta siempre fue recibirme. Trabajaba y estudiaba, así que hubo momentos en los que parecía imposible. Me ayudó no pensar en todos los años que faltaban, sino en aprobar el próximo parcial, la próxima materia, dice Natalia.
0: Muy bien, Mary.
1: Muy bien. Vamos a recordarle a la gente que la acción que estamos armando para mañana, cumpleaños de Messi.
0: Sí.
3: Bien.
1: Es un objetivo a corto plazo, pero recibir muchos mensajes de ustedes, nuestros oyentes, un video grabándose a sí mismos, donde estén, en su casa, donde sea. En el video saluden a Messi por su cumpleaños y díganle a Messi lo que tengan ganas.
0: Súper lindo.
1: Sí, mañana vamos a pasar todos los mensajes en las redes sociales de la radio y en el YouTube de la radio, saludando a Messi. Y a las 10 de la mañana instamos a toda la Argentina a cantarle el feliz cumpleaños a Lionel Messi. Vamos a la pausa, ya viene el profe Lázari.
4: Bueno, la meta de Cristiano Ronaldo era ser el mejor del mundo. Pero apareció Messi.
0: Ay, se la frustró, no, pobre.
4: Dijo Cristiano Ronaldo hoy bien temprano, hoy jugamos con Portugal, jugamos el partido a las 2 de la tarde,
0: sí.
4: Vengan todos a verme, y de paso se quedan y ven el partido.
1: Ah, ya hizo un gol de tiro libre, Ronaldo, Cristiano Ronaldo.
4: Una cosa increíble, que los hijos de Messi, por ejemplo, el mayor de ellos, el que juega al fútbol,
0: sí,
4: no está bautizado.
0: Ah, mira.
4: Y tiene un motivo, porque Messi no quería que su hijo fuera cristiano.
0: Está muy bien, está muy bien.
5: Mi nombre es Cristiano Ronaldo.
0: Ya. Muy bien, Raji.
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15: Estamos en pleno recreo, pero igual tenemos lecciones de historia de la mano de Eduardo Lázari.
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16: Bueno, vamos a ir a la historia que muchas veces se mezcla con el presente. Porque el 23 de junio de 1814 caía Montevideo. Montevideo, que era el último reducto realista en el Río de la Plata, iba a caer y significaba el, digamos, la tranquilidad en el Río de la Plata que le iba a poder permitir tanto a el ejército del norte defender la zona, digamos, de Salta, Jujuy, Tucumán, y le iba a facilitar a San Martín poder armar el ejército de los Andes. Muchas veces la historia argentina se la cuenta como si fuera una sola línea, y en realidad si algo hay que rescatar de lo que fue ese primer tiempo de la Revolución de Mayo, que muchas veces hemos dicho que el relato histórico argentino de la Revolución de Mayo no parece ser una revolución, es un relato ordenado, y en realidad fue la administración de un gran caos. Y si alguien duda que hubo una revolución a partir del 25 de mayo de 1810, vamos a contar dos episodios. El 26 de agosto de 1810, o sea, a menos de tres meses de la revolución, en Monte de Papagayos, cerquita de Cruz Alta, al sur de Córdoba, eran fusilados Santiago de Liniers, el antiguo virrey, Juan Gutiérrez de la Concha, que era el gobernador de Córdoba, y Santiago Allende, que era el capitán general de Córdoba. Tranquilitos, a los tres meses de la revolución, tres fusilamientos. No. Y en julio de 1810 se armaron tres ejércitos: el ejército expedicionario al Paraguay, al Alto Perú y a la Banda Oriental. ¿Qué pasaba en la Banda Oriental? La Banda Oriental, todo, digamos, cuando se produce la revolución en Buenos Aires, se trasladan las autoridades virreinales a Montevideo, y Javier de Elío, luego del retiro de Baltasar Hidalgo de Cisneros, asume como virrey desde Montevideo. Eso no fue efectivo, no pudo dominar todo el virreinato, porque de alguna manera ya la revolución había sido bastante argentina en el sentido de agrandados, porque fue la Junta Gubernativa Provisional del Río de la Plata, reemplazaron al virrey, no al gobernador. Y la hermana mayor decidió que iba a dominar todo lo que era el virreinato, o sea, Buenos Aires. En Montevideo se van fortaleciendo. Cuando uno camina la parte vieja de Montevideo, quedan restos de la vieja fortaleza de Don Juan de Austria, que era el gran puerto militar del Río de la Plata, donde los realistas se hicieron fuertes. Lo interesante de todo el episodio es ver cómo había líos en todos lados. Había cuatro grandes actores en ese momento. Estaban los realistas con Javier de Lío y luego Gaspar de Vigodet, que eran los que fueron gobernadores de Montevideo. Estaba José Gervasio de Artigas, que era un caudillo popular a quien seguían muchísimos orientales. Vale la pena aclarar, como muchas veces hemos charlado, que el gentilicio de la República Oriental del Uruguay hasta hoy es oriental, no uruguayo. Claro. Uruguayos eran los que vivían del lado argentino del río Uruguay. Después, con el tiempo, se fue perdiendo. Estaban los brasileños, que siempre ambicionaron quedarse con una orilla del río de la Plata, y estaba el ejército, que en primer lugar va con Belgrano, que después va a ir Rondó, que se va a retirar de allí, porque luego de la derrota de Huaqui en el triunvirato que asume el gobierno, había mucho miedo, había que seguir adelante con la guerra, y decidieron negociar con los españoles. Por suerte, unos y otros incumplieron lo acordado, lo cual salvó a la revolución. A partir de 1812 vuelve a sitiarse Montevideo. Cuando hablamos de sitio, son tropas que rodean desde tierra a una determinada población. Pero los realistas tenían el dominio del río. La flota importante ahí era la que navegaba el Uruguay, navegaba el Paraná, y te poseían como digamos, centro neurálgico la isla Martín García. Recordemos que antes había un solo canal de navegación que pasaba pegadito a Martín García para el Paraná y para el Uruguay. No es como ahora, que están los grandes canales dragados por el hombre. Rondó empieza a juntar tropas allí, se lleva muy mal con Artigas, se lleva muy mal, a tal punto que en algún momento el director supremo, en este momento, antes de que cayera Montevideo, asume Gervasio de Posadas, nuestro primer gobernante unipersonal en la historia, y declara traidor de toda traición a la patria a Artigas. Esto es muy impresionante, porque a pesar de que había un enemigo supuestamente en común, las disensiones internas no se podían parar. Uh-huh. El 17 de mayo de 1814, Brown vence definitivamente y logra la rendición de la flota de los españoles aquí, la flota realista. Ahí, ese día, el 17 de mayo, se celebra el Día de la Armada, porque es el primer triunfo de la Armada, y entonces ahí aparece Carlos de Alvear, un personaje que le tenemos que dedicar bastante, porque Carlos de Alvear era un tipo muy pagado de sí mismo, muy joven, era muy joven, llegó a ser director supremo con 26 años, es decir, un tipo joven. En la logia Lautaro estaba por encima de San Martín, que era un hombre nueve años mayor que él, y además militarmente tenía más grado. Y cuando Brown vence a los españoles en el mar, a los realistas, en el mar, en el río, Alvear logra que su tío Posadas, el director supremo, lo nombre jefe del ejército de la banda oriental. Con lo cual, ¿quién entró en Montevideo? Alvear. Rondó se quedó atragantada la manzana en medio de la garganta, y después tendrá algunos otros problemas. Así que ese 23 de junio, un día como hoy, pero en 1814, cae Montevideo, se acaba el poder realista en el Río de la Plata, y eso desató la ambición de Carlos de Alvear. Un día le vamos a dedicar una larga cuestión. Era un hombre al que le gustaban apasionadamente las mujeres.
4: Era
16: bocadito. Todo tiempo, en todo lugar, a pesar de su matrimonio, y sobre todo se ponía querendón cuando le hacían una fiesta. Entonces,
4: qué lindo.
1: ¿Qué fiesta, tipo de fiesta?
16: La fiesta, digamos, era un hombre muy galante, era muy alto, se calcula que medía 1,85 m, que para ese tiempo era enorme, y por ejemplo, en Montevideo se organizaron varias fiestas para celebrar el triunfo de las tropas patriotas. Todavía no se habían producido los disensos que terminaron con la independencia del Uruguay, y bueno, quedará por ver qué es lo que pasa con los partidos partidos de los próximos días y veremos qué vamos a hacer con Montevideo, ¿de acuerdo? Pero lo que pasó en su tiempo significó la libertad para el Río de la Plata y la posibilidad de la revolución de seguir por el norte, de seguir por el oeste, y todo siguió adelante.
1: Muy bien, profe, después la seguimos, gracias.
4: Cuántas historias, ¿eh? La historia de los mares. Y recuerdo cuando le habían hecho un reportaje al pirata Barbarroja.
1: Ah, sí.
4: Le preguntaron, ¿don pirata?
0: Don pirata.
4: Don pirata.
0: Genial.
4: Don pirata. ¿Cómo fue que perdió la pierna? Dice, la pierna, bueno, la pierna me la comió un tiburón.
1: Ah, oh.
4: La mano fue en una pelea con el pirata Morgan. ¿Y por qué el parche en el ojo? Ah, eso es una boludez.
1: Una
4: pavada total.
0: ¿Qué pasó?
4: No, que se me metió una basurita en el ojo.
0: Ay, no.
4: Y me olvidé que tenía el garfio.
0: ¡Oh!

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3: Horas 31 minutos en Buenos Aires, cielo ligeramente nublado, temperatura 12 grados 9 décimas. El caso Adorni en Diputados, el informe de uno de nuestros cronistas.
4: El oficialismo se muestra confiado y dice que la oposición no tiene los números para el quórum. Hace minutos finalizó la reunión de labor parlamentaria. Fuentes libertarias dijeron a Radio Mitre, cuestionan la maniobra del kirchnerismo y bloques más duros de emplazar la interpelación y moción de censura a Manuel Adorni. Dicen que previamente necesita que tenga dictamen de comisión. Desde Diputados, Jorge Moure, Mitre informa primero.
3: Cita la indagatoria, José Luis Espert deberá declarar el martes próximo ante la Justicia Federal de San Isidro. Es en la causa por presunto lavado de dinero en sus vínculos con el empresario Fred Machado, quien le transfirió $200,000 y está preso y condenado en los Estados Unidos.
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3: En 33 minutos del primer tiempo, Portugal le está ganando 2-0 a Uzbekistán. Cristiano Ronaldo fue el autor de uno de los goles. Ronaldo es el primer jugador en convertir al menos un gol en 6 mundiales diferentes, desde Alemania 2006 hasta la presente Copa del Mundo. Con este resultado, el seleccionado europeo se sube a la cima del grupo K a la espera del partido de Colombia. En Buenos Aires, cielo ligeramente nublado, el viento del sudoeste a 13 kilómetros por hora, la presión 1013.4 hectopascales, temperatura 12 grados 9 décimas, 47 el porcentaje de humedad.
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18: Hoy hablamos de metas a largo o a corto plazo. ¿Qué es mejor? ¿Cómo es tu vida en ese aspecto? ¿Sos de ponerte metas a corto plazo para mañana, para la semana que viene, para el mes que viene? ¿O organizás una vida a largo plazo con desafíos que te lleven tiempo? Hola amigos de Encendidos, dice Álvaro.
26: Hola.
18: Un placer como siempre escucharlos diariamente desde hace años. Por primera vez este año en enero escribí algunas metas a cumplir. Se me ocurrió agrupar por temas: salud, viajes, relaciones sociales, actividades físicas, decoración de mi vivienda y aspectos laborales. Y es increíble, ya que con solo escribirlos en un papel, algunas metas empezaron a realizarse de inmediato. A modo de ejemplo, me había propuesto hacer al menos un viaje al exterior y por trabajo ya viajé a Belice, en Centroamérica, y a la isla de Chiloé, en Chile.
26: Mirá vos, qué lindo.
18: Igual que vos, María, disfruto de los mundiales, de los pequeños gestos que vemos en la tele, dice Álvaro, que es de General Roca, Río Negro.
26: Muy bien, Mary. Juan de Morón escribe, dice: yo me pongo metas cortitas, pero todo el tiempo. La de esta semana era dejar de acumular ropa sobre la silla del dormitorio.
18: Muy bien.
26: Sí, me encanta. Dice:
18: ordenar la casa.
26: Exacto. Parece una pavada, pero cuando la cumplí sentí que tenía la vida bastante más ordenada y resuelta.
18: Tal cual.
26: Sí. Ahora voy por la próxima misión. Es algo también de la casa. Pronto les diré, dice Juan.
18: Paulina dice: siempre planifico y me fijo metas que trato de cumplir. Este año había planeado un viaje que incluía Croacia y Dubái, que por razones obvias y de común acuerdo con mi amiga, pospusimos para el año próximo.
26: Guerra, claro.
18: También, como hace años, escribo y este año me propuse escribir una obra de teatro, ya que soy teatrera, de ver y estudiar actuación. A mis 80 años siempre tengo proyectos que me hacen sentir viva. Los escucho siempre y cada día los quiero más, dice Adela de San Miguel.
26: Cecilia de Temperley dice: hola chicos, mi meta era poder independizarme y tener mi propio departamento. Sabía que no iba a pasar de un día para el otro, así que durante años fui ahorrando todo lo que podía. Hubo momentos en que parecía que nunca llegaba, pero el año pasado me terminé mudando. Todavía estoy pagando cosas para la casa, pero abrir mi propia puerta no tiene precio. Y fue gracias a las pequeñas metas de todos los meses que me fui poniendo.
18: Tal cual. Nicolás dice: durante más de 30 años me dediqué a capacitar operadores de máquinas de control numérico computarizado, CNC. Chau.
26: Ah, la miércoles.
18: Muchas personas adquirían estos equipos sin contar con los conocimientos necesarios para operarlos correctamente, mientras que otras, sin poseer una máquina propia, buscaban capacitarse para acceder a mejores oportunidades laborales. Con ese objetivo me propuse una meta personal: disponer de un equipo de CNC y de un taller propio para la enseñanza práctica. Una vez alcanzada esa meta, pude capacitar a numerosas personas, muchas de las cuales lograron insertarse laboralmente gracias a los conocimientos adquiridos, nos dice Nicolás de Caballito.
26: Mira, de Neuquén escribe Sergio, dice: hola chicos, mi objetivo fue cambiar de profesión. Fue un objetivo, una meta a largo plazo. Yo trabajaba en algo que no me gustaba y me propuse capacitarme para dedicarme a otra cosa. Y fueron casi 4 años estudiando después del trabajo, sacrificando fines de semana y demás. Pero hoy estoy en el rubro que me apasiona y cada día agradezco no haber abandonado aquella meta, dice nuestro amigo Sergio de Neuquén.
18: Tomás dice: yo soy cero planificador. Admiro a la gente que sabe dónde quiere estar dentro de 10 años, porque yo no sé ni qué voy a hacer el próximo fin de semana. Pero encontré que me funciona ponerme desafíos más cercanos. Cuando los cumplo, me entusiasmo para seguir.
26: Muy bien. Es buena esa.
18: Muy buena.
26: Laurita de Tucumán dice: hola chicos, siempre soñé con conocer el sur argentino. Yo sé, parecía una meta lejana porque tenía otras prioridades, pero empecé a ahorrar una pequeña suma todos los meses y después de varios años pude hacer el viaje con mis hijos. Todavía tengo las fotos de ese momento como un recordatorio de que los sueños se pueden planificar y sobre todo cumplir, dice Laurita.
18: Hola chicos, durante años, nos dice Marcela, fui de vivir sin pensar mucho en el futuro, pero cuando nació mi hija cambié. Empecé a pensar más a largo plazo, a ahorrar, organizarme, proyectar. Igual aprendí que no todo se puede controlar y que también hay que disfrutar las pequeñas metas total en el camino.
26: Muy bien. Lindo. Leo escribe, María, y dice: hola chicos, mi meta este año era publicar mi primer libro. Ajá. Y lo logré. En julio lo voy a tener en mis manos. El libro se titula Hasta que deje de doler. Mira, salió en una editorial, bueno, con prólogo de Hernán Cassiari y bueno, nada, es un sueño cumplido y seguramente se los vaya a presentar en la Feria del Libro el año que viene.
18: Mira qué muy bueno. Bien. Romina dice: yo tengo metas largas, pero soy muy ansiosa, entonces necesito inventarme pequeñas llegadas intermedias. Si no, siento que nunca avanzo. Creo que la clave es celebrar más las cosas chicas, porque uno siempre está esperando el gran momento y se olvida de todo lo que logró
26: antes. Es cierto eso.
18: Muy bueno.
26: Chicos, Ana María de Olavarría, escribo para ver si puedo ganarme el libro del doctor.
0: A ver, dice: a ver, a ver.
26: Soy grande, pero quiero continuar estudiando piano. Dice: Dios quiera que pueda hacerlo, son metas cortas que tengo, porque las clases son semanales, pero es algo que me propuse hace poco y lo estoy haciendo. Parece muy, pero muy chiquitito la meta, pero a mí me cambió la vida, dice Ana.
18: Laura, yo necesito ponerme metas grandes porque siento que me ordena la vida. Aunque después de las cosas cambien, tener un objetivo me marca un camino. Hace unos años me propuse cambiar de trabajo y no fue de un día para el otro. Hice cursos, mandé currículums, me preparé, me llevó tiempo, pero llegar a esa meta fue una satisfacción enorme.
26: Muy bien. Hola chicos, bueno, los escuchamos todas las tardes, dice Pato.
18: Qué bueno, Pato.
26: Hace tiempo me prometí volver al gimnasio después de una lesión que, hace mucho estaba parada.
18: Qué difícil es esa meta.
26: Sí, total. Y sobre todo en invierno.
18: No, también, peor.
26: La meta era participar en una maratón también más adelante y lo fui logrando. Si bien no participé en una maratón completa, sí, ya hice los primeros 10 kilómetros y estoy entrenándome en el gimnasio hace ya más de 2 años, dice.
18: Mira,
26: parece mucho, pero para mí
18: es mucho, es mucho. Ricardo, soy de las metas cortitas. Para mí la vida ya tiene demasiadas sorpresas como para planificar todo. Mi objetivo puede ser terminar de leer un libro, cocinar algo rico el domingo o salir a caminar todos los días. Son cosas simples, pero a mí me ayudan a seguir.
26: Total. Chicos, soy la seño Mili de Floresta. Durante muchos años tuve que trabajar para poder construir una jubilación saludable, por entre comillas. Hoy, después de 38 años de jubilación docente, solo quiero disfrutar. Y para eso trato de cuidar mi salud, que es un elemento indispensable para alcanzar mi propia meta, que es la de viajar, dice. Muy mi recreo de la vida.
18: Qué linda. Patricia, siempre me pasó que esperaba el momento perfecto para arrancar algo y nunca llegaba. Ahora aprendí a ponerme objetivos pequeños. Si quiero ordenar toda la casa, empiezo por un cajón. Si quiero mejorar algo, empiezo por un hábito. Lo importante es moverse un poquito.
26: Exactamente. Uh-huh. Chicos, para que hay un montón de mensajes que van entrando y se me van. Uh-huh. Acá está. Mi gran objetivo durante toda mi vida fue abrir mi propio negocio. Sé que era complicado, pero bueno, empecé vendiendo, mira, verduras en la calle, dice. Y hoy termino teniendo mi propia verdulería acá en Hurlingham.
18: Excelente.
26: La verdad que fueron metas que me puse desde muy chico, sobre todo ya cuando tenía unos 18 años quería lograrlo, y hoy con 42 logré el sueño. Dice, ahora tengo muchas metas más, pero esa creo que fue la más grande de mi vida, dice nuestro amigo Lorenzo.
18: Claro, y que es admirable que una persona se ponga esa meta, poner un negocio.
26: Exacto.
18: Y sostener un negocio, que realmente es una tarea titánica en la
26: Argentina. Grande, Lorenzo.
18: Bueno, cuenten que si son de ponerse metas cortitas, a corto plazo o algo largo, la gran meta de la vida. 11-3003-0790 es el WhatsApp de audio. Pueden mandar un mail a encendidos@radiomitre.com.ar o Twitter o Instagram @radiomitre o facebook.com/radiomitre.
0: Acá un oyente dice, yo me propuse tocar el piano y ser un gran concertista de piano.
18: Muy bien.
0: El otro día tocan timbre, dice, buenas, soy el afinador de pianos. Y yo no pedí ningún afinador, usted no, pero los vecinos sí. Dice,
26: ¡ah! Ese rolito.
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0: 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Tommy.
1: Sí, Mary. Bueno, ya clasificados a los 16avos de final, como primera en el grupo, la Argentina de Lionel Scaloni se está entrenando ahora mismo en Kansas a la espera del partido del sábado frente a Jordania. A ver, ¿qué se sabe? Bueno, se sabe que seguramente los mismos titulares no sean los que van a jugar el próximo sábado. De hecho, ahí estaba repasando un poco quiénes salieron a entrenarse en Kansas y faltan muchos de los titulares de estos últimos dos partidos porque seguramente se le da un poco de descanso. ¿Qué pasa con el Cuti Romero? Que les contamos hace un rato que ayer salió, bueno, no lesionado, pero sí dolorido, después de estar jugando frente a Austria. Bueno, estuvo descansando, ¿sí? Se lo vio en el campo de juego, pero estuvo descansando con el resto de los titulares. Veremos qué pasa, qué novedades hay, pero la escaloneta María se entrena ya de cara al partido frente a Jordania el próximo sábado.
0: Sí, señor. 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
0: Bueno, doctor López Rossetti.
3: La neurociencia de una frase. Yo te voy a decir la frase y qué neurociencia se puede esconder atrás de esta, de esta frase y si es cierto o no. Alguno va a coincidir, otro no. Yo creo que la mayoría van a coincidir con esta frase de Honoré Balzac, que dice: la constancia convierte lo difícil en posible. La repito, la constancia convierte lo difícil en posible. Y uno se pone a pensar que no está diciendo que la inteligencia o el talento convierte lo difícil en posible. Está diciendo la constancia.
0: Claro, la voluntad, el esfuerzo.
3: Exacto, porque un idioma no se aprende en un día. Un músculo, alguien que vaya diga, bueno, voy a desarrollar los bíceps, voy a empezar a hacer musculación porque me conviene, porque hoy sabemos científicamente que el músculo es un órgano de la longevidad, voy a empezar a hacer algunos ejercicios de fuerza 3 veces por semana, aunque sea 15 o 20 minutos, que sería más que suficiente en este caso, pero sabe que no va a desarrollar el músculo en un día. Una relación interhumana no se fortalece con un solo gesto, en fin. Todo tiene que ver con esforzarse en forma sostenida en el tiempo. La constancia convierte lo difícil en posible. Ahora, para hacer cualquier proyecto vital, y la consigna de hoy, tener un planeamiento a lograr algo a X tiempo, o lo que fuera, un año y un proyecto, para eso necesitamos motivación. La motivación es una emocionalidad que nos impulsa hacia adelante. Lo hemos hablado más de una vez, motivación. Motivación, y hemos hablado de la dopamina como neurotransmisor del placer. Pero en realidad muchas veces dijimos que más que neurotransmisor del placer, María, la dopamina es un neurotransmisor de la motivación. Claro. Hace que vos sigas una cosa, otra, un paso atrás del otro, motivado para llegar a donde querés, la motivación. Eso tiene que ver con lo emocional, con el impulso, pero la constancia es otra cosa. La motivación es un impulso emocional. La constancia es una decisión de esfuerzo. Son dos cosas distintas. Y la neurociencia demuestra que repetir conductas, es decir, generar hábitos, pero esto es neurociencia, repetir conductas fortalecen conexiones neurales. Del mismo modo que cuando uno estudia algo, al repetir lo que estudias, al repasar lo que estudias, María, se forman sinapsis y cadenas neurales que van fortificando la memoria. La memoria no te vas a acordar de un neurotransmisor, de un nombre o de algo nuevo una sola vez. Lo tenés que repasar. Cuando se repasa, se produce neuroplasticidad y se producen sinapsis neurales que determinan que se consolide un conocimiento. Ajá. Y lo que sucede, en este caso, es que al repetir conductas a través del esfuerzo y la constancia, se fortalecen conexiones neurales. Uh-huh. Y la práctica repetida, sabemos literalmente, que modifica el cerebro.
0: Claro, y es aprendizaje.
3: Es aprendizaje. El aprendizaje, que esa es la palabra, María, el aprendizaje es la repetición continua que genera enlaces neurales, sinapsis entre neuronas, es decir, células cerebrales, que se sostienen en el tiempo. Dicho de otro modo, la constancia no hace milagros. hace algo todavía, creo yo, más importante. La constancia lo que hace es transformar, lentamente transformar, pero lentamente, nuestro esfuerzo de hoy en el resultado que queremos para el día de mañana.
0: Gracias, Doc.
4: Un amigo me decía, comenzó el 2026 y me propuse subir de peso y olvidarme del gimnasio.
0: ¿Subir de peso?
4: Sí, subir de peso y olvidarme del gimnasio.
0: Bueno, hay gente por ahí muy delgada que necesita.
4: No, este estaba muy gordo. Este estaba muy gordo. Y dice, y estoy feliz porque nunca antes había cumplido esas metas.
5: ¡Ah, es muy buena!
1: ¿Lo logró?
5: Claro.
1: Lo logró.
4: Yo tengo el recuerdo de mi querido Abu, aquel abuelito. En la mecedora nos decía tantas cosas.
0: ¿Qué cosas te decía?
4: Hay una que no me puedo olvidar.
0: A ver.
4: Bueno, ahora no me acuerdo, pero entre otras, le digo, si querés ser feliz, atate a una meta, no a la gente ni a las cosas.
1: ¡Wow!
0: ¿Pero vos la entendías, Rolo?
4: No. Ahora tampoco, ¿eh?
0: Ah, bueno.
1: Pero suena linda, ¿eh?
4: Pero y una que me gustó más también.
1: A ver.
4: En la vida hay que tener metas.
0: Sí.
4: Y cuanto más metas, mejor.
1: ¡Ah, oh, bueno!
6: Abuelito, dime.
1: Muy bien.
0: Así la entendiste, ¿no? Atorrante.
6: Abuelito, dime tú, porque yo en la nube voy.
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4: Uzbekistán está perdiendo 3-0 con Portugal.
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4: Y contaba un hincha, por ejemplo, allá en Uzbekistán, a los autos, por ejemplo, los venden sin bocina.
3: ¿Por qué?
4: Y total, no festejamos nunca nada, ¿no?
3: ¡Ay, po!

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6: 15 horas en Buenos Aires, cielo ligeramente nublado, temperatura 12 grados, 9 décimas. La oposición no logró quórum en diputados. Era para interpelar a Manuel Adorni. El informe de uno de nuestros cronistas.
7: Con la ayuda del PRO, UCR y bloques provinciales, se cayó la sesión que pidió la oposición combativa, que pedía la interpelación y moción de censura a Manuel Adorni. No se alcanzó el quórum de 129 diputados. La estrategia del oficialismo de convocar a una comisión por el caso del jefe de gabinete para la semana que viene dio resultados. Todo el bloque oficialista detrás de Bambalina siguieron de cerca la caída de la sesión. Al respecto, Martín Menem, el presidente de la Cámara, así lo informó.
8: Siendo las 12:31, ha fracasado la sesión convocada en los términos del artículo 35 del reglamento. Esta presidencia autoriza expresiones en minoría conforme al artículo 36 bis del mismo.
7: Desde diputados, Jorge Moure, Mitre Informa Primero.
6: Temblor en las bolsas mundiales se debe a una oleada de ventas que comenzó en el mercado de Corea y que impactó de lleno en acciones del sector tecnológico y luego en la mayoría de los activos globales. Entre los inversores hay temor por una posible burbuja asociada a la inteligencia artificial. En Wall Street, el índice tecnológico Nasdaq cae 2,5%. En cuanto a las acciones argentinas que cotizan en Nueva York, caen más del 3%.
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6: En la apertura de la jornada mundialista, Portugal está goleando 3-0 Uzbekistán. Dos goles de Cristiano Ronaldo y uno de Nuno Mendes en el primer tiempo. Con este resultado, el seleccionado europeo se sube a la cima del grupo K a la espera del partido de Colombia. La colectividad portuguesa en la Argentina está reunida viendo la primera victoria de la selección lusa en el Mundial.
9: Con la victoria parcial, los hinchas portugueses ahora ven una modificación en el equipo, en la actitud, en comparación con el primer encuentro en donde el conjunto luso empató con la República Democrática del Congo. Así se expresó Pedro a través del micrófono de Radio Mitre.
10: La voz impartida hace una total vergüenza.
9: ¿Ves cómo está parado Cristiano? Digamos, ¿lo ves con mejor predisposición para estar en el equipo?
10: Está mejor y hay una diferencia muy grande de Argentina y Portugal. En Argentina, los jugadores juegan para Messi. En Portugal no pasaba eso. Los jugadores jugaban de forma individual. Pero ahora estoy viendo que juegan con Cristiano.
9: Desde el club portugués en Caballito, Alan Zurita, Mitre Informa Primero.
6: En Buenos Aires, cielo ligeramente nublado, viento del sudoeste a 13 kilómetros por hora, la presión 1013.4 hectopascales, temperatura 12 grados 9 décimas, humedad 47%.
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17: Seis minutos y desde el viernes que no aparecí.
18: Ay, no, sí, esta vez sí. Fue increíble.
19: Pero fue por mí.
20: Así
19: por
20: cualquiera labura.
17: Hay gente que pedía en vez de a Messi.
19: ¿A quién?
17: A Tommy Reynolds.
19: No. Grande, Leo.
17: Pero él ya está aquí en vivo en los estudios de Mitre. Sí. Fuerte para recibirlo.
19: ¿Fuerte qué?
20: Fuerte qué. Aplauso.
17: Que... Aplauso.
19: Ah, ok.
17: Tommy Reynolds en vivo.
19: Sí.
17: ¡Tommy Reynolds! ¡Y sus tendencias, Tommy!
18: ¡Tommy, ay, gracias por venir! Te extrañamos, ¿eh?
19: De boliche en boliche, me gusta el bocandón, el bochinche. Bueno, gracias a ustedes por invitarme. Bueno, si el doctor. Ah, ¿seguía usted? Ese, pensé que era un white
21: dijo
19: noise.
21: Que pare dos, pare.
19: No, pensé que era un ruido blanco, mira, no entendía. Bueno, che, mientras vivimos el mundial y estamos viviendo y sintiendo lo que está pasando ahora con Portugal, que le va ganando 3-0 a Uzbekistán.
18: Empezó
19: que,
18: el segundo tiempo ya, ¿no?
19: Sí, ahí están haciendo como unos cambios, ahora en un ratito los vamos a informar, pero bueno, ahora ya arranca en unos segundos el segundo tiempo. Les cuento algo fuera de lo que es el mundial, estamos todos como unidos con el mundial, que me encanta, pero ¿sabes qué? Hoy en la mañana y después me acordé, había leído una noticia en Clarín que habla acerca de Mendoza y habla sobre todo del bienestar animal. Y habla de que Mendoza se convirtió en la primera provincia en reglamentar el uso del cannabis medicinal exclusivamente para animales. Yo esto desconocía, no sabía que existía. De hecho, me parece súper interesante. Estuve investigando un poco, leyendo un poco de qué se trata. Pero claro, yo el cannabis medicinal lo asumía que era para los humanos nada más. Y evidentemente no, también aplica a los animalitos. Y no solamente perros y gatos, sino también animales más grandes como caballos o animales de granja. Y lo que hasta hoy era casi una práctica que muchos de los dueños de los animales tenían que hacer casi de manera oculta, bueno, empieza ahora a reglamentarse y sobre todo a tener un marco normativo mucho más claro, seguro y profesional. La verdad que me parece interesante, sobre todo para todos aquellos que son dueños o familiares de alguna mascota y le están pasando mal y le tienen que dar, bueno, el cannabis medicinal. Así que vamos a repasar un poco cortito esta información. A ver, se creó un programa que se llama ReproVet, que es el registro y programa de acceso a cannabis medicinal para pacientes veterinarios. Es una ley provincial, está amparada en una ley provincial en realidad, que es la 9617. Y esta provincia, Mendoza, bueno, legaliza el acceso a terapias canábicas para perros, gatos, mira, caballos y otras especies que se presenten con patologías susceptibles a este tratamiento. Claro, ¿cuáles son los dolores o por lo menos las patologías que los animales sufren y que pueden, bueno, no sé si curarse, pero por lo menos alivianar el dolor. Bueno, por un lado es la epilepsia, por otro lado son problemas de comportamiento, que yo esto también desconocía, como la ansiedad, agresión y miedo. Bueno, también se le da a las mascotas
18: sí,
19: cannabis.
18: Pobrecito. Uh-huh.
19: Exactamente, Mary. Pérdida de apetito, también se utiliza para eso. Uh-huh. Inflamación y dolor, estamos hablando de dolores agudos, ¿no? Y sostenidos, crónicos. Se habla también de enfermedades articulares, problemas dermatológicos, glaucoma, pacientes gerontes, que son los más grandes, ¿no? Los más, no sé si se ancianos los perros.

0: siendo en todo el mundo.
1: Sí, claro, sí, sí.
0: Y sobre todo, bueno, para los animales ahora también. Y establece también mecanismos, que esto me parece interesante, mecanismos de fiscalización, trazabilidad, y este registro provincial que les decía. Es decir, un veterinario, porque sobre todo está orientado a los veterinarios que van a poder cultivar, bueno, cannabis medicinal, tiene un cupo, ¿no? No es que pueden cultivar todo lo que quieren, pero bueno, se les va a permitir cultivar hasta 16 plantas anuales en exterior y hasta 35 en el interior, todo esto para los animalitos. Muchas ONG también que van a estar capacitadas y sobre todo van a tener el permiso para hacerlo. Y entonces la verdad que se convierte la provincia de Mendoza en un ejemplo a tomar. Uh-huh. A ver, yo no me voy a meter en parte técnica, ni sobre todo en parte profesional de la salud, ni demás, pero bueno, está comprobado que en muchos casos el cannabis medicinal ayuda. Todavía hay como en el inconsciente colectivo esto de, ay no, estamos hablando de cannabis, estamos hablando de droga, pero droga para drogarse, para quedar tardado vuelta, para irse un poco de este planeta y demás. No, está comprobado que el cannabis medicinal ayuda y ayuda mucho. De hecho, en humanos sabemos que tiene muchísimos resultados con epilepsias, con nenes, con distintas patologías también. La verdad que ayuda, no te voy a comprometer, Doc, ni loco en esto, pero bueno, según la información que estuve leyendo en el día de hoy, ayuda bastante.
2: No me comprometes en nada, ¿eh?
0: Entonces te sumo. Si
2: cannabis, vos lo dijiste, cannabis medicinal.
1: Claro.
0: Perfecto, es eso.
1: No es recreativo.
2: Como otras sustancias, como otras drogas que son medicinales.
0: Perfecto, está buenísimo que vos lo digas. Digo, no te quiero involucrar porque no te lo dije antes del aire, a eso voy, entonces por eso te decía. Pero bueno, Mendoza marca el rumbo, entonces el cannabis medicinal llega a las veterinarias y los veterinarios, sobre todo, y algunas ONG que están también con el tema de los animales y muchos animales rescatados también, van a poder cultivar su propio cannabis con distintas limitaciones, pero para emplearlo en sus mascotas. Ya no van a tener que ocultarse, ya no van a tener que ir por atrás y sobre todo van a poder ayudar a animalitos que están sufriendo a través del cannabis medicinal.
1: Gracias, Tommy.
3: Uno me decía, si la marihuana es usada con fines medicinales, mi barrio debe ser declarado centro de salud.
0: Ah, mira, mira. Mucho cultivo ahí,
2: ¿no? No sé lo que
0: es.
3: Terrible.
0: Los animalitos felices.
3: Pues es que a los portugueses le dicen lusos.
0: Lusos, sí.
3: Sí, y los ilusos son los que creían que hoy Uzbekistán le iba a ganar a Portugal.
0: Es verdad, sí.
3: Mucho y aparte, vos sabés que declaraba hoy un jugador de Turquía. Nosotros, los jugadores de Turquía, teníamos una meta: encontrarnos en cuartos con la selección de Irak. Mira. Y la meta se ha cumplido. Nos encontramos en cuartos. Sí, pero en los cuartos del hotel ya estamos haciendo la valija y nos volvemos todos para nuestro país.
0: Muy bueno.
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1: Sí, o sea, sí, digamos, porque después del pase sigue la joda.
0: Sigue la joda. Ay, me encanta, me encanta. Las nuevas generaciones lo seguimos por YouTube.
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8: Volvió el profesor. 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
9: Bueno, hablamos de la historia de los trenes, profe. Vamos a hablar uno de sus temas preferidos.
10: Preferidos, y que hace rato que no los tocamos aquí en el programa. Uno va a los aeropuertos y no ve esas despedidas románticas que parece que se separan dos planetas. En el aeropuerto la gente se saluda, un besito. Sin embargo, cuando uno recuerda aquellos gloriosos tiempos en los que cada una hora salía algún tren de larga distancia de la estación Plaza Constitución a Necochea, a Mar del Plata, Bahía Blanca, Neuquén, siempre había despedidas en las que parecía que algo, que digamos la distancia iba a ser enorme. Bueno, esa magia que tiene el ferrocarril, que nosotros la disfrutamos poco porque quedan pocos de esos trenes de larga distancia, comenzó en la Argentina en 1857, cuando en estos días, pero en aquel año, a mitad de año, se empezaban a hacer las pruebas del que iba a ser el primer ferrocarril argentino, hoy Ferrocarril Sarmiento, en aquel tiempo el Camino de Fierro al Oeste. Así era el nombre de ese ferrocarril que comenzaba en la estación del parque, porque estaba frente al parque de artillería, es decir, la primera estación ferroviaria del país estaba ubicada donde hoy está el Teatro Colón. Para aquellos que caminen el centro de la ciudad, en la esquina del edificio del Teatro Colón, que da a la calle Viamonte y a la calle Cerrito, ahí hay una placa que recuerda que ahí estaba la estación del parque, que tomaba por medio de una curva y contracurva por lo que hoy es la calle Lavalle. Quienes caminen por Lavalle deben descubrir que de un lado la vereda es de tamaño normal, del otro es mucho más ancha. Por ahí pasaba el ferrocarril, llegaba hasta Callao y para tomar Corrientes hacía una S, que es hoy el pasaje Discépolo, donde está el Teatro del Picadero. Por ahí pasó el primer tren argentino. Llegaba hasta la calle Centroamérica, era Pueyrredón.
9: ¿Era en una curva la vía?
10: La vía, claro. Viste que vos, si estás ubicado, si vos vas a caminar por ahí, María, te encontrás en Callao y Lavalle. Sí. El pasaje es un pasaje que primero pega una curva hacia la izquierda y después hacia la derecha, si salís a Riobamba y Corrientes. Sí. Ese era el trayecto del tren.
9: ¡Qué bárbaro!
10: Es como una cicatriz o una marca que dejó el ferrocarril en la ciudad. Llegaba a la esquina donde se supone que existe el famoso edificio de los 70 balcones sin ninguna flor, ahí en Corrientes y Pueyrredón, que Pueyrredón se llamaba Centroamérica. Si ustedes van a esa esquina, van a descubrir que en tres esquinas hay edificios importantes, pero una cuarta esquina, la que está en Corrientes, entre Pueyrredón y Castelli, son todos locales bajitos. Ahí estuvo el primer taller ferroviario del país. Ajá. Tomaba por Centroamérica y empalmaba con lo que hoy es la estación 11 de septiembre y se iba al campo. Ahí terminaba la ciudad. Y pasaba por dos estaciones, la parada Almagro, ubicada en lo que hoy es Bartolomé Mitre y Medrano, llegaba a la parada Caballito, que recordaba el nombre de una vieja pulpería que en la veleta tenía un caballito en vez de tener un gallito como era de estilo, y llegaba al primer pueblo de La Pampa, que era San José de Flores. Hoy suena totalmente lunático eso, porque Flores es casi parte del centro. Y llegaba a los suburbios de Flores, a La Floresta, donde el mismo ferrocarril instaló un kiosco para que la gente pudiera salir de la gran ciudad y poder descansar en medio del campo. Imaginemos que una carreta que salía de Plaza Miserere a Floresta tardaba uno o dos días. Aquí de pronto vino el ferrocarril y ese trayecto de varios kilómetros lo hacía en una hora. Cambió, nosotros estamos acostumbrados a pensar que Internet aceleró la vida humana. Ya lo aceleró ahí y hubo muchos paisanos que no les gustaba ese monstruo de vapor. Y un paisano que se ubicó en la esquina de lo que hoy es Talcahuano y Lavalle, cuando vio pasar la porteña con los dos vagoncitos, se le tiró un lazo, la agarró de la chimenea y pensó que paraba la locomotora. Paró a la altura de Callao, ¿no? El paisano arriba de un caballo. Lo interesante es que toda esta modernidad, se trajeron dos locomotoras. Recordemos que en ese tiempo Buenos Aires estaba separada de la Confederación Argentina. La primera las locomotoras no tenían número, tenían nombre. La porteña y la argentina eran dos locomotoras gemelas. La argentina, que fue bastante mala mecánicamente, terminó sirviendo en los ferrocarriles del Paraguay después de la guerra del Paraguay en 1870. Y la porteña fue como el chiche y alguien en algún momento le puso el número uno, que no lo tuvo nunca. Es cuando se convirtió en pieza de museo le pusieron el número uno. El último servicio activo que hizo la porteña fue cuando la epidemia de fiebre amarilla de 1871 causó una masacre sanitaria en la ciudad, y entonces fue una crisis sanitaria muy grave, una crisis habitacional muy grave y una crisis funeraria. No había dónde sepultar. Entonces el ferrocarril del oeste en solo 15 días hizo desde la esquina de Pueyrredón y Corrientes un ramal al cementerio del oeste, a la Chacarita. Por eso, si ustedes miran el mapa, desde Corrientes y Pueyrredón, Corrientes no es una línea recta, sino que es una larga curva, porque era el ferrocarril que tenía que llegar allí. Ese tren fue bautizado el Tren de la Muerte.
11: ¡Hala!
10: La porteña, ¿quién la operaba? John Allan, el primer ingeniero que tuvo el ferrocarril, Juancito Allan, que fíjense cómo se van deteriorando muchas cosas en la Argentina. Cuando antes uno iba para Mar del Plata, pasaba la rotonda de Alpargatas y hoy le dicen paraje El Peligro. Claro. Que es un puente.
9: Sí,
10: bueno,
9: es verdad.
10: Ese puente, que hoy se llama El Peligro, era la vieja estación del provincial Ingeniero Allan.
9: ¿Y era por eso El Peligro?
10: No, El Peligro por la inseguridad por ahora. De hoy.
9: Ah,
10: hasta 1980 era Ingeniero Allan. Claro. Que era el homenaje del ferrocarril a este ingeniero que el último viaje que hizo murió sobre la locomotora. Así que yo no sé cómo se pierden estos argumentos los que hacen cine en la Argentina.
9: Tremendo.
10: Bueno, la cuestión es que el ferrocarril se fue convirtiendo en el hecho social más significativo de la Argentina. ¿Por qué? Porque ocupaba el territorio, permitía los asentamientos de población, traía la producción del campo al puerto, cosa que se cuestiona. A veces cuando se dice, sí, pero los ferrocarriles, los ingleses lo hicieron para traer las cosas del medio del campo al puerto. Sí, para eso sí se hicieron los ferrocarriles. Claro. Y era para que la gente fuera del puerto a los lugares a instalarse, los inmigrantes.
11: Nunca se inunda un...
10: Jamás. Bueno, ¿cómo hacían? Qué buena pregunta, Rolo. ¿Cómo hacían los británicos? En realidad eran ingenieros británicos, había capitales británicos, hubo capitales belgas, hubo capitales franceses, hubo capitales argentinos para hacer ferrocarriles. ¿Cómo hacían para saber a la altura que tenían que elevar el terraplén? Recorrían estos muchachos a caballo y donde veían un gaucho, decían, escúcheme, ¿podemos ir hasta aquel ombú? Bueno, y en el ombú decía, ¿me marca hasta dónde llegó la última inundación? Hasta acá. Y sobre eso, 30 centímetros más.
11: Mirá vos.
10: Ningún terraplén queda cubierto prácticamente en toda la Argentina por una inundación, porque así se hizo. Uno puede ir identificando, cada ferrocarril tiene distintos colores. El ferrocarril que hoy es San Martín, que era el Pacífico, pintaba de azul sus ventanas. El ferrocarril Mitre las pintaba de verde, de marrón. El ferrocarril Roca de verde clarito. El Sarmiento de las...
9: Cada ferrocarril. ¿Y el resto de los vagones?
10: Los vagones en general fueron marrones. Marrones. Aquí se mantuvo el ferrocarril marrón, pero por ejemplo el Central Argentino, que era el que iba a Córdoba y el primero que tuvo coches metálicos, le pintaba una cintita crema arriba, con letra dorada Central Argentino. Entonces, claro, porque se iban distinguiendo. Los ferrocarriles argentinos fueron los primeros en el mundo que tuvieron coche cine. El coche cine es un invento de la Argentina de la década de 1960. Fueron los primeros trenes del mundo que tuvieron coche discoteca. ¿Qué lo hicieron para el tren de los mieleros, los arrayanes, que salía de Plaza Constitución y eran pícaros los que armaban el itinerario, porque pasabas dos noches en el tren.
9: Claro.
10: Porque el tren salía a las 7 de la tarde, pasabas la primera noche, después almorzabas, ibas a bailar, te ibas al coche bar a tomar algo, otra nochecita y en la mañana del tercer día llegabas a Bariloche. Y lo hicieron a propósito para que esto fuera así. Mar del Plata, 1950, 3:40 el tren. Rosario, había 12 trenes diarios hasta los años 80. Esos 12 trenes diarios tardaban 3 horas y un ratito, salvo el pata de perro que paraba en cada árbol, era cada estación. Y así todo el país estaba comunicado y en la mayoría de los pueblos de la Argentina la hora oficial la daba el tren. Cuando entraba en la ciudad, en el pueblo o en el paraje el tren, ahí, si esto se ve cuando uno va por la ruta al lado de una vieja vía ferroviaria, que hay un cartel que tiene una S, silbe. Si el tren llegaba a esa señal a hora exacta, tenía que tocar 10 segundos la bocina o el silbato. Si llegaba tarde, tenía que tocar 3 silbatos para que la gente no arreglara los relojes. Mirá vos. Si le brindaba ese servicio de esa manera. Los coches estafeta, porque el que distribuía el correo en la mayoría del país era el ferrocarril, donde en esos coches estafeta había 4 empleados del correo, que en cada estación agarraban la saca con correspondencia, la ponían en los lugares y tiraban la que correspondía a cada uno. Entonces, una carta que se despachaba, por ejemplo, en Coronel Pringles, probablemente en azul estuviera a las 3 horas de despachada, porque era el primer tren que pasaba. Y así todo estaba organizado alrededor del tren, que los que queremos que el tren vuelva, hacemos una corrección sobre lo que es el lugar común. El tren tiene que volver, pero moderno.
11: Claro.
10: No tenemos que recuperar los trenes que tuvimos. Tenemos que tener los trenes que necesitamos para el futuro. Así que nos dimos el gustito de hablar de trenes.
9: Sí, señor, en estos días, muy bien.
10: Donde uno se emociona. Siempre hay que aprovechar y con la persona que uno ama, aunque el tren no pase, ir al andén y darle un beso.
9: Oh, romántico incurable, sí, profe. Sí. Gracias, profe.
11: Me acordaba de esos tres negros que están en la estación, están por tomar el tren. Eso empieza el tren a irse y los tres empiezan a correr. El jefe de la estación agarra a uno, lo sube, agarra al otro, lo sube y el tren se fue.
9: Mira.
11: Y el tercero se quedó mirando.
9: Ay, pobrecito. Oh.
11: Y el jefe de la estación dice, mire, hice lo que pude. Ustedes eran tres, solo pude subir a dos. Sí, el problema es que el que viajaba era yo y estos me habían venido a despedir. Dice
12: el
11: tío. El
12: tren no pincha gomas, ni muerde la banquina, y nunca se adelanta a otro tren.
13: Qué bien el tren.

0: encuentren.
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0: 15 horas 31 minutos. En Buenos Aires, cielo parcialmente nublado, temperatura 12 grados, 3 décimas. Más sobre el fracaso de la sesión para interpelar a Adorni, el informe de uno de nuestros cronistas.
1: Con encendidos discursos, la oposición arremetió contra los aliados tras fracasar la sesión que buscaba la interpelación y moción de censura a Manuel Adorni. Al respecto, Marcela Pagano los calificó de avalar la corrupción.
2: Entonces, los que no están sentados acá, que quede claro y asentado en la versión taquigráfica, son quienes avalan y son cómplices de la corrupción. Son cómplices de la corrupción. Y no había nada que discutir en ninguna comisión. Son los arreglitos con Rufus los que impidieron que estén aquí sentados. Ese es el Congreso que le están dando los que no vinieron al Congreso hoy, el Congreso que quieren estos que no vinieron para la sociedad. Pero hay otra lista de los que estamos acá presentes, quienes estamos sentados dando la cara, poniendo la cara, porque sí queremos transparencia.
1: Desde Diputados, Jorge Moure, Mitre informa primero.
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0: La selección argentina comenzó la preparación para el último partido de fase de grupos. Después de haber salido contra Austria por una molestia en la rodilla, el Cuti Romero se entrenó diferenciado. El seleccionado nacional enfrentará a Jordania el próximo sábado a las 23. Lionel Scaloni realizaría varios cambios para darle descanso a varios titulares. Mientras tanto, en 24 minutos del segundo tiempo, Portugal golea 4-0 a Uzbekistán. Cristiano Ronaldo convirtió 2 goles y es el portugués con más tantos en mundiales. Lo superó a Eusebio, que tiene 9. Más sobre el mundial, los comentarios de Julián Álvarez desataron el enojo de los hinchas del Atlético Madrid. El delantero argentino aseguró que lo mejor para todos es una transferencia que ponga punto final a su etapa en el equipo colchonero. Muchos simpatizantes albirrojos tomaron la drástica medida de quemar su camiseta. Incluso el Atlético Madrid realizó un posteo en redes sociales etiquetando a los jugadores que participaron del triunfo argentino frente a Austria, salvo a uno, Julián Álvarez. En Buenos Aires, cielo parcialmente nublado, viento del sudoeste a 12 kilómetros por hora, la presión 1013.2 hectopascales, temperatura 12 grados 3 décimas, 46 el porcentaje de humedad.
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12: Y entonces vamos a la noche hoy, ¿no?
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12: 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Para ir a Qatar, para ir a Qatar, para ir a Qatar.
14: ¡Gol argentino, argentino!
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0: mi meta lo cumplí el año pasado cuando fui a ver a mi hija que vive en España. Siempre mi meta y mi deseo fue conocer la Torre Eiffel y lo pude hacer, el Vaticano y Roma, el Coliseo. Me sentí plena, plena, plena.
1: Cambiar de rutina. Tema metas sirve siempre las de pequeños plazos, porque el espíritu de logro que se experimenta es como un escalón para seguir construyendo autoestima y sí, por supuesto, tener las de mediano y largo plazo, que son caminos importantes y definitorios a lo largo de la vida.
2: Soy Teresita de San Isidro. Yo cuando me levanto, sí, tengo muchas metas para el día y las voy cumpliendo, pero la mayor es publicar un libro que estoy escribiendo para el día de mi cumpleaños, en abril del año que viene, sobre Malvinas, en honor a los caídos, tanto ingleses como argentinos. Y otra meta es publicar un libro de poesías que tengo acá, que ha escrito mi papá durante muchos años. Esos dos libros los quisiera publicar. Comprarme mi propia casa
3: y no pagar más alquileres. ¿Vos te pones metas a largo plazo o a corto plazo? ¿Cómo es tu estilo con respecto a tus desafíos, a tus proyectos? Hola, soy Maru. No soy de meterme metas. Cuando recién salía con mi novio, me propuse tener mi casa y solo me alcanzó para una prefabricada que la estoy usando para vivir arriba de la casa de mis viejos. Pero me encantaría poder tener mi casa con lugares para mis tres hijas. Pero bueno, veremos, porque ahora estoy sola para todo, pero no bajo los brazos. Mi meta será tener mi casa propia y pagarla mes por mes, dice. Besos y los quiero.
4: Muy bien, hola chicos. Yo me prometí cocinar más en casa y dejar de depender tanto de las aplicaciones de comida. Mi objetivo era preparar al menos 3 cenas por semana. No siempre salen gourmet, pero ya estoy gastando menos y comiendo mejor, dice Elisa.
3: Gabriela dice, les cuento que de joven hacía el listado de todo lo que iba a hacer durante el año. La vida después me enseñó que si querés hacer reír a Dios, hace tus planes. Actualmente hago muchas cosas, pero no como objetivo, sino como voy sintiendo, queriendo o pudiendo.
4: Chicos, mi meta era algo muy simple. Acostarme antes de la medianoche durante toda la semana. Me costó muchísimo porque me quedaba con el celular hasta cualquier hora de la noche, pero cuando lo logré noté enseguida que estaba de mejor humor y rendía mucho más durante el día. Fue una meta de corto plazo, pero que me sirvió en el largo plazo, dice Vicente.
3: Hola chicos, yo soy como los de la maratón del tiramisú. Necesito saber cuál es la recompensa. Cuando era chico mi mamá me decía termina la tarea y después miras tele, y creo que sigo funcionando igual de adulto. Primero la obligación y después el premio.
4: Muy bien. Chicos, soy Fer. Mi meta de este mes era vaciar la bandeja de entrada del mail. Tenía más de 5.000 correos sin leer y cada vez que la abría me estresaba. Todo laboral. Me propuse dedicarle 15 minutos por día extra y ya estoy llegando al objetivo. Parece una pavada, pero me da una tranquilidad enorme poder cumplir con las metas, dice Fer.
3: Soy de hacer balance de fin de año y ponerme metas en enero, pero me olvido de ellas a mitad de año. No voy a mentir. Ahora trato de ser más realista y ponerme cosas que pueda sostener en el tiempo, nos dice Daniela.
4: Escribe Luciana, dice, hola chicos, yo me puse una meta cortita, pero muy importante. Dejar de mirar el celular mientras ceno. Me di cuenta de que no estaba prestando atención a la conversación en casa y eso me molesta bastante. Hace 2 semanas que lo dejo en otra habitación y la verdad es que las cenas son mucho más lindas, compartidas y charladas cara a cara, dice Lu.
3: Cecilia, mi marido corre maratones y siempre dice que no piensa en los 42 kilómetros porque se volvería loco. Piensa en llegar al próximo kilómetro, al próximo puesto de agua, y creo que en la vida pasa lo mismo. Hay que ir llegando de a poco. Qué sabia respuesta.
4: Muy sabia, como todos los oyentes, Mary.
3: Sí, total.
4: Dice, hola chicos, yo me prometí empezar a cocinar, dice. Siempre lo hace mi marido, pero entiendo que es divertido, así que trato de hacerlo. Me puse como meta que 2 veces por semana al menos voy a empezar a cocinar yo. A ver, arranqué hace poco, pero bueno, lo estoy cumpliendo, dice nuestra amiga Clara.
3: Fernando dice, yo tengo una lista de cosas que quiero hacer antes de los 50. Algunas son enormes y otras son pavadas, como aprender una receta o conocer un lugar nuevo. Me gusta tener sueños pendientes porque siento que siempre hay algo por descubrir.
4: Ay, tal cual. Chicos, soy Esteban. Mi meta de esta semana era no dejar nada para último momento. soy de los que paga las cuentas el día del vencimiento y hace todo corriendo.
3: Muy bien.
4: Así que estoy tratando de organizarme mejor y por primera vez terminé la semana sin pendientes la semana pasada.
3: Muy bien.
4: Es una sensación rara, pero que genera bienestar, dice Esteban.
3: Fui cambiando con los años, esto lo dice Miguel.
4: Mira, amigado.
3: De joven quería todo rápido y me frustraba si no veía resultados.
4: Sí, pasa.
3: Ahora entiendo que muchas cosas importantes llevan tiempo, claro. Pero también aprendí a festejar los pequeños logros, ¿eh? Porque si no, uno vive esperando y nunca disfruta del camino.
5: Muy bien,
4: Mary. Hola, chicos, dice Cata. Yo me propuse algo muy sencillo.
3: A ver.
4: Tomar más agua durante el día. Son metas cortas, pero uh-huh. que siempre me olvidaba y terminaba tomando apenas un par de vasos durante todo el día. Ahora llevo una botella a todos lados y cuando cumplo la meta semanal me regalo algo rico para comer, dice.
3: Muy bien.
4: Hay que tener en cuenta que el agua ayuda a la salud de uno, dice Cata.
3: Sí, hoy decía a propósito de eso que es difícil tomar agua. El doctor Cormillot decía que...
4: ¿Qué dijo el doc?
3: Que él, como no le gusta tomar agua... se hace agua saborizada, se las hace con los...
4: Ah, ¿con limón o...?
5: Sí,
3: sí,
5: claro.
3: sí porque eso. Es la única manera que tiene de tomar agua, cosa que a mucha gente le cuesta, ¿no?, tomar agua.
4: ¿Limón y edulcorante, chicos? Oh, riquísimo, sí. Echa agua adentro.
3: Bueno, yo aprendí de grande a ponerme objetivos. Antes decía, algún día voy a hacer tal cosa, y ese día no llegaba, nunca. Ahora trato de poner fechas y comprometerme un poco más. A veces el primer paso es transformar el deseo en una meta, nos dice Oscar.
4: Escribe Matías desde Paraná. Dice, mi objetivo era ahorrar lo que gastaba en café de máquina en el trabajo. Me llevé un termo desde casa durante un mes y guardé esa plata aparte.
3: Uh-huh.
4: No me hice millonario, pero cuando vi cuánto había juntado me dieron ganas de seguir con otras metas parecidas. El pequeño gasto, el gasto hormiga, bueno, es meta de este mes tratar de evitarlo, dice Mati.
3: Gabriela, mi papá era de ponerse metas enormes y me enseñó algo que todavía aplico. No importa cuánto tardes mientras sigas avanzando. Hay días en los que haces mucho y otros en los que haces poquito, pero todo suma. Creo que la constancia termina ganándole a la velocidad.
4: Muy bueno.
3: Ajá. Uno más, dale, Tommy.
4: Hola, chicos, mi meta de cada domingo es dejar preparada la semana, lavar ropa, organizar las comidas y acomodar la casa. Cuando lo consigo, arranco el lunes mucho más tranquila y con la sensación de que le gané la pulseada de la semana. Dice Lau, que nos saluda desde Lomas del Mirador, María.
3: Muy bien, último mensaje, vamos a la pausa porque ya llega el...
4: ¿Qué quieres hacer? A ver, porque te está interrumpiendo, María, está conduciendo un programa,
3: doctor,
4: María.
3: Doctor, ¿qué quiere decir?
4: ¿Qué quiere?
5: Se lo voy a tirar y no lo puedo agarrar.
3: ¿Por qué?
4: ¡Qué boludo!
3: ¡Dios mío!
4: A ver, vos...
5: ¡No, no!
3: ¡Ay, no! ¡Paren! No, a ver, chicos, alguien va a salir lastimado.
4: A ver, agarrá.
5: No, y no van a ser ellos, ese es el problema.
3: Sí. Ya volvemos. ¡Corten, corten!
5: Le preguntaba al doctor López Rossetti y le pregunté también al doctor Cormillot y me respondieron los dos lo mismo. El agua con limón adelgaza y me dijeron sí.
4: ¿Sí?
5: Sí, el agua con limón adelgaza. Siempre y cuando que el limonero esté a 20 kilómetros de tu casa y vos vayas buscando de a un limón.
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21: Vamos, Mary, vamos.
3: Pasteles del día de hoy. Ayer fue el cumpleaños de Jorge Porta, nuestro
21: no, chico, de pie, por favor.
3: Va a tener
21: de pie.
3: Un gran
21: de pie.
3: Año, sí, sí.
21: De pie.
3: No pueden ser
4: no
3: tan
4: estaban en cámara, así que tranquilos.
3: Por Dios. Por
4: ¿Le mandaron mensaje o no le mandaron mensaje a ustedes?
22: Por supuesto.
23: No podemos ser tan
4: ¿Usted le mandó mensaje?
23: No.
4: Ah, menos mal, porque usted no manda a nadie.
3: Ayer no estuvimos, hoy le cantamos el pastel.
4: Claro.
3: Bueno,
23: además, no
3: bueno, cumpleaños Mario Brucesi.
21: Ah, mira Mario.
3: Gran jugador de tenis, el casi Messi del tenis.
21: Ah, ¿sí?
3: Oh, no, impresionante. Bueno, buenas tardes encendidos. De Colonia Ensayo, Entre Ríos, donde bien. Van primerísimos, quiero desearle un feliz cumpleaños a Ignacio Aguer, de Colonia Avellaneda, de parte de sus hijos Ámbar, Francisco y Brisa, y de Cecilia.
21: Un beso grande.
3: Quiero pastel para mí, que el sábado 20 anduve de paseo por Cava y cumplí años,
21: qué
3: dice
21: lindo.
3: Andrea.
21: Andrea, beso.
3: Quiero pastel para mi nieta Catalina de Tortuguitas, hoy está cumpliendo 16 años, desearle un feliz cumpleaños y decirle que la amo, mi princesa bella, de parte de su abu Bea de Virreyes.
21: Qué bueno.
3: Hola, soy Sebastián de Carpintería San Luis, ayer fue mi cumpleaños, cumplí 50 y le agradezco a Lionel Messi por regalarme esos dos goles.
21: Qué lindo.
3: Que me saluden Rolo y María.
21: Pero besos. Un beso grande, querido. Un
3: a
21: saludo.
3: Los cuatro, dice Sebastián, feliz, feliz cumple.
21: Saludo.
3: Hoy, que Homero Simpson me dedique un delicioso pastel con 26 velitas para María Ailén Luna.
21: Ay, María, un beso grande.
3: La sobrina más bella, inteligente y amorosa del mundo de parte de su tía Luján.
21: Muy bien.
3: Bueno, para todos ellos, entonces.
21: Para que tengo tres saluditos, Mary, también. Para el querido amigo Daniel Racedo de Tucumán, para Delia Valencia y para el Chela Angulo. Un beso grande, Chela.
3: Para todos ellos, el pastel.

0: usted con el sabor.
1: ¡Yupi!
2: Y recuerden, señores, que este programa
1: trae suerte.
0: Vamos, Mary, vamos.
1: La suerte que le trajo este programa.
0: ¿A quién?
1: A Gladys Inés Bonotti.
0: ¿Quién es Gladys?
1: Gladys se ganó el libro del doctor López Rosselli.
3: ¡Vamos, Gladys! ¡Vamos, Gladys!
1: Así que para ella, Gladys, realmente, toda nuestra felicitación, porque se lo ganó por mérito propio.
0: Muy bien.
1: Bueno, también, chicos, la suerte que tiene...
3: ¿Quién?
1: Ian Lucas.
3: Ian Lucas.
1: O casi podría decir la suerte que tiene Lionel Messi.
4: ¿Por qué
3: Lionel Messi? ¿Por qué Leo es el número uno?
1: Porque se lo cruzó a Ian Lucas.
0: ¿Quién te conoce?
3: O sea, Messi se cruzó a Ian Lucas.
1: Es afortunado. Porque Ian Lucas dice, me reconoció Messi.
3: Leo nomás.
1: Ah, es un genio. Gracias por hacerme la persona más feliz del mundo, dijo Ian Lucas. Me reconoció y le pude decir que lo amaba en la cara.
0: Divino.
1: Ya está, misión cumplida. Leo Messi, sos lo más grande que hay, escribió Ian Lucas. Y la gente escribió dos grandes juntos.
3: Bueno.
0: Dos grandes juntos.
1: Un poco exagerada, ¿no?
3: Bueno, pero viste.
1: Qué sé yo, dos cracks juntos.
0: Y que está al lado de él es Messi, ¿no?
1: Sí, exactamente.
3: Claro, exacto. Está Ian Lucas y al lado Messi. No, pero ya rompe Ian, es un capo también.
1: Bueno, chicos, Carlos Baute.
0: Divino, Carlos.
1: Y dijo que Argentina es un país que ama y que se alegró tanto y celebró el triunfo ante Austria.
0: Mira qué lindo.
3: Sí. Qué gesto.
1: Un país que amo. Una selección increíble. Un jugador que ya es historia y leyenda, dijo Lionel Messi. Grande Argentina por su fútbol, su pasión y por emocionar al mundo generación tras generación.
0: ¿Qué tal?
1: Vamos, Argentina.
3: Vamos todavía, Argentina.
1: Sí, señor. Bueno, una no tan linda, chicos. No.
0: ¿Qué pasó?
3: No, por favor. No,
1: no es un buen momento para Icardi.
4: ¿En qué anda,
0: ¿pero por qué?
4: Mauro.
1: Icardi está en la Argentina, está con su chica, con
0: divina la China
1: Suárez, pero Wanda Nara le pide un dinero por mes que parece que él no está pagando para mantener a las dos nenas, a Isabela y a Francesca.
0: ¿Ah, sí?
1: ¿Cuánto le pide Wanda Nara de cuota alimentaria lo que comen estas nenas?
0: Comen mucho, ¿no?
3: Están en estado de crecimiento.
1: $30,000 por mes.
0: ¿Pero que van al casino, las pibas?
3: No puedo creer.
1: ¿Qué sé yo? Se ve que comen lindo. No sé, bueno, qué sé yo. Se supone que el padre le tiene que dar el mismo nivel de vida que tenía cuando estaban con él.
0: Pero 30,000 por mes.
3: Bueno, pero es escuela, es deporte, todo eso.
1: Claro, deben ir a una escuela carísima.
3: Claro.
1: Deben tener un tren de vida espectacular. Y el tema es que aparentemente a Mauro Icardi la justicia no lo habría dejado ir al Mundial porque Wanda lo denunció.
3: El padre moroso.
1: Según esto lo contó, Ángel de Brito.
5: Y no puede entrar entonces en los
1: Estados Unidos.
5: No,
1: exactamente.
0: Él es amoroso.
1: Claro. Sí. Dicen que Ana Rosenfeld le pidió al juez incluso que Mauro Icardi no pueda salir del país por las deudas que tiene con las nenas. ¿Esto qué significaría? Que ni siquiera podría volver a Turquía.
3: Eso es raro. Me parece que eso no se permite. Pero bueno.
1: Dicen que la justicia dio lugar. Esto lo dijo Ángel de Brito. Que la justicia hizo lugar a ese pedido. Veremos qué pasa, ¿eh?
0: Un minuto, la que tiene.
3: Sí, tiene que garpar y se va.
5: Claro.
1: Bueno, chicos, MasterChef Celebrity confirmó su nueva temporada con más famosos.
0: ¿Ah, sí?
3: ¿Quiénes?
1: Entre otros están... Débora Nashimoto, la actriz que trabajó en Envidiosa,
5: la
1: novia de Lamote.
0: La china.
1: La china, que en realidad es de origen japonés, Nashimoto. Ella es una de las posibles convocadas. Otro es Topa.
3: Topa me encanta,
1: Topa. Y una de las posibles incorporaciones que tuvo más repercusión es la de Lizzie Tagliani.
0: Mira vos,
1: Dice que está muy contenta Lizzie Tagliani y si me llegan a convocar...
3: Pero es grabado todo.
1: Claro, se acomodarían. Yo estaría feliz de hacerlo. No sé cocinar, pero no importa, dijo. Un desafío, por ahí me voy la primera semana, pero no importa.
3: No importa. Va a cobrar el sueldo y ya está.
1: Exactamente.
5: ¿Qué más?
1: Bueno,
5: ¿qué más,
1: chicos? Y Juanita Tinelli tiene nuevo novio.
0: Otro nuevo novio.
1: Lo contó Marina Calabró. Dice que Juanita salió el jueves, que están las imágenes, que estuvo bien acompañada, y algunos detalles sobre el señor. Es un chico joven.
0: Divino.
1: Junior Hernández.
3: Mira, pero desde acá se sabe.
1: Es un veinteañero, estudiante de ciencias políticas.
3: Mira.
1: parece que el hombre es empresario gastronómico.
0: Porque, empresario gastronómico tiene 19 años.
1: Bueno, por ahí los papás tienen plata. Tiene food trucks.
3: Ah, food truck, claro, los camioncitos esos de comida, me encanta.
1: Dos en Tigre y uno en Capital.
0: Mira qué lindo.
1: Así que bueno, si trabaja está más que bien.
3: No, obvio, bien. Muy bien.
1: Bueno, y dos videitos que nos manda nuestro productor Noel Zapata.
0: A ver.
1: Estamos con frío, aunque ya está aquí el invierno, dice Noel. Nada nos impide pensar en los días de verano junto a la pileta. Dice, ánimo, que solo quedan 3 o 4 meses.
0: Sí, señor.
1: Y tal vez un poco más, ¿eh? Ahí estamos en la pileta, un señor que viene caminando, se saca la ropa y ¡opa! Wow. Se tira al agua. Un físico importante.
3: Ah, señor, yo tengo mejor físico que ese tipo, tampoco.
1: ¿Vos tenés mejor físico que este?
5: Tres veces.
1: Bueno,
5: lo he visto.
1: Cuando vos te decidas.
3: No, pero no lo voy a hacer.
1: Te sacás la camisa y
3: no, estamos en radio, no se puede hacer.
0: Ay, por favor, bueno, qué lomo.
1: Y otro, mientras en la Argentina muchos nos congelamos, esta chica corre por la playa para no quemarse con la arena.
3: Ay, no.
1: Dice,
3: miedo.
1: Pobre. Ah, está como para rolo esta chica, ¿eh?
0: Hermosa.
1: Sí, tiene unas.
0: Qué lindo par de ojos.
1: Una. Un par de pechos importantes.
5: La playa
1: la chica
5: Pro.
1: Se quema por la arena, corre y la
3: pobrecita.
0: Pobrecita.
1: Sí. Ponete un topsito ajustado, consejo.
3: Cómo
0: divino.
1: Un topsito para que la, sí, las lolas no bailen de esa manera.
0: Isabel Sarli es una tabla al lado de esta piba.
1: Tal cual. Bueno, ¿qué pasó, Tommy, en la Argentina mientras esto pasaba en la farándula?
3: Buenas noticias, María. Aumentaron, mira, la venta en los food trucks.
0: ¿Cuánto?
3: Un 5,2%.
1: ¡Argentina! ¡Argentina!
0: ¿Vos a dónde?
1: Vamos a comer al
3: comer
1: food truck.
3: Tracks.
1: Bueno, este tema, un día como el de hoy, del año 85,
3: sí,
1: fue el más escuchado del mundo y dice así.
0: A ver.

0: retirantes.
1: Se va.
0: Que no son las 4 todavía. No,
2: ya
0: no
2: vamos. Ya dio el top.
1: Chicos, nos vamos. Ustedes
2: después quédense. Desaparecen los pollos.
1: Quédense con Fernando Bravo y todo su equipo. ¡Chao! ¡Chao!

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3: 16 horas, un minuto en Buenos Aires. Cielo parcialmente nublado, temperatura 12 grados, 3 décimas. Le piden a senadores oficialistas defender a Adorni en el Congreso. El informe de nuestro corresponsal en la Casa Rosada.
4: En el marco de tres bloques de reuniones con senadores en La Rosada, el gobierno le reclamó a los legisladores defender al jefe de gabinete en la sesión de este jueves en la Cámara Alta. Estuvieron Karina Milei y Manuel Adorni. Al término de este encuentro, el senador Bruno Olivera esto señaló.
5: Una reunión en la cual se plasmó todos los proyectos que están hoy en el Senado y las prioridades sobre todo, porque la verdad que han habido muchos proyectos y es hora de establecer prioridades para ver qué es lo que hay que sacar primero.
6: ¿Ustedes respaldan al jefe de gabinete o no? Porque hay un pedido de interpelación, de moción de censura.
5: Nosotros respaldamos al presidente, respaldamos el proyecto y estos pedidos de interpelación, la verdad que los venimos viendo desde el inicio de gestión. No solo es el primer funcionario que se lo ha plasmado, han sido varios funcionarios y son pedidos que en realidad nunca han llegado a destino, con lo cual son oleadas que nosotros venimos sufriendo hace mucho, pero es el juego de la democracia.
4: Desde Casa de Gobierno, Rodrigo Jorge Mitre informa primero.
3: El cierre del dólar en la City porteña, el oficial, cotizó a 1.490 pesos, paralelo 1.505. En tanto y por la baja en las bolsas mundiales, a raíz de la caída de las acciones de las empresas tecnológicas, el riesgo país aumentó y se ubica en 434 puntos básicos.
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3: Después de un debut inesperado contra Cabo Verde, Portugal goleó 5-0 a Uzbekistán. Dos goles de Cristiano Ronaldo, uno de Nuno Méndez, otro de Rafa Leao y el último en contra. Con esta victoria, el seleccionado luso trepó lo más alto del grupo K. La actividad mundialista se reanudará a las 17 con el partido entre Inglaterra y Ghana. Cielo parcialmente nublado en la ciudad de Buenos Aires, viento del sudoeste a 12 kilómetros por hora, la presión 1013.2 hectopascales, temperatura 12 grados 3 décimas, humedad 46%.
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0: Señoras y señores, tengan todos ustedes muy buenas tardes. Aquí está llegando el equipo en este martes, inaugurando nuestra semana laboral, porque ayer no estuvimos acá. Así que no nos acusen que ellos nos rebamos los pollos.
1: ¿Qué es esto?
0: Dale nomás.

0: encanto de un fado portugués, señores, en la voz de Amalia Rodríguez, la llamada reina del fado, obviamente porque Portugal hoy es noticia por estas horas, porque acaba de terminar el partido que Portugal acaba de ganar 5-0 en una recuperación anímica importante, me parece. Ya de esto se va a ocupar seguramente Juan Bin 10 minutos nada más, pero queremos tener este gesto para con los portugueses, que seguramente en una importante cantidad han visto el partido en el día de hoy. En realidad es un mundial que tiene altísimos números de observación, ¿no? Se está viendo realmente mucho. Si juega, qué sé yo, dos equipos que ni siquiera tenías noticias, igualmente te sentás a verlo, porque el mundial despierta esa adrenalina tan, particular, ¿no? Así que bueno, está el equipo completo, está la señora Mariana Martí, Alejandra Canosa, el señor Nico Diana y el señor Juan Bindi. Chicos, buenas tardes, bienvenidos a todos. ¿Cómo andan?
1: Buenas. Hola, Fer, ¿cómo va todo?
0: Bueno, ¿extrañaron venir ayer? ¿No venir ayer a la
2: muchísimo
0: radio?
2: Sí, muchísimo.
3: Sí, sintió la falta,
0: Sí. Pero bueno, un día nos tocó.
4: Claro.
0: Es probable que a lo mejor en los próximos días, quiera Dios, que Argentina juegue en horario más o menos parecido a este y que también obviamente nosotros demos el espacio para el mundo del fútbol, que me parece que la gente está mucho más pendiente de lo que pueda decirse en términos futboleros. Pero yo quiero antes que nada hacer una pequeña aclaración, porque esta mañana se ha levantado una calumnia en un horario tempranero, digamos.
2: Sí.
0: Yo
2: muy
0: estaba escuchando la radio en ese momento, cuando hicieron un cargo muy fuerte de que yo me había sustraído de esta mesa de labor los pollos.
4: Alguien
0: hicieron
4: tiene que
0: esa
4: decirlo,
0: foto que
4: Fernando.
0: Ahora se ve en el streaming.
2: Sí.
0: La hicieron con inteligencia.
3: No es real, chicos.
0: Artificial.
3: No es real.
2: Sí, yo quiero garantizar porque
0: yo
2: obviamente
0: no he venido nunca vestido de esa manera a la radio.
2: Hemos encargado un peritaje, hicimos un peritaje obviamente con un fiscal. Y es falsa, es inteligencia artificial. La foto no sos vos, Fernando. Es grave, además, porque un programa importante que haya usado una imagen falsa, evidentemente trucha, para difamar.
0: Sí, para difamar.
5: ¿Pero qué tenés en la mano?
0: El conductor del programa, que no quiero nombrar porque no quiero entrar en problemas judiciales.
4: Alguien tiene que decirlo, Fernando.
0: El conductor del programa dijo, parecía tan honesto o algo por el estilo. Argumentándome que yo efectivamente me había llevado una especie de cotillón de cuarta categoría que habían tirado acá arriba de la mesa.
2: Pollos.
0: De unos pollos. Que estoy mostrándolo como si estuviera mostrando un Martín Fierro.
4: Sí.
0: ¿No?
2: Es verdad.
4: ¿No? Se viene el Martín Fierro canino.
2: Es verdad.
4: ¿Eh?
2: Como si fuese un Martín Fierro en la mano.
0: Me faltaba poner gracias a Astra en el globito.
3: En las mascotas.
4: Vos sabés que ayer me llamaron, digo, ¿qué es de la fiscalía? Me llama un productor y me dice, ¿qué pasó?
0: Fue mi sorpresa. Una vez que terminaron con la locución, aparecieron por truca el señor Nico Diana y la señora Alejandra Canosa, evidentemente aventando cualquier responsabilidad sobre nosotros.
4: Claro.
0: No tenemos absolutamente nada.
4: Revisen al equipo de Tato.
0: Nosotros nos entretuvimos con la gallina en la mano.
2: Sí.
0: Pero
2: nada
0: más que eso.
2: Yo ya conté, di obviamente mi testimonio hoy, que nosotros usamos los pollos, lo hicimos sonar. Y todo eso los utilizamos y los dejamos acá.
0: Los dejamos acá.
2: Con lo cual probablemente tiene que haber sido otro programa.
0: Efectivamente.
4: Te digo más, no sabíamos que eran de Tornillo.
0: Yo como hincha de River, muy orgulloso levantar un pollo en la mano. O una gallina.
2: Fernando. No te podrías robar un pollo siendo
0: hincha. No me podría robar un pollo. No sé qué pueden levantar los hinchas de Boca.
5: ¡Epa!
4: Ahora digamos las cosas como son. No sé si había 4 o 5. Ahora el inventario dice que hay 2. Yo no sé, habría que preguntar al equipo de Tato Yang si se llevó esto.
5: Lo faenaron a los pollos. ¿El hambre que hay?
4: ¿Qué miseria?
0: Otra cosa.
5: Lo hicieron la parrilla.
4: Unas roscas, algún budín.
0: Alguna bubucela o algo.
5: ¿Son del doctor Cormillot?
4: Me dijeron que sí. El productor ayer me dijo que eran del Cormillot.
0: Por eso están tan flacos.
5: Claro. Por eso están flacos, claro.
4: Hacen el ayuno intermitente.
2: También los pollos.
0: Son doble pechuga.
5: Claro.
0: Son pechugas, sí.
4: El inventario dice que hay 2. Yo no sé, habría que preguntar al equipo de Tato Yang si se llama.

0: Salió eso.
1: Sutura. Bueno, en nombre de Europa nos ponemos en marcha con los datos del tiempo. ¿Te parece?
2: Me parece muy bien. Y yo te digo, 12 grados 3 décimas es la temperatura en este momento. El cielo está parcialmente nublado, 46% la humedad. 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
1: Bueno, y hablando de volar, nos vamos a ir volando a un destino en los Estados Unidos, que no sabemos cuál es, pero tenemos la posibilidad de escuchar a nuestro compañero Roberto Moldaski. ¡Hola, Robert, querido!
3: ¡Hola, chiquis!
2: ¿Qué tal?
1: Nosotros, ¿cómo están? Muy bien, ¿dónde estás?
3: Estamos acá en Dallas en este momento.
1: Ah, mira.
3: Calor que no te lo puedo explicar. O sea, esto es, a ver, Jujuy, febrero, algo fuerte.
1: A las 2 de la tarde.
3: Sí, esto es muy fuerte. La ciudad es, así como te digo, Jujuy en febrero, la gente que hay en la calle es las toninas en junio.
2: Mirá.
3: La cosa, nadie, es que se ve que todos van en auto. Hoy en la mañana salí a desayunar y dije, volvió la pandemia, una soledad en la calle. Recién me crucé a Matías Martín, me dice, ni veredas hay donde estoy yo. Es como que se abducen a la gente. Y tal, estamos los argentinos caminando como zombies que nos soltaron. Viste, y vamos con todas las remeras de Diego, de Messi, caminando. Pero bueno, me dijeron que Texas era todavía peor. Pero bueno, igual tuvimos una alegría enorme ayer, así que lo tapa todo.
1: Roberto, contame cómo se vivió el partido de adentro. Vos sos futbolero, vos sos un hombre acostumbrado a vivir a la cancha. Imagino yo que un partido así es absolutamente diferente a los partidos ordinarios. No lo digo por la calidad, digo por la frecuencia. Los partidos ordinarios que uno puede vivir aquí en la Argentina, ¿no?
3: Sí, bueno, completamente distinto. Mira, yo tenía ayer un diálogo con Gustavo Yankelevich, porque viste que la selección argentina siempre trata de salir jugando. Es una cosa de locos que recuperan la pelota en el área y tratan de darse pase, no la revientan. Vos sabés que en el fútbol argentino vos le decís, sacala de ahí. Y Gustavo me decía, yo no me gusta esto, le digo, pero juegan de esta manera, le digo, no es. Dice, sí, pero no piensan en mi sufrimiento, me dice. Es un equipo que yo te lo digo, bueno, estamos acostumbrados al fútbol argentino, que vamos a hacer y todo aquello que ya sabemos. Es un equipo que, ¿cómo decir? De hoy lo trataba de definir. Es un equipo que hace lo que hay que hacer, se exige de acuerdo al partido que tiene enfrente y hace todo muy, muy sencillo en algún lugar. Todo lo que parece complicado en el fútbol argentino, esa salida de fondo, porque vos te das cuenta cuando salen jugando ahí rodeados de delanteros, de pronto aparece Licha y le tira un pelotazo de gol a González en esa movida.
1: Sí.
3: Salen y meten esos contraataques fatales. Parece que es un equipo, la selección. Hace mucho que no me pasa algo, además de la identificación que tenemos todos, que se note tanto un equipo que todos saben a lo que juegan, que entran otros y también saben lo que están haciendo, hacen lo que hay que hacer y encima de todo lo tienen a Lío que resuelve lo que falta, digamos. En algún lugar, si bien este equipo tiene más calidad que tenía el del 86, la verdad, se parece mucho a un equipo que todos luchan, ponen, juegan, pero saben que hay uno que va a resolver finalmente. Cuando haya que resolverlo, va a resolver. Muy sólido el equipo argentino, te da mucha tranquilidad a pesar de los nervios que te pueden empatar y esos grandotes austríacos.
1: Pero una fiesta inolvidable, ¿no, Robert? Sí.
3: Una fiesta inolvidable, la gente. Yo fui al banderazo del día anterior, bajé 2,5 kilos porque me metieron ahí adentro del quilombo, transpiré de una manera, probé bebidas exóticas que me quedaban ahí de tomar. Si hubiera y porque te decían, probá esto, Moldaski, probá, viste esas botellas cortadas al medio que vos decís, si sobrevivo a esto, nada me puede detener. Claro, no existís, sos

0: Beat, estoy.
1: Y la famosa jarra loca.
0: Grande, lo que
2: claro.
0: Y la casi, jarra loca.
2: Casi que es un ruego religioso. Estoy con el Señor, nada me puede pasar.
0: Sí, algo muy parecido a eso. Si al banderazo era, sí, si hubiera cobrado 10 centavos dólar por selfie, me hubiera hecho una moneda interesante.
2: Robert,
0: después por, sí.
2: Contanos un poco cómo es el estadio, porque el estadio tiene aire acondicionado. Contame cómo es adentro, el confort de un estadio de fútbol de primer mundo, más que de primer mundo, me parece, de otro mundo.
0: Sí, de otro planeta. Yo te digo algo, es la primera vez que te pasa que salís de la cancha y tenés calor. O sea, ¿me entendés lo que te pasa? Vos salís del estadio y dices, uy, qué calor, la puta madre, quiero volver a entrar. Es una cosa, viste que siempre es al revés, y necesito salir a la cancha porque estoy ahogado. Acá está cerrado con aire acondicionado, pero con un aire acondicionado que estaba 22, ¿entendés? No que te morías de frío, estaba bien. Es más, estaba para un abriguito, si me apuras un poco.
2: Oh.
0: Nosotros entramos, sí, estamos en una zona justo que la entrada que me dieron a mí está bárbara porque había como para comer, un lugar para comer,
2: claro.
0: Constantemente, que después te daban un regalito. Perdón, porque acá están pasando... acá pasan los autos con mucho volumen la música, como notarás. No sé si lo llega.
2: Sí, algo escuché.
0: Me voy a correr. Había un lugar así, una especie de casamiento que se estaba dando antes de entrar a la cancha, con comida, con una recepción. Después a la salida te van de regalo un cargador inalámbrico para el celular. Olvídate los trapitos.
2: Un cargador.
0: Sí, un cargador inalámbrico. Olvídate de los trapitos, de todo eso. Igual me dijeron que en Texas fue muy difícil llegar a la cancha, que tuvieron que caminar como 15 cuadras. Acá no. Acá estaba muy bien organizado. Era un placer, obviamente, cada uno en su lugar. Ese aire acondicionado. Después tenés que vivir esa experiencia yankee de show, de canciones, de las chicas que bailan en este tema de la hidratación, que para mí convirtió el fútbol en un partido de cuatro cuartos, definitivamente, y aparte, bueno, venden la publicidad, todo lo que harán, no sé, porque realmente corta el ambiente, un equipo venía presionando, apretando, y de pronto corta, te vas a hidratar.
3: Corta mucho los climas del partido.
2: Cambió el deporte.
0: Empieza otro partido, ¿entendés?
2: Cambió
0: el deporte, son cuatro...
2: Sí. Cambió el
0: hay que pensarlo como cuatro cuartos para mí. Para mí hay que pensarlo de esa manera, porque realmente lo que ocurre, vos parás dos minutos, tres, no sé cuánto es, un equipo que viene presionando, atacando, lo matas.
2: Sí.
0: Así que es como, bueno, a los Yankees les gusta mucho esa fiesta de todo el tiempo enfocar a gente de la tribuna. Vos ya sabés cómo es eso, lo habrás visto en un partido de básquet.
2: Sí, seguro.
0: Hay que comprar un poco ese show.
2: No, es que, claro, exactamente.
0: La gente estaba increíble.
2: Hay un concepto de show en el deporte muy arraigado y que de pronto genera que en los tiempos libres haya entretenimiento, ¿no? La gente, para que no decaiga, digamos.
0: Como que no puedes dejar de cuando tenés a tu nene, ¿viste? Que le pones en la tele, después le buscas un juego, que haga algo la criatura. Es como que no te dejan en ningún momento sin algo, ¿entendés? No es que estás tiempos muertos viendo nada. Siempre hay algo, o enfocan a Ginóbili, o enfocan a Shakira, algo pasa.
2: Bueno, Robert, te mandamos un saludo grande.
0: Era la última.
2: Sí.
0: Ayer te pedían que escanees algo en la pantalla y subía tu foto. Vos mandabas tu foto donde vos estabas sentado y aparecía en el estadio, todos te veían, o sea, era hasta interactivo en un momento.
1: Qué interesante. Qué
0: bueno, Fernando, gracias por mandarme como corresponsal.
2: No, por Dios, Robert.
0: Hoy chateé con el muñeco Gallardo, creo que nos vamos a encontrar hoy o mañana, así que espero tener una exclusiva.
2: Bueno, y dale mis saludos.
0: Sí. Le dije que lo del Vasco está cerrado, que lamentablemente no va a poder ser la idea que tenía yo, así que va a quedar para otra oportunidad.
2: Bueno.
0: Así que bueno, eso.
2: Robert, seguí disfrutando y nada, un abrazo grande desde acá. Te extrañamos. ¿Cuándo volverías? ¿La semana que viene? ¿Ves el partido del sábado? ¿Lo ves?
0: Sí, veo el sábado con Jordania, a mí veo ese partido y al otro día me tengo el pasaje de vuelta.
2: Bueno, bárbaro. Bueno, abrazo
0: salvo
2: grande.
0: Que el plantero, salvo que el plantero, la broadcasting, tengan un gesto hacia mi parte, lo vi al señor Porta en el bandera, al señor Porta en el banderazo, y de pronto, no sé, aparecería bueno, algo y bueno.
2: La última cosa, si pueden no ser sí, lapicera, sí. Si algo ha entretenido, sería interesante.
1: Sí.
2: Un abrazo grande, Robert.
0: está bien, busco. Vamos a imanes,
2: Chao.
0: Chao.
2: Bueno, Juancito, lo primero que tenemos que decir de este triunfo de Portugal, que es la noticia del mediodía, ¿no?
4: Sí, es la noticia de la jornada, te diría yo, por lo que ha hecho Cristiano Ronaldo. Ha ingresado ahora sí en la historia como el único ser humano capaz de hacer goles en 6 mundiales distintos. Una marca que Messi no tenía, porque recordamos todos que en el Mundial de Sudáfrica no hizo ningún gol. Más allá de que tuvo un montón de situaciones, pero
5: increíble,
4: la pelota no entraba para él en esa Copa del Mundo. Cristiano está muy lejos de la cantidad de goles de Messi, recién tiene 10 y Messi los cuenta de a montones. Pero la verdad que hay que rendirse a los pies de un hombre como este. Messi siempre ha dicho, a mí Dios me eligió. Yo creo que Cristiano se eligió a sí mismo. Messi es un prodigio que va a estudiar la historia, la ciencia y el mundo todo. Está maravillado con lo que Messi ha logrado, que tiene obviamente un mérito impresionante por lo que es su trabajo personal, pero me parece que él nació con ese prodigio. Y creo que Cristiano no, creo que él se construyó a sí mismo a fuerza de trabajo, con esa mentalidad que tiene, un hombre del gimnasio, que tiene 2 años más que Messi. Son 41 años, digo bien, y 139 días.
2: Sí.
4: Y el tipo sigue ahí. Así que es verdaderamente una motivación especial. Fue el único que en estos años, la verdad, se le pudo acercar a Messi. Y ese mérito de villano lo ha tenido. Así que uno, más allá de que en el pan y queso siempre vamos a elegir a Messi, lo respeta como el gran rival que ha tenido Leo en todos estos años, ¿verdad?
2: Portugal ha jugado hoy su segundo partido, ¿verdad?
4: Exacto, es el segundo partido de los lusos, con una victoria apabullante frente a Uzbekistán. No había equivalencias, se tenía que ordenar un poco en realidad Portugal, y creo que lo ha hecho hoy con creces. Ganó, como te decía, 5-0 con 2 tantos. Y esta noche, con 2 tantos de Ronaldo, y esta noche, cuando Colombia juegue con la República Democrática del Congo, estará en situación de clasificarse a la siguiente instancia, y hasta incluso de soñar con hacerlo como primero, porque recordamos que Colombia ganó su primer partido frente a Uzbekistán, que lógicamente después de esto se ha quedado eliminado del torneo. Así que Colombia tiene hoy esa gran posibilidad, será por la noche, y con un partido frente a los congoleños que, bueno, uno presume con cierta dificultad.
2: Si Colombia gana, Portugal, para ser primero, le tiene que ganar a Colombia en el último partido.
4: Le va a tener que ganar a los colombianos. Por supuesto que para eso Colombia tiene que ganar esta noche, ¿no? Hoy Colombia puede igualar y quedaría matemáticamente igual que los portugueses, que tienen 4 puntos con un partido más. Colombia tiene 3, juega esta noche con el Congo, que tiene 1, y que obviamente si gana se sube a la línea de Portugal, por supuesto está así, y Uzbekistán, que no tiene unidades y cosecha la friolera diferencia de gol de -7, ya que le han hecho varios, ¿verdad?
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2: Lo pregunto a la mesa porque lo quiero preguntar. ¿Ustedes recuerdan un frío tan intenso en Buenos Aires en los años más cercanos?
5: Por lo menos de este año debe ser el más frío, lejos.
2: De este año,
1: no,
2: de
1: este año el más frío. Este año,
2: además, varios días enseguida.
4: Una rachita.
1: Eso, varios días de mucho frío.
4: Y además, Fer, una presunción de que, bueno, todavía falta mucho.
1: Esto está carreteando. Dice Bruno, un beso a los Team Invierno, porque él es Team Verano del grupo de los de verano. Yo, por ejemplo, soy Team Invierno.
6: Ale y Juancito son Team Invierno.
1: Me encanta la playa, pero
6: declaradísimo.
2: Te digo, no recuerdo unos días con tanto frío. Realmente, en la ciudad que es... Se siente, porque vos me decís, bueno, me voy al sur, es natural, pero acá estamos, ayer había 4 grados de temperatura.
1: Sí, estaba bravo.
4: Mañana frío, creo sí. que va a estar más frío que hoy todavía.
1: Sí, mañana se espera que las mínimas sean... Bueno, va a ser parecido, pero va a estar cerca de los 4 grados la mínima.
4: La térmica, agarrate.
1: Y la térmica va a ser menos, claro.
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2: ¿Por dónde anda tu primer tema, Canosa?
1: Y nos vamos a meter un poquito en el Mundial porque claramente el Mundial revive los números de la pantalla chica y le da como un aire, un respiro en materia de números. Vamos a hablar un poco de rating. Vamos a comentar también lo que dijo Shakira a Messi en un posteo, Tini, Rodrigo De Paul y Mirtha Legrand, que el sábado en su mesa, entre todos los temas que se hablaron, recordó su experiencia con Scaloni en una publicidad que ya todos conocemos, así que en un ratito compartimos todo eso.
2: Bueno, ¿se sabe qué rating está teniendo la televisión? ¿Estás manejando esos
1: sí,
2: números?
1: Sí, sí, los tengo acá, en un ratito te cuento todo, dale. Obvio.
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2: Bueno, cierro la rodita contigo, Nico. ¿Por dónde vas a andar?
5: Bueno, muchas novedades y sobre todo vinculadas a Manuel Adorni. Hoy pasaron dos cosas. Una, que Patricia Burley le pegó, le hizo un ole a una reunión que estaba llamando a Adorni con senadores. Y la otra es que el oficialismo hoy le dio una salvada a Adorni en diputados. Después te voy a contar porque lo querían interpelar y en una jugada con algunos aliados lograron frenar esa interpelación. Así que hay muchos datos.
2: No corrijo tu plana, no solo a Adorni, se la hizo el gobierno Patricia Bullrich. Hoy le ha hecho le ha dado la espalda, sí. Le ha mostrado una indiferencia.
5: La verdad es que es un gesto muy fuerte de diferenciación, obviamente, con Adorni, pero sobre todo con el gobierno, sí. Como bien vos decís.
2: Sí, sí, efectivamente. A mí me gustaría que Adorni no se ría más en las fotos.
5: Sí,
2: no
5: hay sería bueno.
2: Sería bueno. Vos sabés que yo veo una foto de Adorni riéndose, no te digo a las carcajadas, pero con un gesto como de una despreocupación enorme. ¿Viste la foto que se hacen la gente, los artistas, cuando llega la entrega de los Oscars o entrega de los premios SAPTRA? Que
1: la sonrisa dibujada, ponele para la foto.
2: No, maestro, porque ¿sabe qué? Yo siento que usted se nos está riendo en la cara. Le pido, por favor, que en las próximas fotos aparezca serio, porque la situación no está para reírse. Su situación no es para reírse, no es para tener este gesto amable como diciendo... no pasa nada, ¿no? Además que me parece que es como una tomadura de pelo general, al menos lo siento yo de esa manera. Yo recuerdo siempre que el negro Fontana Rosa decía que a él no le gustaba ir al colegio y que la foto de Sarmiento enojado era para con él, que tenía, mira. Que Sarmiento estaba enojado con ese gesto adusto, ¿viste? La foto clásica,
1: sí,
2: de Sarmiento,
1: la tenemos, claro.
2: Que la tenía con él. 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
2: Bueno, Juan, y el próximo plato fuerte es en media hora, ¿verdad?
4: Sí, a las 5 de la tarde, ya en un rato nos conectaremos con ese lugar porque van a jugar los ingleses frente a los africanos de Ghana, un partido entre dos ganadores, jugando un poco con las palabras por el grupo L. En su caso juegan en Boston, una ciudad que tiene una historia muy de mucho arraigo con el mundo deportivo, no tanto con el fútbol, pero sí con un estadio muy interesante que va a albergar también al arbitraje de Said Martínez, hondureño él, para que vayan los ingleses con Harry Kane, el hombre que quiere meterse en la lista de goleadores que lidera un tal Lionel Andrés Messi.
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0: 6:31 en Buenos Aires, cielo parcialmente nublado, temperatura 12 grados 6 décimas. El gobierno porteño le pone límites a los paros en empresas de servicio. A través de un decreto, Jorge Macri dispuso que ante una medida de fuerza gremial, los servicios de subtes, colectivos y recolección de basura deberán garantizar niveles mínimos de funcionamiento. Irán del 50 al 75% de la labor que cumplen los días de trabajo normal. Macri dijo que se terminó la extorsión de un grupo de sindicalistas que usan a millones de porteños como rehenes para defender sus privilegios.
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0: Pese a las innumerables críticas, el presidente de la FIFA respaldó las pausas de hidratación. Gianni Infantino reveló las razones por las que se frena el juego dos veces por partido.
2: El motivo por qué estas pausas es, sí, claramente el calor, entonces pausas de hidratación. Te juegas 8 partidos en 39 días. Poder tener un momento para descansar un poquito es muy, muy importante. Lo que es aún más importante para nosotros es que todos los equipos en todos los partidos tengan las mismas condiciones.
0: El pronóstico del tiempo para mañana miércoles en Capital Federal y Gran Buenos Aires anticipa cielo mayormente nublado durante toda la jornada, mínima estimada 5 grados, máxima 11 para el jueves, cielo algo nublado, mínima 8, máxima 13 grados. El viernes también cielo algo nublado, mínima 6, máxima 13. Fin de semana, el sábado, cielo parcialmente nublado, mínima 9, máxima 16. Y el domingo, mínima 7 grados, máxima solamente de 12, con cielo algo nublado. Ahora en la ciudad de Buenos Aires, el cielo continúa parcialmente nublado, viento del sudoeste a 13 kilómetros por hora, la presión 1013 hectopascales, temperatura 12 grados 6 décimas, humedad 45%.
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29: Bueno, vamos a dar una primera vueltita por los móviles, porque obviamente la actualidad en el caso de la política está en distintos escenarios, o el Congreso o la Casa de Gobierno. Vamos a ir a la Casa de Gobierno, ahí está Jorge Moure, porque este fue el lugar donde hipotéticamente iba a reunirse hoy precisamente el jefe de gabinete con algunos... Ah, Rodrigo Jorge está, muy bien. Rodrigo Jorge está ahí. Jorgito, te escucho.
30: Un gusto saludarte, Fernando. Un abrazo para vos, para todos a esta hora de la tarde. Exactamente, mucho movimiento en Casa Rosada a propósito de esta serie, Fernando, de reuniones que tiene el jefe de gabinete, Manuel Adorni, desde las 11 de la mañana. Tres reuniones con senadores, Fernando, de La Libertad Avanza, que tiene Manuel Adorni en su despacho, con Karina Milei e Ignacio De Witt. Ignacio De Witt es el funcionario que hace directo entre la Casa Rosada y el Congreso de la Nación, específicamente con el tema de la agenda libertaria, la agenda parlamentaria en el Congreso, y hoy citaron a todos los senadores oficialistas. ¿Para qué? Precisamente para alinearlos y para ver cuál es la fidelidad que tienen o no con el jefe de gabinete, ver si se sometían o no a una foto con Adorni en medio de toda la turbulencia política que envuelve por estos días, por estas horas, al gobierno nacional. Lo cierto es que la primera de las reuniones fue a las 11 de la mañana, la segunda a las 13:30, y va a transcurrir ahora lo que es la tercera reunión con este grupo de senadores, donde Adorni le señaló en el marco de este encuentro, Fernando, y frente a Karina Milei, soy inocente, yo no robé. Es lo que le dijo Adorni a los senadores a propósito de este intento de la oposición de la Cámara Alta llevar adelante el pedido de interpelación al jefe de gabinete y una eventual moción de censura. En paralelo, y mientras transcurre todo esto, en estos momentos, Fernando, y también aquí en la Casa de Gobierno, hay una reunión de voceros a propósito de los cambios en la comunicación oficial. Sabemos que ya hay un nuevo vocero presidencial, se trata de Adrián Rabier. Pudimos dialogar con Rabier hace algunos minutos, todavía lo que nos indicó es que no tiene programada lo que va a ser la primera de las conferencias de prensa, porque lo cierto, Fernando, que en su caso lo que tiene que hacer Rabier, el nuevo vocero de la presidencia, es renunciar a su banca de diputado para recién poder ahí poner en marcha lo que es la maquinaria de la comunicación oficial. Y Fabián Fernández es el nuevo secretario de Comunicación y Prensa de la Nación, en reemplazo de Javier Lanari, que ya transcurre sus últimas horas a propósito de la renuncia que le presentó al presidente Javier Milei. Así que todo esto está transcurriendo en la Casa Rosada, el gobierno poniendo en marcha toda esta maquinaria nueva de comunicación con un nuevo vocero presidencial, con un nuevo secretario de medios y alineando los voceros de cada uno de los ministerios, porque están presentes en esta reunión que decíamos, además de Adorni con los senadores por un lado, la segunda reunión es la de Fabián Fernández, el nuevo secretario de Prensa y Medios de la Nación, con los voceros de todos los ministerios del gobierno.
29: Bueno, gracias Rodrigo por este amplio panorama y esta suerte de resumen de lo que ha pasado hasta ahora en la Casa de Gobierno, donde hoy era el lugar donde se amplificaba más la presencia precisamente de los senadores y las reuniones con el jefe de gabinete. Muchas gracias, Rodrigo, ¿eh? Muchas gracias.
30: Con gusto y hasta cualquier momento, Fernando. Abrazo para todos.
29: Bueno, el señor Nico Diane le pone un moñito con su impronta y su impresión digital.
0: Bueno, a ver, lo más importante de toda esta serie de reuniones que intentó Adorni y algunas la llevó adelante en la Casa Rosada, es que no estuvo Patricia Bullrich y que le hizo un ole descomunal a él y al gobierno. Es un desplante también, obviamente, para el gobierno. Tampoco fue Luis Juez, senador también de La Libertad, Avanza, ni Paul Troni, otro senador. Son tres senadores de mucho peso los que no estuvieron. Principalmente no estuvo la jefa del bloque. A ver, Patricia Bullrich es la jefa del bloque de La Libertad Avanza y no estuvo. Y no estuvo porque está completamente en desacuerdo con esta idea de respaldar a Adorni. A ver, lo que hizo hoy Adorni fue citar a los senadores no para pensar en una estrategia en el Congreso, sino para pensar en una estrategia en el Congreso para salvarlo, que es muy diferente. No fue una reunión de agenda parlamentaria para ver los proyectos hacia adelante, sino que fue una reunión para decirle, ustedes me tienen que defender a mí. A mí. De hecho, ahí lo contaba Rodrigo Jorge, una de las cuestiones que dice, yo no robé, yo soy inocente. Cuestión que, primero que hoy está en duda, porque hay una causa judicial que lo está investigando, es su palabra. Por ahora es la palabra de él contra la palabra de otro, que sí creen que robó y va a tener que definir la justicia, por otra parte.
29: El que falsea una declaración jurada, de alguna manera, está robando.
0: Bueno, algún delito le podría caber, claramente. La justicia después determinará qué gravedad tiene ese delito, si amerita que vaya preso o no, o lo que sea. Es una cuestión judicial. Pero hoy fue una estrategia completamente política para defender a Adorni. No fue una estrategia ni de gestión, ni de pensar proyectos para la gente, ni que vayan a cambiar la situación económica, social, nada. Solo para respaldar a Adorni. Por eso Patricia Bullrich no va. Y hay un dato extra, que Karina Milei participa de estas reuniones. Finalmente ella también se pone al frente como dándole también un respaldo, en parte porque no iba a estar Patricia Bullrich. Ella aparece también dándole este respaldo grande a Adorni participando de algunas de estas reuniones como para encorsetar a lo que queda de ese bloque. Más allá de todo esto, yo te digo que el bloque de La Libertad Avanza hoy está, no te digo ni partido, ni que cruje, ni que se va a disolver, pero sí hay muchos senadores que están hay malestar. Muchos de los, yo lo único que te puedo decir es que muchos de los senadores que hoy estuvieron sentados con Adorni están más cerca de pensar como Patricia Bullrich que como Adorni.
29: Vos decías defenderlo a Adorni, todos los gestos del gobierno son para defender a Adorni. Y fíjate vos que ha empañado dos actos muy fuertes. Uno que fue el de Malvinas y otro que fue el del Día de la Bandera. Los dos actos tuvieron gestos solamente dirigidos a avalar la presencia de Adorni. El famoso abrazo en el cenotafio, sí, allá, explícito, ante la cámara, en Plaza San Martín, y ahora en Rosario, con una clara, clara defensa de la investidura del jefe de gabinete. Yo pensaba este fin de semana, porque la figura del jefe de gabinete, creada en la Constitución del 94... ¿qué fue? Fue implementada precisamente para que fuera el fusible ante una situación comprometida del gobierno. Y el que primero caía era, bueno, Milei está camino a ser el fusible de Adorni. Sí. De tanto deterioro que tiene en su imagen, de tanta caída, está camino a ser lo que efectivamente fue creado por el gobierno de Alfonsín, la figura del jefe de gabinete. Una cosa insólita, como un país pata para arriba.
0: Totalmente.
29: Bueno, dame la temperatura vos.
1: En este momento 12 grados 6 décimas, 45% la humedad y el cielo está parcialmente nublado.
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29: ¿Qué números salieron de las loterías?
1: El sorteo matutino en la ciudad de la cabeza 5898, que es la lavandera. En la provincia 5608, el 08 es el incendio. Ya. En Santa Fe 2732, que es el dinero. Y en Córdoba 4507, el 07 es el revólver.
29: Prepárame hoy los números, porque creo que en las bolsas hubo pequeño desbarajuste en el día de la fecha, sí. O el riesgo país también, pero lo vamos a habilitar en un ratito nada más. ¿A cuánto estamos del partido de Inglaterra y Ghana, Juancito querido?
2: A 13 minutos y algún segundo más para que jueguen los ingleses, el seleccionado de Inglaterra, así se dice, el equipo de Thomas Tuchel frente a Ghana, que llega aquí con, bueno, la intención de ponerlo en dificultades. Los dos equipos que ganaron en sus presentaciones, en sus primeros partidos. Así que hay una paridad, un detalle para tener en cuenta, ¿no?, de estas cosas que regala el Mundial. Estoy revisando aquí ya las planillas oficiales de las formaciones que van a saltar al campo. Esto que estamos escuchando responde a la salida de los equipos. En Ghana va a jugar Iñaki Williams, que juega en el Bilbao. ¿Cuál es el detalle de Iñaki Williams? Que su hermano Nico juega para la selección de España. Uno decidió jugar para un país, otro decidió hacerlo para otra nacionalidad. Su madre, la madre de ella, de ellos, es ghanesa. Llegó a Bilbao cuando estaba embarazada de Iñaki, de 8 meses. Bueno, Iñaki nació en territorio español, jugó de hecho para las formativas del seleccionado español, pero ha decidido representar a la patria de su madre y por eso va a jugar el partido de hoy frente al seleccionado inglés en esta Copa del Mundo.
29: Siempre es tiempo del Mundial, señores, pero ahora es tiempo de bike.
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0: Le fue la mano. Está cantando Ana Belén, a la noche se le fue la mano. Bueno, a Jessica Sirio y Zurralde también se le fue.
1: Sí, mamita.
2: Y un poquito,
3: las
2: ¿no?
3: Las dos.
1: Pobrecitas.
2: Había $2 ahí dando vuelta.
0: Qué obscenidad. Estamos presenciando una situación tan obscena. Bueno, voy a dejar este tema porque si no me entusiasmo y quiero hablar de la televisión. Muy ¿cómo bien. Anduvo? A ver, ¿qué está pasando con el rating?
1: Bueno, ya sabemos que los números del Mundial mueven mucho la pantalla y además esto también le suma puntos, no muchos, pero algunos sí, a los distintos programas de televisión que, bueno, se encuentran en con clima mundialista. Bueno, vamos a hablar un poco de ayer, lo que pasó. A las 13:50, 10 minutitos antes de que empezara el partido, ya Telefe estaba en 26.5 y TIC en 12.9. 14.15
0: ya... ¿Lo más visto es Telefe?
1: Sí, lo más visto es Telefe.
0: Televisión ya... abierta, fácil de localizar, fácil de sintonizar, sí. Sin aplicación, porque yo creo que aplicación con duplas estelares no se están viendo demasiado, ¿no?
3: No lo sé. La verdad que ahí no hay un rating que mida claro. La transmisión en vivo de las plataformas. Eso pero, la verdad no te lo sé decir, pero sí, obviamente, es mucho más sencillo
0: claro. El
3: canal de televisión.
1: Bueno, seguimos. Sí. 14.15 estaba en 34.2. Telefe subía y subía. 14 puntos para TIC, casi sobre el final del primer tiempo. Ya Telefe estaba en 36 puntos y TIC en 13.5. Y en el segundo tiempo se mantuvo a los 15 minutos del segundo tiempo. Picos de 37 para Telefe y 14 para TIC. No olvidemos que también hay 1.200.000 usuarios de Flow que también, por supuesto, vieron el partido por allí. En cuanto a DigiGo, triplicó su consumo desde que se inició la competencia. El 70% del visionado está dado por los partidos y todas las coberturas que tienen que ver con la Copa del Mundo. Bueno, yo comentaba y le vamos a poner algún condimento de color. Shakira, entre tantos mensajes que, por supuesto, sí, hubo en redes, Shakira.
0: Al verla ayer me di cuenta que la que cantó fue ella.
1: Sí, cantó ella, no era un doble, cantó ella.
0: Porque ella está un poquito cambiada, ¿no?
1: Sí, pero era
0: no sé
1: ella.
0: Si es
1: bueno,
0: el pelo posteó... o algo. Muy planchadito, antes no lo tenía
4: puede
0: tan
4: ser,
0: planchado.
4: Es verdad,
0: ¿no?
4: Tenía sí, más las ondas sí, al viento.
1: Sí. Bueno, puso Shakira con una foto de Messi, por supuesto, muy orgullosa de ti, Leo, de todo lo que está logrando por lo que estás logrando por tu familia, tu país y por todos los
0: claro,
1: latinos.
0: Claro, es que ella lo debe haber tratado mucho a Messi.
1: Sí, claro.
0: En el tiempo de Piqué, ¿no?
1: Hay lo una cercanía con Messi, sí. Y además una admiración
0: claro.
1: Increíble. Bueno, después las fotos, por supuesto, de Paul besándose con Tini, puso con vos, es más lindo y un corazón, y ella, por supuesto, en esa foto que repostea, ponete a estoy tan orgullosa de vos también con algunos emojis, corazoncitos y la bandera argentina. Pero vamos a escuchar a la señora Mirtha Legrand, que el sábado en su programa donde estuvo Guido Casca, Joaquín Levington, Soledad Villamil y Lagunda. Bueno, se habló también mucho de programas de televisión y también de su vínculo con Scaloni luego de haber firmado aquella publicidad.
5: Ganado el primer partido.
6: Es un comercial con el buen lindo.
5: Existe. Buenísimo el de la estación de servicio.
6: Yo no lo conocía, llegué, me estaba esperando. Cuando llegué me hizo así un saludo.
5: ¿Cómo
6: amoroso.
5: Es? O sea, ¿cómo se cruzaron? Es?
6: Amoroso, fue con la hermana hacer el comercial. Amoroso, mira, encantador. Almorzó con nosotros, todo el equipo, todo el personal también, todos juntos. Y yo no lo conocía, llegué y... Y él me miraba mucho, pero no por nada, no pienso en nada raro, me miraba porque me observaba. Yo lo observaba a él también, porque él es un astro, sin duda, y simpaticísimo.
1: Bueno, ahí estaba Mirtha aclarando. Lo miré, obviamente. Bueno, una mujer de 99 años que se sigue dando estos permisos y disfrutando, como en este caso, de una publicidad a esta altura de la vida y sigue en ofertas, ¿eh? Gracias a Story Lab, a Nachito Viale.
0: Bueno, tiempo de himnos en este momento en Boston, ¿verdad, Juancito?
3: Sí, tiempo de himnos, tiempo de preparación de lo que será un gran partido entre Inglaterra y Ghana. Para, de alguna manera, empezar a, bueno, tratar de encontrar a ver quién puede ser el primero de ese grupo. Recordamos, los dos lo lograron ganar en su presentación. Inglaterra con todas sus figuras, Bellingham, Rice, Anderson, Gordon y Harry Kane en la zona ofensiva. Lo propio también para los ganeses, que irán por la gran sorpresa. Y vos decías recién esto del alto encendido, ya le daba los datos de ayer. Acá un amigo que estaba escuchando me pasaba el partido de Portugal de recién, 20 puntos juntando todos los canales.
1: Claro,
3: canales.
1: Sí, sí, el acumulado, claro.
0: No, es que el mundial es atrapante. Es atrapante.
1: Convoca muchísimo.
0: Es atrapante. Yo tremendo. A veces empezaba a ver un partido a las 12 de la noche. Ni un partido local empezaba a ver a las 12 de la
3: claro,
0: noche.
3: Obvio. ¿Eh? Claro, obvio.
0: Y anoche yo empecé a ver uno tardísimo. Bueno, me apolillé y todo. Dale.
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8: Diecisiete horas, dos minutos. En Buenos Aires, cielo parcialmente nublado, temperatura 12 grados, 6 décimas. Busca de una estrategia comunicacional, reunión de voceros de distintos ministerios en la Casa de Gobierno.
9: Mientras Adorni se reúne con la tercera y última tanda de senadores en paralelo y también en Casa Rosada, el gobierno lleva adelante en estos momentos un cónclave de voceros y rediseña la estrategia de comunicación. El encuentro fue convocado por el flamante secretario de Medios y Prensa, Fabián Fernández, y fueron citados los funcionarios de todos los ministerios. El objetivo de la Rosada es dar vuelta a la página del caso Adorni y, a tono con la designación de un nuevo vocero presidencial, modificar la comunicación para intentar retomar la agenda. Desde Casa de Gobierno, Rodrigo Jorge, Mitre Informa Primero.
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8: Se enfrentan los líderes del Grupo L. En cuatro minutos de la primera etapa, Inglaterra y Ghana empatan 0-0. Con una victoria, la selección europea aseguraría su lugar en la siguiente fase. En la Argentina, mientras tanto, un grupo de ingleses se reunió en San Telmo para ver el partido.
10: Expectativa inglesa en pleno corazón de San Telmo, en Perú, al 800 Gibraltar. La comunidad se reúne para ver todas las instancias del duelo de Inglaterra frente a Ghana. Desde San Telmo, Alan Zurita, Mitre Informa Primero.
8: Cambió el pronóstico para lo que resta de la jornada en Capital Federal y Gran Buenos Aires. Para esta noche se anuncian chaparrones. Ahora el cielo parcialmente nublado. Viento del sudoeste a 13 kilómetros por hora. La presión 1013 hectopascales. Temperatura 12 grados 6 décimas. Humedad 45%.
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13: Hablando de Charly García, que es la música que nos está acariciando para el comienzo de esta nueva hora del programa, quiero decir que fui a ver al Complejo Teatral de Buenos Aires y gracias al gobierno de la ciudad que me invitó gentilmente a ver lo que hace Elena Rogers.
12: Invasiones.
13: Con un elenco impresionante sobre música de Charly García, una suerte de lección de historia de lo que fueron las invasiones inglesas y el rechazo que tuvo efectivamente Beresford cuando llegó aquí a Buenos Aires. Realmente una apuesta deslumbrante. Es la única apuesta que me parece que a veces el teatro comercial no puede hacer, y esto lo tiene que hacer el teatro oficial.
12: Es una ópera rock, además.
13: Un despliegue extraordinario en la sala Martín Coronado que pude ver el día viernes, y fue realmente extraordinario. Y Elena Roger es una artista de una dimensión extraordinaria. Bueno, la obra es con idea, libro y dirección de Ricardo Hornos, coreografía de Elizabeth de Chaperús, que es una verdadera genia en cuanto a las coreografías, y la directora residente Virginia Mañago. Así que nada, simplemente agradezco que me hayan invitado y lo pasé realmente bien. Voy a ver si en próximos días hablo con Elena Roger, porque realmente meterme en la historia de ella misma, que ha hecho con tanta, pero con tanta éxito, grandísimos personajes desde Piaf por Evita y todo lo demás, realmente me parece que es un trabajo deslumbrante el que ha hecho, ¿no? Pero me voy ahora a Jorge Moure, que sí está en Diputados. Jorge, ¿qué tenés para contarnos? Buenas tardes.
14: ¿Qué tal, Fernando? Muy buenas tardes. Cruzamos al Senado. En este momento estamos en la Cámara Alta esperando la reunión de labor parlamentaria a las 6 de la tarde, reunión que va a encabezar Victoria Villarruel con los denominados jefes de bloque para delinear lo que va a ser la sesión del jueves en virtud del tema Manuel Adorni, interpelación, moción de censura. Estamos manejando una información de último momento, Fernando, que viene del oficialismo, que viene de La Libertad Avanza. ¿Qué es lo que van a estar planteando hoy en la reunión de labor parlamentaria? Suspender la sesión, que no haya sesión el jueves, desactivarla. Y no solo eso, están trabajando a contrarreloj para que el jefe de gabinete, Manuel Adorni, estaba previsto que vaya la próxima semana, el día 2, también se caiga esa sesión informativa.
13: Nos dejás sin palabras, vos te quedás sin palabras también. Porque digo, ¿hasta cuándo se va a terminar? ¿Hasta cuándo se va? Porque son gestos de agonía.
15: Sí, es una agonía, es una agonía.
13: Pero levantar ahora una sesión donde iba a dar, de alguna manera, informe de gestión. Sí. Que era lo que levantaban como claro, gran excusa que habían preparado con tanto énfasis.
15: Salvo que esto haya atado alguna novedad que no sabemos, y es que finalmente él deje el cargo.
13: Claro.
15: Estirar esta agonía y suspender una... A ver, entiendo que la de este jueves quizá era más lógico que intente suspenderla. Sí me llama la atención, no sé qué pensarás vos, Jorge, o qué información tiene. Sí me llama más la atención que suspendan la de la semana que viene, o intenten, que era la que estaba acordada que él vaya a dar explicaciones, ya en rol de jefe de gabinete, digamos,
13: claro,
15: ¿no?
13: Claro.
14: Hasta esta hora, Nico, ¿qué tal? Buenas tardes, Nico.
15: Sí, ¿cómo estás?
14: Hasta esta hora, la oposición no giró las preguntas al jefe de gabinete. Recordemos que cuando siempre se dan los informes de gestión,
15: sí,
14: se dan 15, 20 o casi un mes antes. Se giran 300, 400,
15: sí, incluso más,
14: 1000 preguntas,
15: a veces hay más de 1000
14: preguntas,
15: claro,
14: o 3000
15: sí,
14: preguntas, sí, bueno, infinidad, ¿no? Muchas veces se repiten, se terminan juntando y terminan respondiendo algo más o menos al unísono. Pero lo cierto es que hasta ahora ninguno de los bloques de los denominados oposición, kirchnerismo, aliados, giró preguntas a la jefatura de gabinete. Y eso marca un poco el termómetro de lo que está pasando en este momento en el Senado con un tema Adorni que sigue, por lo menos, paralizando la actividad parlamentaria.
15: Sí.
14: Porque obviamente, por más que mañana haya sesión con algunas cuestiones, el gobierno necesita activar el Congreso para poder motorizar las reformas que obviamente está tratando de llevar adelante. Pero lo cierto es que en la reunión de hoy, de las 6 de la tarde, el oficialismo, recién la vimos a Patricia Bullrich subir al segundo piso donde está el bloque de la UCR, está negociando con los aliados para hacer caer la sesión de este jueves, y peligra también el informe de gestión de Manuel Adorni la semana que viene aquí en la Cámara Alta.
13: Gracias, muchas gracias, Jorge, muchas gracias.
14: Hasta luego, Fernando.
13: Hasta luego. Tu última opinión.
15: No, qué tiro en el pie se está pegando el gobierno. Vos recordá, este año, primero de marzo, sesiones ordinarias, hablaba Milei en el Congreso y decía, este es el año, en pocas palabras, el resumen era, este es el año del Congreso. Tenemos, después de la última elección, muy buenos números en la Cámara de Diputados, con diputados propios, más aliados. Tenemos muy buenos números en el Senado, con senadores propios más los aliados. Vamos a poder hacer un montón de reformas. Ese era el mensaje global de Milei, con algunas palabras más o menos. Ese era su mensaje. Estamos a 23 de junio y ese escenario hoy está en veremos. No pueden abrir el Congreso, porque si intentan abrir el Congreso se lo llevan puesto a Adorni. Y en vez de resolver que el jefe de gabinete cuestionado e investigado por la justicia por posible corrupción dé un paso al costado, lo siguen manteniendo.
13: Lo dice Nico Diana, señores, con precisión. 5:11 p.m. en la República Argentina. Después de los anuncios que vamos a poner en el aire, vamos a presentar una figura que tiene una historia muy particular y que nos va a venir a contar cuál es este su momento artístico y además su momento personal.
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0: ¿Es esto que estás cantando?
1: Esto es Castadiva, el área principal de Norma, con la cual ella entra en la ópera Norma de Vincenzo Bellini. Uh-huh. Una ópera muy difícil y muy famosa en el repertorio operístico.
0: Bien, estamos con María Castillo de Lima. ¿Soprano?
1: Soprano, exactamente, sí.
0: Soprano que va a interpretar Turandot. El próximo viernes en el Teatro Avenida, una de las salas más bonitas que tiene la ciudad de Buenos Aires, que la ópera ha ganado, el repertorio lírico lo ha ganado y me parece que está muy bien haciendo el papel principal. Hice la pausa cuando dije soprano porque vos sos una soprano trans.
1: Exactamente.
0: Sí, naciste con registro de tenor.
1: Nací con registro de tenor y en el género masculino. Luego hice mi transición de género y también mi transición vocal. Fue una doble transición y simultánea en la búsqueda del género con el cual me identifico.
0: ¿Cómo llegaste al mundo de la ópera? ¿Cómo llegaste al canto lírico? ¿Por dónde pasó tu vocación?
1: Bueno, yo recuerdo que mi primera, digamos, contacto con la ópera fue en el Teatro Argentino de La Plata, porque yo estudié en el Conservatorio Gilardo Gilardi de La Plata y conseguíamos entradas para ir a los ensayos generales y allí pude ver por primera vez todo ese, digamos, espectáculo complejo de que es una ópera en el cual intervienen tantas cosas en tiempo real.

0: todo el cuerpo técnico, los cuerpos artísticos, la orquesta, el coro, los solistas, escenografía, vestuario, etcétera. Y realmente quedé fascinada desde ese momento. Y desde ahí nació por mí una fascinación por la ópera. Primero, desde el lugar que tenía en ese momento como estudiante de piano, que fue el primer instrumento musical que empecé a estudiar y a tocar. Y luego, inmediatamente, tuve ganas de componer y empecé a componer con 14, 15 años.
1: Mirá vos.
0: Óperas, canciones, y trabajaba con cantantes del conservatorio, con los cuales estrenábamos en el pasaje de Rocha de la Plata, etcétera. Hasta hubo un arbitraje una vez con directores, autoridades y maestros de canto del conservatorio para avalar una de mis obras y que se pudiera representar mi primera ópera, que se llama Liria la Posadera, que hasta el día de hoy sigue sin estrenarse, y esperemos algún día tomar esa faceta también de compositora.
1: ¿Y de qué tiempo de tu vida estamos hablando?
0: Eso fue más o menos.
1: ¿Cuántos años tenías?
0: En el año 2000 tenía 14 años cuando empezó el conservatorio, y a los 16 ya termino con esta primera ópera. Luego seguí componiendo, seguí trabajando, pero no quería cantar. Me gustaba trabajar con los cantantes, dirigirlos, amaba la voz humana en todos sus registros, pero no me reconocía todavía como cantante. Fue recién cuando terminé el secundario, a los 18 años, que decidí probar con el canto, por más que sabía que tenía facilidades, porque cuando uno compone, internamente canta las melodías que, claro, compone e imagina y estudia la voz para poder escribir para ella, pero no me sentía en ese momento atraída por interpretar como cantante, porque sentía que el cantante estaba muy solo en el escenario, que no tenía nada de donde sostenerse físicamente hablando, porque un instrumento siempre es una prolongación de uno, como el, claro, piano, hay de dónde agarrarse, de dónde sostenerse, la trompeta, el contrabajo, etcétera. Pero el canto era algo que surgía del interior de las personas, que surgía como la revelación de su instrumento musical, que todos podemos cantar, todos los seres humanos tenemos esa condición, pero llevarlo hasta el punto de destreza de un cantante lírico era algo para lo cual no me sentía todavía preparada. Y fue recién a los 18, 19 años que, reconociendo mi facilidad musical, mi facilidad también auditiva, empecé a explorar la voz para ver si podía. Uh-huh. Y pude, y mucho, porque a los 21 ya estaba trabajando como cantante en el Teatro Argentino de La Plata.
1: Como tenor.
0: Como tenor en ese coro.
1: Claro.
0: Aparecí allí a los 21, 22 años al teatro, con un registro muy difícil, porque el registro de tenores es la voz más aguda, el registro de las clasificaciones vocales de los hombres. Y allí tuve que dar una prueba, porque para entrar tanto al teatro, a cualquier teatro lírico profesional, hay que dar exhaustivas pruebas en varias etapas. Se hacen llamados a concursos internacionales. Viene gente de todos los países de alrededor y del mundo a concursar para los cargos que van surgiendo. Y allí fue que concursé y gané en el Teatro Argentino como tenor. Empecé a desarrollar mi carrera en el teatro, en el coro y también como solista, porque el maestro Chenzabela, que era en ese momento director del teatro, apoyó mucho mi carrera como tenor, no así después como soprano, pero igualmente lo valoro mucho porque fue un momento muy especial para mí ese comenzar.
1: Pregunto porque hay un hecho físico,
0: sí,
1: en el medio, que ser tenor es una,
0: por supuesto,
1: coloratura de voz diferente a la de ser soprano.
0: Exacto.
1: Y además los registros, los agudos son absolutamente distintos.
0: Sí.
1: ¿Tuviste algún tipo de intervención o simplemente,
0: no,
1: con práctica?
0: No tuve ninguna intervención quirúrgica, ni siquiera tratamiento de parte del endocrinólogo de hormonas. No, lo mío fue solamente un proceso técnico,
1: de
0: adaptación de la técnica que había aprendido, técnica vocal de tenor, con mis maestros del Teatro Colón, el maestro Omar Brandán, la maestra Adelaida Negri, que fue mi primer profesora ya como soprano, y fue una adaptación de esa técnica que hice. Y teniendo como raíz una predisposición natural para poder adquirir ese registro, que algunas personas nacidas en sexo masculino la tienen y otros no. Es como ser gimnasta.
1: No la cultivan, digamos.
0: No la cultivan, algunos sí, otros no, otros con la técnica se puede llegar siempre a un punto, pero el canto, como es una cuestión intrínseca del cuerpo, también tiene que ver con una conformación biológica que uno trae para llevar el canto a esos niveles de dificultad. Por más que digo que todos podemos cantar, pero para poder hacer una transición vocal, para poder convertirse de un tenor a una soprano, hay que tener ya de base una conformación laríngea, unas cuerdas vocales que resistan y poder además cultivar eso desde lo fisiológico y desde lo técnico, que es un estudio de una destreza como una especie de deporte musical interno.
1: Las crónicas dicen que sos la primera soprano trans que asumís el rol protagónico, en este caso de Turandot. ¿Hay casos como los tuyos en el mundo o sos única?
0: Hay casos como los míos en el mundo, pero lamentablemente no pueden desarrollarse profesionalmente como me estoy desarrollando yo, a Dios gracias.
1: ¿Por qué? ¿Por problemas de integración?
0: Por problemas de integración, por problemas de aceptación y también por no tener el entorno, porque siempre yo me rodeo de maestros, de personas que me escuchan, que me corrigen, la maestra Graciela Alperín, que vive en Alemania, viene 2-3 veces por año a Buenos Aires, la maestra Alicia Cecotti. Estoy constantemente rodeada de esos maestros, tengo esa posibilidad de que ellos me perfeccionen y me ayuden más allá de mi, claro, digamos, predisposición natural y mi trabajo personal. Y quizás en el mundo, estas otras personas que yo conozco no han podido desarrollar tanto la voz por falta de maestros, por falta de técnica y también por falta de integración dentro de las instituciones musicales.
1: Oportunidades, digamos, ¿no?
0: Oportunidades, porque claro, yo creo que un artista se termina de formar mientras más oportunidades artísticas tiene, por más escuela que uno haga. Realmente el escenario y el espacio es importante tenerlo para terminar de desarrollarse y poder dar siempre más. Y he tenido posibilidades ahora de estar en Grecia, de interpretar una obra que fue compuesta para mí sobre Cassandra, el mito griego. Estuve en México también haciendo una serie de recitales. Y todo eso me va enriqueciendo psicológicamente y artísticamente.
1: Claro, claro, claro.
0: Y creo que esa contención, ese espacio es importante para que las personas puedan desarrollarse en todo sentido. Y entonces digo, perdón, sí, que profesionalmente en el mundo, otras cantantes trans no, que pueden cantar como soprano, no han tenido, digamos, esa formación y esas oportunidades. Y hay otras que no han podido cambiar el registro vocal,
1: claro,
0: que son personas trans, mujeres trans, pero que su laringe, su conformación biológica, no les da esa facilidad, esa elasticidad para poder cambiar el registro. Entonces siguen cantando con su voz, digamos, entre comillas, natural o biológica. Como por ejemplo, tengo una compañera en el mismo coro estable del Teatro Colón, Laura Borja, que es una excelente tenor.
1: Ah, mira. Estamos hablando con María Castillo de Lima, que nos visita. Es la primera soprano trans, como habíamos hablado, va a presentar Turandot en el Teatro Avenida el 26, 27 de junio y el 4 de julio a las 8 de la noche, un teatro realmente fantástico, donde va a ser la primera estrella. Y obviamente genera una gran expectativa tus participaciones. Yo imagino que la gente entendida de la ópera, porque la ópera siempre lleva un público específico, un público, sí, que entiende. Aquellos que no entendemos nada de ópera pensamos que a lo mejor lo vamos a pasar mal, que no vamos a entender nada, ¿no? Pero la gente de ópera, ¿cómo te ha recibido? ¿Cómo te observa? ¿Cómo te ha tratado la crítica? Que a veces la crítica es una crítica que mira con agudeza, mucho más que un espectador común.
0: Desde el punto de vista del público, siempre tuve la mejor recepción desde los primeros títulos que canté, aún cuando estaba recién empezando en el registro de soprano. En el Colón me tocó debutar hace unos años en la ópera La Ciudad Ausente de Gerardo Gandini, compositor argentino, y fue una ovación inmensa, lo mismo en Grecia. O sea, de parte del público de ópera, creo que cumplo con creces los requerimientos que ellos esperan de una cantante. De hecho, hace unos días me crucé a una persona en la calle que me agradeció diciéndome algo que me quedó grabado, que es: cuando te escuchamos, volvemos a revivir los momentos de las grandes estrellas y las grandes figuras que venían en un momento al Teatro Colón, dígase Montserrat Caballé, etcétera. Entonces, realmente con el público mi comunicación y la devolución que ellos me dan a mis interpretaciones es la mejor. La crítica también, he tenido suerte de pasar muy bien con críticos muy severos, por ejemplo, voy a nombrarlo, Ure, y de paso le mando un saludo si escucha este programa. Carlos Ure, él ha hecho, es uno de los críticos más severos y más específicos de la ópera, y yo, esperando todo lo contrario, he tenido siempre críticas muy elogiosas en todas mis interpretaciones en el Colón y fuera del Colón, de parte de él y de todos los que escriben en los diarios, como Laura Novoa, por ejemplo, de Clarín, que mañana tengo con ella una nota. Entonces, la mayor reticencia que tuve fue de parte de las autoridades que de turno del teatro. El Teatro Colón, vamos a ponerlo en primera plana porque es nuestra meca de la ópera argentina, tiene cada 4 o 5 años cambios de autoridades, y cuando cambia estas autoridades, cada autoridad tiene su grupo de gente, su equipo, y tienen también sus intereses, como por ejemplo agenciados, trabajan con ciertas agencias o ellos mismos son agentes de ciertos cantantes. Entonces, por más que todos los años el Teatro Colón hace selección de cantantes solistas por medio de audiciones, es muy difícil a veces cuadrar o satisfacer los intereses de todos. Hay mucho, digamos, fondo en cuanto a las cuestiones que tienen que ver con los intereses de las diferentes direcciones del teatro. Entonces, para nosotros los cantantes que permanecemos allí en un cuerpo estable, como yo que canto en el coro desde el año 2010, es muy difícil.
1: ¿Vos cada sos vez el cuerpo estable del Colón?
0: Yo canto en el coro. Bien. Luego de entrar al argentino en el 2008, en el 2010 doy prueba en el Colón como tenor, y luego de muchos años y de mucho proceso logro finalmente cambiar a la cuerda de soprano, con un cambio de estatutos, un cambio de reglamentaciones internas, porque es una institución que se rige por normas.
1: Claro. Bueno, interesante tu paso por el programa, interesante. Gracias. Conocer tu historia en detalles, interesante invitar a la gente a que te disfrute, y ante este desafío, digo yo, que tenés el próximo fin de semana, no te podemos dejar ir si no nos dejás alguna pequeña melodía cantada por vos, lo que vos quieras, pero por lo menos para tener nosotros el privilegio de que cantás para nosotros y para la vasta audiencia de Radio Mitre. Decirle al informativo que espere un segundito. Pruebas al canto.
0: Bueno, brevemente un cachito de Nessun Dorma, que se llama más conocida,
1: claro,
0: ¿no?
1: La parte de la Traviata.
0: Del coro. No, es justamente del Turandot. Sí, es la parte que canta el tenor, pero voy a cantar la parte del coro femenino que repite la melodía del tenor, que es esta.

0: hasta ahí. Gracias.
1: Caramba, escuchándote hablar, que hay un contraste grande en el registro del
0: por
1: canto
0: con
1: el registro de cuando hablas.
0: Sí, sí, sí. Eso es muy común en la soprano dramática. Suelen ser personas que hablan muy grave, pero luego cantan muy agudo, pero siempre con un cuerpo y una redondez.
1: Y ahí tenés un esfuerzo de impostación distinto.
0: Sí, lo que hago es impostar la voz en el registro de cabeza, ¿no? Lo que comúnmente se denomina falsete. Pero el falsete es un término que no termina de definir al registro de cabeza, que es un registro más complejo armónicamente, que tiene mayor calidad vocal y expansión para llenar un teatro y pasar sin micrófono por sobre 100 músicos de orquesta.
1: Claro. ¿Te cuidas la voz de una manera especial?
0: Trato de dormir mucho.
1: Ah, mira.
0: Creo que ese es mi gran secreto, porque muchas personas me preguntan cómo haces. Tengo muchísima actividad, pero para mí las horas de sueño son primordiales. Y por suerte hasta ahora vengo durmiendo bien. Entonces eso es base para poder...
1: Bueno, el descanso hace muchísimo...
0: Para todo y para la voz es muy necesario.
1: ¿Y tenés algún fonoaudiólogo de cabecera, sospecho?
0: Sí, por supuesto, sí. Sí, tengo a mis fonoaudiólogos, a otorrinos, y siempre tengo un grupo de gente que me está acompañando. Claudia Díaz es una de ellas, y que mando un abrazo para ella.
1: Bueno, mucha suerte.
0: Bueno, muchísimas gracias. Así los espero.
1: María Castillo de Lima, la primer soprano trans que va a cantar Turandot el próximo día viernes y el sábado también, 26 y 27 de junio, y el 4 de julio a las 8 de la noche en el Teatro Avenida. Un gusto conocerte.
0: Un placer enorme, un placer enorme. Gracias,
2: gracias,
0: Fernando.
2: Muchas gracias. 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
7: Horas 33 minutos en Buenos Aires, cielo algo nublado, temperatura 12 grados. La economía argentina creció en el primer trimestre de 2026. El aumento del Producto Bruto Interno fue de 0,7%. Así lo informó el INDEC. El sector pesquero fue el de mayor expansión en el primer trimestre de este año, con un crecimiento del 27,5% interanual. Segundo juicio por la muerte de Maradona revela que el psicólogo de Diego afirmó, días antes de su muerte, que Maradona está en las últimas, muy mal. El informe de una de nuestras cronistas.
8: Terminó la audiencia número 21 en el juicio por la muerte de Diego Armando Maradona y la declaración del último testigo se vio envuelta en controversias. Se trata de Maximiliano Trimarchi, quien era una especie de secretario cadete del clan Morla. En medio de su testimonio se dieron a conocer conversaciones entre este testigo y el psicólogo Díaz, donde este último afirmaba que Maradona estaba roto, rotísimo, en las últimas. Las conversaciones siguieron entre estos dos personajes y también se detalló cómo se colaboraban para cubrirse los días posteriores a la muerte del futbolista. Desde los tribunales de San Isidro, Yasmín Abrán, Mitre informa primero.
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7: Por ahora Inglaterra no puede con Ghana. 35 minutos del primer tiempo y están 0-0. Más sobre la compleja situación que rodea a Julián Álvarez, el Atlético de Madrid denunciará formalmente al Barcelona ante la FIFA por haber negociado con el jugador argentino en un periodo en el que no está permitido hacerlo. El club español tomó medidas después de las declaraciones de la Araña posterior al triunfo argentino contra Austria. Julián aseguró que quiere cumplir su sueño y que la mejor solución es una transferencia. Buenos Aires, cielo algo nublado, viento del sudoeste a 10 kilómetros por hora. La presión 1013.3 hectopascales, temperatura 12 grados, humedad 51%.
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10: Vamos a abrir, señores. Ha terminado el primer tiempo del partido que están jugando Inglaterra y Ghana. Contá, Juancito, por lo menos el marcador, ¿sí?
11: Le queda unos minutos. Hemos terminado ya la pausa de hidratación. 36 de juego, 9 y un poquito más también para que finalicen los primeros 45 minutos. Un partido algo chato, no muy cerca de lo que esperábamos. Inglaterra 0, Ghana 0.
10: Fíjate vos que yo me enchalé. Pensé que había terminado el primer tiempo. Como estaba claro, la publicidad y todo,
11: claro.
10: La pausa de hidratación.
11: La famosa pausa de hidratación nos ha jugado en este caso una.
10: Pero este es otro momento, señores. 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
11: Generar un momento especial para hablar de algunas cosas que nos ha dejado el partido del seleccionado argentino de ayer y por qué no también contar que el equipo ya se entrenó en la jornada de hoy en el famoso postpartido, por supuesto con un trabajo libre de cargas para todos aquellos que formaron parte del compromiso y con un entrenamiento un poco más movido para los que no jugaron, con un ausente con aviso, que es Cristian El Cuti Romero, que hoy no hizo.
10: ¿Revisó?
11: No todavía, y habrá que ver si lo hace. Yo creo que finalmente sí.
10: ¿Por qué no lo revisaron todavía?
11: Porque la famosa frase, si la inflamación no se va, el dolor vuelve. A veces para algunos estudios es mejor que la zona desinflame.
10: Ah, está bien.
11: Y lo del Cuti en principio es un golpe. Es un golpe en la zona que él tenía complicada porque venía de recuperarse de una lesión ligamentaria. Claro. Pero no deja de ser un golpe que le generó un chichón. Un chichón como le puede pasar a cualquiera de nosotros, que por supuesto lo va a hacer perderse el partido con Jordania del próximo sábado, pero que uno entiende no lo hará perderse mucho más, y esa me parece que es la buena noticia. Respecto de lo que ha sido el partido de ayer, yo quiero marcar sencillamente dos o tres cosas que me parecen interesantes. La primera, quedarme con el enorme margen de mejora que este equipo tiene. Yo creo que Argentina puede y seguramente va a jugar mucho mejor de lo que lo está haciendo. Creo que es un equipo que no necesita tener un control avasallante de partido para ser mejor que su rival. Austria ayer le propuso un partido distinto al de Argelia, lo molestó, fue muy físico, le encontró muchas veces al equipo algunos espacios haciéndolo ancho. Me parece que allí Scaloni tal vez pueda tomar un recado para los partidos que vienen. Yo pienso que Argentina tiene, por ejemplo, un jugador que todavía no ha utilizado, que yo creo que lo puede llegar a usar, que es Giuliano Simeone, que es un jugador que le puede dar esa amplitud que al equipo, por ejemplo, ayer en el segundo tiempo, yo creo le hubiese venido bien. Pero a mí me parece que estamos ante un equipo que es un equipo totalmente completo, un equipo, el argentino, que no genera grietas, no genera fisuras, que tiene un líder y conductor fuera como Scaloni y otro que es su viva imagen adentro, que es Messi, que generan una sensación de tener en cancha a un equipo que realmente conoce todas las facetas del juego. Sabe tener la pelota, sabe defenderse, sabe esperar, sabe contragolpear y tiene además un hombre que, bueno, parece haberse decidido a este Mundial a hacer toda la historia posible.
10: Bueno, por lo que vos imaginás o conocés Scaloni o la estrategia del equipo, ¿sentís que de pronto en este partido nuevo con Yugoslavia ahora Argentina va a cambiar un poco y va a darle en rodaje a otros jugadores?
11: Mira, para jugar con Jordania, yo creo que va a cambiar. No me imagino que cambie los 11 nombres, Scaloni nunca lo ha hecho. Sí te puedo decir los que se me vienen a la cabeza que yo creo van a jugar. Yo creo que va a jugar seguramente por lo menos un rato Senesi. Me parece que esta complicación de Cuti hace que él vaya a, hasta por precaución, tocar algo en la defensa. Creo que Tagliafico va a foguearse, vamos a ver si lo hace como titular y después sale o viceversa. Me parece que jugadores como Barco, Nico Paz, el propio Lo Celso, claro. Me parece Simeone también son los que van a Palacios. Tener la posibilidad. Palacios seguramente o Paredes. Me parece que hay un troncal del equipo que va a descansar. Y después veremos si Messi quiere, porque la verdad que a Leo le gusta jugar siempre.
10: Suponete que Messi no juega, ¿no? No juega. Ayer Scaloni desestimaba de que de pronto puedan jugar Julián y Lautaro.
11: Sí, ¿no? Y lo explicó muy bien, ¿eh? Dio su explicación a modo de presentación didáctica, marcando que ellos ya entienden que resignan un hombre con Leo en el retroceso. Y que tener además del dos delanteros significaría despoblar la mitad de la cancha.
10: ¿Quién sentís que puede cumplir de alguna manera el rol de Messi sobre derecha?
11: Mira, en el amistoso que jugó sin Messi, el que ocupó ese lugar fue Lo Celso.
10: Ah, está
11: bien. Jugador de otras características, con mucho menos gol. Estamos viendo un Messi que está decididamente jugando de segunda punta. Digamos, es el goleador del equipo, el goleador del torneo. O sea, es un Messi definidor, es un Messi de últimos metros. Pero en cuanto a las condiciones, Lo Celso fue quien lo reemplazó en aquel partido amistoso en donde con Honduras él, de hecho, tiene una jugada que patea a Lo Messi enganchando de derecha al centro y clava la pelota contra el travesaño.
12: A mí me da la sensación igual que si no juega Messi, incluso puede cambiar un poco el esquema. Ya no necesitas jugar con un Messi, sino plantear otro esquema, otro funcionamiento, ¿no?
10: No, pero como dice Juana, hay resto de jugadores de calidad enorme.
11: Sí.
10: Como para que de pronto, si tienen que cambiar, el rendimiento del equipo no se deteriore tanto, ¿no?
11: Anoche de madrugada, Argelia le dio vuelta el partido a Jordania. Claramente Argelia perdió con Argentina, pero tenía un equipo más competitivo y se va a disputar seguramente con Austria a ver quién va segundo. Esto significa que Jordania ya está eliminado del torneo. Y que pase lo que pase en la última fecha, si Jordania agarra la lámpara de Aladino y le pide un deseo y le gana 64-0 a la Argentina, ya está eliminado del torneo y Argentina igualmente va a seguir siendo el primero.
10: Claro.
11: Porque el desempate olímpico así lo explica. Esto que marca que Argentina juega el sábado a las 11 de la noche con Jordania y ya sabe que por 16avos de final, ocurra lo que ocurra, va a jugar el viernes 3 de julio a las 7 de la tarde. Y en una plaza que es la más argentina de todas las plazas, por Messi, por la enorme cantidad de latinos y argentinos que viven allí y por la enorme cantidad de argentinos que no viven allí, pero que van a ir especialmente para este compromiso.
10: Muy bien. 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
10: Hablé esta mañana con mi hijo y estaba ya desesperado porque, claro, los chicos dijeron, no, y Argentina viene a jugar a Miami, ¿cómo nos vamos a ir? Los pibes no saben que van en una fortuna a la entrada y que además no se consiguen, ¿no?
11: Ayer escuchaba aquí...
10: Que la reventa, ya hoy me dijo mi hijo que la reventa era una cosa impresionante.
12: Ayer además es legal la reventa en los Estados Unidos, con lo cual
11: es un
12: negocio paralelo que se arma.
11: Eso es lo primero que hay que decir. Ayer acá en la transmisión, los chicos en la previa se entrevistaban con gente y escuché algunos testimonios de gente que decía que había pagado $2.500, $3.000 por un partido de fase de grupo de Argentina-Austria. Si te piden $2.500, $3.000 para un partido así, imagínate la final.
12: Vos sabés que por ahí
10: no. Lo de los 16.
11: Bueno, ni hablar.
12: No en estos que son tan convocantes. No en estos que son tan convocantes, pero también hay un fenómeno que se da. Que en algunos partidos que sobran entradas, a los minutos previos a que arranque el partido empiezan a bajar de precio las entradas de manera descomunal. Claro. Y entradas que valían por ahí $1.000 las terminás pagando 200 o $100. Pero eso pasa en los partidos que no son tan convocantes.
10: Claro,
12: ¿no?
10: Pasa, Nico, que acá en Miami es una nueva Argentina.
12: No hablo de esto, pero es un fenómeno.
10: Ahora, si vos decís, van a jugar a Vancouver, bueno, por ahí a lo mejor tenés esa suerte.
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1: 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Señora Canosa, vale, póngame un título para desarrollar en unos minutos nada más.
14: Bueno, esta mañana a las 11 hubo audiencia urgente para que Icardi se ponga al día con la cuota alimentaria, porque él tiene que viajar a Turquía. Ay, tiene el 7 de julio que volver a entrenar. En un ratito te cuento.
1: Lo que revela la performance de Turquía en el Mundial, Juan.
11: Sí.
1: El fútbol tan pobre que tiene Turquía. Nosotros miramos el fútbol de Turquía por Icardi, no de otra, sí, no por siquiera, otra.
14: Y la China, sí, que lo promociona.
1: Pero es un fútbol pobretón. No,
14: chiquitito.
1: Es decir, lo que revela que Icardi no tiene un gran nivel.
12: No, está en un...
1: como futbolista, ¿no?
12: Sí.
1: Trabaja en un fútbol
12: menor,
1: pobretón.
12: Yo, a ver, para ponerlo para mí en términos, no sé qué opina Juan, que sabe más. Creo que el fútbol argentino es mucho más que el fútbol turco. Nuestra liga local es mucho más que la liga del fútbol turco, que es una liga menor.
11: Sí, claro.
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1: Nico, ¿cuál sería tu próximo tema si sos tan amable?
12: Te voy a hablar de la suerte de un ex legislador muy complicado, que es José Luis Espert.
1: Muy bien.
12: ¿Por qué? Citaron indagatoria.
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1: Nos tenemos que ir por los anuncios. Volveremos por más, señores.
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16: Solo
17: arranco contigo, Canosa, si sos tan amable, para hablar del señor Icardi.
18: De Icardi, que espero que se ponga al día con la cuota alimentaria, porque esto es el cuento de nunca acabar. Igualmente, Dios uno mío. Piensa en esa cifra
17: este
18: y es
17: chico,
18: realmente una.
17: ¿Cuánto lleva? ¿350? ¿Cuánto lleva de
18: cuota alimentaria? Hasta febrero eran $147,582 exactamente. Obviamente, esto requiere la suma de intereses, se ha incrementado, por supuesto, pero. Por el momento, según cuentan las abogadas, no ha dado señales, estaba pagando una cuota provisoria, pero bueno, lo cierto es que esta mañana estuvieron allí en Lavalle 1220, en la Cámara Civil, las abogadas obviamente disputándose, una por un lado justificando que por qué no pagaba la cuota alimentaria, estoy hablando de las abogadas de Icardi, y por otro lado Ana Rosenfeld, que está pidiendo y exigiendo que no salga del país en tanto y en cuanto no se ponga al día. Él, tengo entendido que el 7 de julio tiene que estar en Turquía porque vuelve a entrenar con el Galatasaray, y lo cierto es que hoy en día los deudores alimentarios pueden perder, además de la licencia de conducir, no entrar a las canchas y obviamente otras sanciones.
17: Si él, por ejemplo, quisiera ir a ver el Mundial, no puede.
18: No, como deudor alimentario no lo tiene permitido.
17: Increíble,
18: bueno, y por
17: ¿no?
18: otro lado había un reclamo también en redes sociales, que tengo entendido porque he hablado con algunos colegas, de un reclamo de Wanda porque aparentemente la chiquita Francesca tuvo una rotura de ligamentos y él no la habría llevado al kinesiólogo. Yo creo que tendrían que dejar de postear tantas fotos con la China, ponerse las pilas. En definitiva, más allá de que los adultos no tengan muy buen vínculo, acá hay dos hijas en común. Bueno, paga la cuota con la guita que tenés, deja de comprar carteras caras y te vas a entrenar al Galatasaray.
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17: Te había preguntado yo por los números de la economía. economía hoy? ¿Cómo pasó el dólar?
19: Exactamente, los mercados
17: hoy. ¿Qué pasó con la bolsa, los mercados?
19: Hoy, martes 23 de junio, los mercados argentinos operaron con tendencias mixtas. El riesgo país llegó a tocar casi los 500, 499, pero después bajó de esos puntos el Merval.
17: ¿Que subió el riesgo país?
19: Subió hasta 499, pero cerró en 433, después volvió a bajar. Pero en un momento
17: bajó después.
19: Claro, pero bueno, claro, lo que pasa es que el Merval cayó 1.2%, el Blue sí subió bastante, que ahora te voy a contar, cerró en 1.505 pesos al cierre del día de hoy, pero todo esto parece que es presionado por un contexto internacional bajista que también arrastró acciones, sobre todo tecnológicas, el día de hoy, y tendencia negativa encabezada por grupos Galicia por Banco Francés. Así que, como decía, el riesgo país tuvo un alza de 2.67% y después se acomodó. El dólar oficial, 1.490. Como habíamos dicho, el Blue en 1.505 y el riesgo país terminó cerrando en 433 puntos.
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17: Es tu turno, Nico, querido.
4: Bueno, ¿se acuerdan de José Luis Esper, no?
17: Sí, José Luis Esper.
4: Candidato, obviamente, a diputado. En las últimas elecciones, era diputado también ya nacional, que en el medio de la campaña se conoce que había recibido un dinero de una persona llamada Fred Machado, investigado en los Estados Unidos por narco.
6: Es verdad.
4: Este es el contexto. Resiste Esper durante parte de la campaña, incluso con el apoyo de Milei. Obviamente los paralelismos que se puedan hacer con Adorni, bueno, cada uno los puede hacer por su cuenta. Finalmente, con ahí al borde de la campaña, lo bajan, asume Santilli como primer candidato y revierte una elección durísima y gana esa elección a Libertad Avanza. En el medio de todo esto, se va obviamente del gobierno y del espacio de la Libertad Avanza, porque había una causa judicial muy fuerte que lo estaba investigando por presunto lavado de dinero. Esa es la causa que lo investiga. Lo está investigando la Justicia Federal de San Isidro, un juez que se llama Lino Mirabelli, y que acaba de decidir citarlo a indagatoria. El martes que viene a las 10:30 de la mañana, José Luis Espert, el profe, como le decía Milei, va a tener que pasar por los tribunales de San Isidro para declarar en indagatoria ante el juez, dar las explicaciones que tenga sobre este dinero que recibió de Fred Machado, y que obviamente la justicia cree que lavó dinero, básicamente, porque lo que comprobaron, vos recordás que él dice, una de las explicaciones de Espert y que aportó después a la justicia, es que él había firmado un contrato con Machado, un contrato de asesoramiento por una mina que se estaba construyendo en Centroamérica, y que él lo estaba asesorando Costa Rica o Guatemala, no recuerdo, por eso sí, ahora en uno de los dos destinos.
6: Guatemala o Guatepeor.
4: Sí. Y él lo estaba asesorando financieramente como un asesor económico, que finalmente era un contrato que era por más pagos, era cercano a $1.000.000 y ese era el primer pago, que después el proyecto no avanzó, entonces se terminó ahí. La justicia, él cree que ese contrato es trucho, en realidad, incluso que es trucho, que no es real. Bueno, con todas estas pruebas lo citan en indagatoria, y acá lo que va a suceder, una vez de que declaren indagatoria, el juez ya puede decidir si finalmente lo procesa, con lo cual el escenario judicial de José Luis Espert es muy complicado.
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41: 18 horas, 2 minutos. En Buenos Aires, cielo algo nublado, temperatura 12 grados. Un respiro para Adorni en Diputados. La oposición no logró quórum para interpelar al jefe de gabinete. No bajaron al recinto legisladores del PRO, la UCR y los de partidos provinciales. El informe de uno de nuestros cronistas.
42: 12 diputados le faltaron a la oposición para alcanzar el quórum con expresiones de minoría. Los denominados bloques combativos arremetieron contra los aliados que ayudaron a los libertarios a caer la sesión. Una de las voces más resonantes, Marcela Pagano.
43: Los que no están sentados acá, que quede claro y asentado en la versión taquigráfica, son quienes avalan y son cómplices de la corrupción. Son cómplices de la corrupción y no había nada que discutir en ninguna comisión. Son los arreglitos con Rufus los que impidieron que estén aquí sentados. Ese es el Congreso que le están dando los que no vinieron al Congreso hoy, el Congreso que quieren estos que no vinieron para la sociedad. Pero hay otra lista de los que estamos acá presentes, quienes estamos sentados dando la cara, poniendo la cara, porque sí queremos transparencia.
0: Desde el Congreso, Jorge Moure, Panorama de Mitre, informa primero.
41: En tanto, en la reunión que el jefe de gabinete mantuvo en la Casa de Gobierno con senadores oficialistas, se le pidió a los legisladores defenderlo en el Congreso. El informe de nuestro acreditado en La Rosada.
1: Sin Patricia Bullrich, Adorni reunió a senadores oficialistas, buscó una foto de respaldo y frente a Karina Milei sostuvo: no robé, soy inocente. Esas fueron las palabras del jefe de gabinete en el marco de una serie de reuniones divididas en tres tramos que comenzaron a la mañana y se desarrollaron hasta hace minutos en Casa Rosada. Se registraron tres ausencias. Patricia Bullrich, que en el marco de sus diferencias con Adorni no formó parte de ninguno de los tres encuentros. Tampoco participaron los senadores Luis Juez y Francisco Poltroni. A todo esto, el gobierno se reunió con funcionarios de todos los ministerios con el objetivo de rediseñar la estrategia de comunicación e intentar dar vuelta a la página del caso Adorni. Desde Casa de Gobierno, Rodrigo Jorge, Panorama de Mitre, informa primero.
41: Citan a indagatoria José Luis Espert. Deberá declarar el martes próximo ante la Justicia Federal de San Isidro. Es en la causa por presunto lavado de dinero en sus vínculos con el empresario Fred Machado, quien le transfirió $200,000. Está preso y condenado en Estados Unidos. Temblor en las bolsas mundiales se debe a una oleada de ventas que comenzó en el mercado de Corea y que impactó de lleno en acciones del sector tecnológico y luego en la mayoría de los activos globales. Entre los inversores hay temor por una posible burbuja asociada a la inteligencia artificial. En Wall Street, el índice tecnológico Nasdaq cae 2,5%. En cuanto a las acciones argentinas que cotizan en Nueva York, caen hasta el 4,4%. El riesgo país subió y se ubica en 434 puntos básicos.
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41: Por comenzar el segundo tiempo, Inglaterra no puede con Ghana. Europeos y africanos igualan 0-0. En tanto, un grupo de ingleses se reunió en San Telmo para ver el partido, informa un móvil Mitre.
4: Con cerveza en mano y en algunos casos el clásico fish and chips, la comunidad inglesa disfruta del duelo entre Inglaterra y Ghana. Empatan 0-0. Fernando vivió durante 20 años en Inglaterra y así le contaba a Radio Mitre sus sensaciones respecto del equipo.
5: Veo una Inglaterra mucho más positiva, en el sentido, lo vimos contra Croacia, partido complicado, y en lugar de encerrarse para atrás como hacía Southgate, siguieron atacando, cambió delanteros, fueron a buscar el cuarto gol. Sí, creo que este va a ser un escollo difícil, pero lo puede superar. La defensa todavía me deja un par de dudas.
4: Desde San Telmo, Alan Zurita, Panorama Mitre informa primero.
41: Más tarde a las 20 se enfrentarán Panamá y Croacia. Para cerrar la jornada, Colombia se verá las caras con la República Democrática del Congo a las 23. Mientras que en el primer partido del día, Portugal le ganó 5-0 a Uzbekistán con dos goles de Cristiano Ronaldo. El delantero luso es el primer jugador en la historia en convertir al menos un tanto en 6 mundiales diferentes. La complicada y delicada situación que atraviesa Julián Álvarez, el delantero argentino, aseguró que lo mejor para todos los involucrados es una transferencia que ponga punto final a su etapa en el Atlético Madrid. Por las declaraciones de la Araña, muchos simpatizantes albirrojos tomaron la drástica medida de quemar su camiseta. Incluso el club colchonero denunciará formalmente al Barcelona ante la FIFA por haber negociado con el jugador argentino en un periodo en el que no está permitido hacerlo.
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41: Fernando Martínez, buenas tardes.
3: Buenas tardes, hay un accidente en la avenida Lugones a la altura del puente La Bruna, choque de dos motos y dos autos. Además, hay un corte parcial en Triunvirato y Juramento por otro accidente. Lo mismo sucede en Rivadavia al 5600 y en Dorrego al 4000 a la altura de Figueroa Alcorta. Chocaron dos vehículos. Un tránsito lento para salir hacia el norte, en Cantilo, en la Panamericana, también en la avenida General Paz, en la zona de Villa Devoto, hacia el Riachuelo. Y en cuanto a los subtes, están operando oral.
41: 18 horas, 9 minutos, en Buenos Aires, cielo algo nublado, temperatura 12 grados, humedad 51%.
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8: Señoras y señores, bienvenidos una vez más aquí. ¿Saben qué? Esta puerta que vamos a abrir hoy, después de haber escuchado las noticias, queda en el año 1973. Los invito a Italia. Imagínense una ciudad que se llama Borgo. Imagínense dos personajes fundamentalmente en un pequeño pueblito, no una ciudad, un pueblito que se llama Borgo, y dos habitantes de ahí, un adolescente y una peluquera, y además muchos personajes pintorescos. Y una ciudad que se llama Borgo, pero que en realidad es un guiño a la ciudad natal de un gran director de cine. Ese director de cine se llama Federico Fellini. Y Borgo, en realidad, sería como su pueblito, Rimini. En 1973 se puso a filmar esto que arranca como una suerte de relato costumbrista, pero que luego, con su natural desparpajo, su habitual surrealismo y esa picardía tan particular con la que Fellini filmaba, pintó una aldea para pintar el absurdo del mundo. Nos llevó a la década del 30, a la Italia fascista. Y como en Rimini, esto muchos no lo saben, se habla un idioma particular, un dialecto particular de lengua romance, que la película se llamase Amarcord, en realidad es una forma en esa lengua de decir yo me acuerdo. Marcord. Y claro, al ser tan nostálgica esta historia, al ser tan íntimamente vinculada con la nostalgia, el recuerdo y de una época que ya no iba a ser la misma, esta película recorrió festivales de todos los colores, estuvo nominada al Oscar y lo ganó. Y se lo ganó nada más ni nada menos que a La Tregua de Sergio Renán al año siguiente. Pero claro, quedó un clásico. ¿Y a quién iba a llamar Fellini para hacer la música? Exactamente, a Nino Rota, que colaboraría 16 veces en total, pero que aquí dejaría para siempre un recuerdo imborrable en los oídos y en las mentes de los espectadores. Nino Rota, para la banda de sonido de Amar.

0: terminaba en invierno y se hacía eterna para el corazón cinéfilo. Nino Rota para la banda de sonido de Amarcord, y con ella cerramos la puerta del año 1973. Este clima de música italiana, Nino Rota haciendo la música de Amarcord, vamos a cambiar de geografía y también lo hacemos con la música.
1: ¿Qué le voy a hacer si yo nací en el Mediterráneo?
0: Manuel Serrat, con acento catalán, nos deposita precisamente en Cataluña y concretamente en la ciudad de Barcelona. Tenemos la posibilidad con Juan, con esta mesa de trabajo de Radio Mitre en Buenos Aires, hablar unos minutos con el hombre que le abrió la primera puerta a nuestro gran ídolo futbolístico, a Lionel Messi. Cuando era muy chiquito, llegó con una ilusión enorme, él y su papá, a España, y el Barcelona le abrió la puerta y contribuyó en todo a la formación inicial de este tipo que hoy asombra al mundo. Estamos hablando con el señor Joan Gaspar, que fue el hombre que le abrió la primera puerta a Messi, que le firmó el primer contrato a Leo, y queremos tener, de alguna manera, en esta tarde una impresión personal de lo que le pasa a él en el corazón cuando siente que aquel chico que llegó con tanta ilusión hoy sigue asombrando al mundo con casi 40 años. Señor Gaspar, mi nombre es Fernando Bravo, mi compañero se llama Juan Bindi, está hablando usted con Radio Mitre en la ciudad de Buenos Aires. Buenas tardes y muchas gracias por atendernos.
2: Hola, buenas tardes. Aquí de noche ya, pero contento de contactarlos.
0: Bueno, yo he hecho una pequeña introducción, como diciendo, preguntándole también qué pasa por su corazón cuando ve este fenómeno llamado Leo Messi.
2: Bueno, la verdad es que, como todos ustedes, ¿no? Felicidad y muy contento. El Barça, yo creo que forma parte de la vida de Leo, no solamente porque empezó en el Barça, sino porque durante muchos años se formó en el club, y los que tuvimos la suerte de ser los que estuvimos presentes cuando llegó con su padre Jorge, pues nos alegramos muchísimo. Leo hoy día ya es algo más que un jugador, ¿no? El Barça es más que un club, Leo Messi es más que un jugador.
0: Está bien, más que un club, más que un jugador. Ya desde los primeros momentos, ¿ustedes percibieron de que había una cosa diferente en él?
2: Para ser sincero, yo no. Yo tenía como presidente un asesor deportivo que se llama Carlos Reixac. Y la verdad es que fue él el que descubrió que el niño de 13 años hacía cosas que nunca había visto, ¿no? Uh-huh. Y así me lo transmitió, y así fue él el que insistió que Leo se quedase en el Barça y se formase en el club. O sea, todo el mérito deportivo se le debe a Carlos Reixac.
0: Claro, bueno, para eso están los formadores, ¿no? Son aquellos que a lo mejor tienen la visión de cómo puede haber una materia prima que puede ser realmente muy interesante. Los grandes dirigentes, usted que fue presidente en ese momento, seguramente se dejó aconsejar. Los presidentes están para manejar la institución en su totalidad, y aquellos formadores se ocupan más de la tarea de... Era realmente un chico que tenía efectivamente un crecimiento detenido, que hubo que esperarlo para que efectivamente desarrollara todo su físico, porque aún hoy a Messi, comparado con otros jugadores, se lo ve menudo.
2: Bueno, eso no quiere decir nada. Digo, Armando Maradona también era, no digo menudo, pero bajito, ¿no? Y grandes jugadores que ha dado el fútbol, no ya argentinos, sino en general, pues la altura no es señal de calidad excepcional, ¿no?
0: Claro.
2: Leo, efectivamente, con 13 años, pues todavía estaba por formar, ¿no? Pero la verdad

0: hacía cosas que, según los técnicos y los que entendían de verdad de fútbol, pues ya vieron que detrás de aquel niño había una figura. Y yo no puedo apuntarme al mérito de haber descubierto a Leo. Charles Saxi, eso queda para la historia, ¿no? Pero bueno, lo que sí que está claro es que como presidente, pues firmé el primer contrato de Leo Messi con el Barça, ¿no?
1: Claro. Y Joan, además de eso, usted, tenemos entendido, tuvo que ver con la llegada de Diego, justamente, de Maradona a Barcelona, muchos años antes, o sea que ha trazado de alguna manera la historia del fútbol argentino, ha tenido que ver en parte con usted, aunque sea involuntariamente. Yo quería preguntarle qué recuerda de Diego, de aquel momento, si es cierto que Maradona lo invitó a jugar un partido improvisado en el pasillo de su casa. ¿Y qué diferencia y qué similitud le ha encontrado con Leo a la vuelta de los años?
0: Bueno, los tiempos cambian, pero bueno, los todos grandes jugadores. Efectivamente, Diego, yo lo conocí en la época que estaba en Argentina Juniors. Yo fui a Buenos Aires a intentar, de acuerdo con los técnicos del Barça, a ficharlo. Fracasé, mi primer intento. En Argentina Juniors no quiso traspasarlo y me volví a Barcelona. Al cabo de unos años, Diego estaba ya en el Boca. Cuando yo jugué en su casa, es cuando la época de la Argentina Juniors, ¿no? En el que vivía con sus papás. Y bueno, y tuve la suerte de, en un pasillo pequeñito, pues, perder por 14-0, que no sé cómo me metí los goles porque no había espacio. Pero los metió, ¿no? Yo lo quería muchísimo a Diego. Diego me decía al cabo de los años, cuando yo pues a veces le reñía, ya había dejado el fútbol, siempre me decía: Juan, en la vida solamente hay dos personas que me pueden reñir, mi padre y tú. Y los demás no acepto que nadie me riña. Wow. Yo le reñía con el corazón, ¿no? Claro. Porque lo apreciaba muchísimo como jugador excepcional. Leo es diferente. Leo es una persona mucho más tranquila en este sentido. Sí, sí. Muy bien rodeado con su padre, que le ayuda muchísimo, le ha ayudado muchísimo en su vida deportiva y personal. Y bueno, en cualquier caso, yo también lo aprecio muchísimo y lo he visto crecer hasta llegar al más alto nivel como jugador del Barça. Y ahora pues todavía demostrando de qué es capaz de hacer, ¿no? Claro. Ayer yo vi el fútbol entero, porque cuando juega, para mí cuando juega Argentina, sin que ustedes se ofendan, no juega Argentina, juega Leo. Entonces yo me pongo delante de la televisión a ver a Leo. Claro. De parte juegan ustedes, ¿no? Pero tengo que ser sincero, si no jugase Leo, no sé si me pagaría todo el partido, a lo mejor no, ¿no? O a lo mejor sí, ¿eh? Porque juega muy bien.
2: Está bien. Pero bueno, usted,
0: cuando juega Leo,
2: claro,
0: usted, ayer yo sufrí cuando falló el penalti, no tanto como él, pero también me puse las manos en la cabeza como él, ¿no? Y claro, sin embargo, después con los dos goles, pues sobre todo con el primero, porque el segundo estuvo bien, pero bueno, el primero fue la jugada típica de Leo, excepcional. Y,
2: claro,
0: y veo que cumple 39 años un día de estos, ¿no? No sé si hoy o mañana.
2: Mañana 24 cumple 39 años, sí, efectivamente.
0: Bueno, mañana es mi santo, San Juan. Muchas felicidades a todos los Juanes que están con usted. Y mañana, pues también muchas felicidades a Leo por su cumpleaños, 39 años, y parece que tiene 18 porque juega con la cabeza caso más que con los pies, porque él ve las jugadas un poco antes que los demás, ¿no?
2: Sí,
0: y
2: sí,
0: por eso siempre está en sitio exacto, ¿no?
2: Está bien.
0: Ojalá pues no esté muchos años de, pero bueno, Leo ya está en la historia, ¿no?
2: Claro.
0: Ahora ya lo que pueda quedar de que sea muchos años el jugador, eso ya no esconderá la, igual que Diego Armando Maradona. Diego Armando Maradona pues no murió como a mí me hubiera gustado, pero en cualquier caso ya pasa a formar parte de la historia del mundo del fútbol, ¿no?
2: Seguro, tenemos estos dos verdaderos fenómenos que han asombrado al mundo, tanto Diego con toda su personalidad tan controversial y Leo, que está en el otro extremo, como usted bien dice, un jugador más calmo, un chico mucho más tranquilo en su vida personal, pero que además lo suficientemente virtuoso en el mundo del fútbol. Y solamente la última pregunta, a lo mejor hay un tercer...
0: Oye, además una cosa más,
2: sí.
0: con 30 años más menos... No se me hubiera escapado Di Stéfano.
2: Entonces, ¿qué tal?
0: Lo que pasa es que me cogió muy niño. Pero si en vez de ser niño hubiera sido un poco mayor,
2: claro.
0: Porque había fichado por el Barça.
2: Claro.
0: Y imagínate tú lo que hubiera representado para mí Di Stéfano, de Armando Maradona y Leo Messi.
2: Pero bueno, Dios mío.
0: Madre mía. Estuvo hospedado Di Stéfano en el hotel de mi padre cuando estuvo en Barcelona. Y después, pues el Madrid no robó a ese gran jugador que era del Barça, ¿no?
2: Y ahora dicen que el Madrid le quiere robar a Julián Álvarez.
0: Bueno, con todos los respetos para Julián Álvarez, no se puede comparar con Di Stéfano, ¿eh?
2: No,
0: es un gran jugador.
2: No, ya lo sé, pero digo que hablando de figuras actuales, ahora hay una pequeña puja entre el Barça y el Real por Julián Álvarez.
0: Bueno, entre el Barça y el Madrid siempre ha habido puja por todo, ¿no? Por jugadores y por otras cosas, ¿no? Pero bueno, es un gran jugador y por tanto como gran jugador. Pero bueno, es jugador del Atlético de Madrid, tiene contrato con el Atlético de Madrid,
2: sí.
0: Y tiene que decir la última palabra, es el Atlético de Madrid, ¿no? El jugador ya ha dicho lo que tenía que decir, ahora ya es el Atlético de Madrid que tiene que jugar. Si está de acuerdo o no está de acuerdo, ¿no? Pero bueno, volvamos a Leo. Primero, muchas felicidades para mañana. Seguro que alguien me dirá que le hemos felicitado justo casi el día de su cumpleaños. Me alegro mucho que cumpla años el día de San Juan, con lo que también me hace feliz a mí y a todos los Juanes. Y deseo de verdad lo mejor para Leo, para ustedes y para este campeonato del mundo. Como ustedes pueden comprender, a mí me hace día mucha ilusión que España pudiera ganar, pero bueno, si no gana España, que gana Argentina.
2: Claro. Quiero decirle que hay una fecha coincidente, y simplemente a manera de anécdota, que no solo cumple años mañana, Leo, sino que cumple también Juan Román Riquelme, un hombre que también vistió la camiseta del Barça, ¿eh? Los dos...
0: Y fiché yo.
2: Ah, también.
0: Yo fiché a Riquelme, fiché a Saviola. Riquelme no se ha hecho justicia con Riquelme. Riquelme ha sido un jugador excepcional. Lo que pasa es que no tuvo suerte. Van Gaal no lo entendió, o Riquelme no entendió a Van Gaal, entrenador del Barça.
2: Claro.
0: Pero como jugador, yo he visto hacer jugadas a Riquelme de categoría, a nivel casi del propio Leo o de Diego Armando Maradona. Riquelme ha sido para mí un jugador excepcional, que lo demostró después en el Villarreal, que sin ser un equipo bueno, lo hizo buenísimo.
2: Claro.
0: Y yo tengo un gran recuerdo de Riquelme. Me supo muy mal, lo fiché cuando yo era presidente, y me supo muy mal el que no cuajase con los planes del entrenador que en el momento tenía el Barça, que era Van Gaal, ¿no?
2: Claro. Señor, gracias por estos minutos de su tiempo, por sus lindos recuerdos que ha puesto en esta nota con Radio Mitre en Buenos Aires. Muchas gracias, señor Gaspar,
0: Y muchas felicidades a los Juanes, ¿eh?
2: Bueno, aquí estamos. Muchas gracias. Vale, muchas gracias.
0: Un abrazo a todos.
2: Para usted también, Joan. Gracias.
0: Adiós.
2: Y hablando de Juanes, lo saludamos a Serrá también, Joan Manuel Serrá de San Juan, en el día de mañana. Nota extraordinaria, ¿eh?
3: Qué bárbaro.
2: Extraordinario. Qué paseo, ¿eh?
4: Sí, qué paseo por la historia.
2: El hombre que le abrió a estos jugadores, a Diego, a Leo, a Román, la puerta nada más del Barça.
3: Tremendo.
2: Y que todavía lo sigue elogiando a todos, a su manera, ¿no? A todos. Tengo que hacer anuncio, Bruno, dale nomás.
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18 horas, 31 minutos en Buenos Aires. Cielo ligeramente nublado. Baja la temperatura. Ahora 10 grados, 4 décimas.

0: caso Adorni, el informe de uno de nuestros cronistas.
1: Anticipo de Radio Mitre, Manuel Adorni no brindaría su informe de gestión en el Senado la próxima semana. Altas fuentes parlamentarias indicaron que fue un pedido expreso de Patricia Bullrich a Karina Milei y aceptó. El jueves habría sesión, pero la oposición no alcanzaría los dos tercios para la interpelación y la moción de censura al jefe de ministros. Está casi blindado por Adorni. Lanzó una voz de peso fuerte libertaria mientras ingresaba a la reunión de labor parlamentaria. Desde el Senado, Jorge Moure, Mitre informa primero.
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0: Inglaterra no puede doblegar a Ghana, promedia el segundo tiempo y empatan 0-0.

0: texto cuestionable de Cristiano Ronaldo. Ninguneó a un periodista cuando le preguntó por Messi, después de haber convertido 2 goles en la victoria 5-0 de Portugal contra Uzbekistán. El delantero ninguneó a un periodista cuando le preguntó precisamente por Leo Messi.
1: Ayer Lionel Messi marcó 2 goles, dale. Mbappé, no, Haaland, y tú sigues demostrando, dale, que eres... Dale.
2: Depende de preguntas, no, yo no respondo.
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4: Sigue la congestión en la avenida Lugones y en Cantilo también. Sobre Lugones ocurrió un accidente a la altura del puente La Bruna. Está provocando congestión desde el ingreso de General Paz. También hay demoras al norte en Panamericana, en la avenida General Paz en dirección al Riachuelo, entre la zona de avenida San Martín y Liniers. Y también está muy cargado el ingreso desde Benito Moreno hacia la autopista del oeste, sentido a Luján. Atención usuarios de subtes, la línea C está operando con servicio limitado entre las estaciones de Diagonal Norte y Constitución.
0: En Buenos Aires el cielo continúa ligeramente nublado, aunque se esperan algunos chaparrones para esta noche. El viento del sudoeste a 8 kilómetros por hora, la presión 1013.7 hectopascales, temperatura 10 grados 4 décimas, humedad 58%.
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0: Martín Estema está en el aire, te escuchamos.
15: ¿Cómo estás, Fernando? Buenas tardes para vos, buenas tardes para todos. Un breve repaso de lo que deja este día. Mercado agroganadero de Cañuelas, hoy 7.735 animales. Demanda selectiva, vaquillonas con escasas mejoras. El Día del Padre movió un poco el consumo, pero no hay mucho apuro para reponer las cámaras. Mientras tanto, en Chicago, números verdes para la soja, muy poquitito, 50 centavos para arriba, $410 promediando la posición julio de la soja en Estados Unidos. Los cereales para abajo, el maíz perdió 50 centavos, el trigo perdió $4 en el día de hoy. En Rosario, en el disponible la soja, $470,000 la tonelada. Por lo demás, bueno, el ambiente frío se hace sentir en todo el área agrícola. Hubo heladas en distintas zonas del área. El que tiene piso está avanzando con las labores de cosecha y de siembra. Por otro lado, a pocos días de que Perú y Chile levantaran las restricciones a la carne aviar de nuestro país, el SENASA insistió hoy en la prevención de la influenza aviar en aves silvestres. son claves en la propagación de la enfermedad. Es fundamental detectar comportamientos que son notorios para la enfermedad, dijo en un comunicado el SENASA. Por último, nueva reunión de la conciliación obligatoria sin acuerdo entre la industria y el sindicato aceitero. El jueves, otra instancia, nueva instancia en la Secretaría de Trabajo de la Nación. En un comunicado, hoy la Cámara que nuclea a la industria instó a los trabajadores para que sus líderes sindicales acepten la propuesta que está en curso. El paro nacional no le sirve a nadie, dijo la entidad. Gracias, Fernando. Nos reencontramos mañana.
0: Sí, señor. Hasta mañana.
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18: La temperatura en este momento 10 grados 4 décimas, 58% la humedad. El cielo está ligeramente nublado y atención que se actualizó el pronóstico para la noche de hoy, la madrugada de mañana. Hay probabilidad de chaparrones, leve, pero probabilidad al fin de chaparrones para hoy a la noche. El pronóstico para mañana miércoles, mínima 4, máxima 11. Por la mañana va a ser mucho frío, así que abríguense y va a estar mayormente nublado.
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0: Bento. ¿Cuánto tiempo va el segundo tiempo, Juancito?
19: Mirá, nos quedan 15 y ponele que algún minuto más para lo que vaya a adicionar. Por ahora Inglaterra y Ghana igualan 0-0.
0: Es una barbaridad que durante el tiempo de hidratación el reloj no se pare. Porque después
20: lo agregan al final.
0: Pero ¿viste? Cada vez se juega menos, Juan. Cada vez se juega menos, sí, Nico. Sí. Cada vez se juega menos. Porque no hay una precisión, digamos.
20: No es quirúrgico, ¿no?
0: No es quirúrgico. Después, 5. Y 5 se te fueron en la hidratación. Y de pronto las detenciones, algún cambio. Una locura, che. 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
0: Cada día te cobran más el fútbol y cada día te dan menos. Una cosa. Ayer estuvo Alfredo Berardi, que es un periodista que conozco hace mucho, con Pañi, y hacía una cuenta de la ganancia de la FIFA. No sé cuántos millones de dólares le van a quedar, más allá de lo que distribuye las distintas asociaciones y todo lo demás. Una cosa increíble. ¿Gana se lo gana?
19: No, ay, ay, ay, ay, ay, ay, ay, ay, muy cerca. Muy
20: se
19: cerca.
20: Se durmió el 9,
19: El seleccionado ganés levanta su mano, el árbitro del partido. Me parece que va a terminar cobrando una posición adelantada al momento de...
0: Adelantado,
19: Sí, no sé si fue en esa o aquí. No lo sé, ahora lo vamos a ver. Pero en definitiva se salva Inglaterra, Ya estamos llegando casi a los 80 minutos de partido. Y el equipo inglés, que ha hecho varios cambios, no ha podido modificar el tanteador. Lo que sí está confirmado, y en este caso es una noticia poco grata, pero bueno, es una noticia que hay que dar, es que los medios franceses confirman a esta hora que el entrenador del seleccionado francés, Didier Deschamps, se ha ido de los Estados Unidos a su país porque ha fallecido su madre y por eso deja al equipo francés por unos días, va a despedirla. y no va a dirigir. De hecho, el próximo partido, que el viernes Francia va a jugar con Noruega, de Jams, recordamos, campeón como jugador, siendo el capitán en 1998 y como entrenador en 2018.
1: El partido con Noruega es un partido importante porque se define el primer premio, el primer puesto.
19: El primer puesto se define en ese cotejo del próximo viernes frente a Noruega.
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11: Señoras y señores, son las 6:48:46. Debemos decir algo, el episodio Jessica Sirio, ¿te parece, Nico?
12: Sí, porque el fin de semana se conocieron, como seguramente la gente ya debe saber, porque sí, se vieron claro. En todos lados, unos videos en los que Jessica Sirio filma dentro de la casa que compartía en ese momento con Martín Insaurralde, en un country en la zona de San Vicente, una cantidad de dólares que es realmente asombrosa. Dólares guardados en cajas, dólares guardados en cajones con remeras que los ocultaban. Estamos hablando de fajos de dólares que estaban en bolsas Ziploc cerradas, pero muchísimos dólares. Aparentemente la sospecha es que esos videos se habrían grabado entre 2022 y 2023. Esa es la sospecha. Pero bueno, es una información que todavía se tiene que corroborar. Para eso la justicia le pidió a Jessica Sirio que entregue el teléfono celular. Hoy finalmente su abogado le había puesto un plazo de unas 24 horas. Hoy su abogado finalmente lo presentó, se llama Claudio Caffarello. Lo presentó en el juzgado de Lomas de Zamora, que dirige Luis Armela, que es el juez que está investigando por presunto enriquecimiento ilícito y lavado de dinero a Martín Insaurralde, quien era su marido en ese momento, del que después se separó, obviamente, cuando se separa, en el medio del episodio del Yategate, por supuesto. Y después Jessica Sirio siguió coleccionando otros hombres bastante polémicos, como Pichirilo, que también aparece en una causa por dólares. Dólares oscuros, conseguidos en el mercado negro y de manera irregular.
11: Pero además es el que le hace la cama al otro,
12: ¿no? Es el que le hace la cama a Auche, que era un socio y que le planta 1 kilo de drogas en el auto y le arma un operativo policial falso para que lo detengan. Este era el marido. En el momento que sucede todo eso, estaban juntos Jessica Sirio y Pichirilo. Bueno, más allá de todo esto, el celular de Jessica Sirio ya está en la justicia. Paréntesis. Hace 3 años que aparentemente se filmó esto. ¿Saben lo que va a haber en ese teléfono? Nada, fotos de gatitos va a haber. Fotos de perrito, no sé qué va a haber.
11: De gatitos puede ser. Hoy Mercedes Ninzi decía que fue con el teléfono. Dice, pero a mí me pidieron el teléfono, no me pidieron el video.
12: Claro.
11: Porque si me pedían el video, traía el video.
12: Claro.
11: Al juez, tenés que decir, mira, tráeme el video.
12: Yo creo que Jessica Sirio debe haber cambiado 6 veces de teléfono del 2022 a esta altura, Pero, ¿qué va a hacer? De todas maneras, es una prueba que tiene que tomar la justicia para peritarlo y para ver qué encuentra ahí, pero los videos son realmente impactantes.
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11: Casi lo se lo lleva a Inglaterra el primer premio, Juan, ¿no?
14: Sí, un remate, un cabezazo al travesaño, un remate que contuvo el arquero yendo abajo, Benjamin Asare, a la ratonera. Y los últimos cambios, un defensor más pone el entrenador de Ghana, en este caso el portugués Carlos Queiroz, así que bueno, veremos cómo termina el partido.
11: Se le ha hecho difícil a Inglaterra, ¿no?
14: Sí, es difícil.
11: Muy difícil. 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
11: La última tuya antes de irnos a dormir, Canosa.
15: Muy bien, vamos con algunas pastillitas de la tele. Ayer estuvo Andrea Frigerio, que está monísima, es monísima, está pasando un muy buen momento porque está haciendo el personaje de Eva Rand en Desde el Jardín en el Metropolitan. Contó algunas anécdotas de cuando empezó, que dijo que debutó con las Trillizas de Oro en televisión en una propaganda de pañales, pero ella dice que era el dedo que acariciaba la suavidad del pañal, que era muy mala actriz, y que bueno.
11: Sí, que solamente se le veía el dedo.
15: Ya se le veía solamente el dedo y cobró 1.200 australes por este tema. Y después también hizo otra publicidades y le contó a Alejandro Borestein, productor del programa, que su padre Tato la había rebotado en un casting porque, bueno, dijo una frase que a Tato no le gustó. Me voy a la pantalla de Telefe, dice que le dijo, señor, le dejo estos papeles en la mesa, y se ve que el tono no gustó y la rebotaron, y bueno, no, mirá, terminó.
11: Y bueno,
15: te
11: pasa.
15: Cuento que vuelve El Precio Justo, no se les cae una idea, por Telefe, con la conducción de Liz Italiani, otra vez sopa, este programa que se dio, vos lo condujiste este programa.
11: Primera vez.
15: Bueno, y fue el primer programa que
11: ella
15: hizo,
11: también lo hizo
15: como conductora, Liz Italiani. Bueno, también va a estar como participante de MasterChef, ¿eh? Liz es como que la tienen allá arriba en Telefe. Bueno, evidentemente les debe rendir, les debe gustar. Y por otro lado, te cuento que Nico Vázquez comienza a grabar el 8 de julio. Popstar no quieren que manden más videos porque dicen que están llegando un montón de videos de un montón de gente que por supuesto quiere participar en este programa. Y cierro con Guido Casca, que ya creo que comenté que termina el 10 de agosto, van a hacer una ópera y ya está buscando un nuevo formato para mantener el mismo público del programa de entretenimientos que está conduciendo en este momento.
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0: Bueno, nos vamos aproximando al final, señores. 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
1: 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En la provincia 8.144, la cárcel. En Santa Fe 1.741, el cuchillo. Y en Córdoba 4.806, el 06, el perro.
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0: Me parece que Inglaterra no le gana, ¿eh?
2: No, por ahora no le gana. Por ahora no gana nadie. Por ahora no gana nadie. A ver.
3: ¡Bravo!
2: Sí, bueno, pero hay que jugar aquí.
0: Tengo
2: esto
0: otra,
2: vale.
0: Boludez, quédate tranquilo.
3: Me encanta ese humor, me encanta.
0: Perdóname, Juan.
2: No, digo que por ahora es así, por ahora no gana nadie.
0: ¿Cuánto falta?
2: Y dos minutos.
0: Dos minutos, ¿no?
2: Más lo que
4: se complicó.
2: Sí. Dos minutos.
3: ¿Usted, vos jugás al Fer, vos jugás al Pro de esos que están de moda,
0: sí,
3: ahora?
0: Juego uno familiar.
3: ¿Cómo te va?
0: Juego uno familiar. Estoy segundo.
3: Ah, te va bastante bien.
0: Hoy tenía Inglaterra. Porque ahí te dan 6 puntos si acertás el resultado. Y 3 puntos si acertás quien ganó.
3: Claro.
0: Yo suponete que le pongo Inglaterra hoy 2-1. Aunque no acertara el resultado, si gana 1-0, igualmente me dan 3 puntos.
3: Yo estoy, no paro de errar, no paro de fallar. No,
1: también.
3: Vos tampoco le pegás
0: una. Viste que cuando la gente sabe mucho de fútbol, equivoca. Porque hay mucho resultado imprevisto.
3: Sí, igual.
0: Han aparecido equipos increíbles. Increíbles.
2: Un mundial es un mundial. Siempre.
3: Sí. No, y además con esto de que hay 48 equipos.
0: Claro. Sí, exactamente. 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
0: Lo recibimos a Tato Ian con lo que nosotros creemos que es la noticia del día, ¿verdad, Nico?
5: Sí, una de las noticias del día. Finalmente se canceló la visita al Senado de Manuel Adorni. Iba a estar el 2 de julio dando su informe como jefe de gabinete ante los senadores. Hace poco lo hizo ante los diputados. Hace unos días habían anunciado que iba a ir el jefe de gabinete para descomprimir de alguna manera la tensión que había por los pedidos de interpelación y de moción de censura. Finalmente lo cancelaron. Patricia Bullrich dijo: no tiene sentido exponerlo. Esa fue una de las frases que utilizó Patricia Bullrich.
0: No está expuesto, ¿verdad?
5: La verdad, los motivos no están del todo claros de por qué finalmente bajaron esto, pero habían dado un gesto en un momento que iba a dar explicaciones justamente para descomprimir, finalmente lo bajan. Hay que ver cómo sigue la suerte de Adorni en las próximas horas.
0: Sí, hay que ver. Se puede estar cocinando algo que no sabemos y que entonces ahora. Pero bueno, vamos a esperar.
5: Día a día.
0: Día a día. Dame un cafecito para irme.
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0: Con este cafecito del estribo nos vamos y le quedamos con todo al amigo Tato. ¿Cuándo el partido?
2: Cocinado.
3: 0-0.
2: 0-0, Inglaterra y Ghana, más allá de que lo intentaron. Los ganeses lo están celebrando como un triunfo. Allí vemos a su arquero que se besa el guante, Benjamin Asare, uno de los hombres que ha sostenido, la verdad, a su equipo, porque Inglaterra, sobre todo en la segunda parte, claro, tuvo algunas situaciones de gol como para quebrar el marcador. No lo ha podido hacer. E Inglaterra entonces se termina quedando con las manos vacías en un grupo en donde ahora está igualado, justamente con Ghana, están los dos con 4 puntos.
3: Juancito,
2: sí,
3: déjame aportar una de tipo de bravo. Me parece que el arquero Asare tuvo mucha suerte.
2: Muy bien.
5: Bien, me gusta. Me gusta porque se subió a la bravoneta. Se subió a la bravoneta. No puedo.
2: puedo mejorar eso.
5: No, imposible. Yo creo que después de esto.
0: No.
4: Me gustó esto que se subió quemo a la bravoneta, libros. Se subió a la bravoneta.
5: Sí.
0: Bueno, después de esto no nos queda más resto.
5: Nada.
2: Quemo los libros,
0: Muy bien. Bueno, señoras y señores, nosotros nos vamos. Vamos a volver mañana puntualmente a las 4 de la tarde. Quedan ustedes ahora en la compañía del señor Tato Yan y todo su equipo. Pásalo bien, Tatito.
3: Gracias, Fer.
0: Gracias,
3: chao.
0: Chicos. Hasta mañana.
5: Adiós, Fer. Hasta mañana.
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0: 19 horas, 2 minutos en Buenos Aires. Cielo ligeramente nublado, temperatura 10 grados, 4 décimas. Debuta el nuevo vocero presidencial, el informe de uno de nuestros cronistas.
1: El presidente participará de un evento junto al nuevo vocero Adrián Rabier en la Fundación Faro. La actividad contará además con la presencia de varios referentes liberales como Alberto Venegas Lynch, hijo, Agustín Laje, el economista Martín Kraus y David Friedman, hijo del famoso economista. Se espera la participación de otros funcionarios del gobierno, entre ellos Fabián Fernández, el nuevo secretario de Prensa y Comunicación que reemplazará a Javier Lanari. Será la primera actividad donde se verá al presidente junto al nuevo vocero que reemplazará a Dorni en medio de la polémica por su evolución patrimonial. Desde el microcentro porteño, Mauro Rosales, Mitre informa primero.
0: Juicio por el hundimiento de Lara San Juan en la primera jornada de alegatos. La querella pidió la pena máxima para los 4 acusados. Afirmaron que no fue el mar quien hundió al submarino. Las abogadas atribuyeron el hundimiento a una cadena de decisiones y omisiones dentro de la estructura de mando naval. Agregaron que este juicio trata sobre una estructura de mando que continuó operando un buque degradado. Trata además, dicen, de quienes debían evitar ese riesgo y no lo hicieron.
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0: Inglaterra no pudo doblegar a Ghana, empataron 0-0 con una gran actuación del arquero y la defensa de las denominadas Estrellas Negras.
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3: Siguen las demoras en el ingreso de Avenida General Paz hacia la Avenida Lugones tras el accidente múltiple a la altura del puente La Bruna. Estuvo cortado el tránsito durante algunos minutos para que descienda el helicóptero sanitario y traslade a un herido. Ya despegó, pero siguen los retrasos también en Cantilo, en el ingreso a General Paz. Un tránsito que se va agilizando en La Plata, Buenos Aires, con un incidente vial llegando a Dock Sud y precaución por las obras del cuarto carril sentido a La Plata en las zonas de Sarandí, Wilde, Quilmes y Berazategui.

0: Cielo nublado en la ciudad de Buenos Aires, temperatura 10 grados 4 décimas, humedad 70%.
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0: silencio todos, caramba.
1: Eso.
0: ¿Qué es esto? Por favor, orden en la sala. Bienvenidos todos al 23 de junio del 2026, 19 horas 7 minutos. Arrancamos el Volviendo a Casa, que estaremos como habitualmente entre las 19 y las 21, cerrando la jornada informativa aquí entre amigos, conversando, charlando, escuchándolos a ustedes, escuchando la información, intentando meter un poquito de análisis, de mirada, de humor, de las cosas que hacemos todos los días. Bienvenidos al país en modo martes, al país del mundial de nuestro gran Leo Messi, al país del rey del fútbol, al país de los prodes, en familia o entre amigos, al país de las miserias, de la política, al país de Martín Insaurralde y Jessica Sirio, impunes como siempre, al país del nuevo vocero, un tal Adrián Rabiel, a quien escucharemos en un ratito nomás, ¿eh? Bienvenidos al país de Manuel Adorni, al que Karina Milei insiste en rescatar de su tumba, pero veremos, ¿eh? Porque acaban de suspender su declaración de los próximos días. Bienvenidos al país de Patricia, que otra vez se le planta a la hermana del presidente, al país a la espera de la confirmación de la visita del Papa. Bienvenidos al país de los periodistas más malvados de la Tierra, al país de la economía a dos velocidades. Bienvenidos al país a veces contradictorio y a veces no. Al país donde nadie se salva solo, aunque algunos siempre zafan. Bienvenidos al país de la noticia escondida de Charlotte que tendremos hoy. Al país catrasca, al país a la que te criaste, al país del negrito, claro que sí, porque hoy es martes de oro.
2: Sí.
0: Bienvenidos todos al país más loco del mundo.
3: Estamos volviendo a casa.
0: Y saludamos a la pandilla que está con nosotros, nuestra querida Carola Gil, alias Charlotte. Hola, Carolita.
4: Hola, Tato. Hola a todos.
0: ¿Cómo estás? ¿Bien?
4: Muy bien.
0: ¿Tenés ganas de escuchar al nuevo vocero? A ver quién es, qué habla, cómo dice.
4: Sí. No, bueno, a ver qué dice.
0: Y qué dice también. Es verdad, es verdad. Bueno, en un ratito, pareciera que va a hablar en un ratito. Lo saludamos a nuestro querido Michael Miguel Wiñaski, nuestro filósofo de cabecera. ¿Cómo andás?
5: ¿Y cómo estás? Muy bien, muy bien. Sí, uno tiene interés en escucharlo y también en oír las respuestas a las preguntas que oportunamente se le formulen.
0: Exactamente. Bueno, está con nosotros, por supuesto, el agente Spielman, Ezequiel Spielman, más conocido como el agente. ¿Cómo andás, amigo?
6: Muy buenas noches, Gerardo.
0: ¿Qué sabes? ¿Habla ahora? ¿No habla?
6: Sí, ahora en un ratito. Es un evento de la Fundación Faro, que es como el think tank, la usina de pensamiento libertario, vinculada a Santiago Caputo. Van varios economistas a disertar allí y van a presentar un libro que escribieron el flamante vocero presidencial Adrián Rabiel, el economista pampeano, con Javier Milei.
0: Bien, o sea que no va a haber preguntas de periodistas hoy, por lo menos.
6: No, es una disertación económica, más bien te diría de carácter técnico. Se evalúa, Tato, en estas horas que haya una conferencia de prensa del vocero presidencial por ahí jueves o viernes, pero es lo que está analizando el gobierno en estas horas, para bueno, la presentación oficial, ¿no?
0: Hay que decir que una de las noticias del día es que se ha suspendido la presentación de Manuel Adorni en el Congreso, que iba a ser el 2 de julio, donde iba a exponer allí el informe, el famoso informe de gestión, y la decisión de suspenderlo a mí me suena a que es la decisión de correrlo directamente. Pero bueno, vamos a esperar un poco, pero me parece que ahora sí ya son las últimas horas de Manuel Adorni. Obviamente que vamos a estar hablando de esto, vamos a estar hablando de el otro escándalo judicial. Hay dos escándalos judiciales en estas horas muy, muy notorios. Uno es obviamente el caso Adorni, de quien hablaremos en un ratito, y el otro tiene que ver con Jessica Sirio y Martín Insaurralde, un escándalo que yo creo que es más escandaloso todavía de parte de la justicia, que hace 3 años que supuestamente nos dice a todos que está investigando a al ex intendente y a su ex mujer y ex mi pindonga, porque no están investigando a nadie. Ya vamos a estar hablando de eso. Saludamos a nuestro querido uruguayo José Gabriel Carvajal. ¿Cómo andas, amigo? ¿Bien?
1: Tato, gusto saludarlos. Bien, muy bien.
0: ¿Todo bien? Vamos a hablar del Mundial, obviamente.
1: Sí, hay mucho, mucho Mundial, la lesión de Cuti, el lío en el que se metió innecesariamente Julián Álvarez, es hoy un tema importante también.
0: La lesión de Cuti, me asustaste, es una lesión que
1: no,
0: grave, ¿no?
1: Le van a hacer estudios. En principio él dijo, en 4 días estoy, se golpeó la rodilla. Lo que pasa es que es la misma que lo tuvo a maltraer durante el último mes y medio antes de la Copa del Mundo. Salió, no completó el partido ayer y no va a jugar contra Jordania. En principio sería la única fecha que se pierde el Cuti.
0: Jordania es el sábado de la noche.
1: Claro, sábado 11 de la noche, hora nuestra.
0: Que uno imaginaba que iba a ser un partido para que descansen, pero todos, por lo menos los periodistas que están allá, dan por seguro que Messi va a jugar, ¿no?
1: Sí, va a definir Messi.
0: Claro.
1: Si juega o no. Él se siente bien, completó los 90. ¿Y en qué, de qué manera completó?
0: De qué manera, claro.
1: Lo que sí es probable que lo inviten a que no juegue todo el partido, tal vez.
0: Claro.
1: A que juegue un rato, marque un gol, estire un poco su récord, se sienta. Que no pasen tantos partidos entre uno y otro, porque después son 5 días más hasta jugar 16avos de final. No estaría mal que tenga minutos Messi. Sí va a haber, aparentemente, muchos cambios en el 11 frente a Jordania.
0: Ah, ¿sí?
1: Argentina ya está clasificado primero.
0: Claro.
1: No tiene, la verdad, no tiene ninguna importancia el partido. Que sí es probable que lo inviten a que no juegue.

0: feliz todavía.
1: ¿Por qué?
0: Porque sí, porque no le pudieron ganar a Ghana.
1: Ah, porque
0: ingleses.
1: Estás en contra de los ingleses vos. Ah, bien. Che, ¿cómo te está yendo? ¿Cómo le está yendo en el PRODE? ¿Participan de algún PRODE?
2: Yo no estoy haciendo nada, pero...
0: Yo no, pero no pegaría ningún resultado porque este mundial es atípico.
3: En la aplicación, yo estoy jugando en la aplicación, que es gratuito, y que obviamente no puedes apostar ahí, pero de la aplicación de
1: pagos. Yo estoy jugando con mi familia, también es gratuito. Y no paro de errar, voy último.
2: Parece ser la constante, todo el mundo.
3: Claro, hay muchas sorpresas, no sé, José Gabriel, pero
4: no he jugado, no he hecho penca este mundial.
1: Pero es verdad que hay muchas sorpresas o hay mucho desconocimiento de los equipos también.
4: Y eso debe haber también. Son 48, ¿cómo hacés para ver? 48 selecciones previo al mundial. A ver, de Uzbekistán.
1: No tengo ni idea cómo jugar. No sabía ni que jugaban al fútbol.
4: Bueno, es que el mundial nos ha demostrado que tampoco ellos saben si juegan al fútbol.
1: Claro, claro. Bueno, decíamos dos temas centrales en estas horas. Uno es el caso de Jessica Sirio y Martín Insaurralde. Ayer se conoció un nuevo video de Jessica Sirio mostrando un armario, una especie de vestidor repleto de fajos de dólares. No sabemos si son de ella, si eran de él, si eran de los dos. La verdad que evidentemente estamos hablando de una manga de chorros, y perdonen que lo diga así salvajemente, porque en una de esas tenemos suerte y alguien cercano al juez, Luis Armela, nos escucha. Porque en realidad el escándalo a esta hora no es Insaurralde y Jessica Sirio, sino que es la justicia. Luis Armela es un juez que hace casi 4 años que está, en teoría, investigando a esta gente. Y todavía ni siquiera lo citaron a declarar a Armela. Es un papelón, es un escándalo. Es un escándalo, Michael.
5: Por supuesto. Y hay una trama ahí muy compleja, muy, muy buenas investigaciones de Camila Dolabjian de La Nación, que involucran, presuntamente, como corresponde decir, a la señora Sirio, a zares del juego, no sé cómo denominarlos, a prostitución VIP, a servicios de inteligencia, me pregunto. Y a sectores de la justicia también.
1: Hay un tema con los jueces, en general con la justicia federal, en general con la justicia, particularmente con la justicia federal y muy particularmente con la justicia federal que está lejos de los grandes reflectores, es decir, que no está en la capital federal. Sí. Hay un gran problema que no se puede explicar de otra manera más que como de corrupción. El Chiqui Tapia está pidiendo, hace varios días lo hemos contado aquí a gente, que la causa de la mansión de Pilar y demás pase a la Justicia Federal de Luján. ¿Sí? ¿Por qué? Porque los jueces de estas jurisdicciones, como de Loma de Zamora, ahora vemos en el caso de Insaurralde, hacen lo que se les canta. Y nadie los controla. Y nadie los mira. Nadie les presta atención y son finalmente los jueces que después le garantizan impunidad a los chorros. Es así. El Consejo de la Magistratura, que se supone que debería controlarlos, nunca los controla, miran para cualquier lado. ¿Hace cuánto que vivimos esto en la Argentina? Bueno, no ha cambiado, pero nada, nada. Y entiendo yo que cuando la gente votó al gobierno de Milei fue porque estaba cansada de las viejas prácticas de la política, viejo. Y esto es todo igual, por lo menos en este plano, digo, ¿no?
2: La casta también es judicial.
1: La casta, pero es recontra judicial.
2: Probablemente más que otras.
1: Probablemente sea la casta, que se renuevan. La casta más profunda y más asentada que tenemos los argentinos. ¿Y quién la toca? Hace poco hablamos con Maqueda, que... Nada, es un capo, Maqueda. Él dijo, no, la Corte no puede hacer nada. Esto son instancias superiores, inferiores. Para eso está el Consejo de la Magistratura. ¿Y el Consejo de la Magistratura dónde corno está? Es increíble todo esto que pasa. El otro gran escándalo, por supuesto, tiene que ver con Manuel Adorni. Hace un ratito nada más se supo que Manuel Adorni no se va a presentar en el Congreso. Y uno se pregunta, ¿para qué corno sigue el gobierno sosteniendo a un jefe de gabinete que no puede pararse frente a los senadores o diputados de la Nación? Vamos a viajar al Congreso rápidamente, porque allí está el móvil de Radio Mitre con nuestro querido compañero Jorge Moure. Hola, Jorge.
6: Hola, Gabriel. ¿Cómo ¿Qué tal, Tato? Muy buenas tardes. Así es, aquí estamos en el Senado, en donde se está desarrollando la reunión de labor parlamentaria en virtud

0: de la sesión del próximo jueves al mediodía y una voz de mucho peso del oficialismo antes de ingresar a esta reunión encabezada por Victoria Villarruel con respecto al tema Adorni, dijo, está casi blindado. Y esto tiene que ver con lo que ha sucedido en la tarde de hoy, con una información que ya ganó mucho cuerpo y ya es oficial, que el jefe de gabinete finalmente no va a estar dando su informe de gestión la semana que viene. Esto fue, según pudimos saber, un pedido expreso de Patricia Bullrich, que se lo trasladó a Karina Milei, también a Ignacio De Vito, otro hombre que tiene mucha injerencia en lo que son los movimientos, no solamente del Ejecutivo, sino también del Congreso Nacional, en donde el argumento claro de Patricia Bullrich fue, a ver, los senadores no están avalando al jefe de gabinete porque quieren, obviamente, previo a una interpelación, y para que se siente, tiene que ser primero interpelado, y a partir de las negociaciones que se han dado en las últimas horas, el pedido, ¿no?, de moción de censura e interpelación al jefe de gabinete en la Cámara Alta también estaría cayéndose, porque ¿qué es lo que está pasando en este momento en la reunión de labor parlamentaria? Sí. Bueno, el oficialismo junto con los aliados tendrían casi todo acordado para que sí haya sesión el jueves, pero que no se alcance a los dos tercios, o sea, los 49 votos para avanzar con la moción de censura e interpelación. Te acordarás, la semana pasada, en la voz de Patricia sí. Bullrich, dijo, no, antes del informe de gestión, primero se va a interpelar al jefe de gabinete. Bueno, no estarían los números para alcanzar esa avanzada de la oposición, con lo cual estaría casi, como dijo, ¿no?, esta voz fuerte sí. de La Libertad Avanza, está casi blindado Manuel Adorni. Ahora, en el Congreso Nacional.
1: Te hago una pregunta y súmense, chicos. Está blindado, pero al mismo tiempo no puede hablar. O sea, ¿para qué sirve? Me pregunto yo en voz alta.
0: A ver, tanto lo que mencionan aquí en el Senado, como también lo que puede llegar del gobierno es, nosotros a Manuel Adorni lo vamos a sostener. Más allá que no hable, más allá de lo que vos bien mencionás, el puesto no lo va a dejar. A partir de los cambios que se produjeron en las últimas horas, ¿no?, con la vocería sí. y con el secretario de comunicación, más allá de eso, es correrlo de la exposición a Manuel Adorni y que se enfoque en la gestión. Habrás visto, por lo menos en estas últimas horas y en estos últimos días, a un Manuel Adorni reunido con senadores, a un Manuel Adorni reunido con el ministro de Economía, a un Manuel Adorni reunido con el nuevo vocero, pero que solamente aparece por redes y un mensaje escrito, solamente claro. eso, con lo cual muestran por lo menos este blindaje también de, bueno, que no dé ningún tipo de declaración. Claro. Y bien, bueno, se va a dar la semana que viene con la sesión caída, esta sesión de informativa uh-huh. que, bueno, como dice la Constitución, tiene que venir acá a dar, obviamente, la gestión, ¿no? Uh-huh. En la voz de, en este caso, de Manuel Adorni.
2: Hola, Jorge, ¿cómo te va, Spilman? A ver, quiero
0: ¿qué tal,
2: apuntar,
0: Ezequiel?
2: Muy bien. Sí. Quiero apuntar dos cosas a lo que contaba muy bien recién Jorge desde la Cámara Alta. La primera, la decisión de que Adorni vaya eventualmente a dar su informe como jefe de gabinete al Senado, se dio justo después de que Patricia Bullrich en la mesa política le dijo a Adorni, delante de todos es Karina Milei, Santiago Caputo, los Menem, mirá que están los votos para echarte, para la moción de censura. Ahí, en cuanto termina esa reunión, que fue además una reunión bastante conocida, porque bueno, fue una reunión donde medio se trenzaron allí Patricia Bullrich con Adorni y algunos fingían demencia. Ahí lo que ocurrió es que Adorni informa, estamos todos esperando por algún otro tipo de decisión, pero informa que va a concurrir el 2 de julio. Claro, en el medio del gobierno estuvo intentando maniobrar para frenar esto. Hay una sola cuestión técnica, que es muy técnica, y Jorge recién contaba, bueno, necesita 49, o sea, los dos tercios para poder sacarlo. Hay un sector de la oposición que cree que se necesitan menos votos, que se necesitan solamente 37, que es la mayoría absoluta que prevé la Constitución. Claro. Entonces, acá el escenario que se abre, y abonando obviamente a todo lo que contaba Jorge, es que al igual que en diputados, el gobierno ya ha ganado tiempo, nada más. Tato, Jorge y a quienes nos escuchan, está solamente ganando tiempo. Porque la oposición podría seguir avanzando con un dictamen de comisión y que después vaya al recinto y eventualmente se aplique la moción de censura. Jorge, no sé qué info tenés al respecto, ¿no?
0: Sí, a ver, esto es cierto, ¿no? Este famoso artículo 101 de la Constitución Nacional, de cómo se interpreta, que es justamente lo que se habló en el día de hoy en Diputados y una voz también fuerte de la Cámara Baja de la Libertad Avanza, que sostenía esta teoría. Nosotros tenemos que, para avanzar con la interpelación y moción de censura, primero necesitamos un dictamen. Y para eso necesitamos que se abra la comisión, en este caso, de asuntos constitucionales, que la preside Nicolás Mayoraz, que va a ser la semana que viene a las 3 de la tarde. Pero en principio sería una reunión informativa. O sea, lo que no quería el oficialismo es que justamente le marcara la cancha a la oposición, le pongo una fecha, le pongo un día para sesionar, para dictaminar. Acaba de terminar, perdón, chicos, me estoy acercando porque acaba de terminar la reunión de labor parlamentaria y sale Patricia Bullrich. Está en este momento hablando con periodistas parlamentarios, no quiero interrumpir por ahí vamos a tratar de ver si podemos hablar en on, ¿no? Como para que nos dé algún detalle con un poco más de precisión.
1: Podemos compartir micrófono con los colegas. Es importante escuchar a Patricia ahora, dale.
0: Sí. A ver. Dame un segundo,
1: Patricia, que hay que decir que.
0: Perdón.
1: A ver. Le están dando todo el escenario a Patricia con todo este pelote.
3: Protagónica.
1: Claro. Jorge, mandás vos,
0: Sí, perdón,
2: Y es clave el Senado, mientras Jorge se acomoda, Tato, porque ahí juegan los gobernadores y porque se había armado una mayoría mucho más contundente.
1: A ver, espera. ¿Eh?
0: Ahí está. Bueno, estaba hablando con, Tato, estaba hablando con periodistas parlamentarios, no queríamos interrumpir, pero era una conversación que en definitiva querían, bueno, no trascender en on.
1: Era un off the record, lo que los periodistas llamamos off the record, ok.
0: Sí, bueno, era un off, no quería acomodar.
1: Listo. No, está bien.
0: Se entiende el trabajo por eso te decía, Tato, quería como tantear un poco el terreno, ¿viste?
1: Está bien.
0: Tipo de situaciones. Bueno. Que ocurre tanto en el Congreso como en otros espacios que, bueno, muchas veces el funcionario o legislador habla en off, ¿no?
1: Hace una cosa, Jorge, que te despedimos por ahora. Jorge, sí. Te despedimos por ahora, después todo caso hacemos otra salida y profundizamos, pero no quiero tampoco yo violar eso porque es una ley, los oyentes ya saben, nosotros en general con las fuentes hablamos de dos maneras, en on the record o en off the record. A veces es en on, es decir, que lo que hablan los funcionarios puede hacerse público, se hace público, y a veces por distintas razones piden que no se haga, que no se ponga la voz al descubierto, porque por ahí tienen que compartir información que no quieren que se conozca, hay mil razones, y nosotros los periodistas las respetamos, así que después la seguimos. Jorge, perdón, gracias.
0: Tanto por esta desprolijidad, pero quería respetar estas situaciones.
1: El laburo en la calle, además. Sí, así que te mandamos un abrazo, Jorge, después la seguimos.
0: Un abrazo, hasta luego.
1: Bueno, después vamos a profundizar con el agente, con Michael, con todos aquí en la mesa este tema que es muy trascendente en estas horas, pero no quiero llegar al informativo sin pasar por el negrito, porque hoy es martes de oro, señores.
4: Así es, señoras y señores, mientras son las 19 horas 27 minutos en todo el país y la gente está esperando, ¿cuál es la pista, negrito? Sí. ¿Cuál es la pista?
1: Vos te reís, pero yo estoy seguro de que la gente está esperando en serio la pista del negrito.
4: Amor, todo bien con la política actual, pero dame aire. Yo voy a decirles algo.
1: Sí.
4: El artista que voy a invitar a cantar conmigo.
1: Ay, qué bueno.
4: En esta noche de martes.
1: Sí.
4: Es alguien que creció en España.
1: Sí.
4: Pero nació en otro país.
1: Uy, pero qué sé yo.
5: Una variedad.
4: Creció en España, pero nació en otro país.
1: ¿Creció musicalmente o creció de edad?
4: No, creció
1: de verdad.
4: Creció de verdad. creció de verdad en España.
5: El país de origen no nos puede dar.
4: No, porque sería muy fácil si no.
1: ¿Y la canción?
4: La canción es una canción muy melosa.
1: Me imagino.
4: Muy melosa. Pertenece a un artista que mezcla pop, balada y mucha teatralidad en
1: nunca,
4: escena.
1: Negrito nunca un heavy metal.
5: No, no es su género, no.
4: Si cerrás los ojos.
1: Sí.
4: Puede sonar romántica, pero también bastante dramática.
1: Ay, cómo le gusta el drama al negro.
4: Sí. El título de la canción tiene cuatro palabras.
1: Yo no tengo ni la menor idea. ¿Alguien está adivinando algo? ¿Acercándose? ¿Uruguayo nada?
3: El jurado sí. Pero...
1: El jurado ya... El jurado ya sabe todo.
3: Sabe todo, sí.
1: ¿Tiene el veredicto, todo?
3: Todo, antes de que él diga España. Yo ya estaba...
1: ¡Qué maravilla!
4: No es una canción para escuchar con ganas de fiesta, salvo que quieras llorar en el auto.
1: Bueno, seguro que ahí están las pistas, ¿eh?
3: El autor, tengan,
1: tómenlo
3: el
1: por seguro.
3: El autor lo tengo.
1: ¿Ya tenés al autor? ¿En serio?
3: Me parece que sí.
1: ¡Opa! Mirá que viene el uruguayo. Vamos a hacer una cosa, vamos al informativo. Vayan llamando al 11-3003-0790. Ahí nos dejan su mensaje de WhatsApp.
4: Déjenme, déjenme mensaje de WhatsApp. Participan por un brunch en Casa Bogotá.
1: Muy bien, muy rico. Vamos todavía.
4: Así que ya, al 11-3003-0790, dejás tu mensaje de audio de voz a nuestro WhatsApp. Y también nos escribís a nuestro canal de YouTube.
1: Bien.
4: Casa Bogotá es un restaurante en una casona patrimonial de 1914 en Floresta, frente a la Plaza Vélez Arfiel. Un brunch de 10 pasos te podés llevar, ¿eh? Los domingos a las 11:30 y 14:30 los realizan. Y esta semana, como todas las semanas, tenemos un brunch para dos personas para regalar. 11-3003-0790. ¡No va más!
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8: Cielo ligeramente nublado en Buenos Aires, 9 grados 5 décimos la temperatura. Y 31, la hora de la vuelta a casa, con radar de tránsito Mitre.
9: Hay reducción por un incidente de vial en General Paz a la altura de Superí, mano al Riachuelo. El resto de la General Paz ya con marcha más fluida. También la autopista 25 de Mayo, Perito Moreno y acceso oeste. Atención, usuarios de trenes, el Roca Ramal Corn está operando limitado entre Constitución y Gleu, mientras que el Belgrano Sur Ramal Catán está haciendo servicio desde Sáenz y hasta La Ferrere.
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8: Inglaterra se quedó con las ganas. Boston, los tres leones igualaron 0-0 con la selección africana, que quedó más cerca de asegurar su boleto a los 16avos de final. La hinchada británica sufrió el partido en un bar de San Telmo.
10: A pesar del empate ante Ghana, los hinchas ingleses ya transforman Gibraltar, el pub ubicado en el barrio porteño de San Telmo, en un nicho, en un lugar de culto, donde se juntan para ver los partidos de la selección inglesa en el Mundial. Josefina así le comentaba a Radio Mitre sus sensaciones acerca del encuentro.
11: Un embole, ¿no? Decepción. Igual, no sé si me puedes preguntar mucho. Yo siempre que van para Inglaterra, bastante anti-argentino, siempre pierden. Pero decepción. Después de lo que fue el partido Inglaterra-Croacia, que era un Inglaterra espectacular, fue un partido re divertido. No, este partido aburrido, decepción.
10: ¿Con Panamá lo vas a venir a ver acá?
11: La verdad, si está así de divertido, sí, re.
10: Desde San Telmo, Alan Zurita, Mitre informa primero.
8: Un chat revela la gravedad del estado de Diego Maradona antes de su muerte.
12: Un nuevo capítulo en el juicio por la muerte de Diego Armando Maradona y se conocieron más audios polémicos. En la grabación se escuchaba al psicólogo Carlos Díaz, hoy imputado y sentado en el banquillo de los acusados, relatándole al exsecretario de Morla cómo lo veía el futbolista un mes antes de que falleciera. El relato sorprende por la crudeza y la frialdad en sus palabras de cómo se dirige al paciente.
13: Hay otro tema que es muy relevante, que es que Diego está knockout, ¿viste? De hecho, mañana lo internan contra su voluntad, ¿viste? Entonces, me parece que quiere empezar a levantar campamento, ¿viste? Como que hay un poco de eso. Diego ya está como con roto, pero rotísimo. Y bueno, me parece que todo esto viene por ahí, ¿viste? Estos segundos pesan un montón.
12: Yasmín Abrán, Mitre informa primero.
8: El cielo ligeramente nublado en Buenos Aires, 9 grados y medio la temperatura, 65% la humedad.
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2: Seguimos volviendo a casa. Antes de ir a la noticia escondida, Carola, me pidió el negrito.
3: Sí.
2: Que especialmente le va a dar mucha atención a los llamados lejanos. A los que llaman de Aruba, de lugares paradisíacos especialmente.
3: Ah, bien. Sí. Me gusta él.
0: Me gusta las islas Maldivas.
2: Maldivas, claro.
0: Sí, es un lugar que visité 43 veces. Y me gustaría que me llamen de allá también.
2: Bueno. Así que al 11-3003-0790 dejan mensajito de WhatsApp.
0: Así es.
2: Muy bien. Ahora sí vamos a la noticia escondida de nuestra querida Carola Gil. Carolita.
3: Bueno, de donde probablemente no lo vayan a llamar al negrito.
0: A ver.
3: Es desde Europa y Francia en particular.
2: ¿Por qué? ¿Por qué?
3: Porque está atravesando la ola de calor más importante de la historia. Cuando uno lee las temperaturas para los que pasamos veranos cálidos como en la Argentina, dicen, bueno, con temperaturas promedio de 30 grados. Y uno dice, bueno, acá esto sucede. Pero bueno, estamos hablando de temperaturas promedio.
2: Claro.
3: Las temperaturas máximas han llegado a ser muchísimo más altas que eso y 30 grados de repente a la medianoche. Y durante varios días sostenidos, que esto es lo que convierte en una ola de calor en particularmente grave, no que haya un día de alta temperatura, sino
2: la acumulación.
3: Exactamente.
2: Bueno, el viernes te adelanto y les adelanto de paso, gente que sabe, lo vamos a tener a Mauricio Saldívar.
3: Ah, bueno.
2: Al querido Mauricio.
3: Todas las preguntas le vamos a hacer.
2: Que sabe todo, absolutamente sobre estos temas.
3: Qué genial.
2: El
3: bueno,
2: meteorólogo,
3: justamente.
2: Sí. Gran amigo.
3: Justamente.
2: Además. Sí.
3: Bueno, la cuestión es que entre la noche del 22, es decir, anoche, y el día de hoy, se quedaron grabados en la memoria de Francia como los días más cálidos de la historia francesa. Y básicamente en ciudades como París, con toda la densidad poblacional que tiene, la ciudad de Lyon, Burdeos, Marsella, parece que ninguna de las ciudades francesas se libraron de esta ola de calor, lo que llevó a algo que así a simple vista parecía divertido, pero se terminó convirtiendo en otra segunda tragedia, que fue la gente tirándose al agua en los lugares más insólitos. Uno podía ver el mismo Sena de París, que aún después de las Olimpiadas, de los Juegos Olímpicos, no quedó absolutamente saneado. Bueno, la gente directamente se tiraba en el Sena, se tiraban en ríos por toda Francia, se tiraban en lagos, aún en lugares que no estaba indicado, que no estaban autorizados para nadar. Y esto generó 80 muertos por la ola de calor, pero 40 por ahogamientos.
2: ¿En serio? ¿Tantos?
3: Una cosa tremenda.
2: Wow.
3: 80 muertos desde que comenzó la ola de calor, que ya lleva varios días, pero 40 muertos en las últimas 48 horas, la mayoría de ellos por ahogamiento en mar, ríos y lagos.
2: Por escapar del calor.
3: Absolutamente, esto por escapar del calor. El Museo del Louvre, por ejemplo, cerró sus puertas temprano, suele estar abierto en la temporada de verano hasta las 18 horas, cerraron a las 4 de la tarde, lo mismo la Torre Eiffel, estoy hablando de lugares así muy emblemáticos suelen acercarse los turistas, todos esos lugares estuvieron cerrados y planean tener este tiempo acortado hasta el fin de semana, por lo menos. Pero lo más increíble es el debate que además se está dando en toda Francia y en particular en París acerca del aire acondicionado.
2: A ver, ¿por qué?
3: No hay aires acondicionados.
2: ¿Por qué?
3: Bueno, las mayores reticencias vienen de la defensa al cambio climático, ¿no? Si uno lee lo que dicen los expertos, dicen que cuanto más voy a citar a un experto, dice. Cuanto más climatizamos, más calentamos el planeta, cuanto más calentamos el planeta, más necesitamos climatizar, y esto es un ingeniero experto. Sí, medio infernal, una trampa mortal, pero por otro lado están reclamando desde muchos lugares y muchas ciudades de Francia que esto no se trata de una cuestión de lujo y bienestar, sino de la salud de la población. En el caso, por ejemplo, de residencias para adultos mayores, claro, son sumamente sensibles.
2: Pero ahí no ponen aire acondicionado.
3: Bueno, no está generalizado el uso de aire acondicionado en París, seguro que no, salvo en grandes hoteles donde pagues muchísimo dinero y estén particularmente pensados para el turismo internacional, que de ninguna manera toleraría esto.
4: Pero tres estrellas de los buenos o tres estrellas buenos no tienen.
3: No
4: aire
3: tienen. No. Por eso, estoy hablando 4 y 5 estrellas de superlujo. Claro. Recién ahí.
4: Porque el verano en París tampoco es un tiempo donde vos habitualmente necesitas aire acondicionado.
3: Bueno.
4: Esta es una ola de calor. Claro. Pero
2: va a ser cada vez más habitual, esto
4: bueno,
2: uno
4: eso,
2: piensa.
4: Eso
2: ¿no?
4: puede ser. Pero no es un clima que vos salís de noche en verano en París, por las dudas tenés que llevar una cosita liviana. Sí.
3: La cuestión es que el clima ha cambiado, claro, y tenés ciudades, por ejemplo, como Londres, tampoco que no solía tener aires acondicionados, que tuvo que equipar dentro de lo posible.
5: ¿Los subtes saben? ¿Sabés?
3: Los subtes sí están bien climatizados.
2: Porque el subte acá en Buenos Aires, en verano, si no tiene aire acondicionado, no podés ir.
3: Sí, o tenés que estar dispuesto a salir empapado.
2: No, sí, es insalubre y
3: no llegar
2: peligroso.
3: En buen estado a donde tenga lado que ir. Sí. Así que están en medio de este debate. Lo que sucede, por ejemplo, en los departamentos, en muy poca gente propietaria en París, ¿no?
2: Claro,
3: generalmente, menos. Claro, cada vez son menos. Los precios de los alquileres son prohibitivos. Pero aún así, la mayoría de los departamentos que se alquilan no tienen aires acondicionados. Estaba leyendo testimonios de argentinos que viven hace tiempo en París y que, por ejemplo, estos últimos días era imposible conseguir ventiladores. Entonces ibas a la casa de electrodomésticos y tampoco había ventiladores, y algo bastante desesperante, sí, a nosotros que sufrimos el calor. Se espera que sea una ola de calor y que en algún momento las temperaturas amainen, pero está muy, muy complicado el tema y se les está convirtiendo en un asunto de salud pública.
2: Claro.
3: Donde, si querés, los 40 ahogados en las últimas 48 horas no responden directamente, sí, a consecuencia del calor, pero esa gente se fue a bañar en lugares que no estaban recomendados.
2: O de alto riesgo.
3: Ahora, de alto riesgo por el calor.
2: A nosotros,
3: ¿no?
2: Por ahí nos cuesta visualizar esto porque estamos atravesando el invierno, pero fíjense lo que es o entrando al invierno, qué sé yo, estamos en junio.
3: Sí.
2: Ya estamos en invierno.
3: Sí. Y el 21 fue.
2: 21.
3: El comienzo.
2: Ya estamos en invierno. Y acá, yo cuando era chico, a usted le debe pasar lo mismo. En invierno te morías de frío. Ahora no hace frío.
3: Mucho menos, sí.
2: Muchísimo menos.
3: Sí.
2: ¿Se acuerdan los inviernos de antes?
4: Ha cambiado la industria textil también, que ayuda muchísimo.
3: Sí, pero
4: desde que éramos chicos hasta hoy.
3: Acuérdense, hablen con cualquiera de sus padres, si tienen padres grandes o abuelos, cuando contaban que iban al colegio y se les congelaban los dedos de la mano y tenían, ¿cómo se llamaban? Sabañones, ¿eran?
4: Sabañones, sí.
3: Sabañones,
4: sí,
3: claro. Que nosotros.
2: Pero íbamos con guantes, yo iba con guantes al colegio en invierno, un guante de lana.
3: Sí, yo iba con pollerita, chicos.
0: Peor cosa que te despierten a las 7 de la mañana, Nacho, y que ir al colegio así, frío, un tornillo.
2: Y así como bajó la temperatura en invierno, también en verano, acá, se han convertido los veranos en una... Para yo el último verano la pasé mal.
3: Vos lo padeciste.
2: Sí. Los que somos calurosos, para nosotros el verano acá es
4: tortuoso.
0: Pero esos ojitos claros en verano siempre brillan. Negro. Siempre brillan.
2: Ay, negrito, negrito.
3: Así que bueno, están muriendo literalmente de calor y debatiéndose sobre el uso del aire acondicionado.
2: Mamita. Bueno, vamos al informativo y seguimos volviendo a casa. Dale.
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1: Hola, Tato, habla Gladys de Domínico. Sí, en la provincia no hay justicia. En la provincia de Buenos Aires hacen lo que quieren y como quieren. Y más si está Kicillof, que tampoco le interesa nada de lo que le pase a la provincia.
2: Bueno, gracias a nuestra oyente por el mensaje. Hay más, por supuesto que sí, los escuchamos.
3: Hola, Tatito. ¿Cómo vas a decir una manga de chorros? Parece una falta de respeto hacia los chorros. Todo el mundo de la política es obsceno, obsceno. Entre esto que estás comentando de Cerral, de Sirio y la mar en coche, lo de el ex vocero y Adorni, y bueno, y todos los demás que pasaron y que están pasando. Obsceno, obsceno eso. Son, no tienen, son impúdicos.
2: Perfectamente dicho, son impúdicos, obscenos. Esto es lo que estamos viendo. Y me gusta, Michael, que acá se puede... Es sano que podamos decir Insaurralde y Jessica Sirio son una banda de chorros, y también Manuel Adorni es un chorro que no puede explicar la fortuna que hizo en menos de 2 años.
4: Pero desde luego, porque el periodismo no es la militancia en favor de uno y otro.
2: Exacto.
4: Si uno robó y el otro también, uno robó y el otro también.
2: Exactamente. Exactamente. Y sepan los jueces de la nación, agente, que tomamos nota. ¿No? Que tomamos nota de cada uno de ellos.
5: A ver, eso es un tema histórico. Las dilaciones, si estaban tardando los nombramientos, imagínate las resoluciones, Tato. Y además, en un ejecutivo hay controles de gestión, ¿no? Es decir, avances de presupuesto en ejecución. En el legislativo también medimos cuántos proyectos se tratan en un año parlamentario.
2: Sí, a propósito, en la provincia de Buenos Aires todavía no aprobaron una sola ley en todo el año, sí.
5: No, nada, está paralizada. Está paralizada la legislatura
2: bonaerense. Es increíble, estamos claro, 23 de junio.
5: Pero en el caso de los jueces, fíjate, Tato, que hay pocas estadísticas sobre cuántas resoluciones, qué magnitud de causas tienen, cuánto trabajan, cuántas horas. Juzgados, hay historias que cierran al mediodía, a las 2 de la tarde.
2: Sí, sí, una cosa de loco.
5: Trabajan menos que en un banco, es espectacular, es la justicia.
2: Es exactamente así. Más mensaje, dale.
6: Hola, mi nombre es Gaby de Dom Celar, el cantante al que va a interpretar el negrito. A ver. Es Miguel Bosé. Besitos.
2: Pero Miguel Bosé es español, ¿o no?
7: Sí, para mí sí.
2: El negrito dijo que...
0: Criado en España, pero nacido...
2: En otro lado.
0: En otro lugar.
7: A ver, voy a googlear.
2: Vas a googlear, Miguel.
0: Fíjense, yo no puedo dar más pistas, chicos. No puedo decir nada.
2: No puedo decir nada.
0: No.
2: El jurado experto tampoco. El jurado experto informa después.
4: Pero ya dijo todo, pero yo...
2: No, todavía no podés compartirlo.
0: No, por supuesto. A ver, Carola, ¿qué pasó?
7: Dice que Miguel Bosé nació en Panamá. Mira, no sabía.
0: Nació en Panamá, pero...
7: fue criado en España, por supuesto.
2: O sea, es un buen candidato, ¿eh? Es un buen candidato. No quiere decir que sea.
7: Tantas canciones también.
0: La canción tiene cuatro palabras.
2: Eso, pero... Para mí tenés que acercar un poquito más con la canción.
7: No.
2: Malo que sos, negrito.
0: No. Malo no.
8: Hola para todos. Según las pocas pistas que dio hoy, para mí el cantante es Miguel Bosé.
7: ¡Epa!
8: Habla Jorge de San Luis.
2: Bien, Jorgito.
7: Jorge, llama de nuevo y decí qué canción va a cantar de cuatro palabras de Miguel Bosé.
2: Uno más.
9: Buenas tardes, negrito. Bueno, yo creo que el autor, cantante, compositor y también actor es Luis Aguilé. Y la canción para mí es Cuando salí de Cuba. Bellísima. Y dijiste lo del auto por los problemas que hay allá para conseguir combustible, me parece a mí. Así que bueno, soy Estela de Flores. Espero ganarme el brunch esta vez. Y el final de mi documento es 623. Besitos.
2: Besitos, Estela, qué bien, ¿eh? Abrió el panorama, ahora hay otro candidato.
0: Sí, bueno, veremos, chicos, veremos. Sigan dejando su mensaje al 11-3003-0790.
2: Pero no podés ayudar un poquito más, que están llamando los oyentes, una pistita más.
0: ¿Una pista más?
2: Una más.
0: Bueno, va a ser en torno a lo que es, ¿no?, la canción.
2: No, pará, Pupa dice que no, ¿cómo que no? ¿No se puede?
5: No se puede.
2: No se puede, interrumpió.
5: Está prohibido, negro.
7: ¿Qué tienen, escribanos?
0: Muchos la conocieron.
2: Sí, a ver.
0: A la canción. También por la versión junto a una voz femenina muy reconocida. Oh. Esta canción la canta él solo y tiene otra versión cantada con una artista femenina. Ya no puedo decir más nada.
2: ¿Colombiana? ¿Colombiana?
0: No puedo decir más nada.
2: ¿Con Shakira?
0: No puedo decir más.
2: Dale, decí, negro. Vamos al informativo y seguimos. Estamos volviendo a casa. Se ven las imágenes del día. Se viene todo lo que falta todavía, así que no se vayan. Ya seguimos con todo, dale.
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4: La hora 20, cielo ligeramente nublado en Buenos Aires, en 9 grados 5 décimos la temperatura. Milei hablará en un acto junto a nuevos funcionarios del gobierno.
5: El presidente Javier Milei en minutos hará el arribo para participar de la primera actividad con el reciente vocero Adrián Rabier en la Fundación Faro. Se espera la llegada también de otros referentes liberales que acompañarán al primer mandatario. Estará también Fabián Fernández, reciente secretario de Comunicación y Prensa del gobierno. Se espera la disertación del primer mandatario. Desde el Centro Porteño, Mauro Rosales, Mitre informa primero.
4: PBI creció 2,3%, fue en el primer trimestre de este 2026, según el INDEC, en comparación con el trimestre inmediatamente anterior. El Producto Bruto Interno avanzó un 0,7%. Los mayores incrementos se observaron en pesca, agricultura, ganadería, caza y silvicultura y explotación de minas y canteras. Por el contrario, la industria manufacturera y la administración pública mostraron caídas interanuales. Las actividades vinculadas al agro y la minería fueron las principales impulsoras del crecimiento. El presidente Milei y el ministro Caputo celebraron estos resultados y hablaron de un nuevo récord histórico. Viento del oeste a 4 kilómetros en la hora, la presión 1014 hectopascales, el cielo ligeramente nublado en la noche de Buenos Aires, 9 grados y medio la temperatura, 65% la humedad.
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0: 20:02, 3 minutos de este 23 de junio del 2026. ¿Qué decía Nachito?
1: No, nada, que estábamos hablando fuera del aire del mundial, los prodes.
2: Que te está yendo bien,
0: dije. Sí. Los prodes familiares.
1: Yo no juego.
0: No, son divertidos los prodes. Ir a apostar, obviamente. Yo estoy uno con mis hermanos, mis sobrinos, mis hijos.
3: Y vas perdiendo. Y,
0: bueno, no me lo tenés que recordar todo el tiempo.
3: Bueno, pero hay gente que le sale bien.
2: Gente que gana, ¿no?
0: Es difícil este mundial. Pues son partidos raros, muchos partidos. Es difícil. Bueno, vamos a meternos con las fotos del día, como hacemos habitualmente a esta hora, cuando abrimos la segunda hora del programa, y empieza nuestra querida Carola Gil.
3: Bueno, voy a poner en la foto del día, yo la pongo para que el uruguayo me la explique, a Cristiano Ronaldo, que se acerca un periodista y le cuenta, como si no supiésemos, que ayer Messi hizo 2 goles y... Sí. Se enoja Ronaldo, dice dale, no le contesta ese y le pregunta, busca otra pregunta de otro periodista. Creo que tenemos el audio.
0: ¿El segundo o el del primero tenemos?
3: Cuando ignora ese y le dice dale y pide otra pregunta. A ver.
4: Ayer Lionel Messi marcó 2 goles, dale. Mbappé, no, Haaland, y tú sigues demostrando que eres
5: Dale.
3: Yo elijo las preguntas que respondo.
0: ¿Esto fue antes o después de los 2 goles?
3: Después de los 2 goles de Messi, que de hecho...
0: No, pero él hizo 2 goles, ¿no?
5: Hoy sí hizo 2 goles.
0: Por eso esta respuesta es...
3: Esto fue después.
5: Sí, sí. Después del partido, en la conferencia o el encuentro con la prensa.
0: Podría haber dicho yo también. Hice 2 goles.
5: Sí, o se enojó porque no le preguntaron por eso, vayas a saber.
3: ¿Y de dónde viene esa rivalidad?
5: Una rivalidad, personal, de 2 egos grandes, 2 jugadores inmensos. Y no te olvides que hay una rivalidad alimentada por Real Madrid-Barcelona en su tiempo.
3: Sí, y de ahí.
5: Una figura del Real y el otro figura del Barcelona.
0: Igual habla.
3: ¿No se recuperó Ronaldo?
0: No, porque habla, evidentemente. Los dos tienen un ego fenomenal y los dos quieren ser los mejores del mundo, pero Messi no transmite enojo ni bronca, nada.
5: No.
0: Y en cambio Ronaldo sí.
5: Sí, Ronaldo
0: le da bronca.
5: Tiene esa
0: más
5: cosa
0: odioso.
5: Competitiva, individual.
0: Pero
5: personal.
0: Messi seguro que también la tiene.
5: Sí, probablemente la tenga, pero no la manifiesta, me parece, no la manifiesta constantemente.
0: Me sorprende que
3: a esos niveles no puedan disimular el narcisismo, ¿no?
5: Después le preguntaron.
3: Analícese, Cristiano Ronaldo.
5: Después le preguntaron si quería jugar con Argentina.
0: ¿Y?
5: Top, dijo. Sí, sería top.
0: Nada. A mí me divierte un poco ya el personaje, porque fueron muchos años de rivalidad, 20
1: pasa
0: años.
1: Pasa que te digan todo el tiempo. Sabía que Messi metió 5 goles. Y cada conferencia que da el tipo le nombran a Messi, el chabón dice.
0: Igual hay que decir una cosa: el Messi real es un caballero. El nuestro que dice a todo el
3: mundo. Más mal llevado es.
0: Claro, sí. Que más mal llevado.
6: Este es otro que la tiene adentro, Cristiano. Que llegamos a cruzar, te comés 4 pepas.
0: Este es nuestro Messi, vamos todavía.
6: Ah, tómatela.
0: Michael, tu foto del día.
7: Bueno, José Luis Espert, el ex diputado.
0: Interesante.
7: Sí, fue citado a indagatoria por un presunto lavado de Fred Machado, en el que él habría sido coproductor, digámoslo así, el juez federal de San Isidro, Lino Mirabelli.
0: Sí.
7: La cuestión es que el gobierno había sostenido a Espert hasta que no lo pudo sostener más. ¿Tiene algún tipo de vínculo con esto que está ocurriendo? Después se vociferó su inocencia en un momento, equívocamente, pero no. Fue citado a indagatoria y sabemos lo que significa una indagatoria, ¿no?
0: Apostilla, por supuesto, y cantada en un día como hoy. Y Martínez Aurralde, lo de Espert es horrible, obviamente que lo condenen, si es culpable, que lo metan preso, todo. Pero Martínez Aurralde se va a haber afanado 100 veces más.
7: Y sí.
0: Y nunca lo llamaron a indagatoria. Nunca lo llamaron siquiera a indagatoria. Es increíble, increíble. Igual, por supuesto que lo de Espert también fue muy grave, porque estaba vinculado aparentemente por
7: cómo está preso la causa. Fred Machado.
0: Con Fred Machado, que es un personaje horrible.
7: Sí, sí.
0: ¿Eh? de lo peor de lo peor.
7: Sí, pero una cosa no quita la otra y la justicia a dos tiempos o a cuatro tiempos según el personaje es un tema, ¿no?
0: Sí, sí, ¿qué te parece? Sí, la justicia actúa según la persona investigada, no según los hechos.
7: Y la red de complicidades detrás.
0: Por supuesto. Agente, ¿su foto del día?
2: Mi foto del día, Gerardo, es Martín Ravier, el famoso ahora, neofamoso va a ser vocero presidencial, quien va a debutar en los próximos minutos, está justamente en una charla ahora donde participa el presidente, que va a hablar después de las 21 horas con la Fundación Faro, la usina de ideas de los libertarios, y hasta allí va a estar Adrián Ravier, el flamante vocero presidencial. Te digo, Tato, sí, solamente lo vamos a poder confirmar mañana, va a haber una primera conferencia de prensa, me dicen, en el gobierno con el flamante vocero presidencial. ¿Cuándo? Adrián Ravier. Mira, me estaban diciendo que la tenían pensada para el viernes, pero todavía no está confirmada, pero podría ser el viernes al mediodía día, pero va a debutar seguramente en estos días, recién se está acomodando, hoy tuvo por primera vez una reunión y se conocieron con el también flamante secretario de Prensa y Comunicación, Fabián Fernández, que viene de trabajar en YPF, de quien hablamos ayer también, así que lo pongo como foto del día, Adrián Ravier, todavía la gente no lo conoce, no, pero voy a adelantarles algo, tiene un estilo totalmente distinto al de Adorni. Es un hombre de la pampa, un hombre del interior, es economista, es mucho más tranquilo, habla mucho más técnico en términos de economía, tiene otra forma de dirigirse al periodismo, a los medios de comunicación y a la sociedad.
0: Bueno, ojalá entonces que le vaya bien. A ver, vamos a decir una cosa que es una obviedad, pero hoy en día nada es del todo obvio en la Argentina. Ojalá que sea un gran vocero. Ojalá que pueda hablar, que hable tranquilo, que los periodistas le puedan preguntar tranquilos, que él sea amable, que sea creíble. Ojalá que sea todo lo contrario de lo que era hasta hoy Manuel Adorni. De verdad lo digo. Ojalá que le vaya muy bien, muy pero muy bien. La Argentina necesita que le vaya bien a este tipo. Uruguayo, su foto del día.
5: Mi foto del día es la de Julián Álvarez, que después del partido de ayer le preguntaron por su transferencia al Barcelona y dijo, bueno, no es momento para hablar de esto, pero aprovechó para hablar y decir que lo mejor para todos sería una transferencia.
0: Dejando qué lío.
5: Sí, dejando en claro que él se quiere ir del Atlético de Madrid y la pregunta iba en referencia al Barcelona. ¿Por qué lo pongo como foto del día? Primero, porque no está bueno que acaba de terminar un partido con la selección y dé una respuesta pensando en una transferencia. Todavía tiene partidos o los más importantes por jugar con la selección, no parece ser buena cosa que esté con la cabeza en eso, aunque indirectamente él y muchos tienen contactos durante un mundial con sus representantes, porque es un tiempo en el que terminan contratos. Sí. El problema es que él se ha metido en su relación con el Atlético Madrid en un brete que no tiene salida. ¿Por qué? Porque tiene contrato hasta el 2030 y Atlético Madrid ha sido hoy muy claro en la comunicación que ha ofrecido desde sus redes sociales diciendo que si el Barcelona lo quiere tiene que poner la cláusula, no hay negociación posible, la cláusula son 500 millones de euros. Barcelona, que dijo que en su momento que iba a ofertar 150, después no pudo ofertar ni siquiera un valor cercano a los 100.
0: Claro.
5: Y además lo van a denunciar al club de la ciudad Condal, porque el contrato, por la edad de Julián, la FIFA lo determina contrato protegido, es decir, no puede el futbolista ser abordado por ningún club para que le ofrezca un contrato nuevo, una transferencia en estos momentos. La negociación tiene que ser directamente con el club o el pago de la cláusula, si es que Barcelona en este caso pudiera pagar una cláusula impagable para cualquier club del mundo, inclusive el Paris Saint-Germain. Nadie está dispuesto a pagar 500 millones de euros por la ficha de un jugador porque es un dinero... 500 millones. Son cifras que se ponen para blindar al jugador.
0: Para que no se haga.
5: Inaccesible. Y para que si alguien lo quiere, se siente con el club a decir cuáles son las verdaderas condiciones.
0: Ahora, te hago una consulta. Vos recién dijiste, abriste tu foto del día, destacando que él no tendría que haber dicho lo que dijo. ¿Qué podría haber dicho? Estoy en el Mundial, no voy a hablar sobre esos temas. ¿Qué podría haber dicho?
5: Estoy en el Mundial, no es momento para hablar de esos temas, porque en todo caso es una cuestión privada, como que está con la cabeza metida. Y además dio a entender que sí, que se quiere ir del Atlético Madrid. Y el Atlético Madrid, esto lo averigué con alguien muy cerca del club hoy, hoy ya no es de Rafael Cerezo y de la familia Gil y de los que eran antes. Es un grupo inversor que no tiene cara, que no tiene. Lo único que le interesa es el dinero. No están hablando con dirigentes. Y el círculo y el grupo inversor lo que ha dicho es en este momento la cláusula o nada, que es lo que replica Atlético Madrid en sus redes sociales. Por eso digo, se metió en un brete que probablemente produzca una escalada de comentarios que lo tengan en el centro de la escena y lo distraigan en un tiempo en que el Atlético no lo va a negociar, el Barcelona no tiene un dinero para comprarlo y le ha dicho el club de la ciudad de Madrid, la ciudad capital de España, tenemos una oferta del Arsenal que nos interesa, el dinero que pone y los jugadores que nos ha ofrecido. ¿Querés salir del Atlético Madrid? Firmá con el Arsenal y está todo bien.
8: ¿Y?
5: Y el jugador no, seguramente no quiere ir al Arsenal en este momento. Ahora, este
8: es Arsenal es un tremendo equipo. Son los mejores equipos del mundo. Él quiere ir a Madrid o a Barcelona.
5: Él dice, sí, al Barcelona. Él tiene el sueño de jugar en el Barcelona.
8: Ah, él quiere jugar en el Barcelona.
5: Quiere jugar en el Barcelona. Seguramente quiera jugar en un equipo que esté más cerca probablemente de...

0: decir no negocio, la cláusula o nada.
1: Yo voy a poner como foto del día a Jessica Sirio en tanga.
2: ¡Gerardo!
1: ¡Al! Sí. ¿La puedo editar?
0: No, sí. No.
2: Una foto.
0: Está muy bien así, le digo porque está fresquito.
2: Pongan una foto con ropa.
1: No, en tanga, porque hay algo en Jessica Sirio que a mí me resulta fascinante, que evidentemente es una mujer hermosa, no descubro nada. Nadie se va a ofender porque diga esto. Y evidentemente genera una fascinación en determinados tipos del poder que a mí me resulta, no voy a decir extravagante, pero me resulta incomprensible, y supongo que a muchos de los oyentes también, porque siempre se termina enganchando con tipos multimillonarios o muy millonarios, todos de la runfla, más runfla que hay, uno detrás del otro, podemos hacer una lista, pero ya todos saben, y uno dice, ¿cómo es que un tipo que es de avería, vamos a decirlo elegantemente, un tipo que es amigo del delito, se engancha con esta tipa? Solo porque ella evidentemente tiene un encanto o genera un atractivo que a los tipos, a los piratas, más piratas, les resulta fascinante. A mí me resulta, fuera de broma, un personaje para hacer una novela de 1000 páginas y contarla, porque no hay muchas mujeres así.
3: O es, le digo, o presuntamente es tan pirata como los piratas.
1: No tengo duda.
2: La novela es pirata. Es de John le Carré la novela, ¿no?
1: Por supuesto.
4: No, todos piratas.
1: No tengo duda de que es una pirata ella. Sí, sí. No tengo duda. Pero porque si no, andás con esos tipos. Ah. Pero lo que me parece fascinante que haya, que además tiene una cara de linda, de chica bien, y es una tremenda pirata.
0: Sí. Quiero decirte, genera fascinación en aquellos que no son del poder también, lo que pasa es que no tienen acceso.
1: Ah, picaste el uruguayo.
2: Mirá cómo
1: vino. Mirá cómo vino el uruguayo, Luis.
5: No, a mí no me gusta.
1: Luis nunca diría algo así.
5: Nunca diría algo así. Y yo me pongo serio porque mi foto del día tiene que ver con algo que sucedió en Concordia, Entre Ríos.
1: ¿Qué pasó?
5: Después del partido de Argentina.
1: Sí.
5: Un hombre en Concordia agarró una retroexcavadora totalmente alcoholizado y chocó a 7 autos.
1: ¡No! ¡Uy, qué desastre!
5: Lo están viendo en nuestro canal de YouTube.
1: ¿Hijita, qué fue? ¿Puede almorzar o algo así?
5: Qué sé yo, tenía una mamúa. Fue zigzagueando en uno de los ingresos de la ciudad. Subía y bajaba la pala.
0: Se quiso hacer el Messi, pero arriba una retroexcavadora.
5: Sí, no pudo esquivar a los autos. La cuestión es que el jefe de la policía de Concordia dijo, no, este muchacho fue zigzagueando en uno de los ingresos de la ciudad, subía y bajaba la pala. El sujeto intentó fugarse, se puso agresivo con la policía y fue detenido e imputado por lesiones y resistencia.
1: ¡Oh! ¡Oh, la pucha, Luis!
5: Pienso, imagínate si salimos bicampeones, ¿no? ¿Qué va a ser?
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1: Bueno, seguimos volviendo a casa. Antes de ir al micro de YPF, un pequeño agradecimiento a Tommy Gronchi. ¿Vos te acordás quién es Tomás Gronchi? Es el presidente del Club Amigos. Lo miro al uruguayo porque él ha ido mucho al Club Amigos también, como yo, que acaban de sacar un libro, La Formación a Través del Deporte, el modelo del Club de Amigos, que es un club, para los que no saben, un club que funciona acá en Palermo. Con el uruguayo hemos sido mucho tiempo. Michael también ha sido mucho el Club de Amigos.
2: Espectaculares.
1: Que es un club modelo, muy, muy impresionante, que además dan muchas becas y es una cosa realmente maravillosa. Con Tommy además fuimos compañeros de running en la época en la que corríamos, y a la vez es el presidente del club.
2: Espectacular. Aprovecho la que citaste para recomendar enfáticamente el libro La Forma del Daño, de Daniela Hacker.
1: Espectacular.
2: La Forma del Daño, un librazo. Daniela Hacker, vale la pena. Nada,
3: sabe muchísimo de en general de temas de salud, Tato, así que nada, sí, vale la pena. Es una de las que más investigó mucho el tema del cáncer, ¿no?
1: Bueno, fantástico, la podemos sacar un día, le hacemos una nota un día de esto. Señores y señores, el micro del Mundial, de YPF Mundial. ¿Qué tenemos, uruguayo?
4: Con la selección que hoy hizo su entrenamiento postpartido, fue muy liviano. Solo aquellos que no jugaron o tuvieron poca participación en el partido de ayer se movieron. El resto tomó mate alrededor, caminata.
1: ¿Ayer fue el partido de Argentina?
4: Claro.
1: Uy, me parece que fue hace un montón.
4: Argentina volvió inmediatamente después del juego de Dallas a Kansas, y en el complejo de Kansas hoy hubo un primer entrenamiento. Plantear qué equipo podría jugar frente a Jordania el sábado de la noche es muy temprano como para imaginarlo.
1: Claro, falta
4: sí
1: mucho.
4: Hay una idea de un equipo con mucha variante, en donde Messi tendría minutos, lo va a decidir él en conversación con el entrenador. Después podría haber unos cuantos cambios para ese partido, pero insisto, es muy apresurado. La noticia que más esperaba era la de Cuti Romero, que salió con un golpe en su rodilla. Recordemos que previo al Mundial estuvo casi 2 meses, 50 días sin poder jugar en el Tottenham por una distensión en un ligamento de la rodilla derecha, la misma en la que sufrió ayer el golpe. En principio solo se perdería el partido frente a Jordania, tercera fecha de la fase de grupos.
1: Con el equipo clasificado.
4: Con el equipo ya clasificado, inclusive primero, porque ayer el triunfo de Argelia frente a Jordania lo que hizo fue ratificar el primer lugar de la Argentina. Pase lo que pase, Argentina va a ser primero en su grupo.
1: Y, a ver, obviamente que el Cuti Romero es el mejor defensor de la Argentina.
4: Sí, claramente.
1: No hay ninguna duda. Ahora, lo bien que está jugando Lisandro.
4: Está jugando muy bien. Bueno, le ganó, porque algunos pensábamos, y yo era de los que pensaba que el Mundial arrancaba con Otamendi al lado del Cuti Romero, y el técnico sorprendió en el primer partido poniéndolo a Lisandro, y ha sido todo un acierto porque verdaderamente le ha dado una cuota de salida, como la imaginamos siempre. Es un futbolista muy técnico, de muy buen pie.
1: Ayer le hace un pase a, no me acuerdo cuál de los de arriba.
4: En la salida rápida, ese pase, a Thiago Almada.
1: Un pase de 60 metros, extraordinario.
4: Tiene eso, así jugó. Jugaba desde que estaba en Newell, cuando salió en Defensa y Justicia, y lo ha seguido haciendo en el fútbol europeo. El problema con el Cuti sería recuperarlo para 16avos en adelante. Por el juego aéreo,
1: es una bestia.
4: O sea, la solidez, lo que te genera el Cuti.
1: Carácter,
4: bueno, es parte importante de este equipo, por eso es que saber cómo estaba era muy importante. Dicen quienes están cerca de la selección, recién hablé con algún compañero, que se va a perder el partido con Jordania, pero tienen la esperanza de que pueda jugar con el que toque en 16avos de final.
1: Bueno, extraordinario. Ojalá que así sea.
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0: Bueno, seguimos abriendo casa, ahora vamos a ir al informativo. Después del informativo, ¿qué tenemos, agente? Después del informativo, ¿qué hay?
1: En un ratito, Tato, te voy a estar contando un decreto que sacó hoy la ciudad que te va a sorprender.
2: Ah, mirá, qué importante, ¿eh?
0: ¿Ah, sí?
1: Así es, sí. Gerardo.
0: ¿Sabés, después del informativo? Vos, Carola, después, para el, después del informativo, ¿qué tenés?
3: No, yo quiero preguntarle a Spielman de qué se trata
0: el decreto.
3: Ese decreto.
2: Están en bolas todos, si no...
3: Por favor.
1: Tengo, me parece muy importante mi tema, Gerardo. Mi tema me parece trascendental.
3: Hay que impactar nuestra
1: vida diaria. Sí, me gustaría con
3: la diaria.
0: Hay que él para después del informativo, ¿qué tenés ganas de que hablemos?
4: No, yo tengo un diálogo, pero de otras cuestiones con el jurado, porque están ahí en el Mundial.
0: Ajá,
4: bien. Están comentando, bien. Algunos cubren vestuario.
0: ¿Sí?
4: Tienen un pequeño laburito extra.
2: Estaban cubriendo el vestuario del Congo,
4: ¿sí? Efectivamente.
0: Ese es mal llevado, negrito. Estamos compartiendo.
2: Mal llevado no soy. Después del informativo se viene el negrito más lindo del mundo.
0: ¿Vos, uruguayo, de qué crees que va a hablar después del informativo?
5: El tema de las entradas para los próximos partidos.
1: Uy, eso es un tema importante.
0: Ah, me parece muy importante.
1: Hay que darle mucho despliegue.
2: Preguntale a José Manuel.
0: ¿José Manuel?
6: No, después del informativo escucho al negro.
0: Vamos al informativo de Radio Mitre en este día martes, digo bien, martes 23 de junio. Estoy medio perdido con lo del Mundial. Cuando me dijiste ayer jugamos la Argentina. Claro, son días raros para fútbol y tan importante además.
5: Jugó temprano y tuvimos el postpartido en el programa.
0: Claro, una cosa de loco. Bueno, hay que esperar hasta el sábado a la noche. Encima re tarde el partido, a las 11
5: de la noche, sí.
0: 11 de la noche.
3: Muy tarde.
5: Y para sábado no está tan mal.
0: No. Y Gaby, para Gaby Anhelo, ¿qué hora es allá a las 11 de la noche? ¿Tenés idea?
5: Y son dos horas, creo que dos horas menos, 9 de la noche.
0: 9 de la noche. Claro. Ah, claro, un horario lógico para un partido de fútbol.
5: 9 de la noche. 21, terminás a las 11. Pero en casa.
0: ¿Y cómo la estás llevando?
5: Cenando,
0: David. ¿La voz, bien, todo eso bien?
5: Bien, terminó. Sí, ayer terminó. Había terminado el partido cansado, pero después de la noche se enganchó, había dormido una siestita y se...
0: Qué personaje, sí, claro. Gaby Anhelo, por Dios. Bueno, vamos a ir ahora sí al informativo, a la vuelta del informativo.
2: Sí.
0: Adivinen.
2: Ay.
0: Adivinen.
2: No, Gerardo.
0: El negrito.
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3: Ocho y media de la noche, cielo ligeramente nublado en Buenos Aires, 8 grados 7 décimos la temperatura. Lo reiteramos, Adorni no irá al Senado, se suspende su informe de gestión previsto para el 2 de julio. La decisión se produjo en medio de los intentos de la oposición por impulsar una interpelación. La senadora Patricia Bullrich aseguró que le pidió al funcionario que no asistiera porque concurrir al recinto sería un desgaste sin sentido. Antes, Bullrich faltó a las reuniones que el jefe de gabinete mantuvo con senadores de La Libertad Avanza en La Rosada. Su ausencia fue interpretada como un nuevo gesto de diferenciación tras sus críticas por las declaraciones juradas del jefe de ministros. Sin embargo, Manuel Adorni contradijo la versión de Bullrich. Se puso a disposición para dar su informe de gestión el jueves de la semana que viene.
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3: Y por la segunda fecha del Grupo L están igualando 0-0 en Toronto, Panamá y Croacia. Mientras tanto, aquí en Buenos Aires, los ingleses no dejan de lamentarse por el empate en cero frente a Ghana.
4: Para algunos ingleses, este torneo es un quilombo. Así se expresó Charlie, un joven que hace 8 meses llegó proveniente desde Londres y vio el partido de su selección ante Ghana en el pub inglés Gibraltar.
5: Yo llegué en Buenos Aires hace 8 meses. Soy de intercambio, trabajo acá, tengo una pasantía. Pero no, soy inglés, nací en Londres, viví en Londres toda mi vida. Y no, vivo a una joda de acá, en San Telmo. No sé, honestamente no sé cómo funciona este torneo con tantos equipos. Es un quilombo, me parece, ¿no? Entonces vamos a ver, mira, si queremos ganar el Mundial, lo que queremos hacer, tenemos que ganar los partidos difíciles, ¿viste? Entonces no, espero que no, pero bueno, vamos a ver. Honestamente no sé cómo funciona el progreso del torneo.
4: Alan Zurita, Mitre informa primero.
3: El cielo ligeramente nublado en la noche de Buenos Aires, 8 grados 7 décimos la temperatura, 78% la humedad.
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9: Bienvenidos a los Martes de Oro. Ya salgo y estoy con ustedes.
10: Creo que el tema que va a cantar el negrito hoy es A partir de mañana, de Alberto Cortés. Mi nombre es Mariano, de Chacarita.
11: Bueno, Mariano, de Chacarita, bien arriesgando ahí por Alberto Cortés. ¿Será Alberto Cortés?
12: Todo puede ser en esta vida.
11: ¿Alberto Cortés no es español?
13: No, es argentino.
11: ¿Es argentino?
13: Sí. Sí, vivió en España y tuvo muchísimo éxito.
11: Por eso. Bueno, entonces puede ser. A ver, ¿más mensajes?
14: El negrito va a cantar a Luis Eduardo Auté, las 4 y 10, Nacho de Ramos Mejía. Buen programa, gracias.
11: Me encanta Nacho, me encanta Luis Eduardo a usted, pero entiendo que es español.
12: Es un...
11: ¿O es de otro lado?
12: No, es un cantante criado en España, pero nacido en otro país.
11: Por eso, pero Luis Eduardo a usted entiendo que nació en España. Por ahí me equivoco, ¿eh? ¿Más mensajes?
15: Hola, buenas noches. Soy Marta de Merlo, Buenos Aires. Y la canción del negrito para mí es... Es una experiencia religiosa de Enrique Iglesias. Cariños para todos. Chao, chao.
11: Qué divino.
12: Creo que no recuerdo tantas tantos artistas que se hayan arrojado en este programa para interpretar una canción.
11: Bueno, es que te pusiste difícil, negrito.
16: Claro, proporcional a la imprecisión de las pistas. Pero,
12: cuando tengas un espacio como el mío, te recomendaría otras cosas.
11: No seas mala onda, negro. Es una observación la de Carola.
12: No, porque hablamos muchas cosas en el aire y yo tengo que ir chequeando. No me dan las manos. Bueno, Alberto Cortés, muy bien, Miguel.
16: ¿Aute nació en Filipinas?
12: Si me dejás terminar, me iba a dar...
11: ¿Nació en Filipinas, Aute? O sea que puede ser un candidato.
12: Bueno, iba a hablar sobre eso, pero no importa.
11: ¿Querés que te dejemos solo, negrito?
12: Sí, no, déjame solo. Váyanse.
11: ¿Sabés qué? No vamos, señoras y señores. Se queda acá. Ya volvemos. No nos vamos nada. Nos quedamos escuchándolo al negrito. Después vamos a escuchar más mensajes, después vamos a leer mensajes y después vamos a traer la devolución del jurado de expertos, que por supuesto ya sabe todo lo que va a pasar.
13: Sí, sí.
11: Ya tiene el Miguel a punto de darle enter a la respuesta del jurado de expertos.
12: Sí, sí.
11: Que se la saben toda, que tienen una crítica muy, muy afinada sobre lo que va a pasar. Señores y señores, Martes de Oro, todo tuyo, Negrito.
12: Muchas gracias. Ahí está, gracias. Abrime el estadio, Pepo. Muchísimas gracias a toda la gente que está presente aquí en Radio Mitre, Sociedad Anónima. Sí, a ver.
11: No, que me pide me pide Pupa más mensajes, porque falta, aparentemente, hay un... No explico nada. Vamos a escuchar más mensajes, dale.
17: Hola, Negrito. Soy Tati, de Caballito. Hola a todo el equipo de Volviendo a Casa. Por las pocas pistas que vio el Negrito sobre la canción, me parece que podría ser Si tú no vuelves, de Shakira y Miguel Bosé. Espero ganar. Beso.
11: Bueno, le voy a dar a Tati un crédito, que ella coló a una artista femenina, que es una mención que hizo el Negrito. Así que, en una de esas, acierta. Más mensajes.
18: Te hablo de aquí, de la Isla Margarita. Opa. En este momento está haciendo un poco de calor. Quería avisar que obviamente es Franco De Vita y que es de origen venezolano y el tema es Te veo venir, Soledad. Bueno, excelente el programa y un cariño sobre todo para Tato.
11: ¡Qué divina! Te veo venir, Soledad, es un temón.
16: Tiene cuatro palabras.
11: Sí, ¿cuántos cantantes venezolanos que hay, no?
12: Y además, en el día de hoy, no recuerdo que hayan arrojado tantos cantantes, Aute, Cortés,
11: bueno, eso tiene Iglesias. Que ver con la vaguedad de las pistas.
16: Gracias.
12: No, discúlpame, corazón, yo juego con eso. Porque después me cagan a pedos y yo doy tres pistas.
11: ¡Qué fino!
12: Y todos lo responden bien. Bueno, entonces, por favor, se los pido.
19: Uno más, dale. Querido, te habla el Negro de Plata, de acá de las Islas Maldivas. Gran recuerdo tenemos de tus visitas. Y te corrijo algo, viniste 47 veces. Opa. No 43, 47 veces viniste. Vamos. Y acá dejaste tu huella, por supuesto.
12: Sí.
19: Así que, un saludo fraternal de Negrito a Negrito.
11: Espero que no haya dejado deudas también el Negrito, ¿no?
12: No.
11: ¿No?
12: Sí he dejado muy buenas propinas.
11: Ah, bueno.
20: Qué grande. Tato, algo importante.
11: Sí.
20: ¿Un decreto en la ciudad puedo expandir ahora o...?
12: No, ¿eh? Mi vida,
20: ah,
12: no.
20: Ah, perdón, Negro, perdón. Ah,
13: ese
20: perdón.
13: Temón ese.
12: Sí, pero, sí. Bueno,
11: temón.
12: ¿Por qué no se van los dos a tomar un poco de aire al balcón?
11: Uno más, dale, uno más.
21: Hola, chicos. Habla Elvira de Saavedra. El cantante es Miguel Bosé. La canción es Ana con dos N. También está Sara con cuatro letras. Bueno, muy bueno el programa, los escucho todos los días y espero ganarme algo.
11: Bueno, muy bien que prestó atención a la pista de las cuatro letras.
16: No, pero yo eran dije cuatro palabras.
11: ¡Ah! Eran cuatro palabras.
12: Le mando un beso.
11: Yo también me despisté.
12: Le mando un beso grande a la oyente. No,
16: nunca mejor
12: pero,
16: dicho.
12: Claro, yo dije cuatro palabras. No dije cuatro letras.
11: Claro,
12: dije
11: así
12: cuatro
11: que,
12: palabras.
11: Nos despistamos con la oyente. Yo también pensé
12: ratito,
11: cuatro palabras. Cuatro
12: en
11: letras.
12: En un ratito vamos a dar el nombre del ganador o ganadora del branch.
11: Ya pasamos al ganador o la ganadora, ya pasamos. Tuvimos que extender los mensajes porque no había entrado el ganador o la ganadora. Ya entraron. Así que, señoras y señores, ahora sí, a las 20:42 de este 23 de junio, el momento más esperado de los martes a la noche. Nah, el momento más esperado de toda la semana. Negrito, es el tuyo. Es tu canción. Dale para adelante.
12: Gracias, Tatín. Mientras son las 20:42, a vos te hablo, que estás prendido a nuestro canal de YouTube y nos estás escuchando por la radio.
16: Ignacio.
12: Estés donde estés, Voy a cantar en esta noche una canción, sufrida, apasionada. Para estar tomando un vinito, un algo, escuchando la radio.
16: Romano.
12: La líder, la número uno, Radio Mitre, Sociedad Anónima. Bueno, voy a cantar junto a Miguel Bosé, Si tú no vuelves. Que dice así. Para todos mis negriters. Va a empezar Miguel. No venía que Miguel Bosé.
0: Era raro.
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0: Ezequiel Mauro Spillman en el violín. Más fuerte.
1: Bien, Spillman, ¿eh?
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1: ¡Qué lujo!
0: Y sí,
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1: ¡Cabonero!
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0: 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Spillman. 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
1: Arte de oro.
0: Sí. Ezequiel Spillman tocando violín, batería, piano, guitarra, bajo, contrabajo, armónica. Y seguimos en este martes de oro, único, inigualable.

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1: ¿Cómo dice?
2: Vamos, vamos, negro.
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2: Bien, negro.
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0: Muchas gracias. Gracias, señoras y señores.
1: Muy bien, Negrito. Muy bien, Miguel. Un temón, muy emocionante.
0: De una locura, ¿eh?
1: La verdad que es conmovedor. Conmovedor. Se me erizó la piel, Carola.
2: Estoy leyendo los mensajes y también se te erizaría la piel. Claro,
0: impresionante, claro, Tato.
1: ¿Qué están diciendo?
2: Dios, qué voz este muchacho. Es el Messi de la voz.
3: Sí. Es espectacular.
2: Dice el Conde Crack.
0: ¿Conde?
2: Sí. ¡Qué belleza! Gracias, abrazo grande, equipo desde Mar del Plata, dice Mónica. Gersósimo.
0: Lo tengo a Miguel que quiere agradecer, ¿eh?
2: Miguel Bosé.
0: Muchísimas gracias.
2: Gracias, Miguel.
0: Paulina dice, cada vez mejor, Nachín. Rosana, extraordinario, Nacho.
2: Es un temón. Sí. Lo sacó Miguel Bosé y tuvo un éxito brutal cuando lo cantó.
1: ¿Ah, sí?
2: Con Amaral y Chetes.
0: Sí, con Amaral, una gran artista, sí, también, ¿eh? Una gran canción cantada no solamente por Shakira, por Miguel Bosé como solista, también con Amaral.
2: Mm, María, Tere, Paulina, Isabel, Estela, Silvia, todas dicen capo, Nacho, Nachín, grande, Nachito, que temazo, todo así.
0: Alicia Drago, sí, Alicia Drago también se suma, Nachito, qué hermosa voz en los martes de oro, y manda el símbolo del oro, increíble Negracho, dice Alejandro Altuve, muchos aplausos y corazones para el Negro y para Nacho.
1: Se lo merecen todo, la verdad, tanto Negro, igual de todos modos, vamos a ver qué es lo que dice la devolución que recibe Miguel,
4: sí,
1: todos los martes,
0: claro,
1: del jurado de expertos.
0: Sí, Miguel jurado, que no es Bosé, es Miguel Buñazqui.
1: Es Miguel.
0: Solo un simple periodista, ¿no?
1: Sí, solo un periodista que va a transmitir acá, de parte del jurado de expertos, sí, la opinión del jurado. Él es solo un vehículo. Solo un vehículo.
2: Miguel Vocero.
1: Miguel, en este caso Miguel Vocero. Bien Carola, ¿eh?
0: ¿Cómo la metiste, eh? La clavaste al ángulo.
1: Muy acertada, Carola, ¿eh?
0: Muy bien.
1: Muy precisa. Muy precisa, sí.
2: No soy
1: bueno,
2: solo
1: vamos
2: una cara
1: a hacer
2: bonita.
1: Una cosa, porque me está haciendo señas pupa.
0: Sí. Sí.
1: A las 20:49, casi 20:50, vamos a ir una tanda.
0: Sí.
1: A la vuelta de la tanda.
0: Sí.
1: A la vuelta de la tanda, Miguel va a abrir su computadora.
0: Guarda,
1: Y va a recibir o va a abrir el mensaje ya recibido del jurado de expertos. ¿Digo bien, Miguel?
4: Sí, por supuesto, ¿no? Es una cosa muy seria. Sí, pues, estoy ahí.
1: No, sobre todo seria.
0: Ahora te pones serio, sí, ¿no? Picarón.
4: Solemne.
1: Y ahí estará la devolución del jurado para el Negrito, para Miguel Bosé, para Shakira, para todos los artistas que estuvieron aquí presentes este martes de oro.
0: Sí.
1: Y daremos las conclusiones. ¿Estamos todos de acuerdo?
0: Perfecto, y vamos
1: pequeña
0: a dar el
1: tanda
0: ganador.
1: Y volvemos. Y el ganador también.
0: Sí,
1: todo
0: también.
1: Eso. No
0: todo
1: se
0: va a hacer.
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1: Bueno, queremos ganadores, ¿no?
0: Así es, sí, la ganadora del día de la fecha para ir a Casa Bogotá, este brunch espectacular, es Tatiana Jotar. Tatiana Jotar, te va a estar llegando un mail, mi querida Tatiana, con el voucher para ir a Casa Bogotá y disfrutar de ese brunch hermoso de 10 pasos. ¡Gracias, Tati!
1: Sí, que adivinó la canción, el artista, todo.
0: Sí, sí, sí. ¿Eh? Miguel Bosé, si tú no vuelves.
1: Che, escribió un tuit Manuel Adorni.
0: Sí, ¿con el negrito?
1: Increíble.
0: Pensé
1: no.
0: que...
1: No, no, diciendo que se va a presentar finalmente en el Senado, a pesar de que Patricia Bullrich, a pedido de Karina Milei, había decidido postergar la presentación del vocero, ¿no?
2: Claro, él había...
1: del jefe de gabinete,
2: claro,
1: perdón.
2: Después de que Patricia Bullrich lo cuente en la mesa política, que estaban los votos para la moción de censura, que hubo una buena forma de descomprimir el Senado, era que él concurra a dar su informe, el 2 de julio lo iba a hacer Tato. Bueno, finalmente hoy la jefa de bloque de senadores había decidido postergar esto sin fecha de definida de cuándo iba a ser esa presentación, y luego de que Patricia Bullrich da a conocer a eso, saca un tuit desde Casa Rosada, pues está reunido en Casa Rosada, Manuel Adorni está un ratito, estuvo en Casa Rosada, diciendo que está dispuesto a ir el 2 de julio, Tato.
1: Todo insólito, bueno. Así son las cosas con estos personajes. Señoras y señores, a las 20:55 de este 23 de junio... Corregime, Miguel, entiendo que ya llegó el informe del jurado. ¿Ya lo tenés?
3: Lo acabo, sí, de abrir, sí. Ahora sí, acá está.
1: ¡Uf!
3: Sí, bueno.
1: ¡Uf! Dijo. ¿Escucharon? ¿Vieron el gesto de Miguel?
2: La cara.
1: Lo leyó y hizo ¡uf!
2: No, tremendo.
0: No será un fajo de dólares, ¿no? De ir a la casa de...
1: No, vale, no. Te voy a pedir, Negrito, que de ninguna manera pongas en duda honorabilidad, ni del jurado ni de Miguel.
0: Como llegó en una bolsa transparente, ¿viste? Que lo tenía todo guardadito.
1: Esos son los de Adorni en el... Eso es lo de... No, lo de Adorni no, lo de Insaurral.
0: Sí. ¡Qué problema! Prolijito, qué vestidor.
1: Qué cosa, ¿no? ¿Cuánta tarasca?
3: Qué vestidor.
0: ¿Sabes la que haría con esa, no? No laburo mal.
1: Yo no entiendo cómo los tipos siguen en la runfla, porque quédate, ya está, ocultate, dedícate a otra cosa, pon una panchería.
3: Nunca está.
1: No pueden parar.
3: Nunca está.
1: Siguen y se terminan estrolando. Bueno, pero basta de distraernos.
0: Sí.
1: Es el momento.
0: ¿Cuánto le puso el jurado, Miguel? Dale.
1: El jurado de expertos.
2: Qué duro, ¿no?
1: Que va a dar su veredicto. Obviamente, no culpen a Miguel por el mensaje. Él es simplemente el mensajero.
0: No culpen a Winiaki. No culpen a Miguelo.
1: Cállese la boca, Negrito.
0: Bueno, dale, habla. Dale.
1: O sea, no sea mal llevado.
3: No me deja emitir el.
1: Claro, en una de esas viene un elogio descomunal para el Negrito.
0: A ver, dale, lo espero.
3: Bueno. Miguel, dice el jurado.
1: A ver.
3: Miguel Bosé.
1: Sí.
3: Siempre volverás a la inmensidad de tu mito.
1: Extraordinario. ¡Qué
3: loco! Es mítico, ¿sabes? Que Miguel Bosé es hijo del torero Dominguín y de Lucía Bosé.
4: Claro.
1: Qué barro.
3: Genia del neorrealismo.
4: Ay,
3: bueno.
4: ¡Qué lindo!
3: Mito, y el jurado, por supuesto, lo.
1: Sí.
3: Claro.
0: Sí.
1: Bueno, viene el jurado. Eso muestra que el jurado sabe todo. Sí,
5: absolutamente.
1: Conocimiento cabal, total.
5: Absoluto.
1: Territorial e histórico.
0: Conocimiento cabal, Banelco.
3: Geográfico.
0: Sí, a ver, ¿con qué seguís? Dale.
3: Hay un mensaje célebre muy importante.
1: Ah, a ver.
3: Escribió nada menos que Dibu Martínez.
1: El Dibu, el mismísimo Dibu. ¡Wow! Eso seguro que lo gestionó nuestro querido José Gabriel.
3: Sí.
0: ¿Puedo hacerte una pregunta? Sí. ¿Es el Dibu Martínez o será
6: Soy Dibu?
0: El dibujito ese que hablaba así.
3: Dibu Martínez.
1: Vamos a poner en duda.
3: Imagínate,
1: Dibu Martínez.
0: El dibujito ese colorado.
3: Lo tenemos acá en Radio Mitre.
5: El Dibu no lo podía escribir porque tiene los dedos latimados. Él transmitía la y yo íbamos escribiendo.
1: Sí. A ver qué dice el Dibu.
3: Dice, negro, volvete a Uruguay, que si lo llegamos a cruzar, en la próxima fase lo vas a ver llorar a todos.
1: Hola, ah, bueno. Claro, porque el negro vive en Uruguay, vive en Punta del Este.
3: Vive en la banda
1: negro.
3: Oriental, claro.
1: Es bravo. Perdón, es lo único que dice sobre el negrito.
3: Es lo único que dijo. Escuchó que estaba en Uruguay y está escuchando
1: sobre, sobre la canción, no, sobre el canto.
3: No lo mencionó. Está un poco enojado.
1: Nada, pero mirá todo el mensaje. Sí, tiene que haber alguna mención, algún elogio.
0: Algo, qué lindo que cantaste.
3: Pon un te ríe, no, mejor que...
1: Ningún elogio.
3: Mirá que te como, hermano, dice por ahí.
0: Mira, yo, hablando de comer, yo voy a hacer, ya que hablas de la banda uruguaya, voy a hacer como Lucho Suárez y te voy a morfar la oreja.
1: ¡No! ¡No! ¡No! ¡Pará, negrito! ¡Pará, negrito! ¡Pará, negrito! Chao, hasta mañana a todos. Gracias por la compañía. Chao.
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8: 9 de la noche, cielo ligeramente nublado en Buenos Aires, 8 grados 7 décimos la temperatura. Avanza la causa por presunto lavado contra José Luis Espert. El juez Mirabelli citó a indagatoria tras un pedido formulado por el fiscal Fernando Domínguez. En la audiencia programada para el próximo lunes 30, también deberá presentarse a declarar Mariano Cosentino, contador de Espert. La investigación se centra en los vínculos del ex legislador con el empresario Fred Machado. Según la fiscalía, parte de los fondos recibidos habrían sido utilizados para la compra de vehículos y aportes a un fideicomiso. Debido sumó una nueva condena, el Tribunal Oral Federal número 2 lo condenó a 3 años de prisión de ejecución condicional por la causa Odebrecht. El ex superministro del kirchnerismo fue hallado partícipe del delito de negociaciones incompatibles con la función pública. La investigación estuvo vinculada a la ampliación de 2 gasoductos adjudicados a Odebrecht en 2006 y 2008. También fueron condenados el ex secretario de Energía Daniel Cameron y el ex subsecretario Christian Folgar. Con este fallo, Devido acumula 4 condenas judiciales.
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8: Se indica para mañana miércoles en Capital Federal una temperatura mínima estimada en 4 grados, la máxima en 11, con cielo mayormente nublado. 8 grados 7 décimos la temperatura, 78% la humedad.
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0: Bueno, señoras y señores, bienvenidos, bienvenidas, buenas noches, ¿cómo les va? ¿Cómo están ustedes? ¿Cómo andan?
1: ¿Cómo anda?
0: ¿Qué dicen? ¿Qué dicen? ¿Cómo les va? ¿Cómo está Gaby? El frío de Buenos Aires.
1: Acá, insoportable.
2: Sí, sí, se puso. Bueno, empezó el invierno.
1: Sí.
2: Basta
0: claro,
2: de queja.
0: No, claro. Claro, claro, sí, es verdad, ¿no? En invierno hace frío y en verano hace calor, ¿no?
2: Sí, por lo general es así.
0: A veces, nosotros nos quejamos el frío y nos quejamos el calor, ¿no?
2: Tal cual.
0: Queremos cambiar hasta el clima, más o menos. Bueno, estamos nosotros preparados para el partido de Colombia, que en un ratito se va a jugar. Nosotros estamos aquí en la ciudad para relatar este partido de Colombia frente al Congo.
2: No, República
0: me quedé con ganas que le. Claro, me quedé con ganas que le empató a Inglaterra hoy, ¿no?
2: Sí,
0: llamativo resultado, uno de los resultados que sorprende en el Mundial, ¿eh? Nosotros nos vinimos a Guadalajara porque nos vamos a quedar acá en Guadalajara para el partido de